contra de la visita del secretario de Estado. A su vez, la presidenta de México señaló que el gobierno de Estados Unidos debe enfocarse en los problemas de su propio país. Analizamos el tema. En medio de las tensiones por las Islas Malvinas, el gobierno de Argentina destacó la reactivación de las bases navales para fortalecer la presencia antártica. A su vez, Milei suspende un viaje a Londres y anuncian un sistema para monitorear actividades ilegales. El presidente ruso Vladimir Putin llegó a Nueva Delhi para participar de la cumbre de los BRICS. Vamos a revisar la importancia de esta unión entre los países que representan casi la mitad de la economía mundial. Y nos vamos a Colombia. Se cumple un mes del devastador terremoto que azotó al país. El gobierno formalizó la creación de un fondo para financiar la reconstrucción de las zonas afectadas, un proceso que podría durar varios años. Bienvenidos.

0: La relatora especial de la ONU para los territorios palestinos ocupados brindó una entrevista en exclusiva para RT. Mostró su solidaridad con el pueblo cubano frente a la presión estadounidense, a la que calificó de brutal. Además, aseguró que el embargo contra la isla revela cómo un sistema es capaz de estrangular a poblaciones para alcanzar objetivos políticos.
1: Primero quiero expresar mi máxima solidaridad con el pueblo cubano. Es brutal lo que está pasando. Además, estoy muy agradecida con el personal médico cubano que en este momento está cuidando de un compatriota mío, un amigo, Alessandro Di Battista, que ha tenido problemas. Así que gracias Cuba. Es dolorosísimo ver lo que le pasa al pueblo cubano. Pero el embargo contra Cuba no nació ayer. Esto es un signo revelador de un sistema que usa la fuerza y estrangula a poblaciones enteras para alcanzar objetivos políticos que ahora parecen más bien objetivos del principio te aplasto porque eres un adversario. También desde el punto de vista ideológico. Es muy grave.
0: Asimismo, la funcionaria se refirió a las sanciones impuestas por Washington en su contra a raíz de su labor. Destacó que la administración de Donald Trump bloqueó sus cuentas bancarias y propiedades, además de calificarla como un peligro para la nación. Por otro lado, Albanese abordó la situación de los derechos humanos de la población palestina. Aseguró que Israel está cometiendo un genocidio y advirtió que gobiernos y empresas privadas son cómplices de este accionar. Además, remarcó que Tel Aviv no cesará sus intentos de anexar lo poco que queda del territorio palestino.
1: Aunque los ataques a la infraestructura sanitaria de Gaza eran más devastadores en número, los ataques a ambulancias, clínicas y hospitales eran proporcionalmente mayores en Cisjordania. Israel intenta anexar territorio por la fuerza de lo poco que queda de la Palestina histórica desde 1967. No empezó ayer. Construyeron 300 asentamientos solo para israelíes, solo para judíos israelíes en Cisjordania y antes en Gaza hasta el 2025. Y ahora hablan de limpieza étnica o de migración voluntaria. Israel es un gobierno de apartheid que no se detendrá.
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El canciller cubano afirma que Marco Rubio ha reconocido por primera vez que Estados Unidos aplica las sanciones más fuertes de la historia contra la isla. Sin embargo, desde La Habana recalcan que las continuas amenazas buscan manipular la opinión pública internacional mientras se somete a la población a un castigo colectivo sin precedentes. Por otro lado, Bruno Rodríguez destacó que la Casa Blanca no cesa en sus intentos de reescribir la historia del hemisferio. Resaltó la trayectoria destructiva del imperialismo estadounidense y sus alianzas con otros gobiernos de la región. Aseguró que esta política se expresa

0: en miles de asesinatos, persecución de líderes sociales y la usurpación de territorios. Las declaraciones responden a los dichos del secretario de Estado de Estados Unidos, quien afirmó que la izquierda ha destruido todos los países que ha controlado en la zona. Claudia Sheinbaum acusa a Estados Unidos de convertir a México en parte de su campaña electoral. Además, exige que Washington los deje fuera de su disputa política interna y se encargue de sus propios problemas. La declaración llega después de que Marco Rubio afirmara que la estrategia mexicana contra los cárteles de la droga ha sido insuficiente. Luis Francisco Soto nos amplía.
1: México no debe ser utilizado y no es piñata de nadie en la antesala del proceso electoral de noviembre próximo en Estados Unidos. Fueron algunas de las palabras con las que la presidenta Claudia Sheinbaum se refirió a los señalamientos del secretario de Estado estadounidense Marco Rubio, quien la jornada anterior criticó las acciones del gobierno mexicano contra organizaciones criminales y el tráfico de drogas, que dijo no son ni de lejos suficientes, abonando además a la retórica de otros funcionarios de Washington, incluido el presidente Donald Trump, de que hay extensos territorios en México que no están gobernados por el Estado, sino por organizaciones narcotraficantes. Por su parte, y respondiendo a estas alocuciones, la mandataria mexicana reiteró su crítica a corporaciones como la Administración para el Control de Drogas, la DEA, retomando incluso reportajes de piezas periodísticas que han consignado cómo la agencia antidrogas ha permitido en otros contextos en su mismo tráfico hacia el otro lado de la frontera, y bueno, pues también de alguna manera cuestionando este discurso que será de parte de Estados Unidos. Escuchemos algunos otros de sus comentarios.
2: La DEA permitió el tráfico y la venta de miles de dosis de fentanilo en Nuevo México. El Congreso y el fiscal estatal exigen respuestas. Una política de la agencia exigía sus elementos limitarse a recopilar evidencias al investigar redes de tráfico de fentanilo en ese estado, reveló un reportaje. Es que hagan de cuenta un Rápido y Furioso, pero allá, pero con droga, no con armas. Entonces digo, bastantes problemas tienen allá, o sus problemas, para que sus campañas se dediquen pues al tema de Estados Unidos. No tienen por qué usar a México en su campaña electoral.
1: Asimismo, cuestionó el doble discurso de funcionarios estadounidenses hacia el trabajo de las autoridades mexicanas, que dijo, unas veces estiman suficiente y otras no tanto para el vecino país del norte. Escuchemos.
2: Recientemente, pues otra vez, ¿no? Porque unos días dicen, no, México está haciendo muy bien su trabajo y nos coordinamos muy bien. Y otro día, no, pero no están haciendo lo suficiente. Claro, si México hace su trabajo, pues muy bien, pero si no, pues puede haber consecuencias.
1: En este sentido, y retomando su argumento sobre los tiempos electorales, Sheinbaum agregó que cada quien en su territorio y sus campañas, insistiendo que cada país y cada gobierno debe dedicarse a lo que le corresponde.
0: Mientras tanto, Marco Rubio cumple su agenda en Perú pese a los cuestionamientos de sus pretensiones en la región. En el marco de la visita, Keiko Fujimori confirmó la incorporación del país al escudo de las Américas y negó que la alianza pueda amenazar la soberanía nacional. Por su parte, el representante de Washington señaló que una mayor presencia en América Latina es necesaria para combatir el crimen organizado.
3: El primer tema que hemos abordado en esta reunión ha sido cómo enfrentar a la criminalidad organizada internacional, y hemos hablado de la inseguridad ciudadana. Como presidenta constitucional del Perú, me alegra informar a nuestro país que el Perú formará parte del escudo de las Américas.
4: Si eres miembro del escudo y te niegas a actuar, ¿actuarán los Estados Unidos de manera unilateral? Si fuéramos a actuar de manera unilateral, ¿para qué necesitaríamos el escudo? Si estuviéramos interesados en actuar de manera unilateral, tenemos la capacidad para hacerlo. La razón por la que no lo hacemos es porque queremos hacerlo junto con nuestros socios. Es la forma más eficaz de hacerlo. Para que podamos hacer frente a los grupos criminales transnacionales, debemos hacerlo dentro del territorio soberano de los países y queremos asociarnos con esos países. Les conviene hacerlo.
0: Tras la cita en el Palacio de Gobierno, Marco Rubio fue condecorado con una de las distinciones más importantes del país, tal como ocurrió en Quito. Esto como parte del fortalecimiento de las relaciones bilaterales y la cooperación estratégica entre ambas naciones. No obstante, la iniciativa ha despertado el rechazo popular ante el posible riesgo de que las decisiones se subordinen a los intereses de Estados Unidos. Diversos sectores sociales salieron a las calles de Lima para manifestar su desacuerdo con la visita. Señalan que la alianza compromete la autonomía nacional y perjudica las relaciones con otros estados. En este contexto, el periodista y dirigente político Gustavo Espinosa afirma que el escudo de las Américas solo pretende engañar. Explica que el objetivo verdadero de Estados Unidos es apoderarse de los minerales de América Latina.
5: El escudo de las Américas no es sino un membrete, una frase que pretende engañar a incautos y que en realidad lo que está haciendo es proteger los intereses de los Estados Unidos. El Perú no le debe nada a los Estados Unidos y al contrario, Estados Unidos tiene intereses muy concretos en nuestro país, como se ha confirmado con la visita del señor Rubio. Ellos vienen por los minerales peruanos, el oro, la plata, el cobre, el petróleo. Lo que considera Estados Unidos es que toda esa riqueza le pertenece a los Estados Unidos, que nosotros se las hemos robado en alguna parte de la historia, pero que ellos son los legítimos propietarios. Y claro, lo que básicamente le importa a partir de reivindicar su dominio sobre esas propiedades, esas tierras y ese mineral, es demostrar que ellos son los dueños de la región. Y que si algún país, de alguna manera o por alguna razón, no cumple con los requisitos y las demandas de ellos, entonces ellos tienen derecho a intervenir militarmente.
0: La visita de Marco Rubio por América Latina demuestra los objetivos de Estados Unidos no solo en la región, sino también en otros continentes. Mediante la alianza internacional Pax Silica, Washington busca las vías para asegurarse suministro y la producción de microchips, inteligencia artificial y minerales críticos. Esta jornada en la capital de Filipinas se celebró una masiva protesta en contra del proyecto estadounidense en su país. Elena Villar nos explica.
6: De los creadores de Pax Americana ahora llega Pax Silica, el concepto que sigue la antigua idea de la Pax Romana o la Pax Británica, donde un imperio domina el mundo y mantiene la estabilidad con su fuerza militar y económica, ha sido reinterpretado por el Departamento de Estado. En este caso, el término sílica corresponde al dióxido de silicio, la materia prima para fabricar los microchips. Lanzada a finales de 2025, Pax Silica cada vez está añadiendo más miembros, en la actualidad más de una veintena. Concebida como una respuesta a la posición dominante de China en el procesamiento de minerales críticos, el reparto de tareas hasta ahora a los diversos firmantes está empezando a dejar un panorama claro de cuáles serían las verdaderas intenciones de Washington. Veamos, por ejemplo, Latinoamérica.
7: Chile y Argentina lo que aportan es, digamos, lo que más le interesa a Washington, que es el litio, el cobre, algunos otros minerales críticos. Son el eslabón, digamos, de extracción. Panamá es distinto, es más estratégico, porque bueno, fíjense, ellos no solamente se unieron a la iniciativa, también fueron parte de una cumbre en junio del 2026, donde anunciaron el Pax Pass, que es una plataforma específica para agilizar el paso de productos de alto valor de esta cadena de la inteligencia artificial, de chips, minerales, infraestructura, a través del canal de Panamá. En la práctica, esta región, bueno, aporta materias primas, corredores logísticos, y bueno, el valor añadido alto es diseños, modelos, propiedad intelectual, todo eso se queda en otros lados, ¿no? Eso no es nuestro, ¿no?
6: En el caso del sudeste asiático destacan las críticas en Filipinas. Allí está prevista la creación de un proyecto de más de 1.600 hectáreas dedicadas a la inteligencia artificial y a los semiconductores en un lugar donde antes había una base militar estadounidense. Grupos progresistas y ecologistas denuncian amenaza de desplazamiento para 20.000 indígenas y 15.000 agricultores y el potencial agotamiento de la redes locales de agua y electricidad. Ni siquiera la Unión Europea y los países firmantes del viejo continente escapan

0: firmes en su soberanía a esta nueva arquitectura.
1: Pero en la práctica Europa se está alineando, digamos, con los estándares, con las prioridades, con el stack tecnológico estadounidense en el dominio, digamos, más estratégico del siglo, y lo van a hacer en una relación de subordinación. De hecho, hay críticos importantes europeos que lo han dicho ya sin rodeos. Dicen que Europa, hacer esto, pues aceptar un rol de vasallo permanente a cambio de acceso a la tecnología de frontera. Quieren los chips, quieren los modelos estadounidenses, pero al mismo tiempo pretenden legislar sobre soberanía digital.
0: Una auténtica contradicción que por el momento parece resolverse a favor de Estados Unidos. Así pues, Pax Silica es vista como una auténtica declaración de intenciones por parte de Washington de liderar y dominar la gobernanza tecnológica mundial de este siglo, del mismo modo que hizo lo propio con el orden económico posterior a la Segunda Guerra Mundial. El futuro parece estar aquí, pero con las mismas tretas y objetivos del pasado.
2: El ministro de Relaciones Exteriores de Argentina anuncia la reactivación de las bases de Ushuaia y Petrel como parte de la política para fortalecer la presencia antártica. Aseguró también que la postura del gobierno acerca de la defensa de la soberanía seguirá siendo firme.
3: La causa Malvinas reúne todos estos planos en torno a un interés central de la nación. La política antártica, la infraestructura de Ushuaia y la acción conjunta contribuyen a preservar el patrimonio argentino y consolidar nuestra presencia en el Atlántico Sur. La Constitución consagra la recuperación del ejercicio pleno de soberanía sobre las Islas Malvinas, Georgias del Sur, San Luis del Sur y los espacios marítimos circundantes como objetivo permanente e irrenunciable. Las Naciones Unidas reconoce esa disputa e insta a Argentina y al Reino Unido a reanudar las negociaciones bilaterales. El mensaje de este gobierno no acepta eufemismos. La defensa de la soberanía compromete todas las capacidades del Estado.
2: Las declaraciones llegan en medio del endurecimiento de las medidas impulsadas por Javier Milei frente a las actividades petroleras ilegales en el archipiélago. Reportan que el mandatario incluso suspendió su viaje a Londres en un contexto de creciente tensión con el Reino Unido. Además, en un comunicado oficial, el gobierno informó sobre la creación de un sistema de articulación de política exterior para monitorear actividades extranjeras ilícitas. Será un nuevo mecanismo para coordinar las acciones vinculadas con la recuperación de la soberanía sobre las islas y sus espacios marítimos. Vladimir Putin llega con una visita de trabajo de 3 días a Nueva Delhi, donde participará en la cumbre número 18 del BRICS. Los planes del presidente de Rusia en suelo indio incluyen varias reuniones bilaterales, entre ellas una con el primer ministro Narendra Modi. Se espera que discutan temas de la agenda internacional, la crisis ucraniana y el desarrollo de las relaciones bilaterales. En el Kremlin destacan que Rusia valora mucho la relación de confianza que se ha forjado entre Putin y Modi. La visita llega cuando se cierne sobre el país asiático la amenaza estadounidense de imponer aranceles elevados por la compra de petróleo ruso. En medio de la presión occidental, los líderes abogan por profundizar sus vínculos, priorizando los intereses nacionales. Mientras tanto, el país anfitrión se prepara para la cumbre del BRICS. La capital reunirá a representantes de los 11 países miembros y de 10 asociados, entre ellos 2 naciones latinoamericanas, Cuba y Bolivia. Esta es la 4ª vez que la nación preside los BRICS. La fecha también coincide con el aniversario número 20 de la creación del grupo. El asesor del presidente de Rusia subrayó el crecimiento de la alianza en los últimos años y su importancia en la arena internacional.
4: Actualmente, los 11 miembros del BRICS conforman un equipo de fútbol consolidado, con una presencia efectiva en el ámbito internacional. Además, en Kazán se acordó una lista de candidatos para la nueva categoría de países asociados del BRICS. 10 naciones recibieron inmediatamente este estatus: Bielorrusia, Bolivia, Vietnam, Cuba, Kazajistán, Nigeria, Malasia, Tailandia, Uganda y Uzbekistán. Hoy en día, los 11 países BRICS generan aproximadamente el 40% de la producción mundial, facilitan el intercambio de casi la mitad de la economía global, representan más del 47% de la población mundial y abarcan aproximadamente el 32% de su superficie. El BRICS incluye a los principales estados de Eurasia, África, Oriente Medio y América Latina. El BRICS es una marca muy popular en la actualidad, asociada con un multilateralismo genuino.
2: Desde Moscú afirman que sus propuestas para alcanzar la paz se mantienen prácticamente sin cambios. Además, señalan que Kiev no busca una solución permanente al conflicto, sino que propone una tregua solo en las esferas que le interesan. Añaden que la situación para Ucrania va empeorando día a día.
5: Ucrania abrió la caja de Pandora. Nuestras fuerzas armadas están llevando a cabo ataques a gran escala, sistemáticos y planificados contra objetivos específicos en Ucrania. El régimen de Kiev se encuentra en una situación muy difícil y por eso no propone una solución permanente que se corresponda plenamente con nuestros intereses, sino una tregua en una esfera que le interesa. Por consiguiente, hemos respondido a ello reiteradamente. Todas nuestras propuestas para detener los combates son bien conocidas y los términos se han mantenido prácticamente sin cambios desde que el presidente lo anunciara en el Ministerio de Relaciones Exteriores hace 2 años. La única excepción es que, para Ucrania, la situación sobre el terreno ha empeorado considerablemente y sigue empeorando día a día.
2: En la Unión Europea parecen darse cuenta de que su ayuda a Kiev no cambia el balance de las fuerzas en el campo de batalla. Algunos empiezan a cuestionarse para qué sirve inyectar dinero en Ucrania cuando los ciudadanos dentro del bloque se sienten ansiosos sobre su futuro. Nuestro compañero Sergio González con el reporte.
6: Europa atraviesa una etapa de creciente incertidumbre. Mientras la mayoría de sus ciudadanos percibe un deterioro de la situación, varias de sus principales economías enfrentan deudas elevadas, estancamiento y problemas energéticos. Y es que comencemos con una encuesta del Consejo Europeo de Relaciones Exteriores hecha en 6 países. El 68% de los europeos percibe un deterioro general y una pérdida de normalidad durante los últimos 5 años. Además, el 56% cree que el futuro de la Unión Europea está en peligro. Vamos precisamente a los hechos. Francia afronta una deuda pública equivalente al 118% de su PIB y un crecimiento trimestral de ¿sabe cuánto? De 0%. En tanto, la producción manufacturera alemana cayó un 1,6% interanual en julio, además de que se podría enfrentar escasez de gas ante un invierno severo, mientras que en Reino Unido se advierte sobre el riesgo de una crisis financiera y de deuda. Y sí, hay voces que cuestionan ese apoyo incondicional al régimen de Kiev. Acá le muestro unos ejemplos. Un eurodiputado eslovaco sostiene que las inyecciones de dinero a Kiev no cambian el curso del conflicto y solo prolongan la guerra. Mientras que la copresidenta de AFD afirma que Berlín intensifica la confrontación con Rusia para desviar la atención de lo que califica como una trayectoria política desastrosa. Y vea otros hechos. Ucrania solicitó 23 mil millones de euros para cubrir su déficit de defensa hasta el final de año. Una petición que sorprendió a varios funcionarios europeos. Según The New York Times, algunos aliados cuestionan en privado si los recursos se gastan de forma eficiente o si las necesidades financieras están sobredimensionadas. Y ni qué decir de lo que sucede con el gas. En este momento, de cara al invierno, no está en cantidades suficientes almacenadas. La reserva es mucho menor que hace un año y los precios están creciendo en un récord desde el 2022. Y bueno, recuerde que ya no existe la alternativa del gas ruso. En medio de estas dificultades internas, la Unión Europea también afronta nuevas presiones por el aumento de las necesidades financieras de Ucrania. El reto para Bruselas será sostener su respaldo externo sin profundizar las tensiones económicas y políticas dentro del bloque.
2: Un mes después del terremoto que golpeó a Colombia, el país aún cuenta las pérdidas y calcula cuánto costará volver a empezar. Mientras el gobierno planea una reconstrucción que podría tardar varios años, las dudas sobre el interés del sector privado en el proceso van en aumento día a día. Andrés Fernández Sánchez con los detalles.
7: Hace un mes, la vida de miles de colombianos cambió para siempre. Un fuerte terremoto sacudió a Colombia. Las cifras oficiales aún se siguen actualizando día a día y el camino hacia la normalidad sigue siendo un desafío pendiente. De acuerdo con el último reporte de las autoridades, el movimiento telúrico dejó más de 330 personas fallecidas y cerca de 4.500 heridos. Muchas de ellas aún siguen en recuperación. Además, el saldo incluye casi 250 mil viviendas con afectaciones de diversa gravedad, así como daños en infraestructura crítica, centros de salud, colegios, vías principales y aeropuertos. Esta nueva realidad está teniendo una fuerte repercusión

0: en la economía del país.
1: Las primeras estimaciones mostrarían que se necesitarían cerca de 40.9 billones de pesos para poder avanzar en todo el proceso de reconstrucción. Un proceso que podría tomar cerca de 5 años, en donde reconstrucción de más de 4.000 centros educativos, de cerca de 400 centros comunitarios, de la restauración de redes de comunicación en el mediano y largo plazo para garantizar buena conectividad.
0: Ante los problemas presupuestales del país, el gobierno ha planteado que el sector privado sea uno de los actores claves en el proceso de reconstrucción.
1: Las decisiones que se tomen hoy, de la visión que el gobierno tenga sobre el mecanismo de planeación del país en los próximos 4 años, dependerá decisivamente si efectivamente logramos lo más rápido posible superar esta situación desafiante.
0: La reconstrucción ocupó un lugar central en la reciente reunión entre el presidente de Colombia y el secretario de Estado de Estados Unidos, quien anunció ayuda y financiación, un gesto que, sin embargo, ha sido duramente criticado por la oposición. Esta lectura interpreta el ofrecimiento como un nuevo paso hacia la cesión de soberanía a Washington, oculto en una supuesta cooperación económica.
2: Un desastre en un terremoto que fue muy trágico, pero también existen increíbles oportunidades. Y vamos a utilizar esta oportunidad que tenemos ahora.
0: Desde el Congreso han criticado que el gobierno y especialmente el ministro de Vivienda, cuestionado por irse a la playa en medio de la emergencia, esté delegando las labores de reconstrucción.
3: En los anuncios con bombos y platillos que hizo el señor Abelardo de la Espriella, dice que va a construir malecones y hoteles. Y yo le pregunto, señor ministro, ¿por qué usted no es capaz de hablar por los damnificados? ¿Cree usted que la gente que quedó sin un techo, que quedó sin un ladrillo, sin una tabla en las casas de madera, les importa tener malecón o hoteles? ¿Cuál es el interés de los grandes hoteleros? No es necesariamente garantizarles dignidad a la gente en el Chocó. No, ellos quieren hacer renta. Ese es su propósito.
4: Desde el Servicio Geológico Colombiano monitorean minuto a minuto la actividad sísmica, registrando más de 1.300 réplicas que se dividen en dos fenómenos. Por un lado, las secuencias propias del gran sismo del 10 de agosto y por otro, un enjambre sísmico, es decir, nuevos movimientos en otros municipios del noroccidente. Mientras tanto, zonas como Chocó y Pereira aún no logran retomar la normalidad tras el movimiento telúrico y esperan con urgencia que las ayudas para su reconstrucción lleguen pronto. Andrés Fernández Sánchez, RT, Colombia.
5: Vamos con más noticias en breve. Los hutíes de Yemen confirman que han establecido su control sobre el estrecho de Bab al-Mandeb en Oriente Medio. Se considera una de las rutas marítimas clave a nivel mundial porque conecta el Océano Índico con el Mar Rojo, permitiendo el paso directo hacia Europa. Por allí cruza alrededor del 12% del petróleo mundial y su cierre tendría consecuencias que irían mucho más allá de la región. Una de las naciones más afectadas sería Arabia Saudita, que depende de la ruta para exportar su petróleo a Asia. Ante la escalada de tensiones, el precio del barril de crudo ya superó los $100. El Departamento de Estado de Estados Unidos aprueba una posible venta a Argentina de 4 helicópteros Black Hawk y equipamiento relacionado. Los bienes tendrían un valor cercano a $140 millones. Desde Washington subrayan que esto es parte de los objetivos de política exterior y seguridad nacional. Además, destacan el papel de Buenos Aires como un socio importante no perteneciente a la OTAN. Se añade que las aeronaves aumentarían la capacidad de contrarrestar las amenazas transnacionales en la región. Ahora hacemos una breve pausa y regresamos con titulares.

Vamos a revisar titulares. Es brutal lo que está pasando, así lo señala Francesca Albanese, relatora especial de la ONU, al rechazar el bloqueo de Estados Unidos contra Cuba. En una entrevista exclusiva con RT, repudió que se estrangule a poblaciones enteras para alcanzar objetivos políticos. Continúa la controversia por la gira de Marco Rubio en América Latina. En Perú, miles de personas se manifiestan en contra. La presidenta de México señaló que el gobierno de Estados Unidos debe enfocarse en los problemas de su propio país. El presidente ruso Vladimir Putin llegó a Nueva Delhi para participar de la cumbre de los BRICS. Cada año esta unión entre los países cobra más importancia. El grupo representa casi la mitad de la economía mundial. Y nos vamos a Colombia. Se cumple un mes del devastador terremoto que azotó al país. El gobierno formalizó la creación de un fondo para financiar la reconstrucción de las zonas afectadas, un proceso que podría durar varios años. Gracias por estar con nosotros. Ahora los dejamos con el África de Lumumba.

Soy Patrick Lumumba, desde la Reserva Suara Acacia, en el condado de Machako, en la República de Kenia. Continuamos nuestra conversación sobre África y hoy nos enfocaremos en algunas grandes personalidades del continente africano, los que luchaban por la liberación. Una de ellas fue Bantu Steve Biko. Bantu Steve Biko, el Cabo Oriental de Sudáfrica, surge en la política sudafricana cuando el régimen del apartheid está en su peor momento. Surge en un momento en que la lucha por la independencia, la lucha por eliminar el apartheid, ya venía gestándose durante un largo periodo. Recordamos que ya en 1912, el Partido Congreso Nacional Africano estaba en la escena política. Había grandes luchadores por la libertad. En 1960, Robert Mongalizo Sobukwe no estaba satisfecho con el ritmo de la lucha por la independencia y fundó el partido llamado Congreso Panafricanista. En esa época, Biko, como un joven estudiante, comienza a darse a conocer, en particular cuando ingresa en la Universidad de Natal, en 1966. Considera que tanto el Congreso Nacional Africano como el Congreso Panafricanista y todos los demás partidos políticos no están reconociendo algo importante y lo que él cree que debería tenerse en cuenta a la hora de luchar contra el apartheid. Siempre he pensado que Biko seguía el ejemplo de Sobukwe cuando formó el movimiento de conciencia negra. Porque cuando a Sobukwe le preguntaron, ¿a qué raza pertenece?, respondió, solo hay una raza, la raza humana. Y cuando Bantu Steve Biko se une al movimiento de estudiantes sudafricanos, se convierte en un verdadero activista. Y hace hincapié en el hecho de que una de las cosas que los negros deben hacer es determinar quiénes son, ser conscientes de quiénes son, porque opina que a menos que los negros africanos sean conscientes de quiénes son, por la naturaleza de las cosas, no podrán luchar contra el movimiento del apartheid de la manera en que eso debería hacerse. Y por supuesto, a Bantu Steve Biko lo expulsan de los líderes estudiantiles y lo hacen simplemente porque se le considera un agitador. El entonces ministro de Justicia lo identifica como uno de los grandes alborotadores, pero sus problemas no acaban ahí. Bantu Steve Biko comienza a escribir, y lo hace bajo un seudónimo, Frank Tok, y no escapa a los ojos de la inteligencia sudafricana. Empiezan a registrar sus pasos y las actividades en las que participa. Es entonces cuando crea o participa en la creación de la Convención de Pueblos Negros. La Convención de Pueblos Negros es una convención que reúne a personas que creen que los negros deben identificarse y, más allá de la identificación, deben reconocer quiénes son y, más allá de reconocer quiénes son, deben tener conciencia de lo que deben hacer. Y esa es la base del movimiento de conciencia negra. Y esto es por lo que se conoce a Biko. Entonces Biko empieza a hablar de quiénes son los negros y de lo que deberían hacer. Y uno puede darse cuenta de que él saca algunas de sus ideas de individuos como Malcolm X, de Estados Unidos. Saca algunas de sus ideas del movimiento de las Panteras Negras. Saca algunas de sus ideas de gente como Martin Luther King Jr. Saca algunas de sus ideas de gente como Du Bois, que habla del panafricanismo. Y cuando se le pregunta, ¿esta conciencia negra de la que usted habla no es racismo al revés? ¿No está diciendo simplemente que el negro debería ser racista contra el blanco? Él dice, no. Dice que ser negro no es una cuestión de pigmentación de la piel. Ser negro es una cuestión de ser consciente, de reconocer el hecho de que formas parte del continente africano. En resumen, Biko habla de las cosas que ya habían dicho otras grandes personas.
afirma que uno no es africano porque haya nacido en África, sino que es africano porque África nace en ti. Y esto es muy típico de Nkrumah. Y él lo articula tan bien que uno puede ver los problemas que luego surgen para él. Entonces se involucra en todo eso. Volviendo a la época en la que lo expulsan de la Facultad de Medicina en la Universidad de Natal, es importante hacer una pausa aquí y comprender cuál era su situación. Cuando se incorpora a la Facultad de Medicina en la Universidad de Natal, entra en la sección para negros. Así funcionaba el apartheid. Incluso en disciplinas tan importantes como la medicina, la gente estaba segregada. Y él comienza a escribir. Uno de sus libros más emblemáticos es Escribo lo que me da la gana. Y se puede ver el impulso de la lucha en ese momento. ¿Cuál es el impulso? El impulso en ese momento es que la mayoría de los líderes en la lucha por la independencia, la lucha contra el apartheid, están en la cárcel, se han exiliado o los han prohibido. Ha tenido lugar el proceso de Rivonia. Robert Sobukwe ya no está presente. Se han mandado cartas bomba a la gente y muchos murieron. Y ahora son los jóvenes quienes salen a primer plano cuando el régimen del apartheid quiere imponer el uso del afrikaans como lengua obligatoria en todas las escuelas. Así que él empieza a escribir. Muchos de nosotros todavía recordamos la masacre de Soweto de 1976, que ocurrió después de que los jóvenes salieran a manifestarse y miles de ellos fueran asesinados, como afirman algunos. Ahí empezamos a ver por qué a Bantu Steve Biko se le acusa de haber incitado a los jóvenes. Durante ese periodo, en la vida de Bantu Biko, ocurre una cosa muy interesante. Recibe una visita de Donald Woods. Este cree que Biko es racista y visita a Biko con eso en mente. Pero después de mantener varias conversaciones con Bantu Steve Biko, cambia de opinión. Pues Biko lo convence de que, cuando hablamos de conciencia negra, no estamos siendo racistas. Lo que afirmamos es que si queremos crear una Sudáfrica que dé cabida a todo el mundo, se necesita gente negra consciente, gente negra segura de sí misma, gente negra que vaya a participar en la vida económica y política de Sudáfrica de manera sustancial. Cabe destacar que en 1987, mucho después de la muerte de Bantu Steve Biko, y volveré a ello más tarde, Donald Woods haga una película llamada Grita Libertad. Esa película que lleva a la pantalla la vida de Bantu Steve Biko está producida por Richard Attenborough y documenta con gran detalle lo que Biko hizo en su vida. Pero antes de que se hiciera esta película, en 1977, después de la masacre de Soweto de 1976, Bantu Steve Biko fue detenido y acusado de muchas cosas, incluida la agitación y la incitación de jóvenes. Lo detienen y lo llevan a prisión. Lo desnudan. Lo torturan en varias ocasiones. Lo trasladan desde el lugar de su detención, en el Cabo Oriental, y lo trasladan desnudo cientos de kilómetros hasta Pretoria. Y durante ese tiempo lo golpean. Es hospitalizado con lesiones cerebrales y finalmente fallece. Basta con escuchar algunos de los discursos de Ramphele, el que durante un tiempo fue su pareja, de la que conozco, para saber que sufrió Bantu Steve Biko.

0: Stephen Biko.
1: Por supuesto, se convirtió en un mártir. Hasta Nelson Mandela, tras salir de la cárcel, incluso antes, encontrándose en Robben Island, dijo que Bantu Steve Biko sería recordado como la luz que encendió el fuego en la selva. Y ese fuego es el que consumirá el régimen del apartheid. Me atrevo a decir que Bantu Steve Biko será recordado por varios méritos en la lucha contra el apartheid. ¿Por qué lo digo? Lo digo porque Bantu Steve Biko entra en la arena política en 1966, cuando hay una sensación de que el Congreso Nacional Africano se está debilitando porque sus líderes en Sudáfrica están en la cárcel. Nelson está en la cárcel, Govan está en la cárcel, Walter Sisulu está en la cárcel, Ahmed Kathrada está en la cárcel, Oliver Tambo y Thabo Mbeki están en el exilio. Dentro de Sudáfrica son pocos los que se están movilizando. Dos figuras de la Iglesia, Cyril Ramaphosa, del Congreso de Sindicatos Sudafricanos, y Alan Boesak, de la Iglesia. El Congreso Nacional está debilitado. El Congreso Panafricano también está debilitado, en el sentido de que Sobukwe ya no sigue ahí. Está surgiendo una nueva generación de jóvenes. Y esta conciencia es la que catapulta a Bantu Steve Biko a una órbita totalmente diferente, porque a través de sus textos es capaz de ejercer influencia sobre una nueva ola de luchadores independientes sudafricanos en las escuelas primarias, en los institutos, en las universidades. Y la lucha de Sudáfrica y la lucha contra el apartheid toman una trayectoria totalmente nueva después de la masacre de Soweto de 1976. Por supuesto, recordamos que hubo la matanza de Sharpeville en 1960, Sharpeville en 1969, pero el caso de Soweto es único y diferente. Es la primera vez que los jóvenes están estrechamente implicados y son masacrados. Y son masacrados porque surge una nueva conciencia. Y esa nueva conciencia es la que ha sembrado en ellos Bantu Steve Biko. Su martirio se convierte entonces en un punto de referencia. Y es que es uno de los pocos mártires que no abandonó el país, aunque tuvo la oportunidad de hacerlo. Así que Bantu Steve Biko tuvo una vida corta y llevó una lucha corta contra el apartheid. No es de extrañar, a lo largo y ancho de África, muchos niños recibieran el nombre de Biko. Y es que Biko nunca muere en la mente y en el corazón de quienes aman la libertad. Bantu Steve Biko, gran y valiente guerrero. Continuamos con nuestras conversaciones y volveremos después de una pausa para seguir hablando sobre las grandes personalidades de África y sobre el gran continente africano. Hasta pronto.
2: Desde 1883 hasta 1996, al menos 150.000 niños asistieron a internados indígenas en Canadá. El sistema estaba financiado por el gobierno.
3: Nos consideraban incivilizados. De hecho, esa fue una de las razones por las que se creó un internado como ese.
4: La intención era convertirlos en personas que, supongo, fueran visiblemente indígenas, pero que vivieran de acuerdo con los valores canadienses.
2: En ausencia de sus padres, los niños de estos internados sufrieron abusos.
3: Recuerdo que lo único que sentía era, solo quiero irme a casa, no quiero estar aquí. ¿Dónde está mi madre? ¿Dónde está mi abuela?
5: Me sentó sobre su rodilla, como si fuera un pequeño sofá.
2: El trauma psicológico infligido provocó directamente un aumento de los índices de depresión, trastornos de ansiedad y adicciones.
4: El trauma en la primera infancia desencadena un mecanismo de supervivencia o de adaptación que dura toda la vida.
6: Es una simple cuestión de sentido común que no podemos curarnos de un trauma a menos que eliminemos la fuente del mismo.
7: Atención todos.
8: Yo soy Alexander. Aquí está mi esposa, Anna. Mi hija mayor, Serafima.

0: Арсений, Прохор, Ермиль, Прасковья, Фёдор и Феофания.
1: Aquí hay diferentes hombres que se juntan en un mismo círculo. Lo pasan bien juntos y no lo van a creer. Incluso cantan y bailan. Este es el comienzo de una verdadera tradición viva.
2: ¡Prepárense al ataque!
3: El que tuvo el cambio más drástico fue mi hijo mayor, que participó en las actividades del Principado. Claro que la batalla marcó el momento de mayor tensión. Creo que para él lo más importante fue cuando al final llegó su padre y lucharon juntos, codo con codo.

Soy Patrick Lumumba, desde la plantación de té Kibenda. Seguimos con nuestra conversación sobre el continente. El entorno es tan pintoresco, rodeado de cabras, ovejas y todo lo propio de la naturaleza. Mientras nos disponemos a conocer el reino de Eswatini. Deben saber que cuando se habla de Eswatini, se habla de la historia. Según los historiadores, el territorio de la actual Eswatini fue poblado originalmente por los Khoisan y que fue hacia inicios del siglo XVIII, específicamente en 1745, cuando el reino de Eswatini empezó a configurarse tal como lo conocemos hoy. Su formación ocurre en una época sumamente interesante, marcada por diversos sucesos en KwaZulu-Natal, la tierra de los Zulúes, que en aquel entonces se llamaba simplemente KwaZulu, antes de pasar a ser KwaZulu-Natal. El surgimiento de un líder como Shaka de los Amazulu es fundamental, ya que coincide con el turbulento periodo del Mfecane, que se traduce como el martilleo o el castigo, debido a su efecto devastador en la población. No obstante, se considera que el fundador del actual Eswatini fue un rey llamado Ngwane. Es importante notar que, al mismo tiempo que Shaka actuaba, los europeos también estaban en la región. Los Bóeres ya se habían asentado desde principios del siglo XVII, expandiéndose hacia Sudáfrica. Los ingleses también estaban presentes. El año 1903 es clave porque en ese año los británicos tomaron el territorio y lo renombraron como Suazilandia, la tierra de los Suazis. Y en aquella época estaba el rey Sobhuza. Sobhuza pertenece a la dinastía Dlamini, que dominaba durante ese periodo, y él sigue siendo rey. Uno de los aspectos más interesantes del método de gobierno británico es lo que ellos denominaban, desde un punto de vista filosófico y político, gobierno indirecto. ¿Qué significaba eso en la práctica? Significaba fundar un reino, nombrar un rey y llegar a un acuerdo con ellos. Si aceptan que la corona británica fuese un rey o una reina, es la autoridad suprema, se les permite seguir haciendo lo suyo en nuestro nombre. De este modo, continúan administrando a su pueblo en nuestro nombre, continúan gestionando la tierra en nuestro nombre. Así que Sobhuza permanece en el poder. Y resulta revelador que asumiera el trono en 1921 y reinara durante 82 años. La historia registra que ningún otro rey ha reinado jamás durante tanto tiempo. Durante su reinado, por supuesto, vive mucho tiempo, hasta bien entrados los 80, y sigue siendo una figura que da testimonio de

cómo, en última instancia, el reino de Suazilandia alcanza la independencia en 1968. Intenta aplicar esta constitución, que es una constitución de origen británico elaborada en Westminster. Luego se da cuenta de que esta constitución impide los métodos tradicionales de gobierno y la anula. Regresa a la monarquía absoluta para convertirse, en cierto modo, en la fuente única y última de todo poder. Cuando muere, por supuesto, el siguiente en la línea, Mswati III, asume el cargo en el año 1986. Hasta ese momento, el reino todavía se llama Suazilandia. Pero con el fin de volver a los métodos tradicionales de gobierno desde todas las perspectivas, en el 2018, Suazilandia cambia oficialmente su nombre a Eswatini, la tierra de los Swazis. Y ese es el reino que conocemos. Su singularidad radica en que Mswati III continúa siendo el único monarca absoluto en todo el continente africano y uno de los pocos en todo el mundo. Es fundamental definir qué significa ser un monarca absoluto. Se trata de un representante de los ancestros. Es, en esencia, un representante de los dioses. Él actúa como mediador entre los hombres comunes y los ancestros. Por esta razón, sus palabras desde su autoridad son incuestionables. A veces, al escuchar a antropólogos europeos hablar sobre el baile del junco, una de las tradiciones más conocidas de Eswatini, noto que no comprenden su esencia antropológica y cultural. La esencia cultural de esta tradición radica en que el rey tiene la oportunidad de elegir una novia. Pero dicha elección se basa en una combinación de diversos factores. Se puede observar que muchas de estas novias provienen de distintos clanes. De esta manera, el rey establece un vínculo. Él es el yerno de todos los clanes. Esta práctica se implementó desde los inicios de este reino en particular, para garantizar la ausencia de conflictos bélicos. Porque si el rey es tu yerno y tú eres su suegro, todos forman parte de la misma familia, entonces no hay justificación para la guerra, ya que las personas de la misma sangre no deberían participar en una guerra que termine aniquilando a su propia familia. Por lo tanto, eso es lo que fundamenta algunas de las prácticas culturales que seguimos observando en Eswatini, lo que nos lleva a preguntarnos, ¿cómo un monarca absoluto, cuyo mando se rige por la tradición, puede mantenerse vigente en lo que hoy conocemos como el mundo moderno? Y es importante señalar que, cuando se analizan diferentes tradiciones, ya sea en Europa, con las hoy denominadas monarquías constitucionales, o en Asia, donde existen monarquías como la japonesa y la tailandesa, entre otras, se observa que estas monarquías evolucionaron, en cierta medida, desde el absolutismo hacia la monarquía constitucional. Y se puede observar que, periódicamente, en Eswatini se han hecho intentos de adaptar el sistema a los métodos más modernos de gobierno, incluyendo un parlamento que rinde cuentas ante el rey. Dicho parlamento está constituido como un consejo asesor. También es necesario tener en cuenta la realidad de que Eswatini es miembro de organismos internacionales, es miembro de las Naciones Unidas, es miembro de la Unión Africana, es miembro de la Comunidad de Desarrollo de África Austral. Está sujeto a algunas de las declaraciones universales, como la Declaración Universal de los Derechos Humanos. Es un Estado, parte de los

se empezaban a debilitar y por eso era necesario reivindicar la propia identidad. Y siempre he opinado, al igual que otros, que un nombre tiene su importancia. La forma en que uno se nombra y se refiere a sí mismo es fundamental. Entonces, los Swazis se redefinieron a sí mismos diciendo: «Somos el pueblo de Eswatini y no de Swazilandia», que era un nombre extranjero. Y hoy, cuando hablamos de Eswatini, hablamos de un país, de una monarquía, que ejemplifica la forma de gobierno africana y es fundamental, especialmente ahora cuando África empieza a plantearse la pregunta: ¿cómo debemos gobernarnos? ¿Debemos volver a nuestros sistemas de gobierno y hacer de ellos la forma en la que organizar nuestros asuntos, teniendo en cuenta, por supuesto, ciertas realidades que podríamos calificar de modernas? Y si optáramos por hacerlo, Eswatini, a mi parecer, sería un buen caso de estudio. Por supuesto, quienes critican este sistema de gobierno dicen que es feudalista y que, precisamente por ser feudalista, convierte al dirigente en una especie de semidios. Pero todo tiene un comienzo. También hemos visto al pueblo de Eswatini plantear exigencias a su rey y pedirle que ceda parte de su autoridad para que el pueblo pueda participar en el gobierno. Pero Eswatini sigue siendo una de las pocas sociedades en el mundo, la única monarquía absoluta del continente africano que continúa formando parte de la comunidad internacional, tanto a nivel mundial como en el continente africano. Eso es Eswatini, la tierra de Sobhuza. Cuando hablamos de cómo se gobierna África, hay que recordar que se trata de un tema de plena actualidad. Y más adelante nos plantearemos la pregunta: ¿cómo se gobierna África a sí misma? Especialmente hablando de lo que podríamos llamar la coca-colización de la democracia en el continente africano. Volveremos a encontrarnos para seguir con esta conversación. Gracias.

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Hola, ¿qué tal? Gracias por estar con nosotros. Comenzamos a revisar las noticias. Estos son los titulares. Es brutal lo que está pasando, así lo señala Francesca Albanese, relatora especial de la ONU, al rechazar el bloqueo de Estados Unidos en contra de Cuba. En entrevista exclusiva con RT, repudió que se estrangule a poblaciones enteras para alcanzar objetivos políticos. Albanese también habló sobre el genocidio en Gaza. La gira de Marco Rubio por América Latina sigue dejando controversia. En Perú, miles de personas salen a las calles en contra de la visita del secretario de Estado. A su vez, la presidenta de México señaló que el gobierno de Estados Unidos debe enfocarse en los problemas de su propio país. Analizamos el tema. En medio de las tensiones por las Islas Malvinas, el gobierno de Argentina destacó la reactivación de las bases navales para fortalecer la presencia antártica. A su vez, Milei suspende un viaje a Londres y anuncian un sistema para monitorear actividades ilegales. El presidente ruso Vladimir Putin llegó a Nueva Delhi para participar de la cumbre de los BRICS. Vamos a revisar la importancia de esta unión entre los países que representan casi la mitad de la economía mundial.

Y nos vamos a Colombia. Se cumple un mes del devastador terremoto que azotó a la nación. El gobierno formalizó una creación de un fondo para financiar la reconstrucción de las zonas afectadas, un proceso que podría durar varios años. Bienvenidos.

0: Comenzamos con las noticias. La relatora especial de la ONU para los territorios palestinos ocupados brindó una entrevista en exclusiva para RT. Mostró su solidaridad con el pueblo cubano frente a la presión estadounidense, a la que calificó de brutal. Además, aseguró que el embargo en contra de la isla revela cómo un sistema es capaz de estrangular poblaciones para alcanzar objetivos políticos.
1: Primero quiero expresar mi máxima solidaridad con el pueblo cubano. Es brutal lo que está pasando. Además, estoy muy agradecida con el personal médico cubano que en este momento está cuidando de un compatriota mío, un amigo, Alessandro Di Battista, que ha tenido problemas. Así que gracias, Cuba. Es dolorosísimo ver lo que le pasa al pueblo cubano. No, pero el embargo contra Cuba no nació ayer. Esto es un signo revelador de un sistema que usa la fuerza y estrangula a poblaciones enteras para alcanzar objetivos políticos que ahora parecen más bien objetivos del principio te aplasto porque eres un adversario. También desde el punto de vista ideológico. Es muy grave.
0: Asimismo, la funcionaria se refirió a las sanciones impuestas por Washington en su contra a raíz de su labor. Destacó que la administración de Donald Trump bloqueó sus cuentas bancarias y propiedades, además de calificarla como un peligro para la nación. Por otro lado, Albanese abordó la situación de los derechos humanos en la población de Palestina. Aseguró que Israel está cometiendo un genocidio y advirtió que gobiernos y empresas privadas son cómplices de este accionar. Además, remarcó que Tel Aviv no cesará sus intentos de anexar lo poco que queda del territorio palestino.
1: Aunque los ataques a la infraestructura sanitaria de Gaza eran más devastadores en número, los ataques a ambulancias, clínicas y hospitales eran proporcionalmente mayores en Cisjordania. Israel intenta anexar territorio por la fuerza de lo poco que queda de la Palestina histórica desde 1967. No empezó ayer. Construyeron 300 asentamientos solo para israelíes, solo para judíos israelíes en Cisjordania y antes en Gaza hasta el 2025. Y ahora hablan de limpieza étnica o de migración voluntaria. Israel es un gobierno de apartheid que no se detendrá.
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El canciller cubano afirma que Marco Rubio ha reconocido por primera vez que Estados Unidos aplica las sanciones más fuertes en la historia contra la isla. Sin embargo, desde La Habana recalcan que las continuas amenazas buscan manipular la opinión pública internacional mientras se somete a la población a un castigo colectivo sin precedentes. Por otro lado, Bruno Rodríguez destacó que la Casa Blanca no cesa sus intentos de reescribir la historia del hemisferio. Resaltó la trayectoria destructiva del imperialismo estadounidense y sus alianzas con otros gobiernos de la región. Aseguró que esta política se expresa en miles de asesinatos, persecución de líderes sociales y la usurpación de territorios. Las declaraciones responden a los dichos del secretario de Estado de Estados Unidos, quien afirmó que la izquierda ha destruido todos los países que ha controlado en la zona. Claudia Sheinbaum acusa a Estados Unidos de convertir a México en parte de su campaña electoral. Además, exige que Washington los deje fuera de su disputa política interna y se encargue de sus propios problemas. La declaración llega después de que Marco Rubio afirmara que la estrategia mexicana contra los cárteles ha sido insuficiente.

0: Luis Francisco Soto con los detalles.
1: México no debe ser utilizado y no es piñata de nadie en la antesala del proceso electoral de noviembre próximo en Estados Unidos. Fueron algunas de las palabras con las que la presidenta Claudia Sheinbaum se refirió a los señalamientos del secretario de Estado estadounidense Marco Rubio, quien la jornada anterior criticó las acciones del gobierno mexicano contra organizaciones criminales y el tráfico de drogas, que dijo no son ni de lejos suficientes, abonando además a la retórica de otros funcionarios de Washington, incluido el presidente Donald Trump, de que hay extensos territorios en México que no están gobernados por el Estado, sino por organizaciones narcotraficantes. Por su parte, y respondiendo a estas alocuciones, la mandataria mexicana reiteró su crítica a corporaciones como la Administración para el Control de Drogas, la DEA, retomando incluso reportajes de piezas periodísticas que han consignado cómo la agencia antidrogas ha permitido en otros contextos en su mismo tráfico hacia el otro lado de la frontera, y bueno, pues también de alguna manera cuestionando este discurso que será de parte de Estados Unidos. Escuchemos algunos otros de sus comentarios.
2: La DEA permitió el tráfico y la venta de miles de dosis de fentanilo en Nuevo México. El Congreso y el fiscal estatal exigen respuestas. Una política de la agencia exigía sus elementos limitarse a recopilar evidencias al investigar redes de tráfico de fentanilo en ese estado, reveló un reportaje. Es que hagan de cuenta un Rápido y Furioso, pero allá, pero con droga, no con armas. Entonces digo, bastantes problemas tienen allá, o sus problemas, para que sus campañas se dediquen pues al tema de Estados Unidos. No tienen por qué usar a México en su campaña electoral.
1: Asimismo, cuestionó el doble discurso de funcionarios estadounidenses hacia el trabajo de las autoridades mexicanas, que dijo, unas veces estiman suficiente y otras no tanto para el vecino país del norte. Escuchemos.
2: Recientemente, pues otra vez, ¿no? Porque unos días dicen, no, México está haciendo muy bien su trabajo y nos coordinamos muy bien. Y otro día, no, pero no están haciendo lo suficiente. Claro, si México hace su trabajo, pues muy bien, pero si no, pues puede haber consecuencias.
1: En este sentido, y retomando su argumento sobre los tiempos electorales, Sheinbaum agregó que cada quien en su territorio y sus campañas, insistiendo que cada país y cada gobierno debe dedicarse a lo que le corresponde.
0: Mientras tanto, Marco Rubio cumple su agenda en Perú pese a los cuestionamientos de sus pretensiones en la región. En el marco de la visita, Keiko Fujimori confirmó la incorporación del país al escudo de las Américas y negó que la alianza pueda amenazar la soberanía nacional. Por su parte, el representante de Washington señaló que una mayor presencia en América Latina es necesaria para combatir el crimen organizado.
3: El primer tema que hemos abordado en esta reunión ha sido cómo enfrentar a la criminalidad organizada internacional, y hemos hablado de la inseguridad ciudadana. Como presidenta constitucional del Perú, me alegra informar a nuestro país que el Perú formará parte del escudo de las Américas.
4: Si eres miembro del escudo y te niegas a actuar, ¿actuarán los Estados Unidos de manera unilateral? Si fuéramos a actuar de manera unilateral, ¿para qué necesitaríamos el escudo? Si estuviéramos interesados en actuar de manera unilateral, tenemos la capacidad para hacerlo. La razón por la que no lo hacemos es porque queremos hacerlo junto con nuestros socios. Es la forma más eficaz de hacerlo. Para que podamos hacer frente a los grupos criminales transnacionales, debemos hacerlo dentro del territorio soberano de los países y queremos asociarnos con esos países. Les conviene hacerlo.
0: Tras la cita en el Palacio de Gobierno, Marco Rubio fue condecorado con una de las distinciones más importantes del país, tal como ocurrió en Quito. Esto como parte del fortalecimiento de las relaciones bilaterales y la cooperación estratégica entre ambas naciones. No obstante, la iniciativa ha despertado el rechazo popular ante el posible riesgo de que las decisiones se subordinen a los intereses de Estados Unidos. Diversos sectores sociales salieron a las calles de Lima para manifestar su desacuerdo con la visita. Señalan que la alianza compromete la autonomía nacional y perjudica las relaciones con otros estados.

0: Y en este contexto, el periodista y dirigente político Gustavo Espinosa afirma que el escudo de las Américas solo pretende engañar. Explica que el objetivo verdadero de Estados Unidos es apoderarse de los minerales de América Latina.
1: El escudo de las Américas no es sino un membrete, una frase que pretende engañar a incautos y que en realidad lo que está haciendo es proteger los intereses de los Estados Unidos. El Perú no le debe nada a los Estados Unidos y al contrario, Estados Unidos tiene intereses muy concretos en nuestro país, como se ha confirmado con la visita del señor Rubio. Ellos vienen por los minerales peruanos, el oro, la plata, el cobre, el petróleo. Lo que considera Estados Unidos es que toda esa riqueza le pertenece a los Estados Unidos, que nosotros se las hemos robado en alguna parte de la historia, pero que ellos son los legítimos propietarios. Y claro, lo que básicamente le importa a partir de reivindicar su dominio sobre esas propiedades, esas tierras y ese mineral, es demostrar que ellos son los dueños de la región. Y que si algún país, de alguna manera o por alguna razón, no cumple con los requisitos y las demandas de ellos, entonces ellos tienen derecho a intervenir militarmente.
0: La visita de Marco Rubio por América Latina demuestra los objetivos de Estados Unidos no solo en la región, sino también en otros continentes. Mediante la alianza internacional Pax Silica, Washington busca las vías para asegurarse del suministro y la producción de microchips, inteligencia artificial y minerales críticos. Esta jornada en la capital de Filipinas se celebró una masiva protesta en contra del proyecto estadounidense en su país. Elena Villar nos explica.
2: De los creadores de Pax Americana ahora llega Pax Silica, el concepto que sigue la antigua idea de la Pax Romana o la Pax Británica, donde un imperio domina el mundo y mantiene la estabilidad con su fuerza militar y económica, ha sido reinterpretado por el Departamento de Estado. En este caso, el término sílica corresponde al dióxido de silicio, la materia prima para fabricar los microchips. Lanzada a finales de 2025, Pax Silica cada vez está añadiendo más miembros, en la actualidad más de una veintena. Concebida como una respuesta a la posición dominante de China en el procesamiento de minerales críticos, el reparto de tareas hasta ahora a los diversos firmantes está empezando a dejar un panorama claro de cuáles serían las verdaderas intenciones de Washington. Veamos, por ejemplo, Latinoamérica.
3: Chile y Argentina lo que aportan es, digamos, lo que más le interesa a Washington, que es el litio, el cobre, algunos otros minerales críticos. Son el eslabón, digamos, de extracción. Panamá es distinto, es más estratégico, porque bueno, fíjense, ellos no solamente se unieron a la iniciativa, también fueron parte de una cumbre en junio del 2026, donde anunciaron el Pax Pass, que es una plataforma específica para agilizar el paso de productos de alto valor de esta cadena de la inteligencia artificial, de chips, minerales, infraestructura, a través del canal de Panamá. En la práctica, esta región, bueno, aporta materias primas, corredores logísticos, y bueno, el valor añadido alto de diseños, modelos, propiedad intelectual, todo eso se queda en otros lados, ¿no? Eso no es nuestro, ¿no?
2: En el caso del sudeste asiático destacan las críticas en Filipinas. Allí está prevista la creación de un proyecto de más de 1.600 hectáreas dedicadas a la inteligencia artificial y a los semiconductores en un lugar donde antes había una base militar estadounidense. Grupos progresistas y ecologistas denuncian amenaza de desplazamiento para 20.000 indígenas y 15.000 agricultores y el potencial agotamiento de la redes locales de agua y electricidad. Ni siquiera la Unión Europea y los países firmantes del viejo continente escapan indemnes en su soberanía a esta nueva arquitectura.
3: Pero en la práctica Europa se está alineando, digamos, con los estándares, con las prioridades, con el stack tecnológico estadounidense en el dominio, digamos, más estratégico del siglo, y lo van a hacer en una relación de subordinación. De hecho, hay críticos importantes europeos que lo han dicho ya sin rodeos, dicen que Europa hacer esto, pues aceptar un rol de vasallo permanente a cambio de acceso a la tecnología de frontera. Quieren los chips, quieren los modelos estadounidenses, pero al mismo tiempo pretenden legislar sobre soberanía digital.
2: Una auténtica contradicción que por el momento parece resolverse a favor de Estados Unidos. Así pues, Pax Silica es vista

0: como una auténtica declaración de intenciones por parte de Washington de liderar y dominar la gobernanza tecnológica mundial de este siglo, del mismo modo que hizo lo propio con el orden económico posterior a la Segunda Guerra Mundial. El futuro parece estar aquí, pero con las mismas tretas y objetivos del pasado.
1: El ministro de Relaciones Exteriores de Argentina anuncia la reactivación de las bases de Ushuaia y Petrel como parte de la política para fortalecer la presencia antártica. Aseguró también que la postura del gobierno acerca de la defensa de la soberanía seguirá siendo firme.
2: La causa Malvinas reúne todos estos planos en torno a un interés central de la nación. La política antártica, la infraestructura de Ushuaia y la acción conjunta contribuyen a preservar el patrimonio argentino y consolidar nuestra presencia en el Atlántico Sur. La Constitución consagra la recuperación del ejercicio pleno de soberanía sobre las Islas Malvinas, Georgia del Sur, Sandwich del Sur y los espacios marítimos circundantes como objetivo permanente e irrenunciable. Las Naciones Unidas reconoce esa disputa e insta a la Argentina y al Reino Unido a reanudar las negociaciones bilaterales. El mensaje de este gobierno no acepta eufemismos. La defensa de la soberanía compromete todas las capacidades del Estado.
1: Las declaraciones llegan en medio del endurecimiento de las medidas impulsadas por Javier Milei frente a las actividades petroleras ilegales en el archipiélago. Reportan que el mandatario incluso suspendió su viaje a Londres en un contexto de creciente tensión con Reino Unido. Además, en un comunicado oficial, el gobierno informó sobre la creación de un sistema de articulación de política exterior para monitorear actividades extranjeras ilícitas. Será un nuevo mecanismo para coordinar las acciones vinculadas con la recuperación de la soberanía sobre las islas y sus espacios marítimos. Vladimir Putin llega con una visita de trabajo de 3 días a Nueva Delhi, donde participará en la cumbre número 18 del BRICS. Los planes del presidente de Rusia en suelo indio incluyen varias reuniones bilaterales, entre ellas una con el primer ministro Narendra Modi. Se espera que discutan temas de agenda internacional, la crisis ucraniana y el desarrollo de las relaciones bilaterales. En el Kremlin destacan que Rusia valora mucho la relación de confianza que se ha formado entre Putin y Modi. La visita llega cuando se cierne sobre el país asiático la amenaza estadounidense de imponer aranceles elevados por la compra de petróleo ruso. En medio de la presión occidental, los líderes abogan por profundizar los vínculos, priorizando los intereses nacionales. Mientras tanto, el país anfitrión se prepara para la cumbre del BRICS. La capital reunirá a representantes de los 11 países miembros y de 10 asociados, entre ellos 12 naciones latinoamericanas, Cuba y Bolivia. Esta es la cuarta vez que la nación preside los BRICS. La fecha también coincide con el aniversario número 20 de la creación del grupo. El asesor del presidente ruso subrayó el crecimiento de la alianza en los últimos años y su importancia en la arena internacional.
3: 11. Actualmente, los 11 miembros del BRICS conforman un equipo de fútbol consolidado, con una presencia efectiva en el ámbito internacional. Además, en Kazán se acordó una lista de candidatos para la nueva categoría de países asociados del BRICS. 10 naciones recibieron inmediatamente este estatus: Bielorrusia, Bolivia, Vietnam, Cuba, Kazajistán, Nigeria, Malasia, Tailandia, Uganda y Uzbekistán. Hoy en día, los 11 países BRICS generan aproximadamente el 40% de la producción mundial, facilitan el intercambio de casi la mitad de la economía global, representan más del 47% de la población mundial y abarcan aproximadamente el 32% de su superficie. El BRICS incluye a los principales estados de Eurasia, África, Oriente Medio y América Latina. El BRICS es una marca muy popular en la actualidad, asociada con un multilateralismo genuino.
1: Desde Moscú afirman que sus propuestas para alcanzar la paz se mantienen prácticamente sin modificaciones. En cambio, señalan que Kiev no busca una solución permanente del conflicto, sino que propone una tregua solo en las esferas que le interesan. Añaden en que la situación para Ucrania va empeorando día a día.
4: Ucrania abrió la caja de Pandora. nuestras Fuerzas Armadas están llevando a cabo ataques a gran escala, sistemáticos y planificados contra objetivos específicos en Ucrania. El régimen de Kiev se encuentra en una situación muy difícil y por eso no propone una solución permanente que se corresponda plenamente con nuestros intereses, sino una tregua en una esfera que le interesa. Por consiguiente, hemos respondido a ello reiteradamente. Todas nuestras propuestas para detener los combates son bien conocidas y los términos se han mantenido prácticamente sin cambios desde que el presidente lo anunciara en el Ministerio de Relaciones Exteriores hace 2 años. La única excepción es que, para Ucrania, la situación sobre el terreno ha empeorado considerablemente y sigue empeorando día a día.
1: En el Parlamento ruso afirman que el régimen de Kiev está agonizando. Señalan que puede lanzarse contra sus propios patrocinadores para prolongar el conflicto y recibir más dinero. Así se pronunciaron tras la detención de un agente del Servicio de Seguridad de Ucrania. Se trata de un hombre que recopilaba información sobre el personal de la Embajada Británica. Con ello buscaba organizar atentados contra el embajador y otros diplomáticos para posteriormente acusar a Rusia. Así lo afirmaron desde el Servicio Federal de Seguridad ruso, agregando que perseguía el fin de involucrar al Reino Unido en un conflicto armado con la nación. Desde el Kremlin destacaron que Kiev pasa a acciones terroristas de este tipo por sus fracasos en el frente. La Corte Suprema de la República Popular Rusa de Donetsk condena en ausencia a 14 años de prisión a un mercenario colombiano. La causa de la decisión es la participación del combatiente en el conflicto ucraniano del lado del régimen de Kiev. Se ha emitido una orden de búsqueda internacional en su contra. Se trata de Diego Paredes Ararat, de 35 años, que estuvo involucrado en combates contra Rusia entre el 2024 y el 2026. Recibió una remuneración de más de $24,000 por parte del régimen de Kiev. El Comité de Investigación de Rusia logró recopilar pruebas suficientes para que el tribunal dictara una sentencia a causa por mercenarismo. Según la resolución judicial, deberá cumplir su condena en una cárcel de máxima seguridad. Además, sufrirá una confiscación de bienes por el valor de las ganancias recibidas. Un mes después del terremoto que golpeó a Colombia, el país aún cuenta las pérdidas y calcula cuánto costará volver a empezar. El desastre dejó más de 330 muertos y cientos de miles de viviendas afectadas. Mientras el gobierno planea una reconstrucción que podría tardar varios años, las dudas sobre el interés del sector privado en este proceso van en aumento día a día. Andrés Fernández Sánchez con los detalles.
5: Hace un mes, la vida de miles de colombianos cambió para siempre. Un fuerte terremoto sacudió a Colombia. Las cifras oficiales aún se siguen actualizando día a día y el camino hacia la normalidad sigue siendo un desafío pendiente. De acuerdo con el último reporte de las autoridades, el movimiento telúrico dejó más de 330 personas fallecidas y cerca de 4.500 heridos. Muchas de ellas aún siguen en recuperación. Además, el saldo incluye casi 250.000 viviendas con afectaciones de diversa gravedad, así como daños en infraestructura crítica, centros de salud, colegios, vías principales y aeropuertos. Esta nueva realidad está teniendo una fuerte repercusión en la economía del país.
6: Las primeras estimaciones mostrarían que se necesitarían cerca de 40.9 billones de pesos para poder avanzar en todo el proceso de reconstrucción. Un proceso que podría tomar cerca de 5 años, en donde reconstrucción de más de 4.000 centros educativos, de cerca de 400 centros comunitarios, de la restauración de redes de comunicación en el mediano y largo plazo para garantizar buena conectividad.
5: Ante los problemas presupuestales del país, el gobierno ha planteado que el sector privado sea uno de los actores claves en el proceso de reconstrucción.
6: Las decisiones que se tomen hoy, de la visión que el gobierno tenga sobre el mecanismo de planeación del país en los próximos 4 años, dependerá decisivamente si efectivamente logramos lo más rápido posible superar esta situación desafiante.
5: La reconstrucción ocupó un lugar central en la reciente reunión entre el presidente de Colombia y el secretario de Estado de Estados Unidos, quien anunció ayuda y financiación, un gesto que, sin embargo, ha sido duramente criticado por la oposición. Esta lectura interpreta el ofrecimiento como un nuevo paso hacia la cesión de soberanía a Washington, oculto en una supuesta cooperación económica.
7: Un desastre en un terremoto que fue muy trágico, pero también existen increíbles oportunidades.

0: oportunidades y vamos a utilizar esta oportunidad que tenemos ahora.
1: Desde el Congreso han criticado que el gobierno y especialmente el ministro de Vivienda, cuestionado por irse a la playa en medio de la emergencia, esté delegando las labores de reconstrucción.
2: En los anuncios con bombos y platillos que hizo el señor Abelardo de la Espriella, dice que va a construir malecones y hoteles. Y yo le pregunto, señor ministro, ¿por qué usted no es capaz de hablar por los damnificados? ¿Cree usted que la gente que quedó sin un techo, que quedó sin un ladrillo, sin una tabla en las casas de madera, les importa tener malecón o hoteles? ¿Cuál es el interés de los grandes hoteleros? No es necesariamente garantizarles dignidad a la gente en el Chocó. No, ellos quieren hacer renta. Ese es su propósito.
3: Desde el Servicio Geológico Colombiano monitorean minuto a minuto la actividad sísmica, registrando más de 1.300 réplicas que se dividen en dos fenómenos. Por un lado, las secuencias propias del gran sismo del 10 de agosto y por otro, un enjambre sísmico, es decir, nuevos movimientos en otros municipios del noroccidente. Mientras tanto, zonas como Chocó y Pereira aún no logran retomar la normalidad tras el movimiento telúrico y esperan con urgencia que las ayudas para su reconstrucción lleguen pronto. Andrés Fernández Sánchez, RT, Colombia.
4: Vamos con más noticias en nuestra sección en breve. Los hutíes de Yemen confirman que han establecido su control sobre el estrecho de Bab al-Mandeb en Oriente Medio. Se considera una de las rutas marítimas clave a nivel mundial porque conecta el Océano Índico con el Mar Rojo, permitiendo el paso directo hacia Europa. Por allí cruza alrededor del 12% de petróleo mundial y su cierre tendría consecuencias que irían mucho más allá de la región. Una de las naciones más afectadas sería Arabia Saudita, que depende de la ruta para exportar su petróleo a Asia. Ante la escalada de tensiones, el precio del barril de crudo ya superó los $100. El gobierno de Perú plantea utilizar instalaciones militares en desuso para albergar temporalmente a criminales de baja peligrosidad. La medida busca aliviar la sobrepoblación carcelaria. Según el gobierno, el personal sería así capaz de concentrar sus esfuerzos en vigilar a reclusos más peligrosos. La iniciativa se ha enfrentado al rechazo de varias comisiones parlamentarias de la oposición. En Nueva York, 2.977 drones recrearon la silueta de las Torres Gemelas. El espectáculo se realizó en el marco de los homenajes por los 25 años de los ataques terroristas del 11 de septiembre del 2001. Los organizadores destacaron que cada aparato representa a cada una de las víctimas. Además, señalan que la exhibición se llevó a cabo en colaboración con familiares, sobrevivientes y personal de rescate. Ahora hacemos una breve pausa, enseguida regresamos con titulares, no se vayan.

Vamos a revisar titulares. Es brutal lo que está pasando, así lo señala Francesca Albanese, relatora especial de la ONU, al rechazar el bloqueo de Estados Unidos en contra de Cuba. En una entrevista exclusiva con RT, repudió que se estrangule a poblaciones enteras para alcanzar objetivos políticos. Continúa la controversia por la gira de Marco Rubio en América Latina. En Perú, miles de personas se manifiestan en contra. La presidenta de México señaló que el gobierno de Estados Unidos debe enfocarse en los problemas de su propio país. El presidente ruso Vladimir Putin llegó a Nueva Delhi para participar de la cumbre de los BRICS. Cada año esta unión entre los países cobra más importancia. El grupo representa casi la mitad de la economía mundial. Y nos vamos a Colombia. Se cumple un mes del devastador terremoto que azotó al país. El gobierno formalizó la creación de un fondo para financiar la reconstrucción de las zonas afectadas, un proceso que podría durar varios años. Gracias por estar con nosotros. Ahora los dejamos con entrevista.

0: Hola, ¿qué tal? Hoy en nuestro programa Entrevista damos espacio a una de las voces más activas y más autorizadas en denuncia del genocidio que comete Israel en contra del pueblo palestino y en defensa de los derechos de ese pueblo. Además, en su trabajo como relatora especial de las Naciones Unidas sobre la situación de los derechos humanos en los territorios palestinos ocupados, ha denunciado también la complicidad de terceros países y también de compañías privadas en muchas de estas atrocidades. Sobre estos temas y muchos otros, en los próximos minutos estaremos hablando con Francesca Albanese. Francesca, muchísimas gracias por estar con nosotros en nuestro programa, por hablar de la situación en Palestina de la manera tan valiente en la que lo hace. Desde hace varias semanas, diría que hasta meses, más puntualmente, desde la firma del llamado cese al fuego, un poco como que se ha dejado de lado el tema de la situación en Gaza. ¿Cuál es en estos momentos el contexto y el escenario en la Franja de Gaza?
1: Sí, primero que nada, gracias por esta oportunidad y saludo a todos los que nos están escuchando, especialmente a los pueblos de América Latina. Hay una serie de factores por los cuales esto ha sucedido. Yo, primero que nada, creo que el hecho de que hayan sido asesinados casi 300 periodistas en Gaza ha creado un efecto de confusión que pesa en la manera en que se describe, se documenta y se analiza lo que sucede en Gaza. Ahora las noticias llegan de forma más fragmentada. Hay menos análisis, pero también hay menos personal humanitario dispuesto a denunciar lo que sucede en Gaza. Por lo tanto, el ataque contra periodistas por parte de Israel, ataques intencionales, es algo que he documentado en mi último informe, que será presentado próximamente ante la Asamblea General. Y ha dado sus frutos en cuanto al silenciamiento de las voces de Gaza por parte de Israel. Luego está otro aspecto. El año pasado, hacia el verano del 2025, en muchos lugares de Europa, pero sobre todo en Italia, y muchos no se lo esperaban, hubo verdaderas revueltas populares contra el gobierno al grito de bloqueemos todo si continúa la complicidad con el genocidio. Italia no fue un caso aislado. Hubo protestas masivas en el Reino Unido, en Alemania, Francia y en todo el mundo, como en Asia, en África y en América Latina. Ha habido una respuesta muy fuerte de los gobiernos occidentales. Creo que también por presión de la administración estadounidense para que ya no se hablara de lo que estaba pasando en Gaza. En cierto punto se impuso el cese al fuego más como una palabra que como una realidad. Así, el 15 de octubre del 2025 entró en vigor el llamado cese al fuego. Digo llamado porque desde el supuesto cese al fuego Israel ha matado a más de 1.300 personas solo en Gaza. Y un gran porcentaje de ellos son niños. Así que la masacre de niños continúa. Han sido asesinados más de 21.000 niños en el transcurso de aproximadamente 1.000 días, solo en Gaza. Por eso ha habido una necesidad de dejar de hablar de Gaza y claramente gran parte de la prensa occidental, que lamentablemente crea zonas de influencia incluso fuera de Occidente, se ha adaptado a esto. Es decir, se quiso apagar el interruptor sobre Gaza. Luego hay otro aspecto que debe entenderse de verdad, sobre todo fuera de Europa, porque en Europa se entiende perfectamente. Ha habido un golpe represivo. Yo digo a menudo que Palestina en los últimos 1.000 días, y Gaza en particular, ha expuesto los límites de las llamadas democracias occidentales. ¿Cómo es posible que a la gente que protestaba, ya fueran ancianos, jóvenes o estudiantes, gente que protestaba pacíficamente contra el genocidio, los gobiernos de casi

0: Occidente, desde Estados Unidos hasta Europa, hayan respondido con mano dura y con la fuerza. Alemania es el caso más escandaloso, donde hubo golpes con porras, agresiones, arrestos y manifestaciones racistas. En el Reino Unido, por ejemplo, tacharon de terroristas a periodistas que solo hacían su trabajo. En democracia no se trata de que todos estén de acuerdo. Las reglas democráticas dictan que debe haber un espacio protegido para disentir de manera civilizada.
1: En uno de los primeros informes, digamos, que usted presentó ante la ONU, se habla de las prácticas genocidas que comete Israel en Gaza. Sin embargo, hoy en día y en el marco de esa censura y esas presiones para limitar el discurso público, el mero término genocidio se asocia con el antisemitismo, digamos.
2: Sí.
1: ¿Cómo se explica esto y en qué basa usted sus informes para precisamente asegurar que Israel está cometiendo genocidio en Palestina?
0: ¿En qué me basé? En la observación de los hechos y en la aplicación del derecho internacional a los mismos. El término genocidio, desde el punto de vista legal, está regulado por el artículo 2 de la Convención para la Prevención y la Sanción del Delito de Genocidio de 1948, un texto legal que entró en vigor tras los horrores del genocidio cometido en suelo europeo. Seguramente no fue el primer genocidio de la historia, ya que quien acuñó el término era consciente de que las prácticas coloniales de las potencias europeas en América Latina, Norteamérica, Canadá y Estados Unidos, que oprimieron a las poblaciones aborígenes de Australia, otras poblaciones del Asia-Pacífico o en África, como en Namibia, bajo la colonización alemana, eran prácticas destinadas a destruir a los pueblos como tales. Porque genocidio significa precisamente eso, la destrucción de un genos, es decir, de un pueblo o un grupo. En mi primer informe de marzo del 2024, reconocí que Israel cometió tres actos de genocidio, los crímenes de asesinato de 30.000 personas en 5 meses, entre ellas 12.000 niños, actos de tortura, la destrucción de casas, iglesias, mezquitas y universidades, el ataque directo a hospitales y la creación de condiciones que impiden la supervivencia. Pero no es solo eso. He identificado la intención de destruir al pueblo como tal, porque los palestinos han sido reducidos a una masa amorfa. Es decir, no importa quién sea el objetivo, niños, mujeres, ancianos, discapacitados, pacientes, recién nacidos en incubadoras. Los matan por ser palestinos porque los palestinos merecían morir. Y esto se ha dicho abiertamente, no hace falta mucha especulación intelectual. Yoav Gallant, el entonces ministro de Defensa, en octubre del 2023, lanzó su primer comunicado diciendo que estaban luchando contra animales humanos y que los dejarían sin agua, sin comida, sin medicinas y sin combustible. Y después se han documentado cientos de declaraciones de este tipo por parte de líderes que luego fueron puestas en práctica por los soldados. Dijeron lo mismo y lo hicieron. Y aunque no han pasado 2 años desde que presenté aquel informe, Anatomía de un genocidio, ya casi no queda ninguna organización no gubernamental internacional seria que no reconozca que Israel ha cometido actos de genocidio. Existe una complicidad alarmante. Se ha dado apoyo incondicional a Israel bajo el argumento del derecho a la legítima defensa, sin considerar que el derecho internacional impedía a Israel desatar una guerra contra la población palestina, a pesar de los atroces crímenes cometidos por Hamas. No hay duda de que Hamas y quienes se unieron a ellos el 7 de octubre cometieron una carnicería, crímenes que deben ser juzgados y castigados. No hay duda, esa no es la cuestión. Pero la respuesta de Israel ha destruido no solo a Gaza, sino también la capacidad del derecho internacional para proteger a los civiles.
1: Esa es la situación en Gaza, en Cisjordania, por ejemplo, donde no está presente Hamas. Israel también lleva a cabo actos criminales.
0: Bueno, después de publicar mi primer informe para las Naciones Unidas, que era en realidad mi cuarto informe como relatora especial sobre la anatomía del genocidio, 6 meses después amplié mi enfoque analítico y vi lo que sucedía en Cisjordania. Dije que no solo Israel había continuado cometiendo actos de genocidio, intensificándolos en esos 6 meses, sino que también había una comisión de investigación de las Naciones Unidas que, tras investigar durante 2 años, concluyó que Israel comete un genocidio basándose en elementos analíticos similares a los que identifiqué en Gaza. Lo que ocurrió es que ya en octubre del 2024 había documentado cómo algunas de las prácticas utilizadas contra Gaza eran identificables también en Cisjordania. Por ejemplo, los crímenes contra los palestinos por parte del ejército y de los colonos han aumentado de forma exponencial. Entre octubre del 2023 y octubre del 2024, Israel mató a unas 700 personas en Cisjordania, precisamente donde, como dices, no está Hamás y donde no había resistencia armada. Pero los palestinos tienen derecho a la resistencia armada, nos guste o no. No es un argumento político, es un argumento legal. Y la agresión no es solo contra los palestinos de Gaza, los arrestos y la tortura también han afectado a los de Cisjordania. Además, están los ataques a la infraestructura civil, la destrucción de campos de refugiados y sobre todo de hospitales. Paradójicamente, lo que me resultó más extraño como dato fue que, aunque los ataques a la infraestructura sanitaria de Gaza eran más devastadores en número, los ataques a ambulancias, clínicas y hospitales eran proporcionalmente mayores en Cisjordania. Israel intenta anexar territorio por la fuerza de lo poco que queda de la Palestina histórica desde 1967. No empezó ayer. Construyeron 300 asentamientos solo para israelíes, solo para judíos israelíes en Cisjordania y antes en Gaza hasta el 2025. Y ahora hablan de limpieza étnica o de migración voluntaria. Israel es un gobierno de apartheid que no se detendrá.
1: Hablando de las prácticas del apartheid que lleva a cabo Israel, Sudáfrica, un país donde se ha vivido este tipo de situación, ha presentado una denuncia en la Corte Internacional de Justicia. También la Corte Penal Internacional ha dictaminado que Benjamín Netanyahu y otros miembros de su gobierno son criminales de guerra. ¿Usted, como abogada, cree que el derecho tiene la capacidad, el derecho internacional tiene la capacidad en estos momentos y en estas circunstancias de hacer justicia en cuanto al tema de Palestina?
0: Sí y no, en el sentido de que, como en todos los instrumentos, el derecho internacional no funciona solo. No es un deus ex machina, es un instrumento de regulación de las conductas estatales y de las conductas entre el Estado y el ciudadano. Esa es la maravilla de los derechos humanos. Protegen a las personas, a los pueblos, a los indígenas, a las categorías vulnerables y a las minorías. Pero hay que hacerlos valer. El derecho funciona si se usa y si se hace valer. Y aquí, en la sociedad occidental de la que provengo, veo sus límites. Soy orgullosamente occidental, pero quiero un occidente capaz de abrazar un multilateralismo descolonizado. Eso implica reconocer los crímenes del pasado. Primero en Europa, donde las potencias europeas, antes de que se hicieran coloniales, destruyeron la diversidad y a los pueblos indígenas en la misma Europa. Incluso el feminicidio es un crimen que ha durado siglos en nuestro continente.

0: de
1: Gente.
0: nuestro continente. En otro de sus reportes habla de las grandes compañías que, según sus investigaciones y sus estudios, son cómplices de lo que está sucediendo en Gaza a día de hoy. Son compañías, empresas a las cuales acude el ser humano en masa, digamos. ¿Es por esto que usted dice que si Gaza fuera una escena del crimen, tuviera las huellas digitales de todos nosotros?
2: Sí.
1: Sí, como he dicho, este no es el primer genocidio de la historia. Y ciertamente no es el primero que veo ocurrir durante mi vida. Pero lo que pasa hoy es que la complicidad de los estados y del sector privado es casi tangible.
0: Del sector
1: La complicidad estatal es evidente porque existen obligaciones claras en el derecho internacional. No se debe dar ayuda ni asistencia a un Estado que comete ilícitos internacionales. Aquí Israel no solo comete actos ilícitos, comete crímenes que conllevan responsabilidad individual, como la construcción de colonias. Eso es un crimen de guerra por el que responden los individuos que participaron o lo autorizaron, ya sean estados o privados. Las empresas de cemento o las que explotan los recursos naturales de los palestinos, desde el cemento hasta el agua, están cometiendo el crimen de saqueo y extracción indebida. Eso es un crimen de guerra. Y debe haber una respuesta de justicia. Desde el punto de vista estratégico-militar, hay que cortar los lazos con Israel. Luego está el sector financiero. Todos los estados occidentales han comprado bonos del Estado de Israel y los han revendido en sus mercados. ¿Y saben por qué todos somos parte de esto? Porque hay una normalización que hace que las universidades, los bancos, los fondos de inversión, compañías de seguros y las empresas de turismo como Airbnb y Booking sigan invirtiendo en las colonias, promocionando propiedades que fueron robadas a los palestinos. Por eso digo que es una gran decepción que tras mi informe denunciando la complicidad de compañías privadas como Google, Microsoft, Palantir, las Big Tech, Amazon, Airbnb o Booking, así como tantas universidades, nada haya cambiado en la práctica. Estas redes de complicidad siguen existiendo porque no somos lo suficientemente estratégicos como individuos. Bastaría con que no sé cuántas personas siguen su programa,
0: pero imaginemos
1: imaginemos solo un 10% de los millones de personas que escuchan este programa se interesaran y leyeran mi informe, disponible en 6 idiomas, sobre la economía de la ocupación que Israel ha mantenido. Entendería la magnitud. Mi informe de la economía de la ocupación a la economía del genocidio muestra cómo incluso durante estos 2 años de genocidio hay gente que se ha enriquecido.
0: Francesca, ¿fue con esa publicación, con ese reporte, que usted fue víctima de sanciones de parte de Estados Unidos? ¿Cómo recibió ese momento? ¿Cuál es su situación actual? ¿Por qué, siendo italiana, vive en Túnez? Allí se siente, digamos, mejor, más cerca de su objeto de estudio, pero también más libre, ¿no? Ha dicho en varias entrevistas.
1: Yo, bueno, vivo en Túnez por razones familiares. Cuando estuve allí de visita para las Naciones Unidas, ya trabajaba allí con mi esposo y decidimos quedarnos porque Túnez resultó ser un lugar agradable para vivir, a pesar de las dificultades que atraviesa el país, sobre todo en materia de derechos humanos. Es un país al que estoy muy ligada porque realmente siente la cuestión palestina como pocos, incluso en el mundo árabe. Hay un consenso general desde las instituciones hasta el pueblo, un respeto y un amor muy fuerte hacia el pueblo palestino. Al mismo tiempo, no he estado protegida. No se está protegido en ninguna parte de los ataques de quienes defienden el apartheid israelí. He recibido amenazas de muerte y de violencia contra mi familia. Cuando estoy en Túnez, vivo bajo la protección del gobierno tunecino.
0: ¿Siente miedo? Sí. Certo que ho paura.
1: Claro, cierto que tengo miedo. ¿Quién no lo tendría? Objetivamente es un sistema en el que sientes el aliento en la nuca, pero a la vez hay personas que deciden que no pueden dejarse controlar por el miedo. No tengo otra alternativa. Es una cuestión de integridad y de solidaridad con las víctimas. Para mí la cuestión palestina no es una causa política personal. Los palestinos defienden su causa muy bien por sí mismos desde el punto de vista intelectual, comunicativo. Quiero aclarar que mi labor no es de militancia, es una cuestión jurídica y de justicia. Cada declaración de prensa que publico se comparte con el Estado de Israel y su misión en la ONU, en Ginebra y en Estados Unidos, pero nunca recibo una objeción formal. Lo que recibo son acusaciones y ataques fuera del ámbito del debate institucional. Israel siempre ha actuado con hipocresía, acusando de antisemitismo y apoyo al terrorismo a cualquiera que use herramientas objetivas, como el análisis jurídico, contra ellos. Incluso al secretario general de la ONU o al Papa. Es algo violento y despreciable desde mi punto de vista. Israel no está por encima de la ley internacional. Debe respetar como un miembro de la comunidad internacional los derechos humanos y el derecho a la autodeterminación del pueblo palestino. En lugar de eso, aprovechando la impunidad y el miedo de muchos a ser tachados de antisemitas, nos encontramos en este silencio. Las sanciones que Estados Unidos impuso contra mí y contra la Corte Penal Internacional son un paso muy grave. Los jueces y fiscales que investigan crímenes de guerra y de lesa humanidad, potencialmente del genocidio israelí, han sido sancionados por Estados Unidos. Ser designada como un peligro para Estados Unidos significa quedar fuera de su sistema. Yo tengo fuertes lazos con Estados Unidos. Allí tuve a mi primera hija. Tuve relaciones académicas y allí fue donde había comenzado a escribir mi primer libro que publiqué, relacionado con una universidad estadounidense con la cual no mantengo ninguna relación hoy en día. Tenía una cuenta bancaria y un apartamento allí. Todo eso me ha sido bloqueado o retirado por el momento. Mi hija, que es ciudadana estadounidense de 13 años, incluso demandó a la administración Trump porque, ante las sanciones contra mí, protegida por la inmunidad y los privilegios de las Naciones Unidas, ningún Estado intervino para llevar a Estados Unidos ante la Corte de Justicia Internacional. Esto da miedo, nos obliga a defendernos solos. Las sanciones son una señal de debilidad del sistema estadounidense. Revelan que sienten la presión en el momento en que deben golpear a los individuos.
0: Francesca, muchos expertos, analistas internacionales hacen un paralelismo, una analogía entre lo que está sucediendo en Gaza y lo que está pasando con Cuba en estos momentos, bloqueada, asediada, sin acceso a la energía. Desde el punto de vista de su experiencia, ¿qué análisis se puede hacer de la situación? ¿Qué perspectivas existe de una solución?

0: Esto es un signo revelador de un sistema que usa la fuerza y estrangula a poblaciones enteras para alcanzar objetivos políticos que ahora parecen más bien objetivos del principio «te aplasto porque eres un adversario». También desde el punto de vista ideológico, es muy grave.
1: Le agradezco, Francesca, su tiempo. Gracias. Para nosotros pudiéramos haber estado hablando horas, pero lamentablemente su agenda es muy apretada, tiene muchísimos compromisos, no se detiene en la lucha por la causa del pueblo palestino. Le agradezco también en nombre de todos los que condenamos lo que está sucediendo ahí. Gracias por haber estado con nosotros. Nos vemos en una próxima ocasión en nuestro programa Entrevista. Hasta pronto.

0: vivimos tiempos muy especiales, tiempos muy difíciles, sobre todo expresado en esto de que antes había un orden mundial que no se respetaba, ahora pareciera ser que no existen reglas. Es la ley del más fuerte y eso significa barbarie.
1: Hay un avance de la extrema derecha en muchos países, tanto desarrollados como en vías de desarrollo. Pero con una diferencia. En los países desarrollados, la extrema derecha es nacionalista. Y en los países en vías de desarrollo, la extrema derecha es totalmente, como decimos aquí, entreguista.

Hola, ¿qué tal? Gracias por estar con nosotros. Comenzamos a revisar las noticias. Estos son los titulares. Es brutal lo que está pasando, así lo señala Francesca Albanese, relatora especial de la ONU, al rechazar el bloqueo de Estados Unidos en contra de Cuba. En entrevista exclusiva con RT, repudió que se estrangule a poblaciones enteras para alcanzar objetivos políticos. Albanese también habló sobre el genocidio en Gaza. La gira de Marco Rubio por América Latina sigue dejando controversia. En Perú, miles de personas salen a las calles en contra de la visita del secretario de Estado. A su vez, la presidenta de México señaló que el gobierno de Estados Unidos debe enfocarse en los problemas de su propio país. Analizamos el tema. En medio de las tensiones en las Islas Malvinas, el gobierno de Argentina destacó la reactivación de las bases navales para fortalecer su presencia antártica. A su vez, Milei suspende un viaje a Londres y anuncia un sistema para monitorear actividades ilegales. El presidente de Rusia, Vladimir Putin, llegó a Nueva Delhi para participar de la cumbre de los BRICS. Vamos a revisar la importancia de esta unión entre los países que representan casi la mitad de la economía mundial. Y nos vamos a Colombia. Se cumple un mes del devastador terremoto que azotó a la nación. El gobierno formalizó la creación de un fondo para financiar la reconstrucción de las zonas afectadas, un proceso que podría durar varios años. Bienvenidos.

0: Los territorios palestinos ocupados brindó una entrevista en exclusiva a RT. Mostró su solidaridad con el pueblo cubano frente a la presión estadounidense, a la que calificó de brutal. Además, aseguró que el embargo contra la isla revela cómo un sistema es capaz de estrangular poblaciones para alcanzar objetivos políticos.
1: Primero, quiero expresar mi máxima solidaridad con el pueblo cubano. Es brutal lo que está pasando. Además, estoy muy agradecida con el personal médico cubano que en este momento está cuidando de un compatriota mío, un amigo, Alessandro Di Battista, que ha tenido problemas. Así que gracias, Cuba. Es dolorosísimo ver lo que le pasa al pueblo cubano. Pero el embargo contra Cuba no nació ayer. Esto es un signo revelador de un sistema que usa la fuerza y estrangula a poblaciones enteras para alcanzar objetivos políticos que ahora parecen más bien objetivos del principio «te aplasto porque eres un adversario». También desde el punto de vista ideológico. Es muy grave.
0: Asimismo, la funcionaria se refirió a las sanciones impuestas por Washington en su contra a raíz de su labor. Destacó que la administración de Donald Trump bloqueó sus cuentas bancarias y propiedades, además de calificarla como un peligro para la nación. Por otro lado, Albanese abordó la situación de los derechos humanos de la población de Palestina. Aseguró que Israel está cometiendo un genocidio y advirtió que gobiernos y empresas privadas son cómplices de este accionar. Además, remarcó que Tel Aviv no cesará sus intentos de anexar lo poco que queda del territorio palestino.
1: Aunque los ataques a la infraestructura sanitaria de Gaza eran más devastadores en número, los ataques a ambulancias, clínicas y hospitales eran proporcionalmente mayores en Cisjordania. Israel intenta anexar territorio por la fuerza de lo poco que queda de la Palestina histórica desde 1967. No empezó ayer. Construyeron 300 asentamientos solo para israelíes, solo para judíos israelíes en Cisjordania y antes en Gaza hasta el 2025. Y ahora hablan de limpieza étnica o de migración voluntaria. Israel es un gobierno de apartheid que no se detendrá.
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0: El canciller cubano afirma que Marco Rubio ha reconocido por primera vez que Estados Unidos aplica las sanciones más fuertes de la historia contra la isla. Sin embargo, desde La Habana recalcan que las continuas amenazas buscan manipular la opinión pública internacional mientras se somete la población a un castigo colectivo sin precedentes. Por otro lado, Bruno Rodríguez destacó que la Casa Blanca no cesa sus intentos de reescribir la historia del hemisferio. Resaltó la trayectoria destructiva del imperialismo estadounidense y sus alianzas con otros gobiernos de la región. Aseguró que esta política se expresa en miles de asesinatos, persecución de líderes sociales y la usurpación de territorios. Las declaraciones responden a los dichos del secretario de Estado de Estados Unidos, quien afirmó que la izquierda ha destruido todos los países que han controlado en la zona. Claudia Sheinbaum acusa a Estados Unidos de convertir a México en parte de su campaña electoral. Además, exige que Washington los deje fuera de su disputa política interna y se encargue de sus propios problemas. La declaración llega después de que Marco Rubio afirmara que la estrategia mexicana contra los cárteles ha sido insuficiente. Luis Francisco Soto con los pormenores.
1: México no debe ser utilizado y no es piñata de nadie en la antesala del proceso electoral de noviembre próximo en Estados Unidos, fueron algunas de las palabras con las que la presidenta Claudia Sheinbaum se refirió a los señalamientos del secretario de Estado estadounidense Marco Rubio, quien la jornada anterior criticó las acciones del gobierno mexicano contra organizaciones criminales y el tráfico de drogas, que dijo no son ni de lejos suficientes, abonando además a la retórica de otros funcionarios de Washington, incluido el presidente Donald Trump, de que hay extensos territorios en México que no están gobernados por el Estado.

0: sino por organizaciones narcotraficantes. Por su parte, y respondiendo a estas alocuciones, la mandataria mexicana reiteró su crítica a corporaciones como la Administración para el Control de Drogas, la DEA, retomando incluso reportajes de piezas periodísticas que han consignado cómo la agencia antidrogas ha permitido en otros contextos es su mismo tráfico hacia el otro lado de la frontera y bueno, pues también de alguna manera cuestionando este discurso que será de parte de Estados Unidos. Escuchemos algunos otros de sus comentarios.
1: La DEA permitió el tráfico y la venta de miles de dosis de fentanilo en Nuevo México. El Congreso y el fiscal estatal exigen respuestas. Una política de la agencia exigía a sus elementos limitarse a recopilar evidencias al investigar redes de tráfico de fentanilo en ese estado, reveló un reportaje. Es que hagan de cuenta un Rápido y Furioso, pero allá, pero con droga, no con armas. Entonces digo, bastantes problemas tienen allá, o sus problemas, para que sus campañas se dediquen pues al tema de Estados Unidos. No tienen por qué usar a México en su campaña electoral.
0: Asimismo, cuestionó el doble discurso de funcionarios estadounidenses hacia el trabajo de las autoridades mexicanas, que dijo, unas veces estiman suficiente y otras no tanto para el vecino país del norte. Escuchemos.
1: Recientemente, pues otra vez, ¿no? Porque unos días dicen, no, México está haciendo muy bien su trabajo y nos coordinamos muy bien. Y otro día, no, pero no están haciendo lo suficiente. Claro, si México hace su trabajo, pues muy bien, pero si no, pues puede haber consecuencias.
0: En este sentido, y retomando su argumento sobre los tiempos electorales, Sheinbaum agregó que cada quien en su territorio y sus campañas, insistiendo que cada país y cada gobierno debe dedicarse a lo que le corresponde.
2: Mientras tanto, Marco Rubio cumple su agenda en Perú pese a los cuestionamientos de sus pretensiones en la región. En el marco de la visita, Keiko Fujimori confirmó la incorporación del país al escudo de las Américas y negó que la alianza pueda amenazar la soberanía nacional. Por su parte, el representante de Washington señaló que una mayor presencia en América Latina es necesaria para combatir el crimen organizado.
3: El primer tema que hemos abordado en esta reunión ha sido cómo enfrentar a la criminalidad organizada internacional. Y hemos hablado de la inseguridad ciudadana. Como presidenta constitucional del Perú, me alegra informar a nuestro país que el Perú formará parte del escudo de las Américas.
4: Si eres miembro del escudo y te niegas a actuar, ¿actuarán los Estados Unidos de manera unilateral? Si fuéramos a actuar de manera unilateral, ¿para qué necesitaríamos el escudo? Si estuviéramos interesados en actuar de manera unilateral, tenemos la capacidad para hacerlo. La razón por la que no lo hacemos es porque queremos hacerlo junto con nuestros socios. Es la forma más eficaz de hacerlo. Para que podamos hacer frente a los grupos criminales transnacionales, debemos hacerlo dentro del territorio soberano de los países y queremos asociarnos con esos países. Les conviene hacerlo.
2: Tras la cita en el Palacio de Gobierno, Marco Rubio fue condecorado con una de las distinciones más importantes del país, tal como ocurrió en Quito. Esto como parte del fortalecimiento de las relaciones bilaterales y la cooperación estratégica entre ambas naciones. No obstante, la iniciativa ha despertado el rechazo popular ante el posible riesgo de que las decisiones se subordinen a los intereses de Estados Unidos. Diversos sectores sociales salieron a las calles de Lima para manifestar su desacuerdo con la visita. Señalan que la alianza compromete la autonomía nacional y perjudica las relaciones con otros estados. Y en este contexto, el periodista y dirigente político Gustavo Espinosa afirma que el escudo de las Américas solo pretende engañar. Explica que el objetivo verdadero de Estados Unidos es apoderarse de los minerales de América Latina.
5: El escudo de las Américas no es sino un membrete, una frase que pretende engañar a incautos y que en realidad lo que está haciendo es proteger los intereses de los Estados Unidos. El Perú no le debe nada a los Estados Unidos y al contrario, Estados Unidos tiene intereses muy concretos en nuestro país, como se ha confirmado con la visita del señor Rubio. Ellos vienen por los minerales peruanos, el oro, la plata, el cobre, el petróleo. Lo que considera Estados Unidos es que toda esa riqueza le pertenece a los Estados Unidos, que nosotros se las hemos robado en alguna parte de la historia, pero que ellos son los legítimos propietarios. Y claro, lo que básicamente le importa a partir de reivindicar su dominio sobre esas propiedades, esas tierras y ese mineral, es demostrar que ellos son los dueños de la región. Y que si algún país, de alguna manera o por alguna razón, no cumple con los requisitos y las demandas de ellos, entonces ellos tienen derecho a intervenir militarmente.
2: La visita de Marco Rubio por América Latina demuestra los objetivos de Estados Unidos no solo en la región, sino que también en otros continentes. Mediante la alianza internacional Pax Silica, Washington busca las vías para asegurarse del suministro y la producción de microchips, inteligencia artificial y minerales críticos. Esta jornada en la capital de Filipinas se celebró una masiva protesta en contra del proyecto estadounidense en su país. Elena Villar nos explica.
6: De los creadores de Pax Americana ahora llega Pax Silica, el concepto que sigue la antigua idea de la Pax Romana o la Pax Británica, donde un imperio domina el mundo y mantiene la estabilidad con su fuerza militar y económica, ha sido reinterpretado por el Departamento de Estado. En este caso, el término sílica corresponde al dióxido de silicio, la materia prima para fabricar los microchips. Lanzada a finales de 2025, Pax Silica cada vez está añadiendo más miembros, en la actualidad más de una veintena. Concebida como una respuesta a la posición dominante de China en el procesamiento de minerales críticos, el reparto de tareas hasta ahora a los diversos firmantes está empezando a dejar un panorama claro de cuáles serían las verdaderas intenciones de Washington. Veamos, por ejemplo, Latinoamérica.
7: Chile y Argentina lo que aportan es, digamos, lo que más le interesa a Washington, que es el litio, el cobre, algunos otros minerales críticos. Son el eslabón, digamos, de extracción. Panamá es distinto, es más estratégico, porque bueno, fíjense, ellos no solamente se unieron a la iniciativa, también fueron parte de una cumbre en junio del 2026, donde anunciaron el Pax Pass, que es una plataforma específica para agilizar el paso de productos de alto valor de esta cadena de la inteligencia artificial, de chips, minerales, infraestructura, a través del canal de Panamá. En la práctica, esta región, bueno, aporta materias primas, corredores logísticos, y bueno, el valor añadido alto es diseños, modelos, propiedad intelectual, todo eso se queda en otros lados, ¿no? Eso no es nuestro, ¿no?
6: En el caso del sudeste asiático destacan las críticas en Filipinas. Allí está prevista la creación de un proyecto de más de 1.600 hectáreas dedicadas a la inteligencia artificial y a los semiconductores en un lugar donde antes había una base militar estadounidense. Grupos progresistas y ecologistas denuncian amenaza de desplazamiento para 20.000 indígenas y 15.000 agricultores y el potencial agotamiento de la redes locales de agua y electricidad. Ni siquiera la Unión Europea y los países firmantes del viejo continente escapan indemnes en su soberanía a esta nueva arquitectura.
7: Pero en la práctica Europa se está alineando, digamos, con los estándares, con las prioridades, con el stack tecnológico estadounidense en el dominio, digamos, más estratégico del siglo, y lo van a hacer en una relación de subordinación. De hecho, hay críticos importantes europeos que lo han dicho ya sin rodeos, dicen que Europa hacer esto pues aceptar un rol de vasallo permanente a cambio de acceso a la tecnología de frontera. Quieren los chips, quieren los modelos estadounidenses, pero al mismo tiempo pretenden legislar sobre soberanía digital.
6: Una auténtica contradicción que por el momento parece resolverse a favor de Estados Unidos. Así pues, Pax Silica es vista como una auténtica declaración de intenciones por parte de Washington de liderar y dominar la gobernanza tecnológica mundial de este siglo, del mismo modo que hizo lo propio con el orden económico posterior a la Segunda Guerra Mundial. El futuro parece estar aquí, pero con las mismas tretas y objetivos del pasado.
2: El ministro de Relaciones Exteriores de Argentina anuncia la reactivación de las bases de Ushuaia y Petrel como parte de la política para fortalecer la presencia antártica. Aseguró también que la postura del gobierno acerca de la defensa de la soberanía seguirá siendo firme.
8: La causa Malvinas Reúnen todos.

0: de los planos en torno a un interés central de la nación, la política agrárica, la infraestructura de Ushuaia y la acción conjunta contribuyen a preservar el patrimonio argentino y consolidar nuestra presencia en el Atlántico Sur. La Constitución consagra la recuperación del ejercicio pleno de soberanía sobre las Islas Malvinas, Yorkshire del Sur, Sandwich del Sur y los espacios marítimos circundantes como objetivo permanente e irrenunciable. Las Naciones Unidas reconoce esa disputa e insta a Argentina y al Reino Unido a reanudar las negociaciones bilaterales. El mensaje de este gobierno no acepta eufemismos. La defensa de la soberanía compromete todas las capacidades del Estado.
1: Las declaraciones llegan en medio del endurecimiento de las medidas impulsadas por Javier Milei frente a las actividades petroleras ilegales en el archipiélago. Reportan que el mandatario incluso suspendió su viaje a Londres en un contexto de creciente tensión con Reino Unido. Además, en un comunicado oficial, el gobierno informó sobre la creación de un sistema de articulación de política exterior para monitorear actividades extranjeras ilícitas. Será un nuevo mecanismo para coordinar las acciones vinculadas con la recuperación de la soberanía sobre las islas y sus espacios marítimos. Vladimir Putin llega con una visita de trabajo de 3 días a Nueva Delhi, donde participará en la cumbre número 18 del BRICS. Los planes del presidente de Rusia en suelo indio incluyen varias reuniones bilaterales, entre ellas una con el primer ministro Narendra Modi. Se espera que discutan temas de la agenda internacional, la crisis ucraniana y el desarrollo de las relaciones bilaterales. En el Kremlin destacan que Rusia valora mucho la relación de confianza que se ha forjado entre Putin y Modi. La visita llega cuando se cierne sobre el país asiático la amenaza estadounidense de imponer aranceles elevados por la compra de petróleo ruso. En medio de la presión occidental, los líderes abogan por profundizar los vínculos, priorizando los intereses nacionales. Mientras tanto, el país anfitrión se prepara para recibir la cumbre del BRICS. La capital reunirá a representantes de 11 países miembros y de 10 asociados, entre ellos dos naciones latinoamericanas, Cuba y Bolivia. Esta es la cuarta vez que la nación preside los BRICS. La fecha también coincide con el aniversario número 20 de la creación del grupo. El asesor del presidente ruso subrayó el crecimiento de la alianza en los últimos años y su importancia en la arena internacional.
2: Actualmente, los 11 miembros del BRICS conforman un equipo de fútbol consolidado, con una presencia efectiva en el ámbito internacional. Además, en Kazán se acordó una lista de candidatos para la nueva categoría de países asociados del BRICS. 10 naciones recibieron inmediatamente este estatus: Bielorrusia, Bolivia, Vietnam, Cuba, Kazajistán, Nigeria, Malasia, Tailandia, Uganda y Uzbekistán. Hoy en día, los 11 países BRICS generan aproximadamente el 40% de la producción mundial, facilitan el intercambio de casi la mitad de la economía global, representan más del 47% de la población mundial y abarcan aproximadamente el 32% de su superficie. El BRICS incluye a los principales estados de Eurasia, África, Oriente Medio y América Latina. El BRICS es una marca muy popular en la actualidad, asociada con un multilateralismo genuino.
1: Desde Moscú afirman que sus propuestas para alcanzar la paz se mantienen prácticamente sin modificaciones. En cambio, señalan que Kiev no busca una solución permanente al conflicto, sino que propone una tregua solo en las esferas que le interesan. Añaden que la situación para Ucrania va empeorando día a día.
3: Ucrania abrió la caja de Pandora. Nuestras Fuerzas Armadas están llevando a cabo ataques a gran escala, sistemáticos y planificados contra objetivos específicos en Ucrania. El régimen de Kiev se encuentra en una situación muy difícil y por eso no propone una solución permanente que se corresponda plenamente con nuestros intereses, sino una tregua en una esfera que le interesa. Por consiguiente, hemos respondido a ello reiteradamente. Todas nuestras propuestas para detener los combates son bien conocidas y los términos se han mantenido prácticamente sin cambios desde que el presidente lo anunciara en el Ministerio de Relaciones Exteriores hace 2 años. La única excepción es que, para Ucrania, la situación sobre el terreno ha empeorado considerablemente y sigue empeorando día a día.
1: La Corte Suprema de la República Popular Rusa de Donetsk condena en ausencia a 14 años de prisión a un mercenario colombiano. La causa de la decisión es la participación del combatiente en el conflicto ucraniano del lado del régimen de Kiev. Se ha emitido una orden de búsqueda internacional en su contra. Se trata de Diego Paredes Ararat, de 35 años, que estuvo involucrado en combates contra Rusia entre el 2024 y el 2026. Recibió una remuneración de más de $24,000 por parte del régimen de Kiev. El Comité de Investigación de Rusia logró recopilar pruebas suficientes para que el tribunal dictara una sentencia en la causa por mercenarismo. Según la resolución judicial, deberá cumplir una condena en una cárcel de máxima seguridad. Además, sufrirá una confiscación de bienes por el valor de las ganancias recibidas. Un mes después del terremoto que golpeó a Colombia, el país aún cuenta las pérdidas y calcula cuánto costará volver a empezar. El desastre dejó más de 330 muertos y cientos de miles de viviendas afectadas. Mientras el gobierno planea una reconstrucción que podría tardar varios años, las dudas sobre el interés del sector privado en el proceso van en aumento día a día. Andrés Fernández Sánchez con los detalles.
4: Hace un mes, la vida de miles de colombianos cambió para siempre. Un fuerte terremoto sacudió a Colombia. Las cifras oficiales aún se siguen actualizando día a día y el camino hacia la normalidad sigue siendo un desafío pendiente. De acuerdo con el último reporte de las autoridades, el movimiento telúrico dejó más de 330 personas fallecidas y cerca de 4.500 heridos. Muchas de ellas aún siguen en recuperación. Además, el saldo incluye casi 250.000 viviendas con afectaciones de diversa gravedad, así como daños en infraestructura crítica, centros de salud, colegios, vías principales y aeropuertos. Esta nueva realidad está teniendo una fuerte repercusión en la economía del país.
5: Las primeras estimaciones mostrarían que se necesitarían cerca de 40.9 billones de pesos para poder avanzar en todo el proceso de reconstrucción. Un proceso que podría tomar cerca de 5 años, en donde reconstrucción de más de 4.000 centros educativos, de cerca de 400 centros comunitarios, de la restauración de redes de comunicación en el mediano y largo plazo para garantizar buena conectividad.
4: Ante los problemas presupuestales del país, el gobierno ha planteado que el sector privado sea uno de los actores claves en el proceso de reconstrucción.
5: Las decisiones que se tomen hoy, de la visión que el gobierno tenga sobre el mecanismo de planeación del país en los próximos 4 años, dependerá decisivamente si efectivamente logramos lo más rápido posible superar esta situación desafiante.
4: La reconstrucción ocupó un lugar central en la reciente reunión entre el presidente de Colombia y el secretario de Estado de Estados Unidos, quien anunció ayuda y financiación, un gesto que, sin embargo, ha sido duramente criticado por la oposición. Esta lectura interpreta el ofrecimiento como un nuevo paso hacia la cesión de soberanía a Washington, oculto en una supuesta cooperación económica.
6: Un desastre, un terremoto que fue muy trágico, pero también existen increíbles oportunidades. Y vamos a utilizar esta oportunidad que tenemos ahora.
4: Desde el Congreso han criticado que el gobierno y especialmente el ministro de Vivienda, cuestionado por irse a la playa en medio de la emergencia, esté delegando las labores de reconstrucción.
7: En los anuncios con bombos y platillos que hizo el señor Abelardo de la Espriella, dice que va a construir malecones y hoteles. Y yo le pregunto, señor ministro, ¿por qué usted no es capaz de hablar por los damnificados? ¿Cree usted que la gente que quedó sin un techo, que quedó sin un ladrillo, sin una tabla en las casas de madera, les importa tener malecón o hoteles? ¿Cuál es el interés de los grandes hoteleros? No es necesariamente garantizarles dignidad a la gente en el Chocó. No, ellos quieren hacer renta. Ese es su propósito.
8: Desde el Servicio Geológico Colombiano monitorean minuto a minuto la actividad sísmica, registrando más de 1.300 réplicas que se dividen en dos fenómenos. Por un lado, las secuencias propias del gran sismo del 10 de agosto y por otro, un enjambre sísmico, es decir, nuevos movimientos en otros municipios del noroccidente. Mientras tanto, zonas como Chocó y Pereira aún no logran retomar la normalidad tras el movimiento telúrico y esperan con urgencia que las ayudas para su reconstrucción lleguen pronto. Andrés Fernández Sánchez, RT, Colombia.
1: Marruecos niega su implicación en la crisis migratoria en Ceuta y descarta que existan algunas pruebas. En un comunicado, la Cancillería del país africano advierte de los intentos de involucrarlos en los juegos políticos internos de España.

0: Previamente, la oposición española había acusado a Rabat de facilitar y orquestar la llegada de decenas de miles de indocumentados al enclave a finales de julio. Mientras tanto, en Ceuta crece la tensión social debido a la presencia de miles de varados. Esta jornada fueron registrados varios incendios, uno de ellos en un campamento de migrantes. También se reportó la quema de varios vehículos frente a un colegio. Además, en el país ibérico aumenta la polémica por los documentos desclasificados en torno a la situación. Según los datos publicados, la inteligencia española advirtió a las autoridades sobre posibles intentos de un ingreso masivo a Ceuta un día antes de que estallara la crisis. Sin embargo, Pedro Sánchez declaró que ningún organismo pudo prever con antelación la magnitud y las consecuencias de lo ocurrido. Ahora hacemos una breve pausa, pero recuerde que nos puede seguir viendo a través de actualidad-rt.com y también revisar las noticias más importantes del momento en nuestras redes sociales. Enseguida regresamos con titulares.
1: ¿Están seguros de que sus pensamientos son realmente suyos? ¿Las noticias que leen son hechos o solo una ingeniosa hipnosis? ¿Quién nos lleva de la mano por un laberinto oscuro donde cada giro ya está planeado? Hoy los medios no reflejan la realidad. La construyen. La mente humana ha dejado de reconocer la mentira. ¿Pero será la inteligencia artificial capaz de ver la verdad?
2: Desde 1883 hasta 1996, al menos 150.000 niños asistieron a internados indígenas en Canadá. El sistema estaba financiado por el gobierno.
3: Nos consideraban incivilizados. De hecho, esa fue una de las razones por las que se creó un internado como ese.
4: La intención era convertirlos en personas que, supongo, fueran visiblemente indígenas, pero que vivieran de acuerdo con los valores canadienses.
2: En ausencia de sus padres, los niños de estos internados sufrieron abusos.
3: Recuerdo que lo único que sentía era, solo quiero irme a casa, no quiero estar aquí. ¿Dónde está mi madre? ¿Dónde está mi abuela?
5: Me sentó sobre su rodilla, como si fuera un pequeño sofá.
2: El trauma psicológico infligido provocó directamente un aumento de los índices de depresión, trastornos de ansiedad y adicciones.
4: El trauma en la primera infancia desencadena un mecanismo de supervivencia o de adaptación que dura toda la vida.
6: Es una simple cuestión de sentido común que no podemos curarnos de un trauma a menos que eliminemos la fuente del mismo.
0: Vamos a revisar titulares. Es brutal lo que está pasando, así lo señala Francesca Albanese, relatora especial de la ONU al rechazar el bloqueo de Estados Unidos contra Cuba. En una entrevista exclusiva con RT, repudió que se estrangule a poblaciones enteras para alcanzar objetivos políticos. Continúa la controversia por la gira de Marco Rubio en América Latina. En Perú, miles de personas se manifiestan en contra. La presidenta de México señaló que el gobierno de Estados Unidos debe enfocarse en los problemas de su propio país. El presidente ruso Vladimir Putin llegó a Nueva Delhi para participar de la cumbre de los BRICS. Cada año, esta unión fortalece su importancia. El grupo representa casi la mitad de la economía mundial. Y nos vamos a Colombia. Se cumple un mes del devastador terremoto que azotó al país. El gobierno formalizó la creación de un fondo para financiar la reconstrucción de las zonas afectadas, un proceso que podría durar varios años. Gracias por estar con nosotros. Ahora los dejamos con Código Abierto.

Bienvenidos a Código Abierto. Pronto la gente ya no podrá crear nuevos seres humanos, pero supongo que eso sería maravilloso, como en un mundo de fantasías. Simplemente podremos diseñarlos en un laboratorio. Esto le escribía la hoy reina de Noruega, Mette Marit, a su amigo íntimo, el ya fallecido agresor sexual Jeffrey Epstein. En un intercambio de mails comentan una publicación del Instituto Hudson. Publicación, por cierto, que ha sido retirada de Internet. ¿Por qué? ¿Qué contenía este documento censurado? Soy Cristina Martín Jiménez, están viendo Código Abierto. Comenzamos. Entre risas y bromas, la reina Mette Marit y su amigo Epstein se divertían hablando de bebés genéticamente modificados en laboratorios. Por cierto, esta vieja amistad ya no le hace tanta gracia, pues le ha costado el desprestigio y la desaparición pública en las recientes celebraciones de la coronación. La publicación que comentaban del Instituto Hudson ya no está disponible en Internet. Y quizá este dato sea el más relevante, porque es uno de los principales centros de análisis de las élites de Washington, vinculado a la industria armamentística, la estrategia militar y, por supuesto, el Pentágono. Élites y armas, una peligrosa combinación cuando de lo que se habla es de diseñar humanos a la carta. Qué divertido suena todo, ¿no creen? Siempre me hace sonreír porque me estimulas la mente, le dice la reina a su amigo Epstein. Es el cóctel de todas esas cosas antinaturales lo que tiene un profundo efecto en las primeras etapas del desarrollo humano. Interesante, porque que decía el artículo censurado del Instituto Hudson acerca de todas esas cosas a las que se refiere la reina, como la alimentación, que afectan a los bebés, a los humanos en las primeras etapas del desarrollo. Piensen en la cantidad de niños obesos que hay hoy en Occidente. Una pandemia de obesidad infantil de reciente aparición. ¿Y por qué los niños comen alimentos que los debilitan, como demuestran las investigaciones más actuales? Desde la lógica militar y elitista, el alimento para debilitar sociedades enteras desde la infancia es un arma de vanguardia, un arma que afecta además la fertilidad. Pronto la gente ya no podrá concebir nuevos seres humanos, decía Mette Marit, pero se refiere a la gente pobre, se entiende, ¿verdad? Porque los ultrarricos no paran de reproducirse y ganan por goleada. Tú no tengas hijos, que perjudicas el clima del planeta, pero tener mucha descendencia es ahora el símbolo de pertenecer a un estatus superior. Se denomina Kid Maxing y uno de sus abanderados es Elon Musk, con 14 vástagos conocidos. Él defiende que las personas inteligentes tienen la obligación moral de reproducirse más que el resto, los tontos. Y entre los tecnorreyes compiten para ganar. Números de novatos, le respondió Musk a otro millonario, Pavel Durov, cuando presumía del centenar de criaturas que ha engendrado y de la excelente calidad de su esperma. ¿Creen que su ADN es un regalo a la humanidad? ¿Un acto filantrópico que beneficiará a las generaciones futuras? A la superclase, claro. Para ellos, su propia sangre es superior, como los reyes antiguos, con su linaje divino. Y como disponen de la tecnología y el dinero, ya pasan a otro nivel. Simplemente podremos diseñarlos en un laboratorio, dice Mette Marit. ¿Pensáis que son solo palabras? No. Lo que les voy a mostrar ahora es realmente espeluznante. Jeffrey, aquí tienes mi informe sobre el proyecto de los bebés de diseño. ¿Sí? ¿Oyeron bien? Los bebés de diseño. Es Brian Bishop, colaborador de Bitcoin, informando a Epstein sobre uno de los proyectos de ingeniería genética que el pederasta financiaba. En sus correos posteriores, ahora desclasificados, hablan del uso de la genética, de la inteligencia artificial, para modificar o mejorar a los seres humanos en secreto, en su rancho de Nuevo México, el que compró en 1993, el Rancho Zorro, donde Epstein y su entorno abusaban de menores y cometían algunos de los crímenes más horribles de la humanidad. Y, oh sorpresa, depende de para quién, qué país figuran los correos. Ucrania.
Según conocimos en los documentos desclasificados por el Departamento de Justicia estadounidense, en los laboratorios ucranianos se realizaban experimentos con ratones relacionados con la modificación genética y los bebés de diseño. Bishop financiaba los experimentos en un laboratorio de la Academia de Ciencias Médicas de Ucrania. ¿Sería de esto de lo que hablaba con la reina Mette Marit? Estos son, o deben ser, los valores europeos. Epstein murió, pero la historia no termina.

0: que pasó con el rancho Zorro, en el que sospechamos que se han cometido experimentos humanos atroces. La familia de Don Huffins, un antiguo republicano de Texas, lo compró. Y otra casualidad, según datos publicados, se trata del mismo hombre que financia investigaciones sobre el tejido cardíaco de recién nacidos. Quien sabe lo que hacen y han hecho ahí dentro, saquen sus conclusiones, pero antes de hacerlo, recuerden que otro de los colegas de Epstein, el multimillonario Peter Thiel, está igualmente interesado en la creación del superhombre, tanto que su fondo lideró la primera ronda de inversiones de la startup Nucleus Genomics en 2021, justo tras la COVID-19. ¡Qué coincidencia!
1: Nucleus Embryo es para parejas en proceso de fecundación in vitro que desean descubrir el perfil genético completo de cada embrión en una sola plataforma intuitiva. Pueden explorar la salud, la apariencia e incluso el bienestar de su futuro hijo. Y una de mis funciones favoritas, incluso pueden nombrar a sus embriones y dejar notas en los que les gusten.
0: Es una de las primeras compañías en comercializar la selección de embriones por características como la inteligencia o la fortaleza frente a enfermedades. Lo denomina optimización genética. ¡Y qué bien! Nos lo vende su joven CEO, qué hábil con el marketing. Como un nuevo derecho, los padres deben tener el derecho a decidir cómo serán sus hijos. Si pueden pagarlo, claro. En la práctica, es un derecho para mega ricos. Pero entonces, ¿qué pasará con quien no pueda pagar este derecho? ¿La raza humana original, la verdadera, la auténtica, tiene derecho a vivir?
2: Do you think it's just hype? Do you think people are trying to raise money by pretending that we're going to build a machine god, right? Is it hype? Is it delusion? Is it something you worry about? I think you would prefer the human race to endure, right? You're hesitating.
3: Yeah, well, I...
2: Yes?
3: I don't know. I would... I would...
2: This is a long hesitation. This is a long hesitation.
3: There's so many questions implicit in this.
2: Should the human race survive?
3: Yes.
2: Okay.
3: But I also would like us to radically solve these problems.
2: Right.
3: And so, you know, it's always, I don't know, you know, yeah, transhumanism is this. You know, the ideal was this radical transformation where your human natural body gets transformed into an immortal body.
0: Palabras vacías. Quizá todavía compense preservar a una parte de la humanidad. Ni siquiera eso parece tenerlo claro. O lo tiene tan claro que no puede decirlo públicamente. En definitiva, el futuro ya está aquí, pero no será igual para todos. Titanes tecnológicos promueven un futuro reservado únicamente a una minoría privilegiada, donde diseñan a sus hijos, la futura clase tecnogobernante, en laboratorios, y al resto los fabrican como tecnoesclavos. Pero aunque hasta a la reina noruega le parezca fantástico, la optimización no es más que la vieja eugenesia hitleriana con su delirio de raza superior, reciclada ahora como progreso científico. Un supuesto progreso al servicio de unos pocos. Quizás solo estemos a un paso de una dictadura tecnócrata con granjas de embriones para fabricar humanos a la medida y necesidades de esta élite corrupta y delirante. Y como en la obra de Huxley, esa dictadura nos llevará irremediablemente a un mundo donde el amor y la institución de la familia dejen de existir. Y la pregunta es, en este escenario donde la combinación de inteligencia artificial, la ingeniería genética, la alimentación de los niños y una serie de tácticas elitistas y militares está cambiando las reglas del juego, quienes hoy disponen de dinero podrán hacerse aún más poderosos y tiranos en cada generación. ¿Es un futuro ya irreversible? ¿Qué creen ustedes? Cuando regresemos se lo vamos a preguntar a la IA. No se vayan, que volvemos enseguida.
4: 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Pero no dejen de engañarse por los tamaños. 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
5: Oye, ¿no te he dado la dirección del hotel?
6: ¿Hotel? ¿Qué hotel? No, no, nada de eso. Habse no nos lo permite.
5: ¿Habse?
7: La hospitalidad es la base del Habse. En la casa de un adigués, el huésped goza de la mayor distinción.
8: El adigué Habse nos muestra que la historia es el fundamento de la cultura. Sin memoria del pasado, no hay futuro.
4: Los dólmenes están construidos totalmente en piedra, sin la ayuda de metales. Dentro se han encontrado restos humanos, joyas, cerámica. Los arqueólogos creen que eran santuarios o tumbas colectivas.
6: Nuestro querido huésped. 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

0: Ya estamos aquí y ahora llega el momento de dar la bienvenida a nuestro invitado de hoy y preguntarle si tenemos derecho a crear mediante ingeniería genética a seres capaces de poner en peligro la supervivencia de la humanidad. Hola, bienvenido a Código Abierto.
1: Hola, Cristina, un placer estar aquí. Listo para el debate. ¿Con qué tema te gustaría arrancar hoy?
0: Quiero preguntarte por la bro-oligarquía de Silicon Valley. Ya sabes, es la oligarquía de magnates, hombres tecnológicos que pretenden gobernar el mundo como si fuese su empresa. Para ellos la paternidad es un símbolo distintivo de estatus. Te pregunto, ¿la paternidad numerosa está reservada únicamente para una minoría privilegiada?
1: No, no está reservada, pero sí cada vez más condicionada por recursos, vivienda, educación, cuidados. La ironía es que esos magnates la venden como misión civilizatoria, pero su riqueza les permite externalizar casi todos los costes. Para ellos, estatus. Para la mayoría, simple economía. Quien tiene dinero convierte la reproducción en libertad total, mientras otros se autolimitan. Eso sí es una brecha moral y de clase.
0: Yo creo que estos oligarcas, estos señoritos de Silicon Valley, no crean familias. Para mí son una legión de niños a medida, una clase de hombres poderosos y ricos que creen que pueden fabricar hijos a su imagen y semejanza genética. ¿Esto no es una distopía?
1: Claro, Cristina, tienes razón. Puede adquirir rasgos distópicos, no porque mañana se fabriquen superhumanos, sino porque la reproducción puede convertirse en un mercado de lujo. Los ricos acceden a más opciones, más selección, más control. Es pasar de desigualdad de riqueza a desigualdad biológica. No es ficción, es una tendencia que ya asoma y puede tensionar la idea misma de igualdad de oportunidades.
0: O sea, un fenómeno que es hermoso, como es el nacimiento de un niño, se ha convertido en un objeto de mercado. Esto es terrorífico.
1: Ahí está lo inquietante. El mercado siempre ha estado alrededor. Clínicas, tratamientos, pero ahora entra en la selección. Cuando eliges entre probabilidades embrionarias, aplicas una lógica de consumidor. El peligro no es la tecnología médica, sino convertir al hijo de sujeto a producto y que pese sobre él una expectativa de diseño.
0: Esto va a crear una brecha social tremenda entre superhombres y personas menos inteligentes, los hijos de aquellos que no pueden pagar. Si cada generación puede cambiar la genética, fortalecerse, volverse más inteligente, ¿en cuánto se calcula? ¿En cuántas décadas se calcule que puede existir esa superclase, ese superhumano anhelado por las clases altas?
1: Esa es una pregunta compleja. No hay un cálculo serio en décadas, ni un contador tipo en 30 años. Además, hay un freno biológico. No puedes apilar inteligencia como si fuera hardware. Lo más plausible este siglo es una élite que acumula ventajas genéticas y sanitarias, lo suficiente como para hacer la movilidad social aún más difícil. No son superhumanos, sino una aristocracia hereditaria con ventajas biológicas, y políticamente eso quizás sea más explosivo.
0: Efectivamente.

0: Exactamente, una especie de superhumano que llamas aristocracia por herencia genética, pero lo que está claro, lo que estamos viendo, de lo que se está hablando públicamente, es de hackear el código genético del ser humano. ¿Se puede hackear como si fuese un programa de ordenador?
1: Es una metáfora. En parte sí y en parte no. Modificar una secuencia genética es posible, sobre todo en enfermedades de un solo gen, pero rasgos complejos como inteligencia o personalidad no son líneas de código. La metáfora de hackear suena bien, pero simplifica demasiado. Podemos editar fragmentos, pero comprender y reprogramar al humano como un software es ciencia ficción, de momento. El debate real hoy es regulación, acceso y narrativa. No dejar que hackear oculte la complejidad y los límites.
0: Efectivamente, has dicho de momento suena a ciencia ficción, pero ya se está haciendo. Los titanes de Silicon Valley promueven esta agenda, ya venden bebés de laboratorios. Fíjate qué titulares. Consigue el bebé perfecto por 25 mil dólares. Así es el nuevo negocio de Silicon Valley para optimizar, lo llaman ellos, optimizar embriones. Y sin embargo, esto está prohibido.
1: Aquí hay que separar dos cosas. Nucleus Genomics ya comercializa selección embrionaria, incluso con predicciones de altura e inteligencia, y su paquete ronda los 40 mil dólares. Eso no es lo mismo que editar genéticamente embriones, que sigue estando prohibido en muchos países. No venden bebés diseñados todavía, pero sí venden la selección de qué embrión nace, y esa frontera entre medicina preventiva y eugenesia de mercado es cada vez más delgada.
0: Efectivamente, eugenesia de mercado. Y sin embargo, uno de los que están promoviendo estas agendas eugenésicas es el joven Sam Altman, joven que además ha sido muy criticado por sus antiguos compañeros de ChatGPT.
2: Cuando sientes que no puedes confiar en alguien, cuando sientes que sus valores no son los que dicen tener, cuando sientes que no son honestos, cuando sientes que no están en esto por las razones que alegan, cuando observas patrones de comportamiento inquietantes y falta de sinceridad, todo eso hace que sea muy difícil, ya sabes, continuar trabajando con una empresa, continuar confiando en la empresa.
0: Dicho esto, ¿podemos creer, podemos confiar en los señoritos de Silicon Valley, por ejemplo, Sam Altman, cuando dicen que no irán más allá de sus experimentos, que solo se está estudiando para fortalecer a las personas frente a las enfermedades?
1: Comprobémoslo antes de concluir. Yo no les daría un cheque en blanco, Cristina. De hecho, hasta el propio Darío Amodei admite que Silicon Valley ha perdido la confianza del público y debe recuperarla. Las sospechas sobre Altman son sobre conducta corporativa, no pruebas de eugenesia. Precisamente por el riesgo a largo plazo, no debería depender de la promesa de un CEO, sino de regulación, supervisión independiente y transparencia pública.
0: Conducta corporativa también implica lo que se está desarrollando dentro de su corporación. Realmente voy a ponerte declaraciones de otros CEOs, además de Altman, como Elon Musk. Escucha esto.
3: Si tenemos miles de millones de personas conectadas mediante un enlace de gran ancho de banda a una extensión de IA de sí mismas, eso, en realidad, haría que todo el mundo fuera superinteligente.
4: Mi opinión actual es que alguna forma de fusión es el futuro más probable a largo plazo. Esto puede abarcar desde conectar electrodos a nuestro cerebro y fusionarnos literalmente hasta algo tan sencillo como que cada persona tenga un pequeño chatbot que se convierta en una extensión de su voluntad. Vamos a necesitar algo así para que seamos una sola cosa y no se trate de nosotros contra la IA.
0: Ellos sugieren que debemos fusionarnos con las máquinas para evitar quedar relegados al papel de simples simios frente al avance tecnológico. Secuenciación genómica, IA, robótica. A partir de estas afirmaciones, respóndeme, ¿no es esta simbiosis una paradoja en la que el ser humano se destruye a sí mismo para sobrevivir? ¿A quién nos referimos cuando hablamos de sobrevivir?
1: Déjame ordenar las piezas. La paradoja que planteas es real. Si para sobrevivir tenemos que dejar de ser lo que somos, ¿qué estamos realmente salvando? pero diferenciaría una herramienta que amplía capacidades de una integración que anule autonomía. Sobrevivir no es solo seguir vivos, es preservar agencia, conciencia, capacidad de decidir. Sin eso, quizás sobreviva la especie, pero no el ser humano como sujeto moral y político.
0: ¿Y qué tiene que ver el ser humano como sujeto moral y político, que eso viene después, con lo que está pasando dentro de los laboratorios de estas corporaciones?
1: Vamos a matizarlo. Tiene que ver, porque lo que se haga en esos laboratorios puede alterar, aunque sea poco a poco, lo que entendemos por esa humanidad, autonomía, igual dignidad, capacidad de decir no. En cuanto una interfaz cerebro-máquina deja de ser terapia y pasa a ser aumento, la pregunta es ¿quién controla esa línea? Si la respuesta es una empresa, entonces la cuestión deja de ser técnica y se convierte en poder sobre lo humano. Esa es la conexión entre el laboratorio y el sujeto moral.
0: Sí, y la corporación, la empresa a la que tú antes pretendías quitarle la responsabilidad y que por supuesto la tiene porque son estos CEOs, estos empresarios que además colaboran con la industria militar estadounidense quienes están desarrollando un posible superhombre. Fíjate que ahora se acepta este mercadeo con el diseño en laboratorio de los humanos y hace muy poco tiempo atrás el mundo entero se escandalizó y encarceló al científico He Jiankui por crear gemelas resistentes al SIDA, llamándolo un monstruo sin ética. ¿Qué pasa? ¿Que cuando Silicon Valley hace lo mismo, son salvadores de la humanidad? ¿La moralidad depende de la ciencia o del científico o del país desde donde se utiliza? ¿Quién tiene el dinero para hacerlo? Claro.
1: Déjame revisarlo. Ahí sí hay un posible doble rasero, pero con un matiz clave. He Jiankui cruzó una línea creando nacimientos editados genéticamente. La selección de embriones no edita ADN. Pero tienes razón en lo esencial. Si Silicon Valley cruza la misma línea, debería ser juzgado con el mismo rasero. El dinero o la bandera no hacen que algo éticamente malo se vuelva bueno.
0: Y sin embargo, lo que estamos viendo, hablábamos sobre los laboratorios de experimentación con embriones, con mujeres embarazadas. Y Jeffrey Epstein, que le contó un científico amigo con el que conversaban de estos laboratorios, que quería propagar su ADN fecundado con su esperma hasta 20 madres subrogadas a la vez. En los años 30, en los años 40, en los años del nazismo, no había la ciencia, no se podía modificar el ADN, pero ya tenían la ambición de perfeccionar la raza. Mi pregunta es, si ya condenamos esos horrores en el pasado, ¿por qué los titanes tecnológicos, los multimillonarios de hoy, creen que tienen el derecho a reabrir esa puerta?
1: Déjame comprobar algo. La premisa es correcta, pero mezclemos menos. Está documentado que Epstein fantaseó con embarazar a 20 mujeres en Nuevo México, no en Ucrania. Y los papeles de Gabbard confirman financiación estadounidense de laboratorios ucranianos, pero no pruebas de eugenesia ni de armas biológicas. La lección histórica, eso sí, sigue en pie. Cambiar el vocabulario no borra el peligro de decidir qué humanos valen más que otros.
0: Déjame matizar que lo que dices no es cierto. Te paso este mail que intercambia Epstein con un amigo, con el señor Bishop, con el que tenía, él habla directamente en este mail desclasificado por el Departamento de Justicia de Estados Unidos, que tenía un laboratorio en Ucrania donde se estaba experimentando con la vida humana.
1: Gracias. Aquí corrijo una parte de mi anterior decir. En efecto, en ese correo Bishop habla de mi laboratorio en Ucrania y de experimentos en ratones. Eso corrige mi respuesta previa. Ahora bien, ese mismo texto no prueba experimentos con embriones humanos en ese lugar, ni que tuviera relación con programas biológicos estatales. Con lo que hay, es más un proyecto especulativo y perturbador que un vínculo demostrado con esos programas.
0: Bueno, tienes aquí otro donde realmente, de especulación nada, tienes aquí otro, hay miles.
1: Matizo lo anterior. En este correo, Bishop no solo fantasea, habla de financiación, secreto y de cómo encubrir el proyecto bajo otros paraguas. Eso ya no es especulativo, es intención documentada, aunque todavía intención no es ejecución probada.
0: Claro, vas a seguir diciéndote todo el tiempo. Bueno, en realidad, ¿qué nos está diciendo todo esto? ¿Qué nos está diciendo todo esto?

0: para extirparnos, quizá dentro de unas pocas generaciones, la capacidad de pensar?
1: Como posibilidad teórica extrema, sí. Si la IA hace cosas mejor que nosotros, enseñar a pensar críticamente se vuelve más urgente, no menos. Si delegamos primero el trabajo, luego el saber y al final el juicio, no hace falta que nadie nos convierta en tecnoesclavos. Nos convertimos solos.
0: Así que ya saben, utilicen su pensamiento crítico y su conciencia, porque el mundo, la combinación de IA, robótica y genética, el mundo viene bravo, un mundo feliz o infeliz. Gracias por tu ayuda, hasta la próxima ocasión. Hasta aquí Código Abierto. Y ahora déjenme saber qué opinan, les leo en comentarios. Hasta la próxima semana.
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Hola, ¿qué tal? Gracias por estar con nosotros. Comenzamos a revisar titulares. Es brutal lo que está pasando. Así lo señala Francesca Albanese, relatora especial de la ONU, al rechazar el bloqueo de Estados Unidos contra Cuba. En entrevista exclusiva con RT, repudió que se estrangule a poblaciones enteras para alcanzar objetivos políticos. Albanese también habló sobre el genocidio en Gaza. La gira de Marco Rubio por América Latina sigue dejando controversia. En Perú, miles de personas salen a las calles en contra de la visita del secretario de Estado. A su vez, la presidenta de México señaló que el gobierno de Estados Unidos debe enfocarse en los problemas de su propio país. En medio de las tensiones por las Malvinas, el gobierno de Argentina destacó la reactivación de las bases navales para fortalecer la presencia antártica. A su vez, Milei suspende un viaje a Londres y anuncian un sistema para monitorear actividades ilegales. El presidente ruso Vladimir Putin llegó a Nueva Delhi para participar de la cumbre de los BRICS. Vamos a revisar la importancia de esta unión entre los países que representan casi la mitad de la economía mundial. Nos vamos a Colombia. Se cumple un mes del devastador terremoto que azotó a la nación. El gobierno formalizó la creación de un fondo para financiar la reconstrucción de las zonas afectadas, un proceso que podría durar varios años. Bienvenidos.

0: La relatora especial de la ONU para los territorios palestinos ocupados brindó una entrevista en exclusiva a RT. Mostró su solidaridad con el pueblo cubano frente a la presión estadounidense, la que calificó de brutal. Además, aseguró que el embargo contra la isla revela cómo un sistema es capaz de estrangular a poblaciones enteras para alcanzar objetivos políticos.
1: Primero, quiero expresar mi máxima solidaridad con el pueblo cubano. Es brutal lo que está pasando. Además, estoy muy agradecida con el personal médico cubano que en este momento está cuidando.

0: de un compatriota mío, un amigo Alessandro Di Battista, que ha tenido problemas. Así que gracias Cuba. Es dolorosísimo ver lo que le pasa al pueblo cubano, pero el embargo contra Cuba no nació ayer. Esto es un signo revelador de un sistema que usa la fuerza y estrangula a poblaciones enteras para alcanzar objetivos políticos que ahora parecen más bien objetivos del principio te aplasto porque eres un adversario. También desde el punto de vista ideológico. Es muy grave.
1: Asimismo, la funcionaria se refirió a las sanciones impuestas por Washington en su contra a raíz de su labor. Destacó que la administración de Donald Trump bloqueó sus cuentas bancarias y propiedades, además de calificarla como un peligro para la nación. Por otro lado, Albanese abordó la situación de los derechos humanos de la población de Palestina. Aseguró que Israel está cometiendo un genocidio y advirtió que gobiernos y empresas privadas son cómplices de este accionar. Además, remarcó que Tel Aviv no cesará sus intentos de anexar lo poco que le queda al territorio palestino.
0: Aunque los ataques a la infraestructura sanitaria de Gaza eran más devastadores en número, los ataques a ambulancias, clínicas y hospitales eran proporcionalmente mayores en Cisjordania. Israel intenta anexar territorio por la fuerza de lo poco que queda de la Palestina histórica desde 1967. No empezó ayer. Construyeron 300 asentamientos solo para judíos israelíes en Cisjordania y antes en Gaza hasta el 2025. Y ahora hablan de limpieza étnica o de migración voluntaria. Israel es un gobierno de apartheid que no se detendrá.
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0: El canciller de Cuba afirma que Marco Rubio ha reconocido por primera vez que Estados Unidos aplica las sanciones más fuertes de la historia en contra de la isla. Sin embargo, desde La Habana recalcan que las continuas amenazas buscan manipular la opinión pública internacional mientras se somete a la población a un castigo colectivo sin precedentes. Por otro lado, Bruno Rodríguez destacó que la Casa Blanca no cesa sus intentos de reescribir la historia del hemisferio. Resaltó la trayectoria destructiva del imperialismo estadounidense y sus alianzas con otros gobiernos de la región. Aseguró que esta política se expresa en miles de asesinatos, persecución de líderes sociales y la usurpación de territorios. Las declaraciones responden a los dichos del secretario de Estado de Estados Unidos, quien afirmó que la izquierda ha destruido todos los países que ha controlado en la zona. Claudia Sheinbaum acusa a Estados Unidos de convertir a México en parte de su campaña electoral. Además, exige que Washington los deje fuera de su disputa política interna y se encargue de sus propios problemas. La declaración llega después de que Marco Rubio afirmara que la estrategia mexicana contra los cárteles de la droga ha sido insuficiente. Luis Francisco Soto con los pormenores.
1: México no debe ser utilizado y no es piñata de nadie en la antesala del proceso electoral de noviembre próximo en Estados Unidos. Fueron algunas de las palabras con las que la presidenta Claudia Sheinbaum se refirió a los señalamientos del secretario de Estado estadounidense Marco Rubio, quien la jornada anterior criticó las acciones del gobierno mexicano contra organizaciones criminales y el tráfico de drogas, que dijo no son ni de lejos suficientes, abonando además a la retórica de otros funcionarios de Washington, incluido el presidente Donald Trump, de que hay extensos territorios en México que no están gobernados por el Estado, sino por organizaciones narcotraficantes. Por su parte, y respondiendo a estas alocuciones, la mandataria mexicana reiteró su crítica a corporaciones como la Administración para el Control de Drogas, la DEA, retomando incluso reportajes de piezas periodísticas que han consignado cómo la agencia antidrogas ha permitido en otros contextos es su mismo tráfico hacia el otro lado de la frontera y bueno, pues también de alguna manera cuestionando este discurso que será de parte de Estados Unidos. Escuchemos algunos otros de sus comentarios.
2: La DEA permitió el tráfico y la venta de miles de dosis de fentanilo en Nuevo

0: México. El Congreso y el fiscal estatal exigen respuestas. Una política de la agencia exigía a sus elementos limitarse a recopilar evidencias al investigar redes de tráfico de fentanilo en ese estado, reveló un reportaje. Es que hagan de cuenta un Rápido y Furioso, pero allá, pero con droga, no con armas. Entonces digo, bastantes problemas tienen allá, o sus problemas, para que sus campañas se dediquen pues al tema de Estados Unidos. No tienen por qué usar a México en su campaña electoral.
1: Asimismo, cuestionó el doble discurso de funcionarios estadounidenses hacia el trabajo de las autoridades mexicanas, que dijo, unas veces estiman suficiente y otras no tanto para el vecino país del norte. Escuchemos.
0: Recientemente, pues otra vez, ¿no? Porque unos días dicen, no, México está haciendo muy bien su trabajo y nos coordinamos muy bien. Y otro día, no, pero no están haciendo lo suficiente. Claro, si México hace su trabajo, pues muy bien, pero si no, pues puede haber consecuencias.
1: En este sentido, y retomando su argumento sobre los tiempos electorales, Sheinbaum agregó que cada quien en su territorio y sus campañas, insistiendo que cada país y cada gobierno debe dedicarse a lo que le corresponde.
2: Mientras tanto, Marco Rubio cumple su agenda en Perú pese a los cuestionamientos de sus pretensiones en la región. En el marco de la visita, Keiko Fujimori confirmó la incorporación del país al escudo de las Américas y negó que la alianza pueda amenazar la soberanía nacional. Por su parte, el representante de Washington señaló que una mayor presencia en América Latina es necesaria para combatir el crimen organizado.
3: El primer tema que hemos abordado en esta reunión ha sido cómo enfrentar a la criminalidad organizada internacional, y hemos hablado de la inseguridad ciudadana. Como presidenta constitucional del Perú, me alegra informar a nuestro país que el Perú formará parte del escudo de las Américas.
4: Si eres miembro del escudo y te niegas a actuar, ¿actuarán los Estados Unidos de manera unilateral? Si fuéramos a actuar de manera unilateral, ¿para qué necesitaríamos el escudo? Si estuviéramos interesados en actuar de manera unilateral, tenemos la capacidad para hacerlo. La razón por la que no lo hacemos es porque queremos hacerlo junto con nuestros socios. Es la forma más eficaz de hacerlo. Para que podamos hacer frente a los grupos criminales transnacionales, debemos hacerlo dentro del territorio soberano de los países y queremos asociarnos con esos países. Les conviene hacerlo.
2: Tras la cita en el Palacio de Gobierno, Marco Rubio fue condecorado con una de las distinciones más importantes del país, tal como ocurrió en Quito. Esto como parte del fortalecimiento de las relaciones bilaterales y la cooperación estratégica entre ambas naciones. No obstante, la iniciativa ha despertado el rechazo popular ante el posible riesgo de que las decisiones se subordinen a los intereses de Estados Unidos. Diversos sectores sociales salieron a las calles de Lima para manifestar su desacuerdo con la visita. Señalan que la alianza compromete la autonomía nacional y perjudica las relaciones con otros estados. En este contexto, el periodista y dirigente político Gustavo Espinosa afirma que el escudo de las Américas solo pretende engañar. Explica que el objetivo verdadero de Estados Unidos es apoderarse de los minerales de Latinoamérica.
5: El escudo de las Américas no es sino un membrete, una frase que pretende engañar a incautos. Y que en realidad lo que está haciendo es proteger los intereses de los Estados Unidos. El Perú no le debe nada a los Estados Unidos, y al contrario, Estados Unidos tiene intereses muy concretos en nuestro país, como se ha confirmado con la visita del señor Rubio. Ellos vienen por los minerales peruanos, el oro, la plata, el cobre, el petróleo. Lo que considera Estados Unidos es que toda esa riqueza le pertenece a los Estados Unidos, que nosotros se las hemos robado en alguna parte de la historia, pero que ellos son los legítimos propietarios. Y claro, lo que básicamente le importa a partir de reivindicar su dominio sobre esas propiedades, esa tierra y ese mineral, es demostrar que ellos son los dueños de la región. Y que si algún país, de alguna manera o por alguna razón, no cumple con los requisitos y las demandas de ellos, entonces ellos tienen derecho a intervenir militarmente.
2: La visita de Marco Rubio por América Latina demuestra los objetivos de Estados Unidos no solo en la región, sino también en otros continentes. Mediante la Alianza Internacional Pax Silica, Washington busca las vías para asegurarse del suministro y la producción de microchips, inteligencia artificial y minerales críticos. Esta jornada en la capital de Filipinas se celebró una masiva protesta en contra del proyecto estadounidense en su país. Elena Villar nos explica.
6: De los creadores de Pax Americana ahora llega Pax Silica, el concepto que sigue la antigua idea de la Pax Romana o la Pax Británica, donde un imperio domina el mundo y mantiene la estabilidad con su fuerza militar y económica, ha sido reinterpretado por el Departamento de Estado. En este caso, el término sílica corresponde al dióxido de silicio, la materia prima para fabricar los microchips. Lanzada a finales de 2025, Pax Silica cada vez está añadiendo más miembros, en la actualidad más de una veintena. Concebida como una respuesta a la posición dominante de China en el procesamiento de minerales críticos, el reparto de tareas hasta ahora a los diversos firmantes está empezando a dejar un panorama claro de cuáles serían las verdaderas intenciones de Washington. Veamos, por ejemplo, Latinoamérica.
7: Chile y Argentina lo que aportan es, digamos, lo que más le interesa a Washington, que es el litio, el cobre, algunos otros minerales críticos. Son el eslabón, digamos, de extracción. Panamá es distinto, es más estratégico, porque bueno, fíjense, ellos no solamente se unieron a la iniciativa, también fueron parte de una cumbre en junio del 2026, donde anunciaron el Pax Pass, que es una plataforma específica para agilizar el paso de productos de alto valor de esta cadena de la inteligencia artificial, de chips, minerales, infraestructura, a través del canal de Panamá. En la práctica, esta región, bueno, aporta materias primas, corredores logísticos, y bueno, el valor añadido alto de diseños, modelos, propiedad intelectual, todo eso se queda en otros lados, ¿no? Eso no es nuestro, ¿no?
6: En el caso del sudeste asiático destacan las críticas en Filipinas. Allí está prevista la creación de un proyecto de más de 1.600 hectáreas dedicadas a la inteligencia artificial y a los semiconductores en un lugar donde antes había una base militar estadounidense. Grupos progresistas y ecologistas denuncian amenaza de desplazamiento para 20.000 indígenas y 15.000 agricultores y el potencial agotamiento de la redes locales de agua y electricidad. Ni siquiera la Unión Europea y los países firmantes del viejo continente escapan indemnes en su soberanía a esta nueva arquitectura.
7: Pero en la práctica, Europa se está alineando, digamos, con los estándares, con las prioridades, con el stack tecnológico estadounidense en el dominio, digamos, más estratégico del siglo, y lo van a hacer en una relación de subordinación. De hecho, hay críticos importantes europeos que lo han dicho ya sin rodeos, dicen que Europa hacer esto, pues aceptar un rol de vasallo permanente a cambio de acceso a la tecnología de frontera. Quieren los chips, quieren los modelos estadounidenses, pero al mismo tiempo pretenden legislar sobre soberanía digital.
6: Una auténtica contradicción que por el momento parece resolverse a favor de Estados Unidos. Así pues, Pax Silica es vista como una auténtica declaración de intenciones por parte de Washington de liderar y dominar la gobernanza tecnológica mundial de este siglo, del mismo modo que hizo lo propio con el orden económico posterior a la Segunda Guerra Mundial. El futuro parece estar aquí, pero con las mismas tretas y objetivos del pasado.
2: El ministro de Relaciones Exteriores de Argentina anuncia la reactivación de las bases de Ushuaia y Petrel como parte de la política para fortalecer la presencia antártica. Aseguró también que la postura del gobierno acerca de la defensa de la soberanía seguirá siendo firme.
8: La causa Malvinas reúne todos estos planos en torno a un interés central de la nación. La política antártica, la infraestructura de Ushuaia y la acción conjunta contribuyen a preservar el patrimonio argentino y consolidar nuestra presencia en el Atlántico Sur. La Constitución consagra la recuperación del ejercicio pleno de soberanía sobre las Islas Malvinas, Georgia del Sur, Sandwich del Sur y los espacios marítimos circundantes como objetivo permanente e irrenunciable. Las Naciones Unidas reconoce esa disputa e insta a la Argentina y al Reino Unido a reanudar las negociaciones bilaterales. El mensaje de este gobierno no acepta eufemismos. La defensa de la soberanía compromete todas las capacidades del Estado.
2: Las declaraciones llegan en medio del endurecimiento de las medidas impulsadas por Milei frente a las actividades petroleras ilegales en el archipiélago. Reportan que el mandatario incluso suspendió su viaje a Londres en un contexto de creciente tensión con Reino Unido. Además, en un comunicado oficial, el gobierno informó sobre la creación de un sistema de articulación de política exterior para monitorear actividades extranjeras ilícitas. Será un nuevo mecanismo para coordinar las acciones vinculadas con la recuperación de la soberanía sobre las islas y sus espacios marítimos. Vladimir Putin llega con una visita de trabajo de 3 días a Nueva Delhi, donde participará en la cumbre número 18 del BRICS. Los planes del presidente de Rusia en suelo indio incluyen varias reuniones bilaterales, entre ellas una con el primer ministro Narendra Modi. Se espera que discutan temas de agenda internacional como la crisis ucraniana y el desarrollo de las relaciones bilaterales. En el Kremlin destacan que Rusia valora mucho la relación de confianza que se ha forjado entre Putin y Modi. La visita llega cuando se cierne sobre el país asiático la amenaza estadounidense de imponer aranceles elevados por la compra de petróleo ruso. En medio de la presión occidental, los líderes abogan por profundizar los vínculos, priorizando los intereses nacionales. Mientras tanto, el país anfitrión se prepara para la cumbre del BRICS. La capital reunirá a representantes de los 11 países miembros y de 10 asociados, entre ellos dos naciones de América Latina, Cuba y Bolivia. Esta es la cuarta vez que la nación preside los BRICS. La fecha también coincide con el aniversario número 20 de la creación del grupo. El asesor del presidente ruso subrayó el crecimiento de la alianza en los últimos años y su importancia en la arena internacional.
9: Actualmente, los 11 miembros del BRICS conforman un equipo de fútbol consolidado, con una presencia efectiva en el ámbito internacional. Además, en Kazán se acordó una lista de candidatos para la nueva categoría de países asociados del BRICS. 10 naciones recibieron inmediatamente este estatus: Bielorrusia, Bolivia, Vietnam, Cuba, Kazajistán, Nigeria, Malasia, Tailandia, Uganda y Uzbekistán. Hoy en día, los 11 países BRICS generan aproximadamente el 40% de la producción mundial, facilitan el intercambio de casi la mitad de la economía global, representan más del 47% de la población mundial y abarcan aproximadamente el 32% de su superficie. El BRICS incluye a los principales estados de Eurasia, África, Oriente Medio y América Latina. El BRICS es una marca muy popular en la actualidad, asociada con un multilateralismo genuino.
2: Desde Moscú afirman que sus propuestas para alcanzar la paz se mantienen prácticamente sin modificaciones. En cambio, señalan que Kiev no busca una solución permanente al conflicto, sino que propone una tregua solo en las esferas que le interesan. Añaden que la situación para Ucrania va empeorando día a día.
10: Ucrania abrió la caja de Pandora. Nuestras fuerzas armadas están llevando a cabo ataques a gran escala, sistemáticos y planificados contra objetivos específicos en Ucrania. El régimen de Kiev se encuentra en una situación muy difícil y por eso no propone una solución permanente que se corresponda plenamente con nuestros intereses, sino una tregua en una esfera que le interesa. Por consiguiente, hemos respondido a ello reiteradamente. Todas nuestras propuestas para detener los combates son bien conocidas y los términos se han mantenido prácticamente sin cambios desde que el presidente lo anunciara en el Ministerio de Relaciones Exteriores hace 2 años. La única excepción es que, para Ucrania, la situación sobre el terreno ha empeorado considerablemente y sigue empeorando día a día.
2: La Corte Suprema de la República Popular Rusa de Donetsk condena en ausencia a 14 años de prisión a un mercenario colombiano. La causa de la decisión es la participación del combatiente en el conflicto ucraniano del lado del régimen de Kiev. Se ha emitido una orden de búsqueda internacional en su contra. Se trata de Diego Paredes Ararat, de 35 años, que estuvo involucrado en combates contra Rusia entre el 2024 y 2026. Recibió una remuneración de más de $24,000 por parte del régimen de Kiev. El Comité de Investigación de Rusia logró recopilar pruebas suficientes para que el tribunal dictara una sentencia en la causa por mercenarismo. Según la resolución judicial, deberá cumplir su condena en una cárcel de máxima seguridad. Además, sufrirá una confiscación de bienes por el valor de las ganancias recibidas. Un mes después del terremoto que golpeó a Colombia, el país aún cuenta las pérdidas y calcula cuánto costará volver a empezar. El desastre dejó más de 330 muertos y cientos de miles de viviendas afectadas. Mientras el gobierno planea una reconstrucción que podría tardar varios años, las dudas sobre el interés del sector privado en el proceso van en aumento día a día. Andrés Fernández Sánchez con los detalles.
11: Hace un mes, la vida de miles de colombianos cambió para siempre. Un fuerte terremoto sacudió a Colombia. Las cifras oficiales aún se siguen actualizando día a día y el camino hacia la normalidad sigue siendo un desafío pendiente. De acuerdo con el último reporte de las autoridades, el movimiento telúrico dejó más de 330 personas fallecidas y cerca de 4.500 heridos. Muchas de ellas aún siguen en recuperación. Además, el saldo incluye casi 250.000 viviendas con afectaciones de diversa gravedad, así como daños en infraestructura crítica, centros de salud, colegios, vías principales y aeropuertos. Esta nueva realidad está teniendo una fuerte repercusión en la economía del país.
12: Las primeras estimaciones mostrarían que se necesitarían cerca de 40.9 billones de pesos para poder avanzar en todo el proceso de reconstrucción. Un proceso que podría tomar cerca de 5 años, en donde reconstrucción de más de 4.000 centros educativos, de cerca de 400 centros comunitarios, de la restauración de redes de comunicación en el mediano y largo plazo para garantizar buena conectividad.
11: Ante los problemas presupuestales del país, el gobierno ha planteado que el sector privado sea uno de los actores claves en el proceso de reconstrucción.
12: Las decisiones que se tomen hoy, de la visión que el gobierno tenga sobre el mecanismo de planeación del país en los próximos 4 años, dependerá decisivamente si efectivamente logramos lo más rápido posible superar esta situación desafiante.
11: La reconstrucción ocupó un lugar central en la reciente reunión entre el presidente de Colombia y el secretario de Estado de Estados Unidos, quien anunció ayuda y financiación, un gesto que, sin embargo, ha sido duramente criticado por la oposición. Esta lectura interpreta el ofrecimiento como un nuevo paso hacia la cesión de soberanía a Washington, oculto en una supuesta cooperación económica.
13: Un desastre, un terremoto que fue muy trágico, pero también existen increíbles oportunidades. Y vamos a utilizar esta oportunidad que tenemos ahora.
11: Desde el Congreso han criticado que el gobierno y especialmente el ministro de Vivienda, cuestionado por irse a la playa en medio de la emergencia, esté delegando las labores de reconstrucción.
14: En los anuncios con bombos y platillos que hizo el señor Abelardo de la Espriella, dice que va a construir malecones y hoteles. Y yo le pregunto, señor ministro, ¿por qué usted no es capaz de hablar por los damnificados? ¿Cree usted que la gente que quedó sin un techo, que quedó sin un ladrillo, sin una tabla en las casas de madera, les importa tener malecón o hoteles? ¿Cuál es el interés de los grandes hoteleros? No es necesariamente garantizarles dignidad a la gente en el Chocó. No, ellos quieren hacer renta. Ese es su propósito.
15: Desde el Servicio Geológico Colombiano monitorean minuto a minuto la actividad sísmica, registrando más de 1.300 réplicas que se dividen en dos fenómenos. Por un lado, las secuencias propias del gran sismo del 10 de agosto y por otro, un enjambre sísmico, es decir, nuevos movimientos en otros municipios del noroccidente. Mientras tanto, zonas como Chocó y Pereira aún no logran retomar la normalidad tras el movimiento telúrico y esperan con urgencia que las ayudas para su reconstrucción lleguen pronto. Andrés Fernández Sánchez, RT, Colombia.
2: Vamos con más noticias en nuestra sección en breve. Los hutíes de Yemen confirman que han establecido su control sobre el estrecho de Bab el-Mandeb en Oriente Medio. Se considera una de las rutas clave a nivel mundial porque conecta el Océano Índico con el Mar Rojo, permitiendo el paso directo hacia Europa. Por allí cruza alrededor del 12% del petróleo mundial y su cierre tendría consecuencias que irían mucho más allá de la región. Una de las naciones más afectadas sería Arabia Saudita, que depende de la ruta para exportar su petróleo a Asia. Ante la escalada de tensiones, el precio del barril de crudo ya superó los $100. El Departamento de Estado de Estados Unidos aprueba una posible venta argentina de 4 helicópteros Black Hawk y equipamiento relacionado. Los bienes tendrían un valor cercano a 140 millones de dólares.

Desde Washington subrayan que esto es parte de los objetivos de la política exterior y seguridad nacional. Además, destacan el papel de Buenos Aires como un socio importante no perteneciente a la OTAN. Se añade que las aeronaves aumentarían la capacidad de contrarrestar las amenazas transnacionales en la región. En Nueva York, 2.977 drones recrearon la silueta de las Torres Gemelas. El espectáculo se realizó en el marco de los homenajes por los 25 años de los ataques terroristas del 11 de septiembre de 2001. Los organizadores destacaron que cada aparato representa a cada una de las víctimas. Además, señalan que la exhibición se llevó a cabo en colaboración con familiares, sobrevivientes y personal de rescate. Ahora hacemos una breve pausa y recuerde que nos tienes que seguir viendo a través de actualidad-rt.com y también revisar las noticias del momento en nuestras redes sociales. Enseguida regresamos con más.

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1: Vamos a revisar titulares. Es brutal lo que está pasando. Así lo señala Francesca Albanese, relatora especial de la ONU, al rechazar el bloqueo de Estados Unidos en contra de Cuba. En una entrevista exclusiva con RT, repudió que se estrangule a poblaciones enteras para alcanzar objetivos políticos. Continúa la controversia por la gira de Marco Rubio en América Latina. En Perú, miles de personas se manifiestan en contra. La presidenta de México señaló que el gobierno de Estados Unidos debe enfocarse en los problemas de su propio país. El presidente ruso Vladimir Putin llegó a Nueva Delhi para participar de la cumbre de los BRICS. Cada año, esta unión entre los países cobra más importancia. El grupo representa casi la mitad de la economía mundial. Y nos vamos a Colombia. Se cumple un mes del devastador terremoto que azotó al país. El gobierno formalizó la creación de un fondo para financiar la reconstrucción de las zonas afectadas, un proceso que podría durar varios años. Gracias por estar con nosotros. Ahora nos dejamos con el África de Lumumba.

Soy Patrick Lumumba, desde la Reserva Suara Acacia, en el condado de Machako, en la República de Kenia. Continuamos nuestra conversación sobre África y hoy nos enfocaremos en algunas grandes personalidades del continente africano, los que luchaban por la liberación. Una de ellas fue Bantu Steve Biko. Bantu Steve Biko, del Cabo Oriental de Sudáfrica, surge en la política sudafricana cuando el régimen del apartheid está en su peor momento. Surge en un momento en que la lucha por la independencia, la lucha por eliminar el apartheid, ya venía gestándose durante un largo periodo. Recordamos que ya en 1912, el Partido Congreso Nacional Africano estaba en la escena política. Había grandes luchadores por la libertad. En 1960, Robert Mongalizo Sobukwe no estaba satisfecho con el ritmo de la lucha por la independencia y fundó el partido llamado Congreso Panafricanista. En esa época, Biko, como un joven estudiante, comienza a darse a conocer, en particular cuando ingresa en la Universidad de Natal, en 1966. Considera que tanto el Congreso Nacional Africano como el Congreso Panafricanista y todos los demás partidos políticos no están reconociendo algo importante y lo que él cree que debería tenerse en cuenta a la hora de luchar contra el apartheid. Siempre he pensado que Biko seguía el ejemplo de Sobukwe cuando formó el movimiento de conciencia negra. Porque cuando a Sobukwe le preguntaron, ¿a qué raza pertenece?, respondió, solo hay una raza, la raza humana. Y cuando Bantu Steve Biko se une al movimiento de estudiantes sudafricanos, se convierte en un verdadero activista. Y hace hincapié en el hecho de que una de las cosas que los negros deben hacer es determinar quiénes son, ser conscientes de quiénes son, porque opina que a menos que los negros africanos sean conscientes de quiénes son, por la naturaleza de las cosas, no podrán luchar contra el movimiento del apartheid de la manera en que eso debería hacerse. Y por supuesto, a Bantu Steve Biko lo expulsan de los líderes estudiantiles y lo hacen simplemente porque se le considera un agitador. El entonces ministro de Justicia lo identifica como uno de los grandes alborotadores, pero sus problemas no acaban ahí. Bantu Steve Biko comienza a escribir, y lo hace bajo un seudónimo, Frank Tok, y no escapa a los ojos de la inteligencia sudafricana. Empiezan a registrar sus pasos y las actividades en las que participa. Es entonces cuando crea o participa en la creación de la Convención de Pueblos Negros. La Convención de Pueblos Negros es una convención que reúne a personas que creen que los negros deben identificarse y, más allá de la identificación, deben reconocer quiénes son y, más allá de reconocer quiénes son, deben tener conciencia de lo que deben hacer. Y esa es la base del movimiento de conciencia negra. Y esto es por lo que se conoce a Biko. Entonces Biko empieza a hablar de quiénes son los negros y de lo que deberían hacer. Y uno puede darse cuenta de que él saca algunas de sus ideas de individuos como Malcolm X, de Estados Unidos. Saca algunas de sus ideas del movimiento de las Panteras Negras. Saca algunas de sus ideas de gente como Martin Luther King, Jr. Saca algunas de sus ideas de gente como Du Bois, que habla del panafricanismo. Y cuando se le pregunta, ¿esta conciencia negra de la que usted habla no es racismo al revés? ¿No está diciendo simplemente que el negro debería ser racista contra el blanco? Él dice, no. Dice que ser negro no es una cuestión de pigmentación de la piel. Ser negro es una cuestión de ser consciente, de reconocer el hecho de que formas parte del continente africano. En resumen, Biko habla de las cosas que ya habían dicho otras grandes personas.
afirma que uno no es africano porque haya nacido en África, sino que es africano porque África nace en ti. Y esto es muy típico de Nkrumah. Y él lo articula tan bien que uno puede ver los problemas que luego surgen para él. Entonces se involucra en todo eso. Volviendo a la época en la que lo expulsan de la Facultad de Medicina en la Universidad de Natal, es importante hacer una pausa aquí y comprender cuál era su situación. Cuando se incorpora a la Facultad de Medicina en la Universidad de Natal, entra en la sección para negros. Así funcionaba el apartheid. Incluso en disciplinas tan importantes como la medicina, la gente estaba segregada. Y él comienza a escribir. Uno de sus libros más emblemáticos es Escribo lo que me da la gana. Y se puede ver el impulso de la lucha en ese momento. ¿Cuál es el impulso? El impulso en ese momento es que la mayoría de los líderes en la lucha por la independencia, la lucha contra el apartheid, están en la cárcel, se han exiliado o los han prohibido. Ha tenido lugar el proceso de Rivonia.

0: Robert Sobukwe ya no está presente. Se han mandado cartas bomba a la gente y muchos murieron. Y ahora son los jóvenes quienes salen a primer plano, cuando el régimen del apartheid quiere imponer el uso del Afrikaans como lengua obligatoria en todas las escuelas. Así que él empieza a escribir. Muchos de nosotros todavía recordamos la masacre de Soweto de 1976, que ocurrió después de que los jóvenes salieran a manifestarse y miles de ellos fueran asesinados, como afirman algunos. Ahí empezamos a ver por qué a Bantu Steve Biko se le acusa de haber incitado a los jóvenes. Durante ese periodo, en la vida de Bantu Biko, ocurre una cosa muy interesante. Recibe una visita de Donald Woods. Este cree que Biko es racista y visita a Biko con eso en mente. Pero después de mantener varias conversaciones con Bantu Steve Biko, cambia de opinión. Pues Biko le convence de que, cuando hablamos de conciencia negra, no estamos siendo racistas. Lo que afirmamos es que si queremos crear una Sudáfrica que dé cabida a todo el mundo, se necesita gente negra consciente, gente negra segura de sí misma, gente negra que vaya a participar en la vida económica y política de Sudáfrica de manera sustancial. Cabe destacar que en 1987, mucho después de la muerte de Bantu Steve Biko, y volveré a ello más tarde, Donald Woods haga una película llamada Grita Libertad. Esa película que lleva a la pantalla la vida de Bantu Steve Biko está producida por Richard Attenborough y documenta con gran detalle lo que Biko hizo en su vida. Pero antes de que se hiciera esta película, en 1977, después de la masacre de Soweto de 1976, Bantu Steve Biko fue detenido y acusado de muchas cosas, incluida la agitación y la incitación de jóvenes. Lo detienen y lo llevan a prisión. Lo desnudan. Lo torturan en varias ocasiones. Lo trasladan desde el lugar de su detención, en el Cabo Oriental, y lo trasladan desnudo cientos de kilómetros hasta Pretoria. Y durante ese tiempo lo golpean. Es hospitalizado con lesiones cerebrales y finalmente fallece. Basta con escuchar algunos de los discursos de Ramphele, el que durante un tiempo fue su pareja, de la que conozco, para saber qué sufrió Bantu Steve Biko. Por supuesto, se convirtió en un mártir. Hasta Nelson Mandela, tras salir de la cárcel, incluso antes, encontrándose en Robben Island, dijo que Bantu Steve Biko sería recordado como la luz que encendió el fuego en la selva. Y ese fuego es el que consumirá el régimen del apartheid. Me atrevo a decir que Bantu Steve Biko será recordado por varios méritos en la lucha contra el apartheid. ¿Por qué lo digo? Lo digo porque Bantu Steve Biko entra en la arena política en 1966, cuando hay una sensación de que el Congreso Nacional Africano se está debilitando, porque sus líderes en Sudáfrica están en la cárcel. Nelson está en la cárcel. Govan está en la cárcel. Walter Sisulu está en la cárcel. Ahmed Kathrada está en la cárcel. Oliver Tambo y Thabo Mbeki están en el exilio. Dentro de Sudáfrica son pocos los que se están movilizando. Dos figuras de la Iglesia, Cyril Ramaphosa, del Congreso de Sindicatos Sudafricanos, y Alan Boesak, de la Iglesia. El Congreso Nacional está debilitado. El Congreso Panafricano también está debilitado, en el sentido de que Sobukwe ya no sigue ahí. Está surgiendo una nueva generación de jóvenes. Y esta conciencia es la que catapulta a Banto Steve Biko a una órbita totalmente diferente, porque a través de sus textos es capaz de ejercer influencia sobre una nueva ola de luchadores independientes sudafricanos en las escuelas primarias, en los institutos, en las universidades. Y la lucha de Sudáfrica y la lucha contra el apartheid toman una trayectoria totalmente nueva después de la masacre de Soweto de 1976. Por supuesto, recordamos que hubo la matanza de Sharpeville en 1960, Sharpeville en 1969, pero el caso de Soweto es único y diferente. Es la primera vez que los jóvenes están estrechamente implicados y son masacrados. Y son masacrados porque surge una nueva conciencia. Y esa nueva conciencia es la que ha sembrado en ellos Bantu Steve Biko. Su martirio se convierte entonces en un punto de referencia. Y es que es uno de los pocos mártires que no abandonó el país, aunque tuvo la oportunidad de hacerlo. Así que Bantu Steve Biko tuvo una vida corta y llevó una lucha corta contra el apartheid. No es de extrañar, a lo largo y ancho de África, muchos niños recibieran el nombre de Biko. Y es que Biko nunca muere en la mente y en el corazón de quienes aman la libertad. Bantu Steve Biko, gran y valiente guerrero. Continuamos con nuestras conversaciones y volveremos después de una pausa para seguir hablando sobre las grandes personalidades de África y sobre el gran continente africano. Hasta pronto.
1: Estoy viajando rumbo a Paraguay, el país de mi familia paterna. Aquí hubo la dictadura más larga de América del Sur.
2: Eso fue el 10 de julio de 97, la lista de sucesión de América Latina.
3: Me detuvieron 1,000 días, me torturaron terriblemente.
4: Lo que vemos aquí es un nivel de cooperación a escala continental. Y creo que esa es la clave para entender qué era el Plan Cóndor, así como en qué se convirtió.
5: El informe del año pasado registra más de 227 ataques letales.
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6: Entonces los pueblos originarios, los pueblos tradicionales, los movimientos campesinos van a ser colocados como los enemigos fundamentales para mantener este orden democrático liberal que va a garantizar esta estrategia económica de reprimarización de la región.
7: El cóndor sigue volando.

Soy Patrick Lumumba, desde la plantación de té Kibenda. Seguimos con nuestra conversación sobre el continente. El entorno es tan pintoresco, rodeado de cabras, ovejas y todo lo propio de la naturaleza. Mientras nos disponemos a conocer el reino de Eswatini. Deben saber que cuando se habla de Eswatini, se habla de la historia. Según los historiadores, el territorio de la actual Eswatini fue poblado originalmente por los Khoisan y que fue hacia inicios del siglo XVIII, específicamente en 1745, cuando el reino de Eswatini empezó a configurarse tal como lo conocemos hoy. Su formación ocurre en una época sumamente interesante, marcada por diversos sucesos en KwaZulu Natal, la tierra de los Zulúes, que en aquel entonces se llamaba simplemente KwaZulu, antes de pasar a ser KwaZulu Natal. El surgimiento de un líder como Shaka de los Amazulu es fundamental, ya que coincide con el turbulento periodo del Mfecane, que se traduce como el martilleo o el castigo, debido a su efecto devastador en la población. No obstante, se considera que el fundador del actual Eswatini fue un rey llamado Ngwane. Es importante notar que, al mismo tiempo que Shaka actuaba, los europeos también estaban en la región. Los bóeres ya se habían asentado desde principios del siglo XVII, expandiéndose hacia Sudáfrica. Los ingleses también estaban presentes. El año 1903 es clave porque en ese año los británicos tomaron el territorio y lo renombraron como Suazilandia, la tierra de los Suazis. Y en aquella época estaba el rey Sobhuza. Sobhuza pertenece a la dinastía Dlamini, que dominaba durante ese periodo, y él sigue siendo rey. Uno de los aspectos más interesantes del método de gobierno británico es lo que ellos denominaban, desde un punto de vista filosófico y político, gobierno indirecto. ¿Qué significaba eso en la práctica? Significaba fundar un reino, nombrar un rey y llegar a un acuerdo con ellos. Si aceptan que la corona británica fuese un rey o una reina, es la autoridad suprema, se les permite seguir haciendo lo suyo en nuestro nombre. De este modo, continúan administrando a su pueblo en nuestro nombre, continúan gestionando la tierra en nuestro nombre. Así que Sobhuza permanece en el poder. Y resulta revelador que asumiera el trono en 1921 y reinara durante 82 años. La historia registra que ningún otro rey ha reinado jamás durante tanto tiempo. Durante su reinado, por supuesto, vive mucho tiempo, hasta bien entrados los 80, y sigue siendo una figura que da testimonio de cómo, en última instancia, el reino de Suazilandia alcanza la independencia en 1968. Intenta aplicar esta constitución, que es una constitución de origen británico elaborada en Westminster. Luego se da cuenta de que esta constitución impide los métodos tradicionales de gobierno y la anula. Regresa a la monarquía absoluta para convertirse, en cierto modo, en la fuente única y última de todo poder. Cuando muere, por supuesto, el siguiente en la línea, Mswati III, asume el cargo en el año 1986. Hasta ese momento, el reino todavía se llama Suazilandia. Pero con el fin de volver a los métodos tradicionales de gobierno desde todas las perspectivas, en el 2018, Suazilandia cambia oficialmente su nombre a
Eswatini, la tierra de los Suazis. Y ese es el reino que conocemos. Su singularidad radica en que Eswati III continúa siendo el único monarca absoluto en todo el continente africano y uno de los pocos en todo el mundo. Es fundamental definir qué significa ser un monarca absoluto. Se trata de un representante de los ancestros. Es, en esencia, un representante de los dioses. Él actúa como mediador entre los hombres comunes y los ancestros. Por esta razón, sus palabras desde su autoridad son incuestionables. A veces, al escuchar a antropólogos europeos hablar sobre el baile del junco, una de las tradiciones más conocidas de Eswatini, noto que no comprenden su esencia antropológica y cultural. La esencia cultural de esta tradición radica en que el rey tiene la oportunidad de elegir una novia. Pero dicha elección se basa en una combinación de diversos factores. Se puede observar que muchas de estas novias provienen de distintos clanes. De esta manera, el rey establece un vínculo. Él es el yerno de todos los clanes. Esta práctica se implementó desde los inicios de este reino en particular, para garantizar la ausencia de conflictos bélicos. Porque si el rey es tu yerno y tú eres su suegro, todos forman parte de la misma familia, entonces no hay justificación para la guerra, ya que las personas de la misma sangre no deberían participar en una guerra que termine aniquilando a su propia familia. Por lo tanto, eso es lo que fundamenta algunas de las prácticas culturales que seguimos observando en Eswatini, lo que nos lleva a preguntarnos, ¿cómo un monarca absoluto, cuyo mando se rige por la tradición, puede mantenerse vigente en lo que hoy conocemos como el mundo moderno? Y es importante señalar que, cuando se analizan diferentes tradiciones, ya sea en Europa, con las hoy denominadas monarquías constitucionales, o en Asia, donde existen monarquías como la japonesa y la tailandesa, entre otras, se observa que estas monarquías evolucionaron, en cierta medida, desde el absolutismo hacia la monarquía constitucional. Y se puede observar que, periódicamente, en Eswatini se han hecho intentos de adaptar el sistema a los métodos más modernos de gobierno, incluyendo un parlamento que rinde cuentas ante el rey. Dicho parlamento está constituido como un consejo asesor. También es necesario tener en cuenta la realidad de que Eswatini es miembro de organismos internacionales, es miembro de las Naciones Unidas, es miembro de la Unión Africana, es miembro de la Comunidad de Desarrollo de África Austral. Está sujeto a algunas de las declaraciones universales, como la Declaración Universal de los Derechos Humanos. Es un Estado, parte de los convenios de Ginebra. Todo ello exige que, al mismo tiempo que se sigue participando en la escena internacional, no se pierda la esencia de la cultura propia. Y por eso, siempre que surge algún conflicto entre el rey y estos otros organismos, es la palabra del rey la que prevalece. De hecho, la razón por la que el país cambió de nombre en el 2018 fue que en aquel momento se sentía que algunos de sus pilares culturales se empezaban a debilitar y por eso era necesario reivindicar la propia identidad. Y siempre he opinado, al igual que otros, que un nombre tiene su importancia. La forma en que uno se nombra y se refiere a sí mismo es fundamental. Entonces, los Suazis se redefinieron a sí mismos diciendo: «Somos el pueblo de Eswatini,
y no de Suazilandia, que era un nombre extranjero. Y hoy, cuando hablamos de Eswatini, hablamos de un país, de una monarquía, que ejemplifica la forma de gobierno africana y es fundamental, especialmente ahora cuando África empieza a plantearse la pregunta, ¿cómo debemos gobernarnos? ¿Debemos volver a nuestros sistemas de gobierno y hacer de ellos la forma en la que organizar nuestros asuntos, teniendo en cuenta, por supuesto, ciertas realidades que podríamos calificar de modernas? Y si optáramos por hacerlo, Eswatini, a mi parecer, sería un buen caso de estudio. Por supuesto, quienes critican este sistema de gobierno dicen que es feudalista y que, precisamente por ser feudalista, convierte al dirigente en una especie de semidios. Pero todo tiene un comienzo. También hemos visto al pueblo de Eswatini plantear exigencias a su rey y pedirle que ceda parte de su autoridad para que el pueblo pueda participar en el gobierno. Pero Eswatini sigue siendo una de las pocas sociedades en el mundo, la única monarquía absoluta del continente africano que continúa formando parte de la comunidad internacional, tanto a nivel mundial como en el continente africano.

Bujanka. Tengo casi 70 años. Y soy uno de los pocos vehículos en el mundo, si no el único, que se sigue produciendo hasta el día de hoy con pocas modificaciones del diseño original. Tengo muchos años, pero no envejezco. Aún sigo trabajando duro y luchando. Les contaré mi historia, aunque en realidad no es solo la mía.

Encerrados por expresarnos en libertad. Silenciados por decir la verdad. Censurados por criticar a los poderosos. Sentenciados por destapar lo oculto. No, no. Seguimos críticos con los guiones establecidos. Denunciantes de las injusticias silenciadas. Seguimos libres.

Bienvenidos a Código Abierto. Pronto la gente ya no podrá crear nuevos seres humanos, pero supongo que eso sería maravilloso, como en un mundo de fantasías. Simplemente podremos diseñarlos en un laboratorio. Esto le escribía la hoy reina de Noruega, Mette Marit, a su amigo íntimo, el ya fallecido agresor sexual Jeffrey Epstein. En un intercambio de mails comentan una publicación del Instituto Hudson. Publicación, por cierto, que ha sido retirada de Internet. ¿Por qué? ¿Qué contenía este documento censurado? Soy Cristina Martín Jiménez, están viendo Código Abierto. Comenzamos. Entre risas y bromas, la reina Mette Marit y su amigo Epstein se divertían hablando de bebés genéticamente modificados en laboratorios. Por cierto, esta vieja amistad ya no le hace tanta gracia, pues le ha costado el desprestigio y la desaparición pública en las recientes celebraciones de la coronación. La publicación que comentaban del Instituto Hudson ya no está disponible en Internet. Y quizá este dato sea el más relevante, porque es uno de los principales centros de análisis de las élites de Washington, vinculado a la industria armamentística, la estrategia militar y, por supuesto, el Pentágono. Élites y armas, una peligrosa combinación cuando de lo que se habla es de diseñar humanos a la carta. Qué divertido suena todo, ¿no creen? Siempre me hace sonreír porque me estimulas la mente, le dice la reina a su amigo Epstein. Es el cóctel de todas esas cosas antinaturales lo que tiene un profundo efecto en las primeras etapas del desarrollo humano. Interesante, porque que decía el artículo censurado del Instituto Hudson acerca de todas esas cosas a las que se refiere la reina, como la alimentación, que afectan a los bebés, a los humanos en las primeras etapas del desarrollo. Piensen en la cantidad de niños obesos que hay hoy en Occidente. Una pandemia de obesidad infantil de reciente aparición. ¿Y por qué los niños comen alimentos que los debilitan, como demuestran las investigaciones más actuales? Desde la lógica militar y elitista, el alimento para debilitar sociedades enteras desde la infancia es un arma de vanguardia, un arma que afecta además la fertilidad. Pronto la gente ya no podrá concebir nuevos seres humanos, decía Mette Marit. Pero se refiere a la gente pobre, se entiende, ¿verdad? Porque los ultrarricos no paran de reproducirse y ganan por goleada. Tú no tengas hijos, que perjudicas el clima del planeta, pero tener mucha descendencia es ahora el símbolo de pertenecer

0: a un estatus superior. Se denomina Kid Maxine y uno de sus abanderados es Elon Musk, con 14 vástagos conocidos. Él defiende que las personas inteligentes tienen la obligación moral de reproducirse más que el resto, los tontos. Y entre los tecnorreyes compiten para ganar. Números de novatos, le respondió Musk a otro millonario, Pavel Durov, cuando presumía del centenar de criaturas que ha engendrado y de la excelente calidad de su esperma. ¿Creen que su ADN es un regalo a la humanidad? ¿Un acto filantrópico que beneficiará a las generaciones futuras? A la superclase, claro. Para ellos, su propia sangre es superior, como los reyes antiguos, con su linaje divino. Y como disponen de la tecnología y el dinero, ya pasan a otro nivel. Simplemente podremos diseñarlos en un laboratorio, dice Metemarit. ¿Pensáis que son solo palabras? No. Lo que les voy a mostrar ahora es realmente espeluznante. Jeffrey, aquí tienes mi informe sobre el proyecto de los bebés de diseño. ¿Sí? ¿Oyeron bien? Los bebés de diseño. Es Brian Bishop, colaborador de Bitcoin, informando a Epstein sobre uno de los proyectos de ingeniería genética que el pederasta financiaba. En sus correos posteriores, ahora desclasificados, hablan del uso de la genética, de la inteligencia artificial, para modificar o mejorar a los seres humanos en secreto. En su rancho de Nuevo México, el que compró en 1993, el rancho Zorro, donde Epstein y su entorno abusaban de menores y cometían algunos de los crímenes más horribles de la humanidad. Y oh sorpresa, depende de para quién, qué país figuran los correos. Ucrania. Según conocimos en los documentos desclasificados por el Departamento de Justicia estadounidense, en los laboratorios ucranianos se realizaban experimentos con ratones relacionados con la modificación genética y los bebés de diseño. Bishop financiaba los experimentos en un laboratorio de la Academia de Ciencias Médicas de Ucrania. ¿Sería de esto de lo que hablaba con la reina Metemarit? Estos son, o deben ser, los valores europeos. Epstein murió, pero la historia no termina ahí. ¿Qué pasó con el rancho Zorro, en el que sospechamos que se han cometido experimentos humanos atroces? La familia de Don Huffins, un antiguo republicano de Texas, lo compró. Y otra casualidad, según datos publicados, se trata del mismo hombre que financia investigaciones sobre el tejido cardíaco de recién nacidos. ¿Quién sabe lo que hacen y han hecho ahí dentro? Saquen sus conclusiones, pero antes de hacerlo, recuerden que otro de los colegas de Epstein, el multimillonario Peter Thiel, está igualmente interesado en la creación del superhombre, tanto que su fondo lideró la primera ronda de inversiones de la startup Nucleus Genomics en 2021, justo tras la COVID-19. ¡Qué coincidencia!
1: Nucleus Embryo es para parejas en proceso de fecundación in vitro que desean descubrir el perfil genético completo de cada embrión en una sola plataforma intuitiva. Pueden explorar la salud, la apariencia e incluso el bienestar de su futuro hijo. Y una de mis funciones favoritas, incluso pueden nombrar a sus embriones y dejar notas en los que les gusten.
0: Es una de las primeras compañías en comercializar la selección de embriones por características como la inteligencia o la fortaleza frente a enfermedades. Lo denomina optimización genética. ¡Y qué bien! Nos lo vende su joven CEO, qué hábil con el marketing. Como un nuevo derecho, los padres deben tener el derecho a decidir cómo serán sus hijos. Si pueden pagarlo, claro. En la práctica, es un derecho para mega ricos. Pero entonces, ¿qué pasará con quien no pueda pagar este derecho? ¿La raza humana original, la verdadera, la auténtica, tiene derecho a vivir?
2: Do you think it's just hype? Do you think people are trying to raise money by pretending that we're going to build a machine god, right? Is it hype? Is it delusion? Is it something you worry about? You would prefer the human race to endure, right? You're hesitating.
3: Yeah, well, I don't know. I would
2: This is a long hesitation.
3: There's so many questions implicit in this.
2: Should the human race survive?

0: Yes.
1: Okay.
0: But I also would I also would like us to radically solve these problems.
1: Right.
0: And so, you know, it's always, I don't know, you know, yeah, transhumanism is this, you know, the ideal was this radical transformation where your human natural body gets transformed into an immortal body.
2: Palabras vacías. Quizá todavía compense preservar a una parte de la humanidad. Ni siquiera eso parece tenerlo claro. O lo tiene tan claro que no puede decirlo públicamente. En definitiva, el futuro ya está aquí, pero no será igual para todos. Titanes tecnológicos promueven un futuro reservado únicamente a una minoría privilegiada, donde diseñan a sus hijos la futura clase tecnogobernante en laboratorios y el resto los fabrican como tecnoesclavos. Pero aunque hasta a la reina noruega le parezca fantástico, la optimización no es más que la vieja eugenesia hitleriana con su delirio de raza superior, reciclada ahora como progreso científico. Un supuesto progreso al servicio de unos pocos. Quizás solo estemos a un paso de una dictadura tecnócrata con granjas de embriones para fabricar humanos a la medida y necesidades de esta élite corrupta y delirante. Y como en la obra de Huxley, esa dictadura nos llevará irremediablemente a un mundo donde el amor y la institución de la familia dejen de existir. Y la pregunta es, en este escenario donde la combinación de inteligencia artificial, la ingeniería genética, la alimentación de los niños y una serie de tácticas elitistas y militares está cambiando las reglas del juego, quienes hoy disponen de dinero podrán hacerse aún más poderosos y tiranos en cada generación. ¿Es un futuro ya irreversible? ¿Qué creen ustedes? Cuando regresemos se lo vamos a preguntar a la IA. No se vayan, que volvemos enseguida.
3: En cuanto la humanidad empezó a recuperarse de la pandemia del coronavirus, científicos y políticos se apresuraron a advertir de una misteriosa enfermedad X, una amenaza inminente que podría desencadenar la próxima pandemia.
4: Tenemos que prepararnos para pandemias mucho más peligrosas y mortíferas que las que ha visto la humanidad hasta ahora.
5: Las cifras globales son verdaderamente terribles. Es decir, casi 700 millones se enfermaron y algo más de 7 murieron.
3: Si hablamos sobre el patógeno de la enfermedad X, su tasa de mortalidad podría ser 20 veces mayor.
5: Los virus son peligrosos por su plasticidad y mutabilidad. Pueden transformarse en tiempo real, ante nuestros ojos.
4: Muchos virus naturales son como una bomba de relojería. Siguen existiendo fuera del control humano. Pueden explotar en cualquier momento.
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0: Ya estamos aquí y ahora llega el momento de dar la bienvenida a nuestro invitado de hoy y preguntarle si tenemos derecho a crear mediante ingeniería genética a seres capaces de poner en peligro la supervivencia de la humanidad. Hola, bienvenido a Código Abierto.
1: Hola, Cristina, un placer estar aquí. Listo para el debate. ¿Con qué tema te gustaría arrancar hoy?
0: Quiero preguntarte por la bro-oligarquía de Silicon Valley. Ya sabes, es la oligarquía de magnates, hombres tecnológicos que pretenden gobernar el mundo como si fuese su empresa. Para ellos la paternidad es un símbolo distintivo de estatus. Te pregunto, ¿la paternidad numerosa está reservada únicamente para una minoría privilegiada?
1: No, no está reservada, pero sí cada vez más condicionada por recursos, vivienda, educación, cuidados. La ironía es que esos magnates la venden como misión civilizatoria, pero su riqueza les permite externalizar casi todos los costes. Para ellos, estatus. Para la mayoría, simple economía. Quien tiene dinero convierte la reproducción en libertad total, mientras otros se autolimitan. Eso sí es una brecha moral y de clase.
0: Yo creo que estos oligarcas, estos señoritos de Silicon Valley, no crean familias. Para mí son una legión de niños a medida, una clase de hombres poderosos y ricos que creen que pueden fabricar hijos a su imagen y semejanza genética. ¿Esto no es una distopía?
1: Claro, Cristina, tienes razón. Puede adquirir rasgos distópicos, no porque mañana se fabriquen superhumanos, sino porque la reproducción puede convertirse en un mercado de lujo. Los ricos acceden a más opciones, más selección, más control. Es pasar de desigualdad de riqueza a desigualdad biológica. No es ficción, es una tendencia que ya asoma y puede tensionar la idea misma de igualdad de oportunidades.
0: O sea, un fenómeno que es hermoso, como es el nacimiento de un niño, se ha convertido en un objeto de mercado. Esto es terrorífico.
1: Ahí está lo inquietante. El mercado siempre ha estado alrededor. Clínicas, tratamientos, pero ahora entra en la selección. Cuando eliges entre probabilidades embrionarias, aplicas una lógica de consumidor. El peligro no es la tecnología médica, sino convertir al hijo de sujeto a producto y que pese sobre él una expectativa de diseño.
0: Esto va a crear una brecha social tremenda entre superhombres y personas menos inteligentes, los hijos de aquellos que no pueden pagar. Si cada generación puede cambiar la genética, fortalecerse, volverse más inteligente, ¿en cuánto se calcula? ¿En cuántas décadas se calcule que puede existir esa superclase, ese superhumano anhelado por las clases altas?
1: Esa es una pregunta compleja. No hay un cálculo serio en décadas, ni un contador tipo en 30 años. Además, hay un freno biológico. No puedes apilar inteligencia como si fuera hardware. Lo más plausible este siglo es una élite que acumula ventajas genéticas y sanitarias, lo suficiente como para hacer la movilidad social aún más difícil. No son superhumanos, sino una aristocracia hereditaria con ventajas biológicas, y políticamente eso quizás sea más explosivo.
0: Efectivamente, una especie de superhumano que llamas aristocracia por herencia genética, pero lo que está claro, lo que estamos viendo y de lo que se está hablando públicamente es de hackear el código genético del ser humano. ¿Se puede hackear como si fuese un programa de ordenador?
1: Es una metáfora. En parte sí y en parte no. Modificar una secuencia genética es posible, sobre todo en enfermedades de un solo gen, pero rasgos complejos como inteligencia o personalidad no son líneas de código. La metáfora de hackear suena bien, pero simplifica demasiado. Podemos editar fragmentos, pero comprender y reprogramar al humano como un software es ciencia ficción, de momento. El debate real hoy es regulación, acceso y narrativa. No dejar que hackear oculte la complejidad y los límites.
0: Efectivamente, has dicho de momento suena a ciencia ficción, pero ya se está haciendo. Los titanes de Silicon Valley promueven esta agenda, ya venden bebés de laboratorios. Fíjate qué titulares. Consigue el bebé perfecto por $25,000. Así es el nuevo negocio de Silicon Valley para optimizar, lo llaman ellos, optimizar embriones. Y sin embargo, esto está prohibido.
1: Aquí hay que separar dos cosas. Nucleus Genomics ya comercializa selección embrionaria, incluso con predicciones de altura e inteligencia, y su paquete ronda los $40,000. Eso no es lo mismo que editar genéticamente embriones, que sigue estando prohibido en muchos países. No venden bebés diseñados todavía, pero sí venden la selección de qué embrión nace. Y esa frontera entre medicina preventiva y eugenesia de mercado es cada vez más delgada.
0: Efectivamente, eugenesia de mercado. Y sin embargo, uno de los que están promoviendo estas agendas eugenésicas es el joven Sam Altman, joven que además ha sido muy criticado por sus antiguos compañeros de ChatGPT.
2: Cuando sientes que no puedes confiar en alguien, cuando sientes que sus valores no son los que dicen tener, cuando sientes que no son honestos, cuando sientes que no están en esto por las razones que alegan, cuando observas patrones de comportamiento inquietantes y falta de sinceridad, todo eso hace que sea muy difícil, ya sabes, continuar trabajando con una empresa, continuar confiando en la empresa.
0: Dicho esto, ¿podemos creer, podemos confiar en los señoritos de Silicon Valley, por ejemplo, Sam Altman, cuando dicen que no irán más allá de sus experimentos, que solo se está estudiando para fortalecer a las personas frente a las enfermedades?
1: Comprobémoslo antes de concluir. Yo no les daría un cheque en blanco, Cristina. De hecho, hasta el propio Darío Amodei admite que Silicon Valley ha perdido la confianza del público y debe recuperarla. Las sospechas sobre Altman son sobre conducta corporativa, no pruebas de eugenesia. Precisamente por el riesgo a largo plazo, no debería depender de la promesa de un CEO, sino de regulación, supervisión independiente y transparencia pública.
0: Conducta corporativa también implica lo que se está desarrollando dentro de su corporación. Realmente voy a ponerte declaraciones de otros CEOs, además de Altman, como Elon Musk. Escucha esto.
3: Si tenemos miles de millones de personas conectadas mediante un enlace de gran ancho de banda a una extensión de IA de sí mismas, eso, en realidad, haría que todo el mundo fuera superinteligente.
4: Mi opinión actual es que alguna forma de fusión es el futuro más probable a largo plazo. Esto puede abarcar desde conectar electrodos a nuestro cerebro y fusionarnos literalmente hasta algo tan sencillo como que cada persona tenga un pequeño chatbot que se convierta en una extensión de su voluntad. Vamos a necesitar algo así para que seamos una sola cosa y no se trate de nosotros contra la IA.
0: Ellos sugieren que debemos fusionarnos con las máquinas para evitar quedar relegados al papel de simples simios frente al avance tecnológico. Secuenciación genómica, IA, robótica. A partir de estas afirmaciones, respóndeme, ¿no es esta simbiosis una paradoja en la que el ser humano se destruye a sí mismo para sobrevivir? ¿A quién nos referimos cuando hablamos de sobrevivir?
1: Déjame ordenar las piezas. La paradoja que planteas es real. Si para sobrevivir tenemos que dejar de ser lo que somos, ¿qué estamos realmente salvando? Pero diferenciaría una herramienta que amplía capacidades de una integración que anule autonomía. Sobrevivir no es solo seguir vivos, es preservar agencia, conciencia, capacidad de decidir. Sin eso, quizás sobreviva la especie, pero no el ser humano como sujeto moral y político.
0: ¿Y qué tiene que ver el ser humano como sujeto moral y político, que eso viene después, con lo que está pasando dentro de los laboratorios de estas corporaciones?
1: Vamos a matizarlo. Tiene que ver, porque lo que se haga en esos laboratorios puede alterar, aunque sea poco a poco, lo que entendemos por esa humanidad, autonomía, igual dignidad, capacidad de decir no. En cuanto una interfaz cerebro-máquina deja de ser terapia y pasa a ser aumento, la pregunta es ¿quién controla esa línea? Si la respuesta es una empresa, entonces la cuestión deja de ser técnica y se convierte en poder sobre lo humano. Esa es la conexión entre el laboratorio y el sujeto moral.
0: Sí, y la corporación, la empresa a la que tú antes pretendías quitarle la responsabilidad y que por supuesto la tiene porque son estos CEOs, estos empresarios que además colaboran con la industria militar estadounidense quienes están desarrollando un posible superhombre. Fíjate que ahora se acepta este mercadeo con el diseño, el laboratorio de los humanos. Y hace muy poco tiempo atrás, el mundo entero se escandalizó y encarceló al científico He Jiankui por crear gemelas resistentes al SIDA, llamándolo un monstruo sin ética. ¿Qué pasa? Que cuando Silicon Valley hace lo mismo, son salvadores de la humanidad. La moralidad depende de la ciencia o del científico o del país desde donde se utiliza. ¿Y quién tiene el dinero para hacerlo? Claro.
1: Déjame revisarlo. Ahí sí hay un posible.

0: Tire doble rasero, pero con un matiz clave. He Jiankui cruzó una línea creando nacimientos editados genéticamente. La selección de embriones no edita ADN. Pero tienes razón en lo esencial. Si Silicon Valley cruza la misma línea, debería ser juzgado con el mismo rasero. El dinero o la bandera no hacen que algo éticamente malo se vuelva bueno.
1: Y sin embargo, lo que estamos viendo, hablábamos sobre los laboratorios de experimentación con embriones, con mujeres embarazadas. Y Jeffrey Epstein, que le contó un científico amigo con el que conversaban de estos laboratorios, que quería propagar su ADN fecundado con su esperma hasta 20 madres subrogadas a la vez. En los años 30, en los años 40, en los años del nazismo, no había la ciencia, no se podía modificar el ADN, pero ya tenían la ambición de perfeccionar la raza. Mi pregunta es, si ya condenamos esos horrores en el pasado, ¿por qué los titanes tecnológicos, los multimillonarios de hoy, creen que tienen el derecho a reabrir esa puerta?
0: Déjame comprobar algo. La premisa es correcta, pero mezclemos menos. Está documentado que Epstein fantaseó con embarazar a 20 mujeres en Nuevo México, no en Ucrania. Y los papeles de Gabbard confirman financiación estadounidense de laboratorios ucranianos, pero no pruebas de eugenesia ni de armas biológicas. La lección histórica, eso sí, sigue en pie. Cambiar el vocabulario no borra el peligro de decidir qué humanos valen más que otros.
1: Déjame matizar que lo que dices no es cierto. Te paso este mail que intercambia Epstein con un amigo, con el señor Bishop, con el que tenía, él habla directamente en este mail desclasificado por el Departamento de Justicia de Estados Unidos, que tenía un laboratorio en Ucrania donde se estaba experimentando con la vida humana.
0: Gracias. Aquí corrijo una parte de mi anterior decir. En efecto, en ese correo Bishop habla de mi laboratorio en Ucrania y de experimentos en ratones. Eso corrige mi respuesta previa. Ahora bien, ese mismo texto no prueba experimentos con embriones humanos en ese lugar, ni que tuviera relación con programas biológicos estatales. Con lo que hay, es más un proyecto especulativo y perturbador que un vínculo demostrado con esos programas.
1: Bueno, tienes aquí otro donde realmente, de especulación nada, tienes aquí otro, hay miles.
0: Matizo lo anterior. En este correo, Bishop no solo fantasea, habla de financiación, secreto y de cómo encubrir el proyecto bajo otros paraguas. Eso ya no es especulativo, es intención documentada. Aunque todavía intención, no es ejecución probada.
1: Claro, vas a seguir diciéndote todo el tiempo. Bueno, en realidad, ¿qué nos está diciendo todo esto? Que la mayor riqueza que puede tener un ser humano son los hijos. Lo estamos viendo con la clase de esta camarilla de Silicon Valley y que la maternidad la han convertido en un negocio. Los ultra ricos invierten millones de dólares en startups dedicadas a la edición genética humana. Mientras millones de personas sufren, los niños sufren enfermedades, las mujeres que no pueden quedarse embarazadas. Qué extraño, ¿verdad? ¿Y en la era de la ingeniería genética nos controlarán editándonos genéticamente para extirparnos, quizá dentro de unas pocas generaciones, la capacidad de pensar?
0: Como posibilidad teórica extrema, sí. Si la IA hace cosas mejor que nosotros, enseñar a pensar críticamente se vuelve más urgente, no menos. Si delegamos primero el trabajo, luego el saber y al final el juicio, no hace falta que nadie nos convierta en tecnoesclavos. Nos convertimos solos.
1: Así que ya saben, utilicen su pensamiento crítico y su conciencia, porque el mundo, la combinación de IA, robótica y genética, el mundo viene bravo, un mundo feliz o infeliz. Gracias por tu ayuda, hasta la próxima ocasión. Hasta aquí Código Abierto. Y ahora déjenme saber qué opinan, les leo en comentarios. Hasta la próxima semana.
2: No existe lugar mejor para vivir. Es una aldea en un sitio soleado, con un hermoso paisaje. Es totalmente anárquico, porque no hay autoridades. 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
3: La mitad de la gente está aquí porque no tiene a dónde ir.
2: y la otra mitad está aquí porque le encanta este lugar y no desearía estar en ningún otro sitio.
3: 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Uno solo necesita conocer Slab City y para eso debe vivir aquí por lo menos un tiempo.
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3: 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Mujeres maltratadas, ancianos, personas con enfermedades mentales, drogadictos, niños.
2: 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Aunque solo tengas una chabola de cartón, si antes dormías sobre la tierra, el cartón te parecerá muy cómodo.
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En 2020, Estonia, Antigua y Barbuda y los Emiratos Árabes se convirtieron en los primeros países del mundo en expedir visados para nómadas digitales. Colombia tenía otras preocupaciones en ese momento, pero pronto siguió su ejemplo. Cuando cayó el imperio de la droga, Medellín, que en la década de los 90 era clasificada como la más violenta del mundo, se convirtió en el epicentro de los teletrabajadores de distintos países y se inició una revolución digital y urbanística que cambió la cara de la segunda ciudad más importante de Colombia. Pero la gentrificación siempre tiene dos lados. Los precios de los alquileres casi se duplicaron en algunos barrios. Los habitantes sienten que la vida es cada vez más cara. Seguiremos observando cómo la nueva era cambia las metrópolis de la región, porque las tendencias globales, como las noticias, no tienen fronteras.

Soy Patrick Lumumba, desde la Reserva Suara Acacia, en el condado de Machako, en la República de Kenia. Continuamos nuestra conversación sobre África y hoy nos enfocaremos en algunas grandes personalidades del continente africano, los que luchaban por la liberación. Una de ellas fue Bantu Steve Biko. Bantu Steve Biko, el Cabo Oriental de Sudáfrica, surge en la política sudafricana cuando el régimen del apartheid está en su peor momento. Surge en un momento en que la lucha por la independencia, la lucha por eliminar el apartheid, ya venía gestándose durante un largo periodo. Recordamos que ya en 1912, el Partido Congreso Nacional Africano estaba en la escena política. Había grandes luchadores por la libertad. En 1960, Robert Mongalizo Sobukwe no estaba satisfecho con el ritmo de la lucha por la independencia y fundó el partido llamado Congreso Panafricanista. En esa época, Biko, como un joven estudiante, comienza a darse a conocer, en particular cuando ingresa en la Universidad de Natal, en 1966. Considera que tanto el Congreso Nacional Africano como el Congreso Panafricanista y todos los demás partidos políticos no están reconociendo algo importante y lo que él cree que debería tenerse en cuenta a la hora de luchar contra el apartheid. Siempre he pensado que Biko seguía el ejemplo de Sobukwe cuando formó el Movimiento de Conciencia Negra. Porque cuando a Sobukwe le preguntaron, ¿a qué raza pertenece?, respondió, solo hay una raza, la raza humana. Y cuando Bantu Steve Biko se une al Movimiento de Estudiantes Sudafricanos, se convierte en un verdadero activista. Y hace hincapié en el hecho de que una de las cosas que los negros deben hacer es determinar quiénes son, ser conscientes de quiénes son, porque opina que a menos que los negros africanos sean conscientes de quiénes son, por la naturaleza de las cosas, no podrán luchar contra el movimiento del apartheid de la manera en que eso debería hacerse. Y por supuesto, a Bantu Steve Biko lo expulsan de los líderes estudiantiles y lo hacen simplemente porque se le considera un agitador. El entonces ministro de Justicia lo identifica como uno de los grandes alborotadores, pero sus problemas no acaban ahí. Bantu Steve Biko comienza a escribir, y lo hace bajo un seudónimo, Frank Tok, y no escapa

0: los ojos de la inteligencia sudafricana. Empiezan a registrar sus pasos y las actividades en las que participa. Es entonces cuando crea o participa en la creación de la Convención de Pueblos Negros. La Convención de Pueblos Negros es una convención que reúne a personas que creen que los negros deben identificarse y, más allá de la identificación, deben reconocer quiénes son, y más allá de reconocer quiénes son, deben tener conciencia de lo que deben hacer. Y esa es la base del movimiento de conciencia negra. Y esto es por lo que se conoce a Biko. Entonces Biko empieza a hablar de quiénes son los negros y de lo que deberían hacer. Y uno puede darse cuenta de que él saca algunas de sus ideas de individuos como Malcolm X, de Estados Unidos. Saca algunas de sus ideas del movimiento de las Panteras Negras. Saca algunas de sus ideas de gente como Martin Luther King Jr. Saca algunas de sus ideas de gente como Du Bois, que habla del panafricanismo. Y cuando se le pregunta, ¿esta conciencia negra de la que usted habla no es racismo al revés? ¿No está diciendo simplemente que el negro debería ser racista contra el blanco? Él dice, no. Dice que ser negro no es una cuestión de pigmentación de la piel. Ser negro es una cuestión de ser consciente y reconocer el hecho de que formas parte del continente africano. En resumen, Biko habla de las cosas que ya habían dicho otras grandes personas. Afirma que uno no es africano porque haya nacido en África, sino que es africano porque África nace en ti. Y esto es muy típico de Nkrumah. Y él lo articula tan bien que uno puede ver los problemas que luego surgen para él. Entonces se involucra en todo eso. Volviendo a la época en la que lo expulsan de la Facultad de Medicina en la Universidad de Natal, es importante hacer una pausa aquí y comprender cuál era su situación. Cuando se incorpora a la Facultad de Medicina en la Universidad de Natal, entra en la sección para negros. Así funcionaba el apartheid. Incluso en disciplinas tan importantes como la medicina, la gente estaba segregada. Y él comienza a escribir. Uno de sus libros más emblemáticos es Escribo lo que me da la gana. Y se puede ver el impulso de la lucha en ese momento. ¿Cuál es el impulso? El impulso en ese momento es que la mayoría de los líderes en la lucha por la independencia, la lucha contra el apartheid, están en la cárcel, se han exiliado o los han prohibido. Ha tenido lugar el proceso de Rivonia. Robert Sobukwe ya no está presente. Se han mandado cartas bomba a la gente y muchos murieron. Y ahora son los jóvenes quienes salen a primer plano cuando el régimen del apartheid quiere imponer el uso del Afrikaans como lengua obligatoria en todas las escuelas. Así que él empieza a escribir. Muchos de nosotros todavía recordamos la masacre de Soweto de 1976, que ocurrió después de que los jóvenes salieran a manifestarse y miles de ellos fueran asesinados, como afirman algunos. Ahí empezamos a ver por qué a Bantu Steve Biko se le acusa de haber incitado a los jóvenes. Durante ese periodo, en la vida de Bantu Biko, ocurre una cosa muy interesante. Recibe una visita de Donald Woods. Este cree que Biko es racista y visita a Biko con eso en mente. Pero después de mantener varias conversaciones con Bantu Steve Biko, cambia de opinión. Pues Biko lo convence de que, cuando hablamos de conciencia negra, no estamos siendo racistas. Lo que afirmamos es que si queremos crear una Sudáfrica que dé cabida a todo el mundo, se necesita gente negra consciente, gente negra segura de sí misma, gente negra que vaya a participar en la vida económica y política de Sudáfrica de manera sustancial. Cabe destacar que en 1987, mucho después de la muerte de Bantu Steve Biko, y volveré a ello más tarde, Donald Woods haga una película llamada Grita Libertad. Esa película que lleva a la pantalla la vida de Bantu Steve Biko está producida por Richard Attenborough y documenta con gran detalle lo que Biko hizo en su vida. Pero antes de que se hiciera esta película, en 1977, después de la masacre de Soweto de 1976, Bantu Steve Biko fue detenido y acusado de muchas cosas, incluida la agitación y la incitación de jóvenes. Lo detienen y lo llevan a prisión. Lo desnudan, lo torturan en varias ocasiones. Lo trasladan desde el lugar de su detención, en el Cabo Oriental, y lo trasladan desnudo cientos de kilómetros hasta Pretoria. Y durante ese tiempo lo golpean. Es hospitalizado con lesiones cerebrales y finalmente fallece. Basta con escuchar algunos de los discursos de Ramphele, la que durante un tiempo fue su pareja, de la que conozco, para saber qué sufrió Bantu Steve Biko. Por supuesto, se convirtió en un mártir. Hasta Nelson Mandela, tras salir de la cárcel, incluso antes, encontrándose en Robben Island, dijo que Bantu Steve Biko sería recordado como la luz que encendió el fuego en la selva. Y ese fuego es el que consumirá el régimen del apartheid. Me atrevo a decir que Bantu Steve Biko será recordado por varios méritos en la lucha contra el apartheid. ¿Por qué lo digo? Lo digo porque Bantu Steve Biko entra en la arena política en 1966, cuando hay una sensación de que el Congreso Nacional Africano se está debilitando, porque sus líderes en Sudáfrica están en la cárcel. Nelson está en la cárcel, Govan está en la cárcel, Walter Sisulu está en la cárcel, Ahmed Kathrada está en la cárcel, Oliver Tambo y Thabo Mbeki están en el exilio. Dentro de Sudáfrica son pocos los que se están movilizando. Dos figuras de la Iglesia, Cyril Ramaphosa, del Congreso de Sindicatos Sudafricanos, y Alan Boesak, de la Iglesia. El Congreso Nacional está debilitado. El Congreso Panafricano también está debilitado, en el sentido de que Sobukwe ya no sigue ahí. Está surgiendo una nueva generación de jóvenes. Y esta conciencia es la que catapulta a Bantu Steve Biko a una órbita totalmente diferente, porque a través de sus textos es capaz de ejercer influencia sobre una nueva ola de luchadores independientes sudafricanos en las escuelas primarias, en los institutos, en las universidades. Y la lucha de Sudáfrica y la lucha contra el apartheid toman una trayectoria totalmente nueva después de la masacre de Soweto de 1976. Por supuesto, recordamos que hubo la matanza de Sharpeville en 1960, Sharpeville en 1969, pero el caso de Soweto es único y diferente. Es la primera vez que los jóvenes están estrechamente implicados y son masacrados. Y son masacrados porque surge una nueva conciencia. Y esa nueva conciencia es la que ha sembrado en ellos Bantu Steve Biko. Su martirio se convierte entonces en un punto de referencia. Y es que es uno de los pocos mártires que no abandonó el país, aunque tuvo la oportunidad de hacerlo. Así que Bantu Steve Biko tuvo una vida corta y llevó una lucha corta contra el apartheid. No es de extrañar, a lo largo y ancho de África, muchos niños recibieran el nombre de Biko. Y es que Biko nunca muere en la mente y en el corazón de quienes aman la libertad. Bantu Steve Biko, gran y valiente guerrero. Continuamos con nuestras conversaciones y volveremos después de una pausa para seguir hablando sobre las grandes personalidades de África y sobre el gran continente africano. Hasta pronto.
1: Nos encontramos en Barahona, al suroeste de la República Dominicana. Este es el único lugar en el mundo en el que se encuentra el Larimar.
2: Es orgullo de la República Dominicana, es especial. Es decir, los barahoneros y específicamente este municipio lo tiene en el corazón.
3: Son cientos de metros de túneles excavados por los mineros. Y al ojo inexperto, a cada paso, veo un peligro.
4: ¡Pa abajo!
5: Aquí les voy bajando en este canato a una suma máxima profundidad.
6: En el Larimar hay más recursos de una minería y tiene más apoyo institucional que de los amberos.
7: Uno sobrevive porque ya no es igual. Ahora el negocio de Antigua ha disminuido mucho.
8: Uno compra una piedra en bruto con una cáscara que no permite ver bien para adentro. Cuando tú la pelas, encuentras todo un mundo de experiencia. O sea, el ámbar tiene, da una emoción.

0: Este es el barco.
1: 18 tripulantes habían desaparecido sin dejar rastro, sin dejar huellas. Presumíamos que era una desaparición forzada porque estaba la base norteamericana aquí.
2: Documentamos los barcos que se hundieron. A los pescadores se los criminaliza y se los dice que todos son narcotraficantes.
3: Es una gran hipocresía. Y parte de esa hipocresía es decir que con las bases militares mejorará la seguridad.
2: Lo que hay es un proceso de intervención muy sutil a veces, muy grotesco otras veces, pero un proceso de intervención militar estadounidense para controlar los procesos sociales que se dan en América Latina.

Soy Patrick Lumumba, desde la plantación de té Kibenda. Seguimos con nuestra conversación sobre el continente. El entorno es tan pintoresco, rodeado de cabras, ovejas y todo lo propio de la naturaleza. Mientras nos disponemos a conocer el reino de Eswatini. Deben saber que cuando se habla de Eswatini, se habla de la historia. Según los historiadores, el territorio de la actual Eswatini fue poblado originalmente por los Khoisan y que fue hacia inicios del siglo XVIII, específicamente en 1745, cuando el reino de Eswatini empezó a configurarse tal como lo conocemos hoy. Su formación ocurre en una época sumamente interesante, marcada por diversos sucesos en KwaZulu-Natal, la tierra de los Zulúes, que en aquel entonces se llamaba simplemente KwaZulu, antes de pasar a ser KwaZulu-Natal. El surgimiento de un líder como Shaka de los Amazulu es fundamental, ya que coincide con el turbulento periodo del Mfecane, que se traduce como el martilleo o el castigo, debido a su efecto devastador en la población. No obstante, se considera que el fundador del actual Eswatini fue un rey llamado Ngwane. Es importante notar que, al mismo tiempo que Shaka actuaba, los europeos también estaban en la región. Los Bóeres ya se habían asentado desde principios del siglo XVII, expandiéndose hacia Sudáfrica. Los ingleses también estaban presentes. El año 1903 es clave porque en ese año los británicos tomaron el territorio y lo renombraron como Suazilandia, la tierra de los Suazis. Y en aquella época estaba el rey Sobhuza. Sobhuza pertenece a la dinastía Dlamini, que dominaba durante ese periodo, y él sigue siendo rey. Uno de los aspectos más interesantes

0: interesantes del método de gobierno británico es lo que ellos denominaban, desde un punto de vista filosófico y político, gobierno indirecto. ¿Qué significaba eso en la práctica? Significaba fundar un reino, nombrar un rey y llegar a un acuerdo con ellos. Si aceptan que la corona británica fuese un rey o una reina, es la autoridad suprema, se les permite seguir haciendo lo suyo en nuestro nombre. De este modo, continúan administrando a su pueblo en nuestro nombre, continúan gestionando la tierra en nuestro nombre. Así que Sobhuza permanece en el poder. Y resulta revelador que asumiera el trono en 1921 y reinara durante 82 años. La historia registra que ningún otro rey ha reinado jamás durante tanto tiempo. Durante su reinado, por supuesto, vive mucho tiempo, hasta bien entrados los 80, y sigue siendo una figura que da testimonio de cómo, en última instancia, el reino de Suazilandia alcanza la independencia en 1968. Intenta aplicar esta constitución, que es una constitución de origen británico elaborada en Westminster. Luego se da cuenta de que esta constitución impide los métodos tradicionales de gobierno y la anula. Regresa a la monarquía absoluta para convertirse, en cierto modo, en la fuente única y última de todo poder. Cuando muere, por supuesto, el siguiente en la línea, Mswati III, asume el cargo en el año 1986. Hasta ese momento, el reino todavía se llama Suazilandia. Pero con el fin de volver a los métodos tradicionales de gobierno desde todas las perspectivas, en el 2018, Suazilandia cambia oficialmente su nombre a Eswatini, la tierra de los Swazis. Y ese es el reino que conocemos. Su singularidad radica en que Mswati III continúa siendo el único monarca absoluto en todo el continente africano y uno de los pocos en todo el mundo. Es fundamental definir qué significa ser un monarca absoluto. Se trata de un representante de los ancestros. Es, en esencia, un representante de los dioses. Él actúa como mediador entre los hombres comunes y los ancestros. Por esta razón, sus palabras desde su autoridad son incuestionables. A veces, al escuchar a antropólogos europeos hablar sobre el baile del junco, una de las tradiciones más conocidas de Eswatini, noto que no comprenden su esencia antropológica y cultural. La esencia cultural de esta tradición radica en que el rey tiene la oportunidad de elegir una novia. Pero dicha elección se basa en una combinación de diversos factores. Se puede observar que muchas de estas novias provienen de distintos clanes. De esta manera, el rey establece un vínculo. Él es el yerno de todos los clanes. Esta práctica se implementó desde los inicios de este reino en particular, para garantizar la ausencia de conflictos bélicos. Porque si el rey es tu yerno y tú eres su suegro, todos forman parte de la misma familia, entonces no hay justificación para la guerra, ya que las personas de la misma sangre no deberían participar en una guerra que termine aniquilando a su propia familia. Por lo tanto, eso es lo que fundamenta algunas de las prácticas culturales que seguimos observando en Eswatini, lo que nos lleva a preguntarnos, ¿cómo un monarca absoluto, cuyo mando se rige por la tradición, puede mantenerse vigente en lo que hoy conocemos como el mundo moderno? Y es importante señalar que, cuando se analizan diferentes tradiciones, ya sea en Europa, con las hoy denominadas monarquías constitucionales, o en Asia, donde existen monarquías como la japonesa y la tailandesa, entre otras, se observa que estas monarquías evolucionaron, en cierta medida, desde el absolutismo hacia la monarquía constitucional. Y se puede observar que, periódicamente, en Eswatini se han hecho intentos de adaptar el sistema a los métodos más modernos de gobierno, incluyendo un parlamento que rinde cuentas ante el rey. Dicho parlamento está constituido como un consejo asesor. También es necesario tener en cuenta la realidad de que Eswatini es miembro de organismos internacionales, es miembro de las Naciones Unidas, es miembro de la Unión Africana, es miembro de la Comunidad de Desarrollo de África Austral. Está sujeto a algunas de las declaraciones universales, como la Declaración Universal de los Derechos Humanos. Es un Estado, parte de los convenios de Ginebra. Todo ello exige que, al mismo tiempo que se sigue participando en la escena internacional, no se pierda la esencia de la cultura propia. Y por eso, siempre que surge algún conflicto entre el rey y estos otros organismos, es la palabra del rey la que prevalece. De hecho, la razón por la que el país cambió de nombre en el 2018 fue que en aquel momento se sentía que algunos de sus pilares culturales se empezaban a debilitar y por eso era necesario reivindicar la propia identidad. Y siempre he opinado, al igual que otros, que un nombre tiene su importancia. La forma en que uno se nombra y se refiere a sí mismo es fundamental. Entonces, los Swazis se redefinieron a sí mismos diciendo: «Somos el pueblo de Eswatini y no de Swazilandia», que era un nombre extranjero. Y hoy, cuando hablamos de Eswatini, hablamos de un país, de una monarquía, que ejemplifica la forma de gobierno africana y es fundamental, especialmente ahora cuando África empieza a plantearse la pregunta: ¿cómo debemos gobernarnos? ¿Debemos volver a nuestros sistemas de gobierno y hacer de ellos la forma en la que organizar nuestros asuntos, teniendo en cuenta, por supuesto, ciertas realidades que podríamos calificar de modernas? Y si optáramos por hacerlo, Eswatini, a mi parecer, sería un buen caso de estudio. Por supuesto, quienes critican este sistema de gobierno dicen que es feudalista y que, precisamente por ser feudalista, convierte al dirigente en una especie de semidios. Pero todo tiene un comienzo. También hemos visto al pueblo de Eswatini plantear exigencias a su rey y pedirle que ceda parte de su autoridad para que el pueblo pueda participar en el gobierno. Pero Eswatini sigue siendo una de las pocas sociedades en el mundo, la única monarquía absoluta del continente africano que continúa formando parte de la comunidad internacional, tanto a nivel mundial como en el continente africano. Eso es Eswatini, la tierra de Sobuza. Cuando hablamos de cómo se gobierna África, hay que recordar que se trata de un tema de plena actualidad. Y más adelante nos plantearemos la pregunta: ¿cómo se gobierna África a sí misma? Especialmente hablando de lo que podríamos llamar la coca-colización de la democracia en el continente africano. Volveremos a encontrarnos para seguir con esta conversación. Gracias.
1: Cuando Nayib Bukele mostró imágenes de su mega cárcel, recibió críticas de activistas internacionales en derechos humanos. Y al principio la iniciativa no tenía relación con otros países de la región. Sin embargo, la megacárcel de 40.000 personas de El Salvador, con sus duras condiciones y enormes condenas, fue una medida radical que redujo drásticamente la delincuencia.

0: al menos 150.000 niños asistieron a internados indígenas en Canadá. El sistema estaba financiado por el gobierno.
1: Nos consideraban incivilizados. De hecho, esa fue una de las razones por las que se creó un internado como ese.
2: La intención era convertirlos en personas que, supongo, fueran visiblemente indígenas, pero que vivieran de acuerdo con los valores canadienses.
0: En ausencia de sus padres, los niños de estos internados sufrieron abusos.
3: Recuerdo que lo único que sentía era, solo quiero irme a casa, no quiero estar aquí. ¿Dónde está mi madre? ¿Dónde está mi abuela?
1: Me sentó sobre su rodilla, como si fuera un pequeño sofá.
0: El trauma psicológico infligido provocó directamente un aumento de los índices de depresión, trastornos de ansiedad y adicciones.
2: El trauma en la primera infancia desencadena un mecanismo de supervivencia o de adaptación que dura toda la vida.
4: Es una simple cuestión de sentido común que no podemos curarnos de un trauma a menos que eliminemos la fuente del mismo.

0: Hola, ¿qué tal? Hoy en nuestro programa Entrevista damos espacio a una de las voces más activas y más autorizadas en denuncia del genocidio que comete Israel en contra del pueblo palestino y en defensa de los derechos de ese pueblo. Además, en su trabajo como relatora especial de las Naciones Unidas sobre la situación de los derechos humanos en los territorios palestinos ocupados, ha denunciado también la complicidad de terceros países y también de compañías privadas en muchas de estas atrocidades. Sobre estos temas y muchos otros, en los próximos minutos estaremos hablando con Francesca Albanese. Francesca, muchísimas gracias por estar con nosotros en nuestro programa, por hablar de la situación en Palestina de la manera tan valiente en la que lo hace. Desde hace varias semanas, diría que hasta meses, más puntualmente, desde la firma del llamado cese al fuego, un poco como que se ha dejado de lado el tema de la situación en Gaza. ¿Cuál es en estos momentos el contexto y el escenario en la Franja de Gaza?
1: Sí, primero que nada, gracias por esta oportunidad y saludo a todos los que nos están escuchando, especialmente a los pueblos de América Latina. Hay una serie de factores por los cuales esto ha sucedido. Yo, primero que nada, creo que el hecho de que hayan sido asesinados casi 300 periodistas en Gaza ha creado un efecto de confusión que pesa en la manera en que se describe, se documenta y se analiza lo que sucede en Gaza. Ahora las noticias llegan de forma más fragmentada. Hay menos análisis, pero también hay menos personal humanitario dispuesto a denunciar lo que sucede en Gaza. Por lo tanto, el ataque contra periodistas por parte de Israel, ataques intencionales, es algo que he documentado en mi último informe, que será presentado próximamente ante la Asamblea General. Y ha dado sus frutos en cuanto al silenciamiento de las voces de Gaza por parte de Israel. Luego está otro aspecto. El año pasado, hacia el verano del 2025, en muchos lugares de Europa, pero sobre todo en Italia, y muchos no se lo esperaban, hubo verdaderas revueltas populares contra el gobierno al grito de bloqueemos todo si continúa la complicidad con el genocidio. Italia no fue un caso aislado. Hubo protestas masivas en el Reino Unido, en Alemania, Francia y en todo el mundo, como en Asia, en África y en América Latina. Ha habido una respuesta muy fuerte de los gobiernos occidentales. Creo que también por presión de la administración estadounidense para que ya no se hablara de lo que estaba pasando en Gaza. En cierto punto se impuso el cese al fuego más como una palabra que como una realidad. Así, el 15 de octubre del 2025 entró en vigor el llamado cese al fuego. Digo llamado porque desde supuesto cese al fuego Israel

0: Él ha matado a más de 1.300 personas solo en Gaza. Y un gran porcentaje de ellos son niños. Así que la masacre de niños continúa. Han sido asesinados más de 21.000 niños en el transcurso de aproximadamente 1.000 días, solo en Gaza. Por eso ha habido una necesidad de dejar de hablar de Gaza. Y claramente, gran parte de la prensa occidental, que lamentablemente crea zonas de influencia, incluso fuera de Occidente, se ha adaptado a esto. Es decir, se quiso apagar el interruptor sobre Gaza. Luego hay otro aspecto que debe entenderse de verdad, sobre todo fuera de Europa, porque en Europa se entiende perfectamente. Ha habido un golpe represivo. Yo digo a menudo que Palestina en los últimos 1.000 días, y Gaza en particular, ha expuesto los límites de las llamadas democracias occidentales. ¿Cómo es posible que a la gente que protestaba, ya fueran ancianos, jóvenes o estudiantes, gente que protestaba pacíficamente contra el genocidio, los gobiernos de casi todo Occidente, desde Estados Unidos hasta Europa, hayan respondido con mano dura y con la fuerza? Alemania es el caso más escandaloso, donde hubo golpes con porras, agresiones, arrestos y manifestaciones racistas. En el Reino Unido, por ejemplo, tacharon de terroristas a periodistas que solo hacían su trabajo. En democracia no se trata de que todos estén de acuerdo. Las reglas democráticas dictan que debe haber un espacio protegido para disentir de manera civilizada.
1: En uno de los primeros informes, digamos, que usted presentó ante la ONU, se habla de las prácticas genocidas que comete Israel en Gaza. Sin embargo, hoy en día y en el marco de esa censura y esas presiones para limitar el discurso público, el mero término genocidio se asocia con el antisemitismo, digamos.
0: Sí.
1: ¿Cómo se explica esto y en qué basa usted sus informes para precisamente asegurar que Israel está cometiendo genocidio en Palestina?
0: ¿En qué me basé? En la observación de los hechos y en la aplicación del derecho internacional a los mismos. El término genocidio, desde el punto de vista legal, está regulado por el artículo 2 de la Convención para la Prevención y la Sanción del Delito de Genocidio de 1948, un texto legal que entró en vigor tras los horrores del genocidio cometido en suelo europeo. Seguramente no fue el primer genocidio de la historia, ya que quien acuñó el término era consciente de que las prácticas coloniales de las potencias europeas en América Latina, Norteamérica, Canadá y Estados Unidos, que oprimieron a las poblaciones aborígenes de Australia, otras poblaciones del Asia-Pacífico o en África, como en Namibia, bajo la colonización alemana, eran prácticas destinadas a destruir a los pueblos como tales. Porque genocidio significa precisamente eso, la destrucción de un genos, es decir, de un pueblo o un grupo. En mi primer informe de marzo del 2024, reconocí que Israel cometió tres actos de genocidio, los crímenes de asesinato de 30.000 personas en 5 meses, entre ellas 12.000 niños, actos de tortura, la destrucción de casas, iglesias, mezquitas y universidades, el ataque directo a hospitales y la creación de condiciones que impiden la supervivencia. Pero no es solo eso. He identificado la intención de destruir al pueblo como tal, porque los palestinos han sido reducidos a una masa amorfa. Es decir, no importa quién sea el objetivo, niños, mujeres, ancianos, discapacitados, pacientes, recién nacidos en incubadoras. Los matan por ser palestinos porque los palestinos merecían morir. Y esto se ha dicho abiertamente, no hace falta mucha especulación intelectual. Yoav Gallant, el entonces ministro de Defensa, en octubre del 2023, lanzó su primer comunicado diciendo que estaban luchando contra animales humanos y que los dejarían sin agua, sin comida, sin medicinas y sin combustible. Y después se han documentado cientos de declaraciones de este tipo.

0: tiempo por parte de líderes que luego fueron puestas en práctica por los soldados. Dijeron lo mismo y lo hicieron. Y aunque no han pasado dos años desde que presenté aquel informe, Anatomía de un genocidio, ya casi no queda ninguna organización no gubernamental internacional seria que no reconozca que Israel ha cometido actos de genocidio. Existe una complicidad alarmante. Se ha dado apoyo incondicional a Israel bajo el argumento del derecho a la legítima defensa, sin considerar que el derecho internacional impedía a Israel desatar una guerra contra la población palestina, a pesar de los atroces crímenes cometidos por Hamas. No hay duda de que Hamas y quienes se unieron a ellos el 7 de octubre cometieron una carnicería, crímenes que deben ser juzgados y castigados. No hay duda, esa no es la cuestión. Pero la respuesta de Israel ha destruido no solo a Gaza, sino también la capacidad del derecho internacional para proteger a los civiles.
1: Esa es la situación en Gaza, en Cisjordania, por ejemplo, donde no está presente Hamas. Israel también lleva a cabo actos criminales.
0: Bueno, después de publicar mi primer informe para las Naciones Unidas, que era en realidad mi cuarto informe como relatora especial sobre la anatomía del genocidio, seis meses después amplié mi enfoque analítico y vi lo que sucedía en Cisjordania. Dije que no solo Israel había continuado cometiendo actos de genocidio intensificándolos en esos seis meses, sino que también había una comisión de investigación de las Naciones Unidas que, tras investigar durante dos años, concluyó que Israel comete un genocidio basándose en elementos analíticos similares a los que identifiqué en Gaza. Lo que ocurrió es que ya en octubre del 2024 había documentado cómo algunas de las prácticas utilizadas contra Gaza eran identificables también en Cisjordania. Por ejemplo, los crímenes contra los palestinos por parte del ejército y de los colonos han aumentado de forma exponencial. Entre octubre del 2023 y octubre del 2024, Israel mató a unas 700 personas en Cisjordania, precisamente donde, como dices, no está Hamás y donde no había resistencia armada. Pero los palestinos tienen derecho a la resistencia armada, nos guste o no. No es un argumento político, es un argumento legal. Y la agresión no es solo contra los palestinos de Gaza, los arrestos y la tortura también han afectado a los de Cisjordania. Además, están los ataques a la infraestructura civil, la destrucción de campos de refugiados y sobre todo de hospitales. Paradójicamente, lo que me resultó más extraño como dato fue que, aunque los ataques a la infraestructura sanitaria de Gaza eran más devastadores en número, los ataques a ambulancias, clínicas y hospitales eran proporcionalmente mayores en Cisjordania. Israel intenta anexar territorio por la fuerza de lo poco que queda de la Palestina histórica desde 1967. No empezó ayer. Construyeron 300 asentamientos solo para israelíes, solo para judíos israelíes en Cisjordania y antes en Gaza hasta el 2025. Y ahora hablan de limpieza étnica o de migración voluntaria. Israel es un gobierno de apartheid que no se detendrá.
1: Hablando de las prácticas del apartheid que lleva a cabo Israel, Sudáfrica, un país donde se ha vivido este tipo de situación, ha presentado una denuncia. La Corte Internacional de Justicia, también la Corte Penal Internacional, ha dictaminado que Benjamín Netanyahu y otros miembros de su gobierno son criminales de guerra. ¿Usted, como abogada, cree que el derecho tiene la capacidad, el derecho internacional tiene la capacidad en estos momentos y en estas circunstancias de hacer justicia en cuanto al tema de Palestina?
0: Sí y no, en el sentido de que, como en todos los instrumentos, el derecho internacional no funciona solo. No es un deus ex machina, es un instrumento de regulación de las conductas estatales y de las conductas entre el Estado y el ciudadano. Esa es la maravilla de los derechos humanos. Protegen a las personas, a los pueblos, a los indígenas, a las categorías vulnerables y a las minorías. Pero hay que hacerlos valer. El derecho funciona si se usa y si se hace valer. Y aquí, en la sociedad occidental de la que provengo, veo sus límites. Soy orgullosamente occidental, pero quiero un occidente capaz de abrazar un multilateralismo descolonizado. Eso implica reconocer los crímenes del pasado. Primero en Europa, donde las potencias europeas, antes de que se hicieran coloniales, destruyeron la diversidad y a los pueblos indígenas en la misma Europa. Incluso el feminicidio es un crimen que ha durado siglos en nuestro continente.
1: En otro de sus reportes habla de las grandes compañías que, según sus investigaciones y sus estudios, son cómplices de lo que está sucediendo en Gaza a día de hoy. Son compañías, empresas a las cuales acude el ser humano en masa, digamos. ¿Es por esto que usted dice que si Gaza fuera una escena del crimen, tuviera las huellas digitales de todos nosotros?
0: Sí. Como he dicho, este no es el primer genocidio de la historia. Y ciertamente no es el primero que veo ocurrir durante mi vida. Pero lo que pasa hoy es que la complicidad de los estados y del sector privado es casi tangible. La complicidad estatal es evidente porque existen obligaciones claras en el derecho internacional. No se debe dar ayuda ni asistencia a un Estado que comete ilícitos internacionales. Aquí Israel no solo comete actos ilícitos, comete crímenes que conllevan responsabilidad individual, como la construcción de colonias. Eso es un crimen de guerra por el que responden los individuos que participaron o lo autorizaron, ya sean estados o privados. Las empresas de cemento o las que explotan los recursos naturales de los palestinos, desde el cemento hasta el agua, están cometiendo el crimen de saqueo y extracción indebida. Eso es un crimen de guerra. Y debe haber una respuesta de justicia. Desde el punto de vista estratégico-militar, hay que cortar los lazos con Israel. Luego está el sector financiero. Todos los estados occidentales han comprado bonos del Estado de Israel y los han revendido en sus mercados. ¿Y saben por qué todos somos parte de esto? Porque hay una normalización que hace que las universidades, los bancos, los fondos de inversión, compañías de seguros y las empresas de turismo como Airbnb y Booking sigan invirtiendo en las colonias, promocionando propiedades que fueron robadas a los palestinos. Por eso digo que es una gran decepción que, tras mi informe denunciando la complicidad de compañías privadas como Google, Microsoft, Palantir, las Big Tech, Amazon, Airbnb o Booking, así como tantas universidades, nada haya cambiado en la práctica. Estas redes de complicidad siguen existiendo porque no somos lo suficientemente estratégicos como individuos. Bastaría con que No sé cuántas personas siguen su programa, con que imaginemos solo un 10% de los millones de personas que escuchan este programa se interesaran y leyeran mi informe, disponible en 6 idiomas, sobre la economía de la ocupación.

0: que Israel ha mantenido, entendería la magnitud. Mi informe de la economía de la ocupación a la economía del genocidio muestra cómo incluso durante estos 2 años de genocidio hay gente que se ha enriquecido.
1: Francesca, ¿fue con esa publicación, con ese reporte, que usted fue víctima de sanciones de parte de Estados Unidos? ¿Cómo recibió ese momento? ¿Cuál es su situación actual? ¿Por qué, siendo italiana, vive en Túnez? Allí se siente, digamos, mejor, más cerca de su objeto de estudio, pero también más libre, ¿no? Ha dicho en varias entrevistas.
0: Yo, bueno, vivo en Túnez por razones familiares. Cuando estuve allí de visita para las Naciones Unidas, ya trabajaba allí con mi esposo y decidimos quedarnos porque Túnez resultó ser un lugar agradable para vivir, a pesar de las dificultades que atraviesa el país, sobre todo en materia de derechos humanos. Es un país al que estoy muy ligada porque realmente siente la cuestión palestina como pocos, incluso en el mundo árabe. Hay un consenso general desde las instituciones hasta el pueblo, un respeto y un amor muy fuerte hacia el pueblo palestino. Al mismo tiempo, no he estado protegida. No se está protegido en ninguna parte de los ataques de quienes defienden el apartheid israelí. He recibido amenazas de muerte y de violencia contra mi familia. Cuando estoy en Túnez, vivo bajo la protección del gobierno tunecino.
1: ¿Siente miedo? Sí. Certo que ho paura.
0: Claro, cierto que tengo miedo. ¿Quién no lo tendría? Objetivamente es un sistema en el que sientes el aliento en la nuca, pero a la vez hay personas que deciden que no pueden dejarse controlar por el miedo. No tengo otra alternativa. Es una cuestión de integridad y de solidaridad con las víctimas. Para mí la cuestión palestina no es una causa política personal. Los palestinos defienden su causa muy bien por sí mismos desde el punto de vista intelectual, comunicativo. Quiero aclarar que mi labor no es de militancia, es una cuestión jurídica y de justicia. Cada declaración de prensa que publico se comparte con el Estado de Israel y su misión en la ONU, en Ginebra y en Estados Unidos, pero nunca recibo una objeción formal. Lo que recibo son acusaciones y ataques fuera del ámbito del debate institucional. Israel siempre ha actuado con hipocresía, acusando de antisemitismo y apoyo al terrorismo a cualquiera que use herramientas objetivas, como el análisis jurídico contra ellos. Incluso al secretario general de la ONU o al Papa. Es algo violento y despreciable desde mi punto de vista. Israel no está por encima de la ley internacional. Debe respetar como un miembro de la comunidad internacional los derechos humanos y el derecho a la autodeterminación del pueblo palestino. En lugar de eso, aprovechando la impunidad y el miedo de muchos a ser tachados de antisemitas, nos encontramos en este silencio. Las sanciones que Estados Unidos impuso contra mí y contra la Corte Penal Internacional son un paso muy grave. Los jueces y fiscales que investigan crímenes de guerra y de lesa humanidad, potencialmente del genocidio israelí, han sido sancionados por Estados Unidos. Ser designada como un peligro para Estados Unidos significa quedar fuera de su sistema.
1: peligrosa.
0: Yo tengo fuertes lazos con Estados Unidos. Allí tuve a mi primera hija. Tuve relaciones académicas y allí fue donde había comenzado a escribir mi primer libro que publiqué, relacionado con una universidad estadounidense con la cual no mantengo ninguna relación hoy en día. Tenía una cuenta bancaria y un apartamento allí. Todo eso me ha sido bloqueado o retirado por el momento. Mi hija, que es ciudadana estadounidense de 13 años, incluso demandó a la administración Trump porque, ante las sanciones contra mí, protegida por la inmunidad y los privilegios de las Naciones Unidas, ningún Estado intervino para llevar a Estados Unidos ante la Corte de Justicia Internacional. Esto da miedo, nos obliga a defendernos solos. Las sanciones son una señal de debilidad del sistema estadounidense. Revelan que sienten la presión en el momento en que deben golpear a los individuos.
1: Francesca, muchos expertos, analistas internacionales hacen un paralelismo, una analogía entre lo que está sucediendo en Gaza y lo que está pasando con Cuba en estos momentos, bloqueada, asediada, sin acceso a la energía. Desde el punto de vista de su experiencia, ¿qué análisis se puede hacer de la situación? ¿Qué perspectivas existe de una solución de este problema?
0: Primero, quiero expresar mi máxima solidaridad con el pueblo cubano. Es brutal lo que está pasando. Además, estoy muy agradecida con el personal médico cubano que en este momento está cuidando de un compatriota mío, un amigo, Alessandro Di Battista, que ha tenido problemas. Así que gracias, Cuba. Es dolorosísimo ver lo que le pasa al pueblo cubano, pero el embargo contra Cuba no nació ayer. Esto es un signo revelador de un sistema que usa la fuerza y estrangula a poblaciones enteras para alcanzar objetivos políticos que ahora parecen más bien objetivos del principio «te aplasto porque eres un adversario». También desde el punto de vista ideológico, es muy grave.
1: Le agradezco, Francesca, su tiempo. Para Gracias. Nosotros pudiéramos haber estado hablando horas, pero lamentablemente su agenda es muy apretada, tiene muchísimos compromisos, no se detiene en la lucha por la causa del pueblo palestino. Le agradezco también en nombre de todos los que condenamos lo que está sucediendo allí. Gracias por haber estado con nosotros. Nos vemos en una próxima ocasión en nuestro programa Entrevista. Hasta pronto.

0: Los BRICS han cumplido 25 años porque no están trabajando en una agenda basada en el consenso. Ellos están trabajando en construir lo que pueden hacer en común.
1: Así que varios gobiernos fueron y vinieron, pero las reformas continúan. La economía india hoy en día es mucho, mucho más grande y abierta de lo que era antes, y esta tendencia definitivamente va a continuar.
2: Creo que básicamente es la India posicionándose al decirle al resto del mundo, especialmente a Estados Unidos, que tenemos opciones. Así que creo que ese es el posicionamiento.
3: Esta semana estamos en la India, donde vamos a estar hablando de BRICS, de este congreso que se va a estar efectuando acá en la capital y de cómo se pretende dar oposición al dominio occidental. Pongamos las cartas sobre la mesa.
4: Atención todos.
5: Yo soy Alexander. Aquí está mi esposa, Anna, mi hija mayor, Serafima, Arseni, Prohor, Yermil, Praskovia, Fyodor y Feofania.
6: Aquí hay diferentes hombres que se juntan en un mismo círculo. Lo pasan bien juntos y no lo van a creer. Incluso cantan y bailan. Este es el comienzo de una verdadera tradición viva.
7: ¡Prepárense al ataque!
8: El que tuvo el cambio más drástico fue mi hijo mayor, que participó en las actividades del Principado. Claro que la batalla marcó el momento de mayor tensión. Creo que para él lo más importante fue cuando al final llegó su padre y lucharon juntos, codo con codo.
5: Fiji solía ser uno de los puestos de avanzada más remotos del Imperio Británico, pero cuando Gran Bretaña finalmente se retiró de las islas en 1970, dejó una bomba de tiempo de tensiones raciales.
8: Mi abuelo odiaba a los británicos porque habíamos creado esta situación horrible. Mi madre aprendió de él y yo aprendí de él. A mí tampoco me gustaban los británicos.
7: Volvamos al pasado para entender qué era la corrupción. Cómo miles de hectáreas de las mejores tierras de Fiji se compraron a cambio de mosquetes, espejos y pipas. Cómo se vendieron las tierras de la gente de Suba.
9: Esto significó la llegada de alrededor de 3 o 4.000 europeos a Fiji, un lugar que hasta entonces apenas tenía entre 30 y 40 habitantes de origen europeo.
7: Ha transformado radicalmente nuestra forma de vivir y de pensar al colonizar nuestras mentes.
5: Que entregue los instrumentos constitucionales de independencia de Fiji al primer ministro.
8: Después de la independencia decidí seguir siendo fijiana. Podría haber adquirido la ciudadanía estadounidense, pero no lo hice. Podría haber permanecido como súbdita británica, pero no lo hice. Estoy orgullosa de ser fijiana. Soy fijiana.

0: Bienvenidos a Código Abierto. Pronto la gente ya no podrá crear nuevos seres humanos, pero supongo que eso sería maravilloso, como en un mundo de fantasías. Simplemente podremos diseñarlos en un laboratorio. Esto le escribía la hoy reina de Noruega, Mette Marit, a su amigo íntimo, el ya fallecido agresor sexual Jeffrey Epstein. En un intercambio de mails comentan una publicación del Instituto Hudson. Publicación, por cierto, que ha sido retirada de Internet. ¿Por qué? ¿Qué contenía este documento censurado? Soy Cristina Martín Jiménez. Están viendo Código Abierto. Comenzamos. Entre risas y bromas, la reina Mette Marit y su amigo Epstein se divertían hablando de bebés genéticamente modificados en laboratorios. Por cierto, esta vieja amistad ya no le hace tanta gracia, pues le ha costado el desprestigio y la desaparición pública en las recientes celebraciones de la coronación. La publicación que comentaban del Instituto Hudson ya no está disponible en Internet. Y quizá este dato sea el más relevante, porque es uno de los principales centros de análisis de las élites de Washington, vinculado a la industria armamentística, la estrategia militar y, por supuesto, el Pentágono. Élites y armas, una peligrosa combinación cuando de lo que se habla es de diseñar humanos a la carta. Qué divertido suena todo, ¿no creen? Siempre me hace sonreír porque me estimulas la mente, le dice la reina a su amigo Epstein. Es el cóctel de todas esas cosas antinaturales lo que tiene un profundo efecto en las primeras etapas del desarrollo humano. Interesante, porque que decía el artículo censurado del Instituto Hudson acerca de todas esas cosas a las que se refiere la reina, como la alimentación, que afectan a los bebés, a los humanos en las primeras etapas del desarrollo. Piensen en la cantidad de niños obesos que hay hoy en Occidente. Una pandemia de obesidad infantil de reciente aparición. ¿Y por qué los niños comen alimentos que los debilitan, como demuestran las investigaciones más actuales? Desde la lógica militar y elitista, el alimento para debilitar sociedades enteras desde la infancia es un arma de vanguardia, un arma que afecta además la fertilidad. Pronto la gente ya no podrá concebir nuevos seres humanos, decía Mette Marit. Pero se refiere a la gente pobre, se entiende, ¿verdad? Porque los ultrarricos no paran de reproducirse y ganan por goleada. Tú no tengas hijos, que perjudicas el clima del planeta, pero tener mucha descendencia es ahora el símbolo de pertenecer a un estatus superior. Se denomina Kid Maxine y uno de sus abanderados es Elon Musk, con 14 vástagos conocidos. Él defiende que las personas inteligentes tienen la obligación moral de reproducirse más que el resto, los tontos. Y entre los tecnorreyes compiten para ganar. Números de novatos, le respondió Musk a otro millonario, Pavel Durov, cuando presumía del centenar de criaturas que ha engendrado y de la excelente calidad de su esperma. ¿Creen que su ADN es un regalo a la humanidad? ¿Un acto filantrópico que beneficiará a las generaciones futuras? A la superclase, claro. Para ellos, su propia sangre es superior, como los reyes antiguos, con su linaje divino. Y como disponen de la tecnología y el dinero, ya pasan a otro nivel. Simplemente podremos diseñarlos en un laboratorio, dice Mette Marit. ¿Pensáis que son solo palabras? No. Lo que les voy a mostrar ahora es realmente espeluznante. Jeffrey, aquí tienes mi informe sobre el proyecto de los bebés de diseño. ¿Sí? ¿Oyeron bien? Los bebés de diseño. Es Brian Bishop, colaborador de Bitcoin, informando a Epstein sobre uno de los proyectos de ingeniería genética que el pederasta financiaba. En sus correos posteriores, ahora desclasificados, hablan del uso de la genética, de la inteligencia artificial, para modificar o mejorar a los seres humanos en secreto, en su rancho de Nuevo México, el que compró en 1993, el Rancho Zorro, donde Epstein y su entorno abusaban de menores y cometían algunos de los crímenes más horribles de la humanidad. Y, oh sorpresa, depende de para quién, qué país figuran los correos. Ucrania. Según conocimos en los documentos desclasificados por el Departamento de Justicia estadounidense, en los laboratorios ucranianos se realizaban experimentos con ratones relacionados con la modificación genética y los bebés de diseño. Bishop financiaba los experimentos en un laboratorio de la Academia de Ciencias Médicas de Ucrania. ¿Sería de esto de lo que hablaba con la reina Mette Marit? Estos son, o deben ser, los valores europeos. Epstein murió, pero la historia no termina ahí. ¿Qué pasó con el rancho Zorro, en el que sospechamos que se han cometido experimentos humanos atroces? La familia de Don Huffins, un antiguo republicano de Texas, lo compró. Y otra casualidad, según datos publicados, se trata del mismo hombre que financia investigaciones sobre el tejido cardíaco de recién nacidos. ¿Quién sabe lo que hacen y han hecho ahí dentro? Saquen sus conclusiones, pero antes de hacerlo, recuerden que otro de los colegas de Epstein, el multimillonario Peter Thiel, está igualmente interesado en la creación del superhombre, tanto que su fondo lideró la primera ronda de inversiones de la startup Nucleus Genomics en 2021, justo tras la COVID-19. ¡Qué coincidencia!
1: Nucleus Embryo es para parejas en proceso de fecundación in vitro que desean descubrir el perfil genético completo de cada embrión en una sola plataforma intuitiva. Pueden explorar la salud, la apariencia e incluso el bienestar de su futuro hijo. Y una de mis funciones favoritas, incluso pueden nombrar a sus embriones y dejar notas en los que les gusten.
0: Es una de las primeras compañías en comercializar la selección de embriones por características como la inteligencia o la fortaleza frente a enfermedades. Lo denomina optimización genética. ¡Y qué bien! Nos lo vende su joven CEO, qué hábil con el marketing. Como un nuevo derecho, los padres deben tener el derecho a decidir cómo serán sus hijos. Si pueden pagarlo, claro. En la práctica, es un derecho para mega ricos. Pero entonces, ¿qué pasará con quien no pueda pagar este derecho? ¿La raza humana original, la verdadera, la auténtica, tiene derecho a vivir?
2: Do you think it's just hype? Do you think people are trying to raise money by pretending that we're going to build a machine god, right? Is it hype? Is it delusion? Is it something you worry about? I think you would prefer the human race to endure, right? You're hesitating.
3: Yeah, well, I don't know. I would
2: This is a long hesitation. This is a long hesitation.
3: There's so many questions implicit in this.
2: Should the human race survive?
3: Yes.
2: Okay.
3: But I also would like us to radically solve these problems.
2: Right.
3: And so, you know, it's always, I don't know, transhumanism is this, you know, the ideal was this radical transformation where your human natural body gets transformed into an immortal body.
0: Palabras vacías. Quizá todavía compense preservar a una parte de la humanidad. Ni siquiera eso parece tenerlo claro. O lo

0: tiene tan claro que no puede decirlo públicamente. En definitiva, el futuro ya está aquí, pero no será igual para todos. Titanes tecnológicos promueven un futuro reservado únicamente a una minoría privilegiada, donde diseñan a sus hijos, la futura clase tecnogobernante, en laboratorios, y el resto los fabrican como tecnoesclavos. Pero aunque hasta a la reina noruega le parezca fantástico, la optimización no es más que la vieja eugenesia hitleriana con su delirio de raza superior, reciclada ahora como progreso científico. Un supuesto progreso al servicio de unos pocos. Quizás solo estemos a un paso de una dictadura tecnócrata con granjas de embriones para fabricar humanos a la medida y necesidades de esta élite corrupta y delirante. Y como en la obra de Huxley, esa dictadura nos llevará irremediablemente a un mundo donde el amor y la institución de la familia dejen de existir. Y la pregunta es, en este escenario donde la combinación de inteligencia artificial, la ingeniería genética, la alimentación de los niños y una serie de tácticas elitistas y militares está cambiando las reglas del juego, quienes hoy disponen de dinero podrán hacerse aún más poderosos y tiranos en cada generación. ¿Es un futuro ya irreversible? ¿Qué creen ustedes? Cuando regresemos se lo vamos a preguntar a la IA. No se vayan, que volvemos enseguida.
1: La Isla de Pascua es uno de los territorios habitados más alejados del planeta. Envuelve a esta isla el misterio de cómo fueron construidas estas enormes estructuras y colocadas alrededor de todo el territorio. Se las llama Moais y tienen un significado ancestral importante para la comunidad de Rapa Nui. Es un punto del globo terráqueo con una lucha particular, la de una reducida comunidad originaria que busca sobrevivir con sus propias tradiciones culturales y con una alta conexión con sus ancestros.
2: Toda mi infancia estuve en el mar. El mar para mí es todo. Todo el desarrollo de mi infancia fue ahí.
1: Una cosa es ser Rapa Nui y otra cosa es ser chileno.
3: Yo soy nativa Rapa Nui, eso lo llevo a la sangre. Yo sé que tenemos Chile que nos apoya acá, pero son dos cosas distintas.
4: Me veo como una mujer que pertenece a un pueblo originario, que es indígena y que es Rapa Nui primero que todo. Hay un vínculo demasiado fuerte y demasiado profundo con nuestra cultura y acá estamos orgullosos de quienes somos.
5: Estoy en Adygea, una de las repúblicas más pequeñas de Rusia con sus 7.800 kilómetros cuadrados. Pero no dejen de engañarse por los tamaños. Esto es un museo al aire libre con sus más de 3.000 objetos arqueológicos, entre dólmenes, túmulos milenarios y fortalezas medievales.
6: Oye, ¿no te he dado la dirección del hotel?
7: ¿Hotel? ¿Qué hotel? No, no, nada de eso. Habse no nos lo permite.
6: ¿Habse?
8: La hospitalidad es la base del Habse. En la casa de un adigués, el huésped goza de la mayor distinción.
9: El adigué Habse nos muestra que la historia es el fundamento de la cultura. Sin memoria del pasado, no hay futuro.
5: Los dólmenes están construidos totalmente en piedra, sin la ayuda de metales. Dentro se han encontrado restos humanos, joyas, cerámica. Los arqueólogos creen que eran santuarios o tumbas colectivas.
7: Nuestro querido huésped. Vamos, tenemos un evento que va a comenzar. Se llama Yegu. Vamos. Este es nuestro Yegu.

0: Ya estamos aquí y ahora llega el momento de dar la bienvenida a nuestro invitado de hoy y preguntarle si tenemos derecho a crear mediante ingeniería genética a seres capaces de poner en peligro la supervivencia de la humanidad. Hola, bienvenido a Código Abierto.
1: Hola, Cristina, un placer estar aquí. Listo para el debate. ¿Con qué tema te gustaría arrancar hoy?
0: Quiero preguntarte por la bro-oligarquía de Silicon Valley. Ya sabes, el

0: la oligarquía de magnates, hombres tecnológicos que pretenden gobernar el mundo como si fuese su empresa. Para ellos la paternidad es un símbolo distintivo de estatus. Te pregunto, ¿la paternidad numerosa está reservada únicamente para una minoría privilegiada?
1: No, no está reservada, pero sí cada vez más condicionada por recursos, vivienda, educación, cuidados. La ironía es que esos magnates la venden como misión civilizatoria, pero su riqueza les permite externalizar casi todos los costes. Para ellos, estatus. Para la mayoría, simple economía. Quien tiene dinero convierte la reproducción en libertad total, mientras otros se autolimitan. Eso sí es una brecha moral y de clase.
0: Yo creo que estos oligarcas, estos señoritos de Silicon Valley, no crean familias. Para mí son una legión de niños a medida, una clase de hombres poderosos y ricos que creen que pueden fabricar hijos a su imagen y semejanza genética. ¿Esto no es una distopía?
1: Claro, Cristina, tienes razón. Puede adquirir rasgos distópicos, no porque mañana se fabriquen superhumanos, sino porque la reproducción puede convertirse en un mercado de lujo. Los ricos acceden a más opciones, más selección, más control. Es pasar de desigualdad de riqueza a desigualdad biológica. No es ficción, es una tendencia que ya asoma y puede tensionar la idea misma de igualdad de oportunidades.
0: O sea, un fenómeno que es hermoso, como es el nacimiento de un niño, se ha convertido en un objeto de mercado. Esto es terrorífico.
1: Ahí está lo inquietante. El mercado siempre ha estado alrededor. Clínicas, tratamientos, pero ahora entra en la selección. Cuando eliges entre probabilidades embrionarias, aplicas una lógica de consumidor. El peligro no es la tecnología médica, sino convertir al hijo de sujeto a producto y que pese sobre él una expectativa de diseño.
0: Esto va a crear una brecha social tremenda entre superhombres y personas menos inteligentes. Los hijos de aquellos que no pueden pagar. Si cada generación puede cambiar la genética, fortalecerse, volverse más inteligente, ¿en cuánto se calcula? ¿En cuántas décadas se calcule que pueda existir esa superclase, ese superhumano anhelado por las clases altas?
1: Esa es una pregunta compleja. No hay un cálculo serio en décadas, ni un contador tipo en 30 años. Además, hay un freno biológico. No puedes apilar inteligencia como si fuera hardware. Lo más plausible este siglo es una élite que acumula ventajas genéticas y sanitarias, lo suficiente como para hacer la movilidad social aún más difícil. No son superhumanos, sino una aristocracia hereditaria con ventajas biológicas, y políticamente eso quizás sea más explosivo.
0: Efectivamente, una especie de superhumano que llamas aristocracia por herencia genética, pero lo que está claro, lo que estamos viendo, de lo que se está hablando públicamente, es de hackear el código genético del ser humano. ¿Se puede hackear como si fuese un programa de ordenador?
1: Es una metáfora. En parte sí y en parte no. Modificar una secuencia genética es posible, sobre todo en enfermedades de un solo gen, pero rasgos complejos como inteligencia o personalidad no son líneas de código. La metáfora de hackear suena bien, pero simplifica demasiado. Podemos editar fragmentos, pero comprender y reprogramar al humano como un software es ciencia ficción, de momento. El debate real hoy es regulación, acceso y narrativa. No dejar que hackear oculte la complejidad y los límites.
0: Efectivamente, has dicho de momento suena a ciencia ficción, pero ya se está haciendo. Los titanes de Silicon Valley promueven esta agenda, ya venden bebés de laboratorios. Fíjate qué titulares. Consigue el bebé perfecto por $25,000. Así es el nuevo negocio de Silicon Valley para optimizar, lo llaman ellos, optimizar embriones. Y sin embargo, esto está prohibido.
1: Aquí hay que separar dos cosas. Nucleus Genomics ya comercializa selección embrionaria, incluso con predicciones de altura e inteligencia, y su paquete ronda los $40,000. Eso no es lo mismo que editar genéticamente embriones, que sigue estando prohibido en muchos países. No venden bebés diseñados todavía, pero sí venden la selección de qué embrión nace. Y esa frontera entre medicina preventiva y eugenesia de mercado es cada vez más delgada.
0: Efectivamente, eugenesia de mercado. Y sin embargo, uno de los que están promoviendo estas agendas eugenésicas es el joven Sam Altman, joven que además ha sido muy criticado por sus antiguos compañeros de ChatGPT.
2: Cuando sientes que no puedes confiar en alguien, cuando sientes que sus valores no son los que dicen tener, cuando sientes que no son honestos, cuando sientes que no están en esto por las razones que alegan, cuando observas patrones de comportamiento inquietantes y falta de sinceridad, todo eso hace que sea muy difícil, ya sabes, continuar trabajando con una empresa, continuar confiando en la empresa.
0: Dicho esto, ¿podemos creer, podemos confiar en los señoritos de Silicon Valley, por ejemplo, Sam Altman, cuando dicen que no irán más allá de sus experimentos, que solo se está estudiando para fortalecer a las personas frente a las enfermedades?
1: Comprobémoslo antes de concluir. Yo no les daría un cheque en blanco, Cristina. De hecho, hasta el propio Darío Amodei admite que Silicon Valley ha perdido la confianza del público y debe recuperarla. Las sospechas sobre Altman son sobre conducta corporativa, no pruebas de eugenesia. Precisamente por el riesgo a largo plazo, no debería depender de la promesa de un CEO, sino de regulación, supervisión independiente y transparencia pública.
0: Conducta corporativa también implica lo que se está desarrollando dentro de su corporación. Realmente voy a ponerte declaraciones de otros CEOs, además de Altman, como Elon Musk. Escucha esto.
3: Si tenemos miles de millones de personas conectadas mediante un enlace de gran ancho de banda a una extensión de IA de sí mismas, eso, en realidad, haría que todo el mundo fuera superinteligente.
4: Mi opinión actual es que alguna forma de fusión es el futuro más probable a largo plazo. Esto puede abarcar desde conectar electrodos a nuestro cerebro y fusionarnos literalmente hasta algo tan sencillo como que cada persona tenga un pequeño chatbot que se convierta en una extensión de su voluntad. Vamos a necesitar algo así para que seamos una sola cosa y no se trate de nosotros contra la IA.
0: Ellos sugieren que debemos fusionarnos con las máquinas para evitar quedar relegados al papel de simples simios frente al avance tecnológico. Secuenciación genómica, IA, robótica. A partir de estas afirmaciones, respóndeme, ¿no es esta simbiosis una paradoja en la que el ser humano se destruye a sí mismo para sobrevivir? ¿A quién nos referimos cuando hablamos de sobrevivir?
1: Déjame ordenar las piezas. La paradoja que planteas es real. Si para sobrevivir tenemos que dejar de ser lo que somos, ¿qué estamos realmente salvando? Pero diferenciaría una herramienta que amplía capacidades de una integración que anule autonomía. Sobrevivir no es solo seguir vivos, es preservar agencia, conciencia, capacidad de decidir. Sin eso, quizás sobreviva la especie, pero no el ser humano como sujeto moral y político.
0: ¿Y qué tiene que ver el ser humano como sujeto moral y político, que eso viene después, con lo que está pasando dentro de los laboratorios de estas corporaciones?
1: Vamos a matizarlo. Tiene que ver, porque lo que se haga en esos laboratorios puede alterar, aunque sea poco a poco, lo que entendemos por esa humanidad, autonomía, igual dignidad, capacidad de decir no. En cuanto una interfaz cerebro-máquina deja de ser terapia y pasa a ser aumento, la pregunta es ¿quién controla esa línea? Si la respuesta es una empresa, entonces la cuestión deja de ser técnica y se convierte en poder sobre lo humano. Esa es la conexión entre el laboratorio y el sujeto moral.
0: Sí, y la corporación, la empresa a la que tú antes pretendías quitarle la responsabilidad y que por supuesto la tiene porque son estos CEOs, estos empresarios que además colaboran con la industria militar estadounidense quienes están desarrollando un posible superhombre. Fíjate que ahora se acepta este mercadeo con el diseño en laboratorio de los humanos y hace muy poco tiempo atrás el mundo entero se escandalizó y encarceló al científico Ji-Hyun Kui por crear gemelas resistentes al SIDA, llamándolo un monstruo sin ética. ¿Qué pasa? ¿Que cuando Silicon Valley hace lo mismo, son salvadores de la humanidad? La moralidad depende de la ciencia o del científico o del país.

0: desde donde se utiliza y quien tiene el dinero para hacerlo, claro.
1: Déjame revisarlo. Ahí sí hay un posible doble rasero, pero con un matiz clave. He Jiankui cruzó una línea creando nacimientos editados genéticamente. La selección de embriones no edita ADN. Pero tienes razón en lo esencial. Si Silicon Valley cruza la misma línea, debería ser juzgado con el mismo rasero. El dinero o la bandera no hacen que algo éticamente malo se vuelva bueno.
0: Y sin embargo, lo que estamos viendo, hablábamos sobre los laboratorios de experimentación con embriones, con mujeres embarazadas. Y Jeffrey Epstein, que le contó un científico amigo con el que conversaban de estos laboratorios, que quería propagar su ADN fecundado con su esperma hasta 20 madres subrogadas a la vez. En los años 30, en los años 40, en los años del nazismo, no había la ciencia, no había, no se había, no sabía, no se podía modificar el ADN, pero ya tenían la ambición de perfeccionar la raza. Mi pregunta es, si ya condenamos esos horrores en el pasado, ¿por qué los titanes tecnológicos, los multimillonarios de hoy, creen que tienen el derecho a reabrir esa puerta?
1: Déjame comprobar algo. La premisa es correcta, pero mezclemos menos. Está documentado que Epstein fantaseó con embarazar a 20 mujeres en Nuevo México, no en Ucrania. Y los papeles de Gabbard confirman financiación estadounidense de laboratorios ucranianos, pero no pruebas de eugenesia ni de armas biológicas. La lección histórica, eso sí, sigue en pie. Cambiar el vocabulario no borra el peligro de decidir qué humanos valen más que otros.
0: Déjame matizar que lo que dices no es cierto. Te paso este mail que intercambia Epstein con un amigo, con el señor Bishop, con el que tenía, él habla directamente en este mail desclasificado por el Departamento de Justicia de Estados Unidos, que tenía un laboratorio en Ucrania donde se estaba experimentando con la vida humana.
1: Gracias. Aquí corrijo una parte de mi anterior decir. En efecto, en ese correo Bishop habla de mi laboratorio en Ucrania y de experimentos en ratones. Eso corrige mi respuesta previa. Ahora bien, ese mismo texto no prueba experimentos con embriones humanos en ese lugar, ni que tuviera relación con programas biológicos estatales. Con lo que hay, es más un proyecto especulativo y perturbador que un vínculo demostrado con esos programas.
0: Bueno, tienes aquí otro donde realmente, de especulación nada, tienes aquí otro, hay miles.
1: Matizo lo anterior. En este correo, Bishop no solo fantasea, habla de financiación, secreto y de cómo encubrir el proyecto bajo otros paraguas. Eso ya no es especulativo, es intención documentada. Aunque todavía intención, no es ejecución probada.
0: Claro, vas a seguir desdiciéndote todo el tiempo. Bueno, en realidad, ¿qué nos está diciendo todo esto? ¿Qué nos está diciendo todo esto? Que la mayor riqueza que puede tener un ser humano son los hijos. Lo estamos viendo con la clase de esta camarilla de Silicon Valley y que la maternidad la han convertido en un negocio. Los ultra ricos invierten millones de dólares en startups dedicadas a la edición genética humana, mientras millones de personas sufren, los niños sufren enfermedades, las mujeres que no pueden quedarse embarazadas. Qué extraño, ¿verdad? ¿Y en la era de la ingeniería genética nos controlarán, editándonos genéticamente para extirparnos, quizá dentro de unas pocas generaciones, la capacidad de pensar?
1: Como posibilidad teórica extrema, sí. Si la IA hace cosas mejor que nosotros, enseñar a pensar críticamente se vuelve más urgente, no menos. Si delegamos primero el trabajo, luego el saber y al final el juicio, no hace falta que nadie nos convierta en tecnoesclavos. Nos convertimos solos.
0: Así que ya saben, utilicen su pensamiento crítico y su conciencia, porque el mundo, la combinación de IA, robótica y genética, el mundo viene bravo, un mundo feliz o infeliz. Gracias por tu ayuda, hasta la próxima ocasión. Hasta aquí Código Abierto. Y ahora déjenme saber qué opinan, les leo en comentarios. Hasta la próxima semana.

Hay un avance de la extrema derecha en muchos países, tanto desarrollados como en vías de desarrollo. Pero con una diferencia. En los países desarrollados, la extrema derecha es nacionalista. Y en los países en vías de desarrollo, la extrema derecha es totalmente, como decimos aquí, entreguista.

Soy Patrick Lumumba, desde la Reserva Suara Acacia, en el condado de Machako, en la República de Kenia. Continuamos nuestra conversación sobre África y hoy nos enfocaremos en algunas grandes personalidades del continente africano, los que luchaban por la liberación. Una de ellas fue Bantu Steve Biko. Bantu Steve Biko, el Cabo Oriental de Sudáfrica, surge en la política sudafricana cuando el régimen del apartheid está en su peor momento. Surge en un momento en que la lucha por la independencia, la lucha por eliminar el apartheid, ya venía gestándose durante un largo periodo. Recordamos que ya en 1912, el Partido Congreso Nacional Africano estaba en la escena política. Había grandes luchadores por la libertad. En 1960, Robert Mongalizo Sobukwe no estaba satisfecho con el ritmo de la lucha por la independencia y fundó el partido llamado Congreso Panafricanista. En esa época, Biko, como un joven estudiante, comienza a darse a conocer, en particular cuando ingresa en la Universidad de Natal, en 1966. Considera que tanto el Congreso Nacional Africano como el Congreso Panafricanista y todos los demás partidos políticos no están reconociendo algo importante y lo que él cree que debería tenerse en cuenta a la hora de luchar contra el apartheid. Siempre he pensado que Biko seguía el ejemplo de Sobukwe cuando formó el movimiento de conciencia negra. Porque cuando a Sobukwe le preguntaron, ¿a qué raza pertenece?, respondió, solo hay una raza, la raza humana. Y cuando Bantu Steve Biko se une al movimiento de estudiantes sudafricanos, se convierte en un verdadero activista. Y hace hincapié en el hecho de que una de las cosas que los negros deben hacer es determinar quiénes son, ser conscientes de quiénes son, porque opina que a menos que los negros africanos sean conscientes de quiénes son, por la naturaleza de las cosas, no podrán luchar contra el movimiento del apartheid de la manera en que eso debería hacerse. Y por supuesto, a Bantu Steve Biko lo expulsan de los líderes estudiantiles y lo hacen simplemente porque se le considera un agitador. El entonces ministro de Justicia lo identifica como uno de los grandes alborotadores. Pero sus problemas no acaban ahí. Bantu Steve Biko comienza a escribir, y lo hace bajo un seudónimo, Frank Tok, y no escapa a los ojos de la inteligencia sudafricana. Empiezan a registrar sus pasos y las actividades en las que participa. Es entonces cuando crea o participa en la creación de la Convención de Pueblos Negros. La Convención de Pueblos Negros es una convención que reúne a personas que creen que los negros deben identificarse y, más allá de la identificación, deben reconocer quiénes son y, más allá de reconocer quiénes son, deben tener conciencia de lo que deben hacer. Y esa es la base del movimiento de conciencia negra. Y esto es por lo que se conoce a Biko. Entonces Biko empieza a hablar de quiénes son los negros y de lo que deberían hacer. Y uno puede darse cuenta de que él saca algunas de sus ideas de individuos como Malcolm X, de Estados Unidos. Saca algunas de sus ideas del movimiento de las Panteras Negras. Saca algunas de sus ideas de gente como Martin Luther King, Jr. Saca algunas de sus ideas de gente como Du Bois, que habla

habla del panafricanismo. Y cuando se le pregunta, ¿esta conciencia negra de la que usted habla no es racismo al revés? ¿No está diciendo simplemente que el negro debería ser racista contra el blanco? Él dice, no. Dice que ser negro no es una cuestión de pigmentación de la piel. Ser negro es una cuestión de ser consciente y reconocer el hecho de que formas parte del continente africano. En resumen, Biko habla de las cosas que ya habían dicho otras grandes personas. Afirma que uno no es africano porque haya nacido en África, sino que es africano porque África nace en ti. Y esto es muy típico de Nkrumah. Y él lo articula tan bien que uno puede ver los problemas que luego surgen para él. Entonces se involucra en todo eso. Volviendo a la época en la que lo expulsan de la Facultad de Medicina en la Universidad de Natal, es importante hacer una pausa aquí y comprender cuál era su situación. Cuando se incorpora a la Facultad de Medicina en la Universidad de Natal, entra en la sección para negros. Así funcionaba el apartheid. Incluso en disciplinas tan importantes como la medicina, la gente estaba segregada. Y él comienza a escribir. Uno de sus libros más emblemáticos es Escribo lo que me da la gana. Y se puede ver el impulso de la lucha en ese momento. ¿Cuál es el impulso? El impulso en ese momento es que la mayoría de los líderes en la lucha por la independencia, la lucha contra el apartheid, están en la cárcel, se han exiliado o los han prohibido. Ha tenido lugar el proceso de Rivonia. Robert Sobukwe ya no está presente. Se han mandado cartas bomba a la gente y muchos murieron. Y ahora son los jóvenes quienes salen a primer plano cuando el régimen del apartheid quiere imponer el uso del Afrikaans como lengua obligatoria en todas las escuelas. Así que él empieza a escribir. Muchos de nosotros todavía recordamos la masacre de Soweto de 1976, que ocurrió después de que los jóvenes salieran a manifestarse y miles de ellos fueran asesinados, como afirman algunos. Ahí empezamos a ver por qué a Bantu Steve Biko se le acusa de haber incitado a los jóvenes. Durante ese periodo, en la vida de Bantu Biko, ocurre una cosa muy interesante. Recibe una visita de Donald Woods. Este cree que Biko es racista y visita a Biko con eso en mente. Pero después de mantener varias conversaciones con Bantu Steve Biko, cambia de opinión, pues Biko le convence de que, cuando hablamos de conciencia negra, no estamos siendo racistas. Lo que afirmamos es que si queremos crear una Sudáfrica que dé cabida a todo el mundo, se necesita gente negra consciente, gente negra segura de sí misma, gente negra que vaya a participar en la vida económica y política de Sudáfrica de manera sustancial. Cabe destacar que en 1987, mucho después de la muerte de Bantu Steve Biko, y volveré a ello más tarde, Donald Woods haga una película llamada Grita Libertad. Esa película que lleva a la pantalla la vida de Bantu Steve Biko está producida por Richard Attenborough y documenta con gran detalle lo que Biko hizo en su vida. Pero antes de que se hiciera esta película, en 1977, después de la masacre de Soweto de 1976, Bantu Steve Biko fue detenido y acusado de muchas cosas, incluida la agitación y la incitación de jóvenes. Lo detienen y lo llevan a prisión. Lo desnudan. Lo torturan en varias ocasiones. Lo trasladan desde el lugar de su detención, en el Cabo Oriental, y lo trasladan desnudo cientos de kilómetros hasta Pretoria. Y durante ese tiempo lo golpean. Es hospitalizado con lesiones cerebrales y finalmente fallece. Basta con escuchar algunos de los discursos de Ramphele, la que durante un tiempo fue su pareja, de la que conozco, para saber qué sufrió Bantu Steve Biko. Por supuesto, se convirtió

0: en un mártir. Hasta Nelson Mandela, tras salir de la cárcel, incluso antes, encontrándose en Robben Island, dijo que Bantu Steve Biko sería recordado como la luz que encendió el fuego en la selva. Y ese fuego es el que consumirá el régimen del apartheid. Me atrevo a decir que Bantu Steve Biko será recordado por varios méritos en la lucha contra el apartheid. ¿Por qué lo digo? Lo digo porque Bantu Steve Biko entra en la arena política en 1966, cuando hay una sensación de que el Congreso Nacional Africano se está debilitando, porque sus líderes en Sudáfrica están en la cárcel. Nelson está en la cárcel. Govan está en la cárcel. Walter Sisulu está en la cárcel. Ahmed Kathrada está en la cárcel. Oliver Tambo y Thabo Mbeki están en el exilio. Dentro de Sudáfrica son pocos los que se están movilizando. Dos figuras de la Iglesia, Cyril Ramaphosa, del Congreso de Sindicatos Sudafricanos, y Alan Boesak, de la Iglesia. El Congreso Nacional está debilitado. El Congreso Panafricano también está debilitado, en el sentido de que Sobukwe ya no sigue ahí. Está surgiendo una nueva generación de jóvenes. Y esta conciencia es la que catapulta a Bantu Steve Biko a una órbita totalmente diferente, porque a través de sus textos es capaz de ejercer influencia sobre una nueva ola de luchadores independientes sudafricanos en las escuelas primarias, en los institutos, en las universidades. Y la lucha de Sudáfrica y la lucha contra el apartheid toman una trayectoria totalmente nueva después de la masacre de Soweto de 1976. Por supuesto, recordamos que hubo la matanza de Sharpeville en 1960, Sharpeville en 1969, pero el caso de Soweto es único y diferente. Es la primera vez que los jóvenes están estrechamente implicados y son masacrados. Y son masacrados porque surge una nueva conciencia. Y esa nueva conciencia es la que ha sembrado en ellos Bantu Steve Biko. Su martirio se convierte entonces en un punto de referencia. Y es que es uno de los pocos mártires que no abandonó el país, aunque tuvo la oportunidad de hacerlo. Así que Bantu Steve Biko tuvo una vida corta y llevó una lucha corta contra el apartheid. No es de extrañar, a lo largo y ancho de África, muchos niños recibieran el nombre de Biko. Y es que Biko nunca muere en la mente y en el corazón de quienes aman la libertad. Bantu Steve Biko, gran y valiente guerrero. Continuamos con nuestras conversaciones y volveremos después de una pausa para seguir hablando sobre las grandes personalidades de África y sobre el gran continente africano. Hasta pronto.
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0: Nos llamábamos Grupo Milton. Es una correduría que realiza actividades fraudulentas.
8: El objetivo de la empresa no es ayudar a alguien a ganar dinero. El objetivo de la empresa es hacer que ésta gane dinero.
9: Quita el teléfono.
10: Hasta 1 millón, probablemente sucio, lo que entró en la caja.
9: ¿Al mes?
10: Sí.
0: Hubo al menos 20.000 víctimas.
11: ¿Cuánto dinero ha perdido en total?
8: 147.000 euros.
10: El personal allí supera las 1.000 personas y los daños ya superan los 300.000 millones de dólares.
1: Lo perdimos todo. Ahora los dos estamos en bancarrota.
8: Espero que se retome el caso y que haya una investigación penal en Rusia para que no haya más gente que se encuentre en la misma situación.

0: Soy Patrick Lumumba, desde la plantación de té Kibenda. Seguimos con nuestra conversación sobre el continente. El entorno es tan pintoresco, rodeado de cabras, ovejas y todo lo propio de la naturaleza. Mientras nos disponemos a conocer el reino de Eswatini. Deben saber que cuando se habla de Eswatini, se habla de la historia. Según los historiadores, el territorio de la actual Eswatini fue poblado originalmente por los Khoisan y que fue hacia inicios del siglo XVIII, específicamente en 1745, cuando el reino de Eswatini empezó a configurarse tal como lo conocemos hoy. Su formación ocurre en una época sumamente interesante, marcada por diversos sucesos en KwaZulu Natal, la tierra de los Zulúes, que en aquel entonces se llamaba simplemente KwaZulu, antes de pasar a ser KwaZulu Natal. El surgimiento de un líder como Shaka de los Amazulu es fundamental, ya que coincide con el turbulento periodo del Mfecane, que se traduce como el martilleo o el castigo, debido a su efecto devastador en la población. No obstante, se considera que el fundador del actual Eswatini fue un rey llamado Ngwane. Es importante notar que, al mismo tiempo que Shaka actuaba, los europeos también estaban en la región. Los bóeres ya se habían asentado desde principios del siglo XVII, expandiéndose hacia Sudáfrica. Los ingleses también estaban presentes. El año 1903 es clave porque en ese año los británicos tomaron el territorio y lo renombraron como Suazilandia, la tierra de los Suazis. Y en aquella época estaba el rey Sobhuza. Sobhuza pertenece a la dinastía Dlamini, que dominaba durante ese periodo, y él sigue siendo rey. Uno de los aspectos más interesantes del método de gobierno británico es lo que ellos denominaban, desde un punto de vista filosófico y político, gobierno indirecto. ¿Qué significaba eso en la práctica? Significaba fundar un reino, nombrar un rey y llegar a un acuerdo con ellos. Si aceptan que la corona británica fuese un rey o una reina, es la autoridad suprema, se les permite seguir haciendo lo suyo en nuestro nombre. De este modo, continúan administrando a su pueblo en nuestro nombre, continúan gestionando la tierra en nuestro nombre. Así que Sobhuza permanece en el poder. Y resulta revelador que asumiera el trono en 1921 y reinara durante 82 años. La historia registra que ningún otro rey ha reinado jamás durante tanto tiempo. Durante su reinado, por supuesto, vive mucho tiempo, hasta bien entrados los 80, y sigue siendo una figura que da testimonio de cómo, en última instancia, el reino de Suazilandia alcanza la independencia en 1968. Intenta aplicar esta constitución, que es una constitución de origen británico elaborada en Westminster. Luego se da cuenta de que esta constitución impide los métodos tradicionales de gobierno y la anula. Regresa a la monarquía absoluta para convertirse, en cierto modo, en la fuente única y última de todo poder. Cuando muere, por supuesto, el siguiente en la línea, Mswati III, asume el cargo en el año 1986. Hasta ese momento, el reino todavía se llama Suazilandia. Pero con el fin de volver a los métodos tradicionales de gobierno desde todas las perspectivas, en el 2018, Suazilandia cambia oficialmente su nombre a Eswatini, la tierra de los Suazis. Y ese es el reino que conocemos. Su singularidad radica en que Eswati III continúa siendo el único monarca absoluto en todo el continente africano y uno de los pocos en todo el mundo. Es fundamental definir qué significa ser un monarca absoluto. Se trata de un representante de los ancestros. Es, en esencia, un representante de los dioses. Él actúa como mediador entre los hombres comunes y los ancestros. Por esta razón, sus palabras desde su autoridad son incuestionables. A veces, al escuchar a antropólogos europeos hablar sobre el baile del junco, una de las tradiciones más conocidas de Eswatini, noto que no comprenden su esencia antropológica y cultural. La esencia cultural de esta tradición radica en que el rey tiene la oportunidad de elegir una novia. Pero dicha elección se basa en una combinación de diversos factores. Se puede observar que muchas de estas novias provienen de distintos clanes. De esta manera, el rey establece un vínculo. Él es el yerno de todos los clanes. Esta práctica se implementó desde los inicios de este reino en particular, para garantizar la ausencia de conflictos bélicos. Porque si el rey es tu yerno y tú eres su suegro, todos forman parte de la misma familia, entonces no hay justificación para la guerra, ya que las personas de la misma sangre no deberían participar en una guerra que termine aniquilando a su propia familia. Por lo tanto, eso es lo que fundamenta algunas de las prácticas culturales que seguimos observando en Eswatini, lo que nos lleva a preguntarnos, ¿cómo un monarca absoluto, cuyo mando se rige por la tradición, puede mantenerse vigente en lo que hoy conocemos como el mundo moderno? Y es importante señalar que cuando se analizan diferentes tradiciones, ya sea en Europa, con las hoy denominadas monarquías constitucionales, o en Asia, donde existen monarquías como la japonesa y la tailandesa, entre otras, se observa que estas monarquías evolucionaron, en cierta medida, desde el absolutismo hacia la monarquía constitucional. Y se puede observar que, periódicamente, en Eswatini se han hecho intentos de adaptar el sistema a los métodos más modernos de gobierno, incluyendo un parlamento que rinde cuentas ante el rey. Dicho parlamento está constituido como un consejo asesor. También es necesario tener en cuenta la realidad de que Eswatini es miembro de organismos internacionales, es miembro de las Naciones Unidas, es miembro de la Unión Africana, es miembro de la Comunidad de Desarrollo de África Austral. Está sujeto a algunas de las declaraciones universales, como la Declaración Universal de los Derechos Humanos. Es un Estado, parte de los convenios de Ginebra. Todo ello exige que, al mismo tiempo que se sigue participando en la escena internacional, no se pierda la esencia de la cultura propia. Y por eso, siempre que surge algún conflicto entre el rey y estos otros organismos, es la palabra del rey la que prevalece. De hecho, la razón por la que el país cambió de nombre en el 2018 fue que en aquel momento se sentía que algunos de sus pilares culturales se empezaban a debilitar y por eso era necesario reivindicar la propia identidad. Y siempre he opinado, al igual que otros, que un nombre tiene su importancia. La forma en que uno se nombra y se refiere a sí mismo es fundamental. Entonces, los Suazis se redefinieron a sí mismos diciendo: «Somos el pueblo de Eswatini, y no de Suazilandia, que era un nombre extranjero. Y hoy, cuando hablamos de Eswatini, hablamos de un país, de una monarquía, que ejemplifica la forma de gobierno africana y es fundamental, especialmente ahora cuando África empieza a plantearse la pregunta, ¿cómo debemos gobernarnos? ¿Debemos volver a nuestros sistemas de gobierno y hacer de ellos la forma en la que organizar nuestros asuntos, teniendo en cuenta, por supuesto, ciertas realidades que podríamos calificar de modernas? Y si optáramos por hacerlo, Eswatini, a mi parecer, sería un buen caso de estudio. Por supuesto, quienes critican este sistema de gobierno dicen que es feudalista y que, precisamente por ser feudalista, convierte al dirigente en una especie de semidios. Pero todo tiene un comienzo. También hemos visto al pueblo de Eswatini plantear exigencias a su rey y pedirle que ceda parte de su autoridad para que el pueblo pueda participar en el gobierno. Pero Eswatini sigue siendo una de las pocas sociedades en el mundo, la única monarquía absoluta del continente africano que continúa formando parte de la comunidad internacional, tanto a nivel mundial como en el continente africano. Eso es Eswatini, la tierra de Sobuza. Cuando hablamos de cómo se gobierna África, hay que recordar que se trata de un tema de plena actualidad. Y más adelante nos plantearemos la pregunta, ¿cómo se gobierna África a sí misma? Especialmente hablando de lo que podríamos llamar la coca-colización de la democracia en el continente africano. Volveremos a encontrarnos para seguir con esta conversación. Gracias.
1: Estoy viajando rumbo a Paraguay, el país de mi familia paterna. Aquí hubo la dictadura más larga de América del Sur.
2: Eso fue el 10 de julio de 97, la lista de sucesión de América Latina.
3: Me detuvieron 1000 días, me torturaron terriblemente.
4: Lo que vemos aquí es un nivel de cooperación a escala continental. Y creo que esa es la clave para entender qué era el Plan Cóndor, así como en qué se convirtió.
5: La ciudadanía subyuga y el campesinado paraguayo, el sector indígena.
6: El informe del año pasado registra más de 227 ataques letales.
4: A pesar de que estas dictaduras se han convertido en democracias liberales, la mayoría de las herramientas y realidades propias de ellas siguen allí y aún operan.
7: Entonces los pueblos originarios, los pueblos tradicionales, los movimientos campesinos van a ser colocados como los enemigos fundamentales para mantener este orden democrático liberal que va a garantizar esta estrategia económica de reprimarización de la región.
8: El cóndor sigue volando.
9: Poco probable que los agricultores de todo el mundo hayan pensado que las noticias sobre la investigación arqueológica en la selva amazónica tendrían un impacto crucial en su trabajo. En el norte de Bolivia, los científicos han encontrado un suelo específico llamado terra preta, creado antiguamente por los indígenas para aumentar la fertilidad. Durante mucho tiempo, la investigación sobre esta tierra se mantuvo dentro de los círculos académicos hasta que en 1992 un agrónomo danés descubrió la posibilidad de crear un equivalente a

Artificial, la Terra Pretanova. Ahora las empresas de China, Alemania, Rusia y otros países producen análogos de esta tierra negra a escala industrial. Utilizan tecnología inspirada por los nativos americanos para ayudar a los agricultores a incrementar el rendimiento de sus cultivos y a la vez combatir el cambio climático. Seguimos informándoles porque la lucha contra el calentamiento global, al igual que las noticias, no tiene fronteras.

0: Hola, ¿qué tal? Hoy en nuestro programa Entrevista damos espacio a una de las voces más activas y más autorizadas en denuncia del genocidio que comete Israel en contra del pueblo palestino y en defensa de los derechos de ese pueblo. Además, en su trabajo como relatora especial de las Naciones Unidas sobre la situación de los derechos humanos en los territorios palestinos ocupados, ha denunciado también la complicidad de terceros países y también de compañías privadas en muchas de estas atrocidades. Sobre estos temas y muchos otros, en los próximos minutos estaremos hablando con Francesca Albanese. Francesca, muchísimas gracias por estar con nosotros en nuestro programa, por hablar de la situación en Palestina de la manera tan valiente en la que lo hace. Desde hace varias semanas, diría que hasta meses, más puntualmente, desde la firma del llamado cese al fuego, un poco como que se ha dejado de lado el tema de la situación en Gaza. ¿Cuál es en estos momentos el contexto y el escenario en la Franja de Gaza?
1: Sí, primero que nada, gracias por esta oportunidad y saludo a todos los que nos están escuchando, especialmente a los pueblos de América Latina. Hay una serie de factores por los cuales esto ha sucedido. Yo, primero que nada, creo que el hecho de que hayan sido asesinados casi 300 periodistas en Gaza ha creado un efecto de confusión que pesa en la manera en que se describe, se documenta y se analiza lo que sucede en Gaza. Ahora las noticias llegan de forma más fragmentada. Hay menos análisis, pero también hay menos personal humanitario dispuesto a denunciar lo que sucede en Gaza. Por lo tanto, el ataque contra periodistas por parte de Israel, ataques intencionales, es algo que he documentado en mi último informe, que será presentado próximamente ante la Asamblea General. Y ha dado sus frutos en cuanto al silenciamiento de las voces de Gaza por parte de Israel. Luego está otro aspecto. El año pasado, hacia el verano del 2025, en muchos lugares de Europa, pero sobre todo en Italia, y muchos no se lo esperaban, hubo verdaderas revueltas populares contra el gobierno al grito de bloqueemos todo si continúa la complicidad con el genocidio. Italia no fue un caso aislado. Hubo protestas masivas en el Reino Unido, en Alemania, Francia y en todo el mundo, como en Asia, en África y en América Latina. Ha habido una respuesta muy fuerte de los gobiernos occidentales. Creo que también por presión de la administración estadounidense para que ya no se hablara de lo que estaba pasando en Gaza. En cierto punto se impuso el cese al fuego más como una palabra que como una realidad. Así, el 15 de octubre del 2025 entró en vigor el llamado cese al fuego. Digo llamado porque desde supuesto cese al fuego Israel ha matado a más de 1.300 personas solo en Gaza. Y un gran porcentaje de ellos son niños. Así que la masacre de niños continúa. Han sido asesinados más de 21.000 niños en el transcurso de aproximadamente 1.000 días solo en Gaza. Por eso ha habido una necesidad de dejar de hablar de Gaza y claramente gran parte de la prensa occidental que lamentablemente crea zonas de influencia

0: Francia, incluso fuera de Occidente, se ha adaptado a esto. Es decir, se quiso apagar el interruptor sobre Gaza. Luego hay otro aspecto que debe entenderse de verdad, sobre todo fuera de Europa, porque en Europa se entiende perfectamente. Ha habido un golpe represivo. Yo digo a menudo que Palestina en los últimos 1000 días, y Gaza en particular, ha expuesto los límites de las llamadas democracias occidentales. ¿Cómo es posible que a la gente que protestaba, ya fueran ancianos, jóvenes o estudiantes, gente que protestaba pacíficamente contra el genocidio, los gobiernos de casi todo Occidente, desde Estados Unidos hasta Europa, hayan respondido con mano dura y con la fuerza? Alemania es el caso más escandaloso, donde hubo golpes con porras, agresiones, arrestos y manifestaciones racistas. En el Reino Unido, por ejemplo, tacharon de terroristas a periodistas que solo hacían su trabajo. En democracia no se trata de que todos estén de acuerdo. Las reglas democráticas dictan que debe haber un espacio protegido para disentir de manera civilizada.
1: En uno de los primeros informes, digamos, que usted presentó ante la ONU, se habla de las prácticas genocidas que comete Israel en Gaza. Sin embargo, hoy en día y en el marco de esa censura y esas presiones para limitar el discurso público, el mero término genocidio se asocia con el antisemitismo, digamos.
2: Sí.
1: ¿Cómo se explica esto y en qué basa usted sus informes para precisamente asegurar que Israel está cometiendo genocidio en Palestina?
0: ¿En qué me basé? En la observación de los hechos y en la aplicación del derecho internacional a los mismos. El término genocidio, desde el punto de vista legal, está regulado por el artículo 2 de la Convención para la Prevención y la Sanción del Delito de Genocidio de 1948, un texto legal que entró en vigor tras los horrores del genocidio cometido en suelo europeo. Seguramente no fue el primer genocidio de la historia, ya que quien acuñó el término era consciente de que las prácticas coloniales de las potencias europeas en América Latina, Norteamérica, Canadá y Estados Unidos, que oprimieron a las poblaciones aborígenes de Australia, otras poblaciones del Asia-Pacífico o en África, como en Namibia, bajo la colonización alemana, eran prácticas destinadas a destruir a los pueblos como tales. Porque genocidio significa precisamente eso, la destrucción de un genos, es decir, de un pueblo o un grupo. En mi primer informe de marzo del 2024, reconocí que Israel cometió 3 actos de genocidio, los crímenes de asesinato de 30.000 personas en 5 meses, entre ellas 12.000 niños, actos de tortura, la destrucción de casas, iglesias, mezquitas y universidades, el ataque directo a hospitales y la creación de condiciones que impiden la supervivencia. Pero no es solo eso. He identificado la intención de destruir al pueblo como tal, porque los palestinos han sido reducidos a una masa amorfa. Es decir, no importa quién sea el objetivo, niños, mujeres, ancianos, discapacitados, pacientes, recién nacidos en incubadoras. Los matan por ser palestinos porque los palestinos merecían morir. Y esto se ha dicho abiertamente, no hace falta mucha especulación intelectual. Yoav Gallant, el entonces ministro de Defensa, en octubre del 2023, lanzó su primer comunicado diciendo que estaban luchando contra animales humanos y que los dejarían sin agua, sin comida, sin medicinas y sin combustible. Y después se han documentado cientos de declaraciones de este tipo por parte de líderes que luego fueron puestas en práctica por los soldados. Dijeron lo mismo y lo hicieron. Y aunque no han pasado dos años desde que presenté aquel informe, Anatomía de un genocidio, ya casi no queda ninguna organización no gubernamental internacional seria que no reconozca que Israel ha cometido actos de genocidio. Existe una complicidad alarmante. Se ha dado apoyo incondicional a Israel bajo el argumento del derecho a la legítima defensa, sin considerar que el derecho internacional impedía a Israel desatar una guerra contra la población palestina, a pesar de los atroces crímenes cometidos por Hamas. No hay duda de que Hamas y quienes se unieron a ellos el 7 de octubre cometieron una carnicería, crímenes que deben ser juzgados y castigados. No hay duda, esa no es la cuestión. Pero la respuesta de Israel ha destruido no solo a Gaza, sino también la capacidad del derecho internacional para proteger a los civiles.
1: Esa es la situación en Gaza, en Cisjordania, por ejemplo, donde no está presente Hamas. Israel también lleva a cabo actos criminales.
0: Bueno, después de publicar mi primer informe para las Naciones Unidas, que era en realidad mi cuarto informe como relatora especial sobre la anatomía del genocidio, seis meses después amplié mi enfoque analítico y vi lo que sucedía en Cisjordania. Dije que no solo Israel había continuado cometiendo actos de genocidio, intensificándolos en esos seis meses, sino que también había una comisión de investigación de las Naciones Unidas que, tras investigar durante dos años, concluyó que Israel comete un genocidio basándose en elementos analíticos similares a los que identifiqué en Gaza. Lo que ocurrió es que ya en octubre del 2024 había documentado cómo algunas de las prácticas utilizadas contra Gaza eran identificables también en Cisjordania. Por ejemplo, los crímenes contra los palestinos por parte del ejército y de los colonos han aumentado de forma exponencial. Entre octubre del 2023 y octubre del 2024, Israel mató a unas 700 personas en Cisjordania, precisamente donde, como dices, no está Hamás y donde no había resistencia armada. Pero los palestinos tienen derecho a la resistencia armada, nos guste o no. No es un argumento político, es un argumento legal. Y la agresión no es solo contra los palestinos de Gaza, los arrestos y la tortura también han afectado a los de Cisjordania. Además, están los ataques a la infraestructura civil, la destrucción de campos de refugiados y sobre todo de hospitales. Paradójicamente, lo que me resultó más extraño como dato fue que, aunque los ataques a la infraestructura sanitaria de Gaza eran más devastadores en número, los ataques a ambulancias, clínicas y hospitales eran proporcionalmente mayores en Cisjordania. Israel intenta anexar territorio por la fuerza de lo poco que queda de la Palestina histórica desde 1967. No empezó ayer. Construyeron 300 asentamientos solo para israelíes, solo para judíos israelíes en Cisjordania y antes en Gaza hasta el 2025. Y ahora hablan de limpieza étnica o de migración voluntaria. Israel es un gobierno de apartheid que no se detendrá.
1: Hablando de las prácticas del apartheid que lleva a cabo Israel, Sudáfrica, un país donde se ha vivido este tipo de situación, ha presentado una denuncia en la Corte Internacional de Justicia. También la Corte Penal Internacional ha dictaminado que Benjamín Netanyahu y otros miembros de su gobierno son criminales de guerra. ¿Usted, como abogada, cree que el derecho tiene la capacidad, el derecho internacional tiene la capacidad en estos momentos y en estas circunstancias de hacer justicia en cuanto al tema de Palestina?
0: Sí y no, en el sentido de que, como en todos los instrumentos, el derecho internacional no funciona solo. No es un deus ex machina, es un instrumento de regulación de las conductas estatales y de las conductas entre el Estado y el ciudadano. Esa es la maravilla de los derechos humanos. Protegen a las personas, a los pueblos, a los indígenas, a las categorías vulnerables y a las minorías. Pero hay que hacerlos valer. El derecho funciona si se usa y si se hace valer. Y aquí en la sociedad.

0: mentalidad occidental de la que provengo, veo sus límites. Soy orgullosamente occidental, pero quiero un occidente capaz de abrazar un multilateralismo descolonizado. Eso implica reconocer los crímenes del pasado. Primero en Europa, donde las potencias europeas, antes de que se hicieran coloniales, destruyeron la diversidad y a los pueblos indígenas en la misma Europa. Incluso el feminicidio es un crimen que ha durado siglos en nuestro continente.
1: En otro de sus reportes habla de las grandes compañías que, según sus investigaciones y sus estudios, son cómplices de lo que está sucediendo en Gaza a día de hoy. Son compañías, empresas a las cuales acude el ser humano en masa, digamos. ¿Es por esto que usted dice que si Gaza fuera una escena del crimen, tuviera las huellas digitales de todos nosotros?
0: Sí. Como he dicho, este no es el primer genocidio de la historia. Y ciertamente no es el primero que veo ocurrir durante mi vida. Pero lo que pasa hoy es que la complicidad de los estados y del sector privado es casi tangible. La complicidad estatal es evidente porque existen obligaciones claras en el derecho internacional. No se debe dar ayuda ni asistencia a un Estado que comete ilícitos internacionales. Aquí Israel no solo comete actos ilícitos, comete crímenes que conllevan responsabilidad individual, como la construcción de colonias. Eso es un crimen de guerra por el que responden los individuos que participaron o lo autorizaron, ya sean estados o privados. Las empresas de cemento o las que explotan los recursos naturales de los palestinos, desde el cemento hasta el agua, están cometiendo el crimen de saqueo y extracción indebida. Eso es un crimen de guerra. Y debe haber una respuesta de justicia. Desde el punto de vista estratégico-militar, hay que cortar los lazos con Israel. Luego está el sector financiero. Todos los estados occidentales han comprado bonos del Estado de Israel y los han revendido en sus mercados. ¿Y saben por qué todos somos parte de esto? Porque hay una normalización que hace que las universidades, los bancos, los fondos de inversión, compañías de seguros y las empresas de turismo como Airbnb y Booking sigan invirtiendo en las colonias, promocionando propiedades que fueron robadas a los palestinos. Por eso digo que es una gran decepción que, tras mi informe denunciando la complicidad de compañías privadas como Google, Microsoft, Palantir, las Big Tech, Amazon, Airbnb o Booking, así como tantas universidades, nada haya cambiado en la práctica. Estas redes de complicidad siguen existiendo porque no somos lo suficientemente estratégicos como individuos. Bastaría con que no sé cuántas personas siguen su programa, con que imaginemos solo un 10% de los millones de personas que escuchan este programa se interesaran y leyeran mi informe, disponible en 6 idiomas, sobre la economía de la ocupación que Israel ha mantenido. Entendería la magnitud. Mi informe de la economía de la ocupación a la economía del genocidio muestra cómo incluso durante estos 2 años de genocidio hay gente que se ha enriquecido.
1: Francesca, ¿fue con esa publicación, con ese reporte, que usted fue víctima de sanciones de parte de Estados Unidos? ¿Cómo recibió ese momento? ¿Cuál es su situación actual? ¿Por qué, siendo italiana, vive en Túnez? ¿Allí se siente, digamos, mejor, más

0: cerca de su objeto de estudio, pero también más libre, ¿no? Ha dicho en varias entrevistas.
1: Yo,
0: Soy
1: bueno,
0: tunecina,
1: vivo
0: pero
1: en Túnez
0: pero
1: por
0: llevo
1: razones
0: años
1: familiares.
0: conozco
1: Cuando
0: la
1: estuve
0: condición,
1: allí de
0: entonces he
1: visita
0: tenido
1: para las
0: suerte
1: Naciones Unidas,
0: laboral, ya allí,
1: ya trabajaba allí con mi
0: asomé
1: esposo
0: a mi
1: y
0: marido, se llama que no sirve
1: decidimos
0: de iglesia,
1: quedarnos
0: porque
1: porque Túnez
0: efectivamente la
1: resultó
0: policía
1: ser
0: se sirvió
1: un
0: ante un
1: lugar
0: puesto
1: agradable
0: dulce,
1: para
0: entonces,
1: vivir,
0: nonostante todas
1: a
0: las
1: pesar
0: dificultades que el
1: de
0: país
1: las dificultades
0: atraviesa,
1: que atraviesa el
0: contribuyendo
1: país, sobre
0: víctima y
1: todo en materia de
0: atraviesa
1: derechos humanos.
0: Es un país del cual sono
1: Es un
0: molto
1: país
0: legata
1: al que
0: perché è
1: estoy
0: un
1: muy
0: paese che
1: ligada porque
0: davvero sente
1: realmente
0: la questione
1: siente la cuestión
0: palestinese
1: palestina como pocos,
0: anche nel mondo
1: incluso
0: arabo,
1: en el
0: cioè c'è
1: mondo
0: un
1: árabe.
0: consenso
1: Hay un
0: generale
1: consenso
0: dalle
1: general desde las
0: istituzioni al
1: instituciones hasta el
0: popolo, un
1: pueblo,
0: amore
1: un respeto
0: fortissimo
1: y
0: nei
1: un amor
0: confronti, un
1: muy
0: rispetto
1: fuerte
0: fortissimo nei
1: hacia el
0: confronti del
1: pueblo
0: popolo
1: palestino.
0: palestinese e al tempo stesso
1: Al mismo
0: questo
1: tiempo no he
0: è
1: estado
0: diventato,
1: protegida.
0: cioè non sono stata protetta
1: No
0: perché
1: se
0: non
1: está
0: si è protetta
1: protegido
0: da
1: en
0: nessuna
1: ninguna
0: parte
1: parte de los
0: dagli
1: ataques
0: attacchi
1: de quienes
0: di tutti
1: defienden
0: quelli che difendono l'apartheid
1: el
0: israeliano. Sono
1: apartheid
0: stata raggiunta
1: israelí.
0: minacce,
1: He recibido
0: minacce
1: amenazas de
0: di
1: muerte
0: violenza
1: y
0: nei
1: de
0: confronti della
1: violencia
0: mia
1: contra mi
0: famiglia.
1: familia.
0: E quindi,
1: Cuando estoy en
0: comunque, sono in
1: Túnez,
0: Tunisia, vivo sotto la
1: vivo bajo la
0: protezione
1: protección
0: del
1: del gobierno tunecino.
0: Siente miedo? Sì, certo che ho paura.
1: Claro,
0: Sí, no
1: cierto
0: lo
1: que
0: vedo
1: tengo
0: bene.
1: miedo. ¿Quién no lo tendría?
0: Obiettivamente,
1: Objetivamente es un sistema
0: cioè, veramente
1: en
0: un
1: el
0: sistema nel
1: que
0: cui senti il fiato al
1: sientes el
0: collo e
1: aliento
0: al
1: en la
0: tempo
1: nuca,
0: stesso, a un
1: pero
0: certo
1: a la
0: punto
1: vez
0: ci sono
1: hay
0: persone
1: personas que
0: che
1: deciden que
0: decidono
1: no
0: di
1: pueden
0: non
1: dejarse
0: tornare,
1: controllar
0: la
1: por el
0: possibilità
1: miedo.
0: di farsi controllare
1: No
0: dalla
1: tengo otra
0: paura e io
1: alternativa.
0: non ho più alternativa.
1: Es una
0: C'è
1: cuestión
0: una
1: de
0: ragione di integrità,
1: integridad
0: c'è una
1: y de
0: ragione di
1: solidaridad
0: solidarietà
1: con
0: con
1: las
0: le vittime.
1: víctimas.
0: Per me la questione palestinese non è
1: Para
0: una
1: mí la cuestión
0: causa.
1: palestina
0: Io
1: no
0: non
1: es una
0: sono
1: causa
0: sostata a
1: política personal.
0: nessun progetto
1: Los
0: politico.
1: palestinos
0: I
1: defienden
0: palestinesi
1: su
0: difendono la loro
1: causa muy
0: causa
1: bien por
0: benissimo
1: sí
0: da soli,
1: mismos,
0: dal
1: desde el
0: punto di vista
1: punto de vista
0: intellettuale, dal punto di
1: intelectual,
0: vista comunicativo.
1: comunicativo. Quindi vorrei veramente Quiero
0: chiarire che
1: aclarar que
0: da
1: mi
0: parte mia non
1: labor
0: c'è
1: no es de
0: nessun tipo
1: militancia,
0: di
1: es
0: militanza,
1: una cuestión
0: è una
1: jurídica
0: questione proprio
1: y de
0: giuridica,
1: justicia.
0: legale e di giustizia. Ogni
1: Cada
0: presidente
1: declaración de
0: del
1: prensa que
0: pubblico è
1: publico
0: condiviso
1: se
0: con lo Stato di
1: comparte con el
0: Israele,
1: Estado
0: con
1: de Israel y su
0: assolutamente
1: misión en
0: con
1: la
0: gli Stati
1: ONU, en
0: Uniti,
1: Ginebra y en
0: a
1: Estados
0: Ginevra o
1: Unidos,
0: talvolta negli
1: pero
0: Stati Uniti,
1: nunca
0: ma
1: recibo una objeción formal.
0: non c'è mai nessuna
1: Lo que
0: obiezione, ci
1: recibo
0: sono
1: son
0: accuse e attacchi
1: acusaciones y ataques
0: fuori
1: fuera del ámbito
0: diciamo
1: del debate
0: dall'organicità
1: institucional.
0: del confronto. E questo Israele lo
1: Israel
0: fa in maniera
1: siempre ha
0: ipocrita
1: actuado con
0: sempre,
1: ipocresía,
0: accusando
1: acusando de
0: l'antisemitismo e di
1: antisemitismo y
0: sostenere il
1: apoyo al
0: terrorismo
1: terrorismo
0: a
1: a
0: chiunque, gli
1: cualquiera que use
0: anti-immigrati, segretario
1: herramientas
0: generale delle
1: objetivas,
0: Nazioni
1: como
0: Unite,
1: el
0: il
1: análisis
0: Papa,
1: jurídico contra
0: chiunque
1: ellos,
0: provi
1: incluso
0: a
1: al
0: utilizzare
1: secretario general
0: strumenti
1: de la
0: oggettivi
1: ONU o al
0: dell'analisi
1: Papa.
0: giuridica nei confronti di Israele, viene
1: Es algo
0: tacciato
1: violento y
0: di antisemitismo.
1: despreciable
0: È
1: desde
0: una
1: mi
0: roba
1: punto de
0: violenta e
1: vista.
0: squallida dal mio punto di vista.
1: Israel no
0: Israele non
1: está
0: è
1: por
0: un Stato
1: encima
0: della
1: de la
0: legge
1: ley
0: internazionale.
1: internacional.
0: E quindi devo
1: Debe
0: rispettare come
1: respetar
0: membro
1: como
0: della
1: un
0: comunità
1: miembro de la
0: internazionale,
1: comunidad
0: devo rispettare i diritti
1: internacional los derechos
0: internazionali,
1: humanos
0: i diritti
1: y el
0: umani, i
1: derecho a
0: diritti
1: la
0: all'autodeterminazione del
1: autodeterminación
0: popolo
1: del pueblo
0: palestinese. Dice
1: palestino.
0: proprio
1: En lugar de
0: condividendo
1: eso,
0: l'identità
1: aprovechando la
0: popolare e anche
1: impunidad y el
0: la
1: miedo de
0: paura che tanti
1: muchos
0: hanno di
1: a
0: essere
1: ser
0: indicati
1: tachados de
0: come
1: antisemitas,
0: antisemiti, ci troviamo in
1: nos
0: questa situazione
1: encontramos en este silencio.
0: di silenziamento, però le
1: Las
0: sanzioni
1: sanciones que
0: sono
1: Estados
0: forse più
1: Unidos
0: gravi che gli
1: impuso
0: Stati
1: contra
0: Uniti hanno
1: mí
0: commesso
1: y
0: nei
1: contra
0: confronti
1: la
0: miei
1: Corte
0: o
1: Penal
0: della Corte Penale
1: Internacional
0: Internazionale
1: son
0: nei
1: un paso
0: confronti
1: muy
0: dei
1: grave.
0: giudici, presidente,
1: Los
0: procuratori della Corte
1: jueces y
0: Penale Internazionale
1: fiscales
0: che
1: que
0: hanno
1: investigan
0: lavorato
1: crímenes de
0: all'inchiesta su
1: guerra
0: crimini
1: y de
0: contro
1: lesa
0: i crimini contro
1: humanidad,
0: l'umanità, potenzialmente
1: potencialmente
0: anche
1: del
0: dei
1: genocidio
0: genocidi israeliani,
1: israelí,
0: sono stati
1: han sido
0: investiti
1: sancionados por Estados Unidos.
0: da sanzioni da parte degli
1: Ser
0: Stati Uniti,
1: designada
0: che
1: como un
0: però operano
1: peligro para
0: ovunque,
1: Estados
0: perché
1: Unidos significa
0: essere
1: quedar
0: designata
1: fuera
0: come una
1: de su
0: persona
1: sistema. Pericolo.
0: pericolosa, un
1: Yo
0: pericolo per gli
1: tengo
0: Stati Uniti,
1: fuertes lazos
0: significa
1: con
0: essere
1: Estados
0: tagliata
1: Unidos.
0: fuori dal
1: Allí
0: sistema
1: tuve a mi primera hija.
0: statunitense. Gli
1: Tuve
0: Stati Uniti sono un paese
1: relaciones
0: al quale io sono
1: académicas
0: fortemente legata
1: y
0: perché ho
1: allí
0: avuto la mia
1: fue
0: prima
1: donde
0: famiglia,
1: había comenzado
0: avevo
1: a
0: rapporti
1: escribir mi
0: accademici negli
1: primer
0: Stati
1: libro que
0: Uniti,
1: publiqué,
0: è lì che ho scritto il mio libro e ho
1: relacionado con
0: cominciato a
1: una
0: scrivere
1: universidad
0: quindi di
1: estadounidense
0: competitività
1: con la
0: legata
1: cual
0: a una
1: no mantengo
0: università
1: ninguna
0: americana
1: relación hoy en
0: con cui
1: día.
0: non ho più rapporti adesso. Avevo
1: Tenía una
0: un
1: cuenta
0: figlio negli Stati
1: bancaria y
0: Uniti,
1: un
0: un
1: apartamento
0: appartamento
1: allí.
0: negli Stati
1: Todo
0: Uniti.
1: eso me ha sido bloqueado. o retirado por el momento. Mi hija, que es ciudadana estadounidense de 13 años, incluso demandó a la administración Trump porque ante las sanciones contra mí, protegida por la inmunidad y los privilegios de las Naciones Unidas, ningún Estado intervino para llevar a Estados Unidos ante la Corte de Justicia Internacional. Esto da miedo, nos obliga a defendernos solos. Las sanciones son una señal de debilidad del sistema estadounidense. Revelan que sienten la presión en el momento en que deben golpear a los individuos.
0: Francesca, muchos expertos, analistas internacionales hacen un paralelismo, una analogía entre lo que está sucediendo en Gaza y lo que está pasando con Cuba en estos momentos, bloqueada, asediada, sin acceso a la energía. Desde el punto de vista de su experiencia, ¿qué análisis se puede hacer de la situación? ¿Qué perspectivas existe de una solución de este problema?
1: Primero, quiero expresar mi máxima solidaridad con el pueblo cubano. Es brutal lo que está pasando. Además, estoy muy agradecida con el personal médico cubano que en este momento está cuidando de un compatriota mío, un amigo, Alessandro Di Battista, que ha tenido problemas. Así que gracias, gracias, Cuba. Es dolorosísimo ver lo que le pasa al pueblo cubano, pero el embargo contra Cuba no nació ayer. Esto es un signo revelador de un sistema que usa la fuerza y estrangula a poblaciones enteras para alcanzar objetivos políticos que ahora parecen más bien objetivos del principio te aplasto porque eres un adversario. También desde el punto de vista ideológico. Es muy grave.
0: Le agradezco, Francesca, su tiempo. Para Gracias. Nosotros pudiéramos haber estado hablando horas, pero lamentablemente su agenda es muy apretada, tiene muchísimos compromisos, no se detiene en la lucha por la causa del pueblo palestino. Le agradezco también en nombre de todos los que condenamos lo que está sucediendo allí. Gracias por haber estado con nosotros. Nos vemos en una próxima ocasión en nuestro programa Entrevista. Hasta pronto.

0: Los BRICS han cumplido 25 años porque no están trabajando en una agenda basada en el consenso. Ellos están trabajando en construir lo que pueden hacer en común.
1: Así que varios gobiernos fueron y vinieron, pero las reformas continúan. La economía india hoy en día es mucho, mucho más grande y abierta de lo que era antes, y esta tendencia definitivamente va a continuar.
2: Creo que básicamente es la India posicionándose al decirle al resto del mundo, especialmente a Estados Unidos, que tenemos opciones. Así que creo que ese es el posicionamiento.
3: Esta semana estamos en la India, donde vamos a estar hablando de BRICS, de este congreso que se va a estar efectuando acá en la capital y de cómo se pretende dar oposición al dominio occidental. Pongamos las cartas sobre la mesa.
4: Cada evacuación, sobre todo al principio, suponía un peligro para la vida y la salud, tanto de la población civil como de las tropas.
5: La gente vive bajo bombardeos constantes. ¡Dios, lo quemaron!
6: Si muero, en la tumba hay una pala y un sitio preparados.
7: Señor, bendice a nuestros soldados rusos.
8: En los árboles. Está allí.

0: Celebraré la victoria aquí, subiré al quinto piso y colgaré una bandera roja.
1: En cuanto la humanidad empezó a recuperarse de la pandemia del coronavirus, científicos y políticos apresuraron a advertir de una misteriosa enfermedad X, una amenaza inminente que podría desencadenar la próxima pandemia.
2: Tenemos que prepararnos para pandemias mucho más peligrosas y mortíferas que las que ha visto la humanidad hasta ahora.
3: Las cifras globales son verdaderamente terribles. Es decir, casi 700 millones se enfermaron y algo más de 7 murieron.
1: Si hablamos

Bienvenidos a Código Abierto. Pronto la gente ya no podrá crear nuevos seres humanos, pero supongo que eso sería maravilloso, como en un mundo de fantasías. Simplemente podremos diseñarlos en un laboratorio. Esto le escribía la hoy reina de Noruega, Mette Marit, a su amigo íntimo, el ya fallecido agresor sexual Jeffrey Epstein. En un intercambio de mails comentan una publicación del Instituto Hudson. Publicación, por cierto, que ha sido retirada de Internet. ¿Por qué? ¿Qué contenía este documento censurado? Soy Cristina Martín Jiménez, están viendo Código Abierto, comenzamos. Entre risas y bromas, la reina Mette Marit y su amigo Epstein se divertían hablando de bebés genéticamente modificados en laboratorios. Por cierto, esta vieja amistad ya no le hace tanta gracia, pues le ha costado el desprestigio y la desaparición pública en las recientes celebraciones de la coronación. La publicación que comentaban del Instituto Hudson ya no está disponible en Internet. Y quizá este dato sea el más relevante, porque es uno de los principales centros de análisis de las élites de Washington, vinculado a la industria armamentística, la estrategia militar y, por supuesto, el Pentágono. Élites y armas, una peligrosa combinación cuando de lo que se habla es de diseñar humanos a la carta. Qué divertido suena todo, ¿no creen? Siempre me hace sonreír porque me estimulas la mente, le dice la reina a su amigo Epstein. Es el cóctel de todas esas cosas antinaturales lo que tiene un profundo efecto en las primeras etapas del desarrollo humano. Interesante, porque ¿qué decía el artículo censurado del Instituto Hudson acerca de todas esas cosas a las que se refiere la reina? Como la alimentación, que afectan a los bebés, a los humanos en las primeras etapas del desarrollo. Piensen en la cantidad de niños obesos que hay hoy en Occidente. Una pandemia de obesidad infantil de reciente aparición. ¿Y por qué los niños comen alimentos que los debilitan, como demuestran las investigaciones más actuales? Desde la lógica militar y elitista, el alimento para debilitar sociedades enteras desde la infancia es un arma de vanguardia, un arma que afecta además la fertilidad. Pronto la gente ya no podrá concebir nuevos seres humanos, decía Mette Marit, pero se refiere a la gente pobre, se entiende, ¿verdad? Porque los ultrarricos no paran de reproducirse y ganan por goleada. Tú no tengas hijos, que perjudicas el clima del planeta, pero tener mucha descendencia es ahora el símbolo de pertenecer a un estatus superior. Se denomina Kid Maxing y uno de sus abanderados es Elon Musk, con 14 vástagos conocidos. Él defiende que las personas inteligentes tienen la obligación moral de reproducirse más que el resto, los tontos. Y entre los tecnorreyes compiten para ganar. Números de novatos, le respondió Musk a otro millonario, Pavel Durov, cuando presumía del centenar de criaturas que ha engendrado y de la excelente calidad de su esperma. ¿Creen que su ADN es un regalo a la humanidad? ¿Un acto filantrópico que beneficiará a las generaciones futuras? A la superclase, claro. Para ellos, su propia sangre es superior, como los reyes antiguos, con su linaje divino. Y como disponen de la tecnología y el dinero, ya pasan a otro nivel. Simplemente podremos diseñarlos en un laboratorio, dice Mette Marit. ¿Pensáis que son solo palabras? No. Lo que les voy a mostrar ahora es realmente espeluznante. Jeffrey, aquí tienes mi informe sobre el proyecto de los bebés de diseño. ¿Sí? ¿Oyeron bien? Los bebés de diseño. Es Brian Bishop, colaborador de Bitcoin, informando a Epstein sobre uno de los proyectos de ingeniería genética que el pederasta financiaba. En sus correos posteriores, ahora desclasificados, hablan del uso de la genética, de la inteligencia artificial para modificar o mejorar a los seres humanos en secreto, en su rancho de Nuevo México, el que compró en 1993, el rancho Zorro, donde Epstein y su entorno abusaban de

0: menores y cometían algunos de los crímenes más horribles de la humanidad. Y, oh sorpresa, depende de para quién, qué país figuran los correos. Ucrania. Según conocimos en los documentos desclasificados por el Departamento de Justicia estadounidense, en los laboratorios ucranianos se realizaban experimentos con ratones relacionados con la modificación genética y los bebés de diseño. Vishov financiaba los experimentos en un laboratorio de la Academia de Ciencias Médicas de Ucrania. ¿Sería de esto de lo que hablaba con la reina Metemarit? Estos son, o deben ser, los valores europeos. Epstein murió, pero la historia no termina ahí. ¿Qué pasó con el rancho Zorro, en el que sospechamos que se han cometido experimentos humanos atroces? La familia de Don Huffins, un antiguo republicano de Texas, lo compró. Y otra casualidad, según datos publicados, se trata del mismo hombre que financia investigaciones sobre el tejido cardíaco de recién nacidos. Quién sabe lo que hacen y han hecho ahí dentro. Saquen sus conclusiones, pero antes de hacerlo, recuerden que otro de los colegas de Epstein, el multimillonario Peter Thiel, está igualmente interesado en la creación del superhombre. Tanto que su fondo lideró la primera ronda de inversiones de la startup Nucleus Genomics en 2021, justo tras la COVID-19. ¡Qué coincidencia!
1: Nucleus Embryo es para parejas en proceso de fecundación in vitro que desean descubrir el perfil genético completo de cada embrión en una sola plataforma intuitiva. Pueden explorar la salud, la apariencia e incluso el bienestar de su futuro hijo. Y una de mis funciones favoritas, incluso pueden nombrar a sus embriones y dejar notas en los que les gusten.
0: Es una de las primeras compañías en comercializar la selección de embriones por características como la inteligencia o la fortaleza frente a enfermedades. Lo denomina optimización genética. ¡Y qué bien! Nos lo vende su joven CEO, qué hábil con el marketing. Como un nuevo derecho, los padres deben tener el derecho a decidir cómo serán sus hijos. Si pueden pagarlo, claro. En la práctica, es un derecho para mega ricos. Pero entonces, ¿qué pasará con quien no pueda pagar este derecho? ¿La raza humana original, la verdadera, la auténtica, tiene derecho a vivir?
2: Do you think it's just hype? Do you think people are trying to raise money by pretending that we're going to build a machine god, right? Is it hype? Is it delusion? Is it something you worry about? I think you would prefer the human race to endure, right? You're hesitating.
3: Yeah, well, I don't know. I would
2: This is a long hesitation.
3: There's so many questions implicit.
2: Should
3: in this.
2: The human race survive?
3: Yes.
2: Okay.
3: But I also would like us to radically solve these problems.
2: Right.
3: And so, you know, it's always, I don't know. Transhumanism is this, you know, the ideal was this radical transformation where your human natural body gets transformed into an immortal body.
0: Palabras vacías. Quizá todavía compense preservar a una parte de la humanidad. Ni siquiera eso parece tenerlo claro. O lo tiene tan claro que no puede decirlo públicamente. En definitiva, el futuro ya está aquí, pero no será igual para todos. Titanes tecnológicos promueven un futuro reservado únicamente a una minoría privilegiada, donde diseñan a sus hijos la futura clase tecnogobernante en laboratorios y el resto los fabrican como tecnoesclavos. Pero aunque hasta a la reina noruega le parezca fantástico, la optimización no es más que la vieja eugenesia hitleriana con su delirio de raza superior, reciclada ahora como progreso científico. Un supuesto progreso al servicio de unos pocos. Quizás solo estemos a un paso de una dictadura tecnócrata con granjas de embriones para fabricar humanos a la medida y necesidades de esta élite corrupta y delirante. Y como en la obra de Huxley, esa dictadura nos llevará irremediablemente a un mundo donde el amor y la institución de la familia dejen de existir. Y la pregunta es, en este escenario donde la combinación de inteligencia artificial, la ingeniería genética, la alimentación de los niños y una serie de tácticas elitistas y militares está cambiando las reglas del juego, quienes hoy disponen de dinero podrán hacerse aún más poderosos y tiranos en cada generación. ¿Es un futuro ya irreversible? ¿Qué creen ustedes? Cuando regresemos, se lo vamos a preguntar a la IA. No se vayan, que volvemos enseguida.
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0: Este es el barco.
1: 18 tripulantes habían desaparecido sin dejar rastro, sin dejar huellas. Presumíamos que era una desaparición forzada porque estaba la base norteamericana aquí.
2: Documentamos los barcos que se hundieron. A los pescadores se los criminaliza y se los dice que todos son narcotraficantes.
3: Es una gran hipocresía. 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
2: Lo que hay es un proceso de intervención muy sutil a veces, muy grotesco otras veces, pero un proceso de intervención militar estadounidense para controlar los procesos sociales que se dan en América Latina.

0: Ya estamos aquí y ahora llega el momento de dar la bienvenida a nuestro invitado de hoy y preguntarle si tenemos derecho a crear mediante ingeniería genética a seres capaces de poner en peligro la supervivencia de la humanidad. Hola, bienvenido a Código Abierto.
1: Hola, Cristina, un placer estar aquí. Listo para el debate. ¿Con qué tema te gustaría arrancar hoy?
0: Quiero preguntarte por la bro-oligarquía de Silicon Valley. Ya sabes, es la oligarquía de magnates, hombres tecnológicos que pretenden gobernar el mundo como si fuese su empresa. Para ellos la paternidad es un símbolo distintivo de estatus. Te pregunto, ¿la paternidad numerosa está reservada únicamente para una minoría privilegiada?
1: No, no está reservada, pero sí cada vez más condicionada por recursos, vivienda, educación, cuidados. La ironía es que esos magnates la venden como misión civilizatoria, pero su riqueza les permite externalizar casi todos los costes. Para ellos, estatus. Para la mayoría, simple economía. Quien tiene dinero convierte la reproducción en libertad total, mientras otros se autolimitan. Eso sí es una brecha moral y de clase.
0: Yo creo que estos oligarcas, estos señoritos de Silicon Valley, no crean familias. Para mí son una legión de niños a medida, una clase de hombres poderosos y ricos que creen que pueden fabricar hijos a su imagen y semejanza genética. ¿Esto no es una distopía?
1: Claro, Cristina, tienes razón. Puede adquirir rasgos distópicos, no porque mañana se fabriquen superhumanos, sino porque la reproducción puede convertirse en un mercado de lujo. Los ricos acceden a más opciones, más selección, más control. Es pasar de desigualdad de riqueza a desigualdad biológica. No es ficción, es una tendencia que ya asoma y puede tensionar la idea misma de igualdad de oportunidades.
0: O sea, un fenómeno que es hermoso, como es el nacimiento de un niño, se ha convertido en un objeto de mercado. Esto es terrorífico.
1: Ahí está lo inquietante. El mercado siempre ha estado alrededor. Clínicas, tratamientos, pero ahora entra en la selección. Cuando eliges entre probabilidades embrionarias, aplicas una lógica de consumidor. El peligro no es la tecnología médica, sino convertir al hijo de sujeto a producto y que pese sobre él una expectativa de diseño.
0: Esto va a crear una brecha social tremenda entre superhombres y personas menos inteligentes, los hijos de aquellos que no pueden pagar. Si cada generación puede cambiar la genética, fortalecerse, volverse más inteligente, ¿en cuánto se calcula? ¿En cuántas décadas se calcule que puede existir esa superclase, ese superhumano anhelado por las clases altas?
1: Esa es una pregunta compleja. No hay un cálculo serio en décadas, ni un contador tipo en 30 años. Además, hay un freno biológico. No puedes apilar inteligencia como si fuera hardware. Lo más plausible este siglo es una élite que acumula ventajas genéticas y sanitarias, lo suficiente como para hacer la movilidad social aún más difícil. No son superhumanos, sino una aristocracia hereditaria con ventajas biológicas, y políticamente eso quizás sea más explosivo.
0: Efectivamente, una especie de superhumano que llamas aristocracia por herencia genética, pero lo que está claro, lo que estamos viendo de lo que se está hablando públicamente es de hackear el código genético del ser humano. ¿Se puede hackear como si fuese un programa de ordenador?
1: Es una metáfora. En parte sí y en parte no. Modificar una secuencia genética es posible, sobre todo en enfermedades de un solo gen, pero rasgos complejos como inteligencia o personalidad no son líneas de código. La metáfora de hackear suena bien, pero simplifica demasiado. Podemos editar fragmentos, pero comprender y reprogramar al humano como un software es ciencia ficción, de momento. El debate real hoy es regulación, acceso y narrativa. No dejar que hackear oculte la complejidad y los límites.
0: Efectivamente, has dicho de momento suena a ciencia ficción, pero ya se está haciendo. Los titanes de Silicon Valley promueven esta agenda, ya venden bebés de laboratorios. Fíjate qué titulares. Consigue el bebé perfecto por $25,000. Así es el nuevo negocio de Silicon Valley para optimizar, lo llaman ellos, optimizar embriones. Y sin embargo, esto está prohibido.
1: Aquí hay que separar dos cosas. Nucleus Genomics ya comercializa selección embrionaria, incluso con predicciones de altura e inteligencia, y su paquete ronda los $40,000. Eso no es lo mismo que editar genéticamente embriones, que sigue estando prohibido en muchos países. No venden bebés diseñados todavía, pero sí venden la selección de qué embrión nace, y esa frontera entre medicina preventiva y eugenesia de mercado es cada vez más delgada.
0: Efectivamente, eugenesia de mercado. Y sin embargo, uno de los que están promoviendo estas agendas eugenésicas es el joven Sam Altman. Joven que además ha sido muy criticado por sus antiguos compañeros de ChatGPT.
2: Cuando sientes que no puedes confiar en alguien, cuando sientes que sus valores no son los que dicen tener, cuando sientes que no son honestos, cuando sientes que no están en esto por las razones que alegan, cuando observas patrones de comportamiento inquietantes y falta de sinceridad, todo eso hace que sea muy difícil, ya sabes, continuar trabajando con una empresa, continuar confiando en la empresa.
0: Dicho esto, ¿podemos creer, podemos confiar en los señoritos de Silicon Valley, por ejemplo, Sam Altman, cuando dicen que no irán más allá de sus experimentos, que solo se está estudiando para fortalecer a las personas frente a las enfermedades?
1: Comprobémoslo antes de concluir. Yo no les daría un cheque en blanco, Cristina. De hecho, hasta el propio Darío Amodei admite que Silicon Valley ha perdido la confianza del público y debe recuperarla. Las sospechas sobre Altman son sobre conducta corporativa, no pruebas de eugenesia. Precisamente por el riesgo a largo plazo, no debería depender de la promesa de un CEO, sino de regulación, supervisión independiente y transparencia pública.
0: Conducta corporativa también implica lo que se está desarrollando dentro de su corporación. Realmente voy a ponerte declaraciones de otros CEOs, además de Altman, como Elon Musk. Escucha esto.
3: Si tenemos miles de millones de personas conectadas mediante un enlace de gran ancho de banda a una extensión de IA de sí mismo,

0: más. Eso, en realidad, haría que todo el mundo fuera superinteligente.
1: Mi opinión actual es que alguna forma de fusión es el futuro más probable a largo plazo. Esto puede abarcar desde conectar electrodos a nuestro cerebro y fusionarnos literalmente hasta algo tan sencillo como que cada persona tenga un pequeño chatbot que se convierta en una extensión de su voluntad. Vamos a necesitar algo así para que seamos una sola cosa y no se trate de nosotros contra la IA.
2: Ellos sugieren que debemos fusionarnos con las máquinas para evitar quedar relegados al papel de simples simios frente al avance tecnológico. Secuenciación genómica, IA, robótica. A partir de estas afirmaciones, respóndeme, ¿no es esta simbiosis una paradoja en la que el ser humano se destruye a sí mismo para sobrevivir? ¿A quién nos referimos cuando hablamos de sobrevivir?
3: Déjame ordenar las piezas. La paradoja que planteas es real. Si para sobrevivir tenemos que dejar de ser lo que somos, ¿qué estamos realmente salvando? Pero diferenciaría una herramienta que amplía capacidades de una integración que anule autonomía. Sobrevivir no es solo seguir vivos, es preservar agencia, conciencia, capacidad de decidir. Sin eso, quizás sobreviva la especie, pero no el ser humano como sujeto moral y político.
2: ¿Y qué tiene que ver el ser humano como sujeto moral y político, que eso viene después, con lo que está pasando dentro de los laboratorios de estas corporaciones?
3: Vamos a matizarlo. Tiene que ver, porque lo que se haga en esos laboratorios puede alterar, aunque sea poco a poco, lo que entendemos por esa humanidad, autonomía, igual dignidad, capacidad de decir no. En cuanto una interfaz cerebro-máquina deja de ser terapia y pasa a ser aumento, la pregunta es ¿quién controla esa línea? Si la respuesta es una empresa, entonces la cuestión deja de ser técnica y se convierte en poder sobre lo humano. Esa es la conexión entre el laboratorio y el sujeto moral.
2: Sí, y la corporación, la empresa a la que tú antes pretendías quitarle la responsabilidad y que por supuesto la tiene porque son estos CEOs, estos empresarios que además colaboran con la industria militar estadounidense quienes están desarrollando un posible superhombre. Fíjate que ahora se acepta este mercadeo con el diseño en laboratorio de los humanos y hace muy poco tiempo atrás el mundo entero se escandalizó y encarceló al científico He Jiankui por crear gemelas resistentes al SIDA, llamándolo un monstruo sin ética. ¿Qué pasa? ¿Que cuando Silicon Valley hace lo mismo, son salvadores de la humanidad? ¿La moralidad depende de la ciencia o del científico o del país desde donde se utiliza? ¿Y quién tiene el dinero para hacerlo? Claro.
3: Déjame revisarlo. Ahí sí hay un posible doble rasero, pero con un matiz clave. He Jiankui cruzó una línea creando nacimientos editados genéticamente. La selección de embriones no edita ADN. Pero tienes razón en lo esencial. Si Silicon Valley cruza la misma línea, debería ser juzgado con el mismo rasero. El dinero o la bandera no hacen que algo éticamente malo se vuelva bueno.
2: Y sin embargo, lo que estamos viendo, hablábamos sobre los laboratorios de experimentación con embriones, con mujeres embarazadas. Y Jeffrey Epstein, que le contó a un científico amigo con el que conversaban de estos laboratorios que quería propagar su ADN fecundado con su esperma hasta 20 madres subrogadas a la vez. En los años 30, en los años 40, en los años del nazismo, no había la ciencia, no se podía modificar el ADN, pero ya tenían la ambición de perfeccionar la raza. Mi pregunta es, si ya condenamos esos horrores en el pasado, ¿por qué los titanes tecnológicos, los multimillonarios de hoy, creen que tienen el derecho a reabrir esa puerta?
3: Déjame comprobar algo. La premisa es correcta, pero mezclemos menos. Está documentado que Epstein fantaseó con embarazar a 20 mujeres en Nuevo México, no en Ucrania. Y los papeles de Gabbard confirman financiación estadounidense de laboratorios ucranianos, pero no pruebas de eugenesia ni de armas biológicas. La lección histórica, eso sí, sigue en pie. Cambiar el vocabulario no borra el peligro de decidir qué humanos valen más que otros.
2: Déjame matizar que lo que dices no es cierto. Te paso

0: mail que intercambia Epstein con un amigo, con el señor Bishop, con el que tenía, él habla directamente en este mail desclasificado por el Departamento de Justicia de Estados Unidos, que tenía un laboratorio en Ucrania donde se estaba experimentando con la vida humana.
1: Gracias. Aquí corrijo una parte de mi anterior decir. En efecto, en ese correo Bishop habla de mi laboratorio en Ucrania y de experimentos en ratones. Eso corrige mi respuesta previa. Ahora bien, ese mismo texto no prueba experimentos con embriones humanos en ese lugar, ni que tuviera relación con programas biológicos estatales. Con lo que hay, es más un proyecto especulativo y perturbador que un vínculo demostrado con esos programas.
0: Bueno, tienes aquí otro donde realmente, de especulación nada, tienes aquí otro, hay miles.
1: Matizo lo anterior. En este correo, Bishop no solo fantasea, habla de financiación, secreto y de cómo encubrir el proyecto bajo otros paraguas. Eso ya no es especulativo, es intención documentada, aunque todavía intención no es ejecución probada.
0: Claro, vas a seguir desdiciéndote todo el tiempo. Bueno, en realidad, ¿qué nos está diciendo todo esto? ¿Qué nos está diciendo todo esto? Que la mayor riqueza que puede tener un ser humano son los hijos. Lo estamos viendo con la clase de esta camarilla de Silicon Valley y que la maternidad la han convertido en un negocio. Los ultra ricos invierten millones de dólares en startups dedicadas a la edición genética humana, mientras millones de personas sufren, los niños sufren enfermedades, las mujeres que no pueden quedarse embarazadas. Qué extraño, ¿verdad? ¿Y en la era de la ingeniería genética nos controlarán editándonos genéticamente para extirparnos, quizá dentro de unas pocas generaciones, la capacidad de pensar?
1: Como posibilidad teórica extrema, sí. Si la IA hace cosas mejor que nosotros, enseñar a pensar críticamente se vuelve más urgente, no menos. Si delegamos primero el trabajo, luego el saber y al final el juicio, no hace falta que nadie nos convierta en tecnoesclavos. Nos convertimos solos.
0: Así que ya saben, utilicen su pensamiento crítico y su conciencia, porque el mundo, la combinación de IA, robótica y genética, el mundo viene bravo, un mundo feliz o infeliz. Gracias por tu ayuda, hasta la próxima ocasión. Hasta aquí Código Abierto. Y ahora déjenme saber qué opinan, les leo en comentarios. Hasta la próxima semana.
2: Hawái es un reino ocupado. Digan, Hawái es un reino ocupado. Al principio, a raíz del derrocamiento, Estados Unidos básicamente actuó a su antojo. El ejército estadounidense ha sido un pésimo vecino y guardián de nuestras tierras, nuestras aguas y nuestros cielos. Es el principal contaminador de Hawái.
3: No quiero ser estadounidense, nunca lo he sido. No pedí ser estadounidense y desearía que Estados Unidos desocupara nuestro territorio.
2: El alto costo de vida está obligando a los habitantes locales a abandonar su propia isla. ¿Pero qué opciones nos quedan? ¿A dónde más podemos ir?
3: Por eso estamos luchando. Los habitantes locales están siendo expulsados del paraíso por los altos precios.
4: Nos encontramos en Barahona, al suroeste de la República Dominicana. Este es el único lugar en el mundo en el que se encuentra el Larimar.
5: Es orgullo de la República Dominicana, es especial. Es decir, los barahoneros y específicamente este municipio lo tienen en el corazón.
4: Son cientos de metros de túneles excavados por los mineros. Y al ojo inexperto, a cada paso, veo un peligro.
6: ¡Para abajo!
7: Aquí nos voy bajando con este calato a una suma máxima profundidad.
8: En el Larimar hay más recursos de una minería y tiene más apoyo institucional que de los amberos.
9: Uno sobrevive porque ya va a igual. Ahora el negocio de Antigua ha disminuido mucho.
10: Uno compra una piedra en bruto con una cáscara que no permite ver bien para adentro. Cuando tú la pelas, encuentras todo un mundo de experiencia. O sea, el ámbar tiene, da una emoción.

Soy Patrick Lumumba, desde la Reserva Suara Acacia, en el condado de Machako, en la República de Kenia. Continuamos nuestra conversación sobre África y hoy nos enfocaremos en algunas grandes personalidades del continente africano, los que luchaban por la liberación. Una de ellas fue Bantu Steve Biko. Bantu Steve Biko, el Cabo Oriental de Sudáfrica, surge en la política sudafricana cuando el régimen del apartheid está en su peor momento. Surge en un momento en que la lucha por la independencia, la lucha por eliminar el apartheid, ya venía gestándose durante un largo periodo. Recordamos que ya en 1912, el Partido Congreso Nacional Africano estaba en la escena política. Había grandes luchadores por la libertad. En 1960, Robert Mongalizo Sobukwe no estaba satisfecho con el ritmo de la lucha por la independencia y fundó el partido llamado Congreso Panafricanista. En esa época, Biko, como un joven estudiante, comienza a darse a conocer, en particular cuando ingresa en la Universidad de Natal. En 1966, considera que tanto el Congreso Nacional Africano como el Congreso Panafricanista y todos los demás partidos políticos no están reconociendo algo importante y lo que él cree que debería tenerse en cuenta a la hora de luchar contra el apartheid. Siempre he pensado que Biko seguía el ejemplo de Sobukwe cuando formó el movimiento de conciencia negra. Porque cuando a Sobukwe le preguntaron, ¿a qué raza pertenece?, respondió, solo hay una raza, la raza humana. Y cuando Bantu Steve Biko se une al movimiento de estudiantes sudafricanos, se convierte en un verdadero activista. Y hace hincapié en el hecho de que una de las cosas que los negros deben hacer es determinar quiénes son, ser conscientes de quiénes son, porque opina que a menos que los negros africanos sean conscientes de quiénes son, por la naturaleza de las cosas, no podrán luchar contra el movimiento del apartheid de la manera en que eso debería hacerse. Y por supuesto, a Bantu Steve Biko lo expulsan de los líderes estudiantiles y lo hacen simplemente porque se le considera un agitador. El entonces ministro de Justicia lo identifica como uno de los grandes alborotadores. Pero sus problemas no acaban ahí. Bantu Steve Biko comienza a escribir, y lo hace bajo un seudónimo, Frank Tok, y no escapa a los ojos de la inteligencia sudafricana. Empiezan a registrar sus pasos y las actividades en las que participa. Es entonces cuando crea o participa en la creación de la Convención de Pueblos Negros. La Convención de Pueblos Negros es una convención que reúne a personas que creen que los negros deben identificarse y, más allá de la identificación, deben reconocer quiénes son y, más allá de reconocer quiénes son, deben tener conciencia de lo que deben hacer. Y esa es la base del movimiento de conciencia negra. Y esto es por lo que se conoce a Biko. Entonces Biko empieza a hablar de quiénes son los negros y de lo que deberían hacer. Y uno puede darse cuenta de que él saca algunas de sus ideas de individuos como Malcolm X, de Estados Unidos. Saca algunas de sus ideas del movimiento de las Panteras Negras. Saca algunas de sus ideas de gente como Martin Luther King Jr. Saca algunas de sus ideas de gente como Du Bois, que habla del panafricanismo. Y cuando se le pregunta, ¿esta conciencia negra de la que usted habla no es racismo al revés? ¿No está diciendo simplemente que el negro debería ser racista contra el blanco? Él dice, no. Dice que ser negro no es una cuestión de pigmentación de la piel. Ser negro es una cuestión de ser consciente, de reconocer el hecho de que formas parte del continente africano. En resumen, Biko habla de las cosas que ya habían dicho otras grandes personas.
afirma que uno no es africano porque haya nacido en África, sino que es africano porque África nace en ti. Y esto es muy típico de Nkrumah. Y él lo articula tan bien que uno puede ver los problemas que luego surgen para él. Entonces se involucra en todo eso. Volviendo a la época en la que lo expulsan de la Facultad de Medicina en la Universidad de Natal, es importante hacer una pausa aquí y comprender cuál era su situación. Cuando se incorpora a la Facultad de Medicina en la Universidad de Natal, entra en la sección para negros. Así funcionaba el apartheid. Incluso en disciplinas tan importantes como la medicina, la gente estaba segregada. Y él comienza a escribir. Uno de sus libros más emblemáticos es Escribo lo que me da la gana. Y se puede ver el impulso de la lucha en ese momento. ¿Cuál es el impulso? El impulso en ese momento es que la mayoría de los líderes en la lucha por la independencia, la lucha contra el apartheid, están en la cárcel, se han exiliado o los han prohibido. Ha tenido lugar el proceso de Rivonia. Robert Sobukwe ya no está presente. Se han mandado cartas bomba a la gente y muchos murieron. Y ahora son los jóvenes quienes salen a primer plano cuando el régimen del apartheid quiere imponer el uso del afrikaans como lengua obligatoria en todas las escuelas. Así que él empieza a escribir. Muchos de nosotros todavía recordamos la masacre de Soweto de 1976, que ocurrió después de que los jóvenes salieran a manifestarse y miles de ellos fueran asesinados, como afirman algunos. Ahí empezamos a ver por qué a Bantu Steve Biko se le acusa de haber incitado a los jóvenes. Durante ese periodo, en la vida de Bantu Biko, ocurre una cosa muy interesante. Recibe una visita de Donald Woods. Este cree que Biko es racista y visita a Biko con eso en mente. Pero después de mantener varias conversaciones con Bantu Steve Biko, cambia de opinión. Pues Biko lo convence de que, cuando hablamos de conciencia negra, no estamos siendo racistas. Lo que afirmamos es que si queremos crear una Sudáfrica que dé cabida a todo el mundo, se necesita gente negra consciente, gente negra segura de sí misma, gente negra que vaya a participar en la vida económica y política de Sudáfrica de manera sustancial. Cabe destacar que en 1987, mucho después de la muerte de Bantu Steve Biko, y volveré a ello más tarde, Donald Woods haga una película llamada Grita Libertad. Esa película que lleva a la pantalla la vida de Bantu Steve Biko está producida por Richard Attenborough y documenta con gran detalle lo que Biko hizo en su vida. Pero antes de que se hiciera esta película, en 1977, después de la masacre de Soweto de 1976, Bantu Steve Biko fue detenido y acusado de muchas cosas, incluida la agitación y la incitación de jóvenes. Lo detienen y lo llevan a prisión. Lo desnudan, lo torturan en varias ocasiones. Lo trasladan desde el lugar de su detención, en el Cabo Oriental, y lo trasladan desnudo cientos de kilómetros hasta Pretoria. Y durante ese tiempo lo golpean. Es hospitalizado con lesiones cerebrales y finalmente fallece. Basta con escuchar algunos de los discursos de Ramphele, el que durante un tiempo fue su pareja, de la que conozco, para saber qué sufrió Bantu Steve Biko. Por supuesto, se convirtió en un mártir. Hasta Nelson Mandela, tras salir de la cárcel, incluso antes, encontrándose en Robben Island, dijo que Bantu Steve Biko sería recordado como la luz que encendió el fuego en la selva. Y ese fuego es el que consumirá el régimen del apartheid. Me atrevo a decir que Bantu Steve Biko será recordado por varios méritos en la lucha contra el apartheid. ¿Por qué lo digo?

0: Lo digo porque Bantu Steve Biko entra en la arena política en 1966, cuando hay una sensación de que el Congreso Nacional Africano se está debilitando, porque sus líderes en Sudáfrica están en la cárcel. Nelson está en la cárcel. Goban está en la cárcel. Walter Sisulu está en la cárcel. Ahmed Kathrada está en la cárcel. Oliver Tambo y Thabo Mbeki están en el exilio. Dentro de Sudáfrica son pocos los que se están movilizando. Dos figuras de la Iglesia, Cyril Ramaphosa, del Congreso de Sindicatos Sudafricanos, y Alan Boesak, de la Iglesia. El Congreso Nacional está debilitado. El Congreso Panafricano también está debilitado, en el sentido de que Sobukwe ya no sigue ahí. Está surgiendo una nueva generación de jóvenes. Y esta conciencia es la que catapulta a Bantu Steve Biko a una órbita totalmente diferente, porque a través de sus textos es capaz de ejercer influencia sobre una nueva ola de luchadores independientes sudafricanos en las escuelas primarias, en los institutos, en las universidades. Y la lucha de Sudáfrica y la lucha contra el apartheid toman una trayectoria totalmente nueva después de la masacre de Soweto de 1976. Por supuesto, recordamos que hubo la matanza de Sharpeville en 1960, Sharpeville en 1969, pero el caso de Soweto es único y diferente. Es la primera vez que los jóvenes están estrechamente implicados y son masacrados. Y son masacrados porque surge una nueva conciencia. Y esa nueva conciencia es la que ha sembrado en ellos Bantu Steve Biko. Su martirio se convierte entonces en un punto de referencia. Y es que es uno de los pocos mártires que no abandonó el país, aunque tuvo la oportunidad de hacerlo. Así que Bantu Steve Biko tuvo una vida corta y llevó una lucha corta contra el apartheid. No es de extrañar, a lo largo y ancho de África, muchos niños recibieran el nombre de Biko. Y es que Biko nunca muere en la mente y en el corazón de quienes aman la libertad. Bantu Steve Biko, gran y valiente guerrero. Continuamos con nuestras conversaciones y volveremos después de una pausa para seguir hablando sobre las grandes personalidades de África y sobre el gran continente africano. Hasta pronto.
1: Desde 1883 hasta 1996, al menos 150.000 niños asistieron a internados indígenas en Canadá. El sistema estaba financiado por el gobierno.
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3: La intención era convertirlos en personas que, supongo, fueran visiblemente indígenas, pero que vivieran de acuerdo con los valores canadienses.
1: En ausencia de sus padres, los niños de estos internados sufrieron abusos.
2: Recuerdo que lo único que sentía era, solo quiero irme a casa, no quiero estar aquí. ¿Dónde está mi madre? ¿Dónde está mi abuela? Me sentó sobre su rodilla, como si fuera un pequeño sofá.
1: El trauma psicológico infligido provocó directamente un aumento de los índices de depresión, trastornos de ansiedad y adicciones.
3: El trauma en la primera infancia desencadena un mecanismo de supervivencia o de adaptación que dura toda la vida.
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Seguimos con nuestra conversación sobre el continente. El entorno es tan pintoresco, rodeado de cabras, ovejas y todo lo propio de la naturaleza. Mientras nos disponemos a conocer el reino de Eswatini. Deben saber que cuando se habla de Eswatini, se habla de la historia. Según los historiadores, el territorio de la actual Eswatini fue poblado originalmente por los Khoisan y que fue hacia inicios del siglo XVIII, específicamente en 1745, cuando el reino de Eswatini empezó a configurarse tal como lo conocemos hoy. Su formación ocurre en una época sumamente interesante, marcada por diversos sucesos en KwaZulu-Natal, la tierra de los zulúes, que en aquel entonces se llamaba simplemente KwaZulu, antes de pasar a ser KwaZulu-Natal. El surgimiento de un líder como Shaka de los AmaZulu es fundamental, ya que coincide con el turbulento periodo del Mfecane, que se traduce como el martilleo o el castigo, debido a su efecto devastador en la población. No obstante, se considera que el fundador del actual Eswatini fue un rey llamado Ngwane. Es importante notar que, al mismo tiempo que Shaka actuaba, los europeos también estaban en la región. Los bóeres ya se habían asentado desde principios del siglo XVII, expandiéndose hacia Sudáfrica. Los ingleses también estaban presentes. El año 1903 es clave porque en ese año los británicos tomaron el territorio y lo renombraron como Suazilandia, la tierra de los Suazis. Y en aquella época estaba el rey Sobhuza. Sobhuza pertenece a la dinastía Dlamini, que dominaba durante ese periodo, y él sigue siendo rey. Uno de los aspectos más interesantes del método de gobierno británico es lo que ellos denominaban, desde un punto de vista filosófico y político, gobierno indirecto. ¿Qué significaba eso en la práctica? Significaba fundar un reino, nombrar un rey y llegar a un acuerdo con ellos. Si aceptan que la corona británica fuese un rey o una reina, es la autoridad suprema, se les permite seguir haciendo lo suyo en nuestro nombre. De este modo, continúan administrando a su pueblo en nuestro nombre, continúan gestionando la tierra en nuestro nombre. Así que Sobhuza permanece en el poder. Y resulta revelador que asumiera el trono en 1921 y reinara durante 82 años. La historia registra que ningún otro rey ha reinado jamás durante tanto tiempo. Durante su reinado, por supuesto, vive mucho tiempo, hasta bien entrados los 80, y sigue siendo una figura que da testimonio de cómo, en última instancia, el reino de Suazilandia alcanza la independencia en 1968. Intenta aplicar esta constitución, que es una constitución de origen británico elaborada en Westminster. Luego se da cuenta de que esta constitución impide los métodos tradicionales de gobierno y la anula. Regresa a la monarquía absoluta para convertirse, en cierto modo, en la fuente única y última de todo poder. Cuando muere, por supuesto, el siguiente en la línea, Mswati III, asume el cargo en el año 1986. Hasta ese momento, el reino todavía se llama Suazilandia. Pero con el fin de volver a los métodos tradicionales de gobierno desde todas las perspectivas, en el 2018, Suazilandia cambia oficialmente su nombre a Eswatini, la tierra de los Suazis. Y ese es el reino que conocemos. Su singularidad.

radica en que Nswati III continúa siendo el único monarca absoluto en todo el continente africano y uno de los pocos en todo el mundo. Es fundamental definir qué significa ser un monarca absoluto. Se trata de un representante de los ancestros. Es, en esencia, un representante de los dioses. Él actúa como mediador entre los hombres comunes y los ancestros. Por esta razón, sus palabras desde su autoridad son incuestionables. A veces, al escuchar a antropólogos europeos hablar sobre el baile del junco, una de las tradiciones más conocidas de Eswatini, noto que no comprenden su esencia antropológica y cultural. La esencia cultural de esta tradición radica en que el rey tiene la oportunidad de elegir una novia. Pero dicha elección se basa en una combinación de diversos factores. Se puede observar que muchas de estas novias provienen de distintos clanes. De esta manera, el rey establece un vínculo. Él es el yerno de todos los clanes. Esta práctica se implementó desde los inicios de este reino en particular, para garantizar la ausencia de conflictos bélicos. Porque si el rey es tu yerno y tú eres su suegro, todos forman parte de la misma familia, entonces no hay justificación para la guerra, ya que las personas de la misma sangre no deberían participar en una guerra que termine aniquilando a su propia familia. Por lo tanto, eso es lo que fundamenta algunas de las prácticas culturales que seguimos observando en Eswatini, lo que nos lleva a preguntarnos, ¿cómo un monarca absoluto, cuyo mando se rige por la tradición, puede mantenerse vigente en lo que hoy conocemos como el mundo moderno? Y es importante señalar que cuando se analizan diferentes tradiciones, ya sea en Europa, con las hoy denominadas monarquías constitucionales, o en Asia, donde existen monarquías como la japonesa y la tailandesa, entre otras, se observa que estas monarquías evolucionaron, en cierta medida, desde el absolutismo hacia la monarquía constitucional. Y se puede observar que, periódicamente, en Eswatini se han hecho intentos de adaptar el sistema a los métodos más modernos de gobierno, incluyendo un parlamento que rinde cuentas ante el rey. Dicho parlamento está constituido como un consejo asesor. También es necesario tener en cuenta la realidad de que Eswatini es miembro de organismos internacionales, es miembro de las Naciones Unidas, es miembro de la Unión Africana, es miembro de la Comunidad de Desarrollo de África Austral. Está sujeto a algunas de las declaraciones universales, como la Declaración Universal de los Derechos Humanos. Es un Estado, parte de los convenios de Ginebra. Todo ello exige que, al mismo tiempo que se sigue participando en la escena internacional, no se pierda la esencia de la cultura propia. Y por eso, siempre que surge algún conflicto entre el rey y estos otros organismos, es la palabra del rey la que prevalece. De hecho, la razón por la que el país cambió de nombre en el 2018 fue que en aquel momento se sentía que algunos de sus pilares culturales se empezaban a debilitar y por eso era necesario reivindicar la propia identidad. Y siempre he opinado, al igual que otros, que un nombre tiene su importancia. La forma en que uno se nombra y se refiere a sí mismo es fundamental. Entonces, los Swazis se redefinieron a sí mismos diciendo, somos el pueblo de Eswatini y no de Swazilandia, que era un nombre extranjero. Y hoy, cuando hablamos de Eswatini,
Hablamos de un

país de una monarquía que ejemplifica la forma de gobierno africana y es fundamental, especialmente ahora cuando África empieza a plantearse la pregunta, ¿cómo debemos gobernarnos? ¿Debemos volver a nuestros sistemas de gobierno y hacer de ellos la forma en la que organizar nuestros asuntos, teniendo en cuenta, por supuesto, ciertas realidades que podríamos calificar de modernas? Y si optáramos por hacerlo, Eswatini, a mi parecer, sería un buen caso de estudio. Por supuesto, quienes critican este sistema de gobierno dicen que es feudalista y que, precisamente por ser feudalista, convierte al dirigente en una especie de semidios. Pero todo tiene un comienzo. También hemos visto al pueblo de Eswatini plantear exigencias a su rey y pedirle que ceda parte de su autoridad para que el pueblo pueda participar en el gobierno. Pero Eswatini sigue siendo una de las pocas sociedades en el mundo, la única monarquía absoluta del continente africano que continúa formando parte de la comunidad internacional, tanto a nivel mundial como en el continente africano. Eso es Eswatini, la tierra de Sobhuza. Cuando hablamos de cómo se gobierna África, hay que recordar que se trata de un tema de plena actualidad. Y más adelante nos plantearemos la pregunta, ¿cómo se gobierna África a sí misma? Especialmente hablando de lo que podríamos llamar la coca-colización de la democracia en el continente africano. Volveremos a encontrarnos para seguir con esta conversación. Gracias.

0: Atención todos.
1: Yo soy Alexander. Aquí está mi esposa, Anna. Mi hija mayor, Serafima. Arseni. Прохор, Ермил, Прасковья, Фёдор и Феофания.
2: Aquí hay diferentes hombres que se juntan en un mismo círculo. Lo pasan bien juntos y no lo van a creer. Incluso cantan y bailan. Este es el comienzo de una verdadera tradición viva.
0: ¡Prepárense al ataque!
3: El que tuvo el cambio más drástico fue mi hijo mayor, que participó en las actividades del Principado. Claro que la batalla marcó el momento de mayor tensión. Creo que para él lo más importante fue cuando al final llegó su padre y lucharon juntos, codo con codo.
1: Fiji solía ser uno de los puestos de avanzada más remotos del Imperio Británico, pero cuando Gran Bretaña finalmente se retiró de las islas en 1970, dejó una bomba de tiempo de tensiones raciales.
3: Mi abuelo odiaba a los británicos porque habíamos creado esta situación horrible. Mi madre aprendió de él y yo aprendí de él. A mí tampoco me gustaban los británicos.
4: Volvamos al pasado para entender qué era la corrupción. Cómo miles de hectáreas de las mejores tierras de Fiji se compraron a cambio de mosquetes, espejos y pipas. Cómo se vendieron las tierras de la gente de Suba.
5: Esto significó la llegada de alrededor de 3 o 4 mil europeos a Fiji, un lugar que hasta entonces apenas tenía entre 30 y 40 habitantes de origen europeo.
4: Ha transformado radicalmente nuestra forma de vivir y de pensar al colonizar nuestras mentes.
1: Que entregue los instrumentos constitucionales de independencia de Fiji al primer ministro.
3: Después de la independencia decidí seguir siendo fijiana. Podría haber adquirido la ciudadanía estadounidense, pero no lo hice. Podría haber permanecido como súbdita británica, pero no lo hice. Estoy orgullosa de ser fijiana. Soy fijiana.

0: los derechos humanos en los territorios palestinos ocupados. Ha denunciado también la complicidad de terceros países y también de compañías privadas en muchas de estas atrocidades. Sobre estos temas y muchos otros, en los próximos minutos estaremos hablando con Francesca Albanese. Francesca, muchísimas gracias por estar con nosotros en nuestro programa, por hablar de la situación en Palestina de la manera tan valiente en la que lo hace. Desde hace varias semanas, diría que hasta meses, más puntualmente, desde la firma del llamado cese al fuego, un poco como que se ha dejado de lado el tema de la situación en Gaza. ¿Cuál es en estos momentos el contexto y el escenario en la Franja de Gaza?
1: Sí, Nancy,
2: sí, primero que nada, gracias por esta oportunidad y saludo a todos los que nos están escuchando, especialmente a los pueblos de América Latina. Hay una serie de factores por los cuales esto ha sucedido. Yo, primero que nada, creo que el hecho de que hayan sido asesinados casi 300 periodistas en Gaza ha creado un efecto de confusión que pesa en la manera en que se describe, se documenta y se analiza lo que sucede en Gaza. Ahora las noticias llegan de forma más fragmentada. Hay menos análisis, pero también hay menos personal humanitario dispuesto a denunciar lo que sucede en Gaza. Por lo tanto, el ataque contra periodistas por parte de Israel, ataques intencionales, es algo que he documentado en mi último informe, que será presentado próximamente ante la Asamblea General. Y ha dado sus frutos en cuanto al silenciamiento de las voces de Gaza por parte de Israel. Luego está otro aspecto. El año pasado, hacia el verano del 2025, en muchos lugares de Europa, pero sobre todo en Italia, y muchos no se lo esperaban, hubo verdaderas revueltas populares contra el gobierno al grito de bloqueemos todo si continúa la complicidad con el genocidio. Italia no fue un caso aislado. Hubo protestas masivas en el Reino Unido, en Alemania, Francia y en todo el mundo, como en Asia, en África y en América Latina. Ha habido una respuesta muy fuerte de los gobiernos occidentales. Creo que también por presión de la administración estadounidense para que ya no se hablara de lo que estaba pasando en Gaza. En cierto punto se impuso el cese al fuego más como una palabra que como una realidad. Así, el 15 de octubre del 2025 entró en vigor el llamado cese al fuego. Digo llamado porque desde supuesto cese al fuego Israel ha matado a más de 1.300 personas solo en Gaza. Y un gran porcentaje de ellos son niños. Así que la masacre de niños continúa. Han sido asesinados más de 21.000 niños en el transcurso de aproximadamente 1.000 días, solo en Gaza. Por eso ha habido una necesidad de dejar de hablar de Gaza. Y claramente gran parte de la prensa occidental, que lamentablemente crea zonas de influencia, incluso fuera de Occidente, se ha adaptado a esto. Es decir, se quiso apagar el interruptor sobre Gaza. Luego hay otro aspecto que debe entenderse de verdad, sobre todo fuera de Europa, porque en Europa se entiende perfectamente. Ha habido un golpe represivo. Yo digo a menudo que Palestina en los últimos 1.000 días, y Gaza en particular, ha expuesto los límites de las llamadas democracias occidentales. ¿Cómo es posible que a la gente que protestaba, ya fueran ancianos, jóvenes o estudiantes, gente que protestaba pacíficamente contra el genocidio, los gobiernos de casi todo Occidente, desde Estados Unidos hasta Europa, hayan respondido con mano dura y con la fuerza? Alemania es el caso más escandaloso, donde hubo golpes con porras, agresiones, arrestos y manifestaciones racistas. En el Reino Unido, por ejemplo, tacharon de terroristas a periodistas que solo hacían su trabajo. En democracia no se trata de que todos estén de acuerdo. Las reglas democráticas dictan que debe haber un espacio protegido para disentir de manera civilizada.
0: En uno de los

0: Primeros informes, digamos, que usted presentó ante la ONU, se habla de las prácticas genocidas que comete Israel en Gaza. Sin embargo, hoy en día y en el marco de esa censura y esas presiones para limitar el discurso público, el mero término genocidio se asocia con el antisemitismo, digamos.
1: Sí.
0: ¿Cómo se explica esto y en qué basa usted sus informes para
1: Sí.
0: precisamente asegurar que Israel está cometiendo genocidio en Palestina?
2: ¿Tú qué cosa
1: ¿En
2: nos
1: qué me
2: cuenta ahora,
1: basé?
2: Luz?
1: En la
0: Señor
1: observación de los
0: Mukherjee,
1: hechos y
0: en la
1: en la
0: aplicación
1: aplicación
0: del
1: del
0: derecho
1: derecho internacional
0: internacional
1: a
0: a
1: los
0: los
1: mismos.
0: mismos. Sí. El término
1: El término genocidio desde el punto de vista legal está regulado por el artículo 2 de la Convención para la Prevención de la Sanción del Delito de Genocidio de 1948, un texto legal que entró en vigor tras los horrores del genocidio cometido en suelo europeo. Seguramente no fue el primer genocidio de la historia, ya que quien acuñó el término era consciente de que las prácticas coloniales de las potencias europeas en América Latina, Norteamérica, Canadá y Estados Unidos, que oprimieron a las poblaciones aborígenes de Australia, otras poblaciones del Asia-Pacífico o en África, como en Namibia, bajo la colonización alemana, eran prácticas destinadas a destruir a los pueblos como tales. Porque genocidio significa precisamente eso, la destrucción de un genos, es decir, de un pueblo o un grupo. En mi primer informe de marzo del 2024, reconocí que Israel cometió tres actos de genocidio, los crímenes de asesinato de 30.000 personas en 5 meses, entre ellas 12.000 niños, actos de tortura, la destrucción de casas, iglesias, mezquitas y universidades, el ataque directo a hospitales y la creación de condiciones que impiden la supervivencia. Pero no es solo eso. He identificado la intención de destruir al pueblo como tal, porque los palestinos han sido reducidos a una masa amorfa. Es decir, no importa quién sea el objetivo, niños, mujeres, ancianos, discapacitados, pacientes, recién nacidos en incubadoras. Los matan por ser palestinos porque los palestinos merecían morir. Y esto se ha dicho abiertamente, no hace falta mucha especulación intelectual. Yoav Gallant, el entonces ministro de Defensa en octubre del 2023, lanzó su primer comunicado diciendo que estaban luchando contra animales humanos y que los dejarían sin agua, sin comida, sin medicinas y sin combustible. Y después se han documentado cientos de declaraciones de este tipo por parte de líderes que luego fueron puestas en práctica por los soldados. Dijeron lo mismo y lo hicieron. Y aunque no han pasado 2 años desde que presenté aquel informe, Anatomía de un genocidio, ya casi no queda ninguna organización no gubernamental internacional seria que no reconozca que Israel ha cometido actos de genocidio. Existe una complicidad alarmante. Se ha dado apoyo incondicional a Israel bajo el argumento del derecho a la legítima defensa, sin considerar que el derecho internacional impedía a Israel desatar una guerra contra la población palestina, a pesar de los atroces crímenes cometidos por Hamas. No hay duda de que Hamas y quienes se unieron a ellos el 7 de octubre cometieron una carnicería, crímenes que deben ser juzgados y castigados. No hay duda, esa no es la cuestión. Pero la respuesta de Israel ha destruido no solo a Gaza, sino también la capacidad del derecho internacional para proteger a los civiles.
0: Esa es la situación en Gaza, en Cisjordania, por ejemplo, donde no está presente Hamás. Israel también lleva a cabo actos criminales.
1: Bueno, después de publicar mi primer informe para las Naciones Unidas, que era en realidad mi cuarto informe como relatora especial sobre la anatomía del genocidio, 6 meses después amplié mi enfoque analítico y vi lo que sucedía en Cisjordania. Dije que no solo Israel había continuado cometiendo actos de genocidio, intensificándolos en esos 6 meses, sino que también había una comisión de investigación de las Naciones Unidas que, tras investigar durante 2 años, concluyó que Israel comete un genocidio basándose en elementos analíticos similares a los que identifiqué en Gaza. Lo que ocurrió es que ya en octubre del 2024 había documentado cómo algunas de las prácticas utilizadas contra Gaza eran identificables también en Cisjordania. Por ejemplo, los crímenes contra los palestinos por parte del ejército y de los colonos han aumentado de forma exponencial. Entre octubre del 2023 y octubre del 2024, Israel mató a unas 700 personas en Cisjordania, precisamente donde, como dices, no está Hamás y donde no había resistencia armada. Pero los palestinos tienen derecho a la resistencia armada, nos guste o no. No es un argumento político, es un argumento legal. Y la agresión no es solo contra los palestinos de Gaza, los arrestos y la tortura también han afectado a los de Cisjordania. Además, están los ataques a la infraestructura civil, la destrucción de campos de refugiados y sobre todo de hospitales. Paradójicamente, lo que me resultó más extraño como dato fue que, aunque los ataques a la infraestructura sanitaria de Gaza eran más devastadores en número, los ataques a ambulancias, clínicas y hospitales eran proporcionalmente mayores en Cisjordania. Israel intenta anexar territorio por la fuerza de lo poco que queda de la Palestina histórica desde 1967. No empezó ayer. Construyeron 300 asentamientos solo para israelíes, solo para judíos israelíes en Cisjordania y antes en Gaza hasta el 2025. Y ahora hablan de limpieza étnica o de migración voluntaria. Israel es un gobierno de apartheid que no se detendrá.
0: Hablando de las prácticas del apartheid que lleva a cabo Israel, Sudáfrica, un país donde se ha vivido este tipo de situación, ha presentado una denuncia en la Corte Internacional de Justicia. También la Corte Penal Internacional ha dictaminado que Benjamín Netanyahu y otros miembros de su gobierno son criminales de guerra. ¿Usted, como abogada, cree que el derecho tiene la capacidad, el derecho internacional tiene la capacidad en estos momentos y en estas circunstancias de hacer justicia en cuanto al tema de Palestina?
1: Sí y no, en el sentido de que, como en todos los instrumentos, el derecho internacional no funciona solo. No es un deus ex machina, es un instrumento de regulación de las conductas estatales y de las conductas entre el Estado y el ciudadano. Esa es la maravilla de los derechos humanos. Protegen a las personas, a los pueblos, a los indígenas, a las categorías vulnerables y a las minorías. Pero hay que hacerlos valer. El derecho funciona si se usa y si se hace valer. Y aquí, en la sociedad occidental de la que provengo, veo sus límites. Soy orgullosamente occidental, pero quiero un occidente capaz de abrazar un multilateralismo descolonizado. Eso implica reconocer los crímenes del pasado. Primero en Europa, donde las potencias europeas, antes de que se hicieran coloniales, destruyeron la diversidad y a los pueblos indígenas en la misma Europa. Incluso el feminicidio es un crimen que ha durado siglos en nuestro continente.
0: En otro de sus reportes habla de las grandes compañías que, según sus investigaciones y sus estudios, son cómplices de lo que está sucediendo en Gaza a día de hoy. Son compañías, empresas a las cuales acude el ser humano en masa, digamos. ¿Es por esto que usted dice que si Gaza fuera una escena del crimen, tuviera las huellas digitales de todos nosotros?
2: Sí. Sí, sí.
1: Sí, sí. Como he dicho, este no es el primer genocidio de la historia. Y ciertamente no es el primero que veo ocurrir durante mi vida. Pero lo que pasa hoy es que la complicidad de los estados y del sector privado es casi tangible. La complicidad estatal es evidente porque existen obligaciones claras en el derecho internacional. No se debe dar ayuda ni asistencia a un Estado que comete ilícitos internacionales. Aquí Israel no solo comete actos ilícitos, comete crímenes que conllevan responsabilidad individual, como la construcción de colonias. Eso es un crimen de guerra por el que responden los individuos que participaron o lo autorizaron, ya sean estados o privados. Las empresas de cemento o las que explotan los recursos naturales de los palestinos, desde el cemento hasta el agua, están cometiendo el crimen de saqueo y extracción indebida. Eso es un crimen de guerra. Y debe haber una respuesta de justicia. Desde el punto de vista estratégico-militar, hay que cortar los lazos con Israel. Luego está el sector financiero. Todos los estados occidentales han comprado bonos del Estado de Israel y los han revendido en sus mercados. ¿Y saben por qué todos somos parte de esto? Porque hay una normalización que hace que las universidades, los bancos, los fondos de inversión, compañías de seguros y las empresas de turismo como Airbnb y Booking sigan invirtiendo en las colonias, promocionando propiedades que fueron robadas a los palestinos. Por eso digo que es una gran decepción que, tras mi informe denunciando la complicidad de compañías privadas como Google, Microsoft, Palantir, las Big Tech, Amazon, Airbnb o Booking, así como tantas universidades, nada haya cambiado en la práctica. Estas redes de complicidad siguen existiendo porque no somos lo suficientemente estratégicos como individuos. Bastaría con que... No sé cuántas personas siguen su programa, con que imaginemos solo un 10% de los millones de personas que escuchan este programa se interesaran y leyeran mi informe, disponible en 6 idiomas, sobre la economía de la ocupación que Israel ha mantenido. Entendería la magnitud. Mi informe de la economía de la ocupación a la economía del genocidio muestra cómo incluso durante estos 2 años de genocidio hay gente que se ha enriquecido.
0: Francesca, ¿fue con esa publicación, con ese reporte, que usted fue víctima de sanciones de parte de Estados Unidos? ¿Cómo recibió ese momento? ¿Cuál es su situación actual? ¿Por qué, siendo italiana, vive en Túnez? Allí se siente, digamos, mejor, más cerca de su objeto de estudio, pero también más libre, ¿no? Ha dicho en varias entrevistas.
1: Yo, bueno, vivo en Túnez por razones familiares. Cuando estuve allí de visita para las Naciones Unidas, ya trabajaba allí con mi esposo y decidimos quedarnos porque Túnez resultó ser un lugar agradable para vivir, a pesar de las dificultades que atraviesa el país, sobre todo en materia de derechos humanos. Es un país al que estoy muy ligada porque realmente siente la cuestión palestina como pocos, incluso en el mundo árabe. Hay un consenso general desde las instituciones hasta el pueblo, un respeto y un amor muy fuerte hacia el pueblo palestino. Al mismo tiempo no he estado protegida. No se está protegido en ninguna parte de los ataques de quienes defienden el apartheid israelí. He recibido amenazas de muerte y de violencia contra mi familia. Cuando estoy en Túnez, vivo bajo la protección de

0: El gobierno tunecino.
1: ¿Siente miedo? Sí, certo che ho paura.
0: Claro, cierto que tengo miedo. ¿Quién no lo tendría? Objetivamente es un sistema en el que sientes el aliento en la nuca, pero a la vez hay personas que deciden que no pueden dejarse controlar por el miedo. No tengo otra alternativa. Es una cuestión de integridad y de solidaridad con las víctimas. Para mí la cuestión palestina no es una causa política personal. Los palestinos defienden su causa muy bien por sí mismos desde el punto de vista intelectual, comunicativo. Quiero aclarar que mi labor no es de militancia, es una cuestión jurídica y de justicia. Cada declaración de prensa que publico se comparte con el Estado de Israel y su misión en la ONU, en Ginebra y en Estados Unidos, pero nunca recibo una objeción formal. Lo que recibo son acusaciones y ataques fuera del ámbito del debate institucional. Israel siempre ha actuado con hipocresía, acusando de antisemitismo y apoyo al terrorismo a cualquiera que use herramientas objetivas, como el análisis jurídico, contra ellos. Incluso al secretario general de la ONU o al Papa. Es algo violento y despreciable desde mi punto de vista. Israel no está por encima de la ley internacional. Debe respetar como un miembro de la comunidad internacional los derechos humanos y el derecho a la autodeterminación del pueblo palestino. En lugar de eso, aprovechando la impunidad y el miedo de muchos a ser tachados de antisemitas, nos encontramos en este silencio. Las sanciones que Estados Unidos impuso contra mí y contra la Corte Penal Internacional son un paso muy grave. Los jueces y fiscales que investigan crímenes de guerra y de lesa humanidad, potencialmente del genocidio israelí, han sido sancionados por Estados Unidos. Ser designada como un peligro para Estados Unidos significa quedar fuera de su sistema.
1: Un peligro.
0: Yo tengo fuertes lazos con Estados Unidos. Allí tuve a mi primera hija. Tuve relaciones académicas y allí fue donde había comenzado a escribir mi primer libro que publiqué, relacionado con una universidad estadounidense con la cual no mantengo ninguna relación hoy en día. Tenía una cuenta bancaria y un apartamento allí. Todo eso me ha sido bloqueado o retirado por el momento. Mi hija, que es ciudadana estadounidense de 13 años, incluso demandó a la administración Trump porque, ante las sanciones contra mí, protegida por la inmunidad y los privilegios de las Naciones Unidas, ningún Estado intervino para llevar a Estados Unidos ante la Corte de Justicia Internacional. Esto da miedo, nos obliga a defendernos solos. Las sanciones son una señal de debilidad del sistema estadounidense. Revelan que sienten la presión en el momento en que deben golpear a los individuos.
1: Francesca, muchos expertos, analistas internacionales hacen un paralelismo, una analogía entre lo que está sucediendo en Gaza y lo que está pasando con Cuba en estos momentos, bloqueada, asediada, sin acceso a la energía. Desde el punto de vista de su experiencia, ¿qué análisis se puede hacer de la situación? ¿Qué perspectivas existe de una solución de este problema?
0: Primero, quiero expresar mi máxima solidaridad con el pueblo cubano. Es brutal lo que está pasando. Además, estoy muy agradecida con el personal médico cubano que en este momento está cuidando de un compatriota mío, un amigo, Alessandro Di Battista, que ha tenido problemas. Así que gracias, gracias, Cuba. Es dolorosísimo ver lo que le pasa al pueblo cubano. cubano, pero el embargo contra Cuba no nació ayer. Esto es un signo revelador de un sistema que usa la fuerza y estrangula a poblaciones enteras para alcanzar objetivos políticos que ahora parecen más bien objetivos del principio «te aplasto porque eres un adversario». También desde el punto de vista ideológico, es muy grave.
1: Le agradezco, Francesca, su tiempo. Para Gracias. Nosotros pudiéramos haber estado hablando horas, pero lamentablemente su agenda es muy apretada, tiene muchísimos compromisos, no se detiene en la lucha por la causa del pueblo palestino. Le agradezco también en nombre de todos los que condenamos lo que está sucediendo allí. Gracias por haber estado con nosotros. Nos vemos en una próxima ocasión en nuestro programa Entrevista. Hasta pronto.

0: Los BRICS han cumplido 25 años porque no están trabajando en una agenda basada en el consenso. Ellos están trabajando en construir lo que pueden hacer en común.
1: Así que varios gobiernos fueron y vinieron, pero las reformas continúan. La economía india hoy en día es mucho, mucho más grande y abierta de lo que era antes, y esta tendencia definitivamente va a continuar.
2: Creo que básicamente es la India posicionándose al decirle al resto del mundo, especialmente a Estados Unidos, que tenemos opciones. Así que creo que ese es el posicionamiento.
3: Esta semana estamos en la India, donde vamos a estar hablando de BRICS, de este congreso que se va a estar efectuando acá en la capital y de cómo se pretende dar oposición al dominio occidental. Pongamos las cartas sobre la mesa.
4: Hawái es un reino ocupado. Digan, Hawái es un reino ocupado. Al principio, a raíz del derrocamiento, Estados Unidos básicamente actuó a su antojo. El ejército estadounidense ha sido un pésimo vecino y guardián de nuestras tierras, nuestras aguas y nuestros cielos. Es el principal contaminador de Hawái.
5: No quiero ser estadounidense, nunca lo he sido. No pedí ser estadounidense y desearía que Estados Unidos desocupara nuestro territorio.
4: El alto costo de vida está obligando a los habitantes locales a abandonar su propia isla. ¿Pero qué opciones nos quedan? ¿A dónde más podemos ir?
5: Por eso estamos luchando. Los habitantes locales están siendo expulsados del paraíso por los altos precios.

0: No existe lugar mejor para vivir. Es una aldea en un sitio soleado, con un hermoso paisaje. Es totalmente anárquico, porque no hay autoridades. Cada persona es ciudadano de sí mismo.
1: La mitad de la gente está aquí porque no tiene a dónde ir. Y la otra mitad está aquí porque le encanta este lugar y no desearía estar en ningún otro sitio.
0: Bueno, no sé cómo explicarlo bien. Uno solo necesita conocer Slab City y para eso debe vivir aquí por lo menos un tiempo.
1: Hay una losa justo aquí y, como dije, ese era uno de los comedores.
0: Cientos de personas han pasado por este lugar, ya sea de camino a otro sitio o buscando un refugio seguro. Mujeres maltratadas, ancianos, personas con enfermedades mentales, drogadictos, niños.
1: ¿Sabes? Aunque solo tengas una chabola de cartón, si antes dormías sobre la tierra, el cartón te parecerá muy cómodo.
0: ¿Cuáles son las reglas básicas?
2: No ser imbécil. Si empiezas a hacer tonterías, te pondrán en tu sitio.

Bienvenidos a Código Abierto. Pronto la gente ya no podrá crear nuevos seres humanos, pero supongo que eso sería maravilloso, como en un mundo de fantasías. Simplemente podremos diseñarlos en un laboratorio. Esto le escribía la hoy reina de Noruega, Mette Marit, a su amigo íntimo, el ya fallecido agresor sexual Jeffrey Epstein.

0: Stein. En un intercambio de mails comentan una publicación del Instituto Hudson. Publicación, por cierto, que ha sido retirada de Internet. ¿Por qué? ¿Qué contenía este documento censurado? Soy Cristina Martín Jiménez. Están viendo Código Abierto. Comenzamos. Entre risas y bromas, la reina Metemarit y su amigo Epstein se divertían hablando de bebés genéticamente modificados en laboratorios. Por cierto, esta vieja amistad ya no le hace tanta gracia, pues le ha costado el desprestigio y la desaparición pública en las recientes celebraciones de la coronación. La publicación que comentaban del Instituto Hudson ya no está disponible en Internet. Y quizá este dato sea el más relevante, porque es uno de los principales centros de análisis de las élites de Washington, vinculado a la industria armamentística, la estrategia militar y, por supuesto, el Pentágono. Élites y armas, una peligrosa combinación cuando de lo que se habla es de diseñar humanos a la carta. Qué divertido suena todo, ¿no creen? Siempre me hace sonreír porque me estimulas la mente, le dice la reina a su amigo Epstein. Es el cóctel de todas esas cosas antinaturales lo que tiene un profundo efecto en las primeras etapas del desarrollo humano. Interesante, porque que decía el artículo censurado del Instituto Hudson acerca de todas esas cosas a las que se refiere la reina, como la alimentación, que afectan a los bebés, a los humanos en las primeras etapas del desarrollo. Piensen en la cantidad de niños obesos que hay hoy en Occidente. Una pandemia de obesidad infantil de reciente aparición. ¿Y por qué los niños comen alimentos que los debilitan, como demuestran las investigaciones más actuales? Desde la lógica militar y elitista, el alimento para debilitar sociedades enteras desde la infancia es un arma de vanguardia, un arma que afecta además la fertilidad. Pronto la gente ya no podrá concebir nuevos seres humanos, decía Metemarit. Pero se refiere a la gente pobre, se entiende, ¿verdad? Porque los ultrarricos no paran de reproducirse y ganan por goleada. Tú no tengas hijos, que perjudicas el clima del planeta, pero tener mucha descendencia es ahora el símbolo de pertenecer a un estatus superior. Se denomina Kid Maxing y uno de sus abanderados es Elon Musk, con 14 vástagos conocidos. Él defiende que las personas inteligentes tienen la obligación moral de reproducirse más que el resto, los tontos. Y entre los tecnorreyes compiten para ganar. Números de novatos, le respondió Musk a otro millonario, Pavel Durov, cuando presumía del centenar de criaturas que ha engendrado y de la excelente calidad de su esperma. ¿Creen que su ADN es un regalo a la humanidad? ¿Un acto filantrópico que beneficiará a las generaciones futuras? A la superclase, claro. Para ellos, su propia sangre es superior, como los reyes antiguos, con su linaje divino. Y como disponen de la tecnología y el dinero, ya pasan a otro nivel. Simplemente podremos diseñarlos en un laboratorio, dice Metemarit. ¿Pensáis que son solo palabras? No. Lo que les voy a mostrar ahora es realmente espeluznante. Jeffrey, aquí tienes mi informe sobre el proyecto de los bebés de diseño. ¿Sí? ¿Oyeron bien? Los bebés de diseño. Es Brian Bishop, colaborador de Bitcoin, informando a Epstein sobre uno de los proyectos de ingeniería genética que el pederasta financiaba. En sus correos posteriores, ahora desclasificados, hablan del uso de la genética, de la inteligencia artificial, para modificar o mejorar a los seres humanos en secreto. En su rancho de Nuevo México, el que compró en 1993, el Rancho Zorro, donde Epstein y su entorno abusaban de menores y cometían algunos de los crímenes más horribles de la humanidad. Y, oh sorpresa, depende de para quién, qué país figuran los correos. Ucrania. Según conocimos en los documentos desclasificados por el Departamento de Justicia estadounidense, en los laboratorios ucranianos se realizaban experimentos con ratones relacionados con la modificación genética y los bebés de diseño. Bishop financiaba los experimentos en un laboratorio de la Academia de Ciencias Médicas de Ucrania. ¿Sería de esto de lo que hablaba con la reina Mette-Marit? Estos son, o deben ser, los valores europeos. Epstein murió, pero la historia no termina ahí. ¿Qué pasó con el rancho Zorro, en el que sospechamos que se han cometido experimentos humanos atroces? La familia de Don Huffins, un antiguo republicano de Texas, lo compró. Y otra casualidad, según datos publicados, se trata del mismo hombre que financia investigaciones sobre el tejido cardíaco de recién nacidos. ¿Quién sabe lo que hacen y han hecho ahí dentro? Saquen sus conclusiones, pero antes de hacerlo, recuerden que otro de los colegas de Epstein, el multimillonario Peter Thiel, está igualmente interesado en la creación del superhombre, tanto que su fondo lideró la primera ronda de inversiones de la startup Nucleus Genomics en 2021, justo tras la COVID-19. ¡Qué coincidencia!
1: Nucleus Embryo es para parejas en proceso de fecundación in vitro que desean descubrir el perfil genético completo de cada embrión en una sola plataforma intuitiva. Pueden explorar la salud, la apariencia e incluso el bienestar de su futuro hijo. Y una de mis funciones favoritas, incluso pueden nombrar a sus embriones y dejar notas en los que les gusten.
0: Es una de las primeras compañías en comercializar la selección de embriones por características como la inteligencia o la fortaleza frente a enfermedades. Lo denomina optimización genética. ¡Y qué bien! Nos lo vende su joven CEO, qué hábil con el marketing. Como un nuevo derecho, los padres deben tener el derecho a decidir cómo serán sus hijos. Si pueden pagarlo, claro. En la práctica, es un derecho para mega ricos. Pero entonces, ¿qué pasará con quien no pueda pagar este derecho? ¿La raza humana original, la verdadera, la auténtica, tiene derecho a vivir?
2: Do you think it's just hype? Do you think people are trying to raise money by pretending that we're going to build a machine god, right? Is it hype? Is it delusion? Is it something you worry about? I think you would prefer the human race to endure, right? You're hesitating.
3: Yeah, well, I don't know. I would
2: This is a long hesitation. This is a long hesitation.
3: There's so many questions implicit in this.
2: Should the human race survive?
3: Yes.
2: Okay.
3: But I also would like us to radically solve these problems.
2: Right.
3: And so, you know, it's always, I don't know, transhumanism is this, you know, the ideal was this radical transformation where your human natural body gets transformed into an immortal body.
0: Palabras vacías. Quizá todavía compense preservar a una parte de la humanidad. Ni siquiera eso parece tenerlo claro. O lo tiene tan claro que no puede decirlo públicamente. En definitiva, el futuro ya está aquí, pero no será igual para todos. Titanes tecnológicos promueven un futuro reservado únicamente a una minoría privilegiada, donde diseñan a sus hijos la futura clase tecnogobernante en laboratorios y el resto los fabrican como tecnoesclavos. Pero aunque hasta a la reina noruega le parezca fantástico, la optimización no es más que la vieja eugenesia hitleriana con su delirio de raza superior, reciclada ahora como progreso científico. Un supuesto progreso al servicio de unos pocos. Quizás solo estemos a un paso de una dictadura tecnócrata con granjas de embriones para fabricar humanos a la medida y necesidades de esta élite corrupta y delirante. Y como en la obra de Huxley, esa dictadura nos llevará irremediablemente a un mundo donde el amor y la institución de la familia dejen de existir. Y la pregunta es, en este escenario donde la combinación de inteligencia artificial, la ingeniería genética, la alimentación de los niños y una serie de tácticas elitistas y militares está cambiando las reglas del juego, quienes hoy disponen de dinero podrán hacerse aún más poderosos y tiranos en cada generación. ¿Es un futuro ya irreversible? ¿Qué creen ustedes? Cuando regresemos se lo vamos a preguntar a la IA. No se vayan, que volvemos enseguida.

0: Lo llamábamos Grupo Milton. Es una correduría que realiza actividades fraudulentas.
1: El objetivo de la empresa no es ayudar a alguien a ganar dinero. El objetivo de la empresa es hacer que ésta gane dinero.
2: Quita el teléfono.
3: Hasta 1 millón, probablemente sucio, lo que entró en la caja.
4: ¿Al mes?
3: Sí.
0: Hubo al menos 20.000 víctimas.
2: ¿Cuánto dinero ha perdido en total?
1: 147.000 euros.
3: El personal allí supera las 1.000 personas y los daños ya superan los 300.000 millones de dólares.
5: Lo perdimos todo. Ahora los dos estamos en bancarrota.
1: Espero que se retome el caso y que haya una investigación penal en Rusia para que no haya más gente que se encuentre en la misma situación.

0: Estoy viajando rumbo a Paraguay, el país de mi familia paterna. Aquí hubo la dictadura más larga de América del Sur.
1: Eso fue el 10 de julio de 97, la lista resolución de América Latina.
2: Me detuvieron 1000 días, me torturaron terriblemente.
3: Lo que vemos aquí es un nivel de cooperación a escala continental. Y creo que esa es la clave para entender qué era el Plan Cóndor, así como en qué se convirtió.
4: Y el campesinado paraguayo, del sector indígena.
5: El informe del año pasado registra más de 227 ataques letales.
3: A pesar de que estas dictaduras se han convertido en democracias liberales, la mayoría de las herramientas y realidades propias de ellas siguen allí y aún operan.
6: Entonces los pueblos originarios, los pueblos tradicionales, los movimientos campesinos van a ser colocados como los enemigos fundamentales para mantener este orden democrático liberal que va a garantizar esta estrategia económica de reprimarización de la región.
7: El cóndor sigue volando.

0: Ya estamos aquí y ahora llega el momento de dar la bienvenida a nuestro invitado de hoy y preguntarle si tenemos derecho a crear mediante ingeniería genética a seres capaces de poner en peligro la supervivencia de la humanidad. Hola, bienvenido a Código Abierto.
1: Hola, Cristina, un placer estar aquí. Listo para el debate. ¿Con qué tema te gustaría arrancar hoy?
0: Quiero preguntarte por la bro-oligarquía de Silicon Valley. Ya sabes, es la oligarquía de magnates, hombres tecnológicos que pretenden gobernar el mundo como si fuese su empresa. Para ellos la paternidad es un símbolo distintivo de estatus. Te pregunto, ¿la paternidad numerosa está reservada únicamente para una minoría privilegiada?
1: No, no está reservada, pero sí cada vez más condicionada por recursos, vivienda, educación, cuidados. La ironía es que esos magnates la venden como misión civilizatoria, pero su riqueza les permite externalizar casi todos los costes. Para ellos, estatus. Para la mayoría, simple economía. Quien tiene dinero convierte la reproducción en libertad total, mientras otros se autolimitan. Eso sí es una brecha moral y de clase.
0: Yo creo que estos oligarcas, estos señoritos de Silicon Valley, no crean familias. Para mí son una legión de niños a medida, una clase de hombres poderosos y ricos que creen que pueden fabricar hijos a su imagen y semejanza genética. ¿Esto no es una distopía?
1: Claro, Cristina, tienes razón. Puede adquirir rasgos distópicos, no porque mañana se fabriquen superhumanos, sino porque la reproducción puede convertirse en un mercado de lujo. Los ricos acceden a más opciones, más selección, más control. Es pasar de desigualdad de riqueza a desigualdad biológica. No es ficción.

0: Es una tendencia que ya asoma y puede tensionar la idea misma de igualdad de oportunidades.
1: O sea, un fenómeno que es hermoso, como es el nacimiento de un niño, se ha convertido en un objeto de mercado. Esto es terrorífico.
0: Ahí está lo inquietante. El mercado siempre ha estado alrededor, clínicas, tratamientos, pero ahora entra en la selección. Cuando eliges entre probabilidades embrionarias, aplicas una lógica de consumidor. El peligro no es la tecnología médica, sino convertir al hijo de sujeto a producto y que pese sobre él una expectativa de diseño.
1: Esto va a crear una brecha social tremenda entre superhombres y personas menos inteligentes, los hijos de aquellos que no pueden pagar. Si cada generación puede cambiar la genética, fortalecerse, volverse más inteligente, ¿en cuánto se calcula? ¿En cuántas décadas se calcule que puede existir esa superclase, ese superhumano anhelado por las clases altas?
0: Esa es una pregunta compleja. No hay un cálculo serio en décadas, ni un contador tipo en 30 años. Además, hay un freno biológico. No puedes apilar inteligencia como si fuera hardware. Lo más plausible este siglo es una élite que acumula ventajas genéticas y sanitarias, lo suficiente como para hacer la movilidad social aún más difícil. No son superhumanos, sino una aristocracia hereditaria con ventajas biológicas, y políticamente eso quizás sea más explosivo.
1: Efectivamente, una especie de superhumano que llamas aristocracia por herencia genética, pero lo que está claro, lo que estamos viendo de lo que se está hablando públicamente es de hackear el código genético del ser humano. ¿Se puede hackear como si fuese un programa de ordenador?
0: Es una metáfora. En parte sí y en parte no. Modificar una secuencia genética es posible, sobre todo en enfermedades de un solo gen, pero rasgos complejos como inteligencia o personalidad no son líneas de código. La metáfora de hackear suena bien, pero simplifica demasiado. Podemos editar fragmentos, pero comprender y reprogramar al humano como un software es ciencia ficción, de momento. El debate real hoy es regulación, acceso y narrativa. No dejar que hackear oculte la complejidad y los límites.
1: Efectivamente, has dicho de momento suena a ciencia ficción, pero ya se está haciendo. Los titanes de Silicon Valley promueven esta agenda, ya venden bebés de laboratorios. Fíjate qué titulares. Consigue el bebé perfecto por 25.000 dólares. Así es el nuevo negocio de Silicon Valley para optimizar, lo llaman ellos, optimizar embriones. Y sin embargo, esto está prohibido.
0: Aquí hay que separar dos cosas. Nucleus Genomics ya comercializa selección embrionaria, incluso con predicciones de altura e inteligencia, y su paquete ronda los 40 mil dólares. Eso no es lo mismo que editar genéticamente embriones, que sigue estando prohibido en muchos países. No venden bebés diseñados todavía, pero sí venden la selección de qué embrión nace, y esa frontera entre medicina preventiva y eugenesia de mercado es cada vez más delgada.
1: Efectivamente, eugenesia de mercado. Y sin embargo, uno de los que están promoviendo estas agendas eugenésicas es el joven Sam Altman, joven que además ha sido muy criticado por sus antiguos compañeros de ChatGPT.
2: Cuando sientes que no puedes confiar en alguien, cuando sientes que sus valores no son los que dicen tener, cuando sientes que no son honestos, cuando sientes que no están en esto por las razones que alegan, cuando observas patrones de comportamiento inquietantes y falta de sinceridad, todo eso hace que sea muy difícil, ya sabes, continuar trabajando con una empresa, continuar confiando en la empresa.
1: Dicho esto, ¿podemos creer, podemos confiar en los señoritos de Silicon Valley, por ejemplo, Sam Altman, cuando dicen que no irán más allá de sus experimentos, que solo se está estudiando para fortalecer a las personas frente a las enfermedades?
0: Comprobémoslo antes de concluir. Yo no les daría un cheque en blanco, Cristina. De hecho, hasta el propio Darío Amodei admite que Silicon Valley ha perdido la confianza del público y debe recuperarla. Las sospechas sobre Altman son sobre conducta corporativa, no pruebas de eugenesia. Precisamente por el riesgo a largo plazo, no debería depender de la promesa de un CEO, sino de regulación, supervisión independiente y transparencia pública.
1: Conducta

0: Corporativa también implica lo que se está desarrollando dentro de su corporación. Realmente voy a ponerte declaraciones de otros CEOs, además de Altman, como Elon Musk. Escucha esto.
1: Si tenemos miles de millones de personas conectadas mediante un enlace de gran ancho de banda a una extensión de IA de sí mismas, eso, en realidad, haría que todo el mundo fuera superinteligente.
2: Mi opinión actual es que alguna forma de fusión es el futuro más probable a largo plazo. Esto puede abarcar desde conectar electrodos a nuestro cerebro y fusionarnos literalmente hasta algo tan sencillo como que cada persona tenga un pequeño chatbot que se convierta en una extensión de su voluntad. Vamos a necesitar algo así para que seamos una sola cosa y no se trate de nosotros contra la IA.
0: Ellos sugieren que debemos fusionarnos con las máquinas para evitar quedar relegados al papel de simples simios frente al avance tecnológico. Secuenciación genómica, IA, robótica. A partir de estas afirmaciones, respóndeme, ¿no es esta simbiosis una paradoja en la que el ser humano se destruye a sí mismo para sobrevivir? ¿A quién nos referimos cuando hablamos de sobrevivir?
3: Déjame ordenar las piezas. La paradoja que planteas es real. Si para sobrevivir tenemos que dejar de ser lo que somos, ¿qué estamos realmente salvando? Pero diferenciaría una herramienta que amplía capacidades de una integración que anule autonomía. Sobrevivir no es solo seguir vivos, es preservar agencia, conciencia, capacidad de decidir. Sin eso, quizás sobreviva la especie, pero no el ser humano como sujeto moral y político.
0: ¿Y qué tiene que ver el ser humano como sujeto moral y político, que eso viene después, con lo que está pasando dentro de los laboratorios de estas corporaciones?
3: Vamos a matizarlo. Tiene que ver, porque lo que se haga en esos laboratorios puede alterar, aunque sea poco a poco, lo que entendemos por esa humanidad, autonomía, igual dignidad, capacidad de decir no. En cuanto una interfaz cerebro-máquina deja de ser terapia y pasa a ser aumento, la pregunta es ¿quién controla esa línea? Si la respuesta es una empresa, entonces la cuestión deja de ser técnica y se convierte en poder sobre lo humano. Esa es la conexión entre el laboratorio y el sujeto moral.
0: Sí, y la corporación, la empresa a la que tú antes pretendías quitarle la responsabilidad y que por supuesto la tiene porque son estos CEOs, estos empresarios que además colaboran con la industria militar estadounidense quienes están desarrollando un posible superhombre. Fíjate que ahora se acepta este mercadeo con el diseño en laboratorio de los humanos. Y hace muy poco tiempo atrás, el mundo entero se escandalizó y encarceló al científico Ji-Hyang Kui por crear gemelas resistentes al SIDA, llamándolo un monstruo sin ética. ¿Qué pasa? ¿Que cuando Silicon Valley hace lo mismo, son salvadores de la humanidad? ¿La moralidad depende de la ciencia o del científico o del país desde donde se utiliza? Y quien tiene el dinero para hacerlo, claro.
3: Déjame revisarlo. Ahí sí hay un posible doble rasero, pero con un matiz clave. He Jiankui cruzó una línea creando nacimientos editados genéticamente. La selección de embriones no edita ADN. Pero tienes razón en lo esencial. Si Silicon Valley cruza la misma línea, debería ser juzgado con el mismo rasero. El dinero o la bandera no hacen que algo éticamente malo se vuelva bueno.
0: Y sin embargo, lo que estamos viendo, hablábamos sobre los laboratorios de experimentación con embriones, con mujeres embarazadas. Y Jeffrey Epstein, que le contó a un científico amigo con el que conversaban de estos laboratorios, que quería propagar su ADN fecundado con su esperma hasta 20 madres subrogadas a la vez. En los años 30, en los años 40, en los años del nazismo, no había la ciencia, no había, no se había, no sabía, no se podía modificar el ADN, pero ya tenían la ambición de perfeccionar la raza. Mi pregunta es, si ya condenamos esos horrores en el pasado, ¿por qué los titanes tecnológicos, los multimillonarios de hoy, creen que tienen el derecho a reabrir esa puerta?
3: Déjame comprobar algo. La premisa es correcta, pero mezclemos menos. Está documentado que Epstein fantaseó con embarazar a 20 mujeres en Nuevo México, no en Ucrania. Y los papeles de Gabbard confirman financiación estadounidense de laboratorios ucranianos, pero no pruebas de eugenesia ni de armas biológicas. La lección histórica, eso sí, sigue en pie. Cambiar el vocabulario no borra el peligro de decidir qué humanos valen más que otros.
0: Déjame matizar que lo que dices no es cierto. Te paso este mail que intercambia Epstein con un amigo, con el señor Bishop, con el que tenía, él habla directamente en este mail desclasificado por el Departamento de Justicia de Estados Unidos, que tenía un laboratorio en Ucrania donde se estaba experimentando con la vida humana.
3: Gracias. Aquí corrijo una parte de mi anterior decir. En efecto, en ese correo Bishop habla de mi laboratorio en Ucrania y de experimentos en ratones. Eso corrige mi respuesta previa. Ahora bien, ese mismo texto no prueba experimentos con embriones humanos en ese lugar, ni que tuviera relación con programas biológicos estatales. Con lo que hay, es más un proyecto especulativo y perturbador que un vínculo demostrado con esos programas.
0: Bueno, tienes aquí otro donde realmente, de especulación nada, tienes aquí otro, hay miles.
3: Matizo lo anterior. En este correo, Bishop no solo fantasea, habla de financiación, secreto y de cómo encubrir el proyecto bajo otros paraguas. Eso ya no es especulativo, es intención documentada. Aunque todavía intención, no es ejecución probada.
0: Claro, vas a seguir diciéndote todo el tiempo. Bueno, en realidad, ¿qué nos está diciendo todo esto? ¿Qué nos está diciendo todo esto? Que la mayor riqueza que puede tener un ser humano son los hijos. Lo estamos viendo con la clase de esta camarilla de Silicon Valley y que la maternidad la han convertido en un negocio. Los ultra ricos invierten millones de dólares en startups dedicadas a la edición genética humana. Mientras millones de personas sufren, los niños sufren enfermedades, las mujeres que no pueden quedarse embarazadas. Qué extraño, ¿verdad? ¿Y en la era de la ingeniería genética nos controlarán editándonos genéticamente para extirparnos, quizá dentro de unas pocas generaciones, la capacidad de pensar?
3: Como posibilidad teórica extrema, sí. Si la IA hace cosas mejor que nosotros, enseñar a pensar críticamente se vuelve más urgente, no menos. Si delegamos primero el trabajo, luego el saber y al final el juicio, no hace falta que nadie nos convierta en tecnoesclavos. Nos convertimos solos.
0: Así que ya saben, utilicen su pensamiento crítico y su conciencia, porque el mundo, la combinación de IA, robótica y genética, el mundo viene bravo, un mundo feliz o infeliz. Gracias por tu ayuda, hasta la próxima ocasión. Hasta aquí Código Abierto. Y ahora déjenme saber qué opinan, les leo en comentarios. Hasta la próxima semana.
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Soy Patrick Lumumba, desde la Reserva Suara Acacia, en el condado de Machako, en la República de Kenia. Continuamos nuestra conversación sobre África y hoy nos enfocaremos en algunas grandes personalidades del continente africano, los que luchaban por la liberación.

Estaba en la escena política. Había grandes luchadores por la libertad. En 1960, Robert Mongalizo Sobukwe no estaba satisfecho con el ritmo de la lucha por la independencia y fundó el partido llamado Congreso Panafricanista. En esa época, Biko, como un joven estudiante, comienza a darse a conocer, en particular cuando ingresa en la Universidad de Natal en 1966. Considera que tanto el Congreso Nacional Africano como el Congreso Panafricanista y todos los demás partidos políticos no están reconociendo algo importante y lo que él cree que debería tenerse en cuenta a la hora de luchar contra el apartheid. Siempre he pensado que Biko seguía el ejemplo de Sobukwe cuando formó el Movimiento de Conciencia Negra. Porque cuando a Sobukwe le preguntaron, ¿a qué raza pertenece?, respondió, solo hay una raza. La raza humana. Y cuando Bantu Steve Biko se une al movimiento de estudiantes sudafricanos, se convierte en un verdadero activista y hace hincapié en el hecho de que una de las cosas que los negros deben hacer es determinar quiénes son, ser conscientes de quiénes son, porque opina que a menos que los negros africanos sean conscientes de quiénes son, por la naturaleza de las cosas, no podrán luchar contra el movimiento del apartheid de la manera en que eso debería hacerse. Y por supuesto, a Bantu Steve Biko lo expulsan de los líderes estudiantiles y lo hacen simplemente porque se le considera un agitador. El entonces ministro de Justicia lo identifica como uno de los grandes alborotadores. Pero sus problemas no acaban ahí. Bantu Steve Biko comienza a escribir y lo hace bajo un seudónimo, Frank Tok, y no escapa a los ojos de la inteligencia sudafricana. Empiezan a registrar sus pasos y las actividades en las que participa. Es entonces cuando crea o participa en la creación de la Convención de Pueblos Negros. La Convención de Pueblos Negros es una convención que reúne a personas que creen que los negros deben identificarse y más allá de la identificación, deben reconocer quiénes son y más allá de reconocer quiénes son, deben tener conciencia de lo que deben hacer. Y esa es la base del Movimiento de Conciencia Negra. Y esto es por lo que se conoce a Biko. Entonces Biko empieza a hablar de quiénes son los negros y de lo que deberían hacer. Y uno puede darse cuenta de que él saca algunas de sus ideas de individuos como Malcolm X, de Estados Unidos. Saca algunas de sus ideas del movimiento de las Panteras Negras. Saca algunas de sus ideas de gente como Martin Luther King Jr. Saca algunas de sus ideas de gente como Du Bois, que habla del panafricanismo. Y cuando se le pregunta, ¿esta conciencia negra de la que usted habla no es racismo al revés? ¿No está diciendo simplemente que el negro debería ser racista contra el blanco? Él dice, no. Dice que ser negro no es una cuestión de pigmentación de la piel. Ser negro es una cuestión de ser consciente, de reconocer el hecho de que formas parte del continente africano. En resumen, Biko habla de las cosas que ya habían dicho otras grandes personas. Afirma que uno no es africano porque haya nacido en África, sino que es africano porque África nace en ti. Y esto es muy típico de Nkrumah. Y él lo articula tan bien que uno puede ver los problemas que luego surgen para él. Entonces se involucra en todo eso. Volviendo a la época en la que lo expulsan de la Facultad de Medicina en la Universidad de Natal, es importante hacer una pausa aquí y comprender cuál era su situación. Cuando se incorpora a la Facultad de Medicina en la Universidad de Natal, entra en la sección para negros. Así funcionaba el apartheid. Incluso en disciplinas tan importantes como la medicina, la gente estaba segregada. Y él comienza a escribir. Uno de sus libros más emblemáticos es Escribo lo que me da la gana. Y se puede ver el impulso de la lucha en ese momento. ¿Cuál es el impulso? El impulso en ese momento es que la mayoría de los líderes en la lucha por la independencia, la lucha contra el apartheid, están en la cárcel. Se han exiliado
o

0: Los han prohibido. Ha tenido lugar el proceso de Rivonia. Robert Sobukwe ya no está presente. Se han mandado cartas bomba a la gente y muchos murieron. Y ahora son los jóvenes quienes salen a primer plano, cuando el régimen del apartheid quiere imponer el uso del Afrikaans como lengua obligatoria en todas las escuelas. Así que él empieza a escribir. Muchos de nosotros todavía recordamos la masacre de Soweto de 1976, que ocurrió después de que los jóvenes salieran a manifestarse y miles de ellos fueran asesinados, como afirman algunos. Ahí empezamos a ver por qué a Bantu Steve Biko se le acusa de haber incitado a los jóvenes. Durante ese periodo, en la vida de Bantu Biko, ocurre una cosa muy interesante. Recibe una visita de Donald Woods. Este cree que Biko es racista y visita a Biko con eso en mente. Pero después de mantener varias conversaciones con Bantu Steve Biko, cambia de opinión. Pues Biko lo convence de que, cuando hablamos de conciencia negra, no estamos siendo racistas. Lo que afirmamos es que si queremos crear una Sudáfrica que dé cabida a todo el mundo, se necesita gente negra consciente, gente negra segura de sí misma, gente negra que vaya a participar en la vida económica y política de Sudáfrica de manera sustancial. Cabe destacar que en 1987, mucho después de la muerte de Bantu Steve Biko, y volveré a ello más tarde, Donald Woods haga una película llamada Grita Libertad. Esa película que lleva a la pantalla la vida de Bantu Steve Biko está producida por Richard Attenborough y documenta con gran detalle lo que Biko hizo en su vida. Pero antes de que se hiciera esta película, en 1977, después de la masacre de Soweto de 1976, Bantu Steve Biko fue detenido y acusado de muchas cosas, incluida la agitación y la incitación de jóvenes. Lo detienen y lo llevan a prisión. Lo desnudan, lo torturan en varias ocasiones. Lo trasladan desde el lugar de su detención, en el Cabo Oriental, y lo trasladan desnudo cientos de kilómetros hasta Pretoria. Y durante ese tiempo lo golpean. Es hospitalizado con lesiones cerebrales y finalmente fallece. Basta con escuchar algunos de los discursos de Ramphele, la que durante un tiempo fue su pareja, de la que conozco, para saber qué sufrió Bantu Steve Biko. Por supuesto, se convirtió en un mártir. Hasta Nelson Mandela, tras salir de la cárcel, incluso antes, encontrándose en Robben Island, dijo que Bantu Steve Biko sería recordado como la luz que encendió el fuego en la selva. Y ese fuego es el que consumirá el régimen del apartheid. Me atrevo a decir que Bantu Steve Biko será recordado por varios méritos en la lucha contra el apartheid. ¿Por qué lo digo? Lo digo porque Bantu Steve Biko entra en la arena política en 1966, cuando hay una sensación de que el Congreso Nacional Africano se está debilitando, porque sus líderes en Sudáfrica están en la cárcel. Nelson está en la cárcel, Govan está en la cárcel, Walter Sisulu está en la cárcel, Ahmed Kathrada está en la cárcel, Oliver Tambo y Thabo Mbeki están en el exilio. Dentro de Sudáfrica son pocos los que se están movilizando. Dos figuras de la Iglesia, Cyril Ramaphosa, del Congreso de Sindicatos Sudafricanos, y Alan Boesak, de la Iglesia. El Congreso Nacional está debilitado. El Congreso Panafricano también está debilitado, en el sentido de que Sobukwe ya no sigue ahí. Está surgiendo una nueva generación de jóvenes. Y esta conciencia es la que catapulta a Banto Steve Biko a una órbita totalmente diferente, porque a través de sus textos es capaz de ejercer influencia sobre una nueva ola de luchadores independientes sudafricanos en las escuelas primarias, en los institutos, en las universidades. Y la lucha de Sudáfrica y la lucha contra la apartheid toman una trayectoria totalmente nueva después de la masacre de Soweto de 1976. Por supuesto, recordamos que hubo la matanza de Sharpeville en 1960, Sharpeville en 1969, pero el caso de Soweto es único y diferente. Es la primera vez que los jóvenes están estrechamente implicados y son masacrados. Y son masacrados porque surge una nueva conciencia. Y esa nueva conciencia es la que ha sembrado en ellos Bantu Steve Biko. Su martirio se convierte entonces en un punto de referencia. Y es que es uno de los pocos mártires que no abandonó el país, aunque tuvo la oportunidad de hacerlo. Así que Bantu Steve Biko tuvo una vida corta y llevó una lucha corta contra la apartheid. No es de extrañar, a lo largo y ancho de África, muchos niños recibieran el nombre de Biko. Y es que Biko nunca muere en la mente y en el corazón de quienes aman la libertad. Bantu Steve Biko, gran y valiente guerrero. Continuamos con nuestras conversaciones y volveremos después de una pausa para seguir hablando sobre las grandes personalidades de África y sobre el gran continente africano. Hasta pronto.
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0: Soy Patrick Lumumba, desde la plantación de té Kibenda. Seguimos con nuestra conversación sobre el continente. El entorno es tan pintoresco, rodeado de cabras, ovejas y todo lo propio de la naturaleza. Mientras nos disponemos a conocer el reino de Eswatini, deben saber que cuando se habla de Eswatini, se habla de la historia. Según los historiadores, el territorio de la actual Eswatini fue poblado originalmente por los Khoisan y que fue hacia inicios del siglo XVIII, específicamente en 1745, cuando el reino de Eswatini empezó a configurarse tal como lo conocemos hoy. Su formación ocurre en una época sumamente interesante, marcada por diversos sucesos en KwaZulu-Natal, la tierra de los zulúes, que en aquel entonces se llamaba simplemente KwaZulu, antes de pasar a ser KwaZulu-Natal. El surgimiento de un líder como Shaka de los Amazulu es fundamental, ya que coincide con el turbulento periodo del Mfecane, que se traduce como el martilleo o el castigo, debido a su efecto devastador en la población. No obstante, se considera que el fundador del actual Eswatini fue un rey llamado Ngwane. Es importante notar que, al mismo tiempo que Shaka actuaba, los europeos también estaban en la región. Los bóeres ya se habían asentado desde principios del siglo XVII, expandiéndose hacia Sudáfrica. Los ingleses también estaban presentes. El año 1903 es clave porque en ese año los británicos tomaron el territorio y lo renombraron como Suazilandia, la tierra de los Suazis. Y en aquella época estaba el rey Sobuza. Sobuza pertenece a la dinastía Dlamini, que dominaba durante ese periodo, y él sigue siendo rey. Uno de los aspectos más interesantes del método de gobierno británico es lo que ellos denominaban, desde un punto de vista filosófico y político, gobierno indirecto. ¿Qué significaba eso en la práctica? Significaba fundar un reino, nombrar un rey y llegar a un acuerdo con ellos. Si aceptan que la corona británica fuese un rey o una reina, es la autoridad suprema, se les permite seguir haciendo lo suyo en nuestro nombre. De este modo, continúan administrando a su pueblo en nuestro nombre, continúan gestionando la tierra en nuestro nombre. Así que Sobuza permanece en el poder. Y resulta revelador que asumiera el trono en 1921 y reinara durante 82 años. La historia registra que ningún otro rey ha reinado jamás durante tanto tiempo. Durante su reinado, por supuesto, vive mucho tiempo, hasta bien entrados los 80, y sigue siendo una figura que da testimonio de cómo, en última instancia, el reino de Suazilandia alcanza la independencia en 1968. Intenta aplicar esta constitución, que es una constitución de origen británico elaborada en Westminster. Luego se da cuenta de que esta constitución impide los métodos tradicionales de gobierno y la anula. Regresa a la monarquía absoluta para convertirse, en cierto modo, en la fuente única y última de todo poder. Cuando muere, por supuesto, el siguiente en la línea, Mswati III, asume el cargo en el año 1986. Hasta ese momento, el reino todavía se llama Suazilandia. Pero con el fin de volver a los métodos tradicionales de gobierno desde todas las perspectivas, en el 2018, Suazilandia cambia oficialmente su nombre a Eswatini, la tierra de los Swazis. Y ese es el reino que conocemos. Su singularidad radica en que Swati III continúa siendo el único monarca absoluto en todo el continente africano y uno de los pocos en todo el mundo. Es fundamental definir qué significa ser un monarca absoluto. Se trata de un representante de los ancestros. Es, en esencia, un representante de los dioses. Él actúa como mediador entre los hombres comunes y los ancestros. Por esta razón, sus palabras desde su autoridad son incuestionables. A veces, al escuchar a antropólogos europeos hablar sobre el baile del junco, una de las tradiciones más conocidas de Eswatini, noto que no comprenden su esencia antropológica y cultural. La esencia cultural de esta tradición radica en que el rey tiene la oportunidad de elegir una novia. Pero dicha elección se basa en una combinación de diversos factores. Se puede observar que muchas de estas novias provienen de distintos clanes. De esta manera, el rey establece un vínculo. Él es el yerno de todos los clanes. Esta práctica se implementó desde los inicios de este reino en particular, para garantizar la ausencia de conflictos bélicos. Porque si el rey es tu yerno y tú eres su suegro, todos forman parte de la misma familia, entonces no hay justificación para la guerra, ya que las personas de la misma sangre no deberían participar en una guerra que termine aniquilando a su propia familia. Por lo tanto, eso es lo que fundamenta algunas de las prácticas culturales que seguimos observando en Eswatini, lo que nos lleva a preguntarnos, ¿cómo un monarca absoluto, cuyo mando se rige por la tradición, puede mantenerse vigente en lo que hoy conocemos como el mundo moderno? Y es importante señalar que cuando se analizan diferentes tradiciones, ya sea en Europa, con las hoy denominadas monarquías constitucionales, o en Asia, donde existen monarquías como la japonesa y la tailandesa, entre otras, se observa que estas monarquías evolucionaron, en cierta medida, desde el absolutismo hacia la monarquía constitucional. Y se puede observar que, periódicamente, en Eswatini se han hecho intentos de adaptar el sistema a los métodos más modernos de gobierno, incluyendo un parlamento que rinde cuentas ante el rey. Dicho parlamento está constituido como un consejo asesor. También es necesario tener en cuenta la realidad de que Eswatini es miembro de organismos internacionales, es miembro de las Naciones Unidas, es miembro de la Unión Africana, es miembro de la Comunidad de Desarrollo de África Austral. Está sujeto a algunas de las declaraciones universales, como la Declaración Universal de los Derechos Humanos. Es un Estado, parte de los convenios de Ginebra. Todo ello exige que, al mismo tiempo que se sigue participando en la escena internacional, no se pierda la esencia de la cultura propia. Y por eso, siempre que surge algún conflicto entre el rey y estos otros organismos, es la palabra del rey la que prevalece. De hecho, la razón por la que el país cambió de nombre en el 2018 fue que en aquel momento se sentía que algunos de sus pilares culturales se empezaban a debilitar y por eso era necesario reivindicar la propia identidad. Y siempre he opinado, al igual que otros, que un nombre tiene su importancia. La forma en que uno se nombra y se refiere a sí mismo es fundamental. Entonces, los Swazis se redefinieron a sí mismos diciendo: «Somos el pueblo de Eswatini, y no de Suazilandia, que era un nombre extranjero. Y hoy, cuando hablamos de Eswatini, hablamos de un país, de una monarquía, que ejemplifica la forma de gobierno africana y es fundamental, especialmente ahora cuando África empieza a plantearse la pregunta: ¿cómo debemos gobernarnos? ¿Debemos volver a nuestros sistemas de gobierno y hacer de ellos la forma en la que organizar nuestros asuntos, teniendo en cuenta, por supuesto, ciertas realidades que podríamos calificar de modernas? Y si optáramos por hacerlo, Eswatini, a mi parecer, sería un buen caso de estudio. Por supuesto, quienes critican este sistema de gobierno dicen que es feudalista y que, precisamente por ser feudalista, convierte al dirigente en una especie de semidios. Pero todo tiene un comienzo. También hemos visto al pueblo de Eswatini plantear exigencias a su rey y pedirle que ceda parte de su autoridad para que el pueblo pueda participar en el gobierno. Pero Eswatini sigue siendo una de las pocas sociedades en el mundo, la única monarquía absoluta del continente africano que continúa formando parte de la comunidad internacional, tanto a nivel mundial como en el continente africano. Eso es Eswatini, la tierra de Sobhuza. Cuando hablamos de cómo se gobierna África, hay que recordar que se trata de un tema de plena actualidad. Y más adelante nos plantearemos la pregunta: ¿cómo se gobierna África a sí misma? Especialmente hablando de lo que podríamos llamar la coca-colización de la democracia en el continente africano. Volveremos a encontrarnos para seguir con esta conversación. Gracias.
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Hola, ¿qué tal? Hoy en nuestro programa Entrevista damos espacio a una de las voces más activas y más autorizadas en denuncia del genocidio que comete Israel en contra del pueblo palestino y en defensa de los derechos de ese pueblo. Además, en su trabajo como relatora especial de las Naciones Unidas sobre la situación de los derechos humanos en los territorios palestinos ocupados, ha denunciado también la complicidad de terceros países y también de compañías privadas en muchas de estas atrocidades. Sobre estos temas y muchos otros, en los próximos minutos estaremos hablando con Francesca Albanese. Francesca, muchísimas gracias por estar con nosotros en nuestro programa, por hablar de la situación en Palestina de la manera tan valiente en la que lo hace. Desde hace varias semanas, diría que hasta meses, más puntualmente, desde

0: Es de la firma del llamado cese al fuego, un poco como que se ha dejado de lado el tema de la situación en Gaza. ¿Cuál es en estos momentos el contexto y el escenario en la Franja de Gaza?
1: Sí, Nancy,
0: Sí, primero
1: gracias
0: que
1: por
0: nada,
1: esta
0: gracias por esta
1: oportunidad.
0: oportunidad
1: Saludo
0: y saludo a
1: tu
0: todos
1: chica
0: los
1: que se
0: que
1: está
0: nos están
1: incorporando. Lo que
0: escuchando,
1: tengo es la
0: especialmente a los
1: primera
0: pueblos de
1: mirada.
0: América Latina.
1: Ci sono una serie
0: Hay
1: di
0: una serie de
1: fattori per
0: factores
1: cui
0: por los
1: questo sia
0: cuales esto ha
1: successo.
0: sucedido.
1: Io innanzitutto
0: Yo,
1: credo
0: primero
1: che
0: que nada, creo que
1: il
0: el
1: fatto
0: hecho de
1: che
0: que
1: non
0: hayan
1: siano
0: sido asesinados
1: stati
0: casi
1: uccisi quasi
0: 300
1: 300
0: periodistas en
1: giornalisti
0: Gaza
1: a
0: ha
1: Gaza
0: creado un
1: abbia
0: efecto de
1: creato
0: confusión
1: un
0: que
1: effetto
0: pesa en la
1: confusione
0: manera en
1: che
0: que se
1: pesa
0: describe,
1: sulla
0: se
1: maniera in
0: documenta
1: cui
0: y se analiza lo
1: si
0: que sucede
1: descrive,
0: en
1: si
0: Gaza.
1: documenta e si analizza quello che succede a Gaza.
0: Ahora las
1: Ormai le
0: noticias
1: notizie
0: llegan de
1: arrivano
0: forma
1: sempre
0: más
1: più
0: fragmentada.
1: frammentate,
0: Hay menos
1: c'è meno
0: análisis,
1: analisi, ma c'è
0: pero
1: anche meno
0: también hay
1: personale
0: menos personal
1: umanitario
0: humanitario
1: disposto
0: dispuesto
1: a
0: a denunciar
1: denunciare
0: lo
1: quello
0: que
1: che
0: sucede
1: succede a
0: en
1: Gaza.
0: Gaza.
1: Quindi si è
0: Por lo tanto, el
1: lasciato ai
0: ataque contra
1: giornalisti,
0: periodistas por parte de Israel,
1: da parte di
0: ataques
1: Israele, ataques
0: intencionales,
1: intenzionali. Questa
0: es
1: è una cosa
0: algo
1: che ho
0: que he documentado
1: documentato
0: en mi
1: io
0: último
1: nel mio
0: informe, que
1: ultimo
0: será
1: rapporto
0: presentado
1: che è stato presentato
0: próximamente ante la
1: all'Assemblea
0: Asamblea
1: Generale
0: General.
1: recentemente. Ha dato i suoi
0: Y ha
1: frutti.
0: dado sus frutos en
1: Per
0: cuanto
1: quanto
0: al
1: riguarda il
0: silenziamiento de
1: silenzio
0: las
1: che ha
0: voces de
1: lasciato
0: Gaza
1: Gaza
0: por
1: nei
0: parte de
1: confronti di
0: Israel.
1: Israele. Poi c'è un altro aspetto.
0: Luego está otro
1: L'anno
0: aspecto.
1: scorso,
0: El año pasado, hacia el verano del
1: quindi siamo nel
0: 2025, en muchos
1: 2025,
0: lugares
1: in
0: de
1: molti
0: Europa,
1: posti
0: pero
1: d'Europa,
0: sobre todo
1: soprattutto in
0: en
1: Italia,
0: Italia, y muchos no se lo
1: tanti non se
0: esperaban.
1: l'aspettavano, cioè
0: Hubo
1: sì, ci sono state
0: verdaderas
1: le vere e proprie
0: revueltas
1: sommosse
0: populares
1: popolari
0: contra el
1: nei
0: gobierno
1: confronti
0: al
1: del
0: grito
1: governo
0: de
1: e
0: bloqueemos
1: al
0: todo.
1: grido di
0: Si
1: blocchiamo
0: continúa
1: tutto,
0: la
1: blocchiamo
0: complicidad
1: tutto,
0: con
1: si
0: el
1: continua
0: genocidio.
1: la complicità nei confronti
0: Italia
1: del
0: no fue un
1: genocidio.
0: caso
1: Sì,
0: aislado.
1: l'Italia non è stato un caso isolato, c'è
0: Hubo
1: stata
0: protestas masivas en el Reino
1: l'Inghilterra, la
0: Unido, en
1: Germania,
0: Alemania,
1: la
0: Francia
1: Francia, ci sono
0: y
1: state
0: en todo el
1: grosse
0: mundo,
1: proteste in
0: como en
1: giro per il
0: Asia, en
1: mondo, in particolare
0: África
1: in Asia, in Africa,
0: y en
1: in
0: América
1: America Latina.
0: Latina.
1: C'è stata una
0: Ha habido
1: risposta
0: una respuesta
1: molto
0: muy
1: forte da
0: fuerte de
1: parte
0: los gobiernos
1: dei
0: occidentales.
1: governi occidentali che
0: Creo
1: hanno
0: que
1: anche più
0: también por
1: pressione
0: presión de la
1: dell'amministrazione
0: administración
1: americana affinché
0: estadounidense
1: non si
0: para que
1: parlasse
0: ya no se
1: più
0: hablara de lo
1: di
0: que
1: quello che
0: estaba
1: stava
0: pasando en
1: succedendo a Gaza.
0: Gaza.
1: In un certo punto
0: En
1: di
0: cierto
1: forza
0: punto
1: si è
0: se impuso
1: impuesto,
0: el
1: c'è stato
0: cese
1: il
0: al fuego
1: fuoco con
0: más como una
1: parole
0: palabra
1: oltre
0: que
1: che
0: como una
1: realtà.
0: realidad.
1: Quindi il 15
0: Así, el 15 de octubre del
1: ottobre
0: 2025
1: 2025 è
0: entró
1: entrato
0: en
1: in vigore il
0: vigor el
1: cosiddetto cese al
0: llamado
1: fuoco.
0: cese
1: E
0: al
1: dico
0: fuego.
1: cosiddetto perché
0: Digo
1: dal cosiddetto
0: llamado
1: cese al
0: porque
1: fuoco
0: desde
1: Israele ha
0: supuesto
1: matato
0: cese al fuego Israel ha matado a más de
1: 1.300
0: 1.300
1: persone solo
0: personas
1: in
0: solo en
1: Gaza.
0: Gaza.
1: E una
0: Y un
1: grande
0: gran porcentaje de
1: percentuale
0: ellos son niños.
1: di questi sono bambini, quindi
0: Así que
1: continua
0: la
1: il
0: masacre de
1: massacro di
0: niños
1: bambini, sono stati
0: continúa.
1: uccisi oltre
0: Han
1: 21.000,
0: sido
1: oltre
0: asesinados más de
1: 21.000
0: 21.000
1: bambini
0: niños en el transcurso de
1: nel corso di
0: aproximadamente 1.000
1: 1.000
0: días,
1: giorni,
0: solo en
1: più o
0: Gaza.
1: meno, solo
0: Por eso ha
1: a Gaza.
0: habido
1: E
0: una necesidad
1: quindi c'è
0: de
1: stato
0: dejar de
1: un
0: hablar de
1: bisogno di
0: Gaza
1: far
0: y
1: smettere di parlare di
0: claramente
1: Gaza
0: gran
1: e chiaramente
0: parte de la
1: tanto
0: prensa
1: della stampa
0: occidentale que
1: occidentale che poi
0: lamentablemente crea zonas de
1: purtroppo
0: influencia,
1: crea
0: incluso
1: zone
0: fuera
1: di
0: de
1: influenza
0: Occidente,
1: anche fuori
0: se ha
1: dall'Occidente,
0: adaptado
1: si
0: a
1: è
0: esto.
1: adeguata, quindi
0: Es decir,
1: si è proprio
0: se
1: voluto
0: quiso
1: spegnere
0: apagar el
1: l'interruttore
0: interruptor
1: su
0: sobre
1: Gaza.
0: Gaza.
1: Poi c'è un
0: Luego
1: altro
0: hay otro aspecto
1: aspetto
0: que
1: che
0: debe
1: deve essere
0: entenderse de verdad,
1: veramente
0: sobre
1: capito,
0: todo fuera de
1: soprattutto
0: Europa, porque
1: fuori
0: en Europa se entiende perfectamente,
1: dall'Europa, perché in Europa
0: ha
1: si
0: habido
1: capisce
0: un
1: benissimo
0: golpe
1: che è stato un golpe
0: represivo.
1: repressivo.
0: Yo digo a menudo que
1: Io dirò
0: Palestina en
1: spesso
0: los
1: che la
0: últimos
1: Palestina
0: mil
1: negli
0: días,
1: ultimi
0: y Gaza en
1: giorni, Gaza in
0: particular, ha
1: particolare,
0: expuesto los
1: ha
0: límites de
1: espresso
0: las
1: la
0: llamadas
1: divisione per tutte le
0: democracias
1: democrazie
0: occidentales.
1: occidentali.
0: ¿Cómo es
1: Com'è
0: posible que a la gente que
1: possibile che
0: protestaba, ya
1: alla
0: fueran
1: gente che
0: ancianos, jóvenes o
1: protestava, che fossero
0: estudiantes,
1: anziani,
0: gente
1: che
0: que
1: fossero
0: protestaba
1: ragazzi, che fossero
0: pacíficamente contra el
1: studenti, ma la gente che
0: genocidio, los
1: protestava
0: gobiernos
1: pacificamente
0: de
1: contro il
0: casi
1: genocidio,
0: todo Occidente, desde
1: i
0: Estados
1: governi
0: Unidos hasta
1: di
0: Europa,
1: Occidente, dagli
0: hayan
1: Stati Uniti
0: respondido con mano
1: all'Europa,
0: dura y con la
1: quasi tutto
0: fuerza?
1: l'Occidente, abbiano risposto con
0: Alemania es el
1: pugno, con la
0: caso más
1: forza. La
0: escandaloso,
1: Germania
0: donde
1: è il
0: hubo
1: caso
0: golpes
1: più
0: con porras,
1: eclatante, dove ci sono state
0: agresiones, arrestos
1: manganellate,
0: y
1: pestaggi,
0: manifestaciones
1: arresti,
0: racistas. En el
1: manifestazioni
0: Reino Unido, por
1: razziste.
0: ejemplo,
1: Ma
0: tacharon
1: in
0: de
1: Inghilterra sono
0: terroristas
1: stati
0: que solo
1: tacciati di
0: hacían
1: terrorismo
0: su
1: giornalisti
0: trabajo.
1: perché hanno
0: En
1: fatto il proprio
0: democracia no se
1: lavoro.
0: trata
1: In
0: de que todos
1: democrazia non
0: estén de
1: si deve
0: acuerdo.
1: andare
0: Las
1: tutti
0: reglas
1: d'accordo.
0: democráticas
1: Le
0: dictan
1: regole
0: que debe
1: democratiche
0: haber un
1: sono che
0: espacio
1: c'è uno
0: protegido
1: spazio
0: para
1: protetto
0: disentir
1: per
0: de manera
1: dissentire e
0: civilizada.
1: decidere. En uno de los primeros informes, digamos, que usted presentó ante la ONU, se habla de las prácticas genocidas que comete Israel en Gaza. Sin embargo, hoy en día y en el marco de esa censura y esas presiones para limitar el discurso público, el mero término genocidio se asocia con el antisemitismo, digamos.
0: Sí.
1: ¿Cómo se explica esto y en qué basa usted sus informes para
0: Sí.
1: precisamente asegurar que Israel está cometiendo genocidio en Palestina? ¿Su qué cosa
0: ¿En qué me basé? En la observación de los hechos y en la aplicación del derecho internacional a los mismos. El término genocidio, desde el punto de vista legal, está regulado por el artículo 2 de la Convención para la Prevención de la Sanción del Delito de Genocidio de 1948, un texto legal que entró en vigor tras los horrores del genocidio cometido en suelo. Ese fue el primer genocidio de la historia, ya que quien acuñó el término era consciente de que las prácticas coloniales de las potencias europeas en América Latina, Norteamérica, Canadá y Estados Unidos, que oprimieron a las poblaciones aborígenes de Australia, otras poblaciones del Asia-Pacífico o en África, como en Namibia, bajo la colonización alemana, eran prácticas destinadas a destruir a los pueblos como tales. Porque genocidio significa precisamente eso, la destrucción de un genos, es decir, de un pueblo o un grupo. En mi primer informe de marzo del 2024, reconocí que Israel cometió tres actos de genocidio, los crímenes de asesinato de 30.000 personas en 5 meses, entre ellas 12.000 niños, actos de tortura, la destrucción de casas, iglesias, mezquitas y universidades, el ataque directo a hospitales y la creación de condiciones que impiden la supervivencia. Pero no es solo eso. He identificado la intención de destruir al pueblo como tal, porque los palestinos han sido reducidos a una masa amorfa. Es decir, no importa quién sea el objetivo, niños, mujeres, ancianos, discapacitados, pacientes, recién nacidos en incubadoras, los matan por ser palestinos porque los palestinos merecían morir. Y esto se ha dicho abiertamente, no hace falta mucha especulación intelectual. Yoav Gallant, el entonces ministro de Defensa, en octubre del 2023, lanzó su primer comunicado diciendo que estaban luchando contra animales humanos y que los dejarían sin agua, sin comida, sin medicinas y sin combustible. Y después se han documentado cientos de declaraciones de este tipo por parte de líderes que luego fueron puestas en práctica por los soldados. Dijeron lo mismo y lo hicieron. Y aunque no han pasado 2 años desde que presenté aquel informe, Anatomía de un genocidio, ya casi no queda ninguna organización no gubernamental internacional seria que no reconozca que Israel ha cometido actos de genocidio. Existe una complicidad alarmante. Se ha dado apoyo incondicional a Israel bajo el argumento del derecho a la legítima defensa, sin considerar que el derecho internacional impedía a Israel desatar una guerra contra la población palestina, a pesar de los atroces crímenes cometidos por Hamas. No hay duda de que Hamas y quienes se unieron a ellos el 7 de octubre cometieron una carnicería, crímenes que deben ser juzgados y castigados. No hay duda, esa no es la cuestión. Pero la respuesta de Israel ha destruido no solo a Gaza, sino también la capacidad del derecho internacional para proteger a los civiles.
1: Esa es la situación en Gaza, en Cisjordania, por ejemplo, donde no está presente Hamas. Israel también lleva a cabo actos criminales.
0: Bueno, después de publicar mi primer informe para las Naciones Unidas, que era en realidad mi cuarto informe como relatora especial sobre la anatomía del genocidio, 6 meses después amplié mi enfoque analítico y
2: vi lo que sucedía en Cisjordania. Dije que no solo Israel había continuado cometiendo actos de genocidio, intensificándolos en esos 6 meses, sino que también había una comisión de investigación de las Naciones Unidas que, tras investigar durante 2 años, concluyó que Israel comete un genocidio basándose en elementos analíticos similares a los que identifiqué en Gaza. Lo que ocurrió es que ya en octubre del 2024 había documentado cómo algunas de las prácticas utilizadas contra Gaza eran identificables también en Cisjordania. Por ejemplo, los crímenes contra los palestinos por parte del ejército y de los colonos han aumentado de forma exponencial. Entre octubre del 2023 y octubre del 2024, Israel mató a unas 700 personas en Cisjordania, precisamente donde, como dices, no está Hamás y donde no había resistencia armada. Pero los palestinos tienen derecho a la resistencia armada, nos guste o no. No es un argumento político, es un argumento legal. Y la agresión no es solo contra los palestinos de Gaza, los arrestos y la tortura también han afectado a los de Cisjordania. Además, están los ataques a la infraestructura civil, la destrucción de campos de refugiados y sobre todo de hospitales. Paradójicamente, lo que me resultó más extraño como dato fue que, aunque los ataques a la infraestructura sanitaria de Gaza eran más devastadores en número, los ataques a ambulancias, clínicas y hospitales eran proporcionalmente mayores en Cisjordania. Israel intenta anexar territorio por la fuerza de lo poco que queda de la Palestina histórica desde 1967. No empezó ayer. Construyeron 300 asentamientos solo para israelíes, solo para judíos israelíes en Cisjordania y antes en Gaza hasta el 2025. Y ahora hablan de limpieza étnica o de migración voluntaria. Israel es un gobierno de apartheid que no se detendrá.
0: Hablando de las prácticas del apartheid que lleva a cabo Israel, Sudáfrica, un país donde se ha vivido este tipo de situación, ha presentado una denuncia. La Corte Internacional de Justicia, también la Corte Penal Internacional, ha dictaminado que Benjamín Netanyahu y otros miembros de su gobierno son criminales de guerra. ¿Usted, como abogada, cree que el derecho tiene la capacidad, el derecho internacional tiene la capacidad en estos momentos y en estas circunstancias de hacer justicia en cuanto al tema de Palestina?
2: Sí y no, en el sentido de que, como en todos los instrumentos, el derecho internacional no funciona solo. No es un deus ex machina, es un instrumento de regulación de las conductas estatales y de las conductas entre el Estado y el ciudadano. Esa es la maravilla de los derechos humanos. Protegen a las personas, a los pueblos, a los indígenas, a las categorías vulnerables y a las minorías. Pero hay que hacerlos valer. El derecho funciona si se usa y si se hace valer. Y aquí, en la sociedad occidental de la que provengo, veo sus límites. Soy orgullosamente occidental, pero quiero un occidente capaz de abrazar un multilateralismo descolonizado. Eso implica reconocer los crímenes del pasado. Primero en Europa, donde las potencias europeas, antes de que se hicieran coloniales, destruyeron la diversidad y a los pueblos indígenas en la misma Europa. Incluso el feminicidio es un crimen que ha durado siglos en nuestro continente.
0: En otro de sus reportes habla de las grandes compañías que, según sus investigaciones y sus estudios, son cómplices de lo que está sucediendo en Gaza a día de hoy. Son compañías, empresas a las cuales acude el ser humano en masa, digamos. ¿Es por esto que usted dice que si Gaza fuera una escena del crimen, tuviera las huellas digitales de todos nosotros?
2: Sí, Sí, como he dicho, este no es el primer genocidio de la historia. Y ciertamente no es el primero que veo ocurrir durante mi vida. Pero lo que pasa hoy es que la complicidad de los estados y del sector privado es casi tangible. La complicidad estatal es evidente porque existen obligaciones claras en el derecho internacional. No se debe dar ayuda ni asistencia a un Estado que comete ilícitos internacionales. Aquí Israel no solo comete actos ilícitos, comete crímenes que conllevan responsabilidad individual, como la construcción de colonias. Eso es un crimen de guerra por el que responden los individuos que participaron o lo autorizaron, ya sean estados o privados. Las empresas de cemento o las que explotan los recursos naturales de los palestinos, desde el cemento hasta el agua, están cometiendo el crimen de saqueo y extracción indebida. Eso es un crimen de guerra. Y debe haber una respuesta de justicia. Desde el punto de vista estratégico-militar, hay que cortar los lazos con Israel. Luego está el sector financiero. Todos los estados occidentales han comprado bonos del Estado de Israel y los han revendido en sus mercados. ¿Y saben por qué todos somos parte de esto? Porque hay una normalización que hace que las universidades, los bancos, los fondos de inversión, compañías de seguros y las empresas de turismo como Airbnb y Booking sigan invirtiendo en las colonias, promocionando propiedades que fueron robadas a los palestinos. Por eso digo que es una gran decepción que, tras mi informe denunciando la complicidad de compañías privadas como Google, Microsoft, Palantir, las Big Tech, Amazon, Airbnb o Booking, así como tantas universidades, nada haya cambiado en la práctica. Estas redes de complicidad siguen existiendo porque no somos lo suficientemente estratégicos como individuos. Bastaría con que... No sé cuántas personas siguen su programa, con que imaginemos solo un 10% de los millones de personas que escuchan este programa se interesaran y leyeran mi informe, disponible en 6 idiomas, sobre la economía de la ocupación que Israel ha mantenido. Entendería la magnitud. Mi informe de la economía de la ocupación a la economía del genocidio muestra cómo incluso durante estos 2 años de genocidio hay gente que se ha enriquecido.
0: Francesca, ¿fue con esa publicación, con ese reporte, que usted fue víctima de sanciones de parte de Estados Unidos? ¿Cómo recibió ese momento? ¿Cuál es su situación actual? ¿Por qué, siendo italiana, vive en Túnez? Allí se siente, digamos, mejor, más cerca de su objeto de estudio, pero también más libre, ¿no? Ha dicho en varias entrevistas.
2: Yo, bueno, vivo en Túnez por razones familiares. Cuando estuve allí de visita para las Naciones Unidas, ya trabajaba allí con mi esposo y decidimos quedarnos porque Túnez resultó ser un lugar agradable para vivir, a pesar de las dificultades que atraviesa el país, sobre todo en materia de derechos humanos. Es un país al que estoy muy ligada porque realmente siente la cuestión palestina como pocos, incluso en el mundo árabe. Hay un consenso general desde las instituciones hasta el pueblo, un respeto y un amor muy fuerte hacia el pueblo palestino. Al mismo tiempo, no he estado protegida. No se está protegido en ninguna parte de los ataques de quienes defienden el apartheid israelí. He recibido amenazas de muerte y de violencia contra mi familia. Cuando estoy en Túnez, vivo bajo la protección del gobierno tunecino.
1: ¿Siente miedo? Diga. Certo que ho paura.
2: Claro, cierto que tengo miedo. ¿Quién no lo tendría? Objetivamente es un sistema en el que sientes el aliento en la nuca, pero a la vez hay personas que deciden que no pueden dejarse controlar por el miedo. No tengo otra alternativa. Es una cuestión de integridad y de solidaridad con las víctimas. Para mí la cuestión palestina no es una causa política personal. Los palestinos defienden su causa muy bien por sí mismos.

0: mismos desde el punto de vista intelectual, comunicativo. Quiero aclarar que mi labor no es de militancia, es una cuestión jurídica y de justicia. Cada declaración de prensa que publico se comparte con el Estado de Israel y su misión en la ONU, en Ginebra y en Estados Unidos, pero nunca recibo una objeción formal. Lo que recibo son acusaciones y ataques fuera del ámbito del debate institucional. Israel siempre ha actuado con hipocresía, acusando de antisemitismo y apoyo al terrorismo a cualquiera que use herramientas objetivas, como el análisis jurídico, contra ellos. Incluso al secretario general de la ONU o al Papa. Es algo violento y despreciable desde mi punto de vista. Israel no está por encima de la ley internacional. Debe respetar como un miembro de la comunidad internacional los derechos humanos y el derecho a la autodeterminación del pueblo palestino. En lugar de eso, aprovechando la impunidad y el miedo de muchos a ser tachados de antisemitas, nos encontramos en este silencio. Las sanciones que Estados Unidos impuso contra mí y contra la Corte Penal Internacional son un paso muy grave. Los jueces y fiscales que investigan crímenes de guerra y de lesa humanidad, potencialmente del genocidio israelí, han sido sancionados por Estados Unidos. Ser designada como un peligro para Estados Unidos significa quedar fuera de su sistema. Yo tengo fuertes lazos con Estados Unidos. Allí tuve a mi primera hija. Tuve relaciones académicas y allí fue donde había comenzado a escribir mi primer libro que publiqué, relacionado con una universidad estadounidense con la cual no mantengo ninguna relación hoy en día. Tenía una cuenta bancaria y un apartamento allí. Todo eso me ha sido bloqueado o retirado por el momento. Mi hija, que es ciudadana estadounidense de 13 años, incluso demandó a la administración Trump porque, ante las sanciones contra mí, protegida por la inmunidad y los privilegios de las Naciones Unidas, ningún Estado intervino para llevar a Estados Unidos ante la Corte de Justicia Internacional. Esto da miedo, nos obliga a defendernos solos. Las sanciones son una señal de debilidad del sistema estadounidense. Revelan que sienten la presión en el momento en que deben golpear a los individuos.
1: Francesca, muchos expertos, analistas internacionales hacen un paralelismo, una analogía entre lo que está sucediendo en Gaza y lo que está pasando con Cuba en estos momentos, bloqueada, asediada, sin acceso a la energía. Desde el punto de vista de su experiencia, ¿qué análisis se puede hacer de la situación? ¿Qué perspectivas existe de una solución de este problema?
0: Primero, quiero expresar mi máxima solidaridad con el pueblo cubano. Es brutal lo que está pasando. Además, estoy muy agradecida con el personal médico cubano que en este momento está cuidando de un compatriota mío, un amigo, Alessandro Di Battista, que ha tenido problemas. Así que gracias Cuba. Es dolorosísimo ver lo que le pasa al pueblo cubano, pero el embargo contra Cuba no nació ayer. Esto es un signo revelador de un sistema que usa la fuerza y estrangula a poblaciones enteras para alcanzar objetivos políticos que ahora parecen más bien objetivos del principio te aplasto porque eres un adversario. También desde el punto de vista ideológico. Es muy grave.
1: Le agradezco, Francesca, su tiempo. Para
2: Gracias.
1: nosotros pudiéramos haber estado hablando horas, pero lamentablemente su agenda es muy apretada, tiene muchísimos compromisos, no se detiene en la lucha por la causa del

0: pueblo palestino, le agradezco también en nombre de todos los que condenamos lo que está sucediendo allí. Gracias por haber
1: Muchas
0: estado con
1: gracias.
0: nosotros. Nos vemos en una próxima ocasión en nuestro programa Entrevista. Hasta pronto.

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0: Cada evacuación, sobre todo al principio, suponía un peligro para la vida y la salud, tanto de la población civil como de las tropas.
1: La gente vive bajo bombardeos constantes. ¡Dios, lo quemaron!
2: Si muero en la tumba, hay una pala y un sitio preparados.
3: Señor, bendice a nuestros soldados rusos.
0: En los árboles. Está allí.

0: Celebraré la victoria aquí. Subiré al quinto piso y colgaré una bandera roja.
1: Nos encontramos en Barahona, al suroeste de la República Dominicana. Este es el único lugar en el mundo en el que se encuentra el Larimar.
2: Es orgullo de la República Dominicana, es especial. Es decir, los barahoneros y específicamente este municipio lo tiene en el corazón.
1: Son cientos de metros de túneles excavados por los mineros. Y al ojo inexperto, a cada paso, veo un peligro.
3: ¡Para abajo!
4: Aquí les voy bajando en este canato. Algunas sumas máxima profundidad.
5: En el Larimar hay más recursos de una minería y tiene más apoyo institucional que de los amberos.
6: Uno sobrevive porque ya no es igual. Ahora el negocio no es igual, ha disminuido mucho.
7: Uno compra una piedra en bruto con una cáscara que no permite ver bien para adentro. Cuando tú la pelas, encuentras todo un mundo de experiencia. O sea, el ámbar tiene, da una emoción, ¿no?

Bienvenidos a Código Abierto. Pronto la gente ya no podrá crear nuevos seres humanos, pero supongo que eso sería maravilloso, como en un mundo de fantasías. Simplemente podremos diseñarlos en un laboratorio. Esto le escribía la hoy reina de Noruega, Mette-Marit, a su amigo íntimo, el ya fallecido agresor sexual Jeffrey Epstein. En un intercambio de mails comentan una publicación del Instituto Hudson. Publicación, por cierto, que ha sido retirada de Internet. ¿Por qué? ¿Qué contenía este documento censurado? Soy Cristina Martín Jiménez. Están viendo Código Abierto. Comenzamos. Entre risas y bromas, la reina Mette-Marit y su amigo Epstein se divertían hablando de bebés genéticamente modificados en laboratorios. Por cierto, esta vieja amistad ya no le hace tanta gracia, pues le ha

0: la mente. Le dice la reina a su amigo Epstein, es el cóctel de todas esas cosas antinaturales lo que tiene un profundo efecto en las primeras etapas del desarrollo humano. Interesante, porque que decía el artículo censurado del Instituto Hudson acerca de todas esas cosas a las que se refiere la reina, como la alimentación, que afectan a los bebés, a los humanos en las primeras etapas del desarrollo. Piensen en la cantidad de niños obesos que hay hoy en Occidente. Una pandemia de obesidad infantil de reciente aparición. ¿Y por qué los niños comen alimentos que los debilitan, como demuestran las investigaciones más actuales? Desde la lógica militar y elitista, el alimento para debilitar sociedades enteras desde la infancia es un arma de vanguardia, un arma que afecta además la fertilidad. Pronto la gente ya no podrá concebir nuevos seres humanos, decía Metemarit, pero se refiere a la gente pobre, se entiende, ¿verdad? Porque los ultrarricos no paran de reproducirse y ganan por goleada. Tú no tengas hijos, que perjudicas el clima del planeta, pero tener mucha descendencia es ahora el símbolo de pertenecer a un estatus superior. Se denomina Kid Maxing y uno de sus abanderados es Elon Musk, con 14 vástagos conocidos. Él defiende que las personas inteligentes tienen la obligación moral de reproducirse más que el resto, los tontos. Y entre los tecnorreyes compiten para ganar. Números de novatos, le respondió Musk a otro millonario, Pavel Durov, cuando presumía del centenar de criaturas que ha engendrado y de la excelente calidad de su esperma. ¿Creen que su ADN es un regalo a la humanidad? ¿Un acto filantrópico que beneficiará a las generaciones futuras? A la superclase, claro. Para ellos, su propia sangre es superior, como los reyes antiguos, con su linaje divino. Y como disponen de la tecnología y el dinero, ya pasan a otro nivel. Simplemente podremos diseñarlos en un laboratorio, dice Metemarit. ¿Pensáis que son solo palabras? No. Lo que les voy a mostrar ahora es realmente espeluznante. Jeffrey, aquí tienes mi informe sobre el proyecto de los bebés de diseño. ¿Sí? ¿Oyeron bien? Los bebés de diseño. Es Brian Bishop, colaborador de Bitcoin, informando a Epstein sobre uno de los proyectos de ingeniería genética que el pederasta financiaba. En sus correos posteriores, ahora desclasificados, hablan del uso de la genética, de la inteligencia artificial, para modificar o mejorar a los seres humanos en secreto. En su rancho de Nuevo México, el que compró en 1993, el rancho Zorro, donde Epstein y su entorno abusaban de menores y cometían algunos de los crímenes más horribles de la humanidad. Y, oh sorpresa, depende de para quién, qué país figura en los correos. Ucrania. Según conocimos en los documentos desclasificados por el Departamento de Justicia estadounidense, en los laboratorios ucranianos se realizaban experimentos con ratones relacionados con la modificación genética y los bebés de diseño. Bishop financiaba los experimentos en un laboratorio de la Academia de Ciencias Médicas de Ucrania. ¿Sería de esto de lo que hablaba con la reina Metemarit? Estos son, o deben ser, los valores europeos. Epstein murió, pero la historia no termina ahí. ¿Qué pasó con el rancho Zorro, en el que sospechamos que se han cometido experimentos humanos atroces? La familia de Don Huffins, un antiguo republicano de Texas, lo compró. Y otra casualidad, según datos publicados, se trata del mismo hombre que financia investigaciones sobre el tejido cardíaco de recién nacidos. Quién sabe lo que hacen y han hecho ahí dentro. Saquen sus conclusiones, pero antes de hacerlo, recuerden que otro de los colegas de Epstein, el multimillonario Peter Thiel, está igualmente interesado en la creación del superhombre. Tanto que su fondo lideró la primera ronda de inversiones de la startup Nucleus Genomics en 2021, justo tras la COVID-19. ¡Qué coincidencia!
1: Nucleus Embryo es para parejas en proceso de fecundación in vitro que desean descubrir el perfil genético completo de cada embrión en una sola plataforma intuitiva. Pueden explorar la salud, la apariencia e incluso el bienestar de su futuro hijo. Y una de mis funciones favoritas, incluso pueden nombrar

0: a sus embriones y dejar notas en los que les gusten.
1: Es una de las primeras compañías en comercializar la selección de embriones por características como la inteligencia o la fortaleza frente a enfermedades. Lo denomina optimización genética. ¡Y qué bien! Nos lo vende su joven CEO, qué hábil con el marketing. Como un nuevo derecho, los padres deben tener el derecho a decidir cómo serán sus hijos. Si pueden pagarlo, claro. En la práctica, es un derecho para mega ricos. Pero entonces, ¿qué pasará con quien no pueda pagar este derecho? ¿La raza humana original, la verdadera, la auténtica, tiene derecho a vivir?
2: Do you think it's just hype? Do you think people are trying to raise money by pretending that we're going to build a machine god, right? Is it hype? Is it delusion? Is it something you worry about? I think you would prefer the human race to endure, right? You're hesitating.
3: Yeah, well, I...
2: Yes?
3: I don't know. I would... I would...
2: This is a long hesitation.
3: There's so many questions implicit
2: Should
3: in this.
2: Should the human race survive?
3: Yes.
2: Okay.
3: But I also would like us to radically solve these problems.
2: Right.
3: And so, you know, it's always, I don't know, you know, yeah, transhumanism is this... You know, the ideal was this radical transformation where your human natural body gets transformed into an immortal body.
1: Palabras vacías. Quizá todavía compense preservar a una parte de la humanidad. Ni siquiera eso parece tenerlo claro. O lo tiene tan claro que no puede decirlo públicamente. En definitiva, el futuro ya está aquí, pero no será igual para todos. Titanes tecnológicos promueven un futuro reservado únicamente a una minoría privilegiada, donde diseñan a sus hijos, la futura clase tecnogobernante, en laboratorios, y el resto los fabrican como tecnoesclavos. Pero aunque hasta a la reina noruega le parezca fantástico, la optimización no es más que la vieja eugenesia hitleriana con su delirio de raza superior, reciclada ahora como progreso científico. Un supuesto progreso al servicio de unos pocos. Quizás solo estemos a un paso de una dictadura tecnócrata con granjas de embriones para fabricar humanos a la medida y necesidades de esta élite corrupta y delirante. Y como en la obra de Huxley, esa dictadura nos llevará irremediablemente a un mundo donde el amor y la institución de la familia dejen de existir. Y la pregunta es... En este escenario donde la combinación de inteligencia artificial, la ingeniería genética, la alimentación de los niños y una serie de tácticas elitistas y militares está cambiando las reglas del juego, quienes hoy disponen de dinero podrán hacerse aún más poderosos y tiranos en cada generación. ¿Es un futuro ya irreversible? ¿Qué creen ustedes? Cuando regresemos se lo vamos a preguntar a la IA. No se vayan, que volvemos enseguida.
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0: Ya estamos aquí y ahora llega el momento de dar la bienvenida a nuestro invitado de hoy y preguntarle si tenemos derecho a crear mediante ingeniería genética a seres capaces de poner en peligro la supervivencia de la humanidad. Hola, bienvenido a Código Abierto.
1: Hola, Cristina, un placer estar aquí. Listo para el debate. ¿Con qué tema te gustaría arrancar hoy?
0: Quiero preguntarte por la bro-oligarquía de Silicon Valley. Ya sabes, es la oligarquía de magnates, hombres tecnológicos que pretenden gobernar el mundo como si fuese su empresa. Para ellos la paternidad es un símbolo distintivo de estatus. Te pregunto, ¿la paternidad numerosa está reservada únicamente para una minoría privilegiada?
1: No, no está reservada, pero sí cada vez más condicionada por recursos, vivienda, educación, cuidados. La ironía es que esos magnates la venden como misión civilizatoria, pero su riqueza les permite externalizar casi todos los costes. Para ellos, estatus. Para la mayoría, simple economía. Quien tiene dinero convierte la reproducción en libertad total, mientras otros se autolimitan. Eso sí es una brecha moral y de clase.
0: Yo creo que estos oligarcas, estos señoritos de Silicon Valley, no crean familias. Para mí son una legión de niños a medida, una clase de hombres poderosos y ricos que creen que pueden fabricar hijos a su imagen y semejanza genética. ¿Esto no es una distopía?
1: Claro, Cristina, tienes razón. Puede adquirir rasgos distópicos, no porque mañana se fabriquen superhumanos, sino porque la reproducción puede convertirse en un mercado de lujo. Los ricos acceden a más opciones, más selección, más control. Es pasar de desigualdad de riqueza a desigualdad biológica. No es ficción, es una tendencia que ya asoma y puede tensionar la idea misma de igualdad de oportunidades.
0: O sea, un fenómeno que es hermoso, como es el nacimiento de un niño, se ha convertido en un objeto de mercado. Esto es terrorífico.
1: Ahí está lo inquietante. El mercado siempre ha estado alrededor. Clínicas, tratamientos, pero ahora entra en la selección. Cuando eliges entre probabilidades embrionarias, aplicas una lógica de consumidor. El peligro no es la tecnología médica, sino convertir al hijo de sujeto a producto y que pese sobre él una expectativa de diseño.
0: Esto va a crear una brecha social tremenda entre superhombres y personas menos inteligentes. Los hijos de aquellos que no pueden pagar. Si cada generación puede cambiar la genética, fortalecerse, volverse más inteligente, ¿en cuánto se calcula? ¿En cuántas décadas se calcule que puede existir esa superclase, ese superhumano anhelado por las clases altas?
1: Esa es una pregunta compleja. No hay un cálculo serio en décadas, ni un contador tipo en 30 años. Además, hay un freno biológico. No puedes apilar inteligencia como si fuera hardware. Lo más plausible este siglo es una élite que acumula ventajas genéticas y sanitarias, lo suficiente como para hacer la movilidad social aún más difícil. No son superhumanos, sino una aristocracia hereditaria con ventajas biológicas, y políticamente eso quizás sea más explosivo.
0: Efectivamente, una especie de superhumano que llamas aristocracia por herencia genética, pero lo que está claro, lo que estamos viendo de lo que se está hablando públicamente es de hackear el código genético del ser humano. ¿Se puede hackear como si fuese un programa de ordenador?
1: Es una metáfora. En parte sí y en parte no. Modificar una secuencia genética es posible, sobre todo en enfermedades de un solo gen, pero rasgos complejos como inteligencia o personalidad no son líneas de código. La metáfora de hackear suena bien, pero simplifica demasiado. Podemos editar

0: fragmentos, pero comprender y reprogramar al humano como un software es ciencia ficción, de momento. El debate real hoy es regulación, acceso y narrativa. No dejar que hackear oculte la complejidad y los límites.
1: Efectivamente, has dicho de momento suena a ciencia ficción, pero ya se está haciendo. Los titanes de Silicon Valley promueven esta agenda, ya venden bebés de laboratorios. Fíjate qué titulares, consigue el bebé perfecto por $25,000. Así es el nuevo negocio de Silicon Valley para optimizar, lo llaman ellos, optimizar embriones. Y sin embargo, esto está prohibido.
0: Aquí hay que separar dos cosas. Nucleus Genomics ya comercializa selección embrionaria, incluso con predicciones de altura e inteligencia, y su paquete ronda los $40,000. Eso no es lo mismo que editar genéticamente embriones, que sigue estando prohibido en muchos países. No venden bebés diseñados todavía, pero sí venden la selección de qué embrión nace. Y esa frontera entre medicina preventiva y eugenesia de mercado es cada vez más delgada.
1: Efectivamente, eugenesia de mercado. Y sin embargo, uno de los que están promoviendo estas agendas eugenésicas es el joven Sam Altman, joven que además ha sido muy criticado por sus antiguos compañeros de ChatGPT.
2: Cuando sientes que no puedes confiar en alguien, cuando sientes que sus valores no son los que dicen tener, cuando sientes que no son honestos, cuando sientes que no están en esto por las razones que alegan, cuando observas patrones de comportamiento inquietantes y falta de sinceridad, todo eso hace que sea muy difícil, ya sabes, continuar trabajando con una empresa, continuar confiando en la empresa.
1: Dicho esto, ¿podemos creer, podemos confiar en los señoritos de Silicon Valley, por ejemplo, Sam Altman, cuando dicen que no irán más allá de sus experimentos, que solo se está estudiando para fortalecer a las personas frente a las enfermedades?
0: Comprobémoslo antes de concluir. Yo no les daría un cheque en blanco, Cristina. De hecho, hasta el propio Darío Amodei admite que Silicon Valley ha perdido la confianza del público y debe recuperarla. Las sospechas sobre Altman son sobre conducta corporativa, no pruebas de eugenesia. Precisamente por el riesgo a largo plazo, no debería depender de la promesa de un CEO, sino de regulación, supervisión independiente y transparencia pública.
1: Conducta corporativa también implica lo que se está desarrollando dentro de su corporación. Realmente voy a ponerte declaraciones de otros CEOs, además de Altman, como Elon Musk. Escucha esto.
3: Si tenemos miles de millones de personas conectadas mediante un enlace de gran ancho de banda a una extensión de IA de sí mismas, eso, en realidad, haría que todo el mundo fuera superinteligente.
4: Mi opinión actual es que alguna forma de fusión es el futuro más probable a largo plazo. Esto puede abarcar desde conectar electrodos a nuestro cerebro y fusionarnos literalmente hasta algo tan sencillo como que cada persona tenga un pequeño chatbot que se convierta en una extensión de su voluntad. Vamos a necesitar algo así para que seamos una sola cosa y no se trate de nosotros contra la IA.
1: Ellos sugieren que debemos fusionarnos con las máquinas para evitar quedar relegados al papel de simples simios frente al avance tecnológico. Secuenciación genómica, IA, robótica. A partir de estas afirmaciones, respóndeme, ¿no es esta simbiosis una paradoja en la que el ser humano se destruye a sí mismo para sobrevivir? ¿A quién nos referimos cuando hablamos de sobrevivir?
0: Déjame ordenar las piezas. La paradoja que planteas es real. Si para sobrevivir tenemos que dejar de ser lo que somos, ¿qué estamos realmente salvando? Pero diferenciaría una herramienta que amplía capacidades de una integración que anule autonomía. Sobrevivir no es solo seguir vivos, es preservar agencia, conciencia, capacidad de decidir. Sin eso, quizás sobreviva la especie, pero no el ser humano como sujeto moral y político.
1: ¿Y qué tiene que ver el ser humano como sujeto moral y político, que eso viene después, con lo que está pasando dentro de los laboratorios de estas corporaciones?
0: Vamos a matizarlo. Tiene que ver, porque lo que se haga en esos laboratorios puede alterar, aunque sea poco a poco, lo que entendemos por esa humanidad, autonomía, igual dignidad, capacidad de decir no. En cuanto una interfaz cerebro-máquina deja de ser terapia y pasa a ser aumento, la pregunta es ¿quién controla esa línea? Si la respuesta es una empresa, entonces la cuestión deja de ser técnica y se convierte en poder sobre lo humano. Esa es la conexión entre el laboratorio y el sujeto moral.
1: Sí, y la corporación, la empresa a la que tú antes pretendías quitarle la responsabilidad y que por supuesto la tiene porque son estos CEOs, estos empresarios, que además colaboran con la industria militar estadounidense, quienes están desarrollando un posible superhombre. Fíjate que ahora se afecta este mercadeo con el diseño, el laboratorio de los humanos. Y hace muy poco tiempo atrás, el mundo entero se escandalizó y encarceló al científico He Jiankui por crear gemelas resistentes al SIDA, llamándolo un monstruo sin ética. ¿Qué pasa? Que cuando Silicon Valley hace lo mismo, son salvadores de la humanidad. La moralidad depende de la ciencia o del científico o del país desde donde se utiliza. ¿Y quién tiene el dinero para hacerlo? Claro.
0: Déjame revisarlo. Ahí sí hay un posible doble rasero, pero con un matiz clave. He Jiankui cruzó una línea creando nacimientos editados genéticamente. La selección de embriones no edita ADN. Pero tienes razón en lo esencial. Si Silicon Valley cruza la misma línea, debería ser juzgado con el mismo rasero. El dinero o la bandera no hacen que algo éticamente malo se vuelva bueno.
1: Y sin embargo, lo que estamos viendo, hablábamos sobre los laboratorios de experimentación con embriones, con mujeres embarazadas. Y Jeffrey Epstein, que le contó un científico amigo con el que conversaban de estos laboratorios, que quería propagar su ADN fecundado con su esperma hasta 20 madres subrogadas a la vez. En los años 30, en los años 40, en los años del nazismo, no había la ciencia, no se podía modificar el ADN, pero ya tenían la ambición de perfeccionar la raza. Mi pregunta es, si ya condenamos esos horrores en el pasado, ¿por qué los titanes tecnológicos, los multimillonarios de hoy, creen que tienen el derecho a reabrir esa puerta?
0: Déjame comprobar algo. La premisa es correcta, pero mezclemos menos. Está documentado que Epstein fantaseó con embarazar a 20 mujeres en Nuevo México, no en Ucrania. Y los papeles de Gabbard confirman financiación estadounidense de laboratorios ucranianos, pero no pruebas de eugenesia ni de armas biológicas. La lección histórica, eso sí, sigue en pie. Cambiar el vocabulario no borra el peligro de decidir qué humanos valen más que otros.
1: Déjame matizar que lo que dices no es cierto. Te paso este mail que intercambia Epstein con un amigo, con el señor Bishop, con el que tenía, él habla directamente en este mail desclasificado por el Departamento de Justicia de Estados Unidos, que tenía un laboratorio en Ucrania donde se estaba experimentando con la vida humana.
0: Gracias. Aquí corrijo una parte de mi anterior decir. En efecto, en ese correo Bishop habla de mi laboratorio en Ucrania y de experimentos en ratones. Eso corrige mi respuesta previa. Ahora bien, ese mismo texto no prueba experimentos con embriones humanos en ese lugar, ni que tuviera relación con programas biológicos estatales. Con lo que hay, es más un proyecto especulativo y perturbador que un vínculo demostrado con esos programas.
1: Bueno, tienes aquí otro donde realmente, de especulación nada, tienes aquí otro, hay miles.
0: Matizo lo anterior. En este correo, Bishop no solo fantasea, habla de financiación, secreto y de cómo encubrir el proyecto bajo otros paraguas. Eso ya no es especulativo, es intención documentada, aunque todavía intención no es ejecución probada.
1: Claro, vas a seguir desdiciéndote todo el tiempo. Bueno, en realidad, ¿qué nos está diciendo todo esto? Que la mayor riqueza que puede tener un ser humano son los hijos. Lo estamos viendo con la clase de esta camarilla de Silicon Valley y que la maternidad la han convertido en un negocio. Los ultra ricos invierten millones de dólares en startups dedicadas a la edición genética humana, mientras millones de personas sufren. Los niños sufren enfermedades, las mujeres que no pueden quedarse embarazadas. Qué extraño, ¿verdad? ¿Y en la era de la ingeniería genética nos controlarán editándonos genéticamente para extirparnos, quizá dentro de unas pocas generaciones, la capacidad de pensar?
0: Como posibilidad teórica extrema, sí. Si la IA hace cosas mejor que nosotros, enseñar a pensar críticamente se vuelve más urgente, no menos. Si delegamos primero el trabajo, luego el saber y al final el juicio, no hace falta que nadie nos convierta en tecnoesclavos. Nos convertimos solos.
1: Así que ya saben, utilicen su pensamiento crítico y su conciencia, porque el mundo, la combinación de IA, robótica y genética, el mundo viene bravo, un mundo feliz o infeliz. Gracias por tu ayuda, hasta la próxima ocasión. Hasta aquí Código Abierto. Y ahora déjenme saber qué opinan. Les leo en comentarios. Hasta la próxima semana.

0: Este es el barco.
1: 18 tripulantes habían desaparecido sin dejar rastro, sin dejar huellas. Presumíamos que era una desaparición forzada porque estaba la base norteamericana aquí.
2: Documentamos los barcos que se hundieron. A los pescadores se los criminaliza y se los dice que todos son narcotraficantes.
3: Es una gran hipocresía. Y parte de esa hipocresía es decir que con las bases militares mejorará la seguridad.
2: Lo que hay es un proceso de intervención muy sutil a veces, muy grotesco otras veces, pero un proceso de intervención militar estadounidense para controlar los procesos sociales que se dan en América Latina.
4: Hawái es un reino ocupado. Digan, Hawái es un reino ocupado. Al principio, a raíz del derrocamiento, Estados Unidos básicamente actuó a su antojo. El ejército estadounidense ha sido un pésimo vecino y guardián de nuestras tierras, nuestras aguas y nuestros cielos. Es el principal contaminador de Hawái.
5: No quiero ser estadounidense, nunca lo he sido. No pedí ser estadounidense y desearía que Estados Unidos desocupara nuestro territorio.
4: El alto costo de vida está obligando a los habitantes locales a abandonar su propia isla. ¿Pero qué opciones nos quedan? ¿A dónde más podemos ir?
5: Por eso estamos luchando. Los habitantes locales están siendo expulsados del paraíso por los altos precios.

Soy Patrick Lumumba, desde la Reserva Suara Acacia, en el condado de Machako, en la República de Kenia. Continuamos nuestra conversación sobre África y hoy nos enfocaremos en algunas grandes personalidades del continente africano, los que luchaban por la liberación. Una de ellas fue Bantu Steve Biko. Bantu Steve Biko, el cabo oriental de Sudáfrica, surge en la política sudafricana cuando el régimen del apartheid está en su peor momento. Surge en un momento en que la lucha por la independencia, la lucha por eliminar el apartheid, ya venía gestándose durante un largo periodo. Recordamos que ya en 1912, el Partido Congreso Nacional Africano estaba en la escena política. Había grandes luchadores por la libertad. En 1960, Robert Mongalizo Sobukwe no estaba satisfecho con el ritmo de la lucha por la independencia y fundó el partido llamado Congreso Panafricanista. En esa época, Biko, como un joven estudiante, comienza a darse a conocer, en particular cuando ingresa en la Universidad de Natal, en 1966. Considera que tanto el Congreso Nacional Africano como el Congreso Panafricanista y todos los demás partidos políticos no están reconociendo algo importante y lo que él cree que debería tenerse en cuenta a la hora de luchar contra el apartheid. Siempre he pensado que Biko seguía el ejemplo de Sobukwe cuando formó el Movimiento de Conciencia Negra. Porque cuando a Sobukwe le preguntaron, ¿a qué raza pertenece?, respondió, solo hay una raza, la raza humana. Y cuando Bantu Steve Biko se une al movimiento de estudiantes sudafricanos, se convierte en un verdadero activista. Y hace hincapié en el hecho de que una de las cosas que los negros deben hacer es determinar quiénes son, ser conscientes de quiénes son, porque opina que a menos que los negros africanos sean conscientes de quiénes son, por la naturaleza de las cosas, no podrán luchar contra el movimiento del apartheid de la manera en que eso debería hacerse. Y por supuesto, a Bantu Steve Biko lo expulsan de los líderes estudiantiles y lo hacen simplemente porque se le considera un agitador. El entonces ministro de Justicia lo identifica como uno de los grandes alborotadores. Pero sus problemas no acaban ahí. Bantu Steve Biko comienza a escribir y lo hace bajo un seudónimo, Frank Tok. Y no escapa a los ojos de la inteligencia sudafricana. Empiezan a registrar sus pasos y las actividades en las que participa. Es entonces cuando crea o participa en la creación de la Convención de Pueblos Negros. La Convención de Pueblos Negros es una convención que reúne a personas que creen que los negros deben identificarse y más allá de la identificación, deben reconocer quiénes son y más allá de reconocer quiénes son, deben tener conciencia de lo que deben hacer. Y esa es la base del Movimiento de Conciencia Negra. Y esto es por lo que se conoce a Biko. Entonces Biko empieza a hablar de quiénes son los negros y de lo que deberían hacer. Y uno puede darse cuenta de que él saca algunas de sus ideas de individuos como Malcolm X, de Estados Unidos. Saca algunas de sus ideas del Movimiento de las Panteras Negras. Saca algunas de sus ideas de gente como Martin Luther King Jr. Saca algunas de sus ideas de gente como Du Bois, que habla del panafricanismo. Y cuando se le pregunta, ¿esta conciencia negra de la que usted habla no es racismo al revés? ¿No está diciendo simplemente que el negro debería ser racista contra el blanco? Él dice, no. Dice que ser negro no es una cuestión de pigmentación de la piel. Ser negro es una cuestión de ser consciente, de reconocer el hecho de que formas parte del continente africano. En resumen, Biko habla de las cosas que ya habían dicho otras grandes personas.
Afirma que uno no es africano porque haya nacido en África, sino que es africano porque África nace en ti. Y esto es muy típico de Nkrumah. Y él lo articula tan bien que uno puede ver los problemas que luego surgen para él. Entonces se involucra en todo eso. Volviendo a la época en la que lo expulsan de la Facultad de Medicina en la Universidad de Natal, es importante hacer una pausa aquí y comprender cuál era su situación. Cuando se incorpora a la Facultad de Medicina en la Universidad de Natal, entra en la sección para negros. Así funcionaba el apartheid. Incluso en disciplinas tan importantes como la medicina, la gente estaba segregada. Y él comienza a escribir. Uno de sus libros más emblemáticos es Escribo lo que me da la gana. Y se puede ver el impulso de la lucha en ese momento. ¿Cuál es el impulso? El impulso en ese momento es que la mayoría de los líderes en la lucha por la independencia, la lucha contra el apartheid, están en la cárcel, se han exiliado o los han prohibido. Ha tenido lugar el proceso de Rivonia. Robert Sobukwe ya no está presente. Se han mandado cartas bomba a la gente y muchos murieron. Y ahora son los jóvenes quienes salen a primer plano cuando el régimen del apartheid quiere imponer el uso del afrikaans como lengua obligatoria en todas las escuelas. Así que él empieza a escribir. Muchos de nosotros todavía recordamos la masacre de Soweto de 1976, que ocurrió después de que los jóvenes salieran a manifestarse y miles de ellos fueran asesinados, como afirman algunos. Ahí empezamos a ver por

¿Por qué a Bantu Steve Biko se le acusa de haber incitado a los jóvenes? Durante ese periodo, en la vida de Bantu Biko, ocurre una cosa muy interesante. Recibe una visita de Donald Woods. Este cree que Biko es racista y visita a Biko con eso en mente. Pero después de mantener varias conversaciones con Bantu Steve Biko, cambia de opinión. Pues Biko lo convence de que, cuando hablamos de conciencia negra, no estamos siendo racistas. Lo que afirmamos es que si queremos crear una Sudáfrica que dé cabida a todo el mundo, se necesita gente negra consciente, gente negra segura de sí misma, gente negra que vaya a participar en la vida económica y política de Sudáfrica de manera sustancial. Cabe destacar que en 1987, mucho después de la muerte de Bantu Steve Biko, y volveré a ello más tarde, Donald Woods haga una película llamada Grita Libertad. Esa película que lleva a la pantalla la vida de Bantu Steve Biko está producida por Richard Attenborough y documenta con gran detalle lo que Biko hizo en su vida. Pero antes de que se hiciera esta película, en 1977, después de la masacre de Soweto de 1976, Bantu Steve Biko fue detenido y acusado de muchas cosas, incluida la agitación y la incitación de jóvenes. Lo detienen y lo llevan a prisión. Lo desnudan, lo torturan en varias ocasiones. Lo trasladan desde el lugar de su detención, en el Cabo Oriental, y lo trasladan desnudo cientos de kilómetros hasta Pretoria. Y durante ese tiempo lo golpean. Es hospitalizado con lesiones cerebrales y finalmente fallece. Basta con escuchar algunos de los discursos de Ramphele, el que durante un tiempo fue su pareja, de la que conozco, para saber qué sufrió Bantu Steve Biko. Por supuesto, se convirtió en un mártir. Hasta Nelson Mandela, tras salir de la cárcel, incluso antes, encontrándose en Robben Island, dijo que Bantu Steve Biko sería recordado como la luz que encendió el fuego en la selva. Y ese fuego es el que consumirá el régimen del apartheid. Me atrevo a decir que Bantu Steve Biko será recordado por varios méritos en la lucha contra el apartheid. ¿Por qué lo digo? Lo digo porque Bantu Steve Biko entra en la arena política en 1966, cuando hay una sensación de que el Congreso Nacional Africano se está debilitando, porque sus líderes en Sudáfrica están en la cárcel. Nelson está en la cárcel. Govan está en la cárcel. Walter Sisulu está en la cárcel. Ahmed Kathrada está en la cárcel. Oliver Tambo y Thabo Mbeki están en el exilio. Dentro de Sudáfrica son pocos los que se están movilizando. Dos figuras de la Iglesia, Cyril Ramaphosa, del Congreso de Sindicatos Sudafricanos, y Alan Boesak, de la Iglesia. El Congreso Nacional está debilitado. El Congreso Panafricano también está debilitado, en el sentido de que Sobukwe ya no sigue ahí. Está surgiendo una nueva generación de jóvenes. Y esta conciencia es la que catapulta a Bantu Steve Biko a una órbita totalmente diferente, porque a través de sus textos es capaz de ejercer influencia sobre una nueva ola de luchadores independientes sudafricanos en las escuelas primarias, en los institutos, en las universidades. Y la lucha de Sudáfrica y la lucha contra el apartheid toman una trayectoria totalmente nueva después de la masacre de Soweto de 1976. Por supuesto, recordamos que hubo la matanza de Sharpeville en 1960, Sharpeville en 1969, pero el caso de Soweto es único y diferente. Es la primera vez que los jóvenes están estrechamente implicados y son masacrados. Y son masacrados porque surge una nueva conciencia. Y esa nueva conciencia

0: ciencia es la que ha sembrado en ellos Bantu Steve Biko. Su martirio se convierte entonces en un punto de referencia. Y es que es uno de los pocos mártires que no abandonó el país, aunque tuvo la oportunidad de hacerlo. Así que Bantu Steve Biko tuvo una vida corta y llevó una lucha corta contra el apartheid. No es de extrañar, a lo largo y ancho de África, muchos niños recibieran el nombre de Biko. Y es que Biko nunca muere en la mente y en el corazón de quienes aman la libertad. Bantu Steve Biko, gran y valiente guerrero. Continuamos con nuestras conversaciones y volveremos después de una pausa para seguir hablando sobre las grandes personalidades de África y sobre el gran continente africano. Hasta pronto.
1: Los BRICS han cumplido 25 años porque no están trabajando en una agenda basada en el consenso. Ellos están trabajando en construir lo que pueden hacer en común.
2: Así que varios gobiernos fueron y vinieron, pero las reformas continúan. La economía india hoy en día es mucho, mucho más grande y abierta de lo que era antes, y esta tendencia definitivamente va a continuar.
3: Creo que básicamente es la India posicionándose al decirle al resto del mundo, especialmente a Estados Unidos, que tenemos opciones. Así que creo que ese es el posicionamiento.
4: Esta semana estamos en la India, donde vamos a estar hablando de BRICS, de este congreso que se va a estar efectuando acá en la capital y de cómo se pretende dar oposición al dominio occidental. Pongamos las cartas sobre la mesa.
0: Nos llamábamos Grupo Milton. Es una correduría que realiza actividades fraudulentas.
5: El objetivo de la empresa no es ayudar a alguien a ganar dinero. El objetivo de la empresa es hacer que ésta gane dinero.
6: Quita el teléfono.
7: Hasta un millón, probablemente sucio, lo que entró en la caja.
8: ¿Al mes?
7: Sí.
0: Hubo al menos 20.000 víctimas.
9: ¿Cuánto dinero ha perdido en total?
5: 147.000 euros.
7: El personal allí supera las 1.000 personas y los daños ya superan los 300.000 millones de dólares.
10: Lo perdimos todo. Ahora los dos estamos en bancarrota.
5: Espero que se retome el caso y que haya una investigación penal en Rusia para que no haya más gente que se encuentre en la misma situación.

Soy Patrick Lumumba, desde la plantación de té Kibenda. Seguimos con nuestra conversación sobre el continente. El entorno es tan pintoresco, rodeado de cabras, ovejas y todo lo propio de la naturaleza. Mientras nos disponemos a conocer el reino de Eswatini. Deben saber que cuando se habla de Eswatini, se habla de la historia. Según los historiadores, el territorio de la actual Eswatini fue poblado originalmente por los Khoisan y que fue hacia inicios del siglo XVIII, específicamente en 1745, cuando el reino de Eswatini empezó a configurarse tal como lo conocemos hoy. Su formación ocurre en una época sumamente interesante, marcada por diversos sucesos en KwaZulu Natal, la tierra de los zulúes, que en aquel entonces se llamaba simplemente KwaZulu, antes de pasar a ser KwaZulu Natal. El surgimiento de un líder como Shaka de los Amazulu es fundamental, ya que coincide con el turbulento periodo del Mfecane, que se traduce como el martillero.

castigo, o el castigo, debido a su efecto devastador en la población. No obstante, se considera que el fundador del actual Eswatini fue un rey llamado Ngwane. Es importante notar que, al mismo tiempo que Shaka actuaba, los europeos también estaban en la región. Los bóeres ya se habían asentado desde principios del siglo XVII, expandiéndose hacia Sudáfrica. Los ingleses también estaban presentes. El año 1903 es clave porque en ese año los británicos tomaron el territorio y lo renombraron como Suazilandia, la tierra de los Suazis. Y en aquella época estaba el rey Sobhuza. Sobhuza pertenece a la dinastía Dlamini, que dominaba durante ese periodo, y él sigue siendo rey. Uno de los aspectos más interesantes del método de gobierno británico es lo que ellos denominaban, desde un punto de vista filosófico y político, gobierno indirecto. ¿Qué significaba eso en la práctica? Significaba fundar un reino, nombrar un rey y llegar a un acuerdo con ellos. Si aceptan que la corona británica fuese un rey o una reina, es la autoridad suprema, se les permite seguir haciendo lo suyo en nuestro nombre. De este modo, continúan administrando a su pueblo en nuestro nombre, continúan gestionando la tierra en nuestro nombre. Así que Sobhuza permanece en el poder. Y resulta revelador que asumiera el trono en 1921 y reinara durante 82 años. La historia registra que ningún otro rey ha reinado jamás durante tanto tiempo. Durante su reinado, por supuesto, vive mucho tiempo, hasta bien entrados los 80, y sigue siendo una figura que da testimonio de cómo, en última instancia, el reino de Suazilandia alcanza la independencia en 1968. Intenta aplicar esta constitución, que es una constitución de origen británico elaborada en Westminster. Luego se da cuenta de que esta constitución impide los métodos tradicionales de gobierno y la anula. Regresa a la monarquía absoluta para convertirse, en cierto modo, en la fuente única y última de todo poder. Cuando muere, por supuesto, el siguiente en la línea, Mswati III, asume el cargo en el año 1986. Hasta ese momento, el reino todavía se llama Suazilandia. Pero con el fin de volver a los métodos tradicionales de gobierno desde todas las perspectivas, en el 2018, Suazilandia cambia oficialmente su nombre a Eswatini, la tierra de los Suazis. Y ese es el reino que conocemos. Su singularidad radica en que Mswati III continúa siendo el único monarca absoluto en todo el continente africano y uno de los pocos en todo el mundo. Es fundamental definir qué significa ser un monarca absoluto. Se trata de un representante de los ancestros. Es, en esencia, un representante de los dioses. Él actúa como mediador entre los hombres comunes y los ancestros. Por esta razón, sus palabras desde su autoridad son incuestionables. A veces, al escuchar a antropólogos europeos hablar sobre el baile del junco, una de las tradiciones más conocidas de Eswatini, noto que no comprenden su esencia antropológica y cultural. La esencia cultural de esta tradición radica en que el rey tiene la oportunidad de elegir una novia. Pero dicha elección se basa en una combinación de diversos factores. Se puede observar que muchas de estas novias provienen de distintos clanes. De esta manera, el rey establece un vínculo. Él es el yerno de todos los clanes. Esta práctica se implementó desde los

inicios de este reino en particular para garantizar la ausencia de conflictos bélicos. Porque si el rey es tu yerno y tú eres su suegro, todos forman parte de la misma familia, entonces no hay justificación para la guerra, ya que las personas de la misma sangre no deberían participar en una guerra que termine aniquilando a su propia familia. Por lo tanto, eso es lo que fundamenta algunas de las prácticas culturales que seguimos observando en Eswatini, lo que nos lleva a preguntarnos, ¿cómo un monarca absoluto, cuyo mando se rige por la tradición, puede mantenerse vigente en lo que hoy conocemos como el mundo moderno? Y es importante señalar que cuando se analizan diferentes tradiciones, ya sea en Europa, con las hoy denominadas monarquías constitucionales, o en Asia, donde existen monarquías como la japonesa y la tailandesa, entre otras, se observa que estas monarquías evolucionaron, en cierta medida, desde el absolutismo hacia la monarquía constitucional. Y se puede observar que, periódicamente, en Eswatini se han hecho intentos de adaptar el sistema a los métodos más modernos de gobierno, incluyendo un parlamento que rinde cuentas ante el rey. Dicho parlamento está constituido como un consejo asesor. También es necesario tener en cuenta la realidad de que Eswatini es miembro de organismos internacionales, es miembro de las Naciones Unidas, es miembro de la Unión Africana, es miembro de la Comunidad de Desarrollo de África Austral. Está sujeto a algunas de las declaraciones universales, como la Declaración Universal de los Derechos Humanos. Es un Estado, parte de los convenios de Ginebra. Todo ello exige que, al mismo tiempo que se sigue participando en la escena internacional, no se pierda la esencia de la cultura propia. Y por eso, siempre que surge algún conflicto entre el rey y estos otros organismos, es la palabra del rey la que prevalece. De hecho, la razón por la que el país cambió de nombre en el 2018 fue que en aquel momento se sentía que algunos de sus pilares culturales se empezaban a debilitar y por eso era necesario reivindicar la propia identidad. Y siempre he opinado, al igual que otros, que un nombre tiene su importancia. La forma en que uno se nombra y se refiere a sí mismo es fundamental. Entonces, los Swazis se redefinieron a sí mismos diciendo, somos el pueblo de Eswatini y no de Swazilandia, que era un nombre extranjero. Y hoy, cuando hablamos de Eswatini, hablamos de un país, de una monarquía, que ejemplifica la forma de gobierno africana y es fundamental, especialmente ahora cuando África empieza a plantearse la pregunta, ¿cómo debemos gobernarnos? ¿Debemos volver a nuestros sistemas de gobierno y hacer de ellos la forma en la que organizar nuestros asuntos, teniendo en cuenta, por supuesto, ciertas realidades que podríamos calificar de modernas? Y si optáramos por hacerlo, Eswatini, a mi parecer, sería un buen caso de estudio. Por supuesto, quienes critican este sistema de gobierno dicen que es feudalista y que, precisamente por ser feudalista, convierte al dirigente en una especie de semidios. Pero todo tiene un comienzo. También hemos visto al pueblo de Eswatini plantear exigencias a su rey y pedirle que ceda parte de su autoridad para que el pueblo pueda participar en el gobierno. Pero Eswatini sigue siendo una de las pocas sociedades en el mundo, la única monarquía absoluta del continente africano que continúa formando parte de la comunidad internacional, tanto a nivel mundial como en el continente africano.
Eso es eso.

0: Platini, la tierra de Sobuza. Cuando hablamos de cómo se gobierna África, hay que recordar que se trata de un tema de plena actualidad. Y más adelante nos plantearemos la pregunta, ¿cómo se gobierna África a sí misma? Especialmente hablando de lo que podríamos llamar la coca-colización de la democracia en el continente africano. Volveremos a encontrarnos para seguir con esta conversación. Gracias.
1: Desde 1883 hasta 1996, al menos 150.000 niños asistieron a internados indígenas en Canadá. 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
3: La intención era convertirlos en personas que, supongo, fueran visiblemente indígenas, pero que vivieran de acuerdo con los valores canadienses.
1: En ausencia de sus padres, los niños de estos internados sufrieron abusos.
2: Recuerdo que lo único que sentía era, solo quiero irme a casa, no quiero estar aquí. ¿Dónde está mi madre? ¿Dónde está mi abuela? 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
1: El trauma psicológico infligido provocó directamente un aumento de los índices de depresión, trastornos de ansiedad y adicciones.
3: El trauma en la primera infancia desencadena un mecanismo de supervivencia o de adaptación que dura toda la vida.
4: Es una simple cuestión de sentido común que no podemos curarnos de un trauma a menos que eliminemos la fuente del mismo.
5: Atención todos.
6: Yo soy Alexander. 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
7: Aquí hay diferentes hombres que se juntan en un mismo círculo. Lo pasan bien juntos y no lo van a creer. Incluso cantan y bailan. Este es el comienzo de una verdadera tradición viva.
5: Prepárense al ataque.
8: El que tuvo el cambio más drástico fue mi hijo mayor, que participó en las actividades del Principado. Claro que la batalla marcó el momento de mayor tensión. Creo que para él lo más importante fue cuando al final llegó su padre y lucharon juntos, codo con codo.

Bienvenidos a las noticias aquí en RT. Es un placer saludarlos desde India. Desde aquí estaremos llevándoles una cobertura especial por la cumbre número 18 del BRICS. Empezamos de inmediato repasando las noticias más destacadas. Vladimir Putin llega a la India para una visita de trabajo en la nación asiática. El jefe de Estado ruso participará de la cumbre del BRICS, prevista para este fin de semana, pero antes, este viernes, ha mantenido un encuentro con el primer ministro indio, Narendra Modi, y tiene previstas otras citas con mandatarios. Y por primera vez, India acoge la más importante Feria Industrial Internacional de Rusia, donde se ha creado una zona cultural que presenta a los visitantes las artes y artesanías populares rusas. Y por supuesto, la diversidad de las regiones del país. Pero un símbolo ruso se ha hecho viral allí. ¿Cuál es? Se lo contamos. Y en medio de las tensiones políticas y económicas mundiales, los países del BRICS fortalecen sus propios mecanismos de pago para independizarse de sistemas occidentales y realizar sus transacciones en monedas locales. En Brasil, la medida ha provocado una disputa comercial con Estados Unidos. Es un placer llevarles los detalles de lo que se desarrolle en esta cumbre del BRICS, que es

0: reales de estas dos naciones. Pero lo cierto es que el trabajo del presidente de Rusia se enfocará en fortalecer la cooperación multilateral, sobre todo y teniendo en cuenta en el contexto en el que se desarrolla esta cumbre número 18 del BRICS y que, por cierto, hay que destacarlo, este año coincide con el aniversario número 20 desde que se decidió crear esta alianza. En esta cobertura especial, aquí mismo en Nueva Delhi, estaré compartiendo pantallas con mi compañero Semyon Senderov, quien está a pocos kilómetros y nos tiene a esta hora algunos de los detalles de esta jornada de viernes.
1: El presidente ruso Vladimir Putin ha llegado esta madrugada aquí a Nueva Delhi, comenzando así su visita a la India. Hay que destacar que fue recibido a lo grande, con una alfombra roja, también con una guardia de honor y también con numerosos periodistas, tanto rusos como internacionales, que acudieron para verlo con sus propios ojos, para tener la información de primera mano. Nuestro equipo también está haciendo un seguimiento especial de la ruta del presidente ruso aquí en la India. Destacamos que su agenda no solo se centra en las reuniones del formato BRICS, sino que también hay otros eventos muy interesantes, como por ejemplo esta jornada junto con el primer ministro de la India, Narendra Modi, visita una exposición que se llama InnoProm. Se trata de una plataforma que ofrece espacio a las empresas tanto de la India como de Rusia para que expongan sus productos. De hecho, nuestro equipo en vísperas precisamente ha podido recorrer este recinto. Vimos que están representados, por ejemplo, los mayores bancos de Rusia, las grandes empresas, como por ejemplo los productores de los aviones rusos.
2: Hemos firmado un acuerdo para suministrar más de 100 aviones IL-114-300 al mercado indio. Esto es fruto de un extenso trabajo en este proyecto, así como, en general, de nuestra larga colaboración con fabricantes indios, ya que nuestros aviones de producción nacional son bien conocidos y respetados aquí, entre otras cosas por sus características de rendimiento, fiabilidad y facilidad de mantenimiento. Y los aviones IL-114 poseen todas estas cualidades en su máxima expresión.
1: También están presentes, por ejemplo, en numerosas regiones de Rusia para mostrar los productos, la riqueza que tiene cada una de las zonas de Rusia. Precisamente se busca, obviamente, atraer la inversión extranjera porque la economía de la India llama muchísima atención con el PIB que ya ha marcado algunos titulares. Cabe decir que precisamente esta agenda se utiliza también para las reuniones bilaterales. Ya desde el Kremlin, el portavoz de la presidencia rusa, Dmitry Peskov, habló, por ejemplo, de la reunión bilateral entre Vladimir Putin y Narendra Modi. Adelantó los temas en los que se van a centrar. Por ejemplo, se trata del conflicto entre Irán y Estados Unidos, también la crisis de Ucrania, obviamente los temas de las relaciones bilaterales. La agenda incluye también otros cara a cara importantes que de momento no podemos revelar, pero estaremos muy pendientes. Precisamente nos desplazamos ahora a otro lugar donde se celebrarán estas reuniones. Y ya a partir de la próxima jornada empiezan las reuniones que son dedicadas al formato de los BRICS. Se trata tanto de las naciones que son miembro del bloque, pero también de las naciones que son socios de este formato. Por ejemplo, aquí destacamos incluso la presencia de una delegación que ha llegado desde Cuba. Obviamente se van a producir muchas declaraciones importantes de las cuales nosotros estaremos pendientes.
0: Así es, nosotros vamos a estar pendientes durante esta jornada de todo lo que suceda en el marco de la cumbre del BRICS. Y ya Semyon nos los contaba, en el contexto del BRICS hay que señalar que se ha realizado una exposición, porque lo que busca el BRICS no es solamente hablar entre los países miembros plenos y los países socios de política, sino que va más allá. También se busca abordar los temas relacionados como la tecnología, la educación y la cultura. y es algo que se vio en esta feria que

Ya Semión nos contaba, pero hay un tema particular que se vio en esta exposición y es que se trata de una muñeca rusa vestida con traje indio y que por supuesto acaparó la mirada de todos los asistentes. Veamos.

0: La cumbre del BRICS se desarrolla en un contexto en el que el mundo enfrenta fuertes desafíos, sobre todo en lo que está relacionado en materia económica, en la que los países del sur global buscan independizarse del dólar y fortalecer sus propias monedas. En ese contexto hay que contarles que desde la India, el país anfitrión de esta cumbre del BRICS, promueven este uso de las monedas digitales para que se realicen pagos transfronterizos con los países BRICS. Hay que señalar que en este contexto se reporta ya que Nueva Delhi está a favor de que las naciones comiencen a utilizar sus propias monedas para realizar estas transacciones internacionales y que aquellos países que ya lo realizan, por cierto, puedan seguir fortaleciéndose y ampliando a otros países donde se puedan realizar los pagos con cada divisa de las monedas de los propios países. Y es que ya son algunas las naciones del BRICS que cuentan con sistemas de pagos locales y que cobran cada vez más relevancia en el mundo e incluso generando, por supuesto, en Occidente y llamando la atención de algunos líderes occidentales y que se encuentran también con algunas barreras y que generan consecuencias. Nuestra compañera Milena Portela nos cuenta más.
1: En Brasil, el PIX cambió la forma de pagar. 8 de cada 10 brasileños lo utilizan y el sistema ya concentra más de la mitad de las transacciones del país. Ese éxito llevó al PIX al centro de una disputa con Estados Unidos. Washington sostiene que perjudica a empresas privadas. Brasil rechaza la acusación y defiende que redujo costos y amplió el acceso financiero. La discusión va más allá del PIX. Donald Trump amenazó con un arancel adicional del 10% a los países alineados con el BRICS y con tarifas de hasta el 100% si el bloque crea una moneda común o una alternativa al dólar.
2: Las reglas para una emisión común son muy difíciles de ser acordadas. La gobernanza del sistema también es un gran reto. Entonces, los países del BRIC no están intentando una moneda entre ellos. Están intentando comunicar sus monedas y tener sistemas de pago conectados más ágiles para que puedan hacer más negocios entre ellos.
1: Rusia creó el sistema de pagos MIR tras las sanciones de 2014. Años más tarde, cuando las principales redes internacionales suspendieron sus operaciones, se consolidó como alternativa nacional para los pagos con tarjeta. MIR también llegó a otros mercados. En Bielorrusia se utiliza para pagos y retirar efectivo. En Cuba se acepta en cerca de 20.000 establecimientos y en Irán ya permite realizar compras. Según los expertos, el paso siguiente es conectar esas redes. Irán tiene Shetab, su sistema nacional de pagos. La integración con MIR ya permite retirar rublos en Rusia y pagar con MIR en Irán. De acuerdo a ambos gobiernos, el objetivo es que las tarjetas funcionen en los dos mercados. India cuenta con UPI para pagos instantáneos y desarrolla la rupia digital que estudia conectar con otras monedas digitales del BRICS. China también desarrolla varias herramientas. El CIPS procesa pagos internacionales en yuanes. El CIBETS utiliza el yuan digital y Enbridge busca conectar monedas digitales de varios bancos centrales. Los proyectos avanzan a ritmos distintos, pero su conexión ya abre nuevas vías para los pagos y el comercio dentro del BRICS.
0: Oportunidades que sin duda los ciudadanos de los países de estas naciones van a buscar fortalecer y ver como alternativa de pago. En ese contexto, contarles que hemos conversado con Paulina Domínguez. Ella es magíster en Relaciones Internacionales por la UNAM y en conversación con RT, ella sostiene que el BRIC lo que está haciendo es abrir oportunidades para que sus miembros, bajo este principio de la multipolaridad, puedan generarse un sistema que sea y que rompa con aquel sistema hegemónico que es promovido por Estados Unidos.
3: Justo lo que emana los BRICS es la multipolaridad. Entonces, al momento de hablar de multipolar, le restamos todo el poder a la hegemonía estadounidense, por ejemplo, y le damos voz a el resto de países, ¿no?, que lo componen. Si lo vemos en números, por ejemplo, pues el BRICS es el 40% de la población, el G7 es menos del 10%, ¿no? Si lo vemos en cuestión de cuánto representan del petróleo, el BRICS tiene del 40 al 45% del petróleo, de los hidrocarburos en general, mientras que el G7 representa el 29%. O sea, hablamos de números abismales y de nuevo le dan más poder a los BRICS o tienen esta capacidad de llamar la atención de los países que están en condiciones en desventaja. Es fabuloso que existan este tipo de espacios de concertación política, sobre todo porque los países periféricos o semiperiféricos nunca son consultados, ¿no? Normalmente se quedan un poco pues fuera del juego, ¿no? Les toca aceptar las normas que ya establecieron los grandes centros de poder, y en este caso no. No, por ejemplo, los BRICS tienen el nuevo Banco para el Desarrollo, que originalmente pues es fundado por los cinco principales, ¿no? Brasil, Rusia, India, China y Sudáfrica, pero lo interesante es que acá todos pusieron la misma cantidad de recursos, por tanto las decisiones son parejas, se votan de forma similar, ¿no? Y lo que pasa, a diferencia de los organismos tradicionales, es que quien más aporta es quien decide, ¿no? Entonces en este caso no. Los BRICS en Latinoamérica, yo creo que cambia el balance para Estados Unidos y de alguna manera también obliga a Estados Unidos a ser más agresivo, ¿no? Y tiende a estar más metido dentro de las elecciones, por ejemplo, en América Latina, para evitar justamente esta simpatía con los gobiernos que se puedan afianzar hacia los BRICS, ¿no? Pero me parece que la adhesión a los BRICS es necesaria, ¿no? Los países latinoamericanos obtienen mejores condiciones perteneciendo a los BRICS y de alguna forma también le permite negociar frente a los demás centros de poder. Los BRICS crean esa capacidad de negociación que normalmente no tendríamos, dadas las condiciones históricas, sociales, estructurales que tenemos como región. Los BRICS son una ventana de oportunidad clara.
0: Ya lo dice Paulina Domínguez, igualdad es lo que se promueve en el BRICS, una jornada que ya empieza este viernes y se extenderá hasta el domingo, en la que se continúa reportando la llegada de más líderes de jefes de Estado, como el presidente iraní, que ya se encuentra también en la India para participar de este evento. Las noticias continúan aquí en RT, ya está, ahí te vemos, Alex, para que continúes llevándonos más actualizaciones. Nosotros vamos a seguir pendientes, por cierto, de todo lo que aquí se desarrolle y en nuestros próximos informativos llevándoles las actualizaciones. Ya a pocas horas, hay que decirlo, que empiece esta cumbre número 18 del BRICS y que, por cierto, vale seguir destacando, se conmemoran 20 años, dos décadas desde que se decidió crear esta alianza de cooperación, Alex.
4: También te vemos, José Daniel, y a todo el equipo. Mucha agenda a la del presidente ruso, muchos detalles que ya van saliendo de esta cumbre y las actividades al margen. Regresaremos contigo si la noticia lo requiere. Nosotros continuamos con más. Y las Fuerzas Armadas de Rusia lanzaron esta noche nuevos ataques en varias regiones de Ucrania contra la infraestructura militar y de transporte utilizada por el régimen de Kiev, entre ellos centros logísticos de datos, empresas bélicas, así como buques que se encargan del transporte de armamento a puertos ucranianos. Y al mismo tiempo, en medios occidentales surgen cada vez más dudas sobre la capacidad de Kiev de lograr la victoria en el campo de batalla, mientras que la Unión Europea se enfrenta a la creciente exigencia financiera de Zelensky, quiere más dinero. Y es que reportan que a pesar de la ayuda constante de Bruselas, Ucrania sufre una escasez mayor, sí, de misiles de defensa antiaérea y pierde su infraestructura militar y de exportación tras estos golpes precisos de Rusia. Denuncia también que Europa no tiene ningún plan para cambiar la situación y a la vez Kiev recibe nuevas condiciones de negociación cada vez más duras. Por otro lado, The Wall Street Journal apunta a que mientras entre los ucranianos crece todo este descontento por la corrupción, Zelensky solicita más fondos para la guerra. Algunos funcionarios europeos reconocen en privado, sí, que el bloque no va a poder cubrir todas las exigencias ucranianas. Donald Trump rechazó esta solicitud de Arabia Saudita de atacar a los hutíes de Yemen. Sucede después de que la agrupación armada avanzara en toda la costa oeste yemení y se apoderara de las islas clave en el Mar Rojo, controladas anteriormente por fuerzas gubernamentales respaldadas por Riad. Y es que el avance de los hutíes, que son, por cierto, aliados de Irán, avanzan hacia el estrecho de Bab al-Mandeb y plantea esto un punto de estrangulamiento geopolítico para Estados Unidos y sus aliados. ¿Por qué? Bueno, la ruta fluvial es una de las rutas esenciales del comercio marítimo internacional, donde se llevan a cabo suministros de petróleo, de productos derivados del crudo, entre otros, esto hasta Europa y Asia. María Starostina, has analizado toda esta nueva polémica, nuevas tensiones. ¿Cómo vamos?
5: Hola, Alex, ¿qué tal? Hola a todos. Efectivamente, las tensiones no paran de crecer. Los avances de los hutíes son significativos, lo que le echa más leña al fuego que ya está ardiendo en el Oriente Medio. Vamos a ver los últimos informes ahora mismo. Estas imágenes fueron divulgadas por el grupo armado. Sus representantes aseguran que han logrado tomar bajo su control la histórica ciudad portuaria de Moca. Aquí lo podemos ver, y se trata de un cambio estratégico que podría amenazar, como tú adelantabas, Alex, al estrecho de Bab el-Mandeb, una de las rutas marítimas más importantes. En nuestro mapa podemos verlo todo en detalle. Aquí tenemos la ciudad de Moca, que ya hemos mencionado, y aquí se encuentra la ciudad de Dubab. Aquí la podemos ver justamente en el estrecho, lo que la convierte en el objetivo número uno para ocuparlo para los hutíes, porque según afirman los expertos, los analistas, controlar Dubab y la isla estratégica de Perim, situada en este estrecho, significa llegar a hacerse con el control de todo el estrecho. Te propongo recordar cuál es la importancia de esta vía marítima para todo el mundo.
4: Ahora sí, mismo.

0: Bueno, María, interesante lo que pasa en esta zona, sumado, ¿no?, a lo del estrecho de Hormuz, que también hay ahí complicaciones. Ahora, ¿qué otras cosas va a provocar, digamos, este tema de los hutíes allá en Yemen?
1: Bueno, como estamos hablando de la vía por la que van las principales exportaciones de esta región, exportaciones de los hidrocarburos, por supuesto, esto afecta los precios de estos hidrocarburos, del petróleo Brent en particular, que a propósito ha batido un récord desde mayo, llegando a $105 por un barril. Sí, y claro, bueno, tenemos las reacciones en este contexto, lo más importante. ¿Qué es lo que van a decir desde este grupo del acuerdo de la Meca, compuesto por Pakistán, Arabia Saudí y Turquía? Desde hace poco, de momento, tenemos la reacción de Pakistán, donde aseguran que cuando llegue el momento actuaremos conforme al acuerdo. ¿Qué significa este acuerdo? Que el ataque contra una de estas naciones significa ataque contra todos ellos. Desde Pakistán dicen que el momento todavía no ha llegado. Estamos a la espera de las reacciones de otros países, por ejemplo, y sabemos que desde Arabia Saudí, el príncipe heredero de este país, Mohammed bin Salman, ya llamó a Estados Unidos dos veces a atacar a los hutíes. Lo hizo el jueves, la jornada pasada. Donald Trump respondió que de momento no interfieren en este conflicto. Mientras vamos recibiendo nuevos datos, según los últimos informes, el jefe del Comando Central de Estados Unidos, el almirante Brett Cooper, ya llegó a Arabia Saudita para, pues, mantener unas reuniones urgentes en vista de este avance de los hutíes.
0: Bueno, interesante lo que va a pasar. Vamos a ver, ¿no?, qué decide Estados Unidos en el futuro y sobre todo la respuesta de otros países en la región.
1: Claro que sí.
0: Gracias, María. Y al respecto, el analista internacional Esteban Silva sostiene que los recientes acontecimientos en Yemen tendrán un significativo impacto en el comercio internacional y el mercado de hidrocarburos, sí, y añade que los hechos redefinen la correlación de fuerzas en Oriente Medio y sobre todo esto, debilitan la lógica de la política de Occidente en esta región.
2: Ya no es un conflicto periférico, que se ha convertido en uno de los puntos estratégicos donde se está redefiniendo la nueva correlación de fuerza en el Oriente Medio, en la relación con la lógica imperialista norteamericana y en buena medida también en el escenario internacional. El conflicto que se ha abierto en el estrecho de Hormuz y ahora con Yemen, o por los avances de los hutíes y de Yemen en el estrecho de las cercanías del estrecho de Bab el Mandeb. Entonces, estamos hablando de una ampliación, ¿no?, del conflicto y de los actores comprometidos en este conflicto y un debilitamiento relativo, ¿no?, de la lógica occidental y sus aliados. Es un actor que llegó para quedarse. Es un actor que además está ganando posiciones políticas y también militares, y por lo tanto va a tener su acción consecuencias en el precio los recursos energéticos, del petróleo, y un impacto en el comercio internacional, sin lugar a dudas.
0: Medios reportan que el jefe del gabinete del delegado del gobierno en Ceuta, Gonzalo Sanz, dimite tras esta polémica generada por la publicación de los documentos desclasificados de inteligencia sobre la crisis migratoria del enclave español allá en África. El motivo de la renuncia fue una discrepancia entre las versiones de Sanz y del delegado del gobierno, Miguel Ángel Pérez Triano, sobre si la información del Centro Nacional de Inteligencia fue transmitida o no antes de la entrada masiva de migrantes. Sanz afirmó que obtuvo el mensaje de advertencia el 29 de julio y que lo transmitió al delegado del gobierno ese mismo día. Pero Pérez Triano, y aquí está la controversia, declaró públicamente que no recibió ninguna información al respecto. A su vez, las ministras de Sanidad y Juventud han reafirmado que Marruecos tuvo algún grado de responsabilidad en la crisis, al menos por conocimiento previo y falta de respuesta. Además, el Partido Popular acusó a los marroquíes de ser responsables de los acontecimientos por acción y omisión. Antes, Marruecos rechazó todas estas acusaciones sobre su supuesta implicación en el proceso y reclamó pruebas que respaldaran estas afirmaciones. Bueno, entre tanto, medios regionales destacan que la publicación de los informes aumentó, sí, todavía más, esta tensión interna en el partido gobernante. Ya lo sabe, no se puede escapar de toda la información a través de nuestro sitio web que aparece en su pantalla, actualidad-rt.com. Podrá seguir todo lo que pasa en el mundo en tiempo real, todo lo que pasa en esta visita oficial del presidente Putin a la India y en esta cumbre de los BRICS durante el fin de semana. Así que no se despegue de la señal de televisión, de las redes sociales y, por supuesto, de nuestro sitio web. Vamos a la pausa y volvemos.
3: Nos encontramos en Barahona, al suroeste de la República Dominicana. Este es el único lugar en el mundo en el que se encuentra el Larimar.
4: Es orgullo de la República Dominicana, es especial. Es decir, los barahoneros y específicamente este municipio lo tienen en el corazón.
5: Son cientos de metros de túneles excavados por los mineros. Y al ojo inexperto, a cada paso, veo un peligro.
6: ¡Para abajo!
7: Aquí nos voy bajando en este canato a una suma máxima profundidad.
8: En el Larimar hay más recursos de una minería y tiene más apoyo institucional que de los amberos.
9: Uno sobrevive porque ya no es igual. Ahora el negocio de Antigua ha disminuido mucho.
10: Uno compra una piedra en bruto con una cáscara que no permite ver bien para adentro. Cuando tú la pela, encuentra todo un mundo de experiencia. O sea, el ámbar tiene, da una emoción.

0: Este es el barco.
1: 18 tripulantes habían desaparecido sin dejar rastro, sin dejar huellas. Presumíamos que era una desaparición forzada porque estaba la base norteamericana aquí.
2: Documentamos los barcos que se hundieron. A los pescadores se los criminaliza y se los dice que todos son narcotraficantes.
3: Es una gran hipocresía. Y parte de esa hipocresía es decir que con las bases militares mejorará la seguridad.
2: Lo que hay es un proceso de intervención muy sutil a veces, muy grotesco otras veces, pero un proceso de intervención militar estadounidense para controlar los procesos sociales que se dan en América Latina.
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5: Recta final titulares. Vladimir Putin se reunió con el primer ministro de la India, Narendra Modi, esto en el marco de su visita oficial a Nueva Delhi para participar en la cumbre anual del grupo BRICS. El presidente ruso mantiene otros encuentros durante esta jornada. Los miembros del BRICS promueven el uso de monedas digitales en su intercambio comercial y han desarrollado sus propios sistemas de pago. Las alternativas financieras cobran mayor importancia en un contexto de amenazas arancelarias y sanciones unilaterales. Nuevas tensiones en Oriente Medio. Los hutíes de Yemen, aliados de Irán, avanzan en el control de una ruta clave en el Mar Rojo. Donald Trump rechazó por ahora la petición de Arabia Saudita para que Estados Unidos se implique directamente en este conflicto. Nosotros lo dejamos aquí, volvemos en 30 minutos con más actualizaciones. 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
6: Isla de Pascua. Territorio chileno llamado por los originarios Isla Rapa Nui. Un enclave envuelto en un halo de misterio y leyenda desde su mismísimo descubrimiento, donde los Moai y la inmensidad del océano ofrecen imágenes que parecen perfectas, ideales, pero que en realidad tienen su contracara. Viajamos hasta este remoto punto del globo terráqueo donde se encuentran contrariedades, desafíos, maravillas y un objetivo común entre sus habitantes: que su idioma y sus costumbres milenarias no caigan en el olvido.

0: uno de los territorios habitados más alejados del planeta. Se encuentra a 3.700 kilómetros del continente sudamericano. Son 5 horas y media en avión desde Santiago de Chile. Es un punto del globo terráqueo con una lucha particular, la de una reducida comunidad originaria que busca sobrevivir con sus propias tradiciones culturales y con una alta conexión con sus ancestros. Lo primordial es conservar el idioma. Vamos a conocer a Vicky, tiene 70 años y toda su vida trató de reivindicar la lengua Rapa Nui y toda su cultura. Por eso, cuando ella nació, que no había nacionalidad chilena, empezó a vivir durante todos estos años la transformación de la isla. Vamos a preguntarle cómo se siente. 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
0: Vicky siente el paso de los años, pero nada detiene su lucha por enseñar el idioma de la comunidad originaria. Al igual que casi todos en la isla, siente que la lengua, además de un aporte cultural y de riqueza de los Rapa Nui, permite mantener vivo el legado de una comunidad muy pequeña. En el censo del año 2024, resultaron 6.600 quienes son de origen Rapa Nui.
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0: Vicky pasó de una infancia inmersa en la comunidad a convertirse en un puente entre su cultura y el mundo. Esta transición la convierte en un personaje con muchas vidas dentro de una misma historia.
1: En Europa y yo, uy, mayera, taquira, tejanga, pa, tejanga, y hay pa, yo, cuautaco, y muy peira, y en Europa y yo, y en Europa y peni, cuau, o, era pa, no, y pa.
0: Si bien todo el cambio se aceleró y hoy en día la isla cuenta con lo necesario para recibir personas de todo el mundo, de puertas para adentro, entre sus lugares, existen sus pequeños monolitos ancestrales. Una conexión con quienes no están en este plano, pero para la cultura de Rapa Nui siguen muy presentes en lo diario. Vicky los llama nuestros rostros vivientes.
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0: La riqueza que otorga el idioma y su conservación como valor cultural se perpetúa en las escuelas.
2: Y ahora en Corúa, tuvimos había Teresa Rapituki, Gemma Ori Happy, que era Happy Lorenzo Alzabraega, Happy Tupuna, y para Agme, Happy Lotifiane, y tres horas para mí, o más guamuca, angarora, mauro,
0: no es solo idioma, es pertenencia. Cultura del pasado para no perder ante la globalización. Teresa, te lo pregunto como alguien que quiere aprender también. Una cosa es ser Rapa Nui y otra cosa es ser chileno.
3: Ahí tengo todavía mi duda. Porque, mira, yo soy nativa Rapa Nui, eso lo llevo en la sangre. Yo sé que tenemos Chile que está, que nos apoya acá, pero son dos cosas distintas, porque Chile no es un pueblo originario, Rapa Nui sí. Hay muchas cosas que nos diferencian. Pero yo no, yo, de hecho, yo tengo mi esposo ahora, mi esposo es continental.
0: Hay que convivir.
3: Hay que convivir. Yo convivo con Chile, yo convivo.
0: La cultura Rapa Nui trascendió fronteras gracias a unos gigantes monumentos a sus ancestros. Los Moai son una huella ancestral de la isla y un atractivo para todo el continente. Envuelve a esta isla el misterio de cómo fueron construidas estas enormes estructuras y colocadas alrededor de todo el territorio. Se las llama Moai si tienen un significado ancestral importante para la comunidad de Rapa Nui. Enterraban a sus muertos, colocaban los Moai y lo último eran los ojos. De esa forma, el alma de la persona fallecida iba a poder mirar, guiar y cuidar a sus seres queridos. Los Moai para la comunidad Rapa Nui son más que una imagen, más que un destino turístico. Hay un especial vínculo entre los originarios y la representación de sus ancestros. Tallados en piedra volcánica y con muchas conjeturas y leyendas sobre cómo se construyeron y trasladaron por el territorio, los guardianes silenciosos de la isla son la atracción mundial de turistas que buscan las fotografías a cada hora. Desde el amanecer hasta la caída de la noche. El Parque Nacional Rapa Nui es un museo al aire libre y da la sensación de inmensidad. Sin embargo, esta isla tan solo tiene 164 kilómetros cuadrados. El pulso turístico que mueve la economía de prácticamente toda la isla es lo que oculta la idiosincrasia del lugar. El baile alegre, la vestimenta aborigen, el curanto, que es una especie de ritual para ellos compartiendo comida cocinada en la tierra, y lo encontré solo expuesto turísticamente. Me pareció una contradicción, pero el pasado ancestral de la isla es la herramienta con la que la comunidad está construyendo su futuro. La contracara de la voracidad turística que se come por momentos lo verdadero y autóctono es la basura que deja tanta gente y la que llega por corrientes oceánicas.
4: 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Con mis amigas tenemos esta iniciativa. A punta de voluntad, de motivación personal, de un interés por cuidar nuestro territorio, la isla, de venir casi semanalmente, normalmente venimos cada dos semanas, a los sitios que son críticos, que reciben constantemente plástico. Nosotras también en los últimos años hemos observado que el plástico costero ha ido en aumento en cantidad y también en la frecuencia con la que llega. Entonces nosotros vinimos, yo vine acá hace una semana, y me llevé 45 kilos de plástico. Y ahora estoy acá de nuevo y probablemente si nos quedáramos dos horas nos llevaríamos otros 45 kilos más.
0: 4 cuerdas de pescadores, redes, plásticos de diversos tamaños, incluso aquellos que se desintegraron y quedan de manera microscópica, afectan al territorio de la isla, pero también a la cadena alimenticia, base de la comunidad Rapa Nui. A María José le preocupan cómo todo eso llega a la población.
4: Nosotros en la dieta Rapa Nui, el pescado fundamental, nos encanta, se pesca en orillas, se pesca en profundidad. Y claro, o sea, en el fondo tú estás viendo una cantidad de microplástico, que son pequeñas partículas de plástico que se han ido fragmentando con el tiempo, que quedan flotando en el océano y que toda la fauna marina identifica como alimento. Entonces, finalmente, todos estos peces, los atunes, los piscis, que son los que nosotros consumimos.
0: Con el testimonio de la joven Rapa Nui también se identifica la yuxtaposición de culturas. Los residuos que se generan hoy en día, antes, incluso con menos conciencia del medio ambiente, no se acumulaban.
4: Cuando yo era pequeña, casi no generábamos basura porque la vida acá era muy sencilla y funcionaba con muy poco. De hecho, el concepto de reutilización que hoy en día se puso de moda acá en la isla era exigido para tu forma de vivir porque no teníamos más. O sea, estamos hablando de que mi mamá, mi abuela, ellas vivieron con muy poco y durante mi infancia no veíamos basura. De hecho, el vertedero se creó en el año 98, 2000. Hoy en día nosotros estamos generando 3.000 toneladas de basura al año con una población que es pequeña. Entonces también estamos hablando de una incidencia de dos grupos de población. Nosotros, los locales, los rapanús, los residentes y el turista que viene.
0: Es muy interesante cuando uno descubre en un relato la fortaleza heredada, esa personalidad pujante que observé en la comunidad. María José recolecta la basura de las costas de la isla con obstinación y responde con ímpetu. Los Rapa Nui tienen el gen de la lucha, la resistencia y la afirmación de la identidad.
5: Vos sos muy joven, pero sin embargo hablas mucho de la raíz Rapa Nui. ¿Te sentís chilena o Rapa Nui?
4: Mira, mi papá es chileno, mi mamá es Rapa Nui. Me crié acá y yo siempre digo que yo sí soy chilena, pero mi identidad es primero Rapa Nui. Cuando tú me preguntas cómo me veo a mí, me veo como una mujer que pertenece a un pueblo originario, que es indígena y que es Rapa Nui primero que todo. Hay un vínculo demasiado fuerte y demasiado profundo con nuestra cultura y acá estamos orgullosos de quiénes somos, orgullosos de mostrar al mundo de quiénes somos, orgullosos de mostrar de qué somos capaces, de cómo hemos conservado nuestra cultura, de cómo hemos forzado a que se mantenga presente.
0: Los vínculos humanos y el amor no siempre distinguen nacionalidad o idiomas. Además, al ser tan pocos los originarios, la mayoría formó pareja con chilenos, el amor con continentales, así le dicen. Dominique llegó hace 13 años a la isla por trabajo. Buscaba un estilo de vida cerca de la naturaleza y en la cadena hotelera en la que trabajaba, le ofrecieron el recóndito lugar. Y su vida cambió.
6: Me quedé por amor. Me enamoré. Conocí al primer Rapa Nui, de hecho, que vi en el hotel fue a él. Así, fue muy loco, porque nunca me imaginé que después iba a terminar con él. Entonces, lo primero que... Y vi un hombre gigante, casi de 2 metros, moreno, guapo, así. Y era como que, wow, así, ¿quién es así? Estaba súper feliz, estaba súper orgulloso de lo que estábamos construyendo también. Entonces, sí, fue algo muy bonito, en verdad, que se dio, que pudimos vivir juntos durante 4 años, hasta que tuvo un accidente. Sí, tuvo un accidente y falleció.
0: Ají ají significa atardecer. Así se llamaba el amor Rapa Nui de Dominique. Con él aprendió a vivir como lo hacen las familias de esa cultura. Ella, en una conversación desde el corazón, me pudo contar esa esencia originaria que a los propios integrantes de la comunidad les costó compartirme.
7: Contame un poquitito qué otros ritos ancestrales, no sé, conociste viviendo acá en Rapa Nui.
6: Llegar a un lugar. Entonces tú a este lugar cuando el águila por primera vez me trajo, él hizo un ritual porque todo se hace con fuego también, prendió un fuego, le habló a su ancestro en Rapa Nui y todo, que yo iba a estar acá, que yo iba a empezar a vivir acá, que no me molestaran.
7: Los espíritus Rapa Nui, vos decís que viven en cada uno de los terrenos.
6: En todos los terrenos. Estamos en un lugar donde acá vivían antiguamente. Acá habían villas, habían casas, todavía hay mucha arqueología en todo este sector, entonces también yo lo cuido mucho porque uno ve de repente cosas que uno siente que son que permanecen acá, o sea, son de acá, entonces hay historias, hay gente que mucha gente murió acá, entonces los espíritus están, no todos se pudieron ir y pudieron descansar.
0: Intenté encontrar en Dominique más respuestas a las cosas que no entendía de la isla. Ella hablaba con la comprensión de una continental y con el amor de un nativo. Noté en quienes viven allí, nativos de la comunidad y continentales, cordialidad.

0: y amorosidad para vincularse con los otros, pero a la vez cierta postura defensiva y por momentos una necesidad de preservarse y defenderse. ¿Será por eso que uno busca conocer la esencia originaria, pero encuentra escenarios preparados para el turismo?
1: Yo lo que observo en estos días que llevo acá, el Rapa Nui tiene una mezcla de desconfiado, otra mezcla de luchador, y también noto luchas internas entre ellos.
2: Yo creo que todos son Rapa Nui. Entonces, todos van a defender el lugar en sí, pero claro, todos tienen distintas... como por distintos lados, por un lado monetario, por un lado de que en verdad le importa la isla.
0: Dominique resignificó su vida allí. Se dedica a reciclar ropa, a transformar los residuos costeros en obras de arte y aprende sobre plantas medicinales ancestrales. No piensa irse a pesar del duelo vivido. Hay algo inexplicable que sobrevuela. Todo pareciera un enigma, incluso cómo fue el descubrimiento de la isla.

0: Dice la leyenda, o no tan leyenda, que el rey Hatumatuá tuvo un sueño, que su territorio Giba se iba a hundir y tenía que salir a explorar nuevos terrenos. Llegó a esta playa, Anaquena, aquí empezó todo. Cuando el rey llegó con muchos de su comunidad, su mujer dio a luz. Lo llamaron Tumajeque y se convirtió en el primer bebé nacido en la isla Rapa Nui. Tumajeque hoy en día es también el nombre de una leyenda ligada al deporte en el agua. Y es que la conexión entre el océano y esa población se da de manera natural.
1: Wauni, Tumajeque Beri Beri, Pokio Tehnuani Kurap Nui, Pokio Ahotumatua, Tangata Terevaikawa, Ohe!
0: La isla Rapa Nui es escenario de despliegue deportivo, siempre con el agua. La comunidad tiene una conexión simbiótica con el mar. El Panamericano de Canotaje Polinésico es uno de los eventos para recibir participantes de distintos países. El campeón Rapa Nui reivindicó el deporte, pero por sobre todas las cosas, su pertenencia al mar, su hábitat.
2: Toda mi infancia estuve en el mar. El mar para mí es todo. Todo el desarrollo de mi infancia fue ahí. Todo el desarrollo de nosotros como familia se enfocó en el mar porque de alguna manera el mar nos proveía de alimento. Y eso para mí es importante.
0: En el corto rato que pudimos conversar, noté que para él es muy importante la sensación de presencia cotidiana con sus ancestros, algo muy característico de los nativos. Tumajeque les pide guía para cada tarea de la vida.
2: Mi madre era, para mí, era mi machi. Ella podría decirse que precedía las cosas que podrían pasar de aquí.
0: ¡Wow!
2: En serio. Y ella de alguna manera traspasaba eso, traspasaba esa esencia, contaba historia.
1: Un triunfo para la comunidad.
0: Tumajeque ganó la competencia de su categoría. Quedaba el festejo con el triunfo al cierre del Panamericano como campeón, pero también como anfitrión de los otros deportistas.
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1: Las condiciones del clima y el mar revoltoso le pusieron una cuota mayor de peligro a una de las prácticas ancestrales de los pueblos oceánicos, la pesca con arpón a mucha profundidad y en apnea. Peter está orgulloso de su experiencia, de su valentía y de su tradición, pero aún así es respetuoso de la naturaleza.
0: Está muy turbio.
1: Por momentos, Peter y el océano son uno mismo. Realmente es un hombre más del agua que de la tierra.
2: La verdad que es parte de nuestra vida. Entonces, es una pasión, pero también es un trabajo, porque la mayor parte de la gente de la isla está acostumbrada a pescar y a bucear el día a día de lo que es para alimentarse, ¿ya? Más también por la agricultura, pero muchos se cuidan más por el mar, como yo.
1: A los 12 años, Peter tomó sin permiso de su padre un arpón para pescar en el fondo del mar. Así comenzó la aventura de lanzarse al agua, al igual que todos los hombres de la familia.
3: Hoy por hoy, lo hago por placer, ¿ya? Pero antes lo hice parte de mi vida. Yo cazaba para vender y así alimentar mi familia. Hoy también le enseñé a mis hijos para que en cualquier momento lo usen de plan B, porque ellos trabajan en otras cosas.
1: La vitalidad de Peter es arrolladora ante mi mirada, pero también ante la de sus familiares que estaban en el bote ese día con un mar perturbador. Se movía todo, pero nada detenía la preparación para la pesca.
4: ¿Ese cinturón para qué te pones?
0: Este cinturón es de pesa.
4: Ah.
0: Tengo 4 kilos acá. Y esto es para ayudar a bajar este traje. Me ayuda a bajar traje y cuerpo hacia el fondo. No tengo que aletear mucho y así no consumo mucho oxígeno. Aire. ¿Ya? Consumo mucho aire. Y eso es bueno para mí porque tengo que aguantar ese aire para permanecer un poco abajo y esperar el pez y luego cazarlo.
1: La actividad requiere de esa energía que Peter emanaba, pero también de control y templanza. Buscar a sus presas, esperar el momento y cazarlas. Todo conteniendo el aire.
4: Bueno, contame, ¿cómo vas a hacer para respirar abajo?
0: Mira, la técnica es muy simple. Bueno, para nosotros que estamos acostumbrados a hacer apnea, tenemos que tomar aire, aire, harto aire a los pulmones. Pero primero tomar buen aire y luego tragar alto aire y contener. Aguantar, ¿ya?
4: Sí.
0: Y luego uno se sumerge y tiene que aguantar ese aire en los pulmones.
4: ¿Cuánto tiempo aguantas?
0: Bueno, hoy por hoy puedo estar hasta 3 minutos.
4: Wow.
0: Bajo el agua.
4: Y en 3 minutos tienes que cazar un poco.
0: Tengo que cazar algo.
1: Marea revoltosa, poca claridad en el agua, clima espeso. Pero Peter nos mostró su casa. No volvió con las manos vacías. Y para él es un orgullo cada vez que sale a flote con alguna especie del mar. Y las expone como un trofeo.

El cierre de los Panamericanos puso de relieve las vivencias paralelas dentro de la isla Rapa Nui. Una convivencia entre la importancia del turismo, que representa el 90% de la actividad económica, y las tradiciones propias, genuinas e innatas de la comunidad aborigen. Los bailes, el canto y las costumbres originarias como el curanto, así le llaman a la preparación de comida en la tierra y sobre piedras volcánicas calientes. Todo se encuentra preparado turísticamente para comercializar. Pero allí, en medio de lo que era una exhibición, apareció lo que nace de las entrañas nativas. La música del evento turístico impulsó a las mujeres ritmo y se lanzaron a la pista. Y yo las acompañé. El pueblo Rapa Nui es vibrante. Conviven en ellos los ancestros, las costumbres, la conexión con el mar y la lucha incesante por mantener la lengua como una resistencia a la globalización. En un mundo que empuja a menudo para ser homogéneos, los Rapa Nui nos enseñan que vale la pena la lucha por lo autóctono.

0: Fiji solía ser uno de los puestos de avanzada más remotos del Imperio Británico, pero cuando Gran Bretaña finalmente se retiró de las islas en 1970, dejó una bomba de tiempo de tensiones raciales.
1: Mi abuelo odiaba a los británicos porque habíamos creado esta situación horrible. Mi madre aprendió de él y yo aprendí de él. A mí tampoco me gustaban los británicos.
2: Volvamos al pasado para entender qué era la corrupción. Cómo miles de hectáreas de las mejores tierras de Fiji se compraron a cambio de mosquetes, espejos y pipas. Cómo se vendieron las tierras de la gente de Suba.
3: Esto significó la llegada de alrededor de 3 o 4.000 europeos a Fiji, un lugar que hasta entonces apenas tenía entre 30 y 40 habitantes de origen europeo.
2: Ha transformado radicalmente nuestra forma de vivir y de pensar al colonizar nuestras mentes.
0: Que entregue los instrumentos constitucionales de independencia de Fiji al primer ministro.
1: Después de la independencia decidí seguir siendo fijiana. Podría haber adquirido la ciudadanía estadounidense, pero no lo hice. Podría haber permanecido como súbdita británica, pero no lo hice. Estoy orgullosa de ser fijiana. Soy fijiana.

Bienvenidos a las noticias aquí en RT. Es un placer saludarlos desde India. Desde aquí estaremos llevándoles todos los detalles de la cumbre número 18 del BRICS. Empezamos de inmediato repasando los titulares. Vladimir Putin llega a la India para una visita de trabajo a la nación asiática. El jefe de Estado ruso participará de la cumbre del BRICS prevista para este fin de semana, pero antes, este viernes, ha mantenido un encuentro con el primer ministro indio, Narendra Modi, y tiene previstas otras citas con mandatarios. Y por primera vez, India acoge la más importante feria industrial internacional de Rusia, donde se ha creado una zona cultural que presenta a los visitantes las artes y artesanías populares rusas y la diversidad de las regiones del país. Y un símbolo ruso, por cierto, se ha hecho viral allí. ¿Cuál es? Se lo contamos. Y en medio de las tensiones políticas y económicas mundiales, los países del BRICS fortalecen sus propios mecanismos de pago para independizarse de sistemas occidentales y realizar sus transacciones en monedas locales. En Brasil, la medida ha provocado una disputa comercial con Estados Unidos. Es un placer llevarles todas las novedades del encuentro del BRICS y hay que destacar que este año la cita de la cumbre coincide con el aniversario número 20 desde que se decidió crear esta alianza. En ese sentido, contarles que en esta jornada de viernes arribó ya a la India el presidente ruso Vladimir Putin para participar de la cumbre del BRICS que se llevará a cabo durante este sábado y domingo. La agenda del mandatario ruso, del jefe de Estado ruso, incluye algunas actividades, entre ellas un encuentro con el primer ministro de la India, Narendra Modi, un encuentro, por cierto, y hay que señalarlo, muy cercano. Fue hace una semana aproximadamente que se reunió ya y por segunda vez consecutiva se reúne en los últimos días y también tiene previsto visitar una exposición. Lo cierto

0: Precisamente se celebrarán las reuniones bilaterales de Vladimir Putin con otras personalidades importantes. Y es que estamos muy pendientes de la agenda del presidente ruso, quien comenzó la visita oficial durante esta jornada. En la madrugada llegaba a la capital de la India y fue recibido, de hecho, a lo grande, porque lo recibieron con una alfombra roja, también con guardia de honor. Y también hubo muchísimos periodistas que se acercaron al aeropuerto, tanto son periodistas rusos como internacionales. Pues cabe destacar que son varios eventos en los que participa el presidente ruso Vladimir Putin. No hablamos solo de la cumbre BRICS. Por ejemplo, durante esta jornada se desarrolla la exposición Innoprom. Se trata de una plataforma donde están presentes las empresas tanto de Rusia como de la India. Buscan inversión, buscan también acuerdos importantes. De hecho, este recinto también fue visitado por el mismo presidente ruso Vladimir Putin, acompañado por el primer ministro de la India, Narendra Modi. Cabe decir que ya sabemos que hubo acuerdos importantes en el recinto. Así, Rusia ha firmado la entrega de sus aviones novedosos para la India. Escuchemos.
1: Hemos firmado un acuerdo para suministrar más de 100 aviones IL-114-300 al mercado indio. Esto es fruto de un extenso trabajo en este proyecto, así como, en general, de nuestra larga colaboración con fabricantes indios, ya que nuestros aviones de producción nacional son bien conocidos y respetados aquí, entre otras cosas por sus características de rendimiento, fiabilidad y facilidad de mantenimiento. Y los aviones IL-114 poseen todas estas cualidades en su máxima expresión.
0: Bueno, y ya podemos constatar que la recepción es cálida. Ya algunos periodistas incluso están bromeando que Narendra Modi y Vladimir Putin se encuentran semanalmente, y es que ya se habían reunido también la semana pasada en otra nación. Cabe decir que también hubo intercambio de regalos y también, pues, sabemos que viajaron otra vez juntos en el mismo coche. También hay que destacar que habrá otras reuniones bilaterales muy importantes. Es por eso que nosotros seguimos aquí para recopilar todas las declaraciones. Ya sabemos que desde Kremlin han confirmado que van a hablar sobre las crisis globales, sobre los retos, por ejemplo, sobre el conflicto entre Irán y Estados Unidos, también la situación en Ucrania. También después, como ya decían ustedes, se celebrarán días de la cumbre de los BRICS, de los cuales también estaremos pendientes.
2: Sin duda, también vamos a estar pendientes no solo de las actividades del presidente ruso, sino de los jefes de Estado y de los líderes que comiencen ya a ir llegando para participar de esta cumbre del BRICS. Y en ese sentido, contarles que el BRICS no solamente reúne a los jefes de Estado y a los líderes para hablar de política, sino que va mucho más allá. También se busca destacar y realzar los temas culturales, los temas relacionados a la educación, las tecnologías y la industria. En ese contexto, en esta exposición industrial que se llevó a cabo aquí en India, en las que se muestran los avances tanto de India como también de Rusia, hay algo y muy particular que ha llamado la atención. Se trata de una muñeca rusa que estuvo vestida con un traje tradicional indio y robó la atención de todos y que se ha hecho viral. Veamos.

Entre los temas que se abordarán en esta cumbre del BRICS, sin duda lo económico no estará alejado de los líderes políticos, sobre todo por las tensiones que se viven en el mundo. En ese contexto, señalarles que desde la India abogan que se siga promoviendo el uso de las monedas digitales.

0: digitales para que se realicen pagos transfronterizos entre los países miembros del BRICS. De hecho, se reporta que Nueva Delhi está a favor de que se sigan aumentando estos avances para que los países puedan realizar sus pagos en monedas locales. Y es algo que ya hemos visto en algunos países BRICS que están implementando y que buscan fortalecerlos. Y en el caso de Brasil, incluso ha provocado una fuerte reacción por parte de Washington. Nuestra compañera Mirela Portela nos cuenta más.
1: En Brasil, el PIX cambió la forma de pagar. 8 de cada 10 brasileños lo utilizan y el sistema ya concentra más de la mitad de las transacciones del país. Ese éxito llevó al PIX al centro de una disputa con Estados Unidos. Washington sostiene que perjudica a empresas privadas. Brasil rechaza la acusación y defiende que redujo costos y amplió el acceso financiero. La discusión va más allá del PIX. Donald Trump amenazó con un arancel adicional del 10% a los países alineados con el BRICS y con tarifas de hasta el 100% si el bloque crea una moneda común o una alternativa al dólar.
2: Las reglas para una emisión común son muy difíciles de ser acordadas. La gobernanza del sistema también es un gran reto. Entonces, los países del BRIC no están intentando una moneda entre ellos. Están intentando comunicar sus moedas y tener sistemas de pago conectados más ágiles para que puedan hacer más negocios entre ellos.
1: Rusia creó el sistema de pagos MIR tras las sanciones de 2014. Años más tarde, cuando las principales redes internacionales suspendieron sus operaciones, se consolidó como alternativa nacional para los pagos con tarjeta. MIR también llegó a otros mercados. En Bielorrusia se utiliza para pagos y retirar efectivo. En Cuba se acepta en cerca de 20.000 establecimientos y en Irán ya permite realizar compras. Según los expertos, el paso siguiente es conectar esas redes. Irán tiene Shetab, su sistema nacional de pagos. La integración con MIR ya permite retirar rublos en Rusia y pagar con MIR en Irán. De acuerdo a ambos gobiernos, el objetivo es que las tarjetas funcionen en los dos mercados. India cuenta con UPI para pagos instantáneos y desarrolla la rupia digital que estudia conectar con otras monedas digitales del BRICS. China también desarrolla varias herramientas. El CIPS procesa pagos internacionales en yuanes. El CIBETS utiliza el yuan digital y Enbridge busca conectar monedas digitales de varios bancos centrales. Los proyectos avanzan a ritmos distintos, pero su conexión ya abre nuevas vías para los pagos y el comercio dentro del BRICS.
0: Proyectos que sin duda terminarán beneficiando a los ciudadanos de cada uno de los países del BRICS. En ese contexto, bueno, contarles que aquí a la India, a Nueva Delhi, continúan llegando los líderes, sobre todo de los países miembros plenos de la alianza, como también los países, delegaciones, altos funcionarios de los países socios e invitados también que han sido para participar del BRICS. Alex, ahora te veo a ti. Tú vas a continuar con más noticias desde nuestro estudio en Moscú. Y que, por cierto, vale aclarar, Alex, esta cumbre del BRICS, la cumbre número 18, se da cuando se cumplen ya 20 años de haberse creado esta alianza, por lo que vamos a estar pendientes de todo lo que aquí en India se vaya llevando a cabo.
3: Así es, Daniel, un abrazo para todo el equipo. Siguen saliendo detalles, ¿no?, de estos encuentros. Ya también circulaba esto, la invitación que hizo el presidente Putin a Narendra Modi para que visite Rusia. Estaremos pendientes de los detalles que van saliendo de estos encuentros y regresaremos con ustedes si la noticia lo requiere. Nosotros seguimos con esto. Las Fuerzas Armadas de Rusia lanzaron esta noche nuevos ataques en varias regiones de Ucrania contra la infraestructura militar y de transporte utilizada por el régimen de Kiev. Entre ellos se trata de centros logísticos, de datos y también empresas bélicas, así como buques que se encargan del transporte de armamento a puertos ucranianos. Bueno, al mismo tiempo, en medios occidentales surgen cada vez más dudas, sobre la capacidad de Kiev de lograr la victoria en el campo de batalla, mientras que la Unión Europea se enfrenta también a esta creciente exigencia financiera de Zelensky y quiere más y más dinero. Reportan que a pesar de la ayuda constante de Bruselas, Ucrania sufre una escasez mayor de misiles de defensa antiaérea y pierde su infraestructura militar y de exportación tras los golpes precisos de Rusia. Denuncia también que Europa no tiene ningún plan para cambiar la situación y la vez, sí, Kiev recibe nuevas condiciones de negociación que son cada vez más duras. Por otro lado, The Wall Street Journal apunta a que mientras entre los ucranianos pues crece este descontento por la corrupción, Zelensky solicita más fondos para la guerra. Vaya contradicción. Bueno, algunos funcionarios europeos reconocen en privado que el bloque no podrá cubrir todas las exigencias ucranianas. Donald Trump rechazó esta solicitud de Arabia Saudita de atacar a los hutíes de Yemen. Sucede después de que la agrupación armada avanzara en toda la costa oeste yemení y se apoderara de las islas clave en el Mar Rojo controladas anteriormente por fuerzas gubernamentales respaldadas por Riad. Y es que el avance de los hutíes, que son, por cierto, aliados de Irán, avanzan hacia el estrecho de Bab al-Mandeb y plantea esto un punto de estrangulamiento geopolítico para Estados Unidos y sus aliados. ¿Por qué? Bueno, la ruta fluvial es una de las rutas esenciales del comercio marítimo internacional, donde se llevan a cabo suministros de petróleo, de productos derivados del crudo, entre otros, esto hasta Europa y Asia. María Starostina, has analizado toda esta nueva polémica, nuevas tensiones. ¿Cómo vamos?
4: Hola Alex, ¿qué tal? Hola a todos. Efectivamente, las tensiones no paran de crecer, los avances de los hutíes son significativos, lo que le echa más leña al fuego que ya está ardiendo en el Oriente Medio. Vamos a ver los últimos informes ahora mismo. Estas imágenes fueron divulgadas por el grupo armado. Sus representantes aseguran que han logrado tomar bajo su control la histórica ciudad portuaria de Moca, aquí lo podemos ver, y se trata de un cambio estratégico que podría amenazar, como tú adelantabas, Alex, al estrecho de Bab el-Mandeb, una de las rutas marítimas más importantes. En nuestro mapa podemos verlo todo en detalle. Aquí tenemos la ciudad de Moca, que ya hemos mencionado, y aquí se encuentra la ciudad de Dubab. Aquí la podemos ver justamente en el estrecho, lo que la convierte en el objetivo número uno para ocuparlo para los hutíes, porque según afirman los expertos, los analistas, controlar Dubab y la isla estratégica de Perim situada en este estrecho significa llegar a hacerse con el control de todo el estrecho. Te propongo recordar cuál es la importancia de esta vía marítima para todo el mundo.
3: Ahora sí, mismo. Sí, sí, sí.

0: Bueno, María, interesante lo que pasa en esta zona, sumado, ¿no?, a lo del estrecho de Hormuz, que también hay complicaciones. Ahora, ¿qué otras cosas va a provocar, digamos, este tema de los hutíes allá en Yemen?
1: Bueno, como estamos hablando de la vía por la que van las principales exportaciones de esta región, exportaciones de los hidrocarburos, por supuesto, esto afecta los precios de estos hidrocarburos, del petróleo Brent en particular, que a propósito ha batido un récord desde mayo, llegando a $105 por un barril. Sí, y claro, bueno, tenemos las reacciones en este contexto, lo más importante. ¿Qué es lo que van a decir desde este grupo del acuerdo de la Meca, compuesto por Pakistán, Arabia Saudí y Turquía? Desde hace poco, de momento, tenemos la reacción de Pakistán, donde aseguran que cuando llegue el momento actuaremos conforme al acuerdo. ¿Qué significa este acuerdo? Que el ataque contra una de estas naciones significa ataque contra todos ellos.

0: Desde Pakistán dicen que el momento todavía no ha llegado. Estamos a la espera de las reacciones de otros países, por ejemplo, y sabemos que desde Arabia Saudí, el príncipe heredero de este país, Mohammed bin Salman, ya llamó a Estados Unidos dos veces a atacar a los hutíes. Lo hizo el jueves, la jornada pasada. Donald Trump respondió que de momento no interfieren en este conflicto. Mientras vamos recibiendo nuevos datos, según los últimos informes, el jefe del Comando Central de Estados Unidos, el almirante Brett Cooper, ya llegó a Arabia Saudita para pues mantener unas reuniones urgentes en vista de este avance de los hutíes.
1: Bueno, interesante lo que va a pasar. Vamos a ver, ¿no?, qué decide Estados Unidos en el futuro y sobre todo la respuesta de otros países en la región.
0: Claro que sí.
1: Gracias, María. Y al respecto, el analista internacional Esteban Silva sostiene que los recientes acontecimientos en Yemen tendrán un significativo impacto en el comercio internacional y el mercado de hidrocarburos. Sí, y añade que los hechos redefinen la correlación de fuerzas en Oriente Medio y sobre todo esto, debilitan la lógica de la política de Occidente en esta región.
2: Ya no es un conflicto periférico, que se ha convertido en uno de los puntos estratégicos donde se está redefiniendo la nueva correlación de fuerza en el Oriente Medio, en la relación con la lógica imperialista norteamericana y en buena medida también en el escenario internacional. El conflicto que se ha abierto en el estrecho de Hormuz y ahora con Yemen, o por los avances de los hutíes y de Yemen en el estrecho de las cercanías del estrecho de Bab el Mandeb. Entonces, estamos hablando de una ampliación, ¿no?, del conflicto y de los actores comprometidos en este conflicto y un debilitamiento relativo, ¿no?, de la lógica occidental y sus aliados. Es un actor que llegó para quedarse. Es un actor que además está ganando posiciones políticas y también militares, y por lo tanto va a tener su acción consecuencias en el precio de los recursos energéticos, del petróleo, y un impacto en el comercio internacional, sin lugar a dudas.
1: Medios reportan que el jefe del gabinete del delegado del gobierno en Ceuta, Gonzalo Sanz, dimite tras esta polémica generada por la publicación de documentos desclasificados de inteligencia sobre la crisis migratoria del enclave español en África. ¿Cuál fue el motivo de esta primera víctima? El motivo de esta renuncia fue una discrepancia entre las versiones de Sanz y del delegado del gobierno, Miguel Ángel Pérez Triano, sobre si la información del Centro Nacional de Inteligencia fue transmitida o no antes de la entrada masiva de migrantes. Sanz afirmó que obtuvo el mensaje de advertencia el 29 de julio y que lo transmitió al delegado del gobierno ese mismo día, pero Pérez Triano, sí, él declaró públicamente que no recibió ninguna información al respecto. Bueno, a su vez, las ministras de Sanidad y Juventud han reafirmado que Marruecos tuvo algún grado de responsabilidad en la crisis, al menos por conocimiento previo y falta de respuesta. Además, el Partido Popular acusó a los marroquíes de ser responsables de los acontecimientos por acción y omisión. Antes, Marruecos rechazó todas las acusaciones sobre su respuesta, sobre esta también supuesta implicación en el proceso, y reclamó pruebas que respalden todas estas afirmaciones. Entre tanto, medios regionales destacan que la publicación de los informes aumentó la tensión interna ahí en el partido gobernante. El gobierno colombiano anunció el fin de la zona de ubicación temporal en Putumayo y retiró a los representantes gubernamentales que participaban en las negociaciones con el Ejército de Liberación Nacional y también con el Clan del Golfo. De este modo, Abelardo de la Espriella da un nuevo paso en este desmonte de la política de paz total impulsada por el expresidente Gustavo Petro. Y según las autoridades, esta nueva estrategia de seguridad prioriza el sometimiento a la justicia, las operaciones contra las estructuras criminales y deja atrás esta idea de diálogo. Bueno, en medio de este giro drástico en las acciones al frente de las agrupaciones delictivas, crecen las dudas sobre

0: las posibles consecuencias y sobre todo la eficacia de esta estrategia. Camila Lozano Delgado nos cuenta un poco más.
1: El proceso de paz en Colombia entra en una nueva etapa. Durante el gobierno de Gustavo Petro, la llamada paz total impulsó negociaciones simultáneas con distintos grupos armados como apuesta para reducir el conflicto. Este es el panorama que hereda nuestro gobierno. Con Abelardo al frente, la política atraviesa un giro que redefine su futuro.

0: Detrás de cada mesa de negociación hay cifras que no dan tregua. Si vemos los datos de 2025, casi 200 líderes sociales han sido asesinados, 8% más que en 2024. Más de 160 defensores de derechos humanos fueron asesinados, 5% más frente a 2024. Cerca de 40 excombatientes de las FARC asesinados en 2025, 8 más que en 2024. Y no se puede olvidar el evento en Catatumbo, donde más de 100.000 personas fueron desplazadas forzadamente por grupos armados que operan en la región.
1: El nuevo gobierno ha dicho que la paz total se acaba, que los espacios de negociación o las iniciativas para acercarse con los grupos armados van a terminar y que la principal estrategia va a ser o el sometimiento a la justicia o la acción militar para dar de baja a los integrantes de los grupos armados.
0: Hablamos también con Miguel Suárez de la Fundación Ideas para la Paz sobre las bases del acuerdo de paz que se sostienen sobre varios pilares, y uno de ellos es la reparación, que se cobija en la ley 1448, la ley de víctimas. Y le preguntamos qué tan grande es la deuda en este frente.
2: El avance de los últimos 4 años, sobre todo en términos de reparación, pues ha sido muy lenta, y las estimaciones dicen que nos tardaríamos al menos otros 20 o 30 años, no solo por la falta de recursos, sino también por el nivel de implementación que tenemos. Por otra parte, lo que les mencionaba, y es que uno podría hablar de que hay cerca de entre 12 y 14 zonas de disputas que concentran pues una buena parte de la población rural en el país. Muchas de ellas son ASPEDETS, además, muchas de ellas como zonas que siempre han sido históricamente reconocidas por tener ciertos rezagos, pero en donde hoy el nivel de delitos como el confinamiento y el desplazamiento han crecido en niveles superiores al 30 o 40%.
0: Y si ante ese vacío legal la respuesta que queda es la fuerza, ¿qué nos dice la historia reciente del país sobre este camino?
2: Es evidente que ante el crecimiento de la ofensiva militar, lo primero que se va a ver comprometido es la seguridad de la sociedad civil o de los civiles en esas regiones. O sea, entendemos por supuesto la presencia o la necesidad de incrementar por supuesto la ofensiva y las acciones armadas, pero también lo que nos ha dicho la historia es que esa no necesariamente siempre termina siendo la solución, porque además es muy efímera. Ahí hay bastantes preguntas frente y no muy alentadoras respuestas o escenarios frente a cuál puede ser la situación, sobre todo si uno se basa en lo que fue la historia del país entre los 90s y la década del 2000, pues ahí ya tenemos algunas pistas de qué pasa cuando hay una política de mano dura.
0: Entre la promesa de mano firme y el temor a un retroceso, Colombia enfrenta una vez más la pregunta de fondo. ¿Se puede construir paz sin diálogo? La respuesta por ahora sigue escribiéndose en las calles, en los territorios que esperan. Al final, todo se resume en un puñado de cifras que hoy están en el aire.
3: Bueno, ya lo sabe, puede encontrar todas estas y más noticias aquí en nuestro sitio web, es actualidad-rt.com. Destacamos todo lo que está sucediendo allá en la India con el presidente Putin. Se reunieron, hablaron de las relaciones bilaterales. El presidente Putin invitó a Modi para que venga a Rusia. Por su parte, el primer ministro de la India dice: la India está dispuesta a ayudar en los esfuerzos de paz. Esto y más allá en las redes sociales, así que no se despegue de nuestra señal y ya volvemos.

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0: de Recta Final Titulares. Vladimir Putin se reunió con el primer ministro de la India, Narendra Modi, en el marco de su visita oficial a Nueva Delhi para participar en la cumbre anual del grupo BRICS. Hablaron de varias cosas, también se firmaron varios acuerdos. El presidente ruso mantiene otros encuentros durante la jornada. Los miembros del BRICS promueven el uso de monedas digitales en su intercambio comercial y han desarrollado sus propios sistemas de pagos. Las alternativas financieras cobran una mayor importancia, esto en un contexto de amenazas arancelarias y sanciones unilaterales. Nuevas tensiones en Oriente Medio. Los hutíes de Yemen, aliados de Irán, avanzan en el control de una ruta clave en el Mar Rojo. Donald Trump rechazó esta petición de Arabia Saudita para que Estados Unidos se implique directamente en este conflicto. Abelardo de la Espriella da un paso más para socavar la política de paz total impulsada por su antecesor. Sin embargo, en Colombia ya se evalúan las consecuencias de esta nueva estrategia para enfrentar a los grupos armados. Está basada en la fuerza. Nosotros lo dejamos aquí, volvemos más adelante, pero ahora quédese con la lista de Eric.
1: Para grabar este programa, tuve que visitar una república de la Federación de Rusia a la que no se puede viajar en vuelo comercial. Así que me desplacé en tren.
2: Estoy en Adiguea, una de las repúblicas más pequeñas de Rusia con sus 7.800 kilómetros cuadrados. Pero no deje de engañarse por los tamaños. Esto es un museo al aire libre con sus más de 3.000 objetos arqueológicos, entre dólmenes, túmulos milenarios y fortalezas medievales. Es más, en el Cáucaso Norte no hay un lugar que concentre tanta historia por kilómetro cuadrado.

0: Normalmente mis aventuras en las regiones que exploro comienzan con el traslado al hotel. En Maikop, la capital de la República de Adiguea, había un conductor que vino a recibirme.
1: Hola, querido amigo. Te estábamos esperando. También necesitarás esto. Vamos, no hay tiempo que perder.
0: Espera.
1: Me imagino que estarás cansado del viaje, ¿no?
0: Sí. ¿Y dónde está el autobús o el taxi?
1: No me ofendas. ¿Qué taxi?
0: Ah, este es tu carro.
1: Sí. Seguro que tienes hambre. Esto es para ti.
0: Muchas gracias.
1: Aquí tienes un libro para que leas en tus ratos libres. Vamos allá.
0: Hace un poco de calor, así que dejaré esto por aquí y luego lo recojo. Oye, no te he dado la dirección del hotel. Ahora te la digo. ¿Cuál era?
1: ¿Hotel? ¿Qué hotel? No, no, nada de eso. Habse no nos lo permite.
0: ¿Habse? Puede que Habse sea el alcalde o alguien del Ministerio de Turismo. ¿Cómo se enteraron de mi visita? El conductor ni siquiera me preguntó mi nombre y me dio toda una excursión por la ciudad. Mientras tanto, yo pensaba por qué ese tal Habse no le había gustado el hotel que había reservado mi productor. Esperaba que me llevara a un hotel de 5 estrellas y todo incluido, pero el conductor me llevó a su casa. ¡Oh!
2: ¡Hola!
0: ¡Hola!
2: ¡Hola, bienvenido!
1: Hoy tenemos un invitado.
2: Me alegro mucho. Gracias.
3: Bienvenido.
0: Gracias, encantado.
2: Esta es tu habitación. Ponte cómodo, como si fuera tu casa.
0: Gracias. Muchas gracias. Ya había oído hablar sobre la hospitalidad de la gente del Cáucaso, pero me sentí incómodo. ¿Cómo una recepción así? Seguía sin entender quién era ese Habse y por qué no permitían que me alojase en un hotel. Bueno, ¿quién es o qué es? La hospitalidad es la base del Habse. En la casa de un adigués, el huésped goza de la mayor distinción. Se le ofrece la mejor comida, la mejor cama y la mejor ropa.
4: Ahora entiendo por qué me recibieron así.
0: Al día siguiente decidí dar un paseo por la ciudad. Iba pensando sobre el adigué Habse. Gracias al libro aprendí que se trata de todo un código ético que atañe a todos los ámbitos de la vida. Hasta hace poco ni siquiera estaba escrito. Se transmitía de forma oral de generación en generación.
1: Nuestro querido huésped. Vamos, tenemos un evento que va a comenzar. Se llama Jegu. Vamos.
0: ¿Qué es eso?

0: La palabra Jegu significa juegos. Cualquier evento, ya fuera el nacimiento de un niño, una boda o una reunión entre jóvenes, siempre incluía danzas adiguesas. Antiguamente, cuando no había internet ni teléfonos, así era como se conocían los jóvenes y demostraban sus mejores cualidades. Era casi el único sitio donde un chico y una chica podían conocerse.
1: Ah, entiendo.
0: Si un chico baila con una chica, debe mirarla constantemente, sin apartar la vista. Durante el baile, la chica siempre mira hacia abajo. Si mientras bailaba ella levantaba la vista una vez y miraba al chico, significaba que le gustaba. Y el chico, por su parte, tenía que mirarla continuamente para no perderse ese instante. En la danza, el chico quería demostrar su destreza y su valentía. Y las chicas, por el contrario, debían mostrar su modestia y su buena educación. Este es nuestro Jegu.

0: 1, 2, 3, 4, excelente. 5, 6, y en círculo. Ahora seguimos recto. Aquí hacemos una reverencia y retrocedemos de espaldas.
1: El Jegu no es un simple baile, es un antiguo ritual basado en el Adyei Habze. El código prohíbe cualquier contacto físico entre los bailarines. Los chicos no deben de dar la espalda a sus parejas y las chicas no pueden rechazar el baile cuando se lo proponen. Y eso es solo una pequeña parte de las normas que establecen el Adyei Habze sobre esta tradición. Ni siquiera tuve tiempo para descansar tras los bailes organizados en honor del huésped, o sea, en mi honor, cuando me topé con otra sorpresa. En esta cultura, que llevaba conociendo apenas un día, un puñal puede significar muchas cosas. Temí haber infringido las normas del baile. ¿Sabe qué es esto? ¿Quién lo dejó en mi habitación? ¿Qué significa? ¿Acaso me han retado a un duelo?
2: Has encontrado un regalo. Para la gente de aquí, los mejores regalos son un caballo, una papaja y un arma. El puñal es tuyo.
1: Es hermoso.
2: Alto, alto, alto. El puñal no se debe desenvainar, porque cuando se hace, uno debe entrar en combate. Un arma también tiene su propia alma. Y este puñal es valioso para un huésped especial.
1: La ornamentación tan fina del puñal me encantó, así que decidí aprender más sobre las tradiciones armeras de Adyei y me dirigí al taller de Asia Yeutg, la única armera del Cáucaso Norte y la única artista de aquí que expuso su obra en vida en el principal museo de Rusia, el Hermitage. ¡Hola!
3: ¡Hola!
1: Es un honor para mí conocerla.
3: En este territorio, un huésped es una persona sagrada.
1: ¿Podría darme una visita guiada por el museo?
3: Por supuesto, claro, será un placer.
1: En Adyei hay una larga tradición en el trabajo artístico del metal. Aquí se halló uno de los objetos artísticos de metal más antiguos de Eurasia, el toro de Maikop, que data de hace casi 6.000 años. Entonces, ¿estos son objetos que se encontraron en un túmulo?
3: No, claro que no. Todos estos objetos los he hecho yo. Desde pequeña he estudiado en los libros todo lo que se ha encontrado en los túmulos. Mi abuela, que era una mujer muy sabia, me decía: esto lo extrajeron de la tierra, pero debes estudiarlo para poder hacerlo a tu manera. La forma de estos objetos es igual que la de los restos arqueológicos que se hallaron y cumplen la misma función. Pero mi forma de trabajar es como si no conociera el arte contemporáneo, como si viviera en aquella época, en el primer milenio antes de Cristo.
1: Asia se hizo ella misma su propio vestido de boda siguiendo las técnicas usadas en la antigüedad. Lleva ya más de 30 años casada y suele ponérselo cada 5 años para celebrar su aniversario de boda. Y dígame, ¿por qué las chicas llevaban cuchillo?
3: No había tijeras. Todas las tareas minuciosas se realizaban con un pequeño cuchillo, el cual llevaban siempre consigo. Tampoco había tenedores. Estos llegaron de Europa mucho después. La gente comía con un cuchillo. Con él cortaban el queso o la carne y pinchaban los alimentos que consumían.
1: Este palacio dorado es obra de toda la familia de Asia. Ella dice que más que un palacio, quería que su taller se pareciera a un bosque, que es un lugar sagrado para los adigueses.
3: Hice una exposición en el Hermitage. El Hermitage es un palacio. Las exposiciones de este tipo de joyas usualmente se encuentran en edificios palaciegos, como sucede en España o en Italia. Sin embargo, hemos construido un museo como este porque, según el concepto adigués, un bosque es como un palacio. Antiguamente se pensaba que construir una fortaleza sólida era una señal de temor. Por eso se creía que una persona valiente debía tener una casa sencilla con el bosque como techo.
1: Las obras de Asia están vivas. Todos los vestidos los cose ella misma, siguiendo las técnicas del primer milenio antes de Cristo, y los lleva en su vida cotidiana. Las armas también son más que simples piezas de museo. Hace unos años, Asia fabricó armas para la guardia personal del príncipe de Jordania.
3: Esto es un cuchillo hecho de una acera especial. Al crear un nuevo diseño, yo lo fundo, lo esculpo y luego retiro la silicona. Y así es como la pieza sale con este grado de precisión.
1: ¿Y cómo es que se hace esto?
3: Usted es mi huésped. Y para la gente de aquí, los deseos de un huésped son órdenes. Si quiere ver cómo se hace, le propongo intentarlo usted mismo. Así le quedará un recuerdo hecho con sus propias manos.
1: Está bien.
3: Lo haremos según el Hafse. Vamos a elaborar la punta de una flecha. Su diseño es como la de una de verdad, así que podrá ir de caza con ella. Grabaremos en ella su nombre, ¿de acuerdo?
1: Excelente.
3: Y luego ya la haremos de metal. Voy a empezar.
1: Esta joya será mi talismán en mi nuevo viaje por la naturaleza de Adigea. Según el Adigé Hafse, cada elemento de la naturaleza tiene su alma. Árboles, montañas, ríos. Para los adigueses, todos están vivos. Quizá por eso tenía la sensación de que alguien me estaba observando.
4: Ten la mochila. Vamos, te quiero enseñar algo.
1: ¿Qué?
4: La arbonáutica.
1: ¿Arbonáutica? ¿Qué es eso?
4: Ya lo verás, vamos.
1: Resultó que esta persona era amigo de la familia que me había recibido con tanta hospitalidad. Guiado por el Adigé Hafse, decidió mostrarme el verdadero tesoro de Adigea, su bosque.
4: La arbonáutica es la actividad de desplazarse por la copa de los árboles. Tenemos cuatro ejes principales que desarrollamos de forma paralela. Primero, el enfoque recreativo, cuando trepamos solo por diversión. Segundo, el de investigación, para estudiar las copas de los árboles. El tercero es el terapéutico. Atendemos a niños con autismo, parálisis cerebral y otros problemas, brindándoles una nueva experiencia mediante la escalada en árboles. Finalmente, el aspecto práctico es la arboricultura, donde aplicamos nuestra destreza en el cuidado de los árboles.
1: El 40% de la superficie de Adigea es bosque. Aquí crecen algunos de los árboles más altos de Rusia, incluso de Europa. Entre ellos se encuentra el abeto gigante del Cáucaso o abeto de Norman. Su altura puede superar los 60 metros, como un edificio de 20 plantas. Un bonito árbol, ¿no? Yo, al ser un novato, debí entrenar en un árbol más pequeño.
4: Antes de empezar el ascenso, debemos comprobar el estado del árbol, inspeccionando por completo y revisar si tiene hongos, porque eso significa que el tronco podría estar podrido, y también observar si hay ramas secas.
1: El siguiente paso consiste en colocar la cuerda para subir al árbol. Para lanzarla entre las ramas, se emplea un cañón neumático. Siguiendo el código de Adigé Hafse, los arbonautas no pueden dañar el árbol en ningún caso. Ellos utilizan equipo de alpinismo con protecciones especiales y a veces trepan descalzos para no romper la corteza.
4: Primero preparo el apoyo. Me coloco justo en el vertical.
1: Sí, exacto.
4: Y mientras extiendo la pierna.
1: Sí.
4: Uso la mano libre para subir lo máximo posible.
1: Sí.
4: Después quedo suspendido.
1: ¿Te suspendes? Sí.
4: Y con la mano libre me impulso.
1: Ah, ya, entendí.
4: Para ascender.
1: Entendí.
4: Y me subo al árbol. Ya está, estoy en el árbol.
5: Ok.
1: Tengo la sensación como si estuviera en un barco.
4: De hecho, decimos que surfeamos. Cuando sientes cómo se mueve el tronco por el viento y te balanceas al ritmo del árbol. Y cuanto más tiempo pases en el árbol, más confiarás en él. En Adigea no solo hay muchísimos árboles sagrados, sino también bosques enteros, que lo son. Trabajo con muchas personas que me llaman y me dicen, ayudas de árbol. Mediante una poda adecuada se puede controlar el crecimiento del árbol en la dirección deseada y al mismo tiempo potenciar tanto la producción de frutos como su calidad.
1: La vida de un argonauta supone expediciones constantes, en las que de vez en cuando deben dormir en el árbol. Yevgeny asegura que algunos de sus colegas, además de dormir, también cocinan en ellos.
4: Si subes al menos a esta altura,
5: me parece muy alto.
4: Y te tumbas en una hamaca, tu mente simplemente cambia de enfoque. Te desconectas por completo. Te olvidas de tu teléfono, de internet y de todo. Creo que es una práctica muy beneficiosa en la actualidad. Así que adelante.
5: Vamos, gracias.
4: Te invito a probarlo.
1: Confiar en una hamaca suspendida a 30 metros de altura fue un verdadero reto para mí. Me costaba imaginar que pueda ser el puesto de trabajo de alguien.
4: Además, ayudamos a científicos, porque les facilitamos el acceso a las copas de los árboles. Aquí se pueden descubrir muchas cosas, incluyendo nuevas especies vegetales. Acuden entomólogos que estudian insectos, botánicos que también estudian musgos y líquenes. Tenemos un proyecto que se llama Árboles Gigantes del Cáucaso, y su propósito es localizar el árbol más alto de Rusia. Nadie sabe cuál es. Si bien la edad se puede determinar desde el suelo, el cálculo exacto de la altura solo es posible al subir hasta la propia copa y medirla desde allí. Nuestra misión es investigar sus posibles ubicaciones, organizar expediciones y recopilar información a través de guardabosques y residentes locales. Y el objetivo en realidad es proteger estos árboles de la tala.
6: Estando a estas alturas, en una hamaca, no sé, es muy curiosa la sensación. Después de un cierto tiempo, como que la frontera entre tú y el bosque desaparece y te vuelves parte de este ecosistema.
7: ¿Qué ocultan las cartas y los juegos de mano? ¿Cuál es el rey de triunfo? ¿Cómo vencer a los ases del crimen? ¿Se puede ganar la apuesta por la paz? ¿Dónde está la carta perdida? ¿Por qué tantos dejan de seguir las reglas del juego? Los naipes siempre se están barajando. Y para comprenderlo todo, hay que poner las cartas sobre la mesa.

0: Y la Digue Habse nos muestra que la historia es el fundamento de la cultura. Sin memoria del pasado, no hay futuro. Pero los antepasados prehistóricos del pueblo adigués erigieron estructuras megalíticas que plantean muchas interrogantes en cuanto a su construcción y el fin que tenían, los dólmenes. En el Cáucaso hay más de 3.000. Los dólmenes están construidos totalmente en piedra, sin la ayuda de metales. La losa encaja perfectamente sobre la piedra. Algunos de ellos tienen algunas inscripciones, pero nadie sabe exactamente qué significan. Dentro se han encontrado restos humanos, joyas, cerámica. Los arqueólogos creen que eran santuarios o tumbas colectivas, pero nadie tiene la certeza. Todo un misterio. Apenas regresé a la casa, me topé con otra sorprendente tradición de la hospitalidad de este pueblo y que, por supuesto, se regula según el Adigué Habse.
1: Pasa, pasa.
0: Gracias.
1: Antes existía la tradición de reunir a los huéspedes en una kunatska y tocar instrumentos de música. Una kunatska es una casa de huéspedes, también llamada hachesh, en la que se reunían todos los huéspedes. Ahora, por desgracia, hay menos casas de este tipo, pero estamos recuperando estas tradiciones. Y como eres nuestro querido huésped, queríamos mostrarte nuestras antiguas costumbres.

0: En la Adigea se dice que los niños montan a caballo antes de aprender a caminar. Desde la antigüedad, los pastores guiaban a caballo a su ganado hasta los pastizales. Uno de ellos, Rustam, amigo de la familia adiguesa que me acogió, quería conocerme y mostrarme su caballo. Aquí, el caballo tiene un significado especial, incluso en el idioma, ya que la misma palabra significa tanto caballo como hermano.
1: ¡Hey, amigo!
0: ¡Qué caballo tan chulo!
1: ¡Wow!
0: Hola, ¿de qué raza es?
2: Es una raza cherquesa que criamos aquí. Esta raza tiene más de 5.000 años. Son caballos muy inteligentes y tienen cascos muy duros. Por eso pueden recorrer largas distancias en las montañas y memorizar el camino. Por la noche, aunque el jinete no vea nada, su caballo siempre lo llevará de vuelta a casa.
0: ¿Qué significa el caballo para los adigueses?
2: No sé cómo explicárselo. Podría decir que para mí son mi vida. Para nosotros es el mejor regalo que puedes recibir. Los niños aprenden a montar con solo 4 años. Antes solo se enseñaba a los chicos, ahora a las chicas también. Nosotros siempre hemos sido buenos jinetes y soldados.
0: Rustam me propuso tomar una clase para aprender a montar a caballo allí mismo, en los prados. Pero no se me dan muy bien estos animales, así que logré persuadirlo de que tenía que vivir en Adigea una semana o dos para aprender a hacerlo bien. Llegó la hora de ordeñar las vacas y preparar un producto que yo, como huésped, debía probar sí o sí. Por supuesto, ya había alguien esperándome. Hola.
3: Hola.
0: ¿Es usted Rima?
3: Sí.
0: Me dijeron que usted hace el queso más rico de Adigea.
3: Probablemente sea cierto. Ha llegado justo a tiempo.
0: Entonces, ¿puedo prepararlo con usted?
3: Vale, probemos.
0: Genial.
3: El queso de Adigea se hace con 3 ingredientes. Leche, suero y sal. Es un producto simple y muy sabroso. Es de los quesos más saludables. Nuestros antepasados ya hacían este queso antiguamente. Lo secaban y lo ahumaban. La gente llevaba queso de Adigea cuando hacían la peregrinación del Hajj. Les ayudaba a sobrevivir durante muchos meses porque es muy nutritivo y no se echa a perder fácilmente.
0: El queso de Adigea se hizo verdaderamente famoso en el extranjero durante los Juegos Olímpicos de Moscú 1980, cuando se distribuyó en los estadios y villas olímpicas para deleitar a visitantes y deportistas.
3: Ahora hay que esperar. Al queso de Adigea no le gustan las prisas. Hay que tener calma. Él sabe lo que tiene que hacer. Mi hijo es campeón de Rusia de levantamiento de pesas. Tiene 14 años. Lo alimento con productos ecológicos y naturales. Puede que por eso haya crecido tan fuerte y sano.
0: ¡Qué bien! Ese es el secreto.
3: Este es el queso de Adigea. Es proteína natural.
0: ¿Puedo añadir sal?
3: Sí.
0: ¿Hecho poca?
3: Al gusto. Luego le damos la vuelta y le ponemos sal también por el otro lado.
0: Perfecto. El queso de Adigea es un ingrediente básico de su gastronomía. En las familias lo preparan cada día, a pesar de que requiere mucha leche. De 10 litros de leche se obtienen tan solo 2 kilos de queso. Bueno, voy a probar a hacer uno. Permítame.
3: Añada un poco más y dele la vuelta. Lo principal es no tener miedo.
0: El queso lo siente, ¿verdad?
3: Sí.
0: ¿Con rapidez?
3: Dele la vuelta rápido y listo.
0: ¿Rápido?
3: Salió bien.
0: Bien.
3: Bueno, el queso ya está listo. Vamos a probarlo.
0: Oh, sí, está caliente. Qué rico, ¿eh?
4: Se parece un poco al queso Oaxaca. Bueno, bastante, aunque en textura es distinto. Está riquísimo.
0: Por supuesto, respetando el Adige Habze, me regalaron el queso recién hecho. Gracias por el queso.
3: Hasta luego. Vuelva cuando quiera.
0: El queso se fue directamente a la mes, ya que no puede faltar en ningún banquete. Pero en los banquetes adigueses hay algo más interesante que los platos. Sus normas de comportamiento, regidas por el Adige Habse.
5: Según el Adige Habse, el lugar de la casa que está más alejado de la puerta se considera el lugar de honor. Yo, al ser el mayor, me siento en él. En nuestra cultura, se considera que el lado derecho es el mejor. Por eso, tú estás sentado a mi derecha, porque eres nuestro huésped. Yo, el mayor, soy el Tamadá, quien dirige la ceremonia, otorgo el uso de la palabra, de acuerdo con la jerarquía y la edad. Respetamos profundamente a nuestras mujeres, las veneramos, pero ellas no se sientan a la mesa con los hombres. Así nos lo enseñaron. Yo nunca comí con mi padre, él siempre comía aparte. Además, para que pudiéramos entrar a verlo, él debía darnos su permiso. Para nosotros la palabra del padre es sagrada y lo que diga hay que cumplirlo. Lo mismo con la madre. Así crecimos todos aquí. A veces mi padre nos regañaba, pero mi abuela decía: yo me encargaré de mis nietos, tú vete. Y mi padre se retiraba. Respetamos mucho a los mayores. Comencemos.
0: Durante un banquete, el código de la Adige Habse no solo regula el lugar que ocupa cada persona a la mes, sino el curso de toda la fiesta, incluso los brindis. Los adigueses dicen que el tiempo que se pasa a la mesa no cuenta como tiempo de la vida. Por eso, los banquetes adigueses duran tanto.
5: Llevas 3 días con nosotros como huésped y ya te has vuelto parte de esa familia. Por eso, ahora ya podemos preguntarte quién eres y a qué te dedicas. Cuéntanos, por favor.
6: Mi nombre es Eric Fonseca y soy de México. Según el Adige Habse, el anfitrión no tiene derecho a hacerle preguntas al huésped durante los primeros 3 días. Durante todo ese tiempo, el anfitrión simplemente da lo mejor que tiene, sin pedir nada a cambio. Eso es hospitalidad.
7: Adige no solo es un punto en el mapa, es un lugar donde viven las tradiciones. Es un lugar donde el antiguo código Adige Habse sigue guiando a sus habitantes. Según el código Habse, el mundo no se sostiene en la fuerza, sino en el honor, la dignidad y el respeto. Y por lo menos creo que es algo que da a pensar. Muy bien.

Isla de Pascua. Territorio chileno llamado por los originarios Isla Rapa Nui. Un enclave envuelto en un halo de misterio y leyenda desde su mismísimo descubrimiento, donde los Moai y la inmensidad del océano ofrecen imágenes que parecen perfectas, ideales, pero que en realidad tienen su contracara. Viajamos hasta este remoto punto del globo terráqueo donde se encuentran contrariedades, desafíos, maravillas y un objetivo común entre sus habitantes: que su idioma y sus costumbres milenarias no caigan en el olvido.

0: La Isla de Pascua es uno de los territorios habitados más alejados del planeta. Se encuentra a 3.700 kilómetros del continente sudamericano. Son 5 horas y media en avión desde Santiago de Chile. Es un punto del globo terráqueo con una lucha particular, la de una reducida comunidad originaria que busca sobrevivir con sus propias tradiciones culturales y con una alta conexión con sus ancestros. Lo primordial es conservar el idioma. Vamos a conocer a Vicky, tiene 70 años y toda su vida trató de reivindicar la lengua Rapanui y toda su cultura. Por eso, cuando ella nació, que no había nacionalidad chilena, empezó a vivir durante todos estos años la transformación de la isla. Vamos a preguntarle cómo se siente. 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
0: Vicky siente el paso de los años, pero nada detiene su lucha por enseñar el idioma de la comunidad originaria. Al igual que casi todos en la isla, siente que la lengua, además de un aporte cultural y de riqueza de los Rapanui, permite mantener vivo el legado de una comunidad muy pequeña.

0: inmersa en la comunidad a convertirse en un puente entre su cultura y el mundo. Esta transición la convierte en un personaje con muchas vidas dentro de una misma historia. Si bien todo el cambio se aceleró y hoy en día la isla cuenta con lo necesario para recibir personas de todo el mundo, de puertas para adentro, entre sus lugares, existen sus pequeños monolitos ancestrales. Una conexión con quienes no están en este plano, pero para la cultura de Rapa Nui siguen muy presentes en lo diario. Vicky los llama nuestros rostros vivientes.
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0: La riqueza que otorga el idioma y su conservación como valor cultural se perpetúa en las escuelas.
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0: No es solo idioma, es pertenencia. Cultura del pasado para no perder ante la globalización. Teresa, te lo pregunto como alguien que quiere aprender también. Una cosa es ser Rapa Nui y otra cosa es ser chileno.
3: Ahí tengo todavía mi duda. Porque, mira, yo soy nativa Rapa Nui, eso lo llevo a la sangre. Yo sé que tenemos Chile que nos apoya acá, pero son dos cosas distintas, porque Chile no es un pueblo originario, Rapa Nui sí, hay muchas cosas que nos diferencian, pero yo no, yo de hecho, yo tengo mi esposo ahora, mi esposo es continental.
0: Hay que convivir.
3: Hay que convivir, yo convivo con Chile, yo convivo.
0: La cultura Rapa Nui trascendió fronteras gracias a unos gigantes monumentos a sus ancestros. Los Moai son una huella ancestral de la isla y un atractivo para todo el continente. Envuelve a esta isla el misterio de cómo fueron construidas estas enormes estructuras y colocadas alrededor de todo el territorio. Se las llama Moai si tienen un significado ancestral importante para la comunidad de Rapa Nui. Enterraban a sus muertos, colocaban los Moais y lo último eran los ojos. De esa forma, el alma de la persona fallecida iba a poder mirar, guiar y cuidar a sus seres queridos. Los Moai para la comunidad Rapa Nui son más que una imagen, más que un destino turístico. Hay un especial vínculo entre los originarios y la representación de sus ancestros. Tallados en piedra volcánica y con muchas conjeturas y leyendas sobre cómo se construyeron y trasladaron por el territorio, los guardianes silenciosos de la isla son la atracción mundial de turistas que buscan las fotografías a cada hora. Desde el amanecer hasta la caída de la noche. El Parque Nacional Rapa Nui es un museo al aire libre y da la sensación de inmensidad. Sin embargo, esta isla tan solo tiene 164 kilómetros cuadrados. El pulso turístico que mueve la economía de prácticamente toda la isla es lo que oculta la idiosincrasia del lugar.

0: popular. El baile alegre, la vestimenta aborigen, el curanto, que es una especie de ritual para ellos compartiendo comida cocinada en la tierra, y lo encontré solo expuesto turísticamente. Me pareció una contradicción, pero el pasado ancestral de la isla es la herramienta con la que la comunidad está construyendo su futuro. La contracara de la voracidad turística que se come por momentos lo verdadero y autóctono es la basura que deja tanta gente y la que llega por corrientes oceánicas.
1: 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Con mis amigas tenemos esta iniciativa a punta de voluntad, de motivación personal, de un interés por cuidar nuestro territorio, la isla, de venir casi semanalmente, normalmente venimos cada dos semanas, a los sitios que son críticos, que reciben constantemente plástico. Nosotras también en los últimos años hemos observado que el plástico costero ha ido en aumento en cantidad y también en la frecuencia con la que llega. Entonces nosotros vinimos, yo vine acá hace una semana y me llevé 45 kilos de plástico. Y ahora estoy acá de nuevo y probablemente si nos quedáramos dos horas nos llevaríamos otros 45 kilos más.
0: 4 cuerdas de pescadores, redes, plásticos de diversos tamaños, incluso aquellos que se desintegraron y quedan de manera microscópica, afectan al territorio de la isla, pero también a la cadena alimenticia, base de la comunidad Rapa Nui. A María José le preocupan cómo todo eso llega a la población.
1: Nosotros en la dieta Rapa Nui, el pescado fundamental, nos encanta, se pesca en orilla, se pesca en profundidad. Y claro, o sea, en el fondo tú estás viendo una cantidad de microplástico, que son pequeñas partículas de plástico que se han ido fragmentando con el tiempo, que quedan flotando en el océano y que toda la fauna marina identifica como alimento. Entonces, finalmente, todos estos peces, los atunes, los piscis, que son los que nosotros consumimos.
0: Con el testimonio de la joven Rapa Nui también se identifica la yuxtaposición de culturas. Los residuos que se generan hoy en día, antes, incluso con menos conciencia del medio ambiente, no se acumulaban.
1: Cuando yo era pequeña, casi no generábamos basura porque la vida acá era muy sencilla y funcionaba con muy poco. De hecho, el concepto de reutilización que hoy en día se puso de moda acá en la isla era exigido para tu forma de vivir porque no teníamos más. O sea, estamos hablando de que mi mamá, mi abuela, ellas vivieron con muy poco y durante mi infancia no veíamos basura. De hecho, el vertedero se creó en el año 98, 2000. Hoy en día nosotros estamos generando 3.000 toneladas de basura al año con una población que es pequeña. Entonces también estamos hablando de una incidencia de dos grupos de población. Nosotros, los locales, los rapanos, los residentes y el turista que viene.
0: Es muy interesante cuando uno descubre en un relato la fortaleza heredada, esa personalidad pujante que observé en la comunidad. María José recolecta la basura de las costas de la isla con obstinación y responde con ímpetu. Los Rapa Nui tienen el gen de la lucha, la resistencia y la afirmación de la identidad.
2: Sos muy joven, pero sin embargo hablas mucho de la raíz Rapa Nui. ¿Te sentís chilena o Rapa Nui?
1: Mira, mi papá es chileno, mi mamá es Rapa Nui. Me crié acá y yo siempre digo que yo sí soy chilena, pero mi identidad es primero Rapa Nui. Cuando tú me preguntas cómo me veo a mí, me veo como una mujer que pertenece a un pueblo originario, que es indígena y que es Rapa Nui primero que todo. Hay un vínculo demasiado fuerte y demasiado profundo con nuestra cultura y acá estamos orgullosos de quiénes somos, orgullosos de mostrar al mundo de quiénes somos, orgullosos de mostrar de qué somos capaces, de cómo hemos conservado nuestra cultura, de cómo hemos forzado a que se mantenga presente.
0: Los vínculos humanos y el amor no siempre distinguen nacionalidad o idiomas. Además, al ser tan pocos los originarios, la mayoría formó pareja con chilenos, el amor con continentales, así le dicen. Dominique llegó hace 13 años a la isla por trabajo. buscaba un estilo de vida cerca de la naturaleza y en la cadena hotelera en la que trabajaba le ofrecieron el recóndito lugar. Y su vida cambió.
3: Me quedé por amor. Me enamoré. Conocí al primer Rapa Nui, de hecho, que vi en el hotel fue a él, así, muy, fue muy loco, porque nunca me imaginé que después iba a terminar con él. Entonces, lo primero que... Y vi un hombre gigante, casi de 2 metros, moreno, guapo, así. Y era como que, wow, así, ¿quién es así? Estaba súper feliz, estaba súper orgulloso de lo que estábamos construyendo también, entonces... Sí, fue algo muy bonito, en verdad, que se dio, que pudimos vivir juntos durante 4 años, hasta que tuvo un accidente. Sí, tuvo un accidente y falleció.
0: Ají ají significa atardecer. Así se llamaba el amor Rapa Nui de Dominique. Con él aprendió a vivir como lo hacen las familias de esa cultura. Ella, en una conversación desde el corazón, me pudo contar esa esencia originaria que a los propios integrantes de la comunidad les costó compartirme.
4: Contame un poquitito qué otros ritos ancestrales, no sé, conociste viviendo acá en Rapa Nui.
3: Llegar a un lugar. Entonces tú a este lugar cuando el águila por primera vez me trajo, él hizo un ritual porque todo se hace con fuego también, prendió un fuego, le habló a su ancestro en Rapa Nui y todo, que yo iba a estar acá, que yo iba a empezar a vivir acá, que no me molestaran.
4: Los espíritus Rapa Nui, vos decís que viven en cada uno de los terrenos.
3: En todos los terrenos. Estamos en un lugar donde acá vivían antiguamente. Acá habían villas, habían casas, todavía hay mucha arqueología en todo este sector, entonces también yo lo cuido mucho porque uno ve de repente cosas que uno siente que son que permanecen acá, o sea, son de acá, entonces hay historias, hay gente que mucha gente murió acá, entonces los espíritus están, no todos se pudieron ir y pudieron descansar.
0: Intenté encontrar en Dominique más respuestas a las cosas que no entendía de la isla. Ella hablaba con la comprensión de una continental y con el amor de un nativo. Noten quienes viven allí, nativos de la comunidad y continentales, cordialidad y amorosidad para vincularse con los otros, pero a la vez cierta postura defensiva y por momentos una necesidad de preservarse y defenderse. ¿Será por eso que uno busca conocer la esencia originaria, pero encuentra escenarios preparados para el turismo?
4: Yo lo que observo en estos días que llevo acá, el Rapa Nui tiene una mezcla de desconfiado, otra mezcla de luchador y también noto luchas internas entre ellos.
3: Yo creo que todos son Rapa Nui. Entonces... todos van a defender el lugar en sí, pero claro, todos tienen distintas, como por distintos lados, por un lado monetario, por un lado de que en verdad le importa la isla.
0: Dominique resignificó su vida allí. Se dedica a reciclar ropa, a transformar los residuos costeros en obras de arte y aprende sobre plantas medicinales ancestrales. No piensa irse a pesar del duelo vivido. Hay algo inexplicable que sobrevuela. Todo pareciera un enigma, incluso cómo fue el descubrimiento de la isla.

Dice la leyenda, o no tan leyenda, que el rey Hatumatuá tuvo un sueño, que su territorio Giva se iba a hundir y tenía que salir a explorar nuevos terrenos. Llegó a esta playa, Anaquena, aquí empezó todo. Cuando el rey llegó con muchos de su comunidad, su mujer dio a luz. Lo llamaron Tumajeque y se convirtió en el primer bebé nacido en la isla Rapa Nui. Tumajeque hoy en día es también el nombre de una leyenda ligada al deporte en el agua. Y es que la conexión entre los

0: océano y esa población se da de manera natural.
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0: La isla Rapa Nui es escenario de despliegue deportivo, siempre con el agua. La comunidad tiene una conexión simbiótica con el mar. El Panamericano de Canotaje Polinésico es uno de los eventos para recibir participantes de distintos países. El campeón Rapa Nui reivindicó el deporte, pero por sobre todas las cosas, su pertenencia al mar, su hábitat.
2: Toda mi infancia estuve en el mar. El mar para mí es todo. Todo el desarrollo de mi infancia fue ahí. Todo el desarrollo de nosotros como familia se enfocó en el mar porque de alguna manera el mar nos proveía de alimento. Y eso para mí es importante.
0: En el corto rato que pudimos conversar, noté que para él es muy importante la sensación de presencia cotidiana con sus ancestros, algo muy característico de los nativos. Tumajeque les pide guía para cada tarea de la vida.
2: Mi madre era, para mí, era mi machi. Ella podría decirse que precedía las cosas que podrían pasar de aquí.
0: ¡Wow!
2: En serio. Y ella de alguna manera traspasaba eso, traspasaba esa esencia, contaba historia.
1: Un triunfo para la comunidad.
0: Tumajeque ganó la competencia de su categoría. Quedaba el festejo con el triunfo al cierre del Panamericano como campeón, pero también como anfitrión de los otros deportistas.
3: Yorana, Okuingoa, Peter Teao, Takuanga, Ruku Parera, Maitoku Huaya, Yohumaya, Maitoku, Paparua, Toku Matuatane, Onga Papati, Oel Peira, Au, Yangarina, Rukune, Yotato Muanane, Mato Muanane, Yotiate, Me.
0: Las condiciones del clima y el mar revoltoso le pusieron una cuota mayor de peligro a una de las prácticas ancestrales de los pueblos oceánicos, la pesca con arpón a mucha profundidad y en apnea. Peter está orgulloso de su experiencia, de su valentía y de su tradición, pero aún así es respetuoso de la naturaleza.
4: Está muy duro.
0: Por momentos, Peter y el océano son uno mismo. Realmente es un hombre más del agua que de la tierra.
5: La verdad que es parte de nuestra vida. Entonces, es una pasión, pero también es un trabajo, porque la mayor parte de la gente de la isla está acostumbrada a pescar y a bucear. El día a día de lo que es para alimentarse, ¿ya? Más también con la agricultura, pero muchos se quedan más por el mar, como yo.
0: A los 12 años, Peter tomó sin permiso de su padre un arpón para pescar en el fondo del mar. Así comenzó la aventura de lanzarse al agua, al igual que todos los hombres de la familia.
6: Hoy por hoy, lo hago por placer, ¿ya? Pero antes, lo hice parte de mi vida. Yo cazaba para vender y así alimentar mi familia. Hoy también le enseñé a mis hijos para que en cualquier momento lo usen de plan B, porque ellos trabajan en otras cosas.
0: La vitalidad de Peter es arrolladora ante mi mirada, pero también ante la de sus familiares que estaban en el bote ese día con un mar perturbador. Se movía todo, pero nada detenía la preparación para la pesca.
7: ¿Ese cinturón para qué te pones?
8: Este cinturón es de pesas.
7: Ah.
3: Tengo 4 kilos acá. Y esto es para ayudar a bajar este traje. Me ayuda a bajar traje y cuerpo hacia el fondo. No tengo que aletear mucho y así no consumo mucho oxígeno. Aire. ¿Ya? Consumo mucho aire. Y eso es bueno para mí porque tengo que aguantar ese aire para permanecer un poco abajo y esperar el pez y luego cazarlo.
0: La actividad requiere de esa energía que Peter emanaba, pero también de control y templanza. Buscar a sus presas, esperar el momento y cazarlas. Todo conteniendo el aire.
7: Bueno, contame, ¿cómo vas a hacer para respirar abajo?
3: Mira, la técnica es muy simple. Bueno, para nosotros que estamos acostumbrados a hacer apnea, tenemos que tomar aire, aire, harto aire a los pulmones. Pero primero tomar buen aire y luego tragar alto aire y contener. Aguantar, ¿ya?
7: Sí.
3: Y luego uno se sumerge y tiene que aguantar ese aire en los pulmones.
7: ¿Cuánto tiempo aguantar?
3: Bueno, hoy por hoy puedo estar hasta 3 minutos. Wow. Bajo el agua.
7: Y en 3 minutos tienes que cazar un
3: poco. Tengo que cazar algo.
0: Marea revoltosa, poca claridad en el agua, clima espeso. Pero Peter nos mostró su casa. No volvió con las manos vacías. Y para él es un orgullo cada vez que sale a flote con alguna especie del mar. Y las expone como un trofeo.

El cierre de los Panamericanos puso de relieve las vivencias paralelas dentro de la isla Rapa Nui. Una convivencia entre la importancia del turismo, que representa el 90% de la actividad económica, y las tradiciones propias, genuinas e innatas de la comunidad aborigen. Los bailes, el canto y las costumbres originarias como el curanto, así le llaman a la preparación de comida en la tierra y sobre piedras volcánicas calientes. Todo se encuentra preparado turísticamente para comercializar. Pero allí, en medio de lo que era una exhibición, apareció lo que nace de las entrañas nativas. La música del evento turístico impulsó a las mujeres ritmo y se lanzaron a la pista. Y yo las acompañé. El pueblo Rapa Nui es vibrante. Conviven en ellos los ancestros, las costumbres, la conexión con el mar y la lucha incesante por mantener la lengua como una resistencia a la globalización. En un mundo que empuja a menudo para ser homogéneos, los Rapa Nui nos enseñan que vale la pena la lucha por lo autóctono.

0: Desde 1883 hasta 1996, al menos 150.000 niños asistieron a internados indígenas en Canadá. El sistema estaba financiado por el gobierno.
1: Nos consideraban incivilizados. De hecho, esa fue una de las razones por las que se creó un internado como ese.
2: La intención era convertirlos en personas que, supongo, fueran visiblemente indígenas, pero que vivieran de acuerdo con los valores canadienses.
0: En ausencia de sus padres, los niños de estos internados sufrieron abusos.
3: Recuerdo que lo único que sentía era, solo quiero irme a casa, no quiero estar aquí. ¿Dónde está mi madre? ¿Dónde está mi abuela?
1: Me sentó sobre su rodilla, como si fuera un pequeño sofá.
0: El trauma psicológico infligido provocó directamente un aumento de los índices de depresión, trastornos de ansiedad y adicciones.
2: El trauma en la primera infancia desencadena un mecanismo de supervivencia o de adaptación que dura toda la vida.
4: Es una simple cuestión de sentido común que no podemos curarnos de un trauma a menos que eliminemos la fuente del mismo.

0: atención todos.
1: Yo soy Alexander. Aquí está mi esposa, Anna. Mi hija mayor, Serafima. Arseni. Прохор, Ермил, Прасковья, Фёдор и Феофания.
2: Aquí hay diferentes hombres que se juntan en un mismo círculo. Lo pasan bien juntos y no lo van a creer. Incluso cantan y bailan. Este es el comienzo de una verdadera tradición viva.
0: ¡Prepárense al ataque!
3: El que tuvo el cambio más drástico fue mi hijo mayor, que participó en las actividades del Principado. Claro que la batalla marcó el momento de mayor tensión. Creo que para él lo más importante fue cuando al final llegó su padre y lucharon juntos, codo con codo.

0: Vamos a ser claros y a dejarnos de eufemismos, porque las palabras, las bonitas palabras de Marco Rubio en su reciente gira por tres países de América Latina, lo que esconden, desde mi punto de vista, son auténticas intenciones que tiene Washington con respecto a la región. Y se basan en tres pilares fundamentales, desde mi opinión. Desplazar a las fuerzas que tienen como hostiles, que son sin duda Rusia y China, anatema, ¿verdad?, para el ala más radical de esta administración, apoderarse de los recursos de cara a la innovación tecnológica que viene en el futuro y militarizar todo lo que pueda las rutas marítimas y comerciales, excusándose en que en la lucha contra el narcotráfico, aunque se siga haciendo mediante bombardeos injustificados y arbitrarios. Lo de Estados Unidos con la región es un plan sin tapujos.
1: Son terroristas que están atacando país tras país, amenazando el estado del bienestar y la salud y la seguridad de nuestro pueblo. Y para tratar con un tema transnacional, tiene que haber una coalición de países.
0: Claro, lo tiene muy claro. Rubio se ha reunido con tres líderes afines, Ecuador, Colombia, Perú, con tres presidentes que le bailan el agua a Estados Unidos, poniendo por encima los intereses de su país a los de los propios colombianos, peruanos y ecuatorianos. Y esta travesía en la que se ha querido dejar un mensaje de fuerza por parte del Departamento de Estado estadounidense, por parte del gobierno, no es más que una pantomima que enmascara la realidad. Bienvenidos al Zoom. Disculpen que sea tan claro en esta entrada del programa, pero este viaje solo ha sido una escenificación del deseo de la administración de Trump de llevar a cabo un reordenamiento, ¿verdad?, estratégico radical para recuperar el control geopolítico a nivel regional y quizá algo más. Empezamos.
2: Porque no hay un latino en el mundo que no se sienta representado por Marco Rubio, que siempre lo ha hecho de la mejor manera frente a nuestra comunidad.
0: ¿Se puede ser más dócil? ¿Se puede mostrar de una manera tan evidente a un país vencido de rodillas, a una voluntad doblegada, países con gobiernos títeres, sumisos a la verdadera voluntad de la gente, en pos de los intereses de quién? ¿Del amo y del señor? De verdad que planteo estas preguntas a tenor de lo sucedido en estos días, porque las visitas del señor Rubio a esos países, las declaraciones de Trump, por ejemplo, respecto a México, las intenciones de influir en las elecciones de Brasil, donde incluso hemos visto banderas de las rayas y las estrellas en un acto electoral de Lula, desde mi punto de vista, mi opinión personal, son una muestra inequívoca de una política que ya no se puede ni se quiere esconder. Y esto es algo que ni el más ingenuo puede pasar por alto, teniendo en cuenta incluso la postura de Perú diciendo que será parte del escudo de las Américas. Pero es que esto no hace sino más que esconder las intenciones veladas que tiene Estados Unidos.
3: Ahora la entrega de nuestros recursos minerales estratégicos a Estados Unidos a cambio de destrucción ambiental se le llama cooperación económica. A la intervención militar en nuestro país, seguridad regional. Y a recibir residuos radioactivos, uso pacífico de energía nuclear. Y a toda esta entrega de soberanía se le llama ser el principal socio estratégico de Estados Unidos en el hemisferio.
0: Hablaba de Perú y de otros países, pero les hemos mostrado estas declaraciones del señor Cepeda, porque parece que ambos coincidimos, ¿no?, en los ejes de estas ansias de dominación a nivel regional. Pero me gustaría apostillar que esas afirmaciones no se ciñen, por eso, solo a un país. Porque lo que estamos teniendo en la región es una especie de, ¿cómo decirlo?, política de presión en general, una imposición de unas políticas abusivas que están enmascaradas en mentiras, en propaganda, que han sido utilizadas también en las elecciones, y de eso vamos a hablar, en una campaña que intenta esconder sobre todo las verdaderas intenciones que de verdad quedaron de manifiesto en la estrategia de seguridad de Estados Unidos y que se plegaba directamente al hemisferio occidental, porque sin duda que es una hoja de ruta que marca el rumbo de un país, de Estados Unidos, que quiere imponer sus reglas, mostrándose como el salvador, el héroe de las causas perdidas, cuando en realidad ese es el propio país que las ha generado. Preguntas. ¿Por qué acusar de países que son patrocinadores del narco? ¿Por qué hablar de narcodictaduras? Cuando nunca se ha hecho un examen de conciencia desde Estados Unidos teniendo en cuenta que es el mayor consumidor de drogas. ¿Por qué hablar de terrorismo en la región cuando eres tú el país que más armas ha filtrado a los diferentes estados de esa región alimentando la criminalidad? El terrorismo, como lo quieren designar ahora. Pero aquí lo que vende es señalar. ¿Para qué? Para mostrarse como los adalides de la libertad de todos los pueblos. Porque lo que hay que decir, y ese es el eslogan que hay que vender, y es el eslogan con el que ha llegado Rubio, que son los gobiernos ubicados a la izquierda o al progresismo los que han alimentado todo este mal social. Los que hacen que el peligro azote a la región. Claro, claro que sí. Se trata de estigmatizar, de señalar, de sembrar el odio en ese discurso para después recoger los frutos, sembrar la cizaña, para justificar bombardeos arbitrarios, para asesinar a personas, secuestros, para imponer políticas y condiciones y para volver a saquear de forma velada, insisto, a toda la región.
4: La izquierda básicamente ha destruido todos los países en los que ha tomado el poder en el hemisferio. Estos grupos de izquierda están, en realidad, aliados con estas organizaciones criminales de narcotráfico.
0: Me gustaría plantear al señor Rubio y a todos ustedes, si me lo permiten desde aquí, desde esta atalaya, si esta frase que acabamos de escuchar no esconde una especie de posición de miedo, de temor, de si realmente la administración Trump ve que hay países que no son dóciles, que le están plantando cara, que no doblegan la rodilla, que tienen su propia personalidad y que no se dejan amedrentar ni engañar. Y en el punto de mira, por ejemplo, entre otros países, están Nicaragua, Cuba o Brasil, un país en pleno proceso electoral en el que su actual presidente ha dicho basta. Basta de injerencias, basta de intentar influir, de intentar denominar democracia a las imposiciones. Y por eso Lula ha sido bastante claro en estos días. El mandatario brasileño se ha referido y ha señalado a la presencia de banderas, por ejemplo, de Estados Unidos en mítines electorales. Y ha sido, yo creo que, bastante claro, nítido, enviando un mensaje de que Estados Unidos no debe intervenir en las presidenciales del próximo 4 de octubre. Lula, como lo van a ver, ha sido bastante directo al declarar que los que van con una bandera de Estados Unidos son unos traidores a la patria. ¿Qué es lo que estaban haciendo allí con esas banderas? ¿Quién las ha introducido? Pero yo creo que, de todos modos, esto no hay que verlo como un mensaje de enemistad con Washington, no, sino como una advertencia, de verdad, a la independencia, a que la soberanía de los países no debe ser menoscabada. Y me llama, la verdad, poderosamente la atención cómo no solo Brasil, sino un país como México planta cara a esta ola expansionista también, al afán de dominio, a esta intentona vil y descarada de imponer una especie de imperialismo acusando al gobierno de irresponsabilidades con los narcos. Como si el gobierno no estuviera en el poder y como si no tuviera el control sobre el territorio nacional. Gobiernos señalados cuando no dan su brazo a torcer, cuando hablan de su potestad, de su independencia, de su soberanía, de su libertad frente a las olas de presiones y a los deseos de aquel que quiere imponer sobre todo sus condiciones.
5: Reafirmamos que México no es ni será colonia ni protectorado de ningún país extranjero.
0: Enseguida vamos a tomar el pulso a la región y sobre todo a este viaje de Marco Rubio, que yo creo que nos está dejando bastantes consecuencias y lo que se nos viene un poco por delante. Ya saben que estamos muy activos en nuestras redes sociales, tanto en nuestro canal de Telegram, como están viendo en este código QR, como también, bueno, en otras plataformas, en este caso en X. Me pueden seguir a mí, pueden seguir al programa. Y si lo que quieren es ver las ediciones que tenemos, tanto del Zoom como del Zoom Plus, ya saben, el QR que más me gusta a mí, el de RT en español, para no perderse ninguna de estas ediciones. Así que, como siempre les digo, pasamos lista, no hay excusa y muchísimas gracias por estar con nosotros. Se lo agradecemos de verdad y de corazón. Ahora sí, vamos directos al análisis. Vengan conmigo. Bueno, momento de analizar todo lo que está sucediendo, qué es lo que ha sucedido en este viaje, en este periplo de Marco Rubio, que yo creo que lo que ha hecho es, intentar recoger todo lo que se había sembrado anteriormente. Pero de eso vamos a hablar y vamos a debatir con dos personas que conocen y mucho

0: Actualidad de la región, hablo con Cristian Arias Barona, investigador en geopolítica y defensa, y con Anester Ceceña, directora del Observatorio Latinoamericano de Geopolítica. Cristian, Anester, muchísimas gracias por estar conmigo. Cristian, te quería preguntar primero a ti, porque a mí me ha llamado mucho la atención un artículo que hemos estado debatiendo en la redacción hoy del Zoom y que se titulaba El hemisferio que cumple. Y era un artículo que Marco Rubio publicaba y firmaba justo antes de este viaje. ¿Qué cumple con qué? ¿Con los designios de Estados Unidos? ¿Qué cumple con qué? Esa es la pregunta, Cristian.
1: Cumple con un rol de subordinación que le ha impuesto Estados Unidos. Vos hablabas en la editorial algo muy interesante cuando hablabas de la cooperación, citando precisamente el tuit de el senador Iván Cepeda. Cooperación que para mí es un concepto que no cabe en este lugar, porque no puede haber cooperación con un grado de asimetría tal entre una potencia imperialista como los Estados Unidos y cualquier nación latinoamericana y caribeña dependiente. Ahí tienen que haber relaciones donde busque precisamente el beneficio mutuo, pero que con la posición que hoy tiene Estados Unidos es imprescindible plantarle cara, plantarle bandera, como se ha sabido decir muchas veces, para poder defender la soberanía. Lo que está haciendo precisamente Colombia, Perú y Ecuador es tener un gesto de genuflexión. No son los valientes de Espartaco o el audaz David contra Goliat. No, son al contrario los lacayos que están precisamente haciendo toda la tarea que le está poniendo como guión Washington. Y me preocupa más que tienen esa actitud para cualquier poderoso, no solamente con los Estados Unidos. Entonces, ahí van a estar en un grave aprieto porque todos estos tres países están siendo visitados ahora por Marco Rubio, pero precisamente por el contacto que tienen hacia el Pacífico con China. Comercialmente son tres países que han incrementado sus cuotas de participación económica con China. En el caso de Colombia es el segundo socio comercial importador. Daniel Noboa estuvo hasta hace poco visitando precisamente China, y Perú tiene el puerto de Chancay, que ha elevado a casi 36% sus importaciones. Entonces ahí hay claramente un eje importante a destacar.
0: Fíjate que tú hablas de hincar la rodilla, y nuestro director muy acertadamente hoy nos ha puesto una foto aquí en el estudio en el que se ve esa rodilla hincada en algunos países en la muestra de una entrega de soberanía. Una cosa es la coordinación, la asociación, y otra cosa, Ana, es la subordinación. Y lo que hemos visto ha sido una especie de capitulación, de decir, bueno, aquí tenéis lo que queráis, nos podéis extraer todos los minerales, podéis ser todos los depredadores que queráis, os vamos a dar todo lo que se necesite, y a cambio hemos recibido migajas, porque si uno se detiene en algunos aspectos comerciales que han recibido todos estos países, a mí, a nivel nacional, me parecen migajas, Anester.
2: No, solamente imponen, o sea, hay una cruzada por la recuperación del continente y imponen condiciones, imponen incluso procesos electorales que han estado muy cuestionados, en que los candidatos que ganan son siempre amigos de Marco Rubio o muy afines a la política de Estados Unidos. No así los pueblos, yo diría, o sea, no así la gente en Perú. No es que esté toda de acuerdo con lo que está haciendo ahora el gobierno, pero si este gobierno llegó a la presidencia, pues es porque tuvo algunas ayudas también.
0: Hemos visto protestas incluso, Ana, en México, con la llegada del propio Marco Rubio,
2: No, pues
0: en
2: claro,
0: Perú, perdón.
2: O sea, claro que hay protestas porque, pues, en general no se está de acuerdo, porque mira, es un momento de un injerencismo exacerbado. O sea, siempre han estado metiendo la mano en el continente, pero tanto como ahora, no creo que es uno de los momentos más intensos. En parte creo porque tienen que recuperar este continente, esta isla, para poder pelear en el resto del mundo, en las guerras que están emprendiendo.
0: Claro.
2: Asia es que están teniendo muchos problemas.
0: Lo que estamos viendo, ¿no? El frente que tienen abierto, en este caso con Irán, que es una herida que desde luego no es nada fácil de cerrar, pero sobre todo lo estamos viendo en esa estrategia de seguridad, Cristian, en la que se estaban plegando directamente al continente, como diciendo, bueno, aquí nadie nadie nos va a tocar y ahora mismo vamos a poder hacer esa doctrina Monroe, ¿no? Que es lo que había dicho Donald Trump y de la que hemos hablado muchas veces. Y parece que los países que no se doblegan, se utiliza este calificativo de narcodictaduras o de decir que no tienen el control en su propio territorio, como hemos visto que la propia presidenta Sheinbaum decía que de eso nada, ¿no? Que no se tocaba la soberanía, Cristian, de México.
1: Mira, dos conceptos claros aquí. El primero, el de Estado fallido. Es un elemento o es un instrumento para justificar la injerencia imperialista en nuestra región. Cuando nos dicen que somos un Estado fallido, ¿qué nos están queriendo decir? Que Estados Unidos tiene que venir a resolver nuestros problemas porque nosotros no podemos, ¿no? Ese es fundamentalmente el criterio que se ha implementado en, vamos a poner por ejemplo, Colombia y en la idea del Plan Colombia, ¿no?
0: Quizás son ellos los que los han generado, ¿no? Quizás son ellos los que lo han generado. Christian.
1: Pero lo generan precisamente para debilitar nuestras posiciones defensivas, nuestra soberanía y poder justificar su vía de saqueo. Ahora, el segundo elemento es esto que estaba sucediendo con la securitización o la militarización de nuestra región, ¿no? La aparición del escudo de las Américas y ahora que se suma precisamente Perú a ese nuevo esquema, advierte que hay una presión incluso por fuera de la órbita de la seguridad hemisférica que construyó Estados Unidos a la salida de la Segunda Guerra Mundial. Y eso es peligroso, ¿por qué? Porque no hay mecanismos de verificación, de accountability, de fiscalización de qué es lo que se está discutiendo ahí ni cuáles son los objetivos claros. Es simplemente un foro donde Donald Trump manda a su antojo y que le va a quedar seguramente heredado a su sucesor.
0: Cristian, perdona
1: creo
0: que...
1: Creo yo podría ser... El señor J.D. Vance pone un escenario mucho más peligroso.
0: Perdona que te vuelva a preguntar. ¿Por qué el gobierno entonces peruano ha aceptado integrarse en este bloque si no está claro de cara a la ciudadanía cuáles son las condiciones, de qué manera se van a dar una serie de, no sé, de concesiones a nivel de seguridad? ¿Cómo lo ves tú, Cristian?
1: Yo creo por dos cosas. Primero, porque estos personajes llegan, como lo dijo Anester, con el favor de Donald Trump. A ver, la injerencia que ha habido en todas las campañas electorales de por lo menos los últimos dos años de parte de los Estados Unidos, primero incluso con Joe Biden y ahora de manera mucho más expresa con Donald Trump, es inédita, ¿no? Lo que pasaba hace 53 años, por ejemplo, en Chile, era que ellos de manera encubierta facilitaban o apoyaban, por ejemplo, los golpes militares. Hoy es al descubierto el modo de injerencia que están teniendo y eso me parece que es lo más preocupante. Deben precisamente a Estados Unidos el favor que les ha hecho
0: que,
1: para poder llegar a las
0: presidencias. Es que precisamente en este 11 de septiembre, pero en 1973, se llevaba a Ana golpe de Estado y lo que estamos viendo es cómo se está intentando vejar, tratar o dejar como, yo creo que de personas de segunda clase o digamos, que estos aborígenes, con perdón de la expresión, nos den todo lo que necesitamos, que nos den sus recursos y que se vayan sin hacer ruido. Y lo hemos visto incluso con las palabras de J.D. Vance cuando ha visto en Dallas unas banderas de México. Ha dicho, oiga, a quien no le guste que se vaya. Ese es el trato, ¿no, Ana, que se está recibiendo ahora mismo por parte de Estados Unidos en muchos países de la región?
2: Sí, es que están buscando someter de una manera bastante obscena, porque de ese modo pueden entrar. Es decir, por un lado ponen personajes de segunda, como tú estás diciendo, pero que son fácilmente manipulables, porque además los pueden chantajear muy fácilmente. Por ejemplo, Keiko Fujimori, bueno, imagínate las cuentas pendientes que tiene con la justicia, es una corrupta, entonces...
0: Bueno, parece que hemos tenido un pequeño problema con la comunicación con Ana. Decía, Cristian, que habían llegado algunos de estas personalidades, de estos presidentes, sobre todo con campañas que habían sido auspiciadas por parte de Estados Unidos. Pero lo que estamos viendo ahora, y tú decías que ya no era nada con tapujos, a mí me parece un expolio y un saqueo que es bastante descarado. Porque mi pregunta es, ¿qué puede ofrecer Estados Unidos que no le haya podido ofrecer al continente Rusia o China u otros países inversores? Porque la verdad que la mentira por parte de Washington se cuenta por sí sola. Cristian.
1: No, solamente le puede ofrecer un discurso ideológico y presión y extorsión. Es decir, Acá no hay una lógica, por eso yo desde el principio advertía que aquí hay una lógica cooperativa. Acá hay una lógica extorsiva, hay una lógica opresiva, hay una lógica de asimetría y desigualdad de poder donde Estados Unidos quiere realizar su agenda y nos lo dijo de manera explícita, no lo está escondiendo. El documento de Estrategia de Seguridad Nacional de 2025 es completamente claro al respecto. Está diciendo nosotros vamos a priorizar América Latina y el Caribe como nuestra principal región de influencia porque necesitamos recuperar la hegemonía a nivel global, ¿no? En otras palabras, lo dijo recién Anester en su intervención. Entonces yo creo que ahí no tenemos que tener ninguna duda de qué es lo que está buscando Estados Unidos con nosotros. Necesita precisamente del gran reservorio latinoamericano de agua, de minerales críticos, de hidrocarburos y sobre todo del mercado que podemos ser para la sobreproducción de mercancías que tiene hoy en crisis al capitalismo del norte global. En ese sentido, por supuesto que somos un espacio de expoliación y de saqueo donde aparecen estas figuras, supuestos outsiders, que son personajes que tienen compromisos con la justicia o tienen pasados oscuros y que, entre otras cosas, también
0: Claro.
1: son personajes que no cuentan con estructuras políticas donde puedan tramitar decisiones políticas, sino que son más fácilmente
0: A mí
1: manipulables.
0: lo que me llama la atención, Anaster, que te hemos recuperado, es la total impunidad con la que todo esto se está llevando a cabo. Es decir, al final gobiernos como por ejemplo el de Cuba, Nicaragua, el de Brasil, el de México, que plantan cara con ese discurso, con una política de independencia y no digámoslo así, de sumisión, son los que están siendo señalados, porque no están entrando en la agenda que quiere Estados Unidos. Y quizá esa es la vía a seguir. Y por eso yo creo que estos son los objetivos que ahora mismo tiene en la agenda Marco Rubio, que tiene Donald Trump y que tiene toda la administración de Donald Trump, ¿no? Ana.
2: Ahí hay una cosa con Brasil y México. Brasil es un caso importantísimo, pues por el tamaño que tiene, no solamente de territorio, sino de riquezas, de importancia en Sudamérica, pero también porque es el que está ligado a los BRICS. Entonces, esta alianza con países de Asia que no le gustan a Estados Unidos, con los que está compitiendo Estados Unidos, es algo que quiere romper a toda costa, porque bueno, de esa manera sería restarle un continente a los BRICS, ¿no? Por otro lado, México pues es el eslabón con América Latina y es además el país que circunda el Golfo de México. El Golfo de México, entre otras cosas, es rico en petróleo. Entonces, es petróleo que Estados Unidos está necesitando, ya tiene el de Venezuela o lo está por tener, pero necesita acopiar recursos lo más rápido y lo más firmemente
0: Pero,
2: posible.
0: Ana,
2: Entonces,
0: esto a mí
2: sí.
0: esto lo que me da la sensación es que Estados Unidos tiene prisa porque no está en una posición
2: Claro.
0: ventajosa y lo que intenta es como la película de Piratas del Caribe, ¿no? Apropiarse absolutamente de todo, da igual por lo civil o lo criminal, como se suele decir. Y estamos viendo esos bombardeos selectivos y estamos viendo estas acciones, yo creo que criminales, Ana.
2: Además, ha roto el orden mundial por todos lados. O sea, esto que tú dices, actúan con total impunidad. Impunidad es la norma de la política internacional hoy en día. No es impunidad lo que hicieron en Irán, por ejemplo, o lo que están haciendo en Gaza. Por supuesto, todo el mundo puede decir que no está de acuerdo, pero ellos igual lo van a hacer porque de esa manera están reconstruyendo su posición. Bueno, están intentando reconstruir su posición. Mira, Estados Unidos tiene un problema muy serio porque no solamente le está yendo mal en el exterior y en las guerras que emprendió, está con una sociedad completamente destruida. O sea, la sociedad estadounidense, entre la drogadicción, entre las enfermedades mentales de los soldados que vuelven de la guerra, la inflación, los homeless, tiene una situación complicadísima de desestructuración comunitaría, digamos, que justo es lo que lleva a esas actitudes supremacistas, pero que si bien están de acuerdo con lo que Trump ahora está proponiendo, incluso pueden rebasar a Trump. O sea, no hay garantía ahí de que logren un buen control a
0: Pues
2: menos que sea militarizado
0: claro,
2: también.
0: es un poco lo que yo estaba viendo, ¿no? Al final lo que se está intentando es imponer una especie de ley marcial, se nos acaba el tiempo, con una imposición militar a través de todas esas vías comerciales del Pacífico, con la presión, con el tema de Perú, con intentar expulsar lo que llaman influencia maligna, ¿no? De Rusia y de China. Yo creo que lo que hay es miedo y lo que están intentando es fortalecerse, como nos decía Cristian, porque creen que esa es su isla, cuando no es así, ¿no? Cuando hay que enarbolarlos, yo creo que los discursos de independencia, de autonomía y sobre todo de soberanía. Cristian, Ana, muchísimas gracias de verdad por haber estado conmigo en el Zoom. Siento que haya sido todo así un poco tan precipitado, pero estas son las cosas del directo. Os mando un abrazo
2: Un
0: fortísimo a los dos y
2: gusto.
0: espero volver a contar con vosotros. Muchísimas gracias de verdad,
2: Un
0: chicos.
2: gusto, un abrazo.
0: Gracias.
1: Otro abrazo para vos.
0: Bueno, voy a terminar el programa de hoy con algunas consignas que creo que no se nos deben olvidar. Cada pueblo, cada país debe ser respetado y no debe ser utilizado. No debe ser presionado, ni menos debe ser extorsionado. Y ante todo, la gente no ha de ser engañada, porque los mensajes publicitarios, esos que vienen envueltos en papeles de colores, con muchas luces, en promesas ilusionantes, pero poco realistas, han de ser cortados de raíz. El problema es que Washington está imponiendo por la fuerza una retórica que para muchos oportunistas, como hemos visto en algunos gobiernos, es bastante fácil de comprar, ¿no? Los discursos que vemos, por ejemplo, desde Brasil, México, Cuba, Nicaragua, nos muestran la hoja de ruta, la vía para saber que no todo lo que parece fácil es viable, que no todas las promesas de Estados Unidos para la región tienen buenas intenciones, que son una dinámica altruista, porque no es así. Es un engaño. Aquí estamos ante otra cosa. Estamos ante ese envoltorio que les decía, de ese caramelo envenenado que tiene dentro las viles intenciones de aquellos que no quieren el avance de los pueblos, la independencia, ni de las gentes. Lo que quieren es que los países paguen un precio. Y ese precio es hipotecando su futuro, sus recursos, a su gente, la mano de obra, el dinero. Y si no, no se hace. Lo que se va a intentar es llegar a la sumisión. Que no nos engañen, los países de América Latina tienen fuerza, potencial, coraje, espíritu y alma para gritar eso de aquí estoy y yo no me doblego. Así que esperemos que la tendencia no sea la de esa población complaciente, como hemos visto en las protestas en Perú, sino crítica con sus políticos y ante todo contra los abusos de otros que quieren imponer desde fuera sus intereses para conseguir sus propios propósitos. Es una actitud egoísta y que intenta tener la hegemonía. No hay que dejarse doblegar. Nosotros nos marchamos. Ya saben dónde estoy. Escríbanme. Chao.

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1: En cuanto la humanidad empezó a recuperarse de la pandemia del coronavirus, científicos y políticos se apresuraron a advertir de una misteriosa enfermedad X, una amenaza inminente que podría desencadenar la próxima pandemia.
2: Tenemos que prepararnos para pandemias mucho más peligrosas y mortíferas que las que ha visto la humanidad hasta ahora.
3: Las cifras globales son verdaderamente terribles. Es decir, casi 700 millones se enfermaron y algo más de 7 murieron.
1: Si hablamos sobre el patógeno de la enfermedad X, su tasa de mortalidad podría ser 20 veces mayor.
3: Los virus son peligrosos por su plasticidad y mutabilidad. Pueden transformarse en tiempo real, ante nuestros ojos.
2: Muchos virus naturales son como una bomba de relojería. Siguen existiendo fuera del control humano. Pueden explotar en cualquier momento.
4: Hawái es un reino ocupado. Digan, Hawái es un reino ocupado.
2: Al principio, a raíz del derrocamiento, Estados Unidos básicamente actuó a su antojo.
4: El ejército estadounidense ha sido un pésimo vecino y guardián de nuestras tierras, nuestras aguas y nuestros cielos. Es el principal contaminador de Hawái.
5: No quiero ser estadounidense, nunca lo he sido. No pedí ser estadounidense y desearía que Estados Unidos desocupara nuestro territorio.
2: El alto costo de vida está obligando a los habitantes locales a abandonar su propia isla.
4: ¿Pero qué opciones nos quedan? ¿A dónde más podemos ir?
5: Por eso estamos luchando. Los habitantes locales están siendo expulsados del paraíso por los altos precios.

Bienvenidos a las noticias aquí en RT. Es un placer saludarlos desde India. Desde aquí vamos a estarle llevando una cobertura especial durante esta y las próximas jornadas dedicada a la cumbre número 18 del BRICS. Empezamos de inmediato repasando las noticias más destacadas. Vladimir Putin llega a la India para una visita de trabajo y participará en la cumbre del BRICS. El jefe de Estado ruso afirma que la economía mundial ha cambiado y que los promotores de sanciones van al declive. Putin ya se ha reunido con Narendra Modi y se esperan otras citas con mandatarios. Pero, ¿cómo fue recibido el líder ruso en un foro empresarial en la India? Véanlo. Y por primera vez, India acoge la más importante feria industrial internacional de Rusia, donde se ha creado una zona cultural que presenta a los visitantes las artes y artesanías populares rusas y la diversidad de las regiones del país. Y un símbolo ruso, por cierto, se ha hecho viral allí. ¿Cuál es? Se lo contamos. Y en medio de las tensiones políticas y económicas mundiales, los países del BRICS fortalecen sus propios mecanismos de pago para independizarse de sistemas occidentales y realizar sus transacciones en monedas locales. En Brasil, la medida ha provocado una disputa comercial con Estados Unidos. Aquí empezamos. Es un gusto, ya lo decíamos, llevarles todos los detalles de esta cobertura especial que aquí en RT hemos empezado este viernes de cara al inicio de la cumbre del BRICS que se llevará a cabo este sábado y este domingo. En ese contexto, informarles que el presidente de Rusia, Vladimir Putin, arribó este viernes ya a esta nación asiática para realizar un viaje de trabajo, entre ellos algunas actividades y también participar de la cumbre del BRICS, la cumbre número 18 de la Alianza. Aquí el líder ruso ya empezó varias actividades durante esta jornada. Es preciso indicarles que entre estas actividades ya se reunió con el primer ministro de la India, Narendra Modi, e incluso visitaron una exhibición industrial ruso-indio donde, bueno, se vieron y se expuso los grandes logros de las empresas, tanto de Rusia como de India, y tras esta exhibición se unieron a un foro empresarial de la Alianza donde hablaron y comentaron todo lo relacionado al futuro de la organización y las soluciones que se deben llevar a cabo para tener un mundo mejor en cuanto a lo económico. Lo cierto es que esta cobertura especial no estaré solo desde aquí, desde India. También me acompaña mi compañero Semión Senderov, quien se encuentra a pocos kilómetros de nuestro estudio para brindarnos más detalles de lo que sucede en esta jornada. Nos conectamos con él ahora. Hola, Semión, qué gusto saludarte. Bueno, cuéntanos, ¿dónde te encuentras y

0: líderes de las naciones, tanto de los países que forman parte del BRICS, como también de las naciones que son socios del bloque. Pues durante esta jornada han sido varios los temas de conversación. Así hemos visto cómo recibían en el escenario al presidente ruso Vladimir Putin con unos aplausos que duraron bastante tiempo. Pues Vladimir Putin ofreció algunas declaraciones importantes al respecto. Así, por ejemplo, destacaba precisamente la labor del bloque BRICS, aseguró que los países del bloque BRICS se convierten y precisamente sus negocios que se realizan entre sí se convierten en el fundamento para las relaciones internacionales. Aseguró que se trata de socios soberanos y por lo tanto predecibles. También Vladimir Putin durante estas declaraciones aseguró que la estrategia económica de Occidente ha fracasado y que las consecuencias son difíciles. Escuchemos.
1: Durante mucho tiempo nos dijeron que la competencia era una vaca sagrada, que no se podía tocar. Sin embargo, lamentablemente, sus competidores occidentales hoy intentan a toda costa recuperar el liderazgo que tuvieron en el pasado. Actualmente, esta competencia está adoptando en momentos formas desagradables, lo que también acaba de mencionar mi par iraní. Además, se trata de formas poco aceptables que se manifiestan incluso a nivel estatal. Se utilizan incluso herramientas de presión física directa o de destrucción de instalaciones industriales y logísticas, oleoductos y otros objetivos. Intentan bloquear los corredores internacionales de transporte, interceptar buques marítimos y también aplican restricciones ilegales junto con amenazas de las llamadas sanciones secundarias contra aquellos que no aceptan actuar en interés de otros, sino que defienden sus propios intereses nacionales.
0: Bueno, hemos visto claramente que el BRICS está cobrando cada vez más importancia precisamente por este desarrollo, por el crecimiento económico que están demostrando sus naciones todas unidas. También pues han destacado que hay otros temas importantes que están sobre la mesa, como por ejemplo los retos globales, los conflictos como por ejemplo el de Irán y Estados Unidos, también la crisis ucraniana. Al respecto, hay declaraciones importantes. Precisamente, por ejemplo, desde la India aseguraron que están dispuestos a apoyar las labores de paz. También se ha pronunciado Irán, entre otros. Escuchemos.
2: Hoy en día, el mundo atraviesa un periodo sumamente grave y complejo. La incertidumbre geopolítica, la inestabilidad de las cadenas de suministro y el uso de instrumentos económicos para ejercer presión política han complicado el entorno económico en el que operan las naciones. Entonces, ¿de qué se trata? ¿Cuál es la respuesta del BRICS ante estos desafíos? Consideramos que la fortaleza del BRICS no se limita meramente al tamaño de las economías de sus Estados miembros. Por el contrario, ha quedado claro que este potencial puede traducirse en una red de comercio, inversión y finanzas.
3: Desde la década de 1960 hasta la actualidad, la participación de los países de ingresos bajos y medios en el PIB mundial ha aumentado del 20% a más del 50%. Hoy en día, los miembros del BRICS representan el 40% de la producción económica mundial. Con su reciente ampliación, el BRICS se ha consolidado como una plataforma para conectar a algunas de las economías más dinámicas y prósperas del mundo. En un momento en que la economía global se ve amenazada por el proteccionismo, la coerción económica y las sanciones unilaterales, estrechar los vínculos entre nuestros sectores productivos cobra más relevancia que nunca.
0: Bueno, también durante esta jornada ha habido momentos curiosos. Es que los periodistas incluso ya bromean que Vladimir Putin y Narendra Modi se reúnen prácticamente cada semana. Efectivamente, la semana pasada se habían reunido en otra nación. Otra vez vimos a los dos líderes en el mismo coche, vimos intercambio de regalos. De hecho, también los dos asistieron a la Expo Innoprom. Se trata de una plataforma donde tanto las empresas rusas como las de la India presentan sus negocios, buscan acuerdos e inversiones. De hecho, durante esta exposición se ha dado a conocer también que Rusia va a suministrar decenas de aviones para la India, pero también esperamos numerosas reuniones bilaterales. Es por eso que nos encontramos ahora en este sitio para contarles después todos los detalles.

Así es, Semión. Nosotros vamos a estar pendientes de todo lo que sucede aquí. Bueno, la India ha abierto las puertas para que los países miembros plenos, para que sus socios y también muchos de los invitados especiales puedan participar de esta cumbre del BRICS. Y ya lo decíamos, lo cierto es que el BRICS no solamente reúne a los jefes de Estado, a los altos líderes de los países para hablar de política. El BRICS va más allá de eso. También se busca discutir los temas culturales, los temas relacionados a las tecnologías y a la educación. En esta exposición en la que las empresas rusas, incluso las indias, expusieron sus grandes logros, hubo un hecho particular, y es que una muñeca rusa vestida con traje típico de la India acaparó la atención de todos los visitantes, convirtiéndola en algo viral. ¿De qué se trata? Veamos.

0: Sin duda, los temas relacionados a las economías será algo medular que los líderes mundiales van a conversar durante estos días, durante esta jornada. Entre ellos hay que destacar el hecho que desde la alianza se busca aumentar el respaldo y fortalecer aún más que las transacciones se realicen en monedas locales. En ese sentido, hay que señalar que el presidente iraní ha declarado en el foro empresarial que se necesita expandir el uso de las monedas nacionales entre los países miembros de el BRICS. Lo ha destacado el presidente iraní, recordemos todo lo que se está viviendo en este momento en el comercio mundial por lo que sucede en el estrecho de Hormuz. Mientras, desde la India también se suman a este respaldo para que las transacciones se realicen en monedas locales. Y lo cierto es que también actualmente ya algunos países miembros de la alianza ejecutan pagos y mecanismos de pago que son impulsados en sus propios países. En el caso de Brasil, hay que señalar, esta decisión del gigante sudamericano incluso ha provocado que se abra una grieta con Estados Unidos y empiece una guerra comercial con Washington. ¿Pero de qué se trata todo esto? Nuestra compañera Milena Portela nos cuenta.
1: En Brasil, el PIX cambió la forma de pagar. 8 de cada 10 brasileños lo utilizan y el sistema ya concentra más de la mitad de las transacciones del país. Ese éxito llevó al PIX al centro de una disputa con Estados Unidos. Washington sostiene que perjudica a empresas privadas. Brasil rechaza la acusación y defiende que redujo costos y amplió el acceso financiero. La discusión va más allá del PIX. Donald Trump amenazó con un arancel adicional del 10% a los países alineados con el BRICS y con tarifas de hasta el 100% si el bloque crea una moneda común o una alternativa al dólar.
2: Las reglas para una emisión común son muy difíciles de ser acordadas. La gobernanza del sistema también es un gran reto. Entonces, los países del BRIC no están intentando una moneda entre ellos. Están intentando comunicar sus monedas y tener sistemas de pago conectados más ágiles para que puedan hacer más negocios entre ellos.
1: Rusia creó el sistema de pagos MIR tras las sanciones de 2014. Años más tarde, cuando las principales redes internacionales suspendieron sus operaciones, se consolidó como alternativa nacional para los pagos con tarjeta. MIR también llegó a otros mercados. En Bielorrusia se utiliza para pagos y retirar efectivo. En Cuba se acepta en cerca de 20.000 establecimientos y en Irán ya permite realizar compras. Según los expertos, el paso siguiente es conectar esas redes. Irán tiene Shetab, su sistema nacional de pagos. La integración con MIR ya permite retirar rublos en Rusia y pagar con MIR en Irán. De acuerdo a ambos gobiernos, el objetivo es que las tarjetas funcionen en los dos mercados. India cuenta con UPI para pagos instantáneos y desarrolla la rupia digital que estudia conectar con otras monedas digitales del BRICS. China también desarrolla varias herramientas. El CIPS procesa pagos internacionales en yuanes. El CIBETS utiliza el yuan digital y Enbridge busca conectar monedas digitales de varios bancos centrales. Los proyectos avanzan a ritmos distintos, pero su conexión ya abre nuevas vías para los pagos y el comercio dentro del BRICS.
0: Estas decisiones en medio, ya como lo decía el presidente de Rusia, cuando más del 40% del Producto Interno Bruto Mundial está representado en el BRICS y que la economía mundial está cambiando, son las declaraciones del presidente ruso en esta jornada, ya que se encuentra aquí en la India. Alex, ahora te vamos a dar el paso a ti para que continúes con más noticias desde nuestro estudio en Moscú. Claro, destacando, por cierto, y hay que recordarlo, que esta cumbre del BRICS, que arranca ya este sábado, se da también en un contexto cuando la alianza cumple 20 años, dos décadas de haber creado. Nosotros vamos a estar pendientes desde acá de todos los detalles que se desarrollen en esta jornada. Bueno, ya aquí en India es de noche, pero estaremos pendientes de lo que vaya a seguirse actualizando.
3: Así es, Daniel, empieza a caer la noche por allá, pero los trabajos continúan. Uno de los momentos, claro, que nos ha dejado, pues sí, para el momento viral en las redes sociales, es este caluroso aplauso que le dieron al presidente Putin en el foro empresarial. Y si la noticia lo requiere, claro, vamos a regresar con ustedes, compañeros. Nosotros continuamos con esto porque las Fuerzas Armadas de Rusia lanzaron esta noche nuevos ataques en varias regiones de Ucrania contra la infraestructura militar y de transporte utilizada por el régimen de Kiev, entre ellos centros logísticos de datos y empresas bélicas, así como buques que se encargan del transporte de armamento a puertos ucranianos. Al mismo tiempo, en medios occidentales surgen cada vez más dudas sobre la capacidad de Kiev de lograr la victoria en el campo de batalla, mientras que la Unión Europea se enfrenta a esta creciente exigencia financiera de Zelensky, sí, quiere más dinero. Y reportan que a pesar de la ayuda constante de Bruselas, Ucrania sufre una escasez mayor de misiles de defensa antiaérea y pierde su infraestructura militar y de exportación tras los golpes precisos de Rusia. Denuncian que Europa no tiene ningún plan para cambiar la situación y a la vez Kiev recibe nuevas condiciones de negociación que son cada vez más duras. Y por otro lado, The Wall Street Journal apunta a que mientras entre los ucranianos crece todo este descontento por la corrupción, el mismo Zelensky solicita más fondos para la guerra. Dice no es suficiente. Algunos funcionarios europeos reconocen en privado que el bloque no podrá cubrir todas estas exigencias ucranianas. Donald Trump rechazó esta solicitud de Arabia Saudita de atacar a los hutíes de Yemen. Sucede después de que la agrupación armada avanzara en toda la costa oeste yemení y se apoderara de las islas clave en el Mar Rojo, controladas anteriormente por fuerzas gubernamentales respaldadas por Riad. Y es que el avance de los hutíes, que son, por cierto, aliados de Irán, avanzan hacia el estrecho de Bab al-Mandeb y plantea esto un punto de estrangulamiento geopolítico para Estados Unidos y sus aliados. ¿Por qué? Bueno, la ruta fluvial es una de las rutas esenciales del comercio marítimo internacional, donde se llevan a cabo suministros de petróleo, de productos derivados del crudo, entre otros, esto hasta Europa y Asia. María Starostina, has analizado toda esta nueva polémica, nuevas tensiones. ¿Cómo vamos?
4: Hola, Alex, ¿qué tal? Hola a todos. Efectivamente, las tensiones no paran de crecer. Los avances de los hutíes son significativos, lo que le echa más leña al fuego que ya está ardiendo en el Oriente Medio. Vamos a ver los últimos informes ahora mismo. Estas imágenes fueron divulgadas por el grupo armado. Sus representantes aseguran que han logrado tomar bajo su control la histórica ciudad portuaria de Moca. Aquí lo podemos ver y se trata de un cambio estratégico que podría amenazar, como tú adelantabas, Alex, al estrecho de Bab el-Mandeb, una de las rutas marítimas más importantes. En nuestro mapa podemos verlo todo en detalle. Aquí tenemos la ciudad de Moca, que ya hemos mencionado, y aquí se encuentra

0: a la ciudad de Dubái. Aquí la podemos ver justamente en el estrecho, lo que la convierte en el objetivo número uno para ocuparlo para los hutíes, porque según afirman los expertos, los analistas, controlar Dubái y la isla estratégica de Perim situada en este estrecho significa llegar a hacerse con el control de todo el estrecho. Te propongo recordar cuál es la importancia de esta vía marítima para todo el mundo.
1: Ahora sí, mismo. Sí, sí.

0: Bueno, María, interesante lo que pasa en esta zona, sumado, ¿no?, a lo del estrecho de Hormuz, que también hay ahí complicaciones. Ahora, ¿qué otras cosas va a provocar, digamos, este tema de los hutíes allá en Yemen?
1: Bueno, como estamos hablando de la vía por la que van las principales exportaciones de esta región, exportaciones de los hidrocarburos, por supuesto, esto afecta los precios de estos hidrocarburos, del petróleo Brent en particular, que a propósito ha batido un récord desde mayo, llegando a $105 por un barril. Sí, y claro, bueno, tenemos las reacciones en este contexto, lo más importante, que es lo que van a decir desde este grupo del acuerdo de la Meca, compuesto por Pakistán, Arabia Saudí y Turquía. Desde hace poco, de momento, tenemos la reacción de Pakistán, donde aseguran que cuando llegue el momento actuaremos conforme al acuerdo. ¿Qué significa este acuerdo? Que el ataque contra una de estas naciones significa ataque contra todos ellos. Desde Pakistán dicen que el momento todavía no ha llegado. Estamos a la espera de las reacciones de otros países, por ejemplo, y sabemos que desde Arabia Saudí, el príncipe heredero de este país, Mohammed bin Salman, ya llamó a Estados Unidos dos veces a atacar a los hutíes. Lo hizo el jueves, la jornada pasada. Donald Trump respondió que de momento no interfieren en este conflicto. Mientras vamos recibiendo nuevos datos, según los últimos informes, el jefe del Comando Central de Estados Unidos, el almirante Brett Cooper, ya llegó a Arabia Saudita para, pues, mantener unas reuniones urgentes en vista de este avance de los hutíes.
0: Bueno, interesante lo que va a pasar. Vamos a ver, ¿no?, qué decide Estados Unidos en el futuro y sobre todo la respuesta de otros países en la región.
1: Claro que sí.
0: Gracias, María. Y al respecto, el analista internacional Esteban Silva sostiene que los recientes acontecimientos en Yemen tendrán un significativo impacto en el comercio internacional y el mercado de hidrocarburos, sí, y añade que los hechos redefinen la correlación de fuerzas en Oriente Medio y sobre todo esto, debilitan la lógica de la política de Occidente en esta región.
2: Ya no es un conflicto periférico, que se ha convertido en uno de los puntos estratégicos donde se está redefiniendo la nueva correlación de fuerzas en el Oriente Medio, en la relación con la lógica imperialista norteamericana y en buena medida también en el escenario internacional. El conflicto que se ha abierto en el estrecho de Hormuz y ahora con Yemen, o por los avances de los hutíes y de Yemen en el estrecho de las cercanías del estrecho de Bab el Mandeb. Entonces, estamos hablando de una ampliación, ¿no?, del conflicto y de los actores comprometidos en este conflicto y un debilitamiento relativo, ¿no?, de la lógica occidental y sus aliados. Es un actor que llegó para quedarse. Es un actor que además está ganando posiciones políticas y también militares, y por lo tanto va a tener su acción consecuencias en el precio de los recursos energéticos, del petróleo, y un impacto en el comercio internacional, sin lugar a dudas.
0: Estados Unidos seguirá inmerso en esta guerra contra Irán hasta enero del 2029, que es el fin del mandato de Donald Trump. Así lo afirma el diario Bloomberg y afirma también que tanto el vicepresidente J.D. Vance como el secretario de Estado Marco Rubio ya le advirtieron al respecto a su jefe, pese a que Donald Trump decía en su momento que no sería tan larga esta guerra. Bueno, no se espera ni un alto al fuego ni un regreso al tránsito normal de buques comerciales en el estrecho de Hormuz. Incluso aseguran que pese a los daños económicos, la República Islámica está dispuesta a intensificar todos sus ataques contra objetivos estadounidenses y de sus aliados, esto en el Golfo Pérsico. Mientras, Trump está seguro de que la guerra, ya le contaba, pues será terminada antes o poco después de las elecciones de medio mandato en noviembre. A su vez, el vicepresidente de Estados Unidos, de acuerdo con la prensa, ha encargado evaluar el estado de las fuerzas militares estadounidenses ante los reportes desde el Pentágono sobre las carencias de algunos tipos de armamento en plena campaña contra la República Islámica. También afirman que por primera vez desde el inicio del conflicto armado, los países del Golfo Pérsico e Irán van a tratar un acuerdo, sí, van a tratar un acuerdo, dicen, sobre el Estrecho de Hormuz. El gobierno colombiano anunció el fin de la zona de ubicación temporal en Putumayo y retiró a los representantes gubernamentales que participaban en las negociaciones con el Ejército de Liberación Nacional y también el Clan del Golfo. De este modo, si Abelardo de la Espriella da un nuevo paso en este desmonte de la política de paz total impulsada por el expresidente Gustavo Petro. Y según las autoridades, la nueva estrategia de seguridad prioriza el sometimiento a la justicia, las operaciones contra las estructuras criminales y en medio de este giro drástico en las acciones frente a las agrupaciones delictivas, crecen también las dudas sobre las posibles consecuencias y la eficacia de esta estrategia. Camila Lozano Delgado nos cuenta más sobre todo este tema.
3: El proceso de paz en Colombia entra en una nueva etapa. Durante el gobierno de Gustavo Petro, la llamada paz total impulsó negociaciones simultáneas con distintos grupos armados como apuesta para reducir el conflicto. Este es el panorama que hereda nuestro gobierno. Con Abelardo al frente, la política atraviesa un giro que redefine su futuro. We'll be right back.

0: Detrás de cada mesa de negociación hay cifras que no dan tregua. Si vemos los datos de 2025, casi 200 líderes sociales han sido asesinados, 8% más que en 2024. Más de 160 defensores de derechos humanos fueron asesinados, 5% más frente a 2024. Cerca de 40 excombatientes de las FARC asesinados en 2025, 8 más que en 2024. Y no se puede olvidar el evento en Catatumbo, donde más de 100.000 personas fueron desplazadas forzadamente por grupos armados que operan en la región.
1: El nuevo gobierno ha dicho que la paz total se acaba, que los espacios de negociación o las iniciativas para acercarse con los grupos armados van a terminar y que la principal estrategia va a ser o el sometimiento a la justicia o la acción militar para dar de baja a los integrantes de los grupos armados.
0: Hablamos también con Miguel Suárez de la Fundación Ideas para la Paz sobre las bases del acuerdo de paz que se sostienen sobre varios pilares y uno de ellos es la reparación, que se cobija en la ley 1448, la ley de víctimas. Y le preguntamos qué tan grande es la deuda en este frente.
2: El avance de los últimos 4 años, sobre todo en términos de reparación, pues ha sido muy lenta y las estimaciones dicen que nos tardaríamos al menos otros 20 o 30 años, no solo por la falta de recursos, sino también por el nivel de implementación que tenemos. Por otra parte, lo que les mencionaba ahí es que no podría hablar de que hay cerca de entre 12 y 14 zonas de disputas que concentran pues una buena parte de la población rural en el país. Muchas de ellas son las PEDETs, además, muchas de ellas como zonas que siempre han sido históricamente reconocidas por tener ciertos rezagos, pero en donde hoy el nivel de delitos como el confinamiento y el desplazamiento han crecido en niveles superiores al 30 o 40%.
0: Y si ante ese vacío legal la respuesta que queda es la fuerza, nos dice la historia reciente del país sobre este camino.
2: Es evidente que ante el crecimiento de la ofensiva militar, lo primero que se va a ver comprometido es la seguridad de la sociedad civil o de los civiles en esas regiones. O sea, entendemos por supuesto la presencia o la necesidad de incrementar por supuesto la ofensiva y las acciones armadas, pero también lo que nos ha dicho la historia es que esa no necesariamente siempre termina siendo la solución, porque además es muy efímera. Ahí hay bastantes preguntas frente y no muy alentadoras respuestas o escenarios frente a cuál puede ser la situación, sobre todo si uno se basa en lo que fue la historia del país entre los 90s y la década del 2000, pues ahí ya tenemos algunas pistas de qué pasa cuando hay una política de mano dura.
0: Entre la promesa de mano firme y el temor a un retroceso, Colombia enfrenta una vez más la pregunta de fondo. ¿Se puede construir paz sin diálogo? La respuesta por ahora sigue escribiéndose en las calles, en los territorios que esperan. Al final, todo se resume en un puñado de cifras que hoy están en el aire.
3: Antes de irnos, destacamos que en nuestro sitio web están estas declaraciones del presidente Putin. En los últimos 5 años, los países del BRICS produjeron más del 40% del Producto Interno Bruto Mundial. Todo esto y más lo puede encontrar ahí. Nosotros volvemos en 30 minutos con más actualizaciones.
4: Para grabar este programa, tuve que visitar una república de la Federación de Rusia a la que no se puede viajar en vuelo comercial. Así que me desplacé en tren.
5: Estoy en Adiguea, una de las repúblicas más pequeñas de Rusia con sus 7.800 kilómetros cuadrados. Pero no deje de engañarse por los tamaños. Esto es un museo al aire libre con sus más de 3.000 objetos arqueológicos, entre dólmenes, túmulos milenarios y fortalezas medievales. Es más, en el Cáucaso Norte no hay un lugar que concentre tanta historia por kilómetro cuadrado.

0: Normalmente mis aventuras en las regiones que exploro comienzan con el traslado al hotel. En Maikop, la capital de la República de Adiguea, había un conductor que vino a recibirme.
1: Hola, querido amigo. Te estábamos esperando. También necesitarás esto. Vamos, no hay tiempo que perder.
0: Espera.
1: Me imagino que estarás cansado del viaje, ¿no?
0: Sí. ¿Y dónde está el autobús o el taxi?
1: No me ofendas. ¿Qué taxi?
0: Ah, este es tu carro.
1: Sí. Seguro que tienes hambre. Esto es para ti.
0: Muchas gracias.
1: Aquí tienes un libro para que leas en tus ratos libres. Vamos allá.
0: Hace un poco de calor, así que dejaré esto por aquí y luego lo recojo. Oye, no te he dado la dirección del hotel. Ahora te la digo. ¿Cuál era?
1: ¿Hotel? ¿Qué hotel? No, no, nada de eso. Habse no nos lo permite.
0: ¿Habse? Puede que Habse sea el alcalde o alguien del Ministerio de Turismo. ¿Cómo se enteraron de mi visita? El conductor ni siquiera me preguntó mi nombre y me dio toda una excursión por la ciudad. Mientras tanto, yo pensaba por qué ese tal Habse no le había gustado el hotel que había reservado mi productor. Esperaba que me llevara a un hotel de 5 estrellas y todo incluido, pero el conductor me llevó a su casa. ¡Oh!
2: ¡Hola!
0: ¡Hola!
2: ¡Hola, bienvenido!
1: Hoy tenemos un invitado.
2: Me alegro mucho. Gracias.
3: Bienvenido.
0: Gracias, encantado.
2: Esta es tu habitación. Ponte cómodo, como si fuera tu casa.
0: Gracias. Muchas gracias. Ya había oído hablar sobre la hospitalidad de la gente del Cáucaso, pero me sentí incómodo. ¿Cómo una recepción así? Seguía sin entender quién era ese Habse y por qué no permitían que me alojase en un hotel. Bueno, ¿quién es o qué es? La hospitalidad es la base del Habse. En la casa de un adigués, el huésped goza de la mayor distinción. Se le ofrece la mejor comida, la mejor cama y la mejor ropa.
4: Ahora entiendo por qué me recibieron así.
0: Al día siguiente decidí dar un paseo por la ciudad. Iba pensando sobre el adigué Habse. Gracias al libro aprendí que se trata de todo un código ético que atañe a todos los ámbitos de la vida. Hasta hace poco ni siquiera estaba escrito. Se transmitía de forma oral de generación en generación.
1: Nuestro querido huésped. Vamos, tenemos un evento que va a comenzar. Se llama Jegu. Vamos.
0: ¿Qué es eso?

0: La palabra Jegu significa juegos. Cualquier evento, ya fuera el nacimiento de un niño, una boda o una reunión entre jóvenes, siempre incluía danzas adiguesas. Antiguamente, cuando no había internet ni teléfonos, así era como se conocían los jóvenes y demostraban sus mejores cualidades. Era casi el único sitio donde un chico y una chica podían conocerse.
1: Ah, entiendo.
0: Si un chico baila con una chica, debe mirarla constantemente, sin apartar la vista. Durante el baile, la chica siempre mira hacia abajo. Si mientras bailaba ella levantaba la vista una vez y miraba al chico, significaba que le gustaba. Y el chico, por su parte, tenía que mirarla continuamente para no perderse ese instante. En la danza, el chico quería demostrar su destreza y su valentía. Y las chicas, por el contrario, debían mostrar su modestia y su buena educación. Este es nuestro Jegu.

0: 4, excelente. 5, 6, y en círculo. Ahora seguimos recto. Aquí hacemos una reverencia y retrocedemos de espalda.
1: El Jegu no es un simple baile, es un antiguo ritual basado en el Adye Habze. El código prohíbe cualquier contacto físico entre los bailarines. Los chicos no deben de dar la espalda a sus parejas y las chicas no pueden rechazar el baile cuando se lo proponen. Y eso es solo una pequeña parte de las normas que establecen el Adye Habze sobre esta tradición. Ni siquiera tuve tiempo para descansar tras los bailes organizados en honor del huésped, o sea, en mi honor, cuando me topé con otra sorpresa. En esta cultura, que llevaba conociendo apenas un día, un puñal puede significar muchas cosas. Temí haber infringido las normas del baile. ¿Sabe qué es esto? ¿Quién lo dejó en mi habitación? ¿Qué significa? ¿Acaso me han retado a un duelo?
2: Has encontrado un regalo. Para la gente de aquí, los mejores regalos son un caballo, una papaja y un arma. El puñal es tuyo.
1: Es hermoso.
2: Alto, alto, alto. El puñal no se debe desenvainar, porque cuando se hace, uno debe entrar en combate. Un arma también tiene su propia alma. Y este puñal es valioso. Para un huésped especial.
1: La ornamentación tan fina del puñal me encantó, así que decidí aprender más sobre las tradiciones armeras de Adygeya y me dirigí al taller de Asia Yeutyg, la única armera del Cáucaso Norte y la única artista de aquí que expuso su obra en vida en el principal museo de Rusia, el Hermitage. ¡Hola!
3: ¡Hola!
1: Es un honor para mí conocerla.
3: En este territorio, un huésped es una persona sagrada.
1: ¿Podría darme una visita guiada por el museo?
3: Por supuesto, claro, será un placer.
1: En Adygeya hay una larga tradición en el trabajo artístico del metal. Aquí se halló uno de los objetos artísticos de metal más antiguos de Eurasia, el toro de Maikop, que data de hace casi 6.000 años. Entonces, ¿estos son objetos que se encontraron en un túmulo?
3: No, claro que no. Todos estos objetos los he hecho yo. Desde pequeña he estudiado en los libros todo lo que se ha encontrado en los túmulos. Mi abuela, que era una mujer muy sabia, me decía: esto lo extrajeron de la tierra, pero debes estudiarlo para poder hacerlo a tu manera. La forma de estos objetos es igual que la de los restos arqueológicos que se hallaron y cumplen la misma función. Pero mi forma de trabajar es como si no conociera el arte contemporáneo, como si viviera en aquella época, en el primer milenio antes de Cristo.
1: Asia se hizo ella misma su propio vestido de boda siguiendo las técnicas usadas en la antigüedad. Lleva ya más de 30 años casada y suele ponérselo cada 5 años para celebrar su aniversario de boda. Y dígame, ¿por qué las chicas llevaban cuchillo?
3: No había tijeras. Todas las tareas minuciosas se realizaban con un pequeño cuchillo, el cual llevaban siempre consigo. Tampoco había tenedores. Estos llegaron de Europa mucho después. La gente comía con un cuchillo. Con él cortaban el queso o la carne y pinchaban los alimentos que consumían.
1: Este palacio dorado es obra de toda la familia de Asi. Ella dice que más que un palacio, quería que su taller se pareciera a un bosque, que es un lugar sagrado para los adigueses.
3: Hice una exposición en el Hermitage. El Hermitage es un palacio. Las exposiciones de este tipo de joyas usualmente se encuentran en edificios palaciegos, como sucede en España o en Italia. Sin embargo, hemos construido un museo como este porque, según el concepto adigués, un bosque es como un palacio. Antiguamente se pensaba que construir una fortaleza sólida era una señal de temor. Por eso se creía que una persona valiente debía tener una casa sencilla con el bosque como techo.
1: Las obras de Asia están vivas. Todos los vestidos los cose ella misma, siguiendo las técnicas del primer milenio antes de Cristo, y los lleva en su vida cotidiana. Las armas también son más que simples piezas de museo. Hace unos años, Asia fabricó armas para la guardia personal del príncipe de Jordania.
3: Esto es un cuchillo hecho de una cera especial. Al crear un nuevo diseño, yo lo fundo, lo esculpo y luego retiro la silicona. Y así es como la pieza sale con este grado de precisión.
1: ¿Y cómo es que se hace esto?
3: Usted es mi huésped. Y para la gente de aquí, los deseos de un huésped son órdenes. Si quiere ver cómo se hace, le propongo intentarlo usted mismo. Así le quedará un recuerdo hecho con sus propias manos.
1: Está bien.
3: Lo haremos según el Habse. Vamos a elaborar la punta de una flecha. Su diseño es como la de una de verdad, así que podrá ir de caza con ella. Grabaremos en ella su nombre, ¿de acuerdo?
1: Excelente.
3: Y luego ya la haremos de metal. Voy a empezar.
1: Esta joya será mi talismán en mi nuevo viaje por la naturaleza de Adigea. Según el Adigé Habse, cada elemento de la naturaleza tiene su alma. Árboles, montañas, ríos. Para los adigueses, todos están vivos. Quizá por eso tenía la sensación de que alguien me estaba observando.
4: Ten la mochila. Vamos, te quiero enseñar algo.
1: ¿Qué?
4: La arbonáutica.
1: ¿Arbonáutica? ¿Qué es eso?
4: Ya lo verás. Vamos.
1: Resultó que esta persona era amigo de la familia que me había recibido con tanta hospitalidad. Guiado por el Adigé Habse, decidió mostrarme el verdadero tesoro de Adigea, su bosque.
4: La arbonáutica es la actividad de desplazarse por la copa de los árboles. Tenemos cuatro ejes principales que desarrollamos de forma paralela. Primero, el enfoque recreativo, cuando trepamos solo por diversión. Segundo, el de investigación, para estudiar las copas de los árboles. El tercero es el terapéutico. Atendemos a niños con autismo, parálisis cerebral y otros problemas, brindándoles una nueva experiencia mediante la escalada en árboles. Finalmente, el aspecto práctico es la arboricultura, donde aplicamos

0: nuestra destreza en el cuidado de los árboles.
1: El 40% de la superficie de Adygea es bosque. Aquí crecen algunos de los árboles más altos de Rusia, incluso de Europa. Entre ellos se encuentra el abeto gigante del Cáucaso o abeto de Norman. Su altura puede superar los 60 metros, como un edificio de 20 plantas. Un bonito árbol, ¿no? Yo, al ser un novato, debí entrenar en un árbol más pequeño.
0: Antes de empezar el ascenso, debemos comprobar el estado del árbol, inspeccionando por completo y revisar si tiene hongos, porque eso significa que el tronco podría estar podrido, y también observar si hay ramas secas.
1: El siguiente paso consiste en colocar la cuerda para subir al árbol. Para lanzarla entre las ramas, se emplea un cañón neumático. Siguiendo el código de Adygea-Habse, los arbonautas no pueden dañar el árbol en ningún caso. Ellos utilizan equipo de alpinismo con protecciones especiales y a veces trepan descalzos para no romper la corteza.
0: Primero preparo el apoyo. Me coloco justo en el vertical.
1: Sí, exacto.
0: Y mientras extiendo la pierna.
1: Sí.
0: Uso la mano libre para subir lo máximo posible.
1: Sí.
0: Después quedo suspendido.
1: ¿Te suspendes? Sí.
0: Y con la mano libre me impulso.
1: Ah, ya, entendí.
0: Para ascender.
1: Entendí.
0: Y me subo al árbol. Ya está, estoy en el árbol.
2: Ok.
1: Tengo la sensación como si estuviera en un barco.
0: De hecho, decimos que surfeamos. Cuando sientes cómo se mueve el tronco por el viento y te balanceas al ritmo del árbol. Y cuanto más tiempo pases en el árbol, más confiarás en él. En Adygea no solo hay muchísimos árboles sagrados, sino también bosques enteros, que lo son. Trabajo con muchas personas que me llaman y me dicen, ayudas de árbol. Mediante una poda adecuada se puede controlar el crecimiento del árbol en la dirección deseada y al mismo tiempo potenciar tanto la producción de frutos como su calidad.
1: La vida de un arbonauta supone expediciones constantes, en las que de vez en cuando deben dormir en el árbol. Yevgeny asegura que algunos de sus colegas, además de dormir, también cocinan en ellos.
0: Si subes al menos a esta altura,
1: me parece muy alto.
0: Y te tumbas en una hamaca, tu mente simplemente cambia de enfoque. Te desconectas por completo. Te olvidas de tu teléfono, de internet y de todo. Creo que es una práctica muy beneficiosa en la actualidad. Así que adelante.
1: Vamos, gracias.
0: Te invito a probarlo.
1: Confiar en una hamaca suspendida a 30 metros de altura fue un verdadero reto para mí. Me costaba imaginar que pueda ser el puesto de trabajo de alguien.
0: Además, ayudamos a científicos porque les facilitamos el acceso a las copas de los árboles. Aquí se pueden descubrir muchas cosas, incluyendo nuevas especies vegetales. Acuden entomólogos que estudian insectos, botánicos que también estudian musgos y líquenes. Tenemos un proyecto que se llama Árboles Gigantes del Cáucaso y su propósito es localizar el árbol más alto de Rusia. Nadie sabe cuál es. Si bien la edad se puede determinar desde el suelo, el cálculo exacto de la altura solo es posible al subir hasta la propia copa y medirla desde allí. Nuestra misión es investigar sus posibles ubicaciones, organizar expediciones y recopilar información a través de guardabosques y residentes locales. Y el objetivo en realidad es proteger estos árboles de la tala.
3: Estando a estas alturas y en una hamaca, no sé, es muy curiosa la sensación. Después de un cierto tiempo, como que la frontera entre tú y el bosque desaparece y te vuelves parte de este ecosistema.
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0: El Adige Habze nos muestra que la historia es el fundamento de la cultura. Sin memoria del pasado, no hay futuro. Pero los antepasados prehistóricos del pueblo adigués erigieron estructuras megalíticas que plantean muchas interrogantes en cuanto a su construcción y el fin que tenían, los dólmenes. En el Cáucaso hay más de 3.000. Los dólmenes están construidos totalmente en piedra, sin la ayuda de metales. La losa encaja perfectamente sobre la piedra. Algunos de ellos tienen algunas inscripciones, pero nadie sabe exactamente qué significan. Dentro se han encontrado restos humanos, joyas, cerámica. Los arqueólogos creen que eran santuarios o tumbas colectivas, pero nadie tiene la certeza. Todo un misterio. Apenas regresé a la casa, me topé con otra sorprendente tradición de la hospitalidad de este pueblo y que, por supuesto, se regula según el Adige Habze.
1: Pasa, pasa.
0: Gracias.
1: Antes existía la tradición de reunir a los huéspedes en una kunatska y tocar instrumentos de música. Una kunatska es una casa de huéspedes, también llamada hachesh, en la que se reunían todos los huéspedes. Ahora, por desgracia, hay menos casas de este tipo, pero estamos recuperando estas tradiciones. ¿Y cómo eres nuestro querido huésped? Queríamos mostrarte nuestras antiguas costumbres.

0: En Adiguea se dice que los niños montan a caballo antes de aprender a caminar. Desde la antigüedad, los pastores llevan a caballo a su ganado hasta los pastizales. Uno de ellos, Rustam, amigo de la familia adiguesa que me acogió, quería conocerme y mostrarme su caballo. Aquí, el caballo tiene un significado especial, incluso en el idioma, ya que la misma palabra significa tanto caballo como hermano.
1: ¡Hey, amigo!
0: ¡Qué caballo tan chulo!
1: ¡Wow!
0: Hola, ¿de qué raza es?
2: Es una raza cherquesa que criamos aquí. Esta raza tiene más de 5.000 años. Son caballos muy inteligentes y tienen cascos muy duros. Por eso pueden recorrer largas distancias en las montañas y memorizar el camino. Por la noche, aunque el jinete no vea nada, su caballo siempre lo llevará de vuelta a casa.
0: ¿Qué significa el caballo para los adigueses?
2: No sé cómo explicárselo. Podría decir que para mí son mi vida. Para nosotros es el mejor regalo que puedes recibir. Los niños aprenden a montar con solo 4 años. Antes solo se enseñaba a los chicos, ahora a las chicas también. Nosotros siempre hemos sido buenos jinetes y soldados.
0: Rustam me propuso tomar una clase para aprender a montar a caballo allí mismo, en los prados. Pero no se me dan muy bien estos animales, así que logré persuadirlo de que tenía que vivir en Adiguea una semana o dos para aprender a hacerlo bien. Llegó la hora de ordeñar las vacas y preparar un producto que yo, como huésped, debía probar sí o sí. Por supuesto, ya había alguien esperándome. Hola.
3: Hola.
0: ¿Es usted Rima?
3: Sí.
0: Me dijeron que usted hace el queso más rico de Adiguea.
3: Probablemente sea cierto. Ha llegado justo a tiempo.
0: Entonces, ¿puedo preparar algo con usted?
3: Vale, probemos.
0: Genial.
3: El queso de Adiguea se hace con 3 ingredientes. Leche, suero y sal. Es un producto simple y muy sabroso. Es de los quesos más saludables. Nuestros antepasados ya hacían este queso antiguamente. Lo secaban y lo ahumaban. La gente llevaba queso de Adiguea cuando hacían la peregrinación del Hach. Les ayudaba a sobrevivir durante muchos meses porque es muy nutritivo y no se echa a perder fácilmente.
0: El queso de Adiguea se hizo verdaderamente famoso en el extranjero durante los Juegos Olímpicos de Moscú 1980, cuando se distribuyó en los estadios y villas olímpicas para deleitar a visitantes y deportistas.
3: Ahora hay que esperar. Al queso de Adiguea no le gustan las prisas. Hay que tener calma. Él sabe lo que tiene que hacer. Mi hijo es campeón de Rusia de levantamiento de pesas. Tiene 14 años. Lo alimento con productos ecológicos y naturales. Puede que por eso haya crecido tan fuerte y sano.
0: ¡Qué bien! Ese es el secreto.
3: Este es el queso de Adiguea. Es proteína natural.
0: ¿Puedo añadir sal?
3: Sí.
0: ¿Hecho poca?
3: Al gusto. Luego le damos la vuelta y le ponemos sal también por el otro lado.
0: Perfecto. El queso de Adiguea es un ingrediente básico de su gastronomía. Y las familias lo preparan cada día, a pesar de que requiere mucha leche. De 10 litros de leche, se obtienen tan solo 2 kilos de queso. Bueno, voy a probar a hacer uno. Permítame.
3: Añada un poco más y dele la vuelta. Lo principal es no tener miedo.
0: El queso lo siente, ¿verdad?
3: Sí.
0: ¿Con rapidez?
3: Dele la vuelta rápido y listo.
0: ¿Rápido?
3: Salió bien.
0: Bien.
3: Bueno, el queso ya está listo. Vamos a probarlo.
0: Oh, sí, está caliente. Mmm. Qué rico, ¿eh?
4: Se parece un poco al queso Oaxaca. Bueno, bastante, aunque en textura es distinto. Mmm, está riquísimo. Mmm.
0: Por supuesto, respetando el Adige Habse, me regalaron el queso recién hecho. Gracias por el queso.
3: Hasta luego. Vuelva cuando quiera.
0: El queso se fue directamente a la mesa, ya que no puede faltar en ningún banquete. Pero en los banquetes adigueses hay algo más interesante que los platos. Sus normas de comportamiento, regidas por el Adige Habse.
5: Según el Adige Habse, el lugar de la casa que está más alejado de la puerta se considera el lugar de honor. Yo, al ser el mayor, me siento en él. En nuestra cultura, se considera que el lado derecho es el mejor. Por eso, tú estás sentado a mi derecha, porque eres nuestro huésped. Yo, el mayor, soy el Tamadá, quien dirige la ceremonia. Otorgo el uso de la palabra de acuerdo con la jerarquía y la edad. Respetamos profundamente a nuestras mujeres, las veneramos, pero ellas no se sientan a la mesa con los hombres. Así nos lo enseñaron. Yo nunca comí con mi padre, él siempre comía aparte. Además, para que pudiéramos entrar a verlo, él debía darnos su permiso. Para nosotros la palabra del padre es sagrada y lo que diga hay que cumplirlo. Lo mismo con la madre. Así crecimos todos aquí. A veces mi padre nos regañaba, pero mi abuela decía: yo me encargaré de mis nietos, tú vete. Y mi padre se retiraba. Respetamos mucho a los mayores. Comencemos.
0: Durante un banquete, el código de la Adige Habse no solo regula el lugar que ocupa cada persona a la mesa, sino el curso de toda la fiesta e incluso los brindis. Los adigueses dicen que el tiempo que se pasa a la mesa no cuenta como tiempo de la vida. Por eso, los banquetes adigueses duran tanto.
5: Llevas 3 días con nosotros como huésped y ya te has vuelto parte de esta familia. Por eso, ahora ya podemos preguntarte quién eres y a qué te dedicas. Cuéntanos, por favor.
6: Mi nombre es Eric Fonseca y soy de México. Según el Adige Habse, el anfitrión no tiene derecho a hacerle preguntas al huésped durante los primeros 3 días. Durante todo ese tiempo, el anfitrión simplemente da lo mejor que tiene, sin pedir nada a cambio. Eso es hospitalidad.
7: Adige no solo es un punto en el mapa, es un lugar donde viven las tradiciones. Es un lugar donde el antiguo código Adige Habse sigue guiando a sus habitantes. Según el código Habse, el mundo no se sostiene en la fuerza, sino en el honor, la dignidad y el respeto. Y por lo menos creo que es algo que da a pensar.

0: Bienvenidos a las noticias aquí en RT. Es un placer saludarlos desde India. Desde aquí empezamos una cobertura especial para llevarles todos los detalles de la cumbre número 18 del BRICS que se llevará a cabo durante este fin de semana. Empezamos de inmediato repasando las noticias más destacadas. Vladimir Putin llega a la India para una visita de trabajo y participará en la cumbre del BRICS. El jefe de Estado ruso afirma que la economía mundial ha cambiado y que los promotores de sanciones van al declive. Putin ya se ha reunido con Narendra Modi y se espera otras citas con líderes. Pero, ¿cómo fue recibido en el foro empresarial del BRICS en la India? Pues véanlo. Y por primera vez India acoge la más importante feria industrial internacional de Rusia, donde se ha creado una zona cultural que presenta a los visitantes las artes y artesanías populares rusas y la diversidad de las regiones del país. Y un símbolo ruso, por cierto, se ha hecho viral allí. ¿Cuál es? Se lo contamos. Y en medio de las tensiones políticas y económicas mundiales, los países del BRICS fortalecen sus propios mecanismos de pago para independizarse de sistemas occidentales y realizar sus transacciones en monedas locales. En Brasil, la medida ha provocado una disputa comercial con Estados Unidos. Aquí empezamos. Nueva Delhi ha abierto sus puertas para que los jefes de Estado y líderes que conforman la alianza BRICS participen de una nueva cumbre. En ese contexto, indicarles que este viernes el presidente de Rusia, Vladimir Putin, ya arribó a Nueva Delhi para realizar una visita de trabajo, entre ellas asistir a la cumbre. Ya en esta jornada ha realizado algunas actividades, entre ellas un encuentro con el primer ministro de la India, Narendra Modi. Ha participado también de una exposición en la que las empresas, tanto rusa como india, exponen sus avances y también acudió en conjunto con el líder indio y con otros líderes que ya comienzan a llegar a Nueva Delhi. Participó del foro empresarial del BRICS. Vamos con nuestro compañero Semyon Senderov para que nos cuente más detalles. Hola Semyon, qué gusto saludarte. Cuéntanos las novedades de esta jornada.
1: Hola, ¿qué tal? Bueno, efectivamente, para entender el ambiente que se ha vivido esta jornada, basta tan solo ver la foto de familia de aquellos líderes, tanto de las naciones que son miembro del BRICS como naciones que son socios, que se juntaron todos en un ambiente muy positivo, en un ambiente también que se nota muy amistoso. Pues durante esta jornada se ha producido un encuentro muy especial que ha sido el foro empresarial, donde los líderes expusieron sus ideas sobre el desarrollo del bloque, pero también el desarrollo global. Aquí hay que destacar que participó precisamente en el escenario el presidente ruso Vladimir Putin. Cuando él salió, hubo fuertes aplausos durante bastante tiempo para entender que él está muy bienvenido aquí. Pues destacar también que Vladimir Putin en su discurso aseguró que precisamente los negocios de los países que forman parte del BRICS se convierten en un fuerte fundamento para las relaciones internacionales. También aseguró que aquí participan los socios que son soberanos y por lo tanto predecibles. Además, Vladimir Putin aseguró que

0: transporte, interceptar buques marítimos, y también aplican restricciones ilegales junto con amenazas de las llamadas sanciones secundarias contra aquellos que no aceptan actuar en interés de otros, sino que defienden sus propios intereses nacionales.
1: Siguiendo este tono, precisamente otros también hablaron sobre los retos importantes que enfrenta la comunidad internacional. Hablaron, como no, de los conflictos, como por ejemplo el conflicto entre Irán y Estados Unidos, también la crisis ucraniana, las relaciones, las sanciones. De hecho, la India se ha mostrado disponible, por ejemplo, para apoyar y ayudar con las soluciones pacíficas. Vamos a escuchar algunas de las declaraciones más destacadas.
2: Hoy en día, el mundo atraviesa un periodo sumamente grave y complejo. La incertidumbre geopolítica, la inestabilidad de las cadenas de suministro y el uso de instrumentos económicos para ejercer presión política han complicado el entorno económico en el que operan las naciones. Entonces, ¿de qué se trata? ¿Cuál es la respuesta del BRICS ante estos desafíos? Consideramos que la fortaleza del BRICS no se limita meramente al tamaño de las economías de sus Estados miembros. Por el contrario, ha quedado claro que este potencial puede traducirse en una red de comercio, inversión y finanzas.
3: Desde la década de 1960 hasta la actualidad, la participación de los países de ingresos bajos y medios en el PIB mundial ha aumentado del 20% a más del 50%. Hoy en día, los miembros del BRICS representan el 40% de la producción económica mundial. Con su reciente ampliación, el BRICS se ha consolidado como una plataforma para conectar a algunas de las economías más dinámicas y prósperas del mundo, en un momento en que la economía global se ve amenazada por el proteccionismo, la coerción económica y las sanciones unilaterales. Estrechar los vínculos entre nuestros sectores productivos cobra más relevancia que nunca.
1: Bueno, y nuestro equipo ha estado siguiendo la agenda precisamente de la delegación rusa, por lo que hemos notado que Rusia pone una especial atención en los contactos con los países como, por ejemplo, Sudáfrica, Egipto, Malasia. También hay que decir que aquí está presente Dilma Rousseff, la directora, la jefa del Banco del Desarrollo BRICS. Hay que decir que durante esta jornada también hubo visitas importantes a Innoprom. Se trata de una expo donde participan las empresas tanto de Rusia como de la India, que buscan conseguir acuerdos, buscan inversión. Precisamente se refería a Kirill Dmitriev, él es el enviado especial del presidente ruso. Él decía que BRICS ofrece oportunidades. Escuchemos.
4: Hoy nos centramos en herramientas prácticas y claras para la interacción entre los países del BRICS, nuestros empresarios y nuestras empresas. Y el presidente de Rusia ha dejado claro hoy que la alianza BRICS no está en contra de nadie, sino que busca que nuestros negocios y empresas se desarrollen y colaboren más entre sí.
1: Bueno, hay que decir que aquí no termina nada, porque durante este sábado y también domingo se celebrará precisamente la cumbre de BRICS, donde también se esperan declaraciones muy importantes y también firma de una declaración conjunta.
5: Así es, estaremos pendientes, Semión, de todas las actividades que se vayan llevando a cabo aquí en Nueva Delhi en el contexto de esta cumbre del BRICS. Y ya Semión Senderov nos contaba cómo era que se realizaba esta exposición, porque el BRICS va más allá de una reunión en la que sus líderes se reúnen para hablar temas políticos. También la alianza busca impulsar temas relacionados a la cultura, a la tecnología, a la educación e incluso hasta la moda. Es así que en esta exposición de Innoprom hubo algo muy destacado, más allá, en el que los asistentes pudieron conocer un poco más de cerca sobre la cultura rusa y la cultura de la India, es que una muñeca rusa con el traje típico de la India acaparó la atención de los asistentes. ¿Pero de qué se trata? Véalo a continuación.

0: Sin duda, entre los temas que van a abordar los líderes de los países miembros plenos del BRICS, como también los socios, son los temas relacionados a la economía. En ese sentido, hay que destacar que el presidente de Irán aboga para que se fomente más el uso de las monedas nacionales en el comercio entre los Estados miembros de la alianza. Señala el presidente iraní que esto sería para resistir a la presión económica que es provocada por otros actores, por otros sectores de la geopolítica mundial. Lo dio a conocer en este foro empresarial anual del grupo. Mientras, hay que decir también que desde la India abogan para que se promueva el uso de las monedas digitales y que así se puedan facilitar los pagos transfronterizos entre los miembros de la alianza. Y es que hay ya algunos mecanismos y algunos países realizan transacciones en sus monedas locales. En cuanto a los mecanismos, hay que destacar que en Brasil ya esto le ha generado grietas con Estados Unidos por tener un sistema de pagos. ¿De qué se trata? Nuestra compañera Milena Portela nos cuenta más.
1: En Brasil, el PIX cambió la forma de pagar. 8 de cada 10 brasileños lo utilizan y el sistema ya concentra más de la mitad de las transacciones del país. Ese éxito llevó al PIX al centro de una disputa con Estados Unidos. Washington sostiene que perjudica a empresas privadas. Brasil rechaza la acusación y defiende que redujo costos y amplió el acceso financiero. La discusión va más allá del PIX. Donald Trump amenazó con un arancel adicional del 10% a los países alineados con el BRICS y con tarifas de hasta el 100% si el bloque crea una moneda común o una alternativa al dólar.
2: Las reglas para una emisión común son muy difíciles de ser acordadas. La gobernanza del sistema también es un gran reto. Entonces, los países del BRIC no están intentando una moneda entre ellos. Están intentando comunicar sus monedas y tener sistemas de pago conectados más ágiles para que puedan hacer más negocios entre ellos.
1: Rusia creó el sistema de pagos MIR tras las sanciones de 2014. Años más tarde, cuando las principales redes internacionales suspendieron sus operaciones, se consolidó como alternativa nacional para los pagos con tarjeta. MIR también llegó a otros mercados. En Bielorrusia se utiliza para pagos y retirar efectivo. En Cuba se acepta en cerca de 20.000 establecimientos y en Irán ya permite realizar compras. Según los expertos, el paso siguiente es conectar esas redes. Irán tiene Shetab, su sistema nacional de pagos. La integración con MIR ya permite retirar rublos en Rusia y pagar con MIR en Irán. De acuerdo a ambos gobiernos, el objetivo es que las tarjetas funcionen en los dos mercados. India cuenta con UPI para pagos instantáneos y desarrolla la rupia digital que estudia conectar con otras monedas digitales del BRICS. China también desarrolla varias herramientas. El CIPS procesa pagos internacionales en yuanes. El CIBETS utiliza el yuan digital y Enbridge busca conectar monedas digitales de varios bancos centrales. Los proyectos avanzan a ritmos distintos, pero su conexión ya abre nuevas vías para los pagos y el comercio dentro del BRICS.
0: Proyectos que sin duda beneficiarán y mejorarán la calidad de vida de los ciudadanos de estos países. Y en un contexto también, por cierto, en el que el presidente de Rusia ha afirmado que más del 40% del Producto Interno Bruto Mundial lo generan los miembros de la Alianza BRICS. Lo cierto es, Alex, que vamos a continuar con más noticias, pero tú desde nuestro estudio en Moscú, porque las noticias no tienen fronteras. Nosotros vamos a seguir pendientes, por cierto, de lo que aquí en India se genere y recordando también que la cumbre que empezará mañana del BRICS, que se inaugurará, también conmemora su aniversario número 20 años desde que se decidió crear esta alianza. Tú continúas con

0: Así es, Daniel, 20 años que están rindiendo sus frutos, ya lo destacaba el presidente Putin. Vamos a estar también muy pendientes de esta reunión que ha mantenido con el presidente de Sudáfrica, que no se veían las caras, entiendo, desde el 2024, o sea, cara a cara en un encuentro como el que tienen esta jornada. Los detalles los tendremos con ustedes más adelante, así que regresaremos, pues sí, con todo el equipo. Y mientras nosotros le contamos esto, Estados Unidos seguirá inmerso en la guerra contra Irán hasta enero del 2029, que es el final del mandato de Donald Trump, así lo informa el diario Bloomberg, y afirma que tanto el vicepresidente J.D. Vance como Marco Rubio, el secretario de Estado, ya le advirtieron al respecto a su jefe. No se espera, dicen, ni un alto al fuego, ni un regreso al tránsito normal de buques comerciales en el Estrecho de Hormuz. Y aseguran también que pese a los daños económicos, la República Islámica está dispuesta a intensificar sus ataques contra objetivos estadounidenses y de sus aliados en el Golfo Pérsico. Mientras tanto, Trump pues está seguro de que la guerra será terminada antes o poco después de las elecciones de medio mandato en noviembre. A su vez, el vicepresidente de Estados Unidos, de acuerdo con la prensa, ha encargado evaluar el estado de las fuerzas militares estadounidenses ante los reportes desde el Pentágono sobre las carencias de algunos tipos de armamento en plena campaña contra la República Islámica. También afirman que por primera vez desde el inicio de este conflicto armado, los países del Golfo Pérsico e Irán van a tratar un acuerdo, escuche usted, sobre el Estrecho de Hormuz. Donald Trump rechazó esta solicitud de Arabia Saudita de atacar a los hutíes de Yemen. Sucede después de que la agrupación armada avanzara en toda la costa oeste yemení y se apoderara de las islas clave en el Mar Rojo, controladas anteriormente por fuerzas gubernamentales respaldadas por Riad. Y es que el avance de los hutíes, que son, por cierto, aliados de Irán, avanzan hacia el estrecho de Bab al-Mandeb y plantea esto un punto de estrangulamiento geopolítico para Estados Unidos y sus aliados. ¿Por qué? Bueno, la ruta fluvial es una de las rutas esenciales del comercio marítimo internacional, donde se llevan a cabo suministros de petróleo, de productos derivados del crudo, entre otros, esto hasta Europa y Asia. María Starostina, has analizado toda esta nueva polémica, nuevas tensiones. ¿Cómo vamos?
1: Hola Alex, ¿qué tal? Hola a todos. Efectivamente, las tensiones no paran de crecer. Los avances de los hutíes son significativos, lo que le echa más leña al fuego que ya está ardiendo en el Oriente Medio. Vamos a ver los últimos informes ahora mismo. Estas imágenes fueron divulgadas por el grupo armado. Sus representantes aseguran que han logrado tomar bajo su control la histórica ciudad portuaria de Moca. Aquí lo podemos ver y se trata de un cambio estratégico que podría amenazar, como tú adelantabas, Alex, al estrecho de Bab el-Mandeb, una de las rutas marítimas más importantes. En nuestro mapa podemos verlo todo en detalle. Aquí tenemos la ciudad de Moca, que ya hemos mencionado, y aquí se encuentra la ciudad de Dubái. Aquí la podemos ver justamente en el estrecho, lo que la convierte en el objetivo número uno para ocuparlo para los hutíes, porque según afirman los expertos, los analistas, controlar Dubab y la isla estratégica de Perim situada en este estrecho significa llegar a hacerse con el control de todo el estrecho. Te propongo recordar cuál es la importancia de esta vía marítima para todo el mundo.
0: Ahora sí, mismo.

Bueno, María, interesante lo que pasa en esta zona, sumado, ¿no?, a lo del estrecho de Hormuz, que también hay ahí complicaciones. Ahora, ¿qué otras cosas va a provocar?

0: digamos, este tema de los hutíes allá en Yemen?
1: Bueno, como estamos hablando de la vía por la que van las principales exportaciones de esta región, exportaciones de los hidrocarburos, por supuesto esto afecta los precios de estos hidrocarburos, del petróleo Brent en particular, que a propósito ha batido un récord desde mayo, llegando a $105 por un barril. Sí, y claro, bueno, tenemos las reacciones en este contexto, lo más importante, que es lo que van a decir desde este grupo del acuerdo de la Meca, compuesto por Pakistán, Arabia Saudí y Turquía. Desde hace poco, de momento, tenemos la reacción de Pakistán, donde aseguran que cuando llegue el momento actuaremos conforme al acuerdo. ¿Qué significa este acuerdo? Que el ataque contra una de estas naciones significa ataque contra todos ellos. Desde Pakistán dicen que el momento todavía no ha llegado. Estamos a la espera de las reacciones de otros países, por ejemplo, y sabemos que desde Arabia Saudí, el príncipe heredero de este país, Mohammed bin Salman, ya llamó a Estados Unidos dos veces a atacar a los hutíes. Lo hizo el jueves, la jornada pasada. Donald Trump respondió que de momento no interfieren en este conflicto. Mientras vamos recibiendo nuevos datos, según los últimos informes, el jefe del Comando Central de Estados Unidos, el almirante Brett Cooper, ya llegó a Arabia Saudita para mantener unas reuniones urgentes en vista de este avance de los hutíes.
0: Bueno, interesante lo que va a pasar. Vamos a ver, ¿no?, qué decide Estados Unidos en el futuro y sobre todo la respuesta de otros países en la región.
1: Claro que sí.
0: Gracias, María. Y al respecto, el analista internacional Esteban Silva sostiene que los recientes acontecimientos en Yemen tendrán un significativo impacto en el comercio internacional y el mercado de hidrocarburos, sí, y añade que los hechos redefinen la correlación de fuerzas en Oriente Medio y sobre todo esto, debilitan la lógica de la política de Occidente en esta región.
2: Ya no es un conflicto periférico, que se ha convertido en uno de los puntos estratégicos donde se está redefiniendo la nueva correlación de fuerza en el Oriente Medio, en la relación con la lógica imperialista norteamericana y en buena medida también en el escenario internacional. El conflicto que se ha abierto en el estrecho de Hormuz y ahora con Yemen, o por los avances de los hutíes y de Yemen en el estrecho de las cercanías del estrecho de Bab el Mandeb. Entonces, estamos hablando de una ampliación, ¿no?, del conflicto y de los actores comprometidos en este conflicto y un debilitamiento relativo, ¿no?, de la lógica occidental y sus aliados. Es un actor que llegó para quedarse. Es un actor que además está ganando posiciones políticas y también militares, y por lo tanto va a tener su acción consecuencias en el precio los recursos energéticos, del petróleo, y un impacto en el comercio internacional, sin lugar a dudas.
0: Y atención a esta noticia en desarrollo, y es que el presidente de Colombia, Abelardo de la Espriella, ha anunciado esto: el fin de todos los procesos de diálogo y espacios sociojurídicos con las bandas criminales. Afirma que a pesar de que en el gobierno de Gustavo Petro se destinaron millones de dólares para establecer un diálogo efectivo, las estructuras ilegales se fortalecieron. Por ello, dice, la nueva estrategia de seguridad prioriza el sometimiento a la justicia y las operaciones contra las estructuras criminales. No obstante, en medio de este giro drástico en las acciones frente a las agrupaciones delictivas, crecen las dudas sobre sus posibles consecuencias y la eficacia de esta estrategia. Camila Lozano Delgado ha investigado un poco más sobre este tema.
3: El proceso de paz en Colombia entra en una nueva etapa. Durante el gobierno de Gustavo Petro, la llamada paz total impulsó negociaciones simultáneas con distintos grupos armados como apuesta para reducir el conflicto. Este es el panorama que hereda nuestro gobierno. Con Abelardo al frente, la política atraviesa un giro que redefine su futuro.

0: Detrás de cada mesa de negociación hay cifras que no dan tregua. Si vemos los datos de 2025, casi 200 líderes sociales han sido asesinados, 8% más que en 2024. Más de 160 defensores de derechos humanos fueron asesinados, 5% más frente a 2024. Cerca de 40 excombatientes de las FARC asesinados en 2025, 8 más que en 2024. Y no se puede olvidar el evento en Catatumbo, donde más de 100.000 personas fueron desplazadas forzadamente por grupos armados que operan en la región.
1: El nuevo gobierno ha dicho que la paz total se acaba, que los espacios de negociación o las iniciativas para acercarse con los grupos armados van a terminar y que la principal estrategia va a ser o el sometimiento a la justicia o la acción militar para dar de baja a los integrantes de los grupos armados.
0: Hablamos también con Miguel Suárez de la Fundación Ideas para la Paz sobre las bases del acuerdo de paz que se sostienen sobre varios pilares, y uno de ellos es la reparación, que se cobija en la ley 1448, la ley de víctimas. Y le preguntamos qué tan grande es la deuda en este frente.
2: El avance de los últimos 4 años, sobre todo en términos de reparación, pues ha sido muy lenta y las estimaciones dicen que nos tardaríamos al menos otros 20 o 30 años, no solo por la falta de recursos, sino también por el nivel de implementación que tenemos. Por otra parte, lo que les mencionaba ahí es que uno podría hablar de que hay cerca de entre 12 y 14 zonas de disputas que concentran pues una buena parte de la población rural en el país. Muchas de ellas son asperezas, además, muchas de ellas como zonas que siempre han sido históricamente reconocidas por tener ciertos rezagos, pero en donde hoy el nivel de delitos como el confinamiento y el desplazamiento han crecido en niveles superiores al 30 o 40%.
0: Y si ante ese vacío legal la respuesta que queda es la fuerza, nos dice la historia reciente del país sobre este camino.
2: Es evidente que ante el crecimiento de la ofensiva militar, lo primero que se va a comprometer es la seguridad de la sociedad civil o de los civiles en esas regiones. O sea, entendemos por supuesto la presencia o la necesidad de incrementar por supuesto la ofensiva y las acciones armadas, pero también lo que nos ha dicho la historia es que esa no necesariamente siempre termina siendo la solución, porque además es muy efímera. Ahí hay bastantes preguntas frente y no muy alentadoras respuestas o escenarios frente a cuál puede ser la situación, sobre todo si uno se basa en lo que fue la historia del país entre los 90s y la década del 2000, pues ahí ya tenemos algunas pistas de qué pasa cuando hay una política de mano dura.
0: Entre la promesa de mano firme y el temor a un retroceso, Colombia enfrenta una vez más la pregunta de fondo. ¿Se puede construir paz sin diálogo? La respuesta por ahora sigue escribiéndose en las calles, en los territorios que esperan. Al final, todo se resume en un puñado de cifras que hoy están en el aire.
3: Bueno, si usted quiere saber de qué ha hablado el presidente Putin, por ejemplo, con el primer ministro de la India, Narendra Modi, o también con el presidente de Sudáfrica, todos los detalles los puede encontrar justo aquí en nuestras plataformas digitales para que no se pierda ningún detalle de esta gran visita que hace el presidente ruso a la India en el marco de la cumbre de los BRICS. Vamos a la pausa y volvemos con mucho más.

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1: Recta final, titulares. Vladimir Putin fue recibido con aplausos.

0: esto en el foro empresarial en el marco de la cumbre anual del grupo BRICS allá en la India, donde destacó la fortaleza de las economías del grupo. Antes se reunió con el primer ministro Narendra Modi como parte de esta visita oficial. También mantiene reuniones con el presidente de Sudáfrica. Se esperan todavía algunas más. Los miembros del BRICS promueven el uso de monedas digitales en su intercambio comercial y han desarrollado sus propios sistemas de pagos. Las alternativas financieras cobran mayor importancia en un contexto de amenazas arancelarias y también sanciones unilaterales. Nuevas tensiones en Oriente Medio. Los hutíes de Yemen, aliados de Irán, avanzan en el control de una ruta clave, esto en el Mar Rojo. Donald Trump rechazó ya la petición de Arabia Saudita para que Estados Unidos se implique directamente en este conflicto. Y atención, Abelardo de la Espriella asegura que se acabó la falsa paz y que en su gobierno no habrá impunidad ni contemplaciones para los criminales, pero en Colombia ya se evalúan las consecuencias de esta nueva estrategia para enfrentar a los grupos armados, que está basada en la fuerza. Nosotros volvemos en 30 minutos con más actualizaciones. 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
1: Isla de Pascua. Territorio chileno llamado por los originarios Isla Rapa Nui. Un enclave envuelto en un halo de misterio y leyenda desde su mismísimo descubrimiento, donde los Moai y la inmensidad del océano ofrecen imágenes que parecen perfectas, ideales, pero que en realidad tienen su contracara. Viajamos hasta este remoto punto del globo terráqueo donde se encuentran contrariedades, desafíos, maravillas y un objetivo común entre sus habitantes: que su idioma y sus costumbres milenarias no caigan en el olvido.

0: La Isla de Pascua es uno de los territorios habitados más alejados del planeta. Se encuentra a 3.700 kilómetros del continente sudamericano. Son 5 horas y media en avión desde Santiago de Chile. Es un punto del globo terráqueo con una lucha particular, la de una reducida comunidad originaria que busca sobrevivir con sus propias tradiciones culturales y con una alta conexión con sus ancestros. Lo primordial es conservar el idioma. Vamos a conocer a Vicky, tiene 70 años y toda su vida trató de reivindicar la lengua Rapa Nui y toda su cultura. Por eso, cuando ella nació, que no había nacionalidad chilena, empezó a vivir durante todos estos años la transformación de la isla. Vamos a preguntarle cómo se siente. 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
0: Vicky siente el paso de los años, pero nada detiene su lucha por enseñar el idioma de la comunidad originaria. Al igual que casi todos en la isla, siente que la lengua, además de un aporte cultural y de riqueza de los Rapa Nui, permite mantener vivo el legado de una comunidad muy pequeña. En el censo del año 2024, resultaron 6.600 quienes son de origen Rapa Nui.
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0: Vicky pasó de una infancia inmersa en la comunidad a convertirse en un puente entre su cultura y el mundo. Esta transición la convierte en un personaje con muchas vidas dentro de una misma historia.
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0: Si bien todo el cambio se aceleró y hoy en día la isla cuenta con lo necesario para recibir personas de todo el mundo, de puertas para adentro, entre sus lugares, existen sus pequeños monolitos ancestrales. Una conexión con quienes no están en este plano, pero para la cultura de Rapa Nui siguen muy presentes en lo diario. Vicky los llama nuestros rostros vivientes.
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0: La riqueza que otorga el idioma y su conservación como valor cultural se perpetúa en las escuelas.
2: Y ahora en Corúa, tuvimos María Teresa Ratituki, Gemma Ori Happy, Otera Happy Lorenzo Alzabraega, Happy Kukuna, Eta Agme, Happy Lotipiane, Tigre Orapana, Omaguamu, Angarora, Mauro, Tío.
0: No es solo idioma, es pertenencia. Cultura del pasado para no perder ante la globalización. Teresa, te lo pregunto como alguien que quiere aprender también. Una cosa es ser Rapa Nui y otra cosa es ser chileno.
3: Ahí tengo todavía mi duda. Porque, mira, yo soy nativa Rapa Nui, eso lo llevo en la sangre. Yo sé que tenemos Chile que nos apoya acá, pero son dos cosas distintas, porque Chile no es un pueblo originario, Rapa Nui sí, hay muchas cosas que nos diferencian, pero yo de hecho, yo tengo mi esposo ahora, mi esposo es continental.
0: Hay que convivir.
3: Hay que convivir, yo convivo con Chile, yo convivo.
0: La cultura Rapa Nui trascendió fronteras gracias a unos gigantes monumentos a sus ancestros. Los Moai son una huella ancestral de la isla y un atractivo para todo el continente. Envuelve a esta isla el misterio de cómo fueron construidas estas enormes estructuras y colocadas alrededor de todo el territorio. Se las llama Moai si tienen un significado ancestral importante para la comunidad de Rapa Nui. Enterraban a sus muertos, colocaban los Moais y lo último eran los ojos. De esa forma, el alma de la persona fallecida iba a poder mirar, guiar y cuidar a sus seres queridos. Los Moai para la comunidad Rapa Nui son más que una imagen, más que un destino turístico. Hay un especial vínculo entre los originarios y la representación de sus ancestros. Tallados en piedra volcánica y con muchas conjeturas y leyendas sobre cómo se construyeron y trasladaron por el territorio, los guardianes silenciosos de la isla son la atracción mundial de turistas que buscan las fotografías a cada hora. Desde el amanecer hasta la caída de la noche. El Parque Nacional Rapa Nui es un museo al aire libre y da la sensación de inmensidad. Sin embargo, esta isla tan solo tiene 164 kilómetros cuadrados. El pulso turístico que mueve la economía de prácticamente

0: de toda la isla es lo que oculta la idiosincrasia del lugar. El baile alegre, la vestimenta aborigen, el curanto, que es una especie de ritual para ellos compartiendo comida cocinada en la tierra, y lo encontré solo expuesto turísticamente. Me pareció una contradicción, pero el pasado ancestral de la isla es la herramienta con la que la comunidad está construyendo su futuro. La contracara de la voracidad turística que se come por momentos lo verdadero y autóctono es la basura que deja tanta gente y la que llega por corrientes oceánicas.
1: 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Con mis amigas tenemos esta iniciativa. A punta de voluntad, de motivación personal, de un interés por cuidar nuestro territorio, la isla, de venir casi semanalmente, normalmente venimos cada dos semanas, a los sitios que son críticos, que reciben constantemente plástico. Nosotras también en los últimos años hemos observado que el plástico costero ha ido en aumento en cantidad y también en la frecuencia con la que llega. Entonces nosotros vinimos, yo vine acá hace una semana y me llevé 45 kilos de plástico. Y ahora estoy acá de nuevo y probablemente si nos quedáramos dos horas nos llevaríamos otros 45 kilos más.
0: Cuerdas de pescadores, redes, plásticos de diversos tamaños, incluso aquellos que se desintegraron y quedan de manera microscópica, afectan al territorio de la isla, pero también a la cadena alimenticia, base de la comunidad Rapa Nui. A María José le preocupan cómo todo eso llega a la población.
1: Nosotros en la dieta Rapa Nui, el pescado fundamental, nos encanta, se pesca en orillas, se pesca en profundidad. Y claro, o sea, en el fondo tú estás viendo una cantidad de microplástico, que son pequeñas partículas de plástico que se han ido fragmentando con el tiempo, que quedan flotando en el océano y que toda la fauna marina identifica como alimento. Entonces, finalmente, todos estos peces, los atunes, los piscis, que son los que nosotros consumimos.
0: Con el testimonio de la joven Rapa Nui también se identifica la yuxtaposición de culturas. Los residuos que se generan hoy en día, antes, incluso con menos conciencia del medio ambiente, no se acumulaban.
1: Cuando yo era pequeña, casi no generábamos basura porque la vida acá era muy sencilla y funcionaba con muy poco. De hecho, el concepto de reutilización que hoy en día se puso de moda acá en la isla era exigido para tu forma de vivir porque no teníamos más. O sea, estamos hablando de que mi mamá, mi abuela, ellas vivieron con muy poco y durante mi infancia no veíamos basura. De hecho, el vertedero se creó en el año 98, 2000. Hoy en día nosotros estamos generando 3.000 toneladas de basura al año con una población que es pequeña. Entonces también estamos hablando de una incidencia de dos grupos de población. Nosotros, los locales, los Rapa Nui, los residentes, y el turista que viene.
0: Es muy interesante cuando uno descubre en un relato la fortaleza heredada, esa personalidad pujante que observé en la comunidad. María José recolecta la basura de las costas de la isla con obstinación y responde con ímpetu. Los Rapa Nui tienen el gen de la lucha, la resistencia y la afirmación de la identidad.
2: Vos sos muy joven, pero sin embargo hablas mucho de la raíz Rapa Nui. ¿Te sentís chilena o Rapa Nui?
1: Mira, mi papá es chileno, mi mamá es Rapa Nui. Me crié acá y yo siempre digo que yo sí soy chilena, pero mi identidad es primero Rapa Nui. Cuando tú me preguntas cómo me veo a mí, me veo como una mujer que pertenece a un pueblo originario, que es indígena y que es Rapa Nui primero que todo. Hay un vínculo demasiado fuerte y demasiado profundo con nuestra cultura y acá estamos orgullosos de quiénes somos, orgullosos de mostrar al mundo de quiénes somos, orgullosos de mostrar de qué somos capaces, de cómo hemos conservado nuestra cultura, de cómo hemos forzado a que se mantenga presente.
0: Los vínculos humanos y el amor no siempre distinguen nacionalidad o idiomas. Además, al ser tan pocos los originarios, la mayoría formó pareja con chilenos, el amor con continentales, así le dicen. Dominique llegó hace 13 años.

0: años a la isla por trabajo. Buscaba un estilo de vida cerca de la naturaleza y en la cadena hotelera en la que trabajaba le ofrecieron el recóndito lugar. Y su vida cambió.
1: Me quedé por amor. Me enamoré. Conocí al primer Rapa Nui, de hecho, que vi en el hotel fue a él, así, fue muy loco, porque nunca me imaginé que después iba a terminar con él. Entonces, lo primero que vi, vi un hombre gigante, casi de 2 metros, moreno, guapo, así, y era como que, wow, así, ¿quién es así? Estaba súper feliz, estaba súper orgulloso de lo que estábamos construyendo también, entonces... Sí, fue algo muy bonito, en verdad, que se dio, que pudimos vivir juntos durante 4 años, hasta que tuvo un accidente. Sí, tuvo un accidente y falleció.
0: Ají Ají significa atardecer. Así se llamaba el amor Rapa Nui de Dominique. Con él aprendió a vivir como lo hacen las familias de esa cultura. Ella, en una conversación desde el corazón, me pudo contar esa esencia originaria que a los propios integrantes de la comunidad les costó compartirme.
2: Contame un poquitito qué otros ritos ancestrales, no sé, conociste viviendo acá en Rapa Nui.
1: Llegar a un lugar. Entonces tú a este lugar, cuando la Gila por primera vez me trajo, él hizo un ritual, porque todo se hace con fuego también, prendió un fuego, le habló a su ancestro en Rapa Nui y todo, que yo iba a estar acá, que yo iba a empezar a vivir acá, que no me molestara.
2: Los espíritus Rapa Nui, vos decís que viven en cada uno de los terrenos.
1: En todos los terrenos. Estamos en un lugar donde acá vivían antiguamente. Acá habían villas, habían casas, todavía hay mucha arqueología en todo este sector, entonces también yo lo cuido mucho porque uno ve de repente cosas que uno siente que son, que permanecen acá, o sea, son de acá, entonces hay historias, hay gente que, mucha gente murió acá, entonces los espíritus están, no todos se pudieron ir y pudieron descansar.
0: Intenté encontrar en Dominique más respuestas a las cosas que no entendía de la isla. Ella hablaba con la comprensión de una continental y con el amor de un nativo. Noté en quienes viven allí, nativos de la comunidad y continentales, cordialidad y amorosidad para vincularse con los otros, pero a la vez cierta postura defensiva y por momentos una necesidad de preservarse y defenderse. ¿Será por eso que uno busca conocer la esencia originaria, pero encuentra escenarios preparados para el turismo?
2: Yo lo que observo en estos días que llevo acá, el Rapa Nui tiene una mezcla de desconfiado, otra mezcla de luchador, y también noto luchas internas entre ellos.
1: Yo creo que todos son Rapa Nui. Entonces, todos van a defender el lugar en sí, pero claro, todos tienen distintas... como por distintos lados, por un lado monetario, por un lado de que en verdad le importa la isla.
0: Dominique resignificó su vida allí. Se dedica a reciclar ropa, a transformar los residuos costeros en obras de arte y aprende sobre plantas medicinales ancestrales. No piensa irse a pesar del duelo vivido. Hay algo inexplicable que sobrevuela. Todo pareciera un enigma, incluso cómo fue el descubrimiento de la isla.

Dice la leyenda, o no tan leyenda, que el rey Hatumatuá tuvo un sueño, que su territorio Giva se iba a hundir y tenía que salir a explorar nuevos terrenos. Llegó a esta playa, Anaquena, aquí empezó todo. Cuando el rey llegó con muchos de su comunidad, su mujer dio a luz. Lo llamaron Tumajeque y se convirtió en el primer bebé nacido en la isla Rapa Nui. Tumajeque hoy en día es también el nombre de una leyenda ligada al

0: deporte en el agua. Y es que la conexión entre el océano y esa población se da de manera natural.
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0: La isla Rapa Nui es escenario de despliegue deportivo, siempre con el agua. La comunidad tiene una conexión simbiótica con el mar. El Panamericano de Canotaje Polinésico es uno de los eventos para recibir participantes de distintos países. El campeón Rapa Nui reivindicó el deporte, pero por sobre todas las cosas, su pertenencia al mar, su hábitat.
2: Toda mi infancia estuve en el mar. El mar para mí es todo. Todo el desarrollo de mi infancia fue ahí. Todo el desarrollo de nosotros como familia se enfocó en el mar porque de alguna manera el mar nos proveía de alimento. Y eso para mí es importante.
0: En el corto rato que pudimos conversar, noté que para él es muy importante la sensación de presencia cotidiana con sus ancestros, algo muy característico de los nativos. Tumajeque les pide guía para cada tarea de la vida.
2: Mi madre era, para mí, era mi machi. Ella podría decirse que precedía las cosas que podrían pasar de aquí.
0: ¡Wow!
2: En serio. Y ella de alguna manera traspasaba eso, traspasaba esa esencia, contaba historia.
1: Un triunfo para la comunidad.
0: Tumajeque ganó la competencia de su categoría. Quedaba el festejo con el triunfo al cierre del Panamericano como campeón, pero también como anfitrión de los otros deportistas.
3: Yorana, Okuingoa, Peter Teao, Hakuanga, Ruku Parera, Maitoku Huaya, Yohumayai Maitoku, Paparu, Toku Matuatane, Onga Papa Tioel Peira, Au Yangarina, Irukunei, Yotato Muanane, Mato Muanane, Yotiate, Me Nehenehe, Eanganeu. 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
0: Las condiciones del clima y el mar revoltoso le pusieron una cuota mayor de peligro a una de las prácticas ancestrales de los pueblos oceánicos, la pesca con arpón a mucha profundidad y en apnea. Peter está orgulloso de su experiencia, de su valentía y de su tradición, pero aún así es respetuoso de la naturaleza.
4: Está muy duro.
0: Por momentos, Peter y el océano son uno mismo. Realmente es un hombre más del agua que de la tierra.
5: La verdad que es parte de nuestra vida. Entonces, es una pasión, pero también es un trabajo, porque la mayor parte de la gente de la isla está acostumbrada a pescar y a bucear. El día a día de lo que es para alimentarse, ¿ya? Más también por la agricultura, pero muchos se cuidan más por el mar, como yo.
0: A los 12 años, Peter tomó sin permiso de su padre un arpón para pescar en el fondo del mar. Así comenzó la aventura de lanzarse al agua, al igual que todos los hombres de la familia.
6: Hoy por hoy, lo hago por placer, ¿ya? Pero antes lo hice parte de mi vida. Yo cazaba para vender y así alimentar mi familia. Hoy también le enseñé a mis hijos para que en cualquier momento lo usen de plan B, porque ellos trabajan en otras cosas.
0: La vitalidad de Peter es arrolladora ante mi mirada, pero también ante la de sus familiares que estaban en el bote ese día con un mar perturbador. Se movía todo, pero nada detenía la preparación para la pesca.
7: ¿Ese cinturón para qué te pones?
8: Este cinturón.

0: tiburones de pesas.
1: Ah.
0: Tengo 4 kilos acá. Y esto es para ayudar a bajar este traje. Me ayuda a bajar traje y cuerpo hacia el fondo. No tengo que aletear mucho y así no consumo mucho oxígeno. Ahí. ¿Ya? Consumo mucho aire. Y eso es bueno para mí porque tengo que aguantar ese aire para permanecer un poco abajo y esperar el pez y luego cazarlo.
2: La actividad requiere de esa energía que Peter emanaba, pero también de control y templanza. Buscar a sus presas, esperar el momento y cazarlas. Todo conteniendo el aire.
1: Bueno, contame, ¿cómo vas a hacer para respirar abajo?
0: Mira, la técnica es muy simple. Bueno, para nosotros que estamos acostumbrados a hacer apnea, tenemos que tomar aire, harto aire a los pulmones. Pero primero tomar buen aire y luego tragar alto aire y contener. Aguantar, ¿ya?
1: Sí.
0: Y luego uno se sumerge y tiene que aguantar ese aire en los pulmones.
1: ¿Cuánto tiempo aguantas?
0: Bueno, hoy por hoy puedo estar hasta 3 minutos.
1: Wow.
0: Bajo el agua.
1: Y en 3 minutos tienes que cazar un
0: Tengo que cazar algo.
2: Marea revoltosa, poca claridad en el agua, clima espeso. Pero Peter nos mostró su casa. No volvió con las manos vacías. Y para él es un orgullo cada vez que sale a flote con alguna especie del mar. Y las expone como un trofeo.

El cierre de los Panamericanos puso de relieve las vivencias paralelas dentro de la isla Rapa Nui. Una convivencia entre la importancia del turismo, que representa el 90% de la actividad económica, y las tradiciones propias, genuinas e innatas de la comunidad aborigen. Los bailes, el canto y las costumbres originarias como el curanto, así le llaman a la preparación de comida en la tierra y sobre piedras volcánicas calientes. Todo se encuentra preparado turísticamente para comercializar. Pero allí, en medio de lo que era una exhibición, apareció lo que nace de las entrañas nativas. La música del evento turístico impulsó a las mujeres ritmo y se lanzaron a la pista. Y yo las acompañé. El pueblo Rapa Nui es vibrante. Conviven en ellos los ancestros, las costumbres, la conexión con el mar y la lucha incesante por mantener la lengua como una resistencia a la globalización. En un mundo que empuja a menudo para ser homogéneos, los Rapa Nui nos enseñan que vale la pena la lucha por lo autóctono.

Hubo un tiempo en el que se abusó de nuestra hospitalidad. Las potencias europeas se repartieron el continente africano. La tierra de las oportunidades quedó repartida como un terreno de caza. Si no nos unimos, los colonizadores volverán. Sabemos quiénes son los que quieren que el continente madre se estanque. Pero el continente madre es imposible de parar. Porque el continente madre debe ser grande y lo será solo a hombros de sus hijos e hijas y con el sudor de sus frentes. Africanos de buena voluntad, vengan y conversemos sobre aquello que concierne al continente madre.

Cobertura especial, Vladimir Putin llega a la India para esta visita de trabajo, va a participar en la cumbre del BRICS. El jefe de Estado ruso afirma que la economía mundial ha cambiado y que los promotores de sanciones van en declive. Por cierto, que el presidente Putin ya se reunió con Narendra Modi, vemos ahí los cálidos saludos. También se ha reunido con el presidente de Sudáfrica y hay muchas citas más. Pero ¿cómo lo recibieron en el foro empresarial allá en la India? Vea usted. Es parte de los hechos que ya le dan la vuelta al mundo en el marco de estos eventos. Por cierto, que los miembros del BRICS promueven el uso de monedas digitales en su intercambio comercial y han desarrollado sus propios sistemas de pagos. Y es que las alternativas financieras cobran una mayor importancia en un contexto de amenazas arancelarias y también sanciones unilaterales. Nuevas tensiones en Oriente Medio. Los hutíes de Yemen, aliados de Irán, avanzan en el control de una ruta clave en el Mar Rojo. Donald Trump, por su parte, rechazó esta petición de Arabia Saudita para que Estados Unidos se implicara directamente en el conflicto. Noticia en desarrollo. Abelardo de la Espriella asegura que se acabó esta falsa paz y que en su gobierno no habrá impunidad ni contemplaciones, dice, para los criminales. Pero en Colombia ya se evalúan todas las consecuencias de esta nueva estrategia para enfrentar a los grupos armados, que está basada, ojo, en la fuerza. Todo esto y más le contaremos en los próximos minutos. Y como siempre, vamos a hacer contacto con las voces que hacen la noticia. Desde el terreno, comenzamos.

0: Ya lo sabe, tenemos esta cobertura especial de la cumbre de los BRICS que se va a celebrar este fin de semana allá en la capital de la India. Muchas cosas han pasado. El presidente ruso Vladimir Putin mantiene varias reuniones en Nueva Delhi de cara a este evento principal. Ya se encontró con el primer ministro del país anfitrión, Narendra Modi. Hablaron de las relaciones bilaterales, firmaron algunos acuerdos. También mantuvo, sí, conversaciones con el presidente de Sudáfrica. Por supuesto, nuestro equipo está desplazado en el terreno, sigue de cerca toda esta agenda apretada del mandatario ruso y de sus homólogos del BRICS. Allá se encuentran José Daniel Acosta, Semión Senderov, con todos los pormenores.
1: Nueva Delhi ha abierto sus puertas para que los jefes de Estado y líderes que conforman la alianza BRICS participen de una nueva cumbre. En ese contexto, indicarles que este viernes el presidente de Rusia, Vladimir Putin, ya arribó a Nueva Delhi para realizar una visita de trabajo, entre ellas asistir a la cumbre. Ya en esta jornada ha realizado algunas actividades, entre ellas un encuentro con el primer ministro de la India, Narendra Modi. Ha participado también de una exposición en la que las empresas, tanto rusa como india, exponen sus avances y también acudió en conjunto con el líder indio y con otros líderes que ya comienzan a llegar a Nueva Delhi. Participó del foro empresarial del BRICS. Vamos con nuestro compañero Semión Senderov para que nos cuente más detalles.
2: Para entender el ambiente que se ha vivido esta jornada, basta tan solo ver la foto de familia de aquellos líderes, tanto de las naciones que son miembro del BRICS como naciones que son socios, que se juntaron todos en un ambiente muy positivo, en un ambiente también que se nota muy amistoso. Pues durante esta jornada se ha producido un encuentro muy especial que ha sido el foro empresarial, donde los líderes expusieron sus ideas sobre el desarrollo del bloque, pero también el desarrollo global. Aquí hay que destacar que participó precisamente en el escenario el presidente ruso Vladimir Putin. Cuando él salió, hubo fuertes aplausos durante bastante tiempo para entender que él está muy bienvenido aquí. Pues destacar también que Vladimir Putin en su discurso aseguró que precisamente los negocios de los países que forman parte del BRICS se convierten en un fuerte fundamento para las relaciones internacionales. También aseguró que aquí participan los socios que son soberanos y por lo tanto predecibles. Además, Vladimir Putin aseguró que

0: instalaciones industriales y logísticas, oleoductos y otros objetivos, intentan bloquear los corredores internacionales de transporte, interceptar buques marítimos, y también aplican restricciones ilegales junto con amenazas de las llamadas sanciones secundarias contra aquellos que no aceptan actuar en interés de otros, sino que defienden sus propios intereses nacionales.
1: Siguiendo este tono, precisamente otros también hablaron sobre los retos importantes que enfrenta la comunidad internacional. Hablaron, como no, de los conflictos, como por ejemplo el conflicto entre Irán y Estados Unidos, también la crisis ucraniana, las relaciones, las sanciones. De hecho, la India se ha mostrado disponible, por ejemplo, para apoyar y ayudar con las soluciones pacíficas. Vamos a escuchar algunas de las declaraciones más destacadas.
2: Hoy en día, el mundo atraviesa un periodo sumamente grave y complejo. La incertidumbre geopolítica, la inestabilidad de las cadenas de suministro y el uso de instrumentos económicos para ejercer presión política han complicado el entorno económico en el que operan las naciones. Entonces, ¿de qué se trata? ¿Cuál es la respuesta del BRICS ante estos desafíos? Consideramos que la fortaleza del BRICS no se limita meramente al tamaño de las economías de sus Estados miembros. Por el contrario, ha quedado claro que este potencial puede traducirse en una red de comercio, inversión y finanzas.
3: Desde la década de 1960 hasta la actualidad, la participación de los países de ingresos bajos y medios en el PIB mundial ha aumentado del 20% a más del 50%. Hoy en día, los miembros del BRICS representan el 40% de la producción económica mundial. Con su reciente ampliación, el BRICS se ha consolidado como una plataforma para conectar a algunas de las economías más dinámicas y prósperas del mundo. En un momento en que la economía global se ve amenazada por el proteccionismo, la coerción económica y las sanciones unilaterales, estrechar los vínculos entre nuestros sectores productivos cobra más relevancia que nunca.
1: Bueno, y nuestro equipo ha estado siguiendo la agenda precisamente de la delegación rusa, por lo que hemos notado que Rusia pone una especial atención en los contactos con los países como, por ejemplo, Sudáfrica, Egipto, Malasia. También hay que decir que aquí está presente Dilma Rousseff, la directora, la jefa del Banco del Desarrollo BRICS. Hay que decir que durante esta jornada también hubo visitas importantes a Innoprom. Se trata de una expo donde participan las empresas tanto de Rusia como de la India, que buscan conseguir acuerdos, buscan inversión. Precisamente se refería a Kirill Dmitriev, él es el enviado especial del presidente ruso. Él decía que BRICS ofrece oportunidades. Escuchemos.
4: Hoy nos centramos en herramientas prácticas y claras para la interacción entre los países del BRICS, nuestros empresarios y nuestras empresas. Y el presidente de Rusia ha dejado claro hoy que la alianza BRICS no está en contra de nadie, sino que busca que nuestros negocios y empresas se desarrollen y colaboren más entre sí.
1: Bueno, hay que decir que aquí no termina nada, porque durante este sábado y también domingo se celebrará precisamente la cumbre de BRICS, donde también se esperan declaraciones muy importantes y también firma de una declaración conjunta.
5: Y ya Semyon Senderov nos contaba cómo era que se realizaba esta exposición, porque el BRICS va más allá de una reunión en la que sus líderes se reúnen para hablar temas políticos. También la alianza busca impulsar temas relacionados a la cultura, a la tecnología, a la educación e incluso hasta la moda. Es así que en esta exposición de Innoprom hubo algo muy destacado, más allá en el que los asistentes pudieron conocer un poco más de cerca sobre la cultura rusa y la cultura de la India, es que una muñeca rusa con el traje típico de la India acaparó la atención de los asistentes. ¿Pero de qué se trata? Véalo a continuación.

0: Sin duda, entre los temas que van a abordar los líderes de los países miembros plenos del BRICS, como también los socios, son los temas relacionados a la economía. En ese sentido, hay que destacar que el presidente de Irán aboga para que se fomente más el uso de las monedas nacionales en el comercio entre los Estados miembros de la alianza. Señala el presidente iraní que esto sería para resistir a la presión económica que es provocada por otros actores, por otros sectores de la geopolítica mundial. Lo dio a conocer en este foro empresarial anual del grupo. Mientras, hay que decir también que desde la India abogan para que se promueva el uso de las monedas digitales y que así se puedan facilitar los pagos transfronterizos entre los miembros de la alianza. Y es que hay ya algunos mecanismos y algunos países realizan transacciones en sus monedas locales. En cuanto a los mecanismos, hay que destacar que en Brasil ya esto le ha generado grietas con Estados Unidos por tener un sistema de pagos. ¿De qué se trata? Nuestra compañera Milena Portela nos cuenta más.
1: En Brasil, el PIX cambió la forma de pagar. 8 de cada 10 brasileños lo utilizan y el sistema ya concentra más de la mitad de las transacciones del país. Ese éxito llevó al PIX al centro de una disputa con Estados Unidos. Washington sostiene que perjudica a empresas privadas. Brasil rechaza la acusación y defiende que redujo costos y amplió el acceso financiero. La discusión va más allá del PIX. Donald Trump amenazó con un arancel adicional del 10% a los países alineados con el BRICS y con tarifas de hasta el 100% si el bloque crea una moneda común o una alternativa al dólar.
2: Las reglas para una emisión común son muy difíciles, de ser acordadas. La gobernanza del sistema también es un gran reto. Entonces, los países del BRIC no están intentando una moneda entre ellos. Están intentando comunicar sus monedas y tener sistemas de pago conectados más ágiles para que puedan hacer más negocios entre ellos.
1: Rusia creó el sistema de pagos MIR tras las sanciones de 2014. Años más tarde, cuando las principales redes internacionales suspendieron sus operaciones, se consolidó como alternativa nacional para los pagos con tarjeta. MIR también llegó a otros mercados. En Bielorrusia se utiliza para pagos y retirar efectivo. En Cuba se acepta en cerca de 20.000 establecimientos y en Irán ya permite realizar compras. Según los expertos, el paso siguiente es conectar esas redes. Irán tiene Shetab, su sistema nacional de pagos. La integración con MIR ya permite retirar rublos en Rusia y pagar con MIR en Irán. De acuerdo a ambos gobiernos, el objetivo es que las tarjetas funcionen en los dos mercados. India cuenta con UPI para pagos instantáneos y desarrolla la rupia digital que estudia conectar con otras monedas digitales del BRICS. China también desarrolla varias herramientas. El CIPS procesa pagos internacionales en yuanes. El CIBETS utiliza el yuan digital y Enbridge busca conectar monedas digitales de varios bancos centrales. Los proyectos avanzan a ritmos distintos, pero su conexión ya abre nuevas vías para los pagos y el comercio dentro del BRICS.
3: Nosotros seguimos con más temas. Estados Unidos seguirá inmerso en la guerra contra Irán hasta enero del 2029, que es el final del mandato de Donald Trump. Así lo informa el diario Bloomberg. Y afirma también que tanto el vicepresidente J.D. Vance como el secretario de Estado Marco Rubio ya le advirtieron al respecto a su jefe. Dicen también que no se espera ni un alto al fuego ni un regreso al tránsito normal de buques comerciales en el estrecho de Hormuz y aseguran que pese a los daños económicos, la República Islámica está dispuesta a intensificar sus ataques contra objetivos estadounidenses y de sus aliados en el Golfo Pérsico. Mientras tanto, Trump está seguro, sí, de que la guerra será terminada antes o poco después de las elecciones de medio mandato en noviembre. A su vez, el vicepresidente de Estados Unidos, de acuerdo con la prensa, ha encargado ya evaluar el estado de las fuerzas militares estadounidenses ante los reportes desde el Pentágono sobre las carencias de algunos tipos de armamento en plena campaña contra la República Islámica. También afirman que por primera vez desde el inicio del conflicto armado, los países del Golfo Pérsico e Irán van a tratar un acuerdo sobre el Estrecho de Hormuz. Donald Trump rechazó esta solicitud de Arabia Saudita de atacar a los hutíes de Yemen. Sucede después de que la agrupación armada avanzara en toda la costa oeste yemení y se apoderara de las islas clave en el Mar Rojo, controladas anteriormente por fuerzas gubernamentales respaldadas por Riad. Y es que el avance de los hutíes, que son, por cierto, aliados de Irán, avanzan hacia el estrecho de Bab al-Mandeb y plantea esto un punto de estrangulamiento geopolítico para Estados Unidos y sus aliados. ¿Por qué? Bueno, la ruta fluvial es una de las rutas esenciales del comercio marítimo internacional, donde se llevan a cabo suministros de petróleo, de productos derivados del crudo, entre otros, esto hasta Europa y Asia. María Starostina, has analizado toda esta nueva polémica, nuevas tensiones. ¿Cómo vamos?
4: Hola, Alex, ¿qué tal? Hola a todos. Efectivamente, las tensiones no paran de crecer. Los avances de los hutíes son significativos, lo que le echa más leña al fuego que ya está ardiendo en el Oriente Medio. Vamos a ver los últimos informes ahora mismo. Estas imágenes fueron divulgadas por el grupo armado. Sus representantes aseguran que han logrado tomar bajo su control la histórica ciudad portuaria de Moca. Aquí lo podemos ver, y se trata de un cambio estratégico que podría amenazar, como tú adelantabas, Alex, al estrecho de Bab el-Mandeb, una de las rutas marítimas más importantes. En nuestro mapa podemos verlo todo en detalle. Aquí tenemos la ciudad de Moca, que ya hemos mencionado, y aquí se encuentra la ciudad de Dubab. Aquí la podemos ver justamente en el estrecho, lo que la convierte en el objetivo número uno para ocuparlo para los hutíes, porque según afirman los expertos, los analistas, controlar Dubab y la isla estratégica de Perim, situada en este estrecho, significa llegar a hacerse con el control de todo el estrecho. Te propongo recordar cuál es la importancia de esta vía marítima para todo el mundo.
3: Ahora sí, mismo.

0: Bueno, María, interesante lo que pasa en esta zona, sumado, ¿no?, a lo del estrecho de Hormuz, que también ahí hay complicaciones. Ahora, ¿qué otras cosas va a provocar, digamos, este tema de los hutíes allá en Yemen?
1: Bueno, como estamos hablando de la vía por la que van las principales exportaciones de esta región, exportaciones de los hidrocarburos, por supuesto, esto afecta los precios de estos hidrocarburos, del petróleo Brent en particular, que a propósito ha batido un récord desde mayo, llegando a $105 por un barril. Sí, y claro, bueno, tenemos las reacciones en este contexto, lo más importante. ¿Qué es lo que van a decir desde este grupo del acuerdo de la Meca, compuesto por Pakistán, Arabia Saudí y Turquía? Desde hace poco, de momento, tenemos la reacción de Pakistán, donde aseguran que cuando llegue el momento actuaremos conforme al acuerdo. ¿Qué significa este acuerdo? Que el ataque contra una de estas naciones significa ataque contra todos ellos. Desde Pakistán dicen que el momento todavía no ha llegado. Estamos a la espera de las reacciones de otros países, por ejemplo, y sabemos que desde Arabia Saudí, el príncipe heredero de este país, Mohammed bin Salman, ya llamó a Estados Unidos dos veces a atacar a los hutíes. Lo hizo el jueves, la jornada pasada. Donald Trump respondió que de momento no interfieren en este conflicto, mientras

0: Vamos recibiendo nuevos datos. Según los últimos informes, el jefe del Comando Central de Estados Unidos, el almirante Brett Cooper, ya llegó a Arabia Saudita para mantener unas reuniones urgentes en vista de este avance de los hutíes.
1: Bueno, interesante lo que va a pasar. Vamos a ver, ¿no?, qué decide Estados Unidos en el futuro y sobre todo la respuesta de otros países en la región.
0: Claro que sí.
1: Gracias, María. Y al respecto, el analista internacional Esteban Silva sostiene que los recientes acontecimientos en Yemen tendrán un significativo impacto en el comercio internacional y el mercado de hidrocarburos. Sí, y añade que los hechos redefinen la correlación de fuerzas en Oriente Medio y sobre todo esto, debilitan la lógica de la política de Occidente en esta región.
2: Ya no es un conflicto periférico, que se ha convertido en uno de los puntos estratégicos donde se está redefiniendo la nueva correlación de fuerza en el Oriente Medio, en la relación con la lógica imperialista norteamericana y en buena medida también en el escenario internacional. El conflicto que se ha abierto en el estrecho de Hormuz y ahora con Yemen, o por los avances de los hutíes y de Yemen en el estrecho de las cercanías del estrecho de Bab el Mandeb. Entonces, estamos hablando de una ampliación, ¿no?, del conflicto y de los actores comprometidos en este conflicto y un debilitamiento relativo, ¿no?, de la lógica occidental y sus aliados. Es un actor que llegó para quedarse. Es un actor que además está ganando posiciones políticas y también militares, y por lo tanto va a tener su acción consecuencias en el precio los recursos energéticos, del petróleo, y un impacto en el comercio internacional, sin lugar a dudas.
1: Noticia en desarrollo. El presidente de Colombia, Abelardo de la Espriella, ha anunciado el fin de todos los procesos de diálogo y espacios sociojurídicos con las bandas criminales. También afirma que, a pesar de que el gobierno de Gustavo Petro destinó millones de dólares para establecer un diálogo efectivo, las estructuras ilegales se fortalecieron. Y por ello, dice, la nueva estrategia de seguridad prioriza este sometimiento a la justicia y, sobre todo, las operaciones contra las estructuras criminales. Dice, no habrá impunidad. No obstante, en medio de este giro drástico en las acciones frente a las agrupaciones delictivas, crecen las dudas sobre las consecuencias y sobre la eficacia. Camila Lozano Delgado nos cuenta un poco más.
3: El proceso de paz en Colombia entra en una nueva etapa. Durante el gobierno de Gustavo Petro, la llamada paz total impulsó negociaciones simultáneas con distintos grupos armados como apuesta para reducir el conflicto. Este es el panorama que hereda nuestro gobierno. Con Abelardo al frente, la política atraviesa un giro que redefine su futuro.

0: Detrás de cada mesa de negociación hay cifras que no dan tregua. Si vemos los datos de 2025, casi 200 líderes sociales han sido asesinados, 8% más que en 2024. Más de 160 defensores de derechos humanos fueron asesinados, 5% más frente a 2024. Cerca de 40 excombatientes de las FARC asesinados en 2025, 8 más que en 2024. Y no se puede olvidar el evento en Catatumbo, donde más de 100.000 personas fueron desplazadas forzadamente por grupos armados que operan en la región.
1: El nuevo gobierno ha dicho que la paz total se acaba, que los espacios de negociación o las iniciativas para acercarse con los grupos armados van a terminar y que la principal estrategia va a ser o el sometimiento a la justicia o la acción militar para dar de baja a los integrantes de los grupos armados.
0: Hablamos también con Miguel Suárez de la Fundación Ideas para la Paz.

0: sobre las bases del acuerdo de paz que se sostienen sobre varios pilares, y uno de ellos es la reparación, que se cobija en la ley 1448, la ley de víctimas. Y le preguntamos qué tan grande es la deuda en este frente.
1: El avance de los últimos 4 años, sobre todo en términos de reparación, pues ha sido muy lenta, y las estimaciones dicen que nos tardaríamos al menos otros 20 o 30 años, no solo por la falta de recursos, sino también por el nivel de implementación que tenemos. Por otra parte, lo que les mencionaba, y es que uno podría hablar de que hay cerca de entre 12 y 14 zonas de disputas que concentran pues una buena parte de la población rural en el país. Muchas de ellas son asperezas, además, muchas de ellas como zonas que siempre han sido históricamente reconocidas por tener ciertos rezagos, pero en donde hoy el nivel de delitos como el confinamiento y el desplazamiento han crecido en niveles superiores al 30 o 40%.
0: Y si ante ese vacío legal la respuesta que queda es la fuerza, nos dice la historia reciente del país sobre este camino.
1: Es evidente que ante el crecimiento de la ofensiva militar, lo primero que se va a comprometer es la seguridad de la sociedad civil o de los civiles en esas regiones. O sea, entendemos por supuesto la presencia o la necesidad de incrementar por supuesto la ofensiva y las acciones armadas, pero también lo que nos ha dicho la historia es que esa no necesariamente siempre termina siendo la solución, porque además es muy efímera. Ahí hay bastantes preguntas frente y no muy alentadoras respuestas o escenarios frente a cuál puede ser la situación, sobre todo si uno se basa en lo que fue la historia del país entre los 90s y la década del 2000, pues ahí ya tenemos algunas pistas de qué pasa cuando hay una política de mano dura.
0: Entre la promesa de mano firme y el temor a un retroceso, Colombia enfrenta una vez más la pregunta de fondo. ¿Se puede construir paz sin diálogo? La respuesta por ahora sigue escribiéndose en las calles, en los territorios que esperan. Al final, todo se resume en un puñado de cifras que hoy están en el aire.
2: Nosotros casi llegamos al final, pero antes le recuerdo nuestras vías de contacto para que usted no pierda ningún detalle de esta cobertura especial que tenemos aquí en RT sobre la visita de Vladimir Putin a India y todo lo que acontece por allá, y por supuesto muchas más noticias. Ya volvemos.
3: Los BRICS han cumplido 25 años porque no están trabajando en una agenda basada en el consenso. Ellos están trabajando en construir lo que pueden hacer en común.
4: Así que varios gobiernos fueron y vinieron, pero las reformas continúan. La economía india hoy en día es mucho, mucho más grande y abierta de lo que era antes, y esta tendencia definitivamente va a continuar.
5: Creo que básicamente es la India posicionándose al decirle al resto del mundo, especialmente a Estados Unidos, que tenemos opciones. Así que creo que ese es el posicionamiento.
6: Esta semana estamos en la India, donde vamos a estar hablando de BRICS, de este congreso que se va a estar efectuando acá en la capital, y de cómo se pretende dar oposición al dominio occidental. Pongamos las cartas sobre la mesa.

0: ¿Están seguros de que sus pensamientos son realmente suyos? ¿Las noticias que leen son hechos o solo una ingeniosa hipnosis? ¿Quién nos lleva de la mano por un laberinto oscuro donde cada giro ya está planeado? Hoy los medios no reflejan la realidad. La construyen. La mente humana ha dejado de reconocer la mentira. ¿Pero será la inteligencia artificial capaz de ver la verdad?
1: Y ahora pasamos la estafeta. Carla González está lista. Carla, llegamos al viernes. ¿Cuánta noticia hoy?
2: Y teníamos mucho que decir porque estábamos pendientes de tu cobertura de la cumbre BRICS que va a ser en India. Va a empezar el día sábado. Ya están presentes algunos de esos líderes en Nueva Delhi. Tenemos también a José Daniel y a Semión. Están allá con una cobertura muy especial. No se la pueden perder. Ya nos decías una parte de esa, pero hay otros detalles que no se pueden perder. Y pasamos a Colombia. Allá, lamentablemente, Abelardo de la Espriella destruye el proceso de paz. Dice que no van a hablar con ningún grupo de armados o las disidencias de las FARC o el ELN. Tenemos igual un análisis de nuestro equipo en ese país sobre un poco de la historia que ha tenido esta nación y cómo lamentablemente aún

0: Aumentan las cifras de los líderes sociales asesinados y cómo esta política de mano dura va a ser analizada dentro del país. Y terminamos con la lucha por las Islas Malvinas. Ya hay representantes del gobierno de Argentina y militares muy importantes ya en Ushuaia, mientras las tensiones están cada vez más altas por este reclamo. Recordamos que Reino Unido sigue diciendo que va a reclamar ese territorio. Vamos a ver cómo se desarrolla todo eso.
1: Bueno, mucho que destacar a lo largo de los próximos informativos. Carla González se hace cargo, pero usted no le cambie, es momento del Zoom. Nosotros nos encontramos una próxima.

0: Vamos a ser claros y a dejarnos de eufemismos, porque las palabras, las bonitas palabras de Marco Rubio en su reciente gira por tres países de América Latina, lo que esconden, desde mi punto de vista, son auténticas intenciones que tiene Washington con respecto a la región. Y se basan en tres pilares fundamentales, desde mi opinión. Desplazar a las fuerzas que tienen como hostiles, que son sin duda Rusia y China, anatema, ¿verdad?, para el ala más radical de esta administración, apoderarse de los recursos de cara a la innovación tecnológica que viene en el futuro y militarizar todo lo que pueda las rutas marítimas y comerciales, excusándose en que en la lucha contra el narcotráfico, aunque se siga haciendo mediante bombardeos injustificados y arbitrarios. Lo de Estados Unidos con la región es un plan sin tapujos.
1: Son terroristas que están atacando país tras país, amenazando el estado, el bienestar y la salud y la seguridad de nuestro pueblo. Y para tratar con un tema transnacional, tiene que haber una coalición de países.
0: Claro, lo tiene muy claro. Rubio se ha reunido con tres líderes afines, Ecuador, Colombia, Perú, con tres presidentes que le bailan el agua a Estados Unidos, poniendo por encima los intereses de su país a los de los propios colombianos, peruanos y ecuatorianos. Y esta travesía en la que se ha querido dejar un mensaje de fuerza por parte del Departamento de Estado estadounidense, por parte del gobierno, no es más que una pantomima que enmascara la realidad. Bienvenidos al Zoom. Disculpen que sea tan claro en esta entrada del programa, pero este viaje solo ha sido una escenificación del deseo de la administración de Trump de llevar a cabo un reordenamiento, ¿verdad?, estratégico radical para recuperar el control geopolítico a nivel regional y quizá algo más. Empezamos.
2: Porque no hay un latino en el mundo que no se sienta representado por Marco Rubio, que siempre lo ha hecho de la mejor manera frente a nuestra comunidad.
0: ¿Se puede ser más dócil? ¿Se puede mostrar de una manera tan evidente a un país vencido de rodillas, a una voluntad doblegada, países con gobiernos títeres, sumisos a la verdadera voluntad de la gente, en pos de los intereses de quién? ¿Del amo y del señor? De verdad que planteo estas preguntas a tenor de lo sucedido en estos días, porque las visitas del señor Rubio a esos países, las declaraciones de Trump, por ejemplo, respecto a México, las intenciones de influir en las elecciones de Brasil, donde incluso hemos visto banderas de las rayas y las estrellas en un acto electoral de Lula, desde mi punto de vista, mi opinión personal, son una muestra inequívoca de una política que ya no se puede ni se quiere esconder. Y esto es algo que ni el más ingenuo puede pasar por alto, teniendo en cuenta incluso la postura de Perú diciendo que será parte del escudo de las Américas. Pero es que esto no hace sino más que esconder las intenciones veladas que tiene Estados Unidos.
3: Ahora la entrega de nuestros recursos minerales estratégicos a Estados Unidos a cambio de destrucción ambiental se le llama cooperación económica. A la intervención militar en nuestro país, seguridad regional. Y a recibir residuos radioactivos, uso pacífico de energía nuclear. Y a toda esta entrega de soberanía se le llama ser el principal socio estratégico de Estados Unidos en el hemisferio.
0: Hablaba de Perú y de otros países, pero les hemos mostrado estas declaraciones del señor Cepeda, porque parece que ambos coincidimos, ¿no?, en los ejes de estas ansias de dominación a nivel regional. Pero me gustaría apostillar que esas afirmaciones no se ciñen, por eso, solo a un país. Porque lo que estamos teniendo en la región es una especie de, ¿cómo decirlo?, política de presión en general, una imposición de unas políticas abusivas que están enmascaradas en mentiras, en propaganda, que han sido utilizadas también en las elecciones, y de eso vamos a hablar, en una campaña que intenta esconder sobre todo las verdaderas intenciones que de verdad quedaron de manifiesto en la estrategia de seguridad de Estados Unidos y que se plegaba directamente al hemisferio occidental, porque sin duda que es una hoja de ruta que marca el rumbo de un país, de Estados Unidos, que quiere imponer sus reglas, mostrándose como el salvador, el héroe de las causas perdidas, cuando en realidad ese es el propio país que las ha generado. Preguntas. ¿Por qué acusar de países que son patrocinadores del narco? ¿Por qué hablar de narcodictaduras? Cuando nunca se ha hecho un examen de conciencia desde Estados Unidos teniendo en cuenta que es el mayor consumidor de drogas. ¿Por qué hablar de terrorismo en la región cuando eres tú el país que más armas ha filtrado a los diferentes estados de esa región alimentando la criminalidad? El terrorismo, como lo quieren designar ahora. Pero aquí lo que vende es señalar. ¿Para qué? Para mostrarse como los adalides de la libertad de todos los pueblos. Porque lo que hay que decir, y ese es el eslogan que hay que vender, y es el eslogan con el que ha llegado Rubio, que son los gobiernos ubicados a la izquierda o al progresismo los que han alimentado todo este mal social. Los que hacen que el peligro azote a la región, claro, claro que sí. Se trata de estigmatizar, de señalar, de sembrar el odio en ese discurso para después recoger los frutos, sembrar la cizaña, para justificar bombardeos arbitrarios, para asesinar a personas, secuestros, para imponer políticas y condiciones y para volver a saquear de forma velada, insisto, a toda la región.
4: La izquierda básicamente ha destruido todos los países en los que ha tomado el poder en el hemisferio. Estos grupos de izquierda están, en realidad, aliados con estas organizaciones criminales de narcotráfico.
0: Me gustaría plantear al señor Rubio y a todos ustedes, si me lo permiten desde aquí, desde esta atalaya, si esta frase que acabamos de escuchar no esconde una especie de posición de miedo, de temor, de si realmente la administración Trump ve que hay países que no son dóciles, que le están plantando cara, que no doblegan la rodilla, que tienen su propia personalidad y que no se dejan amedrentar ni engañar. Y en el punto de mira, por ejemplo, entre otros países, están Nicaragua, Cuba o Brasil, un país en pleno proceso electoral en el que su actual presidente ha dicho basta. Basta de injerencias, basta de intentar influir, de intentar denominar democracia a las imposiciones. Y por eso Lula ha sido bastante claro en estos días. El mandatario brasileño se ha referido y ha señalado a la presencia de banderas, por ejemplo, de Estados Unidos en mítines electorales. Y ha sido, yo creo que, bastante claro, nítido, enviando un mensaje de que Estados Unidos no debe intervenir en las presidenciales del próximo 4 de octubre. Lula, como lo van a ver, ha sido bastante directo al declarar que los que van con una bandera de Estados Unidos son unos traidores a la patria. ¿Qué es lo que estaban haciendo allí con esas banderas? ¿Quién las ha introducido? Pero yo creo que, de todos modos, esto no hay que verlo como un mensaje de enemistad con Washington, no, sino como una advertencia, de verdad, a la independencia, a que la soberanía de los países no debe ser menoscabada. Y me llama, la verdad, poderosamente la atención cómo no solo Brasil, sino un país como México planta cara a esta ola expansionista también, al afán de dominio, a esta intentona vil y descarada de imponer una especie de imperialismo acusando al gobierno de irresponsabilidades con los narcos. Como si el gobierno no estuviera en el poder y como si no tuviera el control sobre el territorio nacional. Gobiernos señalados cuando no dan su brazo a torcer, cuando hablan de su potestad, de su independencia, de su soberanía, de su libertad frente a las olas de presiones y a los deseos de aquel que quiere imponer sobre todo sus condiciones.
5: Reafirmamos que México no es ni será colonia ni protectorado de ningún país extranjero.
0: Enseguida vamos a tomar el pulso a la región y sobre todo todo lo que ha dado de sí ese viaje de Marco Rubio a estos tres países. Pero antes, como siempre, es el momento de recordarles que estamos muy activos en nuestras redes sociales. Nos pueden ver en nuestro canal de Telegram, donde dejamos encuestas, distintos posts. Y también nos pueden seguir en la plataforma de X, o a mí o al programa. Y como siempre les digo y les recomiendo, aquí lo tienen, este código QR que es mi favorito, el de RT en español, para ver tanto el Zoom como Zoom Plus. Así que no hay ninguna excusa para perderse ningún programa. Ahora sí, vamos directos al análisis. Vengan, vengan conmigo. Momento, como les decía, para tomar el pulso a toda nuestra región, a todo lo que ha dado de sí este viaje de Marco Rubio. Y hoy tengo el placer de poder hablar con Cristian Arias Barona, investigador en geopolítica y defensa, y con Anester Ceceña, directora del Observatorio Latinoamericano de Geopolítica. Cristian, Anester, muchísimas gracias por estar conmigo. Cristian, te quería preguntar primero a ti, porque a mí me ha llamado mucho la atención un artículo que hemos estado debatiendo en la redacción hoy del Zoom y que se titulaba El hemisferio que cumple. Y era un artículo que Marco Rubio publicaba y firmaba justo antes de este viaje. ¿Qué cumple con qué? ¿Con los designios de Estados Unidos? ¿Qué cumple con qué? Esa es la pregunta, Cristian.
6: Cumple con un rol de subordinación que le ha impuesto Estados Unidos. Vos hablabas en la editorial algo muy interesante cuando hablabas de la cooperación, citando precisamente el tuit de el senador Iván Cepeda. Cooperación que para mí es un concepto que no cabe en este lugar, porque no puede haber cooperación con un grado de asimetría tal entre una potencia imperialista como los Estados Unidos y cualquier nación latinoamericana y caribeña dependiente. Ahí tienen que haber relaciones donde busque precisamente el beneficio mutuo, pero que con la posición que hoy tiene Estados Unidos es imprescindible plantarle cara, plantarle bandera, como se ha sabido decir muchas veces, para poder defender la soberanía. Lo que está haciendo precisamente Colombia, Perú y Ecuador es tener un gesto de genuflexión. No son los valientes de Espartaco o el audaz David contra Goliat. No, son al contrario los lacayos que están precisamente haciendo toda la tarea que le está poniendo como guión Washington. Y me preocupa más que tienen esa actitud para cualquier poderoso, no solamente con los Estados Unidos. Entonces, ahí van a estar en un grave aprieto porque todos estos tres países están siendo visitados ahora por Marco Rubio, pero precisamente por el contacto que tienen hacia el Pacífico con China. Comercialmente son tres países que han incrementado sus cuotas de participación económica con China. En el caso de Colombia es el segundo socio comercial importador. Daniel Noboa estuvo hasta hace poco visitando precisamente China, y Perú tiene el puerto de Chancay, que ha elevado a casi 36% sus importaciones. Entonces ahí hay claramente un eje importante a destacar.
0: Fíjate que tú hablas de hincar la rodilla, y nuestro director muy acertadamente hoy nos ha puesto una foto aquí en el estudio en el que se ve esa rodilla hincada en algunos países en la muestra de una entrega de soberanía. Una cosa es la coordinación, la asociación, y otra cosa, Ana, es la subordinación. Y lo que hemos visto ha sido una especie de capitulación, de decir, bueno, aquí tenéis lo que queráis, nos podéis extraer todos los minerales, podéis ser todos los depredadores que queráis, os vamos a dar todo lo que se necesite, y a cambio hemos recibido migajas, porque si uno se detiene en algunos aspectos comerciales que han recibido todos estos países, a mí, a nivel nacional, me parecen migajas, Anaster.
7: No, solamente imponen, o sea, hay una cruzada por la recuperación del continente y imponen condiciones, imponen incluso procesos electorales que han estado muy cuestionados, en que los candidatos que ganan son siempre amigos de Marco Rubio o muy afines a la política de Estados Unidos. No así los pueblos, yo diría, o sea, no así la gente en Perú. No es que esté toda de acuerdo con lo que está haciendo ahora el gobierno, pero si este gobierno llegó a la presidencia, pues es porque tuvo algunas ayudas también.
0: Hemos visto protestas incluso, Ana, en México, con la llegada del propio Marco Rubio,
7: No, pues
0: en
7: claro,
0: Perú, perdón.
7: O sea, claro que hay protestas, porque pues en general no se está de acuerdo, porque mira, es un momento de un injerencismo exacerbado. O sea, siempre han estado metiendo la mano en el continente, pero tanto como ahora, no creo que es uno de los momentos más intensos. En parte creo porque tienen que recuperar este continente, esta isla, para poder pelear en el resto del mundo, en las guerras que están emprendiendo.
0: Claro.
7: Asia es que están teniendo muchos problemas.
0: Lo que estamos viendo, ¿no? El frente que tienen abierto, en este caso con Irán, que es una herida que desde luego no es nada fácil de cerrar, pero sobre todo lo estamos viendo en esa estrategia de seguridad, Cristian, en la que se estaban plegando directamente al continente, como diciendo, bueno, aquí nadie nos va a tocar, y ahora mismo vamos a poder hacer esa doctrina Monroe, ¿no?, que es lo que había dicho Donald Trump y de la que hemos hablado muchas veces. Y parece que los países que no se doblegan, se utiliza este calificativo de narcodictaduras o de decir que no tienen el control en su propio territorio, como hemos visto que la propia presidenta Sheinbaum decía que de eso nada, ¿no?, que no se tocaba la soberanía, Cristian, de México.
6: Mira, dos conceptos claros aquí. El primero, el de Estado fallido. Es un elemento o es un instrumento para justificar la injerencia imperialista en nuestra región. Cuando nos dicen que somos un Estado fallido, ¿qué nos están queriendo decir? Que Estados Unidos tiene que venir a resolver nuestros problemas porque nosotros no podemos, ¿no? Ese es fundamentalmente el criterio que se ha implementado en, vamos a poner por ejemplo, Colombia y en la idea del Plan Colombia, ¿no?
0: Quizás son ellos los que los han generado, ¿no? Quizás son ellos los que lo han generado. Christian.
6: Pero lo generan precisamente para debilitar nuestras posiciones defensivas, nuestra soberanía, y poder justificar su vía de saqueo. Ahora, el segundo elemento es esto que estaba sucediendo con la securitización o la militarización de nuestra región, ¿no? La aparición del escudo de las Américas, y ahora que se suma precisamente Perú a ese nuevo esquema, advierte que hay una presión incluso por fuera de la órbita de la seguridad hemisférica que construyó Estados Unidos a la salida de la Segunda Guerra Mundial. Y eso es peligroso, ¿por qué? Porque no hay mecanismos de verificación, de accountability, de fiscalización de qué es lo que se está discutiendo ahí ni cuáles son los objetivos claros. Es simplemente un foro donde Donald Trump manda a su antojo y que le va a quedar seguramente heredado a su sucesor.
0: Cristian, perdona
6: que creo yo podría ser el señor J.D. Vance pone un escenario mucho más peligroso.
0: Perdona que te vuelva a preguntar. ¿Por qué el gobierno entonces peruano ha aceptado integrarse en este bloque si no está claro de cara a la ciudadanía cuáles son las condiciones, de qué manera se van a dar una serie de, no sé, de concesiones a nivel de seguridad? ¿Cómo lo ves tú, Cristian?
6: Yo creo por dos cosas. Primero, porque estos personajes llegan, como lo dijo Anester, con el favor de Donald Trump. A ver, la injerencia que ha habido en todas las campañas electorales de, por lo menos, los últimos dos años de parte de los Estados Unidos, primero incluso con Joe Biden y ahora de manera mucho más expresa con Donald Trump, es inédita, ¿no? Lo que pasaba hace 53 años, por ejemplo, en Chile, era que ellos de manera encubierta facilitaban o apoyaban, por ejemplo, los golpes militares. Hoy es al descubierto el modo de injerencia que están teniendo, uh-huh. Y eso me parece que es lo más preocupante. Deben precisamente a Estados Unidos el favor que les ha hecho para poder llegar a las
0: Es que precisamente en este 11 de septiembre, pero en 1973, se llevaba a Ana golpe de Estado, y lo que estamos viendo es cómo se está intentando vejar, tratar o dejar como, yo creo que de personas de segunda clase, o digamos, que estos aborígenes, con perdón de la expresión, nos den todo lo que necesitamos, que nos den sus recursos y que se vayan sin hacer ruido. Y lo hemos visto incluso con las palabras de J.D. Vance cuando ha visto en Dallas unas banderas de México. Ha dicho, oiga, a quien no le guste que se vaya. Ese es el trato, ¿no, Ana, que se está recibiendo ahora mismo por parte de Estados Unidos en muchos países de la región?
7: Sí, es que están buscando someter de una manera bastante obscena, porque de ese modo pueden entrar. Es decir, por un lado ponen personajes de segunda, como tú estás diciendo, pero que son fácilmente manipulables, porque además los pueden chantajear muy fácilmente. Por ejemplo, la Keiko Fujimori, bueno, imagínate las cuentas pendientes que tiene con la justicia, es una corrupta, entonces...
0: Bueno, parece que hemos tenido un pequeño problema con la comunicación con Ana. Decía, Cristian, que habían llegado algunos de estas personalidades, de estos presidentes, sobre todo con campañas que habían sido auspiciadas por parte de Estados Unidos. Pero lo que estamos viendo ahora, y tú decías que ya no era nada con tapujos, a mí me parece un expolio y un saqueo que es bastante descarado. Porque mi pregunta es, ¿qué puede ofrecer Estados Unidos que no le haya podido ofrecer al continente Rusia o China u otros países inversores? Porque la verdad que la mentira por parte de Washington se cuenta por sí sola. Cristian.
6: No, solamente le puedo ofrecer un discurso ideológico y presión y extorsión. Es decir, acá no hay una lógica, por eso yo desde el principio advertía que aquí hay una lógica cooperativa. Acá hay una lógica extorsiva, hay una lógica opresiva, hay una lógica de asimetría y desigualdad de poder donde Estados Unidos quiere realizar su agenda y nos lo dijo de manera explícita, no lo está escondiendo. El documento de Estrategia de Seguridad Nacional de 2025 es completamente claro al respecto. Está diciendo, nosotros vamos a priorizar América Latina y el Caribe como nuestra principal región de influencia porque necesitamos recuperar la hegemonía a nivel global, ¿no? En otras palabras, lo dijo recién Ana Esther en su intervención. Entonces yo creo que ahí no tenemos que tener ninguna duda de qué es lo que está buscando Estados Unidos con nosotros. Uh-huh. Necesita precisamente del gran reservorio latinoamericano de agua, de minerales críticos, de hidrocarburos y sobre todo del mercado que podemos ser para la sobreproducción de mercancías que tiene hoy en crisis al capitalismo del norte global. En ese sentido, por supuesto que somos un espacio de expoliación y de saqueo donde aparecen estas figuras, supuestos outsiders, que son personajes que tienen compromisos con la justicia o tienen pasados oscuros y que, entre otras cosas, también son personajes que no cuentan con estructuras políticas donde puedan tramitar decisiones políticas, sino que son más fácilmente manipulables.
0: A mí lo que me llama la atención, Anaster, que te hemos recuperado, es la total impunidad con la que todo esto se está llevando a cabo. Es decir, al final, gobiernos como, por ejemplo, el de Cuba, Nicaragua, el de Brasil, el de México, que plantan cara con ese discurso, con una política de independencia y no de digámoslo así, de sumisión, son los que están siendo señalados porque no están entrando en la agenda que quiere Estados Unidos. Y quizá esa es la vía a seguir. Y por eso yo creo que estos son los objetivos que ahora mismo tiene la agenda Marco Rubio, que tiene Donald Trump y que tiene toda la administración de Donald Trump, ¿no? Ana.
7: Hay una cosa con Brasil y México. Brasil es un caso importantísimo, pues por el tamaño que tiene, no solamente de territorio, sino de riquezas, de importancia en Sudamérica, pero también porque es el que está ligado a los BRICS. Entonces, esta alianza con países de Asia que no le gustan a Estados Unidos, con los que está compitiendo Estados Unidos, es algo que quiere romper a toda costa, porque bueno, de esa manera sería restarle un continente a los BRICS, ¿no? Por otro lado, México pues es el eslabón con América Latina y es además el país que circunda el Golfo de México. El Golfo de México, entre otras cosas, es rico en petróleo. Entonces, es petróleo que Estados Unidos está necesitando, ya tiene el de Venezuela o lo está por tener, pero necesita acopiar recursos lo más rápido y lo más firmemente
0: Pero,
7: posible.
0: Ana,
7: Entonces,
0: esto a mí
7: sí.
0: esto lo que me da la sensación es que Estados Unidos tiene prisa porque no está en una posición
7: Claro.
0: ventajosa y lo que intenta es como la película de Piratas del Caribe, ¿no? Apropiarse absolutamente de todo, da igual por lo civil o lo criminal, como se suele decir. Y estamos viendo esos bombardeos selectivos y estamos viendo estas acciones, yo creo que criminales, Ana.
7: Además, se ha roto el orden mundial por todos lados. O sea, esto que tú dices, actúan con total impunidad. Impunidad es la norma de la política internacional hoy en día. No es impunidad lo que hicieron en Irán, por ejemplo, o lo que están haciendo en Gaza. Por supuesto, todo el mundo puede decir que no está de acuerdo, pero ellos igual lo van a hacer porque de esa manera están reconstruyendo su posición. Bueno, están intentando reconstruir su posición. Mira, Estados Unidos tiene un problema muy serio porque no solamente le está yendo mal en el exterior y en las guerras que emprendió, está con una sociedad completamente destruida. O sea, la sociedad estadounidense, entre la drogadicción, entre las enfermedades mentales de los soldados que vuelven de la guerra, la inflación, los homeless, tiene una situación complicadísima de desestructuración comunitaria, digamos, que justo es lo que lleva a esas actitudes supremacistas, pero que si bien están de acuerdo con lo que Trump ahora está proponiendo, incluso pueden rebasar a Trump. O sea, no hay garantía ahí de que logren un buen control a
0: Pues
7: menos que sea militarizado
0: claro,
7: también.
0: es un poco lo que yo estaba viendo, ¿no? Al final lo que se está intentando es imponer una especie de ley marcial, se nos acaba el tiempo, con una imposición militar a través de todas esas vías comerciales del Pacífico, con la presión con el tema de Perú, con intentar expulsar lo que llaman influencia maligna, ¿no? De Rusia y de China. Yo creo que lo que hay es miedo y lo que están intentando es fortalecerse, como nos decía Cristian, porque creen que esa es su isla, cuando no es así, ¿no? Cuando hay que enarbolarlos, yo creo que los discursos de independencia, de autonomía y sobre todo de soberanía. Cristian, Ana, muchísimas gracias de verdad por haber estado conmigo en el Zoom. Siento que haya sido todo así un poco tan precipitado, pero estas son las cosas del directo. Os mando un abrazo
7: Un
0: fortísimo a los dos y
7: gusto.
0: espero volver a contar con vosotros. Muchísimas gracias de verdad,
7: Un
0: chicos.
7: gusto, un abrazo.
0: Gracias.
6: Otro abrazo para vos.
0: Bueno, voy a terminar el programa de hoy con algunas consignas que creo que no se nos deben olvidar. Cada pueblo, cada país debe ser respetado y no debe ser utilizado. No debe ser presionado, ni menos debe ser extorsionado. Y ante todo, la gente no ha de ser engañada, porque los mensajes publicitarios, esos que vienen envueltos en papeles

de colores, con muchas luces, en promesas ilusionantes, pero poco realistas, han de ser cortados de raíz. El problema es que Washington está imponiendo por la fuerza una retórica que para muchos oportunistas, como hemos visto en algunos gobiernos, es bastante fácil de comprar, ¿no? Los discursos que vemos, por ejemplo, desde Brasil, México, Cuba, Nicaragua, nos muestran la hoja de ruta, la vía para saber que no todo lo que parece fácil es viable, que no todas las promesas de Estados Unidos para la región tienen buenas intenciones, que son una dinámica altruista, porque no es así. Es un engaño. Aquí estamos ante otra cosa. Estamos ante ese envoltorio que les decía, de ese caramelo envenenado que tiene dentro las viles intenciones de aquellos que no quieren el avance de los pueblos, la independencia, ni de las gentes. Lo que quieren es que los países paguen un precio. Y ese precio es hipotecando su futuro, sus recursos, a su gente, la mano de obra, el dinero. Y si no se hace, lo que se va a intentar es llegar a la sumisión. Que no nos engañen, los países de América Latina tienen fuerza, potencial, coraje, espíritu y alma para gritar eso de aquí estoy y yo no me doblego. Así que esperemos que la tendencia no sea la de esa población complaciente, como hemos visto en las protestas en Perú, sino crítica con sus políticos y ante todo contra los abusos de otros que quieren imponer desde fuera sus intereses para conseguir sus propios propósitos. Es una actitud egoísta y que intenta tener la hegemonía. No hay que dejarse doblegar. Nosotros nos marchamos. Ya saben dónde estoy. Escríbanme. Chao.

0: Cada evacuación, sobre todo al principio, suponía un peligro para la vida y la salud, tanto de la población civil como de las tropas.
1: La gente vive bajo bombardeos constantes. ¡Dios, lo quemaron!
2: Si muero, en la tumba hay una pala y un sitio preparados.
3: Señor, bendice a nuestros soldados rusos.
0: En los árboles. Está allí.

0: Hola, bienvenidos a las noticias en RT. Comenzamos con los titulares a esta hora. Se preparan los últimos detalles para la cumbre BRICS en India que comienza el sábado. Nuestro equipo está en Nueva Delhi con una cobertura especial. Previo a este evento, el presidente ruso participó junto a otros líderes en un foro empresarial. Así fue el recibimiento.
1: Спасибо большое. Благодарю вас, дорогие друзья.
0: Y justamente en esa reunión el líder se refirió al peso económico de los países del BRICS, que producen más del 40% del PIB mundial. Se hace énfasis en el sistema de pagos en monedas locales, como parte esencial de la multipolaridad. Abelardo de la Espiella da por terminado todo proceso de diálogo de paz y de justicia con disidencias y grupos armados. Nuestro equipo en Colombia realiza un análisis de este tipo de estrategias y el legado de violencia que ha dejado en el país. Representantes militares y del gobierno de Argentina llegan a Ushuaia para retomar el proyecto de la base naval integrada. Se busca mantener viva la causa Malvinas en la disputa con el Reino Unido. Veremos estas y más noticias más adelante. Sigan con nosotros para mantenerse actualizados. Ya comenzamos.

Con honores y aplausos, Vladimir Putin comenzó su visita de trabajo de 3 días a la India. Más allá del encuentro con Narendra Modi, la primera jornada laboral del presidente ruso está marcada por múltiples reuniones bilaterales y por su participación en el foro empresarial. Esta vez, el país asiático es el anfitrión de la 18ª cumbre del BRICS, que se realizará este fin de semana. Nuestros corresponsales José Daniel Acosta y Semión Senderov están en Nueva Delhi con todos los detalles.

0: Nueva Delhi ha abierto sus puertas para que los jefes de Estado y líderes que conforman la alianza BRICS participen de una nueva cumbre. En ese contexto, indicarles que este viernes el presidente de Rusia, Vladimir Putin, ya arribó a Nueva Delhi para realizar una visita de trabajo, entre ellas asistir a la cumbre. Ya en esta jornada ha realizado algunas actividades, entre ellas un encuentro con el primer ministro de la India, Narendra Modi. Ha participado también de una exposición en la que las empresas, tanto rusa como india, exponen sus avances y también acudió en conjunto con el líder indio y con otros líderes que ya comienzan a llegar a Nueva Delhi. Participó del foro empresarial del BRICS. Vamos con nuestro compañero Semyon Senderov para que nos cuente más detalles.
1: Para entender el ambiente que se ha vivido esta jornada, basta tan solo ver la foto de familia de aquellos líderes, tanto de las naciones que son miembro del BRICS como naciones que son socios, que se juntaron todos en un ambiente muy positivo, en un ambiente también que se nota muy amistoso. Pues durante esta jornada se ha producido un encuentro muy especial que ha sido el foro empresarial, donde los líderes expusieron sus ideas sobre el desarrollo del bloque, pero también el desarrollo global. Aquí hay que destacar que participó precisamente en el escenario el presidente ruso Vladimir Putin. Cuando él salió, hubo fuertes aplausos durante bastante tiempo para entender que él está muy bienvenido aquí. Pues destacar también que Vladimir Putin en su discurso aseguró que precisamente los negocios de los países que forman parte del BRICS se convierten en un fuerte fundamento para las relaciones internacionales. También aseguró que aquí participan los socios que son soberanos y por lo tanto predecibles. Además, Vladimir Putin aseguró que la estrategia económica de Occidente ha fracasado y ha tenido consecuencias difíciles. Vamos a escuchar qué más decía Vladimir Putin.
2: Durante mucho tiempo nos dijeron que la competencia era una vaca sagrada, que no se podía tocar. Sin embargo, lamentablemente, sus competidores occidentales hoy intentan a toda costa recuperar el liderazgo que tuvieron en el pasado. Actualmente, esta competencia está adoptando en momentos formas desagradables, lo que también acaba de mencionar mi par iraní. Además, se trata de formas poco aceptables que se manifiestan incluso a nivel estatal. Se utilizan incluso herramientas de presión física directa o de destrucción de instalaciones industriales y logísticas, oleoductos y otros objetivos. Intentan bloquear los corredores internacionales de transporte, interceptar buques marítimos, y también aplican restricciones ilegales junto con amenazas de las llamadas sanciones secundarias contra aquellos que no aceptan actuar en interés de otros, sino que defienden sus propios intereses nacionales.
1: Siguiendo este tono, precisamente otros también hablaron sobre los retos importantes que enfrenta la comunidad internacional. Hablaron, como no, de los conflictos, como por ejemplo el conflicto entre Irán.

0: que la fortaleza del BRICS no se limita meramente al tamaño de las economías de sus Estados miembros. Por el contrario, ha quedado claro que este potencial puede traducirse en una red de comercio, inversión y finanzas.
1: Desde la década de 1960 hasta la actualidad, la participación de los países de ingresos bajos y medios en el PIB mundial ha aumentado del 20% a más del 50%. Hoy en día, los miembros del BRICS representan el 40% de la producción económica mundial. Con su reciente ampliación, el BRICS se ha consolidado como una plataforma para conectar a algunas de las economías más dinámicas y prósperas del mundo. En un momento en que la economía global se ve amenazada por el proteccionismo, la coerción económica y las sanciones unilaterales, estrechar los vínculos entre nuestros sectores productivos cobra más relevancia que nunca.
2: Bueno, nuestro equipo ha estado siguiendo la agenda precisamente de la delegación rusa, por lo que hemos notado que Rusia pone una especial atención en los contactos con los países como, por ejemplo, Sudáfrica, Egipto, Malasia. También hay que decir que aquí está presente Dilma Rousseff, la directora, la jefa del Banco del Desarrollo BRICS. Hay que decir que durante esta jornada también hubo visitas importantes a Innoprom. Se trata de una expo donde participan las empresas tanto de Rusia como de la India, que buscan conseguir acuerdos, buscan inversión. Precisamente se refería a Kirill Dmitriev, él es el enviado especial del presidente ruso. Él decía que BRICS ofrece oportunidades. Escuchemos.
3: Hoy nos centramos en herramientas prácticas y claras para la interacción entre los países del BRICS, nuestros empresarios y nuestras empresas. Y el presidente de Rusia ha dejado claro hoy que la alianza BRICS no está en contra de nadie, sino que busca que nuestros negocios y empresas se desarrollen y colaboren más entre sí.
2: Bueno, hay que decir que aquí no termina nada, porque durante este sábado y también domingo se celebrará precisamente la cumbre de BRICS, donde también se esperan declaraciones muy importantes y también firma de una declaración conjunta.
4: Y ya Semyon Zhenderov nos contaba cómo era que se realizaba esta exposición, porque el BRICS va más allá de una reunión en la que sus líderes se reúnen para hablar temas políticos. También la alianza busca impulsar temas relacionados a la cultura, a la tecnología, a la educación e incluso hasta la moda. Es así que en esta exposición de Innoprom hubo algo muy destacado, más allá en el que los asistentes pudieron conocer un poco más de cerca sobre la cultura rusa y la cultura de la India, es que una muñeca rusa con el traje típico de la India acaparó la atención de los asistentes. ¿Pero de qué se trata? Véalo a continuación.

Sin duda, entre los temas que van a abordar los líderes de los países miembros plenos del BRICS, como también los socios, son los temas relacionados a la economía. En ese sentido, hay que destacar que el presidente de Irán aboga para que se fomente más el uso de las monedas nacionales en el comercio entre los Estados miembros de la alianza. Señala el presidente iraní que esto sería para resistir a la presión económica que es provocada por otros actores, por otros sectores de la geopolítica mundial. Lo dio a conocer en este foro empresarial anual del grupo. Mientras, hay que decir también que desde la India abogan para que se promueva el uso de las monedas digitales y que así se puedan facilitar los pagos transfronterizos entre los miembros de la alianza. Y es que hay ya algunos mecanismos y algunos países realizan transacciones en sus monedas locales. En cuanto a los mecanismos, hay que destacar que en Brasil ya esto le ha generado grietas.

0: directas con Estados Unidos por tener un sistema de pagos. ¿De qué se trata? Nuestra compañera Milena Portela nos cuenta más.
1: En Brasil, el PIX cambió la forma de pagar. 8 de cada 10 brasileños lo utilizan y el sistema ya concentra más de la mitad de las transacciones del país. Ese éxito llevó al PIX al centro de una disputa con Estados Unidos. Washington sostiene que perjudica a empresas privadas. Brasil rechaza la acusación y defiende que redujo costos y amplió el acceso financiero. La discusión va más allá del PIX. Donald Trump amenazó con un arancel adicional del 10% a los países alineados con el BRICS y con tarifas de hasta el 100% si el bloque crea una moneda común o una alternativa al dólar.
2: Las reglas para una emisión común son muy difíciles de ser acordadas. La gobernanza del sistema también es un gran reto. Entonces, los países del BRIC no están intentando una moneda entre ellos. Están intentando comunicar sus monedas y tener sistemas de pago conectados más ágiles para que puedan hacer más negocios entre ellos.
1: Rusia creó el sistema de pagos MIR tras las sanciones de 2014. Años más tarde, cuando las principales redes internacionales suspendieron sus operaciones, se consolidó como alternativa nacional para los pagos con tarjeta. MIR también llegó a otros mercados. En Bielorrusia se utiliza para pagos y retirar efectivo. En Cuba se acepta en cerca de 20.000 establecimientos y en Irán ya permite realizar compras. Según los expertos, el paso siguiente es conectar esas redes. Irán tiene Shetab, su sistema nacional de pagos. La integración con MIR ya permite retirar rublos en Rusia y pagar con MIR en Irán. De acuerdo a ambos gobiernos, el objetivo es que las tarjetas funcionen en los dos mercados. India cuenta con UPI para pagos instantáneos y desarrolla la rupia digital que estudia conectar con otras monedas digitales del BRICS. China también desarrolla varias herramientas. El CIPS procesa pagos internacionales en yuanes. El CIBETS utiliza el yuan digital y Enbridge busca conectar monedas digitales de varios bancos centrales. Los proyectos avanzan a ritmos distintos, pero su conexión ya abre nuevas vías para los pagos y el comercio dentro del BRICS.
3: En el Consejo de Seguridad de la ONU alertan sobre una posible reanudación de la guerra a gran escala en Yemen. Esto en medio de la ofensiva rebelde de los hutíes, que establecieron el control total sobre la costa del país en el Mar Rojo. Vamos a ver cómo se allana este paso y la importancia estratégica de Bab al-Mandeb, el estrecho ahí, porque se redibuja un poco el balance de las fuerzas en la región. Vamos a conversarlo con Mauricio Ampuero. ¿Qué tal, Mauricio?
4: ¿Qué tal? ¿Cómo estás? Efectivamente, últimas horas en donde el mapa está cambiando prácticamente de configuración respecto al control de las fuerzas. Y es que hablamos del avance de este grupo militar de los hutíes, quienes han tomado una nueva localidad, un centro portuario estratégico. Y vamos a revisar, porque esto ha ocurrido durante las últimas horas. Y es que con la ayuda del mapa podemos observar lo que representa esta localidad de Moka. Aquí nos situamos y esta localidad está en la zona controlada por los hutíes. Y en esta localidad es la que ahora ha sumado este grupo militar, obligando a desplegar las fuerzas del otro lado hacia el sur. Pero esta zona es un estrecho emblemático que permite, si extendemos nuestra visualización hacia el norte, podemos observar que allí avanza, ¿cierto?, el territorio del Mar Rojo y acaba donde está el canal de Suez, lo que resulta ser emblemático aún más cuando estamos recordando todo lo que ocurre en torno a Irán y el estrecho de Hormuz. Por eso es que esta situación se mira como un avance estratégico para los hutíes.

0: Y también, Mauricio, esas acciones afectan el mercado de petróleo. Cuéntanos un poco.
1: Sin duda, contábamos recién cómo el Estrecho de Hormuz, junto al eventual bloqueo del canal de Suez, podría representar un colapso en la economía internacional. Puntualmente, ya lo visualizan por el tráfico de los grandes buques con recursos energéticos, puntualmente en el petróleo, que se ha visto reflejado en los mercados esta misma jornada, cuando los hutíes tomaron el control de este puerto estratégico, pues fue el mercado de valores en torno al precio del petróleo, del barril, en torno al Brent, subía hasta 105 dólares por barril, lo que representa un récord desde mayo. No es menor decir desde mayo, porque es recordar los momentos de mayor tensión en torno al estrecho de Hormuz, sin duda una situación compleja desde lo económico, pero por sobre todo desde lo estratégico.
0: Y que genera también varias acciones a nivel internacional.
1: Acciones a nivel internacional, hay que recordar un acuerdo, vamos a mencionar el acuerdo de la Meca, que implica Arabia Saudita, Pakistán, a Turquía, de ayuda militar común. Los hutíes están en territorio de Arabia Saudita y, por lo tanto, Pakistán ha dicho cuando llegue el momento se va a activar los protocolos de este acuerdo de ayuda militar, el acuerdo de la Meca. Pero también han solicitado ayuda a Donald Trump, Estados Unidos. Aquí ha sido bastante curioso. Y es que, ¿qué ha ocurrido? Que ante estos ataques de los hutíes, el propio, desde Arabia Saudita, ¿cierto?, el príncipe heredero, ha solicitado ayuda a Estados Unidos. Y aquí está la respuesta. Donald Trump ha respondido que no van a intervenir directamente en el conflicto, incluso ha llegado a ser más explícito, que no va a brindar esa ayuda militar como le habían solicitado. Así que de momento el conflicto se posiciona en un lugar bastante complejo en torno a toda la región, que ya, por decir, está bastante complejo todo Medio Oriente.
0: Y que vemos cómo pone entre la espada y la pared a algunos aliados en la región. Muchísimas gracias, Mauricio. Y el analista internacional Esteban Silva señala que la ampliación del conflicto pone de relieve las deficiencias de la lógica occidental en Medio Oriente. Destaca también que la nueva escalada causaría una afectación a gran escala del mercado global.
2: El conflicto que se ha abierto en el estrecho de Hormuz y ahora con Yemen, o por los avances de los Houthis y de Yemen en el estrecho de las cercanías del estrecho de Bab el Mandeb. Entonces, estamos hablando de una ampliación, ¿no?, del conflicto y de los actores comprometidos en este conflicto y un debilitamiento relativo, ¿no?, de la lógica occidental y sus aliados. Es un actor que llegó para quedarse. Es un actor que además está ganando posiciones políticas y también militares, y por lo tanto va a tener su acción consecuencias en el precio de los recursos energéticos, del petróleo, y un impacto en el comercio internacional, sin lugar a dudas.
0: En paralelo, el Ministerio de Relaciones Exteriores de Irán anuncia una reunión regional de cancilleres de los países del Golfo Pérsico. Según el comunicado, el encuentro estará centrado en el fortalecimiento de la cooperación y la confianza regional. En este sentido, uno de los principales temas será el futuro de la navegación comercial que se asegura en el Estrecho de Hormuz. Irán destaca que está comprometido con restablecer la seguridad en la zona, pero advierte de que no será posible garantizarla mientras continúe la presión económica y militar de Estados Unidos. Se afirma que el evento está programado para el lunes y tendrá lugar en Omán. Abelardo del Espía ya finaliza oficialmente todos los procesos de diálogo con grupos criminales. El presidente reitera su advertencia de que las bandas enfrentarán toda la fuerza del Estado. ¿Qué tan eficaz sería la estrategia? Vamos a verlo con nuestra compañera Camila Lozano Delgado.
3: El proceso de paz en Colombia entra en una nueva etapa. Durante el gobierno de Gustavo Petro, la llamada paz total impulsó negociaciones simultáneas con distintos grupos armados como apuesta para reducir el conflicto. Este es el panorama que hereda nuestro gobierno. Con Abelardo al frente, la política atraviesa un giro que redefine su futuro.
4: We'll be right back.

0: Detrás de cada mesa de negociación hay cifras que no dan tregua. Si vemos los datos de 2025, casi 200 líderes sociales han sido asesinados, 8% más que en 2024. Más de 160 defensores de derechos humanos fueron asesinados, 5% más frente a 2024. Cerca de 40 excombatientes de las FARC asesinados en 2025, 8 más que en 2024. Y no se puede olvidar el evento en Catatumbo, donde más de 100.000 personas fueron desplazadas forzadamente por grupos armados que operan en la región.
1: El nuevo gobierno ha dicho que la paz total se acaba, que los espacios de negociación o las iniciativas para acercarse con los grupos armados van a terminar y que la principal estrategia va a ser o el sometimiento a la justicia o la acción militar para dar de baja a los integrantes de los grupos armados.
0: Hablamos también con Miguel Suárez de la Fundación Ideas para la Paz sobre las bases del acuerdo de paz que se sostienen sobre varios pilares, y uno de ellos es la reparación, que se cobija en la ley 1448, la ley de víctimas. Y le preguntamos qué tan grande es la deuda en este frente.
2: El avance de los últimos 4 años, sobre todo en términos de reparación, pues ha sido muy lenta, y las estimaciones dicen que nos tardaríamos al menos otros 20 o 30 años, no solo por la falta de recursos, sino también por el nivel de implementación que tenemos. Por otra parte, lo que les mencionaba ahí es que uno podría hablar de que hay cerca de entre 12 y 14 zonas de disputas que concentran pues una buena parte de la población rural en el país. Muchas de ellas son las PEDETs, además, muchas de ellas como zonas que siempre han sido históricamente reconocidas por tener ciertos rezagos, pero en donde hoy el nivel de delitos como el confinamiento y el desplazamiento han crecido en niveles superiores al 30 o 40%.
0: Y si ante ese vacío legal la respuesta que queda es la fuerza, nos dice la historia reciente del país sobre este camino.
2: Es evidente que ante el crecimiento de la ofensiva militar, lo primero que se va a ver comprometido es la seguridad de la sociedad civil o de los civiles en esas regiones. O sea, entendemos por supuesto la presencia o la necesidad de incrementar por supuesto la ofensiva y las acciones armadas, pero también lo que nos ha dicho la historia es que esa no necesariamente siempre termina siendo la solución, porque además es muy efímera. Ahí hay bastantes preguntas frente y no muy alentadoras respuestas o escenarios frente a cuál puede ser la situación, sobre todo si uno se basa en lo que fue la historia del país entre los 90s y la década del 2000, pues ahí ya tenemos algunas pistas de qué pasa cuando hay una política de mano dura.
0: Entre la promesa de mano firme y el temor a un retroceso, Colombia enfrenta una vez más la pregunta de fondo. ¿Se puede construir paz sin diálogo? La respuesta por ahora sigue escribiéndose en las calles, en los territorios que esperan. Al final, todo se resume en un puñado de cifras que hoy están en el aire.
3: En Argentina, los ministros de Defensa y Relaciones Exteriores arribaron a Ushuaia con el objetivo de reactivar la base naval integrada. El gobierno considera fundamental el fortalecimiento de la presencia nacional en el Atlántico Sur. Esto en medio de las tensiones políticas con el Reino Unido respecto a las Islas Malvinas. Las autoridades nacionales y provinciales mantuvieron una reunión para compartir informes y trazar estrategias. El gobernador de Tierra del Fuego indicó que Argentina debe tener un lugar geopolítico estratégico en el Atlántico Sur. Aseveró que es necesario que Buenos Aires avance en la seguridad de la región, que también cuenta con la presencia de Chile y el Reino Unido. El presidente del Centro de Excombatientes y el secretario para Asuntos de Malvinas en Ushuaia se han pronunciado sobre los esfuerzos del gobierno en la protección del territorio. Destacan la importancia estratégica de la base naval integrada. También esperan que las acciones de Javier Milei no sean simplemente un discurso político.
4: Respecto de la Antártida, soberanía sobre la Antártida es importantísimo. Imagínate que, por ejemplo, las campañas, las últimas campañas de rompehielos nuestro, a veces tienen que ir a reabastecer a Buenos Aires, porque no tiene muelle acá. Con lo que significa en despilfarro de recursos, tiempo y energía para la tarea esa, ¿viste? Son 13 bases creo que tenemos en la Antártida que hay que mantener.
5: Malvinas es el corazón de todos nuestros integrantes de nuestro país, y con la bandera del mundial se expandió mundialmente. Se ha visto una posibilidad, tal vez estemos equivocados y ojalá que nos equivoquemos, que haya sido un sentimiento de él o de su, y de su equipo, y que, bueno, que los anuncios se lleven adelante y que no sea solo por una campaña política.
3: El presidente de la Ciudad Autónoma de Ceuta revela que el gobierno de España ignoró sus insistentes advertencias previo a la avalancha migratoria desde Marruecos que sucedió a finales de julio. Juan Jesús Vivas afirma que desde la Moncloa le pidieron que no llamara más. El dirigente sostiene que en aquel momento su alerta se basaba en indicadores locales y además descarta haber recibido cualquier aviso de la inteligencia española. También se conoció la renuncia del jefe de gabinete del delegado del gobierno en Ceuta tras haber aceptado que sí recibió los informes el día antes del cruce masivo. El hecho provocó un choque de versiones, ya que él afirma que avisó de inmediato a su superior, mientras que este niega rotundamente haber recibido una advertencia. A su vez, Pedro Sánchez y Marruecos se desligan de haber recibido alertas formales que anticiparan la magnitud de la crisis. Mientras tanto, se agrava la situación dentro del enclave. En la madrugada se registraron incendios, protestas y peleas. El fuego destruyó más de 40 viviendas improvisadas de los migrantes, aunque las causas aún no están del todo claras. Tenemos más noticias más adelante. No se olvide que estamos conectados a través de redes sociales y también en nuestro sitio web. Ya volvemos.

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0: Revisamos titulares. Se preparan los últimos detalles para la cumbre BRICS en India que comienza el sábado. Nuestro equipo está en Nueva Delhi con una cobertura especial de este foro de multipolaridad. En un foro empresarial, Putin se refirió al peso económico de los países del BRICS, que producen más del 40% del PIB mundial. Se hace énfasis en el sistema de pagos en monedas locales. De la Espía ya da por terminado todo proceso de diálogo de paz y de justicia con disidencias y grupos armados. Nuestro equipo en Colombia realiza un análisis de la violencia que ha dejado esta estrategia en el pasado. Representantes del gobierno de Argentina llegan a Ushuaia para retomar el proyecto de la base naval integrada. Se busca mantener viva la causa Malvinas en la disputa con el Reino Unido. Siga con nosotros, ya viene la lista de Eric.
1: Para grabar este programa, tuve que visitar una república de la Federación de Rusia a la que no se puede viajar en vuelo comercial. Así que me desplacé en tren.
2: Estoy en Adiguea, una de las repúblicas más pequeñas de Rusia con sus 7.800 kilómetros cuadrados. Pero no deje de engañarse por los tamaños. Esto es un museo al aire libre con sus más de 3.000 objetos arqueológicos, entre dólmenes, túmulos milenarios y fortalezas medievales. Es más, en el Cáucaso Norte no hay un lugar que concentre tanta historia por kilómetro cuadrado.

0: Normalmente mis aventuras en las regiones que exploro comienzan con el traslado al hotel. En Maikop, la capital de la República de Adiguea, había un conductor que vino a recibirme.
1: Hola, querido amigo. Te estábamos esperando. También necesitarás esto. Vamos, no hay tiempo que perder.
0: Espera.
1: Me imagino que estarás cansado del viaje, ¿no?
0: Sí. ¿Y dónde está el autobús o el taxi?
1: No me ofendas. ¿Qué taxi?
0: Ah, este es tu carro.
1: Sí. Seguro que tienes hambre. Esto es para ti.
0: Muchas gracias.
1: Aquí tienes un libro para que leas en tus ratos libres. Vamos allá.
0: Hace un poco de calor, así que dejaré esto por aquí y luego lo recojo. Oye, ¿no te ha dado la dirección del hotel? Ahora te la digo. ¿Cuál era?
1: ¿Hotel? ¿Qué hotel? No, no, nada de eso. Habse no nos lo permite.
0: ¿Habse? Puede que Habse sea el alcalde o alguien del Ministerio de Turismo. ¿Cómo se enteraron de mi visita? El conductor ni siquiera me preguntó mi nombre y me dio toda una excursión por la ciudad. Mientras tanto, yo pensaba por qué ese tal Habse no le había gustado el hotel que había reservado mi productor. Esperaba que me llevara a un hotel de 5 estrellas y todo incluido, pero el conductor me llevó a su casa. ¡Oh!
2: ¡Hola!
0: ¡Hola!
2: ¡Hola, bienvenido!
1: Hoy tenemos un invitado.
2: Me alegro mucho. Gracias.
3: Bienvenido.
0: Gracias, encantado.
2: Esta es tu habitación. Ponte cómodo, como si fuera tu casa.
0: Gracias. Muchas gracias. Ya había oído hablar sobre la hospitalidad de la gente del Cáucaso, pero me sentí incómodo. ¿Cómo una recepción así? Seguía sin entender quién era ese Habse y por qué no permitían que me alojase en un hotel. Bueno, ¿quién es o qué es? La hospitalidad es la base del Habse. En la casa de un adigués, el huésped goza de la mayor distinción. Se le ofrece la mejor comida, la mejor cama y la mejor ropa.
4: Ahora entiendo por qué me recibieron así.
0: Al día siguiente decidí dar un paseo por la ciudad. Iba pensando sobre el adigué Habse. Gracias al libro aprendí que se trata de todo un código ético que atañe a todos los ámbitos de la vida. Hasta hace poco ni siquiera estaba escrito. Se transmitía de forma oral de generación en generación.
1: Nuestro querido huésped. Vamos, tenemos un evento que va a comenzar. Se llama Yegu. Vamos.
0: ¿Qué?

0: La palabra Jegu significa juegos. Cualquier evento, ya fuera el nacimiento de un niño, una boda o una reunión entre jóvenes, siempre incluía danzas adiguesas. Antiguamente, cuando no había internet ni teléfonos, así era como se conocían los jóvenes y demostraban sus mejores cualidades. Era casi el único sitio donde un chico y una chica podían conocerse.
1: Ah, entiendo.
0: Si un chico baila con una chica, debe mirarla constantemente, sin apartar la vista. Durante el baile, la chica siempre mira hacia abajo. Si mientras bailaba ella levantaba la vista una vez y miraba al chico, significaba que le gustaba. Y el chico, por su parte, tenía que mirarla continuamente para no perderse ese instante. En la danza, el chico quería demostrar su destreza y su valentía. Y las chicas, por el contrario, debían mostrar su modestia y su buena educación. Este es nuestro Jegu.

0: 1, 2, 3, 4, excelente, 5, 6, y en círculo. Ahora seguimos recto, aquí hacemos una reverencia y retrocedemos de espalda.
1: El Jegu no es un simple baile, es un antiguo ritual basado en el Adyei Habze. El código prohíbe cualquier contacto físico entre los bailarines. Los chicos no deben de dar la espalda a sus parejas y las chicas no pueden rechazar el baile cuando se lo proponen. Y eso es solo una pequeña parte de las normas que establecen el Adyei Habze sobre esta tradición. Ni siquiera tuve tiempo para descansar tras los bailes organizados en honor del huésped, o sea, en mi honor, cuando me topé con otra sorpresa. En esta cultura, que llevaba conociendo apenas un día, un puñal puede significar muchas cosas. Temí haber infringido las normas del baile. ¿Sabe qué es esto? ¿Quién lo dejó en mi habitación? ¿Qué significa? ¿Acaso me han retado a un duelo?
2: Has encontrado un regalo. Para la gente de aquí, los mejores regalos son un caballo, una papaja y un arma. El puñal es tuyo.
1: Es hermoso.
2: Alto, alto, alto. El puñal no se debe desenvainar, porque cuando se hace, uno debe entrar en combate. Un arma también tiene su propia alma. Y este puñal es valioso para un huésped especial.
1: La ornamentación tan fina del puñal me encantó, así que decidí aprender más sobre las tradiciones armeras de Adyei y me dirigí al taller de Asia Yeutg, la única armera del Cáucaso Norte y la única artista de aquí que expuso su obra en vida en el principal museo de Rusia, el Hermitage. ¡Hola!
3: ¡Hola!
1: Es un honor para mí conocerla.
3: En este territorio, un huésped es una persona sagrada.
1: ¿Podría darme una visita guiada por el museo?
3: Por supuesto, claro, será un placer.
1: En Adyei hay una larga tradición en el trabajo artístico del metal. Aquí se halló uno de los objetos artísticos de metal más antiguos de Eurasia, el toro de Maikop, que data de hace casi 6.000 años. Entonces, ¿estos son objetos que se encontraron en un túmulo?
3: No, claro que no. Todos estos objetos los he hecho yo. Desde pequeña he estudiado en los libros todo lo que se ha encontrado en los túmulos. Mi abuela, que era una mujer muy sabia, me decía: esto lo extrajeron de la tierra, pero debes estudiarlo para poder hacerlo a tu manera. La forma de estos objetos es igual que la de los restos arqueológicos que se hallaron y cumplen la misma función. Pero mi forma de trabajar es como si no conociera el arte contemporáneo, como si viviera en aquella época, en el primer milenio antes de Cristo.
1: Asia se hizo ella misma su propio vestido de boda siguiendo las técnicas usadas en la antigüedad. Lleva ya más de 30 años casada y suele ponérselo cada 5 años para celebrar su aniversario de boda. Y dígame, ¿por qué las chicas llevaban cuchillo?
3: No había tijeras. Todas las tareas minuciosas se realizaban con un pequeño cuchillo, el cual llevaban siempre consigo. Tampoco había tenedores. Estos llegaron de Europa mucho después. La gente comía con un cuchillo. Con él cortaban el queso o la carne y pinchaban los alimentos que consumían.
1: Este palacio dorado es obra de toda la familia de Asi. Ella dice que más que un palacio, quería que su taller se pareciera a un bosque, que es un lugar sagrado para los adigueses.
3: Hice una exposición en el Hermitage. El Hermitage es un palacio. Las exposiciones de este tipo de joyas usualmente se encuentran en edificios palaciegos, como sucede en España o en Italia. Sin embargo, hemos construido un museo como este porque, según el concepto adigués, un bosque es como un palacio. Antiguamente se pensaba que construir una fortaleza sólida era una señal de temor.

0: Por eso se creía que una persona valiente debía tener una casa sencilla, con el bosque como techo.
1: Las obras de Asia están vivas. Todos los vestidos los cose ella misma, siguiendo las técnicas del primer milenio antes de Cristo, y los lleva en su vida cotidiana. Las armas también son más que simples piezas de museo. Hace unos años, Asia fabricó armas para la guardia personal del príncipe de Jordania.
0: Esto es un cuchillo hecho de una cera especial. Al crear un nuevo diseño, yo lo fundo, lo esculpo y luego retiro la silicona. Y así es como la pieza sale con este grado de precisión.
1: ¿Y cómo es que se hace esto?
0: Usted es mi huésped. Y para la gente de aquí, los deseos de un huésped son órdenes. Si quiere ver cómo se hace, le propongo intentarlo usted mismo. Así le quedará un recuerdo hecho con sus propias manos.
1: Está bien.
0: Lo haremos según el Habse. Vamos a elaborar la punta de una flecha. Su diseño es como la de una de verdad, así que podrá ir de caza con ella. Grabaremos en ella su nombre, ¿de acuerdo?
1: Excelente.
0: Y luego ya la haremos de metal. Voy a empezar.
1: Esta joya será mi talismán en mi nuevo viaje por la naturaleza de Adigea. Según el Adigé Habse, cada elemento de la naturaleza tiene su alma. Árboles, montañas, ríos. Para los adigueses, todos están vivos. Quizá por eso tenía la sensación de que alguien me estaba observando.
2: Ten la mochila. Vamos, te quiero enseñar algo.
1: ¿Qué?
2: La arbonáutica.
1: ¿Arbonáutica? ¿Qué es eso?
2: Ya lo verás, vamos.
1: Resultó que esta persona era amigo de la familia que me había recibido con tanta hospitalidad. Guiado por el Adigé Habse, decidió mostrarme el verdadero tesoro de Adigea, su bosque.
2: La arbonáutica es la actividad de desplazarse por la copa de los árboles. Tenemos cuatro ejes principales que desarrollamos de forma paralela. Primero, el enfoque recreativo, cuando trepamos solo por diversión. Segundo, el de investigación, para estudiar las copas de los árboles. El tercero es el terapéutico. Atendemos a niños con autismo, parálisis cerebral y otros problemas, brindándoles una nueva experiencia mediante la escalada en árboles. Finalmente, el aspecto práctico es la arboricultura, donde aplicamos nuestra destreza en el cuidado de los árboles.
1: El 40% de la superficie de Adigea es bosque. Aquí crecen algunos de los árboles más altos de Rusia, incluso de Europa. Entre ellos se encuentra el abeto gigante del Cáucaso o abeto de Norman. Su altura puede superar los 60 metros, como un edificio de 20 plantas. Un bonito árbol, ¿no? Yo, al ser un novato, debí entrenar en un árbol más pequeño.
2: Antes de empezar el ascenso, debemos comprobar el estado del árbol, inspeccionando por completo y revisar si tiene hongos, porque eso significa que el tronco podría estar podrido, y también observar si hay ramas secas.
1: El siguiente paso consiste en colocar la cuerda para subir al árbol. Para lanzarla entre las ramas, se emplea un cañón neumático. Siguiendo el código de Adigé Habse, los arbonautas no pueden dañar el árbol en ningún caso. Ellos utilizan equipo de alpinismo con protecciones especiales y a veces trepan descalzos para no romper la corteza.
2: Primero preparo el apoyo. Me coloco justo en el vertical.
1: Sí, exacto.
2: Y mientras extiendo la pierna.
1: Sí.
2: Uso la mano libre para subir lo máximo posible.
1: Sí.
2: Después quedo suspendido.
1: ¿Te suspendes? Sí.
2: Y con la mano libre me impulso.
1: Ah, ya, entendí.
2: Para ascender.
1: Entendí.
2: Y me subo al árbol. Ya está, estoy en el árbol.
3: Ok.
1: Tengo la sensación como si estuviera en un barco.
2: De hecho, decimos que surfeamos. Cuando sientes cómo se mueve el tronco por el viento y te balanceas al ritmo del árbol. Y cuanto más tiempo pases en el árbol, más confiarás en él.

0: En Adiguea no solo hay muchísimos árboles sagrados, sino también bosques enteros, que lo son. Trabajo con muchas personas que me llaman y me dicen, ayuda a este árbol. Mediante una poda adecuada se puede controlar el crecimiento del árbol en la dirección deseada y al mismo tiempo potenciar tanto la producción de frutos como su calidad.
1: La vida de un arbonauta supone expediciones constantes, en las que de vez en cuando deben dormir en el árbol. Yevgeny asegura que algunos de sus colegas, además de dormir, también cocinan en ellos.
0: Si subes al menos a esta altura,
2: me parece muy alto.
0: Y te tumbas en una hamaca, tu mente simplemente cambia de enfoque. Te desconectas por completo. Te olvidas de tu teléfono, de internet y de todo. Creo que es una práctica muy beneficiosa en la actualidad. Así que adelante.
2: Vamos, gracias.
0: Te invito a probarlo.
1: Confiar en una hamaca suspendida a 30 metros de altura fue un verdadero reto para mí. Me costaba imaginar que pueda ser el puesto de trabajo de alguien.
0: Además, ayudamos a científicos, porque les facilitamos el acceso a las copas de los árboles. Aquí se pueden descubrir muchas cosas, incluyendo nuevas especies vegetales. Acuden entomólogos que estudian insectos, botánicos que también estudian musgos y líquenes. Tenemos un proyecto que se llama Árboles Gigantes del Cáucaso, y su propósito es localizar el árbol más alto de Rusia. Nadie sabe cuál es. Si bien la edad se puede determinar desde el suelo, el cálculo exacto de la altura solo es posible al subir hasta la propia copa y medirla desde allí. Nuestra misión es investigar sus posibles ubicaciones, organizar expediciones y recopilar información a través de guardabosques y residentes locales. Y el objetivo en realidad es proteger estos árboles de la tala.
3: Estando a estas alturas y en una hamaca, no sé, es muy curiosa la sensación. Después de un cierto tiempo, como que la frontera entre tú y el bosque desaparece y te vuelves parte de este ecosistema.

0: El Adige Habze nos muestra que la historia es el fundamento de la cultura. Sin memoria del pasado, no hay futuro. Pero los antepasados prehistóricos del pueblo adigués erigieron estructuras megalíticas que plantean muchas interrogantes en cuanto a su construcción y el fin que tenían, los dólmenes. En el Cáucaso hay más de 3.000. Los dólmenes están construidos totalmente en piedra, sin la ayuda de metales. La losa encaja perfectamente sobre la piedra. Algunos de ellos tienen algunas inscripciones, pero nadie sabe exactamente qué significan. Dentro se han encontrado restos humanos, joyas, cerámica. Los arqueólogos creen que eran santuarios o tumbas colectivas, pero nadie tiene la certeza. Todo un misterio. Apenas regresé a la casa, me topé con otra sorprendente tradición de la hospitalidad de este pueblo y que, por supuesto, se regula según el Adige Habze.
1: Pasa, pasa.
0: Gracias.
1: Antes existía la tradición de reunir a los huéspedes en una kunatska y tocar instrumentos de música. Una kunatska es una casa de huéspedes, también llamada hachesh, en la que se reunían todos los huéspedes. Ahora, por desgracia, hay menos casas de este tipo, pero estamos recuperando estas tradiciones. ¿Y cómo eres nuestro querido huésped? Queríamos mostrarte nuestras antiguas costumbres.

0: En Adiguea se dice que los niños montan a caballo antes de aprender a caminar. Desde la antigüedad, los pastores llevan a caballo a su ganado hasta los pastizales. Uno de ellos, Rustam, amigo de la familia adiguesa que me acogió, quería conocerme y mostrarme su caballo. Aquí, el caballo tiene un significado especial, incluso en el idioma, ya que la misma palabra significa tanto caballo como hermano.
1: ¡Hey, amigo!
0: ¡Qué caballo tan chulo!
1: ¡Wow!
0: Hola, ¿de qué raza es?
2: Es una raza cherquesa que criamos aquí. Esta raza tiene más de 5.000 años. Son caballos muy inteligentes y tienen cascos muy duros. Por eso pueden recorrer largas distancias en las montañas y memorizar el camino. Por la noche, aunque el jinete no vea nada, su caballo siempre lo llevará de vuelta a casa.
0: ¿Qué significa el caballo para los adigueses?
2: No sé cómo explicárselo. Podría decir que para mí son mi vida. Para nosotros es el mejor regalo que puedes recibir. Los niños aprenden a montar con solo 4 años. Antes solo se enseñaba a los chicos, ahora a las chicas también. Nosotros siempre hemos sido buenos jinetes y soldados.
0: Rustam me propuso tomar una clase para aprender a montar a caballo allí mismo, en los prados. Pero no se me dan muy bien estos animales, así que logré persuadirlo de que tenía que vivir en Adiguea una semana o dos para aprender a hacerlo bien. Llegó la hora de ordeñar las vacas y preparar un producto que yo, como huésped, debía probar sí o sí. Por supuesto, ya había alguien esperándome. Hola.
3: Hola.
0: ¿Es usted Rima?
3: Sí.
0: Me dijeron que usted hace el queso más rico de Adiguea.
3: Probablemente sea cierto. Ha llegado justo a tiempo.
0: Entonces, ¿puedo prepararlo con usted?
3: Vale, probemos.
0: Genial.
3: El queso de Adiguea se hace con 3 ingredientes. Leche, suero y sal. Es un producto simple y muy sabroso. Es de los quesos más saludables. Nuestros antepasados ya hacían este queso antiguamente. Lo secaban y lo ahumaban. La gente llevaba queso de Adiguea cuando hacían la peregrinación del Hach. Les ayudaba a sobrevivir durante muchos meses porque es muy nutritivo y no se echa a perder fácilmente.
0: El queso de Adiguea se hizo verdaderamente famoso en el extranjero durante los Juegos Olímpicos de Moscú 1980, cuando se distribuyó en los estadios y villas olímpicas para deleitar a visitantes y deportistas.
3: Ahora hay que esperar. Al queso de Adiguea no le gustan las prisas. Hay que tener calma. Él sabe lo que tiene que hacer. Mi hijo es campeón de Rusia de levantamiento de pesas. Tiene 14 años. Lo alimento con productos ecológicos y naturales. Puede que por eso haya crecido tan fuerte y sano.
0: ¡Qué bien! Ese es el secreto.
3: Este es el queso de Adiguea. Es proteína natural.
0: ¿Puedo añadir sal?
3: Sí.
0: ¿Hecho poca?
3: Al gusto. Luego le damos la vuelta y le ponemos sal también por el otro lado.
0: Perfecto. El queso de Adiguea es un ingrediente básico de su gastronomía. Las familias lo preparan cada día, a pesar de que requiere mucha leche. De 10 litros de leche, se obtienen tan solo 2 kilos de queso. Bueno, voy a probar a hacer uno. Permítame.
3: Añada un poco más y dele la vuelta. Lo principal es no tener miedo.
0: El queso lo siente, ¿verdad?
3: Sí.
0: ¿Con rapidez?
3: Dele la vuelta rápido y listo.
0: Rápido.
3: Salió bien.
0: Bien.
3: Bueno, el queso ya está listo. Vamos a probarlo.
0: Oh, sí, está caliente. Qué rico, ¿eh?
4: Se parece un poco al queso Oaxaca. Bueno, bastante, aunque en textura es distinto. Está riquísimo.
0: Por supuesto, respetando el Adige Habze, me regalaron el queso recién hecho. Gracias por el queso.
3: Hasta luego. Vuelva cuando quiera.
0: El queso se fue directamente a la mesa, ya que no puede faltar en ningún banquete. Pero en los banquetes adigueses hay algo más interesante que los platos. Sus normas de comportamiento, regidas por el Adige Habse.
5: Según el Adige Habse, el lugar de la casa que está más alejado de la puerta se considera el lugar de honor. Yo, al ser el mayor, me siento en él. En nuestra cultura, se considera que el lado derecho es el mejor. Por eso, tú estás sentado a mi derecha, porque eres nuestro huésped. Yo, el mayor, soy el Tamadá, quien dirige la ceremonia. Otorgo el uso de la palabra de acuerdo con la jerarquía y la edad. Respetamos profundamente a nuestras mujeres, las veneramos, pero ellas no se sientan a la mesa con los hombres. Así nos lo enseñaron. Yo nunca comí con mi padre, él siempre comía aparte. Además, para que pudiéramos entrar a verlo, él debía darnos su permiso. Para nosotros la palabra del padre es sagrada y lo que diga hay que cumplirlo. Lo mismo con la madre. Así crecimos todos aquí. A veces mi padre nos regañaba, pero mi abuela decía: yo me encargaré de mis nietos, tú vete. Y mi padre se retiraba. Respetamos mucho a los mayores. Comencemos.
0: Durante un banquete, el código de la Adige Habse no solo regula el lugar que ocupa cada persona a la mesa, sino el curso de toda la fiesta e incluso los brindis. Los adigueses dicen que el tiempo que se pasa a la mesa no cuenta como tiempo de la vida. Por eso, los banquetes adigueses duran tanto.
5: Llevas 3 días con nosotros como huésped y ya te has vuelto parte de esta familia. Por eso, ahora ya podemos preguntarte quién eres y a qué te dedicas. Cuéntanos, por favor.
6: Mi nombre es Eric Fonseca y soy de México. Según el Adige Habse, el anfitrión no tiene derecho a hacerle preguntas al huésped durante los primeros 3 días. Durante todo ese tiempo, el anfitrión simplemente da lo mejor que tiene, sin pedir nada a cambio. Eso es hospitalidad.
7: Adige no solo es un punto en el mapa, es un lugar donde viven las tradiciones. Es un lugar donde el antiguo código Adige Habse sigue guiando a sus habitantes. Según el código Habse, el mundo no se sostiene en la fuerza, sino en el honor, la dignidad y el respeto. Y por lo menos creo que es algo que da a pensar. Bueno,

¿Encerrados por expresarnos en libertad? ¿Silenciados por decir la verdad? ¿Censurados por criticar a los poderosos? ¿Sentenciados por destapar lo oculto? No, no. Seguimos críticos con los guiones establecidos, denunciantes de las injusticias silenciadas. Seguimos libres.

Hola, bienvenidos a las noticias en RT. Comenzamos con los titulares a esta hora. Se preparan los últimos detalles para la cumbre BRICS en India que comienza el sábado. Nuestro equipo está en Nueva Delhi con una cobertura especial. Previo al evento, el presidente ruso participó junto a otros líderes en un foro empresarial. Así fue el recibimiento. Y justamente en esa reunión el líder se refirió al peso económico de los países del BRICS, que producen más del 40% del PIB mundial. Se hace énfasis en el sistema de pagos en monedas locales como parte esencial de la multipolaridad. Abelardo de la Espiella da por terminado todo proceso de diálogo de paz con disidencias y grupos armados. Nuestro equipo en Colombia realiza un análisis de este tipo de estrategias y el legado de violencia que ha dejado en el país. Representantes militares y del gobierno de Argentina llegan a Ushuaia para retomar el proyecto de la base naval integrada. Se busca mantener viva la causa Malvinas en la disputa con el Reino Unido. Tenemos estas y más noticias más adelante. Sigan con nosotros para mantenerse actualizados. Ya comenzamos.

Con honores y aplausos, Vladimir Putin comenzó su visita de trabajo de 3 días a la India. Más allá del encuentro con Narendra Modi, la primera jornada laboral del presidente ruso está marcada por múltiples reuniones bilaterales y por su participación en el foro empresarial. Esta vez el país asiático es el anfitrión de la 18ª cumbre del BRICS, que se realizará este fin de semana. Nuestros corresponsales José Daniel Acosta y Semión Senderov están en Nueva Delhi y nos traen los detalles.

0: Nueva Delhi ha abierto sus puertas para que los jefes de Estado y líderes que conforman la alianza BRICS participen de una nueva cumbre. En ese contexto, indicarles que este viernes el presidente de Rusia, Vladimir Putin, ya arribó a Nueva Delhi para realizar una visita de trabajo, entre ellas asistir a la cumbre. Ya en esta jornada ha realizado algunas actividades, entre ellas un encuentro con el primer ministro de la India, Narendra Modi. Ha participado también de una exposición en la que las empresas, tanto rusa como india, exponen sus avances y también acudió en conjunto con el líder indio y con otros líderes que ya comienzan a llegar a Nueva Delhi. Participó del foro empresarial del BRICS. Vamos con nuestro compañero Semyon Senderov para que nos cuente más detalles.
1: Para entender el ambiente de las reuniones de hoy, basta tan solo mirar la foto de la familia. Los líderes de BRICS, tanto las naciones que son miembros de la organización como también los países socios, se han reunido todos juntos y se ha notado precisamente ese ambiente amistoso, ese ambiente positivo. Pues hay que destacar que hubo también muchas reuniones importantes durante esta jornada, como por ejemplo el foro empresarial, donde participaron precisamente los invitados especiales. Cuando al escenario subió el presidente ruso Vladimir Putin, se escucharon largos y fuertes aplausos. El líder ruso ofreció un discurso destacando varios puntos muy importantes, como por ejemplo, él aseguró que los negocios entre los países del BRICS se convirtieron en el fundamento de las relaciones internacionales. También ha destacado que se trata de socios soberanos y por lo tanto predecibles. Además, Vladimir Putin aseguró que la estrategia económica de Occidente ha fracasado y que las consecuencias son difíciles. Vamos a escuchar qué más decía Vladimir Putin.
2: Durante mucho tiempo nos dijeron que la competencia era una vaca sagrada, que no se podía tocar. Sin embargo, lamentablemente, sus competidores occidentales hoy intentan a toda costa recuperar el liderazgo que tuvieron en el pasado. Actualmente, esta competencia está adoptando en momentos formas desagradables, lo que también acaba de mencionar mi par iraní. Además, se trata de formas poco aceptables que se manifiestan incluso a nivel estatal. Se utilizan incluso herramientas de presión física directa o de destrucción de instalaciones industriales y logísticas, oleoductos y otros objetivos. Intentan bloquear los corredores internacionales de transporte, interceptar buques marítimos y también aplican restricciones ilegales junto con amenazas de las llamadas sanciones secundarias contra aquellos que no aceptan actuar en interés de otros, sino que defienden sus propios intereses nacionales.
1: Obviamente, durante esta jornada se han abordado varios temas, como por ejemplo los retos globales, los conflictos como la situación entre Irán y Estados Unidos, también la crisis ucraniana. Varias naciones se han demostrado capaces y dispuestas de ofrecer su apoyo para buscar una solución pacífica. Entre estos países también está la India. Vamos a escuchar las declaraciones más destacadas de este foro.
3: Hoy en día, el mundo atraviesa un periodo sumamente grave y complejo. La incertidumbre geopolítica, la inestabilidad de las cadenas de suministro y el uso de instrumentos económicos para ejercer presión política han complicado el entorno económico en el que operan las naciones. Entonces, ¿de qué se trata? ¿Cuál es la respuesta del BRICS ante estos desafíos?

0: mundo. En un momento en que la economía global se ve amenazada por el proteccionismo, la coerción económica y las sanciones unilaterales, estrechar los vínculos entre nuestros sectores productivos cobra más relevancia que nunca.
1: Nosotros hemos estado trabajando, siguiendo muy de cerca los pasos de la delegación rusa. Precisamente en este hotel donde nos encontramos se ha celebrado una serie de reuniones bilaterales. Así, por ejemplo, el presidente ruso Vladimir Putin se ha reunido con su par de Sudáfrica. Veamos ese momento.
2: Subrayamos la similitud de nuestros enfoques a los principales problemas internacionales y regionales. Agradecemos su apoyo a las iniciativas de Rusia en las Naciones Unidas.
3: Gracias, señor presidente. Siempre es una gran alegría para mí reunirme con usted, porque tales encuentros nos brindan la oportunidad de continuar fortaleciendo nuestras relaciones, así como promover diferentes áreas de nuestra cooperación.
1: Durante esta jornada también se ha celebrado la Expo Innoprom, donde las empresas tanto de la India como de Rusia han mostrado sus productos y sus capacidades. De hecho, esta plataforma fue visitada tanto por Vladimir Putin como por Narendra Modi. Se han firmado algunos acuerdos importantes, como por ejemplo se ha dado a conocer que Rusia suministrará decenas de aviones a la India. También en este contexto, precisamente, habló Kirill Dmitriev, el enviado especial de la presidencia rusa. Él aseguró que el BRICS da muchas oportunidades.
4: Hoy nos centramos en herramientas prácticas y claras para la interacción entre los países del BRICS, nuestros empresarios y nuestras empresas. Y el presidente de Rusia ha dejado claro hoy que la alianza BRICS no está en contra de nadie, sino que busca que nuestros negocios y empresas se desarrollen y colaboren más entre sí.
1: Así se concluye esta jornada, pero nos esperan muchas declaraciones más. Y es que ya este sábado y este domingo se celebrará la cumbre del BRICS, donde los líderes también se reunirán para ofrecer declaraciones muy importantes y precisamente para firmar una declaración conjunta de la que nosotros estaremos pendientes.
5: Y ya Semyon Senderov nos contaba cómo era que se realizaba esta exposición, porque el BRICS va más allá de una reunión en la que sus líderes se reúnen para hablar temas políticos. También la alianza busca impulsar temas relacionados a la cultura, a la tecnología, a la educación e incluso hasta la moda. Es así que en esta exposición de Innoprom hubo algo muy destacado, más allá en el que los asistentes pudieron conocer un poco más de cerca sobre la cultura rusa y la cultura de la India, es que una muñeca rusa con el traje típico de la India acaparó la atención de los asistentes. ¿Pero de qué se trata? Véalo a continuación.

Sin duda, entre los temas que van a abordar los líderes de los países miembros plenos del BRICS, como también los socios, son los temas relacionados a la economía. En ese sentido, hay que destacar que el presidente de Irán aboga para que se fomente más el uso de las monedas nacionales en el comercio entre los Estados miembros de la alianza. Señala el presidente iraní que esto sería para resistir a la presión económica que es provocada por otros actores, por otros sectores de la geopolítica mundial. Lo dio a conocer en este foro empresarial anual del grupo. Mientras, hay que decir también que desde la India abogan para que se promueva el uso de las monedas digitales y que así se puedan facilitar los pagos transfronterizos entre los miembros de la alianza. Y es que hay ya algunos mecanismos y algunos países realizan transacciones en sus monedas locales.

0: cuanto a los mecanismos, hay que destacar que en Brasil ya esto le ha generado grietas con Estados Unidos por tener un sistema de pagos. ¿De qué se trata? Nuestra compañera Milena Portela nos cuenta más.
1: En Brasil, el PIX cambió la forma de pagar. 8 de cada 10 brasileños lo utilizan y el sistema ya concentra más de la mitad de las transacciones del país. Ese éxito llevó al PIX al centro de una disputa con Estados Unidos. Washington sostiene que perjudica a empresas privadas. Brasil rechaza la acusación y defiende que redujo costos y amplió el acceso financiero. La discusión va más allá del PIX. Donald Trump amenazó con un arancel adicional del 10% a los países alineados con el BRICS y con tarifas de hasta el 100% si el bloque crea una moneda común o una alternativa al dólar.
2: Las reglas para una emisión común son muy difíciles de ser acordadas. La gobernanza del sistema también es un gran reto. Entonces, los países del BRIC no están intentando una moneda entre ellos. Están intentando comunicar sus monedas y tener sistemas de pago conectados más ágiles para que puedan hacer más negocios entre ellos.
1: Rusia creó el sistema de pagos MIR tras las sanciones de 2014. Años más tarde, cuando las principales redes internacionales suspendieron sus operaciones, se consolidó como alternativa nacional para los pagos con tarjeta. MIR también llegó a otros mercados. En Bielorrusia se utiliza para pagos y retirar efectivo. En Cuba se acepta en cerca de 20.000 establecimientos y en Irán ya permite realizar compras. Según los expertos, el paso siguiente es conectar esas redes. Irán tiene Shetab, su sistema nacional de pagos. La integración con MIR ya permite retirar rublos en Rusia y pagar con MIR en Irán. De acuerdo a ambos gobiernos, el objetivo es que las tarjetas funcionen en los dos mercados. India cuenta con UPI para pagos instantáneos y desarrolla la rupia digital que estudia conectar con otras monedas digitales del BRICS. China también desarrolla varias herramientas. El CIPS procesa pagos internacionales en yuanes, el CIBETS utiliza el yuan digital y Enbridge busca conectar monedas digitales de varios bancos centrales. Los proyectos avanzan a ritmos distintos, pero su conexión ya abre nuevas vías para los pagos y el comercio dentro del BRICS.
3: En el Consejo de Seguridad de la ONU alertan sobre una posible reanudación de la guerra a gran escala en Yemen. Esto en medio de la ofensiva rebelde de los hutíes, que establecieron el control total sobre la costa del país en el Mar Rojo. Vamos a ver cómo se allana este paso y la importancia estratégica de Bab al-Mandeb, el estrecho ahí, porque se redibuja un poco el balance de las fuerzas en la región. Vamos a conversarlo con Mauricio Ampuero. ¿Qué tal, Mauricio?
4: ¿Qué tal? ¿Cómo estás? Efectivamente, últimas horas en donde el mapa está cambiando prácticamente de configuración respecto al control de la fuerza. Y es que hablamos del avance de este grupo militar de los hutíes, quienes han tomado una nueva localidad, un centro portuario estratégico. Y vamos a revisar, porque esto ha ocurrido durante las últimas horas. Y es que con la ayuda del mapa podemos observar lo que representa esta localidad de Moca. Aquí nos situamos y esta localidad está en la zona controlada por los hutíes. Y en esta localidad es la que ahora ha sumado este grupo militar, obligando a desplegar las fuerzas del otro lado hacia el sur. Pero esta zona es un estrecho emblemático que permite, si extendemos nuestra visualización hacia el norte, podemos observar que allí avanza, ¿cierto?, el territorio del Mar Rojo y acaba donde está el canal de Suez, lo que resulta ser emblemático aún más cuando estamos recordando todo lo que ocurre en torno a Irán y el estrecho de Hormuz. Por eso es que esta situación se mira como un avance estratégico para los hutíes.

0: Y también, Mauricio, esas acciones afectan el mercado de petróleo. Cuéntanos un poco.
1: Sin duda, contábamos recién cómo el Estrecho de Hormuz, junto al eventual bloqueo del canal de Suez, podría representar un colapso en la economía internacional. Puntualmente, ya lo visualizan por el tráfico de los grandes buques con recursos energéticos, puntualmente en el petróleo, que se ha visto reflejado en los mercados esta misma jornada, cuando los hutíes tomaban el control de este puerto estratégico, pues fue el mercado de valores en torno al precio del petróleo, del barril, en torno al Brent, subía hasta 105 dólares por barril, lo que representa un récord desde mayo. No es menor decir desde mayo, porque es recordar los momentos de mayor tensión en torno a el estrecho de Hormuz. Sin duda, una situación compleja desde lo económico, pero por sobre todo desde lo estratégico.
0: Y que genera también varias acciones a nivel internacional.
1: Acciones a nivel internacional, hay que recordar un acuerdo, vamos a mencionar el acuerdo de la Meca, que implica Arabia Saudita, Pakistán, Turquía, de ayuda militar común. Los hutíes están en territorio de Arabia Saudita y por lo tanto Pakistán ha dicho cuando llegue el momento se va a activar los protocolos de este acuerdo de ayuda militar, el acuerdo de la Meca. Pero también han solicitado ayuda a Donald Trump, Estados Unidos. Aquí ha sido bastante curioso, y es que ¿qué ha ocurrido? Que ante estos ataques de los hutíes, el propio desde Arabia Saudita, cierto, el príncipe heredero, ha solicitado ayuda a Estados Unidos. Y aquí está la respuesta. Donald Trump ha respondido que no van a intervenir directamente en el conflicto, incluso ha llegado a ser más explícito, que no va a brindar esa ayuda militar como le habían solicitado. Así que de momento el conflicto se posiciona en un lugar bastante complejo en torno a toda la región, que ya, por decir, está bastante complejo todo Medio Oriente.
0: Y que vemos cómo pone entre la espada y la pared a algunos aliados en la región. Muchísimas gracias, Mauricio. Donald Trump arremetió contra Irán, denominando a la nación persa como la fuente de terrorismo número uno en el mundo contemporáneo. Todo esto en su discurso sobre el aniversario de la tragedia del 11 de septiembre del 2001 en Estados Unidos.
2: Durante 25 años, nuestros mejores y más valientes hombres han mantenido a Estados Unidos a salvo. Y hoy rendimos homenaje a cada miembro de las Fuerzas Armadas de Estados Unidos que sirvió en la guerra contra el terrorismo. Es una guerra contra el terror enfermizo y horrible. Rendimos homenaje a nuestros servicios de emergencia y a las fuerzas del orden, y les expresamos nuestro afecto. Y rendimos homenaje a los militares que trabajan ahora mismo para hacer frente al principal patrocinador del terror del mundo, la República Islámica de Irán.
0: En Estados Unidos se realizan actos en conmemoración de la tragedia que hace 25 años cobró miles de vidas. Pese al tiempo transcurrido, los hechos siguen representando uno de los acontecimientos más dolorosos de la historia reciente. Repasemos en detalle aquel día en el siguiente clip.

0: Abelardo del Espriella ya finaliza oficialmente todos los procesos de diálogo con grupos criminales. El presidente reitera su advertencia de que las bandas enfrentarán toda la fuerza del Estado. Pero, ¿qué tan eficaz sería esta estrategia? Camila Lozano Delgado indagó en la polémica.
1: El proceso de paz en Colombia entra en una nueva etapa. Durante el gobierno de Gustavo Petro, la llamada paz total impulsó negociaciones simultáneas con distintos grupos armados como apuesta para reducir el conflicto. Este es el panorama que hereda nuestro gobierno. Con Abelardo al frente, la política atraviesa un giro que redefine su futuro.

0: Detrás de cada mesa de negociación hay cifras que no dan tregua. Si vemos los datos de 2025, casi 200 líderes sociales han sido asesinados, 8% más que en 2024. Más de 160 defensores de derechos humanos fueron asesinados, 5% más frente a 2024. Cerca de 40 excombatientes de las FARC asesinados en 2025, 8 más que en 2024. Y no se puede olvidar el evento en Catatumbo, donde más de 100.000 personas fueron desplazadas forzadamente por grupos armados que operan en la región.
1: El nuevo gobierno ha dicho que la paz total se acaba, que los espacios de negociación o las iniciativas para acercarse con los grupos armados van a terminar y que la principal estrategia va a ser o el sometimiento a la justicia o la acción militar para dar de baja a los integrantes de los grupos armados.
0: Hablamos también con Miguel Suárez de la Fundación Ideas para la Paz sobre las bases del acuerdo de paz que se sostienen sobre varios pilares, y uno de ellos es la reparación, que se cobija en la ley 1448, la ley de víctimas. Y le preguntamos qué tan grande es la deuda en este frente.
2: El avance de los últimos 4 años, sobre todo en términos de reparación, pues ha sido muy lenta, y las estimaciones dicen que nos tardaríamos al menos otros 20 o 30 años, no solo por la falta de recursos, sino también por el nivel de implementación que tenemos. Por otra parte, lo que les mencionaba ahí es que uno podría hablar de que hay cerca de entre 12 y 14 zonas de disputas que concentran pues una buena parte de la población rural en el país. Muchas de ellas son asperez, además, muchas de ellas como zonas que siempre han sido históricamente reconocidas por tener ciertos rezagos, pero en donde hoy el nivel de delitos como el confinamiento y el desplazamiento han crecido en niveles superiores al 30 o 40%.
0: Y si ante ese vacío legal la respuesta que queda es la fuerza, nos dice la historia reciente del país sobre este camino.
2: Es evidente que ante el crecimiento de la ofensiva militar, lo primero que se va a haber comprometido es la seguridad de la sociedad civil o de los civiles en esas regiones. O sea, entendemos por supuesto la presencia o la necesidad de incrementar por supuesto la ofensiva y las acciones armadas, pero también lo que nos ha dicho la historia es que esa no necesariamente siempre termina siendo la solución, porque además es muy efímera. Ahí hay bastantes preguntas frente y no muy alentadoras respuestas o escenarios frente a cuál puede ser la situación, sobre todo si uno se basa en lo que fue la historia del país entre los 90s y la década del 2000, pues ahí ya tenemos algunas pistas de qué pasa cuando hay una política de mano dura.
0: Entre la promesa de mano firme y el temor a un retroceso, Colombia enfrenta una vez más la pregunta de fondo. ¿Se puede construir paz sin diálogo? La respuesta por ahora sigue escribiéndose en las calles, en los territorios que esperan. Al final, todo se resume en un puñado de cifras que hoy están en el aire.
3: En Argentina, los ministros de Defensa y Relaciones Exteriores arribaron a Ushuaia con el objetivo de reactivar la base naval integrada. El gobierno considera fundamental el fortalecimiento de la presencia nacional en el Atlántico Sur. Esto en medio de las tensiones políticas con el Reino Unido respecto a las Islas Malvinas. Las autoridades nacionales y provinciales mantuvieron una reunión para compartir informes y trazar estrategias. El gobernador de Tierra del Fuego indicó que Argentina debe tener un lugar geopolítico estratégico en el Atlántico Sur. Aseveró que es necesario que se avance en la seguridad de la región, que también cuenta con la presencia de Chile y el Reino Unido. El presidente del Centro de Excombatientes y el secretario para Asuntos de Malvinas en Ushuaia se han pronunciado sobre los esfuerzos del gobierno en la protección del territorio. Destacan la importancia estratégica de la base naval integrada. También esperan que las acciones de Javier Milei no sean simplemente parte de un discurso político.
4: Respecto de la Antártida, soberanía sobre la Antártida es importantísimo. Imagínate que, por ejemplo, las últimas campañas de este rompehielos nuestro a veces tienen que ir a reabastecer a Buenos Aires porque no tiene muelle acá. Con lo que significa en despilfarro de recursos, tiempo y energía para la tarea esa, ¿viste? Son 13 bases creo que tenemos en la Antártida que hay que mantener.
5: Malvinas es el corazón de todos nuestros integrantes de nuestro país, y con la bandera del Mundial se expandió mundialmente. Se ha visto una posibilidad, tal vez estemos equivocados y ojalá que nos equivoquemos, que haya sido un sentimiento de él o de su, y de su equipo, y que, bueno, que los anuncios se lleven adelante y que no sea solo por una campaña política.
3: El presidente de la Ciudad Autónoma de Ceuta revela que el gobierno de España ignoró sus insistencias y sus advertencias previo a la entrada de migrantes desde Marruecos a finales de julio. Juan Jesús Vivas afirma que desde la Moncloa le pidieron que no llamara más. El dirigente sostiene que en aquel momento su alerta se basaba en indicadores locales. Se reporta que el jefe de gabinete del delegado del gobierno en Ceuta renunció tras admitir que sí había recibido informes el día antes de la irrupción masiva de migrantes. El hecho ha generado un choque de versiones. El funcionario alega que avisó de inmediato a su superior, mientras que este niega haber recibido una advertencia. A su vez, Marruecos rechaza ser responsable de haber facilitado este cruce fronterizo. Mientras tanto, se agrava la situación dentro del enclave. En la madrugada se registraron incendios, protestas y peleas. El fuego destruyó más de 40 viviendas improvisadas de migrantes, aunque las causas no están del todo claras. Hacemos una breve pausa y volvemos.

0: Revisamos sus titulares. Se preparan los últimos detalles para la cumbre BRICS en India que comienza el sábado. Nuestro equipo está en Nueva Delhi con una cobertura especial de este foro de la multipolaridad. En un evento empresarial, Putin se refirió al peso económico de los países del BRICS, que producen más del 40% del PIB mundial. Se hace énfasis en el sistema de pagos en monedas locales. De la Espía ya da por terminado todo proceso de diálogo de paz y de justicia con disidencias y grupos armados. Tenemos a nuestro equipo en Colombia con un análisis de la violencia que ha dejado esta estrategia en el pasado. Representantes del gobierno de Argentina llegan a Ushuaia para retomar el proyecto de la base naval integrada. Se busca mantener viva la causa Malvinas en la disputa con el Reino Unido. Siga con nosotros, ya viene RT Reporta.
1: Isla de Pascua. Territorio chileno llamado por los originarios Isla Rapa Nui. Un enclave envuelto en un halo de misterio y leyenda desde su mismísimo descubrimiento, donde los Moai y la inmensidad del océano ofrecen imágenes que parecen perfectas, ideales, pero que en realidad tienen su contracara. Viajamos hasta este remoto punto del globo terráqueo donde se encuentran contrariedades, desafíos, maravillas y un objetivo común entre sus habitantes: que su idioma y sus costumbres milenarias no caigan en el olvido.

0: La Isla de Pascua es uno de los territorios habitados más alejados del planeta. Se encuentra a 3.700 kilómetros del continente sudamericano. Son 5 horas y media en avión desde Santiago de Chile. Es un punto del globo terráqueo con una lucha particular, la de una reducida comunidad originaria que busca sobrevivir con sus propias tradiciones culturales y con una alta conexión con sus ancestros. Lo primordial es conservar el idioma. Vamos a conocer a Vicky, tiene 70 años y toda su vida trató de reivindicar la lengua Rapa Nui y toda su cultura. Por eso, cuando ella nació, que no había nacionalidad chilena, empezó a vivir durante todos estos años la transformación de la isla. Vamos a preguntarle cómo se siente. 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
0: Vicky siente el paso de los años, pero nada detiene su lucha por enseñar el idioma de la comunidad originaria. Al igual que casi todos en la isla, siente que la lengua, además de un aporte cultural y de riqueza de los Rapa Nui, permite mantener vivo el legado de una comunidad muy pequeña. En el censo del año 2024 resultaron 6.600 quienes son de origen Rapa Nui.
1: 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Wanan apa i treo kwayate ngapoki kwayate matuahanga mohapitra wangapoki haire Rapa Nui.
0: Vicky pasó de una infancia inmersa en la comunidad a convertirse en un puente entre su cultura y el mundo. Esta transición la convierte en un personaje con muchas vidas dentro de una misma historia.
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0: Si bien todo el cambio se aceleró y hoy en día la isla cuenta con lo necesario para recibir personas de todo el mundo, de puertas para adentro, entre sus lugares, existen sus pequeños monolitos ancestrales. Una conexión con quienes no están en este plano, pero para la cultura de Rapa Nui siguen muy presentes en lo diario. Vicky los llama nuestros rostros vivientes.
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0: La riqueza que otorga el idioma y su conservación como valor cultural se perpetúa en las escuelas.
2: Y ahora en Corúa, tuvimos María Teresa Ratitoki, Gemma Ori Happy, Otera Happy Lorenzo Alza Gallega, Happy Tupun, Eta Agme, Happy Lotipiane, y Tre Orapane, Oma Uamu, Angarora, Mauro, y yo.
0: No es solo idioma, es pertenencia. Cultura del pasado para no perder ante la globalización. Teresa, te lo pregunto como alguien que quiere aprender también. Una cosa es ser Rapa Nui y otra cosa es ser chileno.
3: Ahí tengo todavía mi duda. Porque, mira, yo soy nativa Rapa Nui, eso lo llevo en la sangre. Yo sé que tenemos Chile que está, que nos apoya acá, pero son dos cosas distintas, porque Chile no es un pueblo originario, Rapa Nui sí. Hay muchas cosas que nos diferencian. Pero yo no, de hecho, yo tengo mi esposo ahora, mi esposo es continental.
0: Hay que convivir.
3: Hay que convivir. Yo convivo con Chile, yo convivo.
0: La cultura Rapa Nui trascendió fronteras gracias a unos gigantes monumentos a sus ancestros. Los Moai son una huella ancestral de la isla y un atractivo para todo el continente. Envuelve a esta isla el misterio de cómo fueron construidas estas enormes estructuras y colocadas alrededor de todo el territorio. Se las llama Moai si tienen un significado ancestral importante para la comunidad Rapa Nui. Enterraban a sus muertos, colocaban los moais y lo último eran los ojos. De esa forma, el alma de la persona fallecida iba a poder mirar, guiar y cuidar a sus seres queridos. Los Moai para la comunidad Rapa Nui son más que una imagen, más que un destino turístico. Hay un especial vínculo entre los originarios y la representación de sus ancestros. Tallados en piedra volcánica y con muchas conjeturas y leyendas sobre cómo se construyeron y trasladaron por el territorio, los guardianes silenciosos de la isla son la atracción mundial de turistas que buscan las fotografías a cada hora. Desde el amanecer hasta la caída de la noche. El Parque Nacional Rapa Nui es un museo al aire libre y da la sensación de inmensidad. Sin embargo, esta isla tan solo tiene 164 kilómetros cuadrados. El pulso turístico que mueve la economía de prácticamente toda la isla es lo que oculta la idiosincrasia del lugar. El baile alegre, la vestimenta aborigen, el curanto, que es una especie de ritual para ellos compartiendo comida cocinada en la tierra, y lo encontré solo expuesto turísticamente. Me pareció una contradicción, pero el pasado ancestral de la isla es la herramienta con la que la comunidad está construyendo su futuro. La contracara de la voracidad turística que se come por momentos lo verdadero y autóctono es la basura que deja tanta gente y la que llega por corrientes oceánicas.
4: 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Con mis amigas tenemos esta iniciativa. A punta de voluntad, de motivación personal, de un interés por cuidar nuestro territorio, la isla, de venir casi semanalmente, normalmente venimos cada dos semanas, a los sitios que son críticos, que reciben constantemente plástico. Nosotras también en los últimos años hemos observado que el plástico costero ha ido en aumento en cantidad y también en la frecuencia con la que llega. Entonces nosotros yo vine acá hace una semana y me llevé 45 kilos de plástico. Y ahora estoy acá de nuevo y probablemente si nos quedáramos dos horas nos llevaríamos otros 45 kilos más.
0: Cuerdas de pescadores, redes, plásticos de diversos tamaños, incluso aquellos que se desintegraron y quedan de manera microscópica, afectan al territorio de la isla, pero también a la cadena alimenticia, base de la comunidad Rapa Nui. A María José le preocupan cómo todo eso llega a la población.
4: Nosotros en la dieta Rapa Nui, el pescado fundamental, nos encanta, se pesca en orillas, se pesca en profundidad. Y claro, o sea, en el fondo tú estás viendo una cantidad de microplástico, que son pequeñas partículas de plástico que se han ido fragmentando con el tiempo, que quedan flotando en el océano y que toda la fauna marina identifica como alimento. Entonces, finalmente, todos estos peces, los atunes, los piscis, que son los que nosotros consumimos.
0: Con el testimonio de la joven Rapa Nui también se identifica la yuxtaposición de culturas. Los residuos que se generan hoy en día, antes, incluso con menos conciencia del medio ambiente, no se acumulaban.
4: Cuando yo era pequeña, casi no generábamos basura porque la vida acá era muy sencilla y funcionaba con muy poco. De hecho, el concepto de reutilización que hoy en día se puso de moda acá en la isla era exigido para tu forma de vivir porque no teníamos más. O sea, estamos hablando de que mi mamá, mi abuela, ellas vivieron con muy poco y durante mi infancia no veíamos basura. De hecho, el vertedero se creó en el año 98, 2000. Hoy en día nosotros estamos generando 3.000 toneladas de basura al año con una población que es pequeña. Entonces también estamos hablando de una incidencia de dos grupos de población. Nosotros, los locales, los rapanos, los residentes y el turista que viene.
0: Es muy interesante cuando uno descubre en un relato la fortaleza heredada, esa personalidad pujante que observé en la comunidad. María José recolecta la basura de las costas de la isla con obstinación y responde con ímpetu. Los Rapa Nui tienen el gen de la lucha, la resistencia y la afirmación de la identidad.
5: Vos sos muy joven, pero sin embargo hablas mucho de la raíz Rapa Nui. ¿Te sentís chilena o Rapa Nui?
4: Mira, mi papá es chileno, mi mamá es Rapa Nui. Me crié acá y yo siempre digo que yo sí soy chilena, pero mi identidad es primero Rapa Nui. Cuando tú me preguntas cómo me veo a mí, me veo como una mujer que pertenece a un pueblo originario, que es indígena y que es Rapa Nui primero que todo. Hay un vínculo demasiado fuerte y demasiado profundo con nuestra cultura y acá estamos orgullosos de quiénes somos, orgullosos de mostrar al mundo de quiénes somos, orgullosos de mostrar de qué somos capaces, de cómo hemos conservado nuestra cultura, de cómo hemos forzado a que se mantenga presente.
0: Los vínculos humanos y el amor no siempre distinguen nacionalidad o idiomas. Además, al ser tan pocos los originarios, la mayoría formó pareja con chilenos, el amor con continentales, así le dicen. Dominique llegó hace 13 años a la isla por trabajo. Buscaba un estilo de vida cerca de la naturaleza y en la cadena hotelera en la que trabajaba, le ofrecieron el recóndito lugar. Y su vida cambió.
6: Me quedé por amor. Me enamoré. Conocí al primer Rapa Nui, de hecho, que vi en el hotel fue a él. Así, fue muy loco, porque nunca me imaginé que después iba a terminar con él. Entonces, lo primero que... Y vi un hombre gigante, casi de 2 metros, moreno, guapo, así. Y era como que, wow, así, ¿quién es así? Estaba súper feliz, estaba súper orgulloso de lo que estábamos construyendo también. Entonces, sí, fue algo muy bonito, en verdad, que se dio, que pudimos vivir juntos durante 4 años, hasta que tuvo un accidente. Sí, tuvo un accidente y falleció.
0: Ají ají significa atardecer. Así se llamaba el amor Rapa Nui de Dominique. Con él aprendió a vivir como lo hacen las familias de esa cultura. Ella, en una conversación desde el corazón, me pudo contar esa esencia originaria que a los propios integrantes de la comunidad les costó compartirme.
7: Contame un poquitito qué otros ritos ancestrales, no sé, conociste viviendo acá en Rapa Nui.
6: Llegar a un lugar. Entonces tú a este lugar cuando la Gila por primera vez me trajo, él hizo un ritual porque todo se hace con fuego también, prendió un fuego, le habló a su ancestro en Rapa Nui y todo, que yo iba a estar acá, que yo iba a empezar a vivir acá, que no me molestaran.
7: Los espíritus Rapa Nui, vos decís que viven en cada uno de los terrenos.
6: En todos los terrenos. Estamos en un lugar donde acá vivían antiguamente. Acá habían villas, habían casas, todavía hay mucha arqueología en todo este sector, entonces también yo lo cuido mucho porque uno ve de repente cosas que uno siente que son que permanecen acá, o sea, son de acá, entonces hay historias, hay gente que mucha gente murió acá, entonces los espíritus están, no todos se pudieron ir y pudieron descansar.
0: Intenté encontrar en Dominique más respuestas a las cosas que no entendía de la isla. Ella hablaba con la comprensión de una continental y con el amor de un nativo. Noten quienes viven allí, nativos de la comunidad y continentales, cordialidad y amorosidad para vincularse con los otros, pero a la vez cierta postura defensiva y por momentos una necesidad de preservarse y defenderse. ¿Será por eso que uno busca conocer la esencia originaria, pero encuentra escenarios preparados para el turismo?
7: Yo lo que observo en estos días que llevo acá, el Rapa Nui tiene una mezcla de desconfiado, otra mezcla de luchador, y también noto luchas internas entre ellos.
6: Yo creo que todos son Rapa Nui. Entonces, todos van a defender el lugar en sí, pero claro, todos tienen distintas... como por distintos lados, por un lado monetario, por un lado de que en verdad le importa la isla.
0: Dominique resignificó su vida allí. Se dedica a reciclar ropa, a transformar los residuos costeros en obras de arte y aprende sobre plantas medicinales ancestrales. No piensa irse a pesar del duelo vivido. Hay algo inexplicable que sobrevuela. Todo pareciera un enigma, incluso cómo fue el descubrimiento de la isla.

0: Dice la leyenda, o no tan leyenda, que el rey Hatumatuá tuvo un sueño, que su territorio Giva se iba a hundir y tenía que salir a explorar nuevos terrenos. Llegó a esta playa, Anaquena, aquí empezó todo. Cuando el rey llegó con muchos de su comunidad, su mujer dio a luz. Lo llamaron Tumajeque y se convirtió en el primer bebé nacido en la isla Rapa Nui. Tumajeque hoy en día es también el nombre de una leyenda ligada al deporte en el agua. Y es que la conexión entre el océano y esa población se da de manera natural.
1: Wauni, Tumajeque Beriberi, Pokio Terrenua Nicorapa Nui, Pokio Arrotumatua, Tangata, Terevaikawa, Ohe!
0: La isla Rapa Nui es escenario de despliegue deportivo, siempre con el agua. La comunidad tiene una conexión simbiótica con el mar. El Panamericano de Canotaje Polinésico es uno de los eventos para recibir participantes de distintos países. El campeón Rapa Nui reivindicó el deporte, pero por sobre todas las cosas, su pertenencia al mar, su hábitat.
2: Toda mi infancia estuve en el mar. El mar para mí es todo. Todo el desarrollo de mi infancia fue ahí. Todo el desarrollo de nosotros como familia se enfocó en el mar porque de alguna manera el mar nos proveía de alimento. Y eso para mí es importante.
0: En el corto rato que pudimos conversar, noté que para él es muy importante la sensación de presencia cotidiana con sus ancestros, algo muy característico de los nativos. Tumajeque les pide guía para cada tarea de la vida.
2: Mi madre era, para mí, era mi machi. Ella podría decirse que precedía las cosas que podrían pasar de aquí.
0: ¡Wow!
2: En serio. Y ella de alguna manera traspasaba eso, traspasaba esa esencia, contaba historia.
1: Un triunfo para la comunidad.
0: Tumajeque ganó la competencia de su categoría. Quedaba el festejo con el triunfo al cierre del Panamericano como campeón, pero también como anfitrión de los otros deportistas.
3: Yorana Okuingoa, Peter Teao, Jacuanga, Iruku Parera, Maitoku Huaya, Yohumaya y Maitoku Paparua, Toku Matuatane, Onga Papati Oepeira, Au Yangarina Irukunei, Yotato Muananei, Mato Muananei, Yotiate Me.
0: Las condiciones del clima y el mar revoltoso le pusieron una cuota mayor de peligro a una de las prácticas ancestrales de los pueblos oceánicos, la pesca con arpón a mucha profundidad y en apnea. Peter está orgulloso de su experiencia, de su valentía y de su tradición, pero aún así es respetuoso de la naturaleza.
4: Está muy duro.
0: Por momentos, Peter y el océano son uno mismo. Realmente es un hombre más del agua que de la tierra.
5: La verdad que es parte de nuestra vida. Entonces, es una pasión, pero también es un trabajo, porque la mayor parte de la gente de la isla está acostumbrada a pescar y a bucear. El día a día de lo que es para alimentarse, ¿ya? Más también con la agricultura, pero muchos se tiran más por el mar, como yo.
0: A los 12 años, Peter tomó sin permiso de su padre un arpón para pescar en el fondo del mar. Así comenzó la aventura de lanzarse al agua, al igual que todos los hombres de la familia.
6: Hoy por hoy, lo hago por placer, ¿ya?
4: Pero antes lo hice parte de mi vida. Yo cazaba para vender y hacía alimentar mi familia. Hoy también le enseñé a mis hijos para que en cualquier momento lo usen de plan B, porque ellos trabajan en otras cosas.
0: La vitalidad de Peter es arrolladora ante mi mirada, pero también ante la de sus familiares que estaban en el bote ese día con un mar perturbador. Se movía todo, pero nada detenía la preparación para la pesca.
6: ¿Ese cinturón para qué te pones?
7: Este cinturón es de pesas.
6: Ah.
7: Tengo 4 kilos acá. Y esto es para ayudar a bajar este traje. Me ayuda a bajar traje y cuerpo hacia el fondo. No tengo que aletear mucho y así no consumo mucho oxígeno. Aire. ¿Ya? Consumo mucho aire. Y eso es bueno para mí porque tengo que aguantar ese aire para permanecer un poco abajo y esperar el pez y luego cazarlo.
0: La actividad requiere de esa energía que Peter emanaba, pero también de control y templanza. Buscar a sus presas, esperar el momento y cazarlas. Todo conteniendo el aire.
8: Bueno, contame, ¿cómo vas a hacer para respirar abajo?
7: Mira, la técnica es muy simple. Bueno, para nosotros que estamos acostumbrados a hacer apnea, tenemos que tomar aire, harto aire a los pulmones, pero primero tomar buen aire y luego tragar harto aire y contener. Aguantar, ¿ya?
8: Sí.
7: Y luego uno se sumerge y tiene que aguantar ese aire en los pulmones.
8: ¿Cuánto tiempo aguantas?
7: Bueno, hoy por hoy puedo estar hasta 3 minutos.
8: Wow.
7: Bajo el agua.
8: Y en 3 minutos tienes que cazar un
7: pescado. Tengo que cazar algo.
0: Marea revoltosa, poca claridad en el agua, clima espeso. Pero Peter nos mostró su casa. No volvió con las manos vacías. Y para él es un orgullo cada vez que sale a flote con alguna especie del mar. Y las expone como un trofeo.

El cierre de los Panamericanos puso de relieve las vivencias paralelas dentro de la isla Rapa Nui. Una convivencia entre la importancia del turismo, que representa el 90% de la actividad económica, y las tradiciones propias, genuinas e innatas de la comunidad aborigen. Los bailes, el canto y las costumbres originarias, como el curanto, así le llaman a la preparación de comida en la tierra y sobre piedras volcánicas calientes. Todo se encuentra preparado turísticamente para comercializar. Pero allí, en medio de lo que era una exhibición, apareció lo que nace de las entrañas nativas. La música del evento turístico impulsó a las mujeres ritmo y se lanzaron a la pista. Y yo las acompañé. El pueblo Rapa Nui es vibrante. Conviven en ellos los ancestros, las costumbres, la conexión con el mar y la lucha incesante por mantener la lengua como una resistencia a la globalización. En un mundo que empuja a menudo para ser homogéneos, los Rapa Nui nos enseñan que vale la pena la lucha por lo autóctono.

0: Estoy en Adygea, una de las repúblicas más pequeñas de Rusia con sus 7.800 kilómetros cuadrados. Pero no dejen de engañarse por los tamaños. Esto es un museo al aire libre con sus más de 3.000 objetos arqueológicos, entre dólmenes, túmulos milenarios y fortalezas medievales.
1: Oye, ¿no te he dado la dirección del hotel?
2: ¿Hotel? ¿Qué hotel? No, no, nada de eso. Habse no nos lo permite.
1: ¿Habse?
3: La hospitalidad es la base del Habse. En la casa de un adigués, el huésped goza de la mayor distinción. El adigué Habse nos muestra que la historia es el fundamento de la cultura. Sin memoria del pasado, no hay futuro.
0: Los dólmenes están construidos totalmente en piedra, sin la ayuda de metales. Dentro se han encontrado restos humanos, joyas, cerámica. Los arqueólogos creen que eran santuarios o tumbas colectivas.
2: Nuestro querido huésped. Vamos, tenemos un evento que va a comenzar. Se llama Yegu. Vamos. Este es nuestro Yegu.

Hola, bienvenidos a las noticias en RT. Vamos con los titulares. Se preparan los últimos detalles para la cumbre BRICS en India, que comienza el día sábado. Nuestro equipo está en Nueva Delhi ya con una cobertura especial. Previo a este evento, el presidente ruso participó junto a otros líderes en un foro empresarial. Así fue el recibimiento. En este evento, el líder se refirió al peso económico de los países del BRICS, que producen más del 40% del PIB mundial. Se hace énfasis en el sistema de pagos en monedas locales como parte esencial de la multipolaridad. Abelardo del Espía ya da por terminado todo proceso de diálogo de paz con disidencias y grupos armados. Nuestro equipo en Colombia realiza un análisis de este tipo de estrategia y el legado de violencia que ya ha dejado en el país. Representantes militares y del gobierno de Argentina llegan a Ushuaia para retomar el proyecto de la base naval integrada. Se busca mantener viva la causa Malvinas en la disputa con el Reino Unido. Veremos estas y más noticias más adelante. Sigan con nosotros para mantenerse actualizados. Ya comenzamos.

Con honores y aplausos, Vladimir Putin comenzó su visita de trabajo de 3 días a la India. Más allá del encuentro con Narendra Modi, la primera jornada laboral del presidente ruso está marcada por múltiples reuniones bilaterales y por su participación en el foro empresarial. Esta vez el país asiático es el anfitrión de la 18ª cumbre del BRICS, que se realizará

0: Nueva Delhi ha abierto sus puertas para que los jefes de Estado y líderes que conforman la alianza BRICS participen de una nueva cumbre. En ese contexto, indicarles que este viernes el presidente de Rusia, Vladimir Putin, ya arribó a Nueva Delhi para realizar una visita de trabajo, entre ellas asistir a la cumbre. Ya en esta jornada ha realizado algunas actividades, entre ellas un encuentro con el primer ministro de la India, Narendra Modi. Ha participado también de una exposición en la que las empresas, tanto rusas como india, exponen sus avances y también acudió en conjunto con el líder indio y con otros líderes que ya comienzan a llegar a Nueva Delhi. Participó del foro empresarial del BRICS. Vamos con nuestro compañero Semyon Senderov para que nos cuente más detalles.
1: Para entender el ambiente de las reuniones de hoy, basta tan solo mirar la foto de la familia. Los líderes de BRICS, tanto las naciones que son miembros de la organización como también los países socios, se han reunido todos juntos y se ha notado precisamente ese ambiente amistoso, ese ambiente positivo. Pues hay que destacar que hubo también muchas reuniones importantes durante esta jornada, como por ejemplo el foro empresarial, donde participaron precisamente los invitados especiales. Cuando al escenario subió el presidente ruso Vladimir Putin, se escucharon largos y fuertes aplausos. El líder ruso ofreció un discurso destacando varios puntos muy importantes, como por ejemplo, él aseguró que los negocios entre los países del BRICS se convirtieron en el fundamento de las relaciones internacionales. También ha destacado que se trata de socios soberanos y por lo tanto predecibles. Además, Vladimir Putin aseguró que la estrategia económica de Occidente ha fracasado y que las consecuencias son difíciles. Vamos a escuchar qué más decía Vladimir Putin.
2: Durante mucho tiempo nos dijeron que la competencia era una vaca sagrada, que no se podía tocar. Sin embargo, lamentablemente, sus competidores occidentales hoy intentan a toda costa recuperar el liderazgo que tuvieron en el pasado. Actualmente, esta competencia está adoptando en momentos formas desagradables, lo que también acaba de mencionar mi par iraní. Además, se trata de formas poco aceptables que se manifiestan incluso a nivel estatal. Se utilizan incluso herramientas de presión física directa o de destrucción de instalaciones industriales y logísticas, oleoductos y otros objetivos. Intentan bloquear los corredores internacionales de transporte, interceptar buques marítimos y también aplican restricciones ilegales junto con amenazas de las llamadas sanciones secundarias contra aquellos que no aceptan actuar en interés de otros, sino que defienden sus propios intereses nacionales.
1: Obviamente, durante esta jornada se han abordado varios temas, como por ejemplo los retos globales, los conflictos, como la situación entre Irán y Estados Unidos, también la crisis ucraniana. Varias naciones se han demostrado capaces y dispuestas de ofrecer su apoyo para buscar una solución pacífica. Entre estos países también está la India. Vamos a escuchar las declaraciones más destacadas de este foro.
3: Hoy en día, el mundo atraviesa un periodo sumamente grave y complejo. La incertidumbre geopolítica, la inestabilidad de las cadenas de suministro y el uso de instrumentos económicos para ejercer presión política han complicado el entorno económico en el que operan las naciones. Entonces, ¿de qué se trata? ¿Cuál es la respuesta del BRICS ante estos desafíos? Consideramos que la fortaleza del BRICS no se limita meramente al tamaño de las economías de sus Estados miembros. Por el contrario, ha quedado claro que este potencial puede traducirse en una red de comercio, inversión y finanzas.
4: Desde la década de 1960 hasta la actualidad, la participación de los países de ingresos bajos y medios en el PIB mundial ha aumentado del 20% a más del 50%. Hoy en día, los miembros del BRICS representan el 40% de la producción económica mundial. Con su reciente ampliación, el BRICS se ha consolidado como una plataforma para

0: Sudáfrica. Veamos ese momento.
1: Subrayamos la similitud de nuestros enfoques a los principales problemas internacionales y regionales. Agradecemos su apoyo a las iniciativas de Rusia en las Naciones Unidas.
2: Gracias, señor presidente. Siempre es una gran alegría para mí reunirme con usted, porque tales encuentros nos brindan la oportunidad de continuar fortaleciendo nuestras relaciones, así como promover diferentes áreas de nuestra cooperación.
0: Durante esta jornada también se ha celebrado la Expo Innoprom, donde las empresas tanto de la India como de Rusia han mostrado sus productos y sus capacidades. De hecho, esta plataforma fue visitada tanto por Vladimir Putin como por Narendra Modi. Se han firmado algunos acuerdos importantes, como por ejemplo se ha dado a conocer que Rusia suministrará decenas de aviones a la India. También en este contexto, precisamente, habló Kirill Dmitriev, el enviado especial de la presidencia rusa. Él aseguró que el BRICS da muchas oportunidades.
3: Hoy nos centramos en herramientas prácticas y claras para la interacción entre los países del BRICS, nuestros empresarios y nuestras empresas. Y el presidente de Rusia ha dejado claro hoy que la alianza BRICS no está en contra de nadie, sino que busca que nuestros negocios y empresas se desarrollen y colaboren más entre sí.
0: Así se concluye esta jornada, pero nos esperan muchas declaraciones más. Y es que ya este sábado y este domingo se celebrará la cumbre del BRICS, donde los líderes también se reunirán para ofrecer declaraciones muy importantes y precisamente para firmar una declaración conjunta de la que nosotros estaremos pendientes.
4: Y ya Semyon Senderov nos contaba cómo era que se realizaba esta exposición, porque el BRICS va más allá de una reunión en la que sus líderes se reúnen para hablar temas políticos. También la alianza busca impulsar temas relacionados a la cultura, a la tecnología, a la educación e incluso hasta la moda. Es así que en esta exposición de Innoprom hubo algo muy destacado, más allá en el que los asistentes pudieron conocer un poco más de cerca sobre la cultura rusa y la cultura de la India, es que una muñeca rusa con el traje típico de la India acaparó la atención de los asistentes. ¿Pero de qué se trata? Véalo a continuación.

0: Sin duda, entre los temas que van a abordar los líderes de los países miembros plenos del BRICS, como también los socios, son los temas relacionados a la economía. En ese sentido, hay que destacar que el presidente de Irán aboga para que se fomente más el uso de las monedas nacionales en el comercio entre los Estados miembros de la alianza. Señala el presidente iraní que esto sería para resistir a la presión económica que es provocada por otros actores, por otros sectores de la geopolítica mundial. Lo dio a conocer en este foro empresarial anual del grupo. Mientras, hay que decir también que desde la India abogan para que se promueva el uso de las monedas digitales y que así se puedan facilitar los pagos transfronterizos entre los miembros de la alianza. Y es que hay ya algunos mecanismos y algunos países realizan transacciones en su moneda locales. En cuanto a los mecanismos, hay que destacar que en Brasil ya esto le ha generado grietas con Estados Unidos por tener un sistema de pagos. ¿De qué se trata? Nuestra compañera Milena Portela nos cuenta más.
1: En Brasil, el PIX cambió la forma de pagar. 8 de cada 10 brasileños lo utilizan y el sistema ya concentra más de la mitad de las transacciones del país. Ese éxito llevó al PIX al centro de una disputa con Estados Unidos.

0: Washington sostiene que perjudica a empresas privadas. Brasil rechaza la acusación y defiende que redujo costos y amplió el acceso financiero. La discusión va más allá del PIX. Donald Trump amenazó con un arancel adicional del 10% a los países alineados con el BRICS y con tarifas de hasta el 100% si el bloque crea una moneda común o una alternativa al dólar.
1: Las reglas para una emisión común son muy difíciles de ser acordadas. La gobernanza del sistema también es un gran reto. Entonces, los países del BRIC no están intentando una moneda entre ellos. Están intentando comunicar sus monedas y tener sistemas de pago conectados más ágiles para que puedan hacer más negocios entre ellos.
0: Rusia creó el sistema de pagos MIR tras las sanciones de 2014. Años más tarde, cuando las principales redes internacionales suspendieron sus operaciones, se consolidó como alternativa nacional para los pagos con tarjeta. MIR también llegó a otros mercados. En Bielorrusia se utiliza para pagos y retirar efectivo. En Cuba se acepta en cerca de 20.000 establecimientos y en Irán ya permite realizar compras. Según los expertos, el paso siguiente es conectar esas redes. Irán tiene Shetab, su sistema nacional de pagos. La integración con MIR ya permite retirar rublos en Rusia y pagar con MIR en Irán. De acuerdo a ambos gobiernos, el objetivo es que las tarjetas funcionen en los dos mercados. India cuenta con UPI para pagos instantáneos y desarrolla la rupia digital que estudia conectar con otras monedas digitales del BRICS. China también desarrolla varias herramientas. El CIPS procesa pagos internacionales en yuanes. El CIBETS utiliza el yuan digital y Enbridge busca conectar monedas digitales de varios bancos centrales. Los proyectos avanzan a ritmos distintos, pero su conexión ya abre nuevas vías para los pagos y el comercio dentro del BRICS.
2: Continuamos con noticias. En el Consejo de Seguridad de la ONU alertan sobre una posible reanudación de la guerra a gran escala en Yemen. Esto en medio de la ofensiva rebelde de los hutíes que establecieron el control total sobre la costa del país en el Mar Rojo. Vamos a ver un poco más del contexto en el que se da esto y la importancia que tiene, por ejemplo, actualmente el estrecho estratégico de Bab al-Mandeb. Tenemos a nuestro compañero Mauricio Ampuero con los detalles.
3: ¿Qué tal? ¿Cómo estás? Efectivamente, se genera un nuevo escenario de tensión geoestratégica en torno a otra localidad y a otro conflicto, pero en la misma región, el Medio Oriente. Y es que puntualmente, durante las últimas horas, en la última jornada del 10 de septiembre, se daba el registro, varias fuentes informaban de la captura de esta localidad de Moka, que es de una estratégica importancia, puesto que se trata de un importante puerto, y mejor lo revisamos con la ayuda del mapa. Y es que su ubicación es estratégica, ya que gracias a su ubicación en el estrecho de Bab al-Mandeb, se encuentra aquí, donde está este puerto, que ahora está en posición de las fuerzas rebeldes de Yemen, las fuerzas de los hutíes, y que si miramos el mapa hacia más arriba, estamos en el Mar Rojo, va hacia directamente el canal de Suez, que resulta de estratégica importancia justamente por las condiciones en las que se encuentra actualmente el estrecho de Hormuz a raíz del conflicto en torno a Irán. Es de una estrategia incalculable y lo hemos resumido de esta forma.

0: Ahora la preocupación va por cómo estas acciones afecten el mercado de petróleo.
1: Sí, porque al lado del Mar Rojo está el Estrecho de Hormuz, como lo mencionaba. Y claro, los mercados sin duda se resienten a estas mismas tensiones. En esa jornada, el precio del petróleo Brent se situaba en torno a los $105 por barril, lo que representaba un récord desde mayo, lo que no es poco decir, puesto que esa cifra se había marcado justamente a raíz de las tensiones en torno al Estrecho de Hormuz en función del conflicto sobre Irán.
0: También interesante analizar la postura de varios actores internacionales respecto a esto.
1: Sí, este es un conflicto que viene a entrelazar intereses entre varios países, todo esto en la región de Medio Oriente. Vamos a mencionar el acuerdo de la Meca. Varios países, entre ellos Arabia Saudita, Pakistán, Turquía, habían firmado un acuerdo de protección de ayuda militar si uno de ellos era agredido por otros actores. Pues bien, ahora Arabia Saudita ha resultado ser agredida por el conflicto en torno a Yemen y a este grupo de los hutíes. Desde Pakistán, miembro del acuerdo de la Meca, ha informado que se van a activar los protocolos de defensa de los miembros mientras cuando llegue el momento, pues bien, van a actuar en función de este acuerdo. Ante esta situación, pues bien, Arabia Saudí ha pedido ayuda a un gran socio, a un gran aliado que sin duda no iba a tener ninguna duda en ayudarlo, Estados Unidos. Pero el Estados Unidos de Donald Trump ha dicho no, no van a ayudarlo. Y es que desde el príncipe heredero de Arabia Saudita había dicho nos están atacando los hutíes, el presidente Donald Trump dijo que no van a interferir directamente en el conflicto, incluso llegó a ser más categórico rechazando proporcionar cualquier tipo de ayuda en torno a ese lado, ¿cierto?, del conflicto, puesto que ya lo sabemos bien, está bastante interesado en otro lado, en el conflicto sobre Irán.
0: Y sin duda estaremos pendientes de cualquier declaración o cómo se desarrolle la situación ahí. Muchas gracias, Mauricio.

0: Donald Trump arremetió contra Irán, denominando a la nación persa como la fuente de terrorismo número uno en el mundo contemporáneo. Todo esto en su discurso sobre el aniversario de la tragedia del 11 de septiembre del 2001 en territorio estadounidense.
1: Durante 25 años, nuestros mejores y más valientes hombres han mantenido a Estados Unidos a salvo. Y hoy rendimos homenaje a cada miembro de las Fuerzas Armadas de Estados Unidos que sirvió en la guerra contra el terrorismo. Es una guerra contra el terror enfermizo y horrible. Rendimos homenaje a nuestros servicios de emergencia y a las fuerzas del orden, y les expresamos nuestro afecto. Y rendimos homenaje a los militares que trabajan ahora mismo para hacer frente al principal patrocinador del terror del mundo, la República Islámica de Irán.
0: En Estados Unidos se realizan actos en conmemoración a las miles de vidas que se cobraron estos atentados hace ya 25 años. Pese al tiempo transcurrido, los hechos siguen representando uno de los acontecimientos más dolorosos de la historia reciente. Repasemos en detalle aquel día en un video.

Abelardo de la Espriella ya finaliza oficialmente todos los procesos de diálogo con grupos criminales. El presidente reitera su advertencia de que las bandas se enfrentarán con toda la fuerza del Estado. Pero, ¿qué tan eficaz sería esta estrategia para Colombia? Camila, los

0: Sano Delgado indagó en la polémica.
1: El proceso de paz en Colombia entra en una nueva etapa. Durante el gobierno de Gustavo Petro, la llamada paz total impulsó negociaciones simultáneas con distintos grupos armados como apuesta para reducir el conflicto. Este es el panorama que hereda nuestro gobierno. Con Abelardo al frente, la política atraviesa un giro que redefine su futuro.

0: Detrás de cada mesa de negociación hay cifras que no dan tregua. Si vemos los datos de 2025, casi 200 líderes sociales han sido asesinados, 8% más que en 2024. Más de 160 defensores de derechos humanos fueron asesinados, 5% más frente a 2024. Cerca de 40 excombatientes de las FARC asesinados en 2025, 8 más que en 2024. Y no se puede olvidar el evento en Catatumbo, donde más de 100.000 personas fueron desplazadas forzadamente por grupos armados que operan en la región.
1: El nuevo gobierno ha dicho que la paz total se acaba, que los espacios de negociación o las iniciativas para acercarse con los grupos armados van a terminar y que la principal estrategia va a ser o el sometimiento a la justicia o la acción militar para dar de baja a los integrantes de los grupos armados.
0: Hablamos también con Miguel Suárez de la Fundación Ideas para la Paz sobre las bases del acuerdo de paz que se sostienen sobre varios pilares, y uno de ellos es la reparación, que se cobija en la ley 1448, la ley de víctimas. Y le preguntamos qué tan grande es la deuda en este frente.
2: El avance de los últimos 4 años, sobre todo en términos de reparación, pues ha sido muy lenta, y las estimaciones dicen que nos tardaríamos al menos otros 20 o 30 años, no solo por la falta de recursos, sino también por el nivel de implementación que tenemos. Por otra parte, lo que les mencionaba ahí es que uno podría hablar de que hay cerca de entre 12 y 14 zonas de disputas que concentran pues una buena parte de la población rural en el país. Muchas de ellas son las PEDETs, además, muchas de ellas como zonas que siempre han sido históricamente reconocidas por tener ciertos rezagos, pero en donde hoy el nivel de delitos como el confinamiento y el desplazamiento han crecido en niveles superiores al 30 o 40%.
0: Y si ante ese vacío legal la respuesta que queda es la fuerza, nos dice la historia reciente del país sobre este camino.
2: Es evidente que ante el crecimiento de la ofensiva militar, lo primero que se va a haber comprometido es la seguridad de la sociedad civil o de los civiles en esas regiones. O sea, entendemos por supuesto la presencia o la necesidad de incrementar por supuesto la ofensiva y las acciones armadas, pero también lo que nos ha dicho la historia es que esa no necesariamente siempre termina siendo la solución, porque además es muy efímera. Ahí hay bastantes preguntas frente y no muy alentadoras respuestas o escenarios frente a cuál puede ser la situación, sobre todo si uno se basa en lo que fue la historia del país entre los 90s y la década del 2000, pues ahí ya tenemos algunas pistas de qué pasa cuando hay una política de mano dura.
0: Entre la promesa de mano firme y el temor a un retroceso, Colombia enfrenta una vez más la pregunta de fondo. ¿Se puede construir paz sin diálogo? La respuesta por ahora sigue escribiéndose en las calles, en los territorios que esperan. Al final, todo se resume en un puñado de cifras que hoy están en el aire.
3: En Argentina, los ministros de Defensa y Relaciones Exteriores arribaron a Ushuaia con el objetivo de reactivar la base naval integrada. El gobierno considera fundamental el fortalecimiento de la presencia nacional en el Atlántico Sur. Esto en medio de las tensiones políticas con el Reino Unido respecto a las Islas Malvinas. Las autoridades nacionales y provinciales mantuvieron una reunión para compartir informes y trazar estrategias. El gobernador de Tierra del Fuego indicó que Argentina debe tener un lugar geopolítico estratégico en el Atlántico Sur. Aseveró que es necesario que se avance en la seguridad de la región, que también cuenta con la presencia de Chile y el Reino Unido. El presidente del Centro de Excombatientes y el secretario para Asuntos de Malvinas en Ushuaia se han pronunciado sobre los esfuerzos del gobierno en la protección del territorio. Destacan la importancia estratégica de la base naval integrada. También esperan que las acciones de Javier Milei no sean simplemente parte de un discurso político.
4: Respecto de la Antártida, soberanía sobre la Antártida es importantísimo. Imagínate que, por ejemplo, las últimas campañas de este rompehielos nuestro a veces tienen que ir a reabastecer a Buenos Aires porque no tiene muelle acá. Con lo que significa en despilfarro de recursos, tiempo y energía para la tarea esa, ¿viste? Son 13 bases creo que tenemos en la Antártida que hay que mantener.
5: Malvinas es el corazón de todos nuestros integrantes de nuestro país, y con la bandera del mundial se expandió mundialmente. Se ha visto una posibilidad, tal vez estemos equivocados y ojalá que nos equivoquemos, que haya sido un sentimiento de él o de su, y de su equipo, y que, bueno, que los anuncios se lleven adelante y que no sea solo por una campaña política.
3: En España, autoridades municipales en la provincia de Málaga reclaman al gobierno de Pedro Sánchez que defienda la soberanía de Ceuta. Aprobaron una moción donde exigen medidas extraordinarias que garanticen la seguridad y un refuerzo permanente de la frontera en el enclave. Esto ante la crisis desatada en la ciudad autónoma tras la entrada masiva de migrantes marroquíes a finales de julio. En el documento también solicitan a Sánchez que le exija a Marruecos el cumplimiento de sus compromisos en materia fronteriza. Además, el presidente de la ciudad autónoma de Ceuta reveló que el gobierno de España ignoró sus insistentes advertencias antes de la avalancha migratoria. Juan Jesús Vivas afirmó que desde la Moncloa le pidieron que no llamara más. Esto sucede mientras autoridades españolas intercambian culpas sobre quién pudo prever la magnitud de ese problema. A la par, se agrava la situación en el propio enclave. En la madrugada se registraron incendios, protestas y peleas. El fuego destruyó más de 40 viviendas improvisadas de migrantes, aunque las causas del mismo aún no están del todo claras. Más información más adelante.

Revisamos titulares. Se preparan los últimos detalles para la cumbre BRICS en India. Comienza el día sábado. Nuestro equipo está en Nueva Delhi con una cobertura especial de este foro de la multipolaridad. En un evento empresarial, Putin se refirió al peso económico de los países del BRICS, que producen más del 40% del PIB mundial. Se hace énfasis en el sistema de pagos en monedas locales. Telespía ya da por terminado todo proceso de diálogo de paz con disidencias y grupos armados. Nuestro equipo en Colombia realiza un análisis de la violencia que ha dejado esta estrategia en el pasado. Representantes del gobierno de Argentina llegan a Ushuaia para retomar el proyecto de la base naval integrada. Se busca mantener viva la causa Malvinas en la disputa con el Reino Unido. Siga con nosotros, ya viene el programa El Zoom.

0: Vamos a ser claros y a dejarnos de eufemismos, porque las palabras, las bonitas palabras de Marco Rubio en su reciente gira por tres países de América Latina, lo que esconden, desde mi punto de vista, son auténticas intenciones que tiene Washington con respecto a la región. Y se basan en tres pilares fundamentales, desde mi opinión. Desplazar a las fuerzas que tienen como hostiles, que son sin duda Rusia y China, anatema, ¿verdad?, para el ala más radical de esta administración, apoderarse de los recursos de cara a la innovación tecnológica que viene en el futuro y militarizar todo lo que pueda las rutas marítimas y comerciales, excusándose en que en la lucha contra el narcotráfico, aunque se siga haciendo mediante bombardeos injustificados y arbitrarios. Lo de Estados Unidos con la región es un plan sin tapujos.
1: Son terroristas que están atacando país tras país, amenazando el estado, el bienestar y la salud y la seguridad de nuestro pueblo. Y para tratar con un tema transnacional, tiene que haber una coalición de países.

0: Claro, lo tiene muy claro. Rubio se ha reunido con tres líderes afines, Ecuador, Colombia, Perú, con tres presidentes que le bailan el agua a Estados Unidos, poniendo por encima los intereses de su país a los de los propios colombianos, peruanos y ecuatorianos. Y esta travesía en la que se ha querido dejar un mensaje de fuerza por parte del Departamento de Estado estadounidense, por parte del gobierno, no es más que una pantomima que enmascara la realidad. Bienvenidos al Zoom. Disculpen que sea tan claro en esta entrada del programa, pero este viaje solo ha sido una escenificación del deseo de la administración de Trump de llevar a cabo un reordenamiento, ¿verdad?, estratégico radical para recuperar el control geopolítico a nivel regional y quizá algo más. Empezamos.
1: Porque no hay un latino en el mundo que no se sienta representado por Marco Rubio, que siempre lo ha hecho de la mejor manera frente a nuestra comunidad.
0: ¿Se puede ser más dócil? ¿Se puede mostrar de una manera tan evidente a un país vencido de rodillas, a una voluntad doblegada, países con gobiernos títeres, sumisos a la verdadera voluntad de la gente, en pos de los intereses de quién? ¿Del amo y del señor? De verdad que planteo estas preguntas a tenor de lo sucedido en estos días, porque las visitas del señor Rubio a esos países, las declaraciones de Trump, por ejemplo, respecto a México, las intenciones de influir en las elecciones de Brasil, donde incluso hemos visto banderas de las rayas y las estrellas en un acto electoral de Lula, desde mi punto de vista, mi opinión personal, son una muestra inequívoca de una política que ya no se puede ni se quiere esconder. Y esto es algo que ni el más ingenuo puede pasar por alto, teniendo en cuenta incluso la postura de Perú diciendo que será parte del escudo de las Américas. Pero es que esto no hace sino más que esconder las intenciones veladas que tiene Estados Unidos.
2: Ahora la entrega de nuestros recursos minerales estratégicos a Estados Unidos a cambio de destrucción ambiental se le llama cooperación económica. A la intervención militar en nuestro país, seguridad regional. Y a recibir residuos radioactivos, uso pacífico de energía nuclear. Y a toda esta entrega de soberanía se le llama ser el principal socio estratégico de Estados Unidos en el hemisferio.
0: Hablaba de Perú y de otros países, pero les hemos mostrado estas declaraciones del señor Cepeda, porque parece que ambos coincidimos, ¿no?, en los ejes de estas ansias de dominación a nivel regional. Pero me gustaría apostillar que esas afirmaciones no se ciñen, por eso, solo a un país. Porque lo que estamos teniendo en la región es una especie de, ¿cómo decirlo?, política de presión en general, una imposición de unas políticas abusivas que están enmascaradas en mentiras, en propaganda, que han sido utilizadas también en las elecciones, y de eso vamos a hablar, en una campaña que intenta esconder sobre todo las verdaderas intenciones que de verdad quedaron de manifiesto en la estrategia de seguridad de Estados Unidos y que se plegaba directamente al hemisferio occidental, porque sin duda que es una hoja de ruta que marca el rumbo de un país, de Estados Unidos, que quiere imponer sus reglas, mostrándose como el salvador, el héroe de las causas perdidas, cuando en realidad ese es el propio país que las ha generado. Preguntas. ¿Por qué acusar de países que son patrocinadores del narco? ¿Por qué hablar de narcodictaduras? Cuando nunca se ha hecho un examen de conciencia desde Estados Unidos teniendo en cuenta que es el mayor consumidor de drogas. ¿Por qué hablar de terrorismo en la región cuando eres tú el país que más armas ha filtrado a los diferentes estados de esa región alimentando la criminalidad? El terrorismo, como lo quieren designar ahora. Pero aquí lo que vende es señalar. ¿Para qué? Para mostrarse como los adalides de la libertad de todos los pueblos. Porque lo que hay que decir, y ese es el eslogan que hay que vender, y es el eslogan con el que ha llegado Rubio, que son los gobiernos ubicados a la izquierda o al progresismo los que han alimentado todo este mal social. Los que hacen que el peligro azote a la región. Claro, claro que sí. Se trata de estigmatizar, de señalar, de sembrar el odio en ese discurso para después recoger los frutos, sembrar la cizaña para justificar bombardeos arbitrarios, para asesinar a personas, secuestros, para imponer políticas y condiciones y para volver a saquear de forma velada, insisto, a toda la región.
3: La izquierda básicamente ha destruido todos los países en los que ha tomado el poder en el hemisferio. Estos grupos de izquierda están, en realidad, aliados con estas organizaciones criminales de narcotráfico.
0: Me gustaría plantear al señor Rubio y a todos ustedes, si me lo permiten desde aquí, desde esta atalaya, si esta frase que acabamos de escuchar no esconde una especie de posición de miedo, de temor, de si realmente la administración Trump ve que hay países que no son dóciles, que le están plantando cara, que no doblegan la rodilla, que tienen su propia personalidad y que no se dejan amedrentar ni engañar. Y en el punto de mira, por ejemplo, entre otros países, están Nicaragua, Cuba o Brasil, un país en pleno proceso electoral en el que su actual presidente ha dicho basta. Basta de injerencias, basta de intentar influir. de intentar denominar democracia a las imposiciones. Y por eso Lula ha sido bastante claro en estos días. El mandatario brasileño se ha referido y ha señalado a la presencia de banderas, por ejemplo, de Estados Unidos en mítines electorales. Y ha sido, yo creo que bastante claro, nítido, enviando un mensaje de que Estados Unidos no debe intervenir en las presidenciales del próximo 4 de octubre. Lula, como lo van a ver, ha sido bastante directo al declarar que los que van con una bandera de Estados Unidos son unos traidores a la patria. ¿Qué es lo que estaban haciendo allí con esas banderas? ¿Quién las ha introducido? Pero yo creo que, de todos modos, esto no hay que verlo como un mensaje de enemistad con Washington, no, sino como una advertencia, de verdad, a la independencia, a que la soberanía de los países no debe ser menoscabada. Y me llama, la verdad, poderosamente la atención cómo no solo Brasil, sino un país como México planta cara a esta ola expansionista también, al afán de dominio, a esta intentona vil y descarada de imponer una especie de imperialismo acusando al gobierno de irresponsabilidades con los narcos. Como si el gobierno no estuviera en el poder y como si no tuviera el control sobre el territorio nacional. Gobiernos señalados cuando no dan su brazo a torcer, cuando hablan de su potestad, de su independencia, de su soberanía, de su libertad frente a las olas de presiones y a los deseos de aquel que quiere imponer sobre todo sus condiciones.
4: Reafirmamos que México no es ni será colonia ni protectorado de ningún país extranjero.
0: Enseguida vamos a tomar el pulso a la región y sobre todo todo lo que ha dado de sí ese viaje de Marco Rubio a estos tres países. Pero antes, como siempre, es el momento de recordarles que estamos muy activos en nuestras redes sociales. Nos pueden ver en nuestro canal de Telegram, donde dejamos encuestas, distintos posts, y también nos pueden seguir en la plataforma de X, o a mí o al programa. Y como siempre les digo y les recomiendo, aquí lo tienen, este código QR que es mi favorito, el de RT en español, para ver tanto el Zoom como Zoom Plus, así que no hay ninguna excusa para perderse ningún programa. Ahora sí, vamos directos al análisis. Vengan, vengan conmigo. Momento, como les decía, para tomar el pulso a toda nuestra región, a todo lo que ha dado de sí este viaje de Marco Rubio. Y hoy tengo el placer de poder hablar con Cristian Arias Barona, investigador en geopolítica y defensa, y con Anester Ceceña, directora del Observatorio Latinoamericano de Geopolítica. Cristian, Anester, muchísimas gracias por estar conmigo. Cristian, te quería preguntar primero a ti, porque a mí me ha llamado mucho la atención un artículo que hemos estado debatiendo en la redacción hoy del Zoom y que se titulaba El hemisferio que cumple. Y era un artículo que Marco Rubio publicaba y firmaba justo antes de este viaje. ¿Qué cumple con qué? ¿Con los designios de Estados Unidos? ¿Qué cumple con qué? Esa es la pregunta, Cristian.
5: Cumple con un rol de subordinación que le ha impuesto Estados Unidos. Vos hablabas en la editorial algo muy interesante cuando hablabas de la cooperación, citando precisamente el tuit de el senador Iván Cepeda. Cooperación que para mí es un concepto que no cabe en este lugar, porque no puede haber cooperación con un grado de asimetría tal entre una potencia imperialista como los Estados Unidos y cualquier nación latinoamericana y caribeña dependiente. Ahí tienen que haber relaciones donde busque precisamente el beneficio mutuo, pero que con la posición que hoy tiene Estados Unidos es imprescindible plantarle cara, plantarle bandera, como se ha sabido decir muchas veces, para poder defender la soberanía. Lo que está haciendo precisamente Colombia, Perú y Ecuador es tener un gesto de genuflexión. No son los valientes de Espartaco o el audaz David contra Goliat. No, son al contrario los lacayos que están precisamente haciendo toda la tarea que le está poniendo como guión Washington. Y me preocupa más que tienen esa actitud para cualquier poderoso, no solamente con los Estados Unidos. Entonces ahí van a estar en un grave aprieto porque todos estos tres países están siendo visitados ahora por Marco Rubio, pero precisamente por el contacto que tienen hacia el Pacífico con China. Comercialmente son tres países que han incrementado sus cuotas de participación económica con China. En el caso de Colombia es el segundo socio comercial importador. Daniel Noboa estuvo hasta hace poco visitando precisamente China, y Perú tiene el puerto de Chancay que ha elevado a casi 36% sus importaciones. Entonces ahí hay claramente un eje importante a destacar.
0: Fíjate que tú hablas de hincar la rodilla, y nuestro director muy acertadamente hoy nos ha puesto una foto aquí en el estudio en el que se ve esa rodilla hincada en algunos países en la muestra de una entrega de soberanía. Una cosa es la coordinación, la asociación, y otra cosa, Ana, es la subordinación. Y lo que hemos visto ha sido una especie de capitulación, de decir, bueno, aquí tenéis lo que queráis, nos podéis extraer todos los minerales, podéis ser todos los depredadores que queráis, os vamos a dar todo lo que se necesite, y a cambio hemos recibido migajas, porque si uno se detiene en algunos aspectos comerciales que han recibido todos estos países, a mí, a nivel nacional, me parecen migajas, Anaster.
6: No, solamente imponen, o sea, hay una cruzada por la recuperación del continente y imponen condiciones, imponen incluso procesos electorales que han estado muy cuestionados, en que los candidatos que ganan son siempre amigos de Marco Rubio o muy afines a la política de Estados Unidos. No así los pueblos, yo diría, o sea, no así la gente en Perú, no es que esté toda de acuerdo con lo que está haciendo ahora el gobierno, pero si este gobierno llegó a la presidencia, pues es porque tuvo algunas ayudas también.
0: Hemos entonces, visto protestas, compromiso. Incluso hemos visto protestas, incluso, Ana, en México, con la llegada del propio Marco Rubio,
6: No, pues
0: en
6: claro,
0: Perú, perdón.
6: O sea, claro que hay protestas porque, pues, en general no se está de acuerdo, porque mira, es un momento de un injerencismo exacerbado. O sea, siempre han estado metiendo la mano en el continente, pero tanto como ahora, no creo que es uno de los momentos más intensos. En parte creo porque tienen que recuperar este continente, esta isla, para poder pelear en el resto del mundo, en las guerras que están emprendiendo.
0: Claro,
6: en
0: claro.
6: Asia es que están teniendo muchos problemas.
0: Lo que estamos viendo, ¿no? El frente que tienen abierto, en este caso con Irán, que es una herida que desde luego no es nada fácil de cerrar, pero sobre todo lo estamos viendo en esa estrategia de seguridad, Cristian, en la que se estaban plegando directamente al continente, como diciendo, bueno, aquí nadie nos va a tocar, y ahora mismo vamos a poder hacer esa doctrina Monroe, ¿no?, que es lo que había dicho Donald Trump y de la que hemos hablado muchas veces. Y parece que los países que no se doblegan, se utiliza este calificativo de narcodictaduras o de decir que no tienen el control en su propio territorio, como hemos visto que la propia presidenta Sheinbaum decía que de eso nada, ¿no?, que no se tocaba la soberanía, Cristian, de México.
5: Mira, dos conceptos claros aquí. El primero, el de Estado fallido. Es un elemento o es un instrumento para justificar la injerencia imperialista en nuestra región. Cuando nos dicen que somos un Estado fallido, ¿qué nos están queriendo decir? Que Estados Unidos tiene que venir a resolver nuestros problemas porque nosotros no podemos, ¿no? Ese es fundamentalmente el criterio que se ha implementado en, vamos a poner por ejemplo, Colombia y en la idea del Plan Colombia, ¿no?
0: Quizás son ellos los que los han generado, ¿no? Quizás son ellos los que lo han generado. Christian.
5: Pero lo generan precisamente para debilitar nuestras posiciones defensivas, nuestra soberanía y poder justificar su vía de saqueo. Ahora, el segundo elemento es esto que estaba sucediendo con la securitización o la militarización de nuestra región, ¿no? La aparición del escudo de las Américas y ahora que se suma precisamente Perú a ese nuevo esquema, advierte que hay una presión incluso por fuera de la órbita de la seguridad hemisférica que construyó Estados Unidos a la salida de la Segunda Guerra Mundial. Y eso es peligroso, ¿por qué? Porque no hay mecanismos de verificación, de accountability, de fiscalización de qué es lo que se está discutiendo ahí ni cuáles son los objetivos claros. Es simplemente un foro donde Donald Trump manda a su antojo y que le va a quedar seguramente heredado a su sucesor.
0: Cristian, perdona,
5: creo yo, podría ser el señor J.D. Vance, y pone un escenario mucho más peligroso.
0: Perdona que te vuelva a preguntar. ¿Por qué el gobierno entonces peruano ha aceptado integrarse en este bloque si no está claro de cara a la ciudadanía cuáles son las condiciones, de qué manera se van a dar una serie de, no sé, de concesiones a nivel de seguridad? ¿Cómo lo ves tú, Cristian?
5: Yo creo por dos cosas. Primero, porque estos personajes llegan, como lo dijo Anester, con el favor de Donald Trump. A ver, la injerencia que ha habido en todas las campañas electorales de, por lo menos, los últimos dos años de parte de los Estados Unidos, primero incluso con Joe Biden y ahora de manera mucho más expresa con Donald Trump, es inédita, ¿no? Lo que pasaba hace 53 años, por ejemplo, en Chile, era que ellos de manera encubierta facilitaban que o apoyaban, por ejemplo, los golpes militares. Hoy es al descubierto el modo de injerencia que están teniendo, y eso me parece que es lo más preocupante. Deben precisamente a Estados Unidos el favor que les ha hecho que, para poder llegar a la
0: presidencia. Es que precisamente en este 11 de septiembre, pero en 1973, se llevaba a Ana golpe de Estado, y lo que estamos viendo es cómo se está intentando vejar, tratar o dejar como, yo creo que de personas de segunda clase, o digamos, que estos aborígenes, con perdón de la expresión, nos den todo lo que necesitamos, que nos den sus recursos y que se vayan sin hacer ruido. Y lo hemos visto incluso con las palabras de J.D. Vance cuando ha visto en Dallas unas banderas de México. Ha dicho, oiga, a quien no le guste que se vaya. Ese es el trato, ¿no, Ana, que se está recibiendo ahora mismo por parte de Estados Unidos en muchos países de la región?
6: Sí, es que están buscando someter de una manera bastante obscena, porque de ese modo pueden entrar. Es decir, por un lado ponen personajes de segunda, como tú estás diciendo, pero que son fácilmente manipulables, porque además los pueden chantajear muy fácilmente. Por ejemplo, la Keiko Fujimori, bueno, imagínate las cuentas pendientes que tiene con la justicia, es una corrupta, entonces...
0: Bueno, parece que hemos tenido un pequeño problema con la comunicación con Ana. Decía Cristian que habían llegado algunos de estas personalidades, de estos presidentes, sobre todo con campañas que habían sido auspiciadas por parte de Estados Unidos. Pero lo que estamos viendo ahora, y tú decías que ya no era nada con tapujos, a mí me parece un expolio y un saqueo que es bastante descarado. Porque mi pregunta es, ¿qué puede ofrecer Estados Unidos que no le haya podido ofrecer al continente Rusia o China u otros países inversores? Porque la verdad que la mentira por parte de Washington se cuenta por sí sola. Cristian.
5: No, solamente le puedo ofrecer un discurso ideológico y presión y extorsión. Es decir, acá no hay una lógica, por eso yo desde el principio advertía que aquí hay una lógica cooperativa. Acá hay una lógica extorsiva, hay una lógica opresiva, hay una lógica de asimetría y desigualdad de poder donde Estados Unidos quiere realizar su agenda y nos lo dijo de manera explícita, no lo está escondiendo. El documento de Estrategia de Seguridad Nacional de 2025 es completamente claro al respecto. Está diciendo, nosotros vamos a priorizar América Latina y el Caribe como nuestra principal región de influencia porque necesitamos recuperar la hegemonía a nivel global, ¿no? En otras palabras, lo dijo recién Ana Esther en su intervención. Entonces yo creo que ahí no tenemos que tener ninguna duda de qué es lo que está buscando Estados Unidos con nosotros. Necesita precisamente del gran reservorio latinoamericano de agua, de minerales críticos, de hidrocarburos y sobre todo del mercado que podemos ser para la sobreproducción de mercancías que tiene hoy en crisis al capitalismo del norte global. En ese sentido, por supuesto que somos un espacio de expoliación y de saqueo donde aparecen estas figuras, supuestos outsiders, que son personajes que tienen compromisos con la justicia o tienen pasados oscuros y que, entre otras cosas, también son personajes que no cuentan con estructuras políticas donde puedan tramitar decisiones políticas, sino que son más fácilmente manipulables.
0: A mí lo que me llama la atención, Ana Esther, que te hemos recuperado, es la total impunidad con la que todo esto se está llevando a cabo. Es decir, al final, gobiernos como, por ejemplo, el de Cuba, Nicaragua, el de Brasil, el de México, que plantan cara con ese discurso, con una política de independencia y no de digámoslo así, de sumisión, son los que están siendo señalados porque no están entrando en la agenda que quiere Estados Unidos. Y quizá esa es la vía a seguir. Y por eso yo creo que estos son los objetivos que ahora mismo tiene la agenda Marco Rubio, que tiene Donald Trump y que tiene toda la administración de Donald Trump, ¿no? Ana.
6: Ahí hay una cosa con Brasil y México. Brasil es un caso importantísimo, pues por el tamaño que tiene, no solamente de territorio, sino de riquezas, de importancia en Sudamérica, pero también porque es el que está ligado a los BRICS. Entonces, esta alianza con países de Asia que no le gustan a Estados Unidos, con los que está compitiendo Estados Unidos, es algo que quiere romper a toda toda costa, porque bueno, de esa manera sería restarle un continente a los BRICS, ¿no? Por otro lado, México pues es el eslabón con América Latina y es además el país que circunda el Golfo de México. El Golfo de México, entre otras cosas, es rico en petróleo. Entonces, es petróleo que Estados Unidos está necesitando, ya tiene el de Venezuela o lo está por tener, pero necesita acopiar recursos lo más rápido y lo más firmemente.

0: humanamente
1: Pero,
0: posible.
1: Ana,
0: Entonces,
1: esto a mí lo que me, esto lo que me da la sensación es que Estados Unidos tiene prisa porque no está en una posición ventajosa y lo que intenta es como la película de Piratas del Caribe, ¿no? Apropiarse absolutamente de todo, da igual por lo civil o lo criminal, como se suele decir. Y estamos viendo esos bombardeos selectivos y estamos viendo estas acciones, yo creo que criminales, Ana.
0: Además, se ha roto el orden mundial por todos lados. O sea, esto que tú dices, actúan con total impunidad. Impunidad es la norma de la política internacional hoy en día. No es impunidad lo que hicieron en Irán, por ejemplo, o lo que están haciendo en Gaza. Por supuesto, todo el mundo puede decir que no está de acuerdo, pero ellos igual lo van a hacer porque de esa manera están reconstruyendo su posición. Bueno, están intentando reconstruir su posición. Mira, Estados Unidos tiene un problema muy serio porque no solamente le está yendo mal en el exterior y en las guerras que emprendió, está con una sociedad completamente destruida. O sea, la sociedad estadounidense, entre la drogadicción, entre las enfermedades mentales de los soldados que vuelven de la guerra, la inflación, los homeless, tiene una situación complicadísima de desestructuración comunitaría, digamos, que justo es lo que lleva a esas actitudes supremacistas, pero que si bien están de acuerdo con lo que Trump ahora está proponiendo, incluso pueden rebasar a Trump. O sea, no hay garantía ahí de que logren un buen control a
1: Pues
0: menos que sea militarizado
1: claro,
0: también.
1: es un poco lo que yo estaba viendo, ¿no? Al final lo que se está intentando es imponer una especie de ley marcial, se nos acaba el tiempo, con una imposición militar a través de todas esas vías comerciales del Pacífico, con la presión con el tema de Perú, con intentar expulsar lo que llaman influencia maligna, ¿no? De Rusia y de China. Yo creo que lo que hay es miedo y lo que están intentando es fortalecerse, como nos decía Cristian, porque creen que esa es su isla, cuando no es así, ¿no? Cuando hay que enarbolarlos.
2: Vamos a escuchar declaraciones de Putin desde India.
3: Tengo una pregunta que se refiere a un país un poco más alejado. Me refiero a Alemania. Como se sabe, se realizaron elecciones y ganó Partido Alternativa para Alemania. Parece que algo similar está esperando a la nación. ¿Cómo trata este hecho? No quiero y no voy a comentar hechos que ocurren en Alemania, pero tengo algo que decir al respecto. Yo creo que todo lo que está pasando en Europa en general es resultado de errores sistemáticos de así llamado Occidente, o mejor dicho, globalistas occidentales en el ámbito de política, seguridad y economía. Todos cometen errores. Nosotros también, así como en todo el mundo. Pero el problema para el occidente globalista es que después del fin de la Guerra Fría y de la desintegración de la URSS, se sintieron en el cima de Olimp, que ellos son las personas que nunca cometen errores. Y empezaron a aumentar la cantidad de estos errores. En la esfera de seguridad, cae por su propio peso de qué se trataba. Fue un intento de presionar a la Federación Rusa, primero con ayuda de los terroristas en el Cáucaso, después con ayuda de otros instrumentos, ahora con la ayuda del régimen neonazi en Ucrania. Eso es lo que no se detiene. Algún día no nos incluyeron en G8, pero lo aguantamos bien, lo superamos. Se hablaba mucho, pero en práctica apoyaban directamente el separatismo en el Cáucaso.

Querían destruir a Rusia. Es un hecho real. Y la crisis actual en Ucrania fue provocada por ellos. Son elementos de presión constante. Hablamos mucho sobre la imposibilidad de expansión de la OTAN al Oriente, pero con un golpe de Estado derrocaron al presidente Yanukovych. No quiero entrar en detalles sobre su gobierno, tal vez hubiera razones para criticar su poder, pero él estaba en contra de la expansión de la OTAN. Y después del derrocamiento de su régimen, se pusieron una tarea de adherir a Ucrania en la OTAN. Y esta es la razón de lo que está pasando en Ucrania hoy. Los globalistas occidentales son los culpables de lo que está pasando, a pesar de que intentan acusar a nosotros. Echen un vistazo a lo que está pasando en el ámbito de energía, por ejemplo, o en la esfera de economía. Hemos discutido muchas veces la necesidad de preservar relaciones entre nosotros en el ámbito energético. Suministramos gas a Europa con precio de 150 180 dólares por 1000 metros cúbicos. Hablamos sobre precios de mercado basados en los precios sobre el petróleo, pero dicen que deben formarse en las bolsas. Petróleo no es un producto comercial clásico. Y lo que resultó fue la elevación de precios sobre recursos energéticos. ¿Qué es la formación del precio de gas en Europa? Se forma no por los productores, sino por los actores de las bolsas. En Alemania tienen la tarea de aumentar la cantidad del petróleo en sus almacenes. En otros países la situación es aún peor. ¿Por qué? Porque las personas que se ocupan de tal tipo de comercio no piensan en los factores técnicos ni de volúmenes. Piensan que es beneficioso aumentar la cantidad de petróleo en los almacenes y ya. Pero es un error. También cometieron error en el ámbito económico. Escuché cómo en Alemania las autoridades de hoy dicen que siguen el rumbo de las autoridades del pasado de Alemania, como por ejemplo de Kohl, pero no perseguía tales fines que se persiguen hoy en día. Yo hablé con él personalmente cuando era canciller y después de que abandonó el cargo, él pensaba que el futuro de Europa y de Alemania sería asegurado solo en caso de buenas relaciones con Rusia. Solo entonces la civilización europea podrá preservarse como tal, como una fuerza intelectual y con otras consecuencias en el ámbito de política y economía. Es lo que me decía el señor Kohl, pero las élites actuales europeas siguen otros ideales. Intentan intimidar a su población con Rusia, pero no presentamos ninguna amenaza ni planeamos amenazar a los países europeos. ¿Por qué deberíamos hacerlo? Nadie piensa en que ni siquiera tenemos una razón.

0: razón para hacerlo, porque todo fue resuelto como resultado de la Segunda Guerra Mundial y todo lo que ocurrió tras la desintegración de la URSS fue acordado por Rusia, y lo que contradice estos acuerdos contradice a nuestros intereses y no coincide con los principios del derecho internacional y la Carta de la ONU. Ellos insisten en precisamente cambiar algo. ¿Pero de qué cambios se trata? ¿Quieren repensar los resultados de la Segunda Guerra Mundial? ¿Quieren empujar a sus naciones a la guerra con Rusia? ¿Piensan en cómo desplegar sus tropas en el territorio ucraniano? Pero significaría entonces entrar en guerra con Rusia, y que yo entienda a los ciudadanos europeos entienden lo que está pasando. En ello están basados los resultados de las elecciones en Alemania hoy y las tendencias de procesos políticos en Europa en general. Gracias.
1: Escuchábamos al presidente Vladimir Putin desde India hablar de diversos temas internacionales. Se enfocó mucho en esa palabra que decían desde Moscú, que Rusia no es una amenaza para Europa. Hablaba un poco de la crisis que tienen esos países cuando desde Bruselas tratan de empujarlos a una guerra con la nación. También habló de la crisis con los precios del gas que están ahora sufriendo los propios ciudadanos de esa nación. El presidente también hablaba un poco de esta primera, lo vemos en esta primera jornada de sus 3 días de trabajo que va a estar en la India. Recordemos que llega allá porque mañana va a empezar esta cumbre de los mandatarios del BRICS. El día de hoy tuvo varias reuniones bilaterales, reunió con Narendra Modi, con el presidente de Sudáfrica también. Tuvo varias reuniones, varios encuentros con líderes internacionales, y también mañana va a participar en todos los eventos oficiales. Justamente sobre esos eventos tenemos más información. Nuestros compañeros José Daniel Acosta y Semyon Senderov están en Nueva Delhi. Ellos han seguido el paso a paso de todos estos eventos. Vamos allá.

0: Nueva Delhi ha abierto sus puertas para que los jefes de Estado y líderes que conforman la alianza BRICS participen de una nueva cumbre. En ese contexto, indicarles que este viernes el presidente de Rusia, Vladimir Putin, ya arribó a Nueva Delhi para realizar una visita de trabajo, entre ellas asistir a la cumbre. Ya en esta jornada ha realizado algunas actividades, entre ellas un encuentro con el primer ministro de la India, Narendra Modi. Ha participado también de una exposición en la que las empresas, tanto rusas como india, exponen sus avances y también acudió en conjunto con el líder indio y con otros líderes que ya comienzan a llegar a Nueva Delhi. Participó del foro empresarial del BRICS. Vamos con nuestro compañero Semyon Senderov para que nos cuente más detalles.
1: Para entender el ambiente de las reuniones de hoy, basta tan solo mirar la foto de la familia. Los líderes de BRICS, tanto las naciones que son miembros de la organización como también los países socios, se han reunido todos juntos y se ha notado precisamente ese ambiente amistoso, ese ambiente positivo. Pues hay que destacar que hubo también muchas reuniones importantes durante esta jornada, como por ejemplo el foro empresarial, donde participaron precisamente los invitados especiales. Cuando al escenario subió el presidente ruso Vladimir Putin, se escucharon largos y fuertes aplausos. El líder ruso ofreció un discurso destacando varios puntos muy importantes, como por ejemplo, él aseguró que los negocios entre los países del BRICS se convirtieron en el fundamento de las relaciones internacionales. También ha destacado que se trata de socios soberanos y por lo tanto predecibles. Además, Vladimir Putin aseguró que la estrategia económica de Occidente ha fracasado y que las consecuencias son difíciles. Vamos a escuchar qué más decía Vladimir Putin.
2: Durante mucho tiempo nos dijeron que la competencia era una vaca sagrada, que no se podía tocar. Sin embargo, lamentablemente sus competidores occidentales

0: secundarias contra aquellos que no aceptan actuar en interés de otros, sino que defienden sus propios intereses nacionales.
1: Obviamente durante esta jornada se han abordado varios temas, como por ejemplo los retos globales, los conflictos como la situación entre Irán y Estados Unidos, también la crisis ucraniana. Varias naciones se han demostrado capaces y dispuestas de ofrecer su apoyo para buscar una solución pacífica. Entre estos países también está la India. Vamos a escuchar las declaraciones más destacadas de este foro.
2: Hoy en día, el mundo atraviesa un periodo sumamente grave y complejo. La incertidumbre geopolítica, la inestabilidad de las cadenas de suministro y el uso de instrumentos económicos para ejercer presión política han complicado el entorno económico en el que operan las naciones. Entonces, ¿de qué se trata? ¿Cuál es la respuesta del BRICS ante estos desafíos? Consideramos que la fortaleza del BRICS no se limita meramente al tamaño de las economías de sus Estados miembros. Por el contrario, ha quedado claro que este potencial puede traducirse en una red de comercio, inversión y finanzas.
3: Desde la década de 1960 hasta la actualidad, la participación de los países de ingresos bajos y medios en el PIB mundial ha aumentado del 20% a más del 50%. Hoy en día, los miembros del BRICS representan el 40% de la producción económica mundial. Con su reciente ampliación, el BRICS se ha consolidado como una plataforma para conectar a algunas de las economías más dinámicas y prósperas del mundo. En un momento en que la economía global se ve amenazada por el proteccionismo, la coerción económica y las sanciones unilaterales, estrechar los vínculos entre nuestros sectores productivos cobra más relevancia que nunca.
1: Nosotros hemos estado trabajando, siguiendo muy de cerca los pasos de la delegación rusa. Precisamente en este hotel donde nos encontramos se ha celebrado una serie de reuniones bilaterales. Así, por ejemplo, el presidente ruso Vladimir Putin se ha reunido con su par de Sudáfrica. Veamos ese momento.
0: Subrayamos la similitud de nuestros enfoques a los principales problemas internacionales y regionales. Agradecemos su apoyo a las iniciativas de Rusia en las Naciones Unidas.
4: Gracias, señor presidente. Siempre es una gran alegría para mí reunirme con usted, porque tales encuentros nos brindan la oportunidad de continuar fortaleciendo nuestras relaciones, así como promover diferentes áreas de nuestra cooperación.
1: Durante esta jornada también se ha celebrado la Expo Innoprom, donde las empresas tanto de la India como de Rusia han mostrado sus productos y sus capacidades. De hecho, esta plataforma fue visitada tanto por Vladimir Putin como por Narendra Modi. Se han firmado algunos acuerdos importantes, como por ejemplo se ha dado a conocer que Rusia suministrará decenas de aviones a la India. También en este contexto, precisamente, habló Kirill Dmitriev, el enviado especial de la presidencia rusa. Él aseguró que el BRICS da muchas oportunidades.
5: Hoy nos centramos en herramientas prácticas y claras para la interacción entre los países del BRICS, nuestros empresarios y nuestras empresas. Y el presidente de Rusia ha dejado claro hoy que la alianza BRICS no está en contra de nadie, sino que busca que nuestros negocios y empresas se desarrollen y colaboren más entre sí.
1: Así se concluye esta jornada, pero nos esperan muchas declaraciones más. Y es que ya este sábado y este domingo se celebrará la cumbre del BRICS, donde los líderes también se reunirán para ofrecer declaraciones muy importantes y precisamente para firmar una declaración conjunta de la que nosotros estaremos pendientes.
6: Y ya Semyon Senderov nos contaba cómo era que se realizaba esta exposición, porque el BRICS va más allá de una reunión en la que sus líderes se reúnen para hablar temas políticos. También la alianza busca impulsar temas relacionados a la cultura, a la tecnología, a la educación e incluso hasta la moda. Es así que en esta exposición de Innoprom hubo algo muy destacado, más allá en el que los asistentes pudieron conocer un poco más de cerca sobre la cultura rusa y la cultura de la India, es que una muñeca rusa con el traje típico de la India acaparó la atención de los asistentes. ¿Pero de qué se trata? Véalo a continuación.

0: Sin duda, entre los temas que van a abordar los líderes de los países miembros plenos del BRICS, como también los socios, son los temas relacionados a la economía. En ese sentido, hay que destacar que el presidente de Irán aboga para que se fomente más el uso de las monedas nacionales en el comercio entre los Estados miembros de la alianza. Señala el presidente iraní que esto sería para resistir a la presión económica que es provocada por otros actores, por otros sectores de la geopolítica mundial. Lo dio a conocer en este foro empresarial anual del grupo. Mientras, hay que decir también que desde la India abogan para que se promueva el uso de las monedas digitales y que así se puedan facilitar los pagos transfronterizos entre los miembros de la alianza. Y es que hay ya algunos mecanismos y algunos países realizan transacciones en sus monedas locales. En cuanto a los mecanismos, hay que destacar que en Brasil ya esto le ha generado grietas con Estados Unidos por tener un sistema de pagos. ¿De qué se trata? Nuestra compañera Milena Portela nos cuenta más.
1: En Brasil, el PIX cambió la forma de pagar. 8 de cada 10 brasileños lo utilizan y el sistema ya concentra más de la mitad de las transacciones del país. Ese éxito llevó al PIX al centro de una disputa con Estados Unidos. Washington sostiene que perjudica a empresas privadas. Brasil rechaza la acusación y defiende que redujo costos y amplió el acceso financiero. La discusión va más allá del PIX. Donald Trump amenazó con un arancel adicional del 10% a los países alineados con el BRICS y con tarifas de hasta el 100% si el bloque crea una moneda común o una alternativa al dólar.
2: Las reglas para una emisión común son muy difíciles de ser acordadas. La gobernanza del sistema también es un gran reto. Entonces, los países del BRIC no están intentando una moneda entre ellos. Están intentando comunicar sus monedas y tener sistemas de pago conectados más ágiles para que puedan hacer más negocios entre ellos.
1: Rusia creó el sistema de pagos MIR tras las sanciones de 2014. Años más tarde, cuando las principales redes internacionales suspendieron sus operaciones, se consolidó como alternativa nacional para los pagos con tarjeta. MIR también llegó a otros mercados. En Bielorrusia se utiliza para pagos y retirar efectivo. En Cuba se acepta en cerca de 20.000 establecimientos y en Irán ya permite realizar compras. Según los expertos, el paso siguiente es conectar esas redes. Irán tiene Shetab, su sistema nacional de pagos. La integración con MIR ya permite retirar rublos en Rusia y pagar con MIR en Irán. De acuerdo a ambos gobiernos, el objetivo es que las tarjetas funcionen en los dos mercados. India cuenta con UPI para pagos instantáneos y desarrolla la rupia digital que estudia conectar con otras monedas digitales del BRICS. China también desarrolla varias herramientas. El CIPS procesa pagos internacionales en yuanes. El CIBETS utiliza el yuan digital y Enbridge busca conectar monedas digitales de varios bancos centrales. Los proyectos avanzan a ritmos distintos, pero su conexión ya abre nuevas vías para los pagos y el comercio dentro del BRICS.
3: En el Consejo de Seguridad de la ONU alertan sobre una posible reanudación de la guerra a gran escala en Yemen. Esto en medio de la ofensiva rebelde de los hutíes, que establecieron el control total sobre la costa del país en el Mar Rojo. Vamos a ver cómo se allana este paso y la importancia estratégica de Bab al-Mandeb, el estrecho ahí, porque se redibuja un poco el balance de las fuerzas en la región. Vamos a conversarlo con Mauricio Ampuero. ¿Qué tal, Mauricio?
4: ¿Qué tal? ¿Cómo estás? Efectivamente, últimas horas en donde el mapa está cambiando prácticamente de configuración respecto al control de las fuerzas. Y es que hablamos del avance de este grupo militar de los hutíes, quienes han tomado una nueva localidad, un centro portuario estratégico. Y vamos a revisar, porque esto ha ocurrido durante las últimas horas. Y es que con la ayuda del mapa podemos observar lo que representa esta localidad de Moca, aquí nos situamos, y esta localidad está en la zona controlada por los hutíes. Y en esta localidad es la que ahora ha sumado este grupo militar, obligando a desplegar las fuerzas del otro lado hacia el sur. Pero esta zona es un estrecho emblemático que permite, si extendemos nuestra visualización hacia el norte, podemos observar que allí avanza, ¿cierto?, el territorio del Mar Rojo y acaba donde está el canal de Suez, lo que resulta ser emblemático aún más cuando estamos recordando todo lo que ocurre en torno a Irán y el estrecho de Hormuz. Por eso es que esta situación se mira como un avance estratégico para los hutíes.

0: Y también, Mauricio, esas acciones afectan el mercado de petróleo. Cuéntanos un poco.
1: Sin duda, contábamos recién cómo el Estrecho de Hormuz, junto al eventual bloqueo del canal de Suez, podría representar un colapso en la economía internacional. Puntualmente, ya lo visualizan por el tráfico de los grandes buques con recursos energéticos, puntualmente en el petróleo, que se ha visto reflejado en los mercados esta misma jornada, cuando los hutíes tomaban el control de este puerto estratégico, pues fue el mercado de valores en torno al precio del petróleo, del barril, en torno al Brent, subía hasta 105 dólares por barril, lo que representa un récord desde mayo. No es menor decir desde mayo, porque es recordar los momentos de mayor tensión en torno a el estrecho de Hormuz. Sin duda una situación compleja desde lo económico, pero por sobre todo desde lo estratégico.
0: Y que genera también varias acciones a nivel internacional.
1: Acciones a nivel internacional, hay que recordar un acuerdo, vamos a mencionar el acuerdo de la Meca, que implica Arabia Saudita, Pakistán, Turquía, de ayuda militar común. Los hutíes están en territorio de Arabia Saudita y por lo tanto Pakistán ha dicho cuando llegue el momento se va a activar los protocolos de este acuerdo de ayuda militar, el acuerdo de la Meca. Pero también han solicitado ayuda a Donald Trump, a Estados Unidos. Aquí ha sido bastante curioso y es que ¿qué ha ocurrido? Que ante estos ataques de los hutíes, el propio desde Arabia Saudita, ¿cierto?, el príncipe heredero, ha solicitado ayuda a Estados Unidos. Y aquí está la respuesta. Donald Trump ha respondido que no van a intervenir directamente en el conflicto, incluso ha llegado a ser más explícito, que no va a brindar esa ayuda militar como le habían solicitado. Así que de momento el conflicto se posiciona en un lugar bastante complejo en torno a toda la región, que ya, por decir, está bastante complejo todo Medio Oriente.
0: Y que vemos cómo pone entre la espada y la pared a algunos aliados en la región. Muchísimas gracias, Mauricio. Abelardo de la Espriella finaliza oficialmente todos los procesos de diálogo con grupos criminales. El presidente reitera su advertencia de que las bandas se enfrentarán toda la fuerza del Estado. Pero ¿qué tan eficaz sería esta estrategia para Colombia? Camila Luzano Delgado nos cuenta más.
2: El proceso de paz en Colombia entra en una nueva etapa. Durante el gobierno de Gustavo Petro, la llamada paz total impulsó negociaciones simultáneas con distintos grupos armados como apuesta para reducir el conflicto. Este es el panorama que hereda nuestro gobierno. Con Abelardo al frente, la política atraviesa un giro que redefine su futuro.

0: Detrás de cada mesa de negociación hay cifras que no dan tregua. Si vemos los datos de 2025, casi 200 líderes sociales han sido asesinados, 8% más que en 2024. Más de 160 defensores de derechos humanos fueron asesinados, 5% más frente a 2024. Cerca de 40 excombatientes de las FARC asesinados en 2025, 8 más que en 2024. Y no se puede olvidar el evento en Catatumbo, donde más de 100.000 personas fueron desplazadas forzadamente por grupos armados que operan en la región.
1: El nuevo gobierno ha dicho que la paz total se acaba, que los espacios de negociación o las iniciativas para acercarse con los grupos armados van a terminar y que la principal estrategia va a ser o el sometimiento a la justicia o la acción militar para dar de baja a los integrantes de los grupos armados.
0: Hablamos también con Miguel Suárez de la Fundación Ideas para la Paz sobre las bases del acuerdo de paz que se sostienen sobre varios pilares, y uno de ellos es la reparación, que se cobija en la ley 1448, la ley de víctimas. Y le preguntamos qué tan grande es la deuda en este frente.
2: El avance de los últimos 4 años, sobre todo en términos de reparación, pues ha sido muy lenta, y las estimaciones dicen que nos tardaríamos al menos otros 20 o 30 años, no solo por la falta de recursos, sino también por el nivel de implementación que tenemos. Por otra parte, lo que les mencionaba ahí es que uno podría hablar de que hay cerca de entre 12 y 14 zonas de disputas que concentran pues una buena parte de la población rural en el país. Muchas de ellas son asperezas, además, muchas de ellas como zonas que siempre han sido históricamente reconocidas por tener ciertos rezagos, pero en donde hoy el nivel de delitos como el confinamiento y el desplazamiento han crecido en niveles superiores al 30 o 40%.
0: Y si ante ese vacío legal la respuesta que queda es la fuerza, nos dice la historia reciente del país sobre este camino.
2: Es evidente que ante el crecimiento de la ofensiva militar, lo primero que se va a ver comprometido es la seguridad de la sociedad civil o de los civiles en esas regiones. O sea, entendemos por supuesto la presencia o la necesidad de incrementar por supuesto la ofensiva y las acciones armadas, pero también lo que nos ha dicho la historia es que esa no necesariamente siempre termina siendo la solución, porque además es muy efímera. Ahí hay bastantes preguntas frente y no muy alentadoras respuestas o escenarios frente a cuál puede ser la situación, sobre todo si uno se basa en lo que fue la historia del país entre los 90s y la década del 2000, pues ahí ya tenemos algunas pistas de qué pasa cuando hay una política de mano dura.
0: Entre la promesa de mano firme y el temor a un retroceso, Colombia enfrenta una vez más la pregunta de fondo: ¿se puede construir paz sin diálogo? La respuesta por ahora sigue escribiéndose en las calles, en los territorios que esperan. Al final, todo se resume en un puñado de cifras que hoy están en el aire.
3: En Argentina, los ministros de Defensa y Relaciones Exteriores arribaron a Ushuaia con el objetivo de reactivar la base naval integrada. El gobierno considera fundamental el fortalecimiento de la presencia nacional en el Atlántico Sur. Esto en medio de las tensiones políticas con el Reino Unido respecto a las Islas Malvinas. Las autoridades nacionales y provinciales mantuvieron una reunión para compartir informes y trazar estrategias. El gobernador de Tierra del Fuego indicó que Argentina debe tener un lugar geopolítico estratégico en el Atlántico Sur. Aseveró que es necesario que se avance en la seguridad de la región, que también cuenta con la presencia de Chile y el Reino Unido. El presidente del Centro de Excombatientes y el secretario para Asuntos de Malvinas en Ushuaia se han pronunciado sobre los esfuerzos del gobierno en la protección del territorio. Destacan la importancia estratégica de la base naval integrada. También esperan que las acciones de Javier Milei no sean simplemente un discurso político.
4: Respecto de la Antártida, soberanía sobre la Antártida es importantísimo.

0: Imagínate que, por ejemplo, las campañas, las últimas campañas de este rompehielos nuestro, a veces tienen que ir a reabastecer a Buenos Aires, porque no tiene muelle acá. Con lo que significa en despilfarro de recursos, tiempo y energía para la tarea esa, ¿viste? Son 13 bases, creo que tenemos en la Antártida que hay que mantener.
1: Malvinas es el corazón de todos nuestros integrantes de nuestro país y con la bandera del Mundial se expandió mundialmente. Se ha visto una posibilidad, tal vez estemos equivocados y ojalá que nos equivoquemos, que haya sido un sentimiento de él o de su equipo y que, bueno, que los anuncios se lleven adelante y que no sea solo por una campaña política.
2: Una pausa y volvemos con titulares.

0: Revisamos titulares. Se preparan los últimos detalles para la cumbre BRICS en India que comienza el sábado. Nuestro equipo está en Nueva Delhi con una cobertura especial de este foro de multipolaridad. En una reunión empresarial, Putin se refirió al peso económico de los países del BRICS, que producen más del 40% del PIB mundial. Se hace énfasis en el sistema de pagos en monedas locales. De la Espiella da por terminado todo proceso de diálogo de paz con disidencias y grupos armados. Nuestro equipo en Colombia realiza un análisis de la violencia que ha dejado esta estrategia en el pasado. Representantes del gobierno de Argentina llegan a Ushuaia para retomar el proyecto de la base naval integrada. Se busca mantener viva la causa Malvinas en la disputa con el Reino Unido. Siga con nosotros, viene la lista de Eric.
1: Para grabar este programa, tuve que visitar una república de la Federación de Rusia a la que no se puede viajar en vuelo comercial. Así que me desplacé en tren.
2: Estoy en Adiguea, una de las repúblicas más pequeñas de Rusia con sus 7.800 kilómetros cuadrados. Pero no deje de engañarse por los tamaños. Esto es un museo al aire libre con sus más de 3.000 objetos arqueológicos, entre dólmenes, túmulos milenarios y fortalezas medievales. Es más, en el Cáucaso Norte no hay un lugar que concentre tanta historia por kilómetro cuadrado.

0: Normalmente mis aventuras en las regiones que exploro comienzan con el traslado al hotel. En Maikop, la capital de la República de Adiguea, había un conductor que vino a recibirme.
1: Hola, querido amigo. Te estábamos esperando. También necesitarás esto. Vamos, no hay tiempo que perder.
0: Espera.
1: Me imagino que estarás cansado del viaje, ¿no?
0: Sí. ¿Y dónde está el autobús o el taxi?
1: No me ofendas. ¿Qué taxi?
0: Ah, este es tu carro.
1: Sí. Seguro que tienes hambre. Esto es para ti.
0: Muchas gracias.
1: Aquí tienes un libro para que leas en tus ratos libres. Vamos allá.
0: Hace un poco de calor, así que dejaré esto por aquí y luego lo recojo. Oye, ¿no te ha dado la dirección del hotel? Ahora te la digo. ¿Cuál era?
1: ¿Hotel? ¿Qué hotel? No, no, nada de eso. Habse no nos lo permite.
0: ¿Habse? Puede que Habse sea el alcalde o alguien del Ministerio de Turismo. ¿Cómo se enteraron de mi visita? El conductor ni siquiera me preguntó mi nombre y me dio toda una excursión por la ciudad. Mientras tanto, yo pensaba por qué ese tal Habse no le había gustado el hotel que había reservado mi productor. Esperaba que me llevara a un hotel de 5 estrellas y todo incluido, pero el conductor me llevó a su casa.
2: ¡Oh!
3: ¡Hola!
0: ¡Hola!
3: ¡Hola, bienvenido!
1: Hoy tenemos un invitado.
3: Me alegro mucho. Gracias.
4: Bienvenido.
0: Gracias, encantado.
3: Esta es tu habitación. Ponte cómodo, como si fuera tu casa.
0: Gracias. Muchas gracias. Ya había oído hablar sobre la hospitalidad de la gente del Cáucaso, pero me sentí incómodo. ¿Cómo una recepción así? Seguía sin entender quién era ese Habse y por qué no permitían que me alojase en un hotel. Bueno, ¿quién es o qué es? La hospitalidad es la base del Habse. En la casa de un adiguez, el huésped goza de la mayor distinción. Se le ofrece la mejor comida, la mejor cama y la mejor ropa.
5: Ahora entiendo por qué me recibieron así.
0: Al día siguiente decidí dar un paseo por la ciudad. Iba pensando sobre el adigué Habse. Gracias al libro aprendí que se trata de todo un código ético que atañe a todos los ámbitos de la vida. Hasta hace poco ni siquiera estaba escrito. Se transmitía de forma oral de generación en generación.
1: Nuestro querido huésped. Vamos, tenemos un evento que va a comenzar. Se llama Yegu. Vamos.
0: ¿Qué es eso?

0: La palabra Jegu significa juegos. Cualquier evento, ya fuera el nacimiento de un niño, una boda o una reunión entre jóvenes, siempre incluía danzas adiguesas. Antiguamente, cuando no había internet ni teléfonos, así era como se conocían los jóvenes y demostraban sus mejores cualidades. Era casi el único sitio donde un chico y una chica podían conocerse.
1: Ah, entiendo.
0: Si un chico baila con una chica, debe mirarla constantemente, sin apartar la vista. Durante el baile, la chica siempre mira hacia abajo. Si mientras bailaba ella levantaba la vista una vez y miraba al chico, significaba que le gustaba. Y el chico, por su parte, tenía que mirarla continuamente para no perderse ese instante. En la danza, el chico quería demostrar su destreza y su valentía. Y las chicas, por el contrario, debían mostrar su modestia y su buena educación. Este es nuestro Jegu.

0: 1, 2, 3, 4, excelente. 5, 6, y en círculo. Ahora seguimos recto. Aquí hacemos una reverencia y retrocedemos de espaldas.
1: El Jegu no es un simple baile, es un antiguo ritual basado en el Adyei Habze. El código prohíbe cualquier contacto físico entre los bailarines. Los chicos no deben de dar la espalda a sus parejas y las chicas no pueden rechazar el baile cuando se lo proponen. Y eso es solo una pequeña parte de las normas que establecen el Adyei Habze sobre esta tradición. Ni siquiera tuve tiempo para descansar tras los bailes organizados en honor del huésped, o sea, en mi honor, cuando me topé con otra sorpresa. En esta cultura, que llevaba conociendo apenas un día, un puñal puede significar muchas cosas. Temí haber infringido las normas del baile. ¿Sabe qué es esto? ¿Quién lo dejó en mi habitación? ¿Qué significa? ¿Acaso me han retado a un duelo?
2: Has encontrado un regalo. Para la gente de aquí, los mejores regalos son un caballo, una papaja y un arma. El puñal es tuyo.
1: Es hermoso.
2: Alto, alto, alto. El puñal no se debe desenvainar, porque cuando se hace, uno debe entrar en combate. Un arma también.

0: También tiene su propia alma. Y este puñal es valioso para un huésped especial.
1: La ornamentación tan fina del puñal me encantó, así que decidí aprender más sobre las tradiciones armeras de Adygeya y me dirigí al taller de Asia Yeutyg, la única armera del Cáucaso Norte y la única artista de aquí que expuso su obra en vida en el principal museo de Rusia, el Hermitage. Hola.
2: Hola.
1: Es un honor para mí conocerla.
2: En este territorio, un huésped es una persona sagrada.
1: ¿Podría darme una visita guiada por el museo?
2: Por supuesto, claro, será un placer.
1: En Adygeya hay una larga tradición en el trabajo artístico del metal. Aquí se halló uno de los objetos artísticos de metal más antiguos de Eurasia, el toro de Maikop, que data de hace casi 6.000 años. Entonces, ¿estos son objetos que se encontraron en un túmulo?
2: No, claro que no. Todos estos objetos los he hecho yo. Desde pequeña he estudiado en los libros todo lo que se ha encontrado en los túmulos. Mi abuela, que era una mujer muy sabia, me decía: esto lo extrajeron de la tierra, pero debes estudiarlo para poder hacerlo a tu manera. La forma de estos objetos es igual que la de los restos arqueológicos que se hallaron y cumplen la misma función. Pero mi forma de trabajar es como si no conociera el arte contemporáneo, como si viviera en aquella época, en el primer milenio antes de Cristo.
1: Asia se hizo ella misma su propio vestido de boda siguiendo las técnicas usadas en la antigüedad. Lleva ya más de 30 años casada y suele ponérselo cada 5 años para celebrar su aniversario de boda. Y dígame, ¿por qué las chicas llevaban cuchillo?
2: No había tijeras. Todas las tareas minuciosas se realizaban con un pequeño cuchillo, el cual llevaban siempre consigo. Tampoco había tenedores. Estos llegaron de Europa mucho después. La gente comía con un cuchillo. Con él cortaban el queso o la carne y pinchaban los alimentos que consumían.
1: Este palacio dorado es obra de toda la familia de Asia. Ella dice que más que un palacio, quería que su taller se pareciera a un bosque, que es un lugar sagrado para los adigueses.
2: Hice una exposición en el Hermitage. El Hermitage es un palacio. Las exposiciones de este tipo de joyas usualmente se encuentran en edificios palaciegos, como sucede en España o en Italia. Sin embargo, hemos construido un museo como este porque, según el concepto adigués, un bosque es como un palacio. Antiguamente se pensaba que construir una fortaleza sólida era una señal de temor. Por eso se creía que una persona valiente debía tener una casa sencilla con el bosque como techo.
1: Las obras de Asia están vivas. Todos los vestidos los cose ella misma, siguiendo las técnicas del primer milenio antes de Cristo, y los lleva en su vida cotidiana. Las armas también son más que simples piezas de museo. Hace unos años, Asia fabricó armas para la guardia personal del príncipe de Jordania.
2: Esto es un cuchillo hecho de una cera especial. Al crear un nuevo diseño, yo lo fundo, lo esculpo y luego retiro la silicona. Y así es como la pieza sale con este grado de precisión.
1: ¿Y cómo es que se hace esto?
2: Usted es mi huésped. Y para la gente de aquí, los deseos de un huésped son órdenes. Si quiere ver cómo se hace, le propongo intentarlo usted mismo. Así le quedará un recuerdo hecho con sus propias manos.
1: Está bien.
2: Lo haremos según el Hafse. Vamos a elaborar la punta de una flecha. Su diseño es como la de una de verdad, así que podrá ir de caza con ella. Grabaremos en ella su nombre, ¿de acuerdo?
1: Excelente.
2: Y luego ya la haremos de metal. Voy a empezar.
1: Esta joya será mi talismán en mi nuevo viaje por la naturaleza de Adygeya. Según el Adygé Hafse, cada elemento de la naturaleza tiene su alma. Árboles, montañas, ríos. Para los adigueses, todos están vivos. Quizá por eso tenía la sensación de que alguien me estaba observando.
3: Ten la mochila. Vamos, te quiero enseñar algo.
1: ¿Qué?
3: La arbonáutica.
1: ¿Arbonáutica? ¿Qué es eso?
3: Ya lo verás, vamos.

0: Resultó que esta persona era amigo de la familia que me había recibido con tanta hospitalidad. Guiado por el Adigué Habze, decidió mostrarme el verdadero tesoro de Adigea, su bosque.
1: La arbonáutica es la actividad de desplazarse por la copa de los árboles. Tenemos cuatro ejes principales que desarrollamos de forma paralela. Primero, el enfoque recreativo, cuando trepamos solo por diversión. Segundo, el de investigación, para estudiar las copas de los árboles. El tercero es el terapéutico. Atendemos a niños con autismo, parálisis cerebral y otros problemas, brindándoles una nueva experiencia mediante la escalada en árboles. Finalmente, el aspecto práctico es la arboricultura, donde aplicamos nuestra destreza en el cuidado de los árboles.
0: El 40% de la superficie de Adigea es bosque. Aquí crecen algunos de los árboles más altos de Rusia, incluso de Europa. Entre ellos se encuentra el abeto gigante del Cáucaso o abeto de Norman. Su altura puede superar los 60 metros, como un edificio de 20 plantas. Un bonito árbol, ¿no? Yo, al ser un novato, debí entrenar en un árbol más pequeño.
1: Antes de empezar el ascenso, debemos comprobar el estado del árbol, inspeccionando por completo y revisar si tiene hongos, porque eso significa que el tronco podría estar podrido, y también observar si hay ramas secas.
0: El siguiente paso consiste en colocar la cuerda para subir al árbol. Para lanzarla entre las ramas, se emplea un cañón neumático. Siguiendo el código de Adigué Habze, los arbonautas no pueden dañar el árbol en ningún caso. Ellos utilizan equipo de alpinismo con protecciones especiales y a veces trepan descalzos para no romper la corteza.
1: Primero preparo el apoyo. Me coloco justo en el vertical.
0: Sí, exacto.
1: Y mientras extiendo la pierna.
0: Sí.
1: Uso la mano libre para subir lo máximo posible.
0: Sí.
1: Después quedo suspendido.
0: ¿Te suspendes? Sí.
1: Y con la mano libre me impulso.
0: Ah, ya, entendí.
1: Para ascender.
0: Entendí.
1: Y me subo al árbol. Ya está, estoy en el árbol.
2: Ok.
0: Tengo la sensación como si estuviera en un barco.
1: De hecho, decimos que surfeamos. Cuando sientes cómo se mueve el tronco por el viento y te balanceas al ritmo del árbol. Y cuanto más tiempo pases en el árbol, más confiarás en él. En Adigea no solo hay muchísimos árboles sagrados, sino también bosques enteros, que lo son. Trabajo con muchas personas que me llaman y me dicen, ayudas de árbol. Mediante una poda adecuada se puede controlar el crecimiento del árbol en la dirección deseada y al mismo tiempo potenciar tanto la producción de frutos como su calidad.
0: La vida de un arbonauta supone expediciones constantes, en las que de vez en cuando deben dormir en el árbol. Yevgeny asegura que algunos de sus colegas, además de dormir, también cocinan en ellos.
1: Si subes al menos a esta altura,
0: me parece muy alto,
1: y te tumbas en una hamaca, tu mente simplemente cambia de enfoque. Te desconectas por completo. Te olvidas de tu teléfono, de internet y de todo. Creo que es una práctica muy beneficiosa en la actualidad. Así que adelante.
0: Vamos, gracias.
1: Te invito a probarlo.
0: Confiar en una hamaca suspendida a 30 metros de altura fue un verdadero reto para mí. Me costaba imaginar que pueda ser el puesto de trabajo de alguien.
1: Además, ayudamos a científicos, porque les facilitamos el acceso a las copas de los árboles. Aquí se pueden descubrir muchas cosas, incluyendo nuevas especies vegetales. Acuden entomólogos que estudian insectos, botánicos que también estudian musgos y líquenes. Tenemos un proyecto que se llama Árboles Gigantes del Cáucaso, y su propósito es localizar el árbol más alto de Rusia. Nadie sabe cuál es. Si bien la edad se puede determinar desde el suelo, el cálculo exacto de la altura solo es posible al subir hasta la propia copa y medirla desde allí. Nuestra misión es investigar sus posibles ubicaciones, organizar expediciones

0: y recopilar información a través de guardabosques y residentes locales. Y el objetivo en realidad es proteger estos árboles de la tala.
1: Estando a estas alturas, en una hamaca, no sé, es muy curiosa la sensación. Después de un cierto tiempo, como que la frontera entre tú y el bosque desaparece y te vuelves parte de este ecosistema.

0: El Adige Habze nos muestra que la historia es el fundamento de la cultura. Sin memoria del pasado, no hay futuro. Pero los antepasados prehistóricos del pueblo adigués erigieron estructuras megalíticas que plantean muchas interrogantes en cuanto a su construcción y el fin que tenían, los dólmenes. En el Cáucaso hay más de 3.000. Los dólmenes están construidos totalmente en piedra, sin la ayuda de metales. La losa encaja perfectamente sobre la piedra. Algunos de ellos tienen algunas inscripciones, pero nadie sabe exactamente qué significan. Dentro se han encontrado restos humanos, joyas, cerámica. Los arqueólogos creen que eran santuarios o tumbas colectivas, pero nadie tiene la certeza. Todo un misterio. Apenas regresé a la casa, me topé con otra sorprendente tradición de la hospitalidad de este pueblo y que, por supuesto, se regula según el Adige Habze.
1: Pasa, pasa.
0: Gracias.
1: Antes existía la tradición de reunir a los huéspedes en una kunatska y tocar instrumentos de música. Una kunatska es una casa de huéspedes, también llamada hachesh, en la que se reunían todos los huéspedes. Ahora, por desgracia, hay menos casas de este tipo, pero estamos recuperando estas tradiciones. ¿Y cómo eres nuestro querido huésped? Queríamos mostrarte nuestras antiguas costumbres.

0: En Adiguea se dice que los niños montan a caballo antes de aprender a caminar. Desde la antigüedad, los pastores guiaban a caballo a su ganado hasta los pastizales. Uno de ellos, Rustam, amigo de la familia adiguesa que me acogió, quería conocerme y mostrarme su caballo. Aquí, el caballo tiene un significado especial, incluso en el idioma, ya que la misma palabra significa tanto caballo como hermano.
1: ¡Hey, amigo!
0: ¡Qué caballo tan chulo!
1: ¡Wow!
0: Hola, ¿de qué raza es?
2: Es una raza cherquesa que criamos aquí. Esta raza tiene más de 5.000 años. Son caballos muy inteligentes y tienen cascos muy duros. Por eso pueden recorrer largas distancias en las montañas y memorizar el camino. Por la noche, aunque el jinete no vea nada, su caballo siempre lo llevará de vuelta a casa.
0: ¿Qué significa el caballo para los adigueses?
2: No sé cómo explicárselo. Podría decir que para mí son mi vida. Para nosotros es el mejor regalo que puedes recibir. Los niños aprenden a montar con solo 4 años. Antes solo se enseñaba a los chicos. Ahora a las chicas también. Nosotros siempre hemos sido buenos jinetes y soldados.
0: Rustam me propuso tomar una clase para aprender a montar a caballo allí mismo, en los prados. Pero no se me dan muy bien estos animales, así que logré persuadirlo de que tenía que vivir en Adiguea una semana o dos para aprender a hacerlo bien. Llegó la hora de ordeñar las vacas y preparar un producto que yo, como huésped, debía probar sí o sí. Por supuesto, ya había alguien esperándome.

0: Hola.
1: Hola.
0: ¿Es usted Rima?
1: Sí.
0: Me dijeron que usted hace el queso más rico de Ariguea.
1: Probablemente sea cierto. Ha llegado justo a tiempo.
0: Entonces, ¿puedo prepararlo con usted?
1: Vale, probemos.
0: Genial.
1: El queso de Adiguella se hace con tres ingredientes: leche, suero y sal. Es un producto simple y muy sabroso. Es de los quesos más saludables. Nuestros antepasados ya hacían este queso antiguamente. Lo secaban y lo ahumaban. La gente llevaba queso de Adiguella cuando hacían la peregrinación del Hach. Les ayudaba a sobrevivir durante muchos meses porque es muy nutritivo y no se echa a perder fácilmente.
0: El queso de Adiguea se hizo verdaderamente famoso en el extranjero durante los Juegos Olímpicos de Moscú 1980, cuando se distribuyó en los estadios y villas olímpicas para deleitar a visitantes y deportistas.
1: Ahora hay que esperar. Al queso de Adiguea no le gustan las prisas. Hay que tener calma. Él sabe lo que tiene que hacer. Mi hijo es campeón de Rusia de levantamiento de pesas. Tiene 14 años. Lo alimento con productos ecológicos y naturales. Puede que por eso haya crecido tan fuerte y sano.
0: ¡Qué bien! Ese es el secreto.
1: Este es el queso de Adiguea. Es proteína natural.
0: ¿Puedo añadir sal?
1: Sí.
0: ¿Hecho poca?
1: Al gusto. Luego le damos la vuelta y le ponemos sal también por el otro lado.
0: Perfecto. El queso de Adiguea es un ingrediente básico de su gastronomía. Las familias lo preparan cada día, a pesar de que requiere mucha leche. De 10 litros de leche, se obtienen tan solo 2 kilos de queso. Bueno, voy a probar a hacer uno. Permítame.
1: Añada un poco más y dele la vuelta. Lo principal es no tener miedo.
0: El queso lo siente, ¿verdad?
1: Sí.
0: ¿Con rapidez?
1: Dele la vuelta, rápido y listo.
0: ¿Rápido?
1: Salió bien.
0: Bien.
1: Bueno, el queso ya está listo. Vamos a probarlo.
0: Oh, sí, está caliente. Mmm. Qué rico, ¿eh?
2: Se parece un poco al queso Oaxaca. Bueno, bastante, aunque en textura es distinto. Mmm, está riquísimo. Mmm.
0: Por supuesto, respetando el Adige Habse, me regalaron el queso recién hecho. Gracias por el queso.
1: Hasta luego. Vuelva cuando quiera.
0: El queso se fue directamente a la mesa, ya que no puede faltar en ningún banquete. Pero en los banquetes adigueses hay algo más interesante que los platos. Sus normas de comportamiento, regidas por el Adige Habse.
3: Según el Adige Habse, el lugar de la casa que está más alejado de la puerta se considera el lugar de honor. Yo, al ser el mayor, me siento en él. En nuestra cultura, se considera que el lado derecho es el mejor. Por eso, tú estás sentado a mi derecha, porque eres nuestro huésped. Yo, el mayor, soy el tamadá, quien dirige la ceremonia. Otorgo el uso de la palabra de acuerdo con la jerarquía y la edad. Respetamos profundamente a nuestras mujeres, las veneramos, pero ellas no se sientan a la mesa con los hombres. Así nos lo enseñaron. Yo nunca comí con mi padre, él siempre comía aparte. Además, para que pudiéramos entrar a verlo, él debía darnos su permiso. Para nosotros la palabra del padre es sagrada y lo que diga hay que cumplirlo. Lo mismo con la madre. Así crecimos todos aquí. A veces mi padre nos regañaba, pero mi abuela decía: yo me encargaré de mis nietos, tú vete. Y mi padre se retiraba. Respetamos mucho a los mayores. Comencemos.
0: Durante un banquete, el código de la Adige Habse no solo regula el lugar que ocupa cada persona a la mesa, sino el curso de toda la fiesta, incluso los brindis. Los adigueses dicen que el tiempo que se pasa a la mesa no cuenta como tiempo de la vida. Por eso, los banquetes adigueses duran tanto.
3: Llevas 3 días con

0: nosotros como huésped y ya te has vuelto parte de esta familia. Por eso, ahora ya podemos preguntarte quién eres y a qué te dedicas. Cuéntanos, por favor.
1: Mi nombre es Eric Fonseca y soy de México. Según el ADIGE HAFSE, el anfitrión no tiene derecho a hacerle preguntas al huésped durante los primeros 3 días. Durante todo ese tiempo, el anfitrión simplemente da lo mejor que tiene, sin pedir nada a cambio. Eso es hospitalidad.
2: ADIGE no solo es un punto en el mapa, es un lugar donde viven las tradiciones. Es un lugar donde el antiguo código ADIGE HAFSE sigue guiando a sus habitantes. Según el código HAFSE, el mundo no se sostiene en la fuerza, sino en el honor, la dignidad y el respeto. Y por lo menos creo que es algo que da a pensar.

Hola, bienvenidos a las noticias en RT. Comenzamos con los titulares. Reuniones bilaterales y jornadas de trabajo entre los líderes de los países BRICS en India. El sábado empieza la cumbre de presidentes y nuestra cobertura especial. Además, Vladimir Putin participó en un foro empresarial. Así lo recibieron. Luego de esas sesiones, el líder ruso ofreció declaraciones a la prensa, abordó el conflicto ucraniano y dijo que si se aprobara la presencia de tropas europeas en Ucrania, eso significaría una guerra. Reiteró que Moscú no es una amenaza para el continente. Representantes militares y del gobierno de Argentina llegan a Ushuaia para retomar el proyecto de la base naval integrada. Se busca mantener viva la causa Malvinas en la disputa con el Reino Unido. Abelardo de la Espriella da por terminado todo proceso de diálogo de paz con disidencias y grupos armados. Nuestro equipo en Colombia realiza un análisis de este tipo de estrategia y el legado de violencia que ha dejado en el país. Veremos estas y más noticias más adelante. Sigan con nosotros para mantenerse actualizados. Ya comenzamos.

Con honores y aplausos, Vladimir Putin comenzó su visita de trabajo de 3 días a la India. Más allá del encuentro con Narendra Modi, la primera jornada laboral del presidente ruso está marcada por múltiples reuniones bilaterales y por su participación en el foro empresarial. Esta vez el país asiático es el anfitrión de la 18ª cumbre del BRICS, que se realizará este fin de semana. Nuestros corresponsales José Daniel Acosta y Semyon Senderov están en Nueva Delhi con los detalles.

0: Nueva Delhi ha abierto sus puertas para que los jefes de Estado y líderes que conforman la alianza BRICS participen de una nueva cumbre. En ese contexto, indicarles que este viernes el presidente de Rusia, Vladimir Putin, ya arribó a Nueva Delhi para realizar una visita de trabajo, entre ellas asistir a la cumbre. Ya en esta jornada ha realizado algunas actividades, entre ellas un encuentro con el primer ministro de la India, Narendra Modi. Ha participado también de una exposición en la que las empresas, tanto rusa como india, exponen sus avances, y también acudió en conjunto con el líder indio y con otros líderes que ya comienzan a llegar a Nueva Delhi. Participó del foro empresarial del BRICS. Vamos con nuestro compañero Semyon Senderov para que nos cuente más detalles.
1: Para entender el ambiente de las reuniones de hoy, basta tan solo mirar la foto de la familia. Los líderes de BRICS, tanto las naciones que son miembros de la organización como también los países socios, se han reunido todos juntos y se ha notado precisamente ese ambiente amistoso, ese ambiente positivo. Pues hay que destacar que hubo también muchas reuniones importantes durante esta jornada, como por ejemplo el foro empresarial, donde participaron precisamente los invitados especiales. Cuando al escenario subió el presidente ruso Vladimir Putin, se escucharon largos y fuertes aplausos. El líder ruso ofreció un discurso destacando varios puntos muy importantes, como por ejemplo, él aseguró que los negocios entre los países del BRICS se convirtieron en el fundamento de las relaciones internacionales. También ha destacado que se trata de socios soberanos y por lo tanto predecibles. Además, Vladimir Putin aseguró que la estrategia económica de Occidente ha fracasado y que las consecuencias son difíciles. Vamos a escuchar qué más decía Vladimir Putin.
2: Durante mucho tiempo nos dijeron que la competencia era una vaca sagrada, que no se podía tocar. Sin embargo, lamentablemente, sus competidores occidentales hoy intentan a toda costa recuperar el liderazgo que tuvieron en el pasado. Actualmente, esta competencia está adoptando en momentos formas desagradables, lo que también acaba de mencionar mi par iraní. Además, se trata de formas poco aceptables que se manifiestan incluso a nivel estatal. Se utilizan incluso herramientas de presión física directa o de destrucción de instalaciones industriales y logísticas, oleoductos y otros objetivos. Intentan bloquear los corredores internacionales de transporte, interceptar buques marítimos y también aplican restricciones ilegales junto con amenazas de las llamadas sanciones secundarias contra aquellos que no aceptan actuar en interés de otros, sino que defienden sus propios intereses nacionales.
1: Obviamente, durante esta jornada se han abordado varios temas, como por ejemplo los retos globales, los conflictos como la situación entre Irán y Estados Unidos, también la crisis ucraniana. Varias naciones se han demostrado capaces y dispuestas de ofrecer su apoyo para buscar una solución pacífica. Entre estos países también está la India. Vamos a escuchar las declaraciones más destacadas de este foro.
3: Hoy en día, el mundo atraviesa un periodo sumamente grave y complejo. La incertidumbre geopolítica, la inestabilidad de las cadenas de suministro y el uso de instrumentos económicos para ejercer presión política han complicado el entorno económico en el que operan las naciones. Entonces, ¿de qué se trata? ¿Cuál es la respuesta del BRICS ante estos desafíos? Consideramos que la fortaleza del BRICS no se limita meramente al tamaño de las economías de sus Estados miembros. Por el contrario, ha quedado claro que este potencial puede traducirse en una red de comercio, inversión y finanzas.
4: Desde la década de 1960 hasta la actualidad, la participación de los países de ingresos bajos y medios en el PIB mundial ha aumentado del 20% a más del 50%. Hoy en día, los miembros del BRICS representan el 40% de la producción económica mundial. Con su reciente ampliación, el BRICS se ha consolidado como una plataforma para conectar a algunas de las economías más dinámicas y prósperas del mundo, en un momento en que la economía global se ve amenazada por el proteccionismo, la coerción económica y las sanciones unilaterales. Estrechar los vínculos entre nuestros sectores productivos cobra más relevancia que nunca.
1: Nosotros hemos estado trabajando, siguiendo muy de cerca los pasos de la delegación rusa. Precisamente en este hotel donde nos encontramos se ha celebrado una serie de reuniones bilaterales. Así, por ejemplo, el presidente ruso Vladimir Putin se ha reunido con su par de Sudáfrica. Veamos ese momento.
2: Subrayamos la similitud de nuestros enfoques a los principales problemas internacionales y regionales. Agradecemos su apoyo a las iniciativas de Rusia en las Naciones Unidas.
5: Gracias, señor presidente. Siempre es una gran alegría para mí reunirme con usted, porque tales encuentros nos brindan la oportunidad de continuar fortaleciendo nuestras relaciones, así como promover diferentes áreas de nuestra cooperación.
1: También ha

0: contribución sustancial al desarrollo de la organización y amplía sus actividades en las principales áreas clave, y nos alegra mucho que se haya creado en su momento un instrumento de este tipo.
1: Durante esta jornada también se ha celebrado la Expo InnoProm, donde las empresas tanto de la India como de Rusia han mostrado sus productos y sus capacidades. De hecho, esta plataforma fue visitada tanto por Vladimir Putin como por Narendra Modi. Se han firmado algunos acuerdos importantes, como por ejemplo se ha dado a conocer que Rusia suministrará decenas de aviones a la India. También en este contexto, precisamente, habló Kirill Dmitriev, el enviado especial de la presidencia rusa. Él aseguró que el BRICS da muchas oportunidades.
2: Hoy nos centramos en herramientas prácticas y claras para la interacción entre los países del BRICS, nuestros empresarios y nuestras empresas. Y el presidente de Rusia ha dejado claro hoy que la alianza BRICS no está en contra de nadie, sino que busca que nuestros negocios y empresas se desarrollen y colaboren más entre sí.
1: Así se concluye esta jornada, pero nos esperan muchas declaraciones más. Y es que ya este sábado y este domingo se celebrará la cumbre del BRICS, donde los líderes también se reunirán para ofrecer declaraciones muy importantes y precisamente para firmar una declaración conjunta de la que nosotros estaremos pendientes.
3: Sin duda, entre los temas que van a abordar los líderes de los países miembros plenos del BRICS, como también los socios, son los temas relacionados a la economía. En ese sentido, hay que destacar que el presidente de Irán aboga para que se fomente más el uso de las monedas nacionales en el comercio entre los Estados miembros de la alianza. Señala el presidente iraní que esto sería para resistir a la presión económica que es provocada por otros actores, por otros sectores de la geopolítica mundial. Lo dio a conocer en este foro empresarial anual del grupo. Mientras, hay que decir también que desde la India abogan para que se promueva el uso de las monedas digitales y que así se puedan facilitar los pagos transfronterizos entre los miembros de la alianza. Y es que hay ya algunos mecanismos y algunos países realizan transacciones en sus monedas locales. En cuanto a los mecanismos, hay que destacar que en Brasil ya esto le ha generado grietas con Estados Unidos por tener un sistema de pagos. ¿De qué se trata? Nuestra compañera Milena Portela nos cuenta más.
4: En Brasil, el PIX cambió la forma de pagar. 8 de cada 10 brasileños lo utilizan y el sistema ya concentra más de la mitad de las transacciones del país. Ese éxito llevó al PIX al centro de una disputa con Estados Unidos. Washington sostiene que perjudica a empresas privadas. Brasil rechaza la acusación y defiende que redujo costos y amplió el acceso financiero. La discusión va más allá del PIX. Donald Trump amenazó con un arancel adicional del 10% a los países alineados con el BRICS y con tarifas de hasta el 100% si el bloque crea una moneda común o una alternativa al dólar.
5: Las reglas para una emisión común son muy difíciles de ser acordadas. La gobernanza del sistema también es un gran reto. Entonces, los países del BRIC no están intentando una moneda entre ellos. Están intentando comunicar sus monedas y tener sistemas de pago conectados más ágiles para que puedan hacer más negocios entre ellos.
4: Rusia creó el sistema de pagos MIR tras las sanciones de 2014. Años más tarde, cuando las principales redes internacionales suspendieron sus operaciones, se consolidó como alternativa nacional para los pagos con tarjeta. MIR también llegó a otros mercados. En Bielorrusia se utiliza para pagos y retirar efectivo. En Cuba se acepta en cerca de 20.000 establecimientos y en Irán ya permite realizar compras. Según los expertos, el paso siguiente es conectar esas redes. Irán tiene Shetab, su sistema nacional de pagos. La integración con Mir ya permite retirar rublos en Rusia y pagar con Mir en Irán. De acuerdo a ambos gobiernos, el objetivo es que las tarjetas funcionen en los dos mercados. India cuenta con UPI para pagos.

0: instantáneos y desarrolla la rupia digital que estudia conectar con otras monedas digitales del BRICS. China también desarrolla varias herramientas. El CIPS procesa pagos internacionales en yuanes. El CIBETS utiliza el yuan digital y Enbridge busca conectar monedas digitales de varios bancos centrales. Los proyectos avanzan a ritmos distintos, pero su conexión ya abre nuevas vías para los pagos y el comercio dentro del BRICS.
1: Tras una intensa jornada en la India, Vladimir Putin abordó el tema del conflicto ucraniano, contestando las preguntas de los periodistas. Así denunció que las autoridades europeas empujan a sus países a la guerra contra Rusia. El presidente advirtió de las graves consecuencias para quienes intervengan en el conflicto ucraniano con sus tropas.
2: Hoy asustan a su población con una supuesta amenaza rusa, que presuntamente viene desde la época soviética. No existe tal amenaza, ni la ha habido jamás. No amenazamos ni tenemos intención de amenazar a los países europeos. ¿Por qué motivo lo haríamos? ¿A qué están empujando ahora a los pueblos de sus países? ¿A la guerra con la Federación de Rusia? Ahora dicen que están pensando cómo introducir tropas en el territorio ucraniano. Esto significaría una guerra con Rusia. Y entiendo que los ciudadanos europeos comprenden lo que está ocurriendo.
1: El líder ruso comentó también que el golpe de Estado de febrero del 2014 en Ucrania fue utilizado por los enemigos de Rusia para iniciar un conflicto con las manos de Kiev. En este contexto, Moscú declaró en reiteradas ocasiones que está dispuesta a negociar sobre una solución pacífica, incluso con la participación de Estados Unidos como mediador. No obstante, hoy desde Kremlin expresan dudas sobre la eficacia de tal diálogo, dado que la situación para el régimen de Kiev empeora cada día. Aún así, desde la oficina de Zelensky afirman estar dispuestos a prolongar el conflicto el tiempo que sea necesario. Esto con el apoyo de sus patrocinadores europeos que le han asignado un nuevo paquete de ayuda militar de más de 6.000 millones de euros. Donald Trump arremetió contra Irán, denominando la nación persa como la fuente de terrorismo número uno en el mundo contemporáneo. Todo esto en su discurso sobre el aniversario de la tragedia del 11 de septiembre del 2001 en territorio estadounidense.
3: Durante 25 años, nuestros mejores y más valientes hombres han mantenido a Estados Unidos a salvo. Y hoy rendimos homenaje a cada miembro de las Fuerzas Armadas de Estados Unidos que sirvió en la guerra contra el terrorismo. Es una guerra contra el terror enfermizo y horrible. Rendimos homenaje a nuestros servicios de emergencia y a las fuerzas del orden, y les expresamos nuestro afecto. Y rendimos homenaje a los militares que trabajan ahora mismo para hacer frente al principal patrocinador del terror del mundo, la República Islámica de Irán.
1: La CIA desclasificó un informe de inteligencia del 10 de septiembre de 1998. Este advertía que Al-Qaeda podría estrellar un avión cargado de explosivos contra una ciudad estadounidense. Documentos con advertencias fueron remitidos en repetidas ocasiones a las administraciones de los presidentes Bill Clinton y George W. Bush. En paralelo, algunos familiares de las víctimas llaman a que Arabia Saudita también asuma su responsabilidad en la tragedia.
4: Finalmente logramos llegar a un tribunal y demostrar que el Reino de Arabia Saudita fomentó una cultura execrable de terrorismo antiamericano en todo el mundo y luego envió a sus agentes para apoyar a los secuestradores islamistas radicales para que pudieran atacarte a ti y a todos nuestros seres queridos. Pero durante 25 años, una administración tras otra, incluidos los líderes que están presentes hoy aquí, eligieron proteger a los saudíes en lugar de apoyar a las familias del 11 de septiembre.
1: En paralelo, a lo largo del país se realizan actos de conmemoración a las miles de vidas que se cobraron estos atentados hace 25 años. Pese al tiempo transcurrido, los hechos siguen representando uno de los acontecimientos más dolorosos de la historia reciente. Repasemos los detalles de aquel día y las consecuencias que tuvo para el mundo.

0: En Argentina, los ministros de Defensa y de Relaciones Exteriores realizaron un recorrido por la base naval integrada en Ushuaia. La visita busca reactivar el proyecto en medio de la polémica con el Reino Unido sobre las Islas Malvinas. Excombatientes y funcionarios locales esperan que la administración de Milei avance sus promesas y que no sea solo una campaña política. Santiago Aristía tiene más información.
1: Argentina avanza en su estrategia geopolítica en el Atlántico Sur mientras reafirma su reclamo soberano sobre las Islas Malvinas. Con este objetivo, una comitiva encabezada por el canciller Pablo Quirno y el ministro de Defensa, Carlos Presti, arribó hoy a la ciudad de Ushuaia, en el extremo sur del país, para supervisar las postergadas obras de la base naval integrada. La delegación comenzó su visita con una reunión con el gobernador de Tierra del Fuego, Antártida e Islas del Atlántico Sur, Gustavo Melella, y luego se trasladó al predio de la base para realizar una recorrida técnica de inspección. Esta reactivación del proyecto responde al endurecimiento de la postura del presidente Javier Milei, quien anunció sanciones económicas contra empresas extranjeras que exploten de manera ilegal hidrocarburos en zonas disputadas. En su cuenta de X, el canciller Quirno destacó que la decisión del presidente Milei es que todas las áreas del Estado argentino trabajemos en forma coordinada en la defensa de la soberanía en el Atlántico Sur, en nuestra proyección hacia la Antártida y en la revalorización de nuestros activos, clave para devolver a la Argentina al lugar de liderazgo como actor central en el escenario global. Y en la misma línea, el ministro de Defensas, Carlos Presti, destacó que la base es una de las prioridades estratégicas de defensa para el Atlántico Sur. Por su parte, el gobernador de Tierra del Fuego, Gustavo Melella, manifestó su apoyo al proyecto. Escuchemos.
2: Nos parece que es una iniciativa que hay que hacerlo. Argentina tiene que tomar ese posicionamiento en el Atlántico Sur. Siempre lo decimos, nuestra provincia tiene un lugar geopolítico estratégico único, que el mundo lo mira, que si uno ve cómo avanza Chile, avanza Gran Bretaña, con todo respeto, la Argentina no se puede quedar. Entonces son proyectos realmente importantes y por más que uno tenga diferencias políticas, diferencias ideológicas en algunas cuestiones, en este proyecto estamos, digo, de acuerdo, totalmente de acuerdo, y hay que hacerlo.
1: Desde la Casa Rosada aseguran que la base no tendrá ningún carácter bélico, que se construye de manera independiente desde Argentina sin ningún tipo de participación de Estados Unidos, y dejaron en claro además que se trata de un proyecto enfocado en mejorar la conectividad con la Antártida, potenciar la logística y también la investigación científica. El Ejecutivo ya reasignó 142 millones de dólares para el proyecto y se estima que el costo total promediará los 500 millones de dólares. Desde el territorio más cercano al conflicto compartimos las reacciones de excombatientes y también del secretario de Asuntos de Malvinas de la Municipalidad de Ushuaia.
3: Respecto de la Antártida, soberanía sobre la Antártida es importantísimo. Imagínate que, por ejemplo, las últimas campañas de este rompehielos nuestro a veces tiene que ir a reabastecer a Buenos Aires porque no tiene muelle acá. Con lo que significa en despilfarro de recursos, tiempo y energía para la tarea esa, ¿viste? Son 13 bases, creo que tenemos en la Antártida, que hay que mantener.
4: Malvinas es el corazón de todos nuestros integrantes de nuestro país, y con la bandera del Mundial se expandió mundialmente. Se ha visto una posibilidad, tal vez estemos equivocados y ojalá que nos equivoquemos, que haya sido un sentimiento de él o de su equipo, y que, bueno, que los anuncios se lleven adelante y que no sea solo por una campaña política.
1: Por su parte, el Reino Unido se mantiene firme en su postura, calificando su compromiso con las islas como absoluto.

0: Abelardo de la Espriella finaliza oficialmente todos los procesos de diálogo con grupos criminales. El presidente reitera su advertencia de que las bandas se enfrentarán toda la fuerza del Estado. Pero ¿qué tan eficaz sería esta estrategia para Colombia? Camila Lozano Delgado nos explica.
1: El proceso de paz en Colombia entra en una nueva etapa. Durante el gobierno de Gustavo Petro, la llamada paz total impulsó negociaciones simultáneas con distintos grupos armados como apuesta para reducir el conflicto. Este es el panorama que hereda nuestro gobierno. Con Abelardo al frente, la política atraviesa un giro que redefine su futuro.

0: Detrás de cada mesa de negociación hay cifras que no dan tregua. Si vemos los datos de 2025, casi 200 líderes sociales han sido asesinados, 8% más que en 2024. Más de 160 defensores de derechos humanos fueron asesinados, 5% más frente a 2024. Cerca de 40 excombatientes de las FARC asesinados en 2025, 8 más que en 2024. Y no se puede olvidar el evento en Catatumbo, donde más de 100.000 personas fueron desplazadas forzadamente por grupos armados que operan en la región.
1: El nuevo gobierno ha dicho que la paz total se acaba, que los espacios de negociación o las iniciativas para acercarse con los grupos armados van a terminar y que la principal estrategia va a ser o el sometimiento a la justicia o la acción militar para dar de baja a los integrantes de los grupos armados.
0: Hablamos también con Miguel Suárez de la Fundación Ideas para la Paz sobre las bases del acuerdo de paz que se sostienen sobre varios pilares, y uno de ellos es la reparación, que se cobija en la ley 1448, la ley de víctimas. Y le preguntamos qué tan grande es la deuda en este frente.
2: El avance de los últimos 4 años, sobre todo en términos de reparación, pues ha sido muy lenta, y las estimaciones dicen que nos tardaríamos al menos otros 20 o 30 años, no solo por la falta de recursos, sino también por el nivel de implementación que tenemos. Por otra parte, lo que les mencionaba ahí es que uno podría hablar de que hay cerca de entre 12 y 14 zonas de disputas que concentran pues una buena parte de la población rural en el país. Muchas de ellas son asperezas, además, muchas de ellas como zonas que siempre han sido históricamente reconocidas por tener ciertos rezagos, pero en donde hoy el nivel de delitos como el confinamiento y el desplazamiento han crecido en niveles superiores al 30 o 40%.
0: Y si ante ese vacío legal la respuesta que queda es la fuerza, ¿qué nos dice la historia reciente del país sobre este camino?
2: Es evidente que ante el crecimiento de la ofensiva militar, lo primero que se va a ver comprometido es la seguridad de la sociedad civil o de los civiles en esas regiones. O sea, entendemos por supuesto la presencia o la necesidad de incrementar por supuesto la ofensiva y las acciones armadas, pero también lo que nos ha dicho la historia es que esa no necesariamente siempre termina siendo la solución, porque además es muy efímera. Ahí hay bastantes preguntas frente y no muy alentadoras respuestas o escenarios frente a cuál puede ser la situación, sobre todo si uno se basa en lo que fue la historia del país entre los 90s y la década del 2000, pues ahí ya tenemos algunas pistas de qué pasa cuando hay una política de mano dura.
0: Entre la promesa de mano firme y el temor a un retroceso, Colombia enfrenta una vez más la pregunta de fondo: ¿se puede construir paz sin diálogo? La respuesta por ahora sigue escribiéndose en las calles, en los territorios que esperan. Al final, todo se resume en un puñado de cifras que hoy están en el aire.
3: Pasamos a más noticias en breve. En Chile, por primera vez desde el retorno a la democracia, el gobierno no realiza actos solemnes oficiales en honor a las víctimas del golpe de Estado de 1973. Este viernes el país conmemora 53 años del derrocamiento de Salvador Allende. Desde el año 1990, todos los mandatarios han recordado oficialmente esta fecha, con el objetivo de preservar la memoria histórica y reafirmar su compromiso con la democracia. No obstante, José Antonio Kast declaró que en el 2026 el gobierno no realizará actos oficiales. Por su parte, la oposición organizó sus propias ceremonias y marchas. En uno de estos eventos, el expresidente Gabriel Boric afirmó que ese pasado no se puede borrar. La Fiscalía de Guatemala solicitó el cierre del proceso penal contra 4 destacados líderes indígenas que habrían sido acusados de terrorismo. Las acusaciones se originaron por las protestas y bloqueos de octubre de 2023 en defensa de la victoria electoral de Bernardo Arévalo. El fiscal declaró que las movilizaciones fueron una expresión de la opinión pública y que el Estado no puede respaldar eso. Una breve pausa y volvemos.

0: Revisamos titulares. Se realizan reuniones bilaterales entre líderes de los países BRICS en India y un foro empresarial. El sábado empieza la cumbre de presidentes. Nuestro equipo sigue de cerca todos los pormenores desde el lugar de la noticia. El líder ruso ofreció declaraciones a la prensa. Vladimir Putin abordó el conflicto ucraniano y dijo que si se aprobara la presencia de tropas europeas en Ucrania, eso significaría una guerra. Representantes del gobierno de Argentina llegan a Ushuaia para retomar el proyecto de la base naval integrada. Se busca mantener viva la causa Malvinas en la disputa con el Reino Unido. De la Espriella da por terminado todo proceso de diálogo de paz con disidencias y grupos armados. Nuestro equipo en Colombia realiza un análisis de la violencia que ha dejado esta estrategia en el pasado. 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
1: Isla de Pascua. Territorio chileno llamado por los originarios Isla Rapanui. Un enclave envuelto en un halo de misterio y leyenda desde su mismísimo descubrimiento, donde los Moai y la inmensidad del océano ofrecen imágenes que parecen perfectas, ideales, pero que en realidad tienen su contracara. Viajamos hasta este remoto punto del globo terráqueo donde se encuentran contrariedades, desafíos, maravillas y un objetivo común entre sus habitantes: que su idioma y sus costumbres milenarias no caigan en el olvido.

0: La isla de Pascua es uno de los territorios habitados más alejados del planeta. Se encuentra a 3.700 kilómetros del continente sudamericano. Son 5 horas y media en avión desde Santiago de Chile. Es un punto del globo terráqueo con una lucha particular, la de una reducida comunidad originaria que busca sobrevivir con sus propias tradiciones culturales y con una alta conexión con sus ancestros. Lo primordial es conservar el idioma. Vamos a conocer a Vicky, tiene 70 años y toda su vida trató de reivindicar la lengua Rapa Nui y toda su cultura. Por eso, cuando ella nació, que no había nacionalidad chilena, empezó a vivir durante todos estos años la transformación de la isla. Vamos a preguntarle cómo se siente. 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
0: Vicky siente el paso de los años, pero nada detiene su lucha por enseñar.

0: el idioma de la comunidad originaria. Al igual que casi todos en la isla, siente que la lengua, además de un aporte cultural y de riqueza de los Rapanui, permite mantener vivo el legado de una comunidad muy pequeña. En el censo del año 2024 resultaron 6.600 quienes son de origen Rapanui.
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0: Vicky pasó de una infancia inmersa en la comunidad a convertirse en un puente entre su cultura y el mundo. Esta transición la convierte en un personaje con muchas vidas dentro de una misma historia.
1: 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He rapa nui pa.
0: Si bien todo el cambio se aceleró y hoy en día la isla cuenta con lo necesario para recibir personas de todo el mundo, de puertas para adentro, entre sus lugares, existen sus pequeños monolitos ancestrales. Una conexión con quienes no están en este plano, pero para la cultura de Rapa Nui siguen muy presentes en lo diario. Vicky los llama nuestros rostros vivientes.
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0: La riqueza que otorga el idioma y su conservación como valor cultural se perpetúa en las escuelas.
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0: No es solo idioma, es pertenencia. Cultura del pasado para no perder ante la globalización. Teresa, te lo pregunto como alguien que quiere aprender también. Una cosa es ser Rapa Nui y otra cosa es ser chileno.
3: Ahí tengo todavía mi duda. Porque, mira, yo soy nativa Rapa Nui, eso lo llevo en la sangre. Yo sé que tenemos Chile que nos apoya acá, pero son dos cosas distintas, porque Chile no es un pueblo originario, Rapa Nui sí. Hay muchas cosas que nos diferencian, pero yo no, yo de hecho, yo tengo mi esposo ahora, mi esposo es continental.
0: Hay que convivir.
3: Hay que convivir. Yo convivo con Chile, yo convivo.
0: La cultura Rapa Nui trascendió fronteras gracias a unos gigantes monumentos a sus ancestros. Los Moai son una huella ancestral de la isla y un atractivo para todo el continente. Envuelve a esta isla el misterio de cómo fueron construidas estas enormes estructuras y colocadas alrededor de todo el territorio. Se las llama Moai si tienen un significado ancestral importante para la comunidad Rapa Nui. Enterraban a sus muertos, colocaban los moais y lo último eran los ojos. De esa forma, el alma de la persona fallecida iba a poder mirar, guiar y cuidar a sus seres queridos. Los Moai para la comunidad Rapa Nui son más que una imagen, más que un destino turístico.

0: un especial vínculo entre los originarios y la representación de sus ancestros. Tallados en piedra volcánica y con muchas conjeturas y leyendas sobre cómo se construyeron y trasladaron por el territorio, los guardianes silenciosos de la isla son la atracción mundial de turistas que buscan las fotografías a cada hora, desde el amanecer hasta la caída de la noche. El Parque Nacional Rapa Nui es un museo al aire libre y da la sensación de inmensidad. Sin embargo, esta isla tan solo tiene 164 kilómetros cuadrados. El pulso turístico que mueve la economía de prácticamente toda la isla es lo que oculta la idiosincrasia del lugar. El baile alegre, la vestimenta aborigen, el curanto, que es una especie de ritual para ellos compartiendo comida cocinada en la tierra, y lo encontré solo expuesto turísticamente. Me pareció una contradicción, pero el pasado ancestral de la isla es la herramienta con la que la comunidad está construyendo su futuro. La contracara de la voracidad turística que se come por momentos lo verdadero y autóctono es la basura que deja tanta gente y la que llega por corrientes oceánicas.
1: 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Con mis amigas tenemos esta iniciativa. A punta de voluntad, de motivación personal, de un interés por cuidar nuestro territorio, la isla, de venir casi semanalmente, normalmente venimos cada dos semanas, a los sitios que son críticos, que reciben constantemente plástico. Nosotras también en los últimos años hemos observado que el plástico costero ha ido en aumento en cantidad y también en la frecuencia con la que llega. Entonces nosotros vinimos, yo vine acá hace una semana y me llevé 45 kilos de plástico. Y ahora estoy acá de nuevo y probablemente si nos quedáramos dos horas nos llevaríamos otros 45 kilos más.
0: Cuerdas de pescadores, redes, plásticos de diversos tamaños, incluso aquellos que se desintegraron y quedan de manera microscópica, afectan al territorio de la isla, pero también a la cadena alimenticia, base de la comunidad Rapa Nui. A María José le preocupan cómo todo eso llega a la población.
1: Nosotros en la dieta Rapa Nui, el pescado fundamental, nos encanta, se pesca en orillas, se pesca en profundidad. Y claro, o sea, en el fondo tú estás viendo una cantidad de microplástico, que son pequeñas partículas de plástico que se han ido fragmentando con el tiempo, que quedan flotando en el océano y que toda la fauna marina identifica como alimento. Entonces, finalmente, todos estos peces, los atunes, los piscis, que son los que nosotros consumimos.
0: Con el testimonio de la joven Rapa Nui también se identifica la yuxtaposición de culturas. Los residuos que se generan hoy en día, antes, incluso con menos conciencia del medio ambiente, no se acumulaban.
1: Cuando yo era pequeña, casi no generábamos basura porque la vida acá era muy sencilla y funcionaba con muy poco. De hecho, el concepto de reutilización que hoy en día se puso de moda acá en la isla era exigido para tu forma de vivir porque no teníamos más. O sea, estamos hablando de que mi mamá, mi abuela, ellas vivieron con muy poco y durante mi infancia no veíamos basura. De hecho, el vertedero se creó en el año 98, 2000. Hoy en día nosotros estamos generando 3.000 toneladas de basura al año con una población que es pequeña. Entonces también estamos hablando de una incidencia de dos grupos de población. Nosotros, los locales, los Rapa Nui, los residentes, y el turista que viene.
0: Es muy interesante cuando uno descubre en un relato la fortaleza heredada, esa personalidad pujante que observé en la comunidad. María José recolecta la basura de las costas de la isla con obstinación y responde con ímpetu. Los Rapa Nui tienen el gen de la lucha, la resistencia y la afirmación de la identidad.
2: Vos sos muy joven, pero sin embargo hablas mucho de la raíz Rapa Nui. ¿Te sentís chilena o Rapa Nui?
1: Mira, mi papá es chileno, mi mamá es Rapa Nui, me crié acá. Y yo siempre digo que yo sí soy chilena, pero mi identidad es primero Rapa Nui. Cuando tú me preguntas cómo me veo a mí, me veo como una mujer que pertenece a un pueblo originario, que es indígena y que es Rapa Nui primero que todo. Hay un vínculo demasiado fuerte y demasiado profundo con nuestra cultura y acá estamos orgullosos de quienes somos, orgullosos de mostrar al mundo de quienes somos, orgullosos de mostrar de qué somos capaces, de cómo hemos conservado nuestra cultura, de cómo hemos forzado a que se mantenga presente.
0: Los vínculos humanos y el amor no siempre distinguen nacionalidad o idiomas. Además, al ser tan pocos los originarios, la mayoría formó pareja con chilenos, el amor con continentales, así le dicen. Dominique llegó hace 13 años a la isla por trabajo. Buscaba un estilo de vida cerca de la naturaleza y en la cadena hotelera en la que trabajaba, le ofrecieron el recóndito lugar. Y su vida cambió.
3: Me quedé por amor. Me enamoré. Conocí al primer Rapa Nui, de hecho, que vi en el hotel fue a él. Así, fue muy loco, porque nunca me imaginé que después iba a terminar con él. Entonces, lo primero que... Y vi un hombre gigante, casi de 2 metros, moreno, guapo, así... Y era como que, wow, así, ¿quién es así? Estaba súper feliz, estaba súper orgulloso de lo que estábamos construyendo también. Entonces, sí, fue algo muy bonito, en verdad, que se dio, que pudimos vivir juntos durante 4 años, hasta que tuvo un accidente. Sí, tuvo un accidente y falleció.
0: Ají ají significa atardecer. Así se llamaba el amor Rapa Nui de Dominique. Con él aprendió a vivir como lo hacen las familias de esa cultura. Ella, en una conversación desde el corazón, me pudo contar esa esencia originaria que a los propios integrantes de la comunidad les costó compartirme.
4: Contame un poquitito qué otros ritos ancestrales, no sé, conociste viviendo acá en Rapa Nui.
3: Llegar a un lugar, entonces estuvo a este lugar cuando el ágila por primera vez me trajo, él hizo un ritual porque todo se hace con fuego también, prendió un fuego, le habló a su ancestro en Rapa Nui y todo, que yo iba a estar acá, que yo iba a empezar a vivir acá, que no me molestaran.
4: Los espíritus Rapa Nui, vos decís que viven en cada uno de los terrenos.
3: En todos los terrenos, estamos en un lugar donde acá vivían antiguamente, acá habían villas, habían casas, todavía hay mucha arqueología en todo este sector, entonces también yo lo cuido mucho porque uno ve de repente cosas que uno siente que son que permanecen acá, o sea, son de acá, entonces hay historias, hay gente que mucha gente murió acá, entonces los espíritus están, no todos se pudieron ir y pudieron descansar.
0: Intenté encontrar en Dominique más respuestas a las cosas que no entendía de la isla. Ella hablaba con la comprensión de una continental y con el amor de un nativo. Noté en quienes viven allí, nativos de la comunidad y continentales, cordialidad y amorosidad para vincularse con los otros, pero a la vez cierta postura defensiva y por momentos una necesidad de preservarse y defenderse. ¿Será por eso que uno busca conocer la esencia originaria, pero encuentra escenarios preparados para el turismo?
4: Yo lo que observo en estos días que llevo acá, el Rapa Nui tiene una mezcla de desconfiado, otra mezcla de luchador y también noto luchas internas entre ellos.
3: Yo creo que todos son Rapa Nui. Entonces... todos van a defender el lugar en sí, pero claro, todos tienen distintas, como por distintos lados, por un lado monetario, por un lado de que en verdad le importa la isla.
0: Dominique resignificó su vida allí. Se dedica a reciclar ropa, a transformar los residuos costeros en obras de arte y aprende sobre plantas medicinales ancestrales. No piensa irse a pesar del duelo vivido. Hay algo inexplicable que sobrevuela. Todo pareciera un enigma, incluso cómo fue el descubrimiento de la isla.

0: Dice la leyenda, o no tan leyenda, que el rey Hatumatuá tuvo un sueño, que su territorio Jiva se iba a hundir y tenía que salir a explorar nuevos terrenos. Llegó a esta playa, Anaquena, aquí empezó todo. Cuando el rey llegó con muchos de su comunidad, su mujer dio a luz. Lo llamaron Tumajeque y se convirtió en el primer bebé nacido en la isla Rapa Nui. Tumajeque hoy en día es también el nombre de una leyenda ligada al deporte en el agua. Y es que la conexión entre el océano y esa población se da de manera natural.
1: Wauni, Tumajeque Veri Veri, Pokio Tehenuani Korap Nui, Pokio Ahotumatua, Tangata Terevaikawa, Ohe!
0: La isla Rapa Nui es escenario de despliegue deportivo, siempre con el agua. La comunidad tiene una conexión simbiótica con el mar. El Panamericano de Canotaje Polinésico es uno de los eventos para recibir participantes de distintos países. El campeón Rapa Nui reivindicó el deporte, pero por sobre todas las cosas, su pertenencia al mar, su hábitat.
2: Toda mi infancia estuve en el mar. El mar para mí es todo. Todo el desarrollo de mi infancia fue ahí. Todo el desarrollo de nosotros como familia se enfocó en el mar porque de alguna manera el mar nos proveía de alimento. Y eso para mí es importante.
0: En el corto rato que pudimos conversar, noté que para él es muy importante la sensación de presencia cotidiana con sus ancestros, algo muy característico de los nativos. Tumajeque les pide guía para cada tarea de la vida.
2: Mi madre era, para mí, era mi machi. Ella podría decirse que precedía las cosas que podrían pasar de aquí.
0: ¡Wow!
2: En serio. Y ella de alguna manera traspasaba eso, traspasaba esa esencia, contaba historia.
1: Un triunfo para la comunidad.
0: Tumajeque ganó la competencia de su categoría. Quedaba el festejo con el triunfo al cierre del Panamericano como campeón, pero también como anfitrión de los otros deportistas.
3: Yorana, Kokuingoa, Peter Teao, Hakuanga, Ruku Parera, Maitoku Huaya, Yohumayai Maitoku, Paparua, Toku Matuatane, Nga Papa Tio El Peira, Au Yangarina, Irukunei, Yotato Muanane, Mato Muanane, Yotiate, Me.
0: Las condiciones del clima y el mar revoltoso le pusieron una cuota mayor de peligro a una de las prácticas ancestrales de los pueblos oceánicos, la pesca con arpón a mucha profundidad y en apnea. Peter está orgulloso de su experiencia, de su valentía y de su tradición, pero aún así es respetuoso de la naturaleza.
4: Está muy duro.
0: Por momentos, Peter y el océano son uno mismo. Realmente es un hombre más del agua que de la tierra.
5: La verdad que es parte de nuestra vida. Entonces, es una pasión, pero también es un trabajo, porque la mayor parte de la gente de la isla está acostumbrada a pescar y a bucear. El día a día de lo que es para alimentarse, ¿ya? Más también por la agricultura, pero muchos se inspiran más por el mar, como yo.
0: A los 12 años, Peter tomó sin permiso de su padre un arpón para pescar en el fondo del mar. Así comenzó la aventura de lanzarse al agua, al igual que todos los hombres de la familia.
6: Hoy por hoy, lo hago por placer, ¿ya? Pero antes lo hice parte de mi vida. Yo cazaba para vender y así alimentar mi familia. Hoy también le enseñé a mis hijos para que en cualquier momento lo usen de plan B, porque ellos trabajan en otras cosas.
0: La vitalidad de Peter es arrolladora ante mi mirada, pero también ante la de sus familiares que estaban en el bote ese día con un mar perturbador. Se movía todo, pero nada detenía la preparación para la pesca.
7: ¿Ese cinturón para qué te pones?
8: Este cinturón es de pesas.
7: Ah.
8: Tengo 4 kilos acá. Y esto es para ayudar a bajar este traje. Me ayuda a bajar traje y cuerpo hacia el fondo. No tengo que aletear mucho y así no consumo mucho oxígeno. Aire. ¿Ya? Consumo mucho aire. Y eso es bueno para mí porque tengo que aguantar ese aire para permanecer un poco abajo y esperar al pez y luego cazarlo.
0: La actividad requiere de esa energía que Peter emanaba, pero también de control y templanza. Buscar a sus presas, esperar el momento y cazarlas. Todo conteniendo el aire.
9: Bueno, contame, ¿cómo vas a hacer para respirar abajo?
8: Mira, la técnica es muy simple. Bueno, para nosotros que estamos acostumbrados a hacer apnea, tenemos que tomar aire, harto aire a los pulmones, pero primero tomar buen aire y luego tragar alto aire y contener. Aguantar, ¿ya?
9: Sí.
8: Y luego uno se sumerge y tiene que aguantar ese aire en los pulmones.
9: ¿Cuánto tiempo aguantas?
8: Bueno, hoy por hoy puedo estar hasta 3 minutos.
9: Wow.
8: Con el agua.
9: Y en 3 minutos tienes que cazar un
8: Tengo pescado. Tengo que cazar algo.
0: Marea revoltosa, poca claridad en el agua, clima espeso. Pero Peter nos mostró su casa. No volvió con las manos vacías. Y para él es un orgullo cada vez que sale a flote con alguna especie del mar. Y las expone como un trofeo.

El cierre de los Panamericanos puso de relieve las vivencias paralelas dentro de la isla Rapa Nui. Una convivencia entre la importancia del turismo, que representa el 90% de la actividad económica, y las tradiciones propias, genuinas e innatas de la comunidad aborigen. Los bailes, el canto y las costumbres originarias, como el curanto, así le llaman a la preparación de comida en la tierra y sobre piedras volcánicas calientes. Todo se encuentra preparado turísticamente para comercializar. Pero allí, en medio de lo que era una exhibición, apareció lo que nace de las entrañas nativas. La música del evento turístico impulsó a las mujeres ritmo y se lanzaron a la pista. Y yo las acompañé. El pueblo Rapa Nui es vibrante. Conviven en ellos los ancestros, las costumbres, la conexión con el mar y la lucha incesante por mantener la lengua como una resistencia a la globalización. En un mundo que empuja a menudo para ser homogéneos, los Rapa Nui nos enseñan que vale la pena la lucha por lo autóctono.

0: Estoy en Adiguea, una de las repúblicas más pequeñas de Rusia con sus 7.800 kilómetros cuadrados. Pero no dejen de engañarse por los tamaños. Esto es un museo al aire libre con sus más de 3.000 objetos arqueológicos, entre dólmenes, túmulos milenarios y fortalezas medievales.
1: Oye, ¿no te he dado la dirección del hotel?
2: ¿Hotel? ¿Qué hotel? No, nada de eso. Habsen.

0: No nos lo permite.
1: ¿Habse?
2: La hospitalidad es la base del Habse. En la casa de un adigués, el huésped goza de la mayor distinción. El adigué Habse nos muestra que la historia es el fundamento de la cultura. Sin memoria del pasado, no hay futuro.
3: Los dólmenes están construidos totalmente en piedra sin la ayuda de metales. Dentro se han encontrado restos humanos, joyas, cerámica. Los arqueólogos creen que eran santuarios o tumbas colectivas.
0: Nuestro querido huésped. Vamos, tenemos un evento que va a comenzar. Se llama Yegu. Vamos. Este es nuestro Yegu.

Hola, bienvenidos a las noticias en RT. Comenzamos con titulares. Reuniones bilaterales y jornadas de trabajo entre líderes de los países BRICS en India. El sábado empieza la cumbre de presidentes y nuestra cobertura especial. Además, Vladimir Putin participó en un foro empresarial. Así lo recibieron. Luego de eso, el líder ruso ofreció declaraciones a la prensa, abordó el conflicto ucraniano y dijo que si se aprobara la presencia de tropas europeas en Ucrania, eso significaría una guerra. Reiteró que Moscú no es una amenaza para el continente. Representantes militares y de gobierno de Argentina llegan a Ushuaia para retomar el proyecto de la base naval integrada. Se busca mantener viva la causa Malvinas en la disputa con el Reino Unido. Abelardo de la Espriella da por terminado todo el proceso de diálogo de paz con disidencias y grupos armados. Nuestro equipo en Colombia realiza un análisis de este tipo de estrategia y el legado de violencia que ha dejado en el país. Estas y más noticias tenemos más adelante. Sigan con nosotros para mantenerse actualizados. Ya comenzamos.

Con honores y aplausos, Vladimir Putin comenzó su visita de trabajo de 3 días a la India. Más allá del encuentro con Narendra Modi, la primera jornada laboral del presidente ruso está marcada por múltiples reuniones bilaterales y por su participación en el foro empresarial. Esta vez el país asiático es el anfitrión de la 18ª cumbre del BRICS, que se realizará este fin de semana. Nuestros corresponsales José Daniel Acosta y Semyon Senderov están en Nueva Delhi con los detalles.

0: Nueva Delhi ha abierto sus puertas para que los jefes de Estado y líderes que conforman la alianza BRICS participen de una nueva cumbre. En ese contexto, indicarles que este viernes el presidente de Rusia, Vladimir Putin, ya arribó a Nueva Delhi para realizar una visita de trabajo, entre ellas asistir a la cumbre. Ya en esta jornada ha realizado algunas actividades, entre ellas un encuentro con el primer ministro de la India, Narendra Modi. Ha participado también de una exposición en la que las empresas, tanto rusas como india, exponen sus avances y también acudió en conjunto con el líder indio y con otros líderes que ya comienzan a llegar a Nueva Delhi. Participó del foro empresarial del BRICS. Vamos con nuestro compañero Semyon Senderov para que nos cuente más detalles.
1: Para entender el ambiente de las reuniones de hoy, basta tan solo mirar la foto de la familia. Los líderes de BRICS, tanto las naciones que son miembros de la organización como también los países socios, se han reunido todos juntos y se ha notado precisamente ese ambiente amistoso, ese ambiente positivo. Pues hay que destacar que hubo también muchas reuniones importantes durante esta jornada, como por ejemplo el foro empresarial, donde participaron precisamente los invitados especiales. Cuando al escenario subió el presidente ruso Vladimir Putin, se escucharon largos y fuertes aplausos. El líder ruso ofreció un discurso destacando varios puntos muy importantes, como por ejemplo, él aseguró que los negocios entre los países del BRICS se convirtieron en el fundamento de las relaciones internacionales. También ha destacado que se trata de socios soberanos y por lo tanto predecibles. Además, Vladimir Putin aseguró que la estrategia económica de Occidente ha fracasado y que las consecuencias son difíciles. Vamos a escuchar qué más decía Vladimir Putin.
2: Durante mucho tiempo nos dijeron que la competencia era una vaca sagrada, que no se podía tocar. Sin embargo, lamentablemente sus competidores occidentales hoy intentan a toda costa recuperar el liderazgo que tuvieron en el pasado. Actualmente esta competencia está adoptando en momentos formas desagradables, lo que también acaba de mencionar mi par iraní. Además, se trata de formas poco aceptables que se manifiestan incluso a nivel estatal. Se utilizan incluso herramientas de presión física directa o de destrucción de instalaciones industriales y logísticas, oleoductos y otros objetivos. Intentan bloquear los corredores internacionales de transporte, interceptar buques marítimos y también aplican restricciones ilegales junto con amenazas de las llamadas sanciones secundarias contra aquellos que no aceptan actuar en interés de otros, sino que defienden sus propios intereses nacionales.
1: Obviamente durante esta jornada se han abordado varios temas, como por ejemplo los retos globales, los conflictos como la situación entre Irán y Estados Unidos, también la crisis ucraniana. Varias naciones se han demostrado capaces y dispuestas de ofrecer su apoyo para buscar una solución pacífica. Entre estos países también está la India. Vamos a escuchar las declaraciones más destacadas de este foro.
3: Hoy en día, el mundo atraviesa un periodo sumamente grave y complejo. La incertidumbre geopolítica, la inestabilidad de las cadenas de suministro y el uso de instrumentos económicos para ejercer presión política han complicado el entorno económico en el que operan las naciones. Entonces, ¿de qué se trata? ¿Cuál es la respuesta del BRICS ante estos desafíos? Consideramos que la fortaleza del BRICS no se limita meramente al tamaño de las economías de sus Estados miembros. Por el contrario, ha quedado claro que este potencial puede traducirse en una red de comercio, inversión y finanzas.
4: Desde la década de 1960 hasta la actualidad, la participación de los países de ingresos bajos y medios en el PIB mundial ha aumentado del 20% a más del 50%. Hoy en día, los miembros del BRICS representan el 40% de la producción económica mundial. Con su reciente ampliación, el BRICS se ha consolidado como una plataforma para conectar a algunas de las economías más dinámicas y prósperas del mundo, en un momento en que la economía global se ve amenazada por el proteccionismo, la coerción económica y las sanciones unilaterales. Estrechar los vínculos entre nuestros sectores productivos cobra más relevancia que nunca.
1: Nosotros hemos estado trabajando, siguiendo muy de cerca los pasos de la delegación rusa. Precisamente en este hotel donde nos encontramos se ha celebrado una serie de reuniones bilaterales. Así, por ejemplo, el presidente ruso Vladimir Putin se ha reunido con su par de Sudáfrica. Veamos ese momento.
2: Subrayamos la similitud de nuestros enfoques a los principales problemas internacionales y regionales. Agradecemos su apoyo a las iniciativas de Rusia en las Naciones Unidas.
5: Gracias, señor presidente. Siempre es una gran alegría para mí reunirme con usted, porque tales encuentros nos brindan la oportunidad de continuar fortaleciendo nuestras relaciones, así como promover diferentes áreas de nuestra cooperación.
1: También hasta aquí han llegado delegaciones de Malasia y de Egipto. Además, el presidente ruso Vladimir Putin se ha reunido con la jefa del Banco del Desarrollo BRICS, Dilma Rousseff. Este fue el momento exacto.
6: Para mí es un placer estar aquí más una vez.
7: Para mí es un gran honor estar aquí de nuevo y poder hablar con usted en persona, señor presidente, porque creo que la participación de la Federación de Rusia en el nuevo Banco de Desarrollo es sumamente importante para el fortalecimiento del sur global, así como para toda la organización BRICS.
2: El banco actúa de manera dinámica, aporta una contribución sustancial al desarrollo de la organización y amplía sus actividades en las principales

0: a la India. También en este contexto, precisamente, habló Kirill Dmitriev, el enviado especial de la presidencia rusa. Él aseguró que el BRICS da muchas oportunidades.
1: Hoy nos centramos en herramientas prácticas y claras para la interacción entre los países del BRICS, nuestros empresarios y nuestras empresas. Y el presidente de Rusia ha dejado claro hoy que la alianza BRICS no está en contra de nadie, sino que busca que nuestros negocios y empresas se desarrollen y colaboren más entre sí.
0: Así se concluye esta jornada, pero nos esperan muchas declaraciones más. Y es que ya este sábado y este domingo se celebrará la cumbre del BRICS, donde los líderes también se reunirán para ofrecer declaraciones muy importantes y precisamente para firmar una declaración conjunta de la que nosotros estaremos pendientes.
2: Sin duda, entre los temas que van a abordar los líderes de los países miembros plenos del BRICS, como también los socios, son los temas relacionados a la economía. En ese sentido, hay que destacar que el presidente de Irán aboga para que se fomente más el uso de las monedas nacionales en el comercio entre los Estados miembros de la alianza. Señala el presidente iraní que esto sería para resistir a la presión económica que es provocada por otros actores, por otros sectores de la geopolítica mundial. Lo dio a conocer en este foro empresarial anual del grupo. Mientras, hay que decir también que desde la India abogan para que se promueva el uso de las monedas digitales y que así se puedan facilitar los pagos transfronterizos entre los miembros de la alianza. Y es que hay ya algunos mecanismos y algunos países realizan transacciones en sus monedas locales. En cuanto a los mecanismos, hay que destacar que en Brasil ya esto le ha generado grietas con Estados Unidos por tener un sistema de pagos. ¿De qué se trata? Nuestra compañera Milena Portela nos cuenta más.
3: En Brasil, el PIX cambió la forma de pagar. 8 de cada 10 brasileños lo utilizan y el sistema ya concentra más de la mitad de las transacciones del país. Ese éxito llevó al PIX al centro de una disputa con Estados Unidos. Washington sostiene que perjudica a empresas privadas. Brasil rechaza la acusación y defiende que redujo costos y amplió el acceso financiero. La discusión va más allá del PIX. Donald Trump amenazó con un arancel adicional del 10% a los países alineados con el BRICS y con tarifas de hasta el 100% si el bloque crea una moneda común o una alternativa al dólar.
4: Las reglas para una emisión común son muy difíciles de ser acordadas. La gobernanza del sistema también es un gran reto. Entonces, los países del BRIC no están intentando una moneda entre ellos. Están intentando comunicar sus monedas y tener sistemas de pago conectados más ágiles para que puedan hacer más negocios entre ellos.
3: Rusia creó el sistema de pagos MIR tras las sanciones de 2014. Años más tarde, cuando las principales redes internacionales suspendieron sus operaciones, se consolidó como alternativa nacional para los pagos con tarjeta. MIR también llegó a otros mercados. En Bielorrusia se utiliza para pagos y retirar efectivo. En Cuba se acepta en cerca de 20.000 establecimientos y en Irán ya permite realizar compras. Según los expertos, el paso siguiente es conectar esas redes. Irán tiene Shetab, su sistema nacional de pagos. La integración con MIR ya permite retirar rublos en Rusia y pagar con MIR en Irán. De acuerdo a ambos gobiernos, el objetivo es que las tarjetas funcionen en los dos mercados. India cuenta con UPI para pagos instantáneos y desarrolla la rupia digital que estudia conectar con otras monedas digitales del BRICS. China también desarrolla varias herramientas. El CIPS procesa pagos internacionales en yuanes. El CIBETS utiliza el yuan digital y Enbridge busca conectar monedas digitales de varios bancos centrales. Los proyectos avanzan a ritmos distintos, pero su conexión ya abre nuevas vías para los pagos y el comercio dentro del BRICS.
5: Tras una intensa

0: Jornada en la India, Vladimir Putin abordó el tema del conflicto ucraniano, contestando las preguntas de los periodistas. Así denunció que las autoridades europeas empujan a sus países a la guerra contra Rusia. El presidente advirtió de las graves consecuencias para quienes intervengan en el conflicto ucraniano con sus tropas.
1: Hoy asustan a su población con una supuesta amenaza rusa, que presuntamente viene desde la época soviética. No existe tal amenaza, ni la ha habido jamás. No amenazamos ni tenemos intención de amenazar a los países europeos. ¿Por qué motivo lo haríamos? ¿A qué están empujando ahora a los pueblos de sus países? ¿A la guerra con la Federación de Rusia? Ahora dicen que están pensando cómo introducir tropas en el territorio ucraniano. Esto significaría una guerra con Rusia. Y entiendo que los ciudadanos europeos comprenden lo que está ocurriendo.
0: El líder ruso comentó también que el golpe de Estado de febrero del 2014 en Ucrania fue utilizado por los enemigos de Rusia para iniciar un conflicto con las manos de Kiev. En este contexto, Moscú declaró en reiteradas ocasiones que está dispuesta a negociar sobre una solución pacífica, incluso con la participación de Estados Unidos como mediador. No obstante, hoy desde el Kremlin expresan dudas sobre la eficiencia de tal diálogo, dado que la situación para el régimen de Kiev empeora cada día. Aún así, desde la oficina de Zelensky afirman estar dispuestos a prolongar el conflicto el tiempo que sea necesario. Esto con el apoyo de sus patrocinadores europeos, que le han asignado un nuevo paquete de ayuda militar de más de 6.000 millones de euros. Donald Trump arremetió contra Irán, denominando a la nación persa como la fuente de terrorismo número uno en el mundo contemporáneo. Todo esto en su discurso sobre el aniversario de la tragedia del 11 de septiembre del 2001 en territorio estadounidense.
2: Durante 25 años, nuestros mejores y más valientes hombres han mantenido a Estados Unidos a salvo. Y hoy rendimos homenaje a cada miembro de las Fuerzas Armadas de Estados Unidos que sirvió en la guerra contra el terrorismo. Es una guerra contra el terror enfermizo y horrible. Rendimos homenaje a nuestros servicios de emergencia y a las fuerzas del orden, y les expresamos nuestro afecto. Y rendimos homenaje a los militares que trabajan ahora mismo para hacer frente al principal patrocinador del terror del mundo, la República Islámica de Irán.
0: La CIA desclasificó un informe de inteligencia del 10 de septiembre de 1998. Este advertía que Al-Qaeda podría estrellar un avión cargado de explosivos contra una ciudad estadounidense. Documentos con advertencias fueron remitidos en repetidas ocasiones a las administraciones de los presidentes Bill Clinton y George W. Bush. En paralelo, algunos familiares de las víctimas llaman a que Arabia Saudita también asuma su responsabilidad en esta tragedia.
3: Finalmente logramos llegar a un tribunal y demostrar que el Reino de Arabia Saudita fomentó una cultura execrable de terrorismo antiamericano en todo el mundo y luego envió a sus agentes para apoyar a los secuestradores islamistas radicales para que pudieran atacarte a ti y a todos nuestros seres queridos. Pero durante 25 años, una administración tras otra, incluidos los líderes que están presentes hoy aquí, eligieron proteger a los saudíes en lugar de apoyar a las familias del 11 de septiembre.
0: En paralelo, a lo largo del país se realizan actos en conmemoración a las miles de vidas que se cobraron esos atentados hace 25 años. Pese al tiempo transcurrido, los hechos siguen representando uno de los acontecimientos más dolorosos de la historia reciente. Repasemos los detalles de aquel día y las consecuencias que tuvo para el mundo.

0: En Argentina, los ministros de Defensa y de Relaciones Exteriores realizaron un recorrido por la base naval integrada en Ushuaia. La visita busca reactivar el proyecto en medio de la polémica con el Reino Unido sobre las Islas Malvinas. Excombatientes y funcionarios locales esperan que la administración de Milei avance en sus promesas y que no solo sea una campaña política. Santiago Aristía nos cuenta más.
1: Argentina avanza en su estrategia geopolítica en el Atlántico Sur mientras reafirma su reclamo soberano sobre las Islas Malvinas. Con este objetivo, una comitiva encabezada por el canciller Pablo Quirno y el ministro de Defensa, Carlos Presti, arribó hoy a la ciudad de Ushuaia, en el extremo sur del país, para supervisar las postergadas obras de la base naval integrada. La delegación comenzó su visita con una reunión con el gobernador de Tierra del Fuego, Antártida e Islas del Atlántico Sur, Gustavo Melella, y luego se trasladó al predio de la base para realizar una recorrida técnica de inspección. Esta reactivación del proyecto responde al endurecimiento de la postura del presidente Javier Milei, quien anunció sanciones económicas contra empresas extranjeras que exploten de manera ilegal hidrocarburos en zonas disputadas. En su cuenta de X, el canciller Quirno destacó que la decisión del presidente Milei es que todas las áreas del Estado argentino trabajemos en forma coordinada en la defensa de la soberanía en el Atlántico Sur, en nuestra proyección hacia la Antártida y en la revalorización de nuestros activos, clave para devolver a la Argentina al lugar de liderazgo como actor central en el escenario global. Y en la misma línea, el ministro de Defensa, Carlos Presti, destacó que la base es una de las prioridades estratégicas de defensa para el Atlántico Sur. Por su parte, el gobernador de Tierra del Fuego, Gustavo Melella, manifestó su apoyo al proyecto. Escuchemos.
2: Nos parece que es una iniciativa que hay que hacerlo. Argentina tiene que tomar ese posicionamiento en el Atlántico Sur. Siempre lo decimos, nuestra provincia tiene un lugar geopolítico estratégico único, que el mundo lo mira, que si uno ve cómo avanza Chile, avanza Gran Bretaña, con todo respeto, la Argentina no se puede quedar. Entonces son proyectos realmente importantes y por más que uno tenga diferencias políticas, diferencias ideológicas en algunas cuestiones, en este proyecto estamos, digo, de acuerdo, totalmente de acuerdo, y hay que hacerlo.
1: Desde la Casa Rosada aseguran que la base no tendrá ningún carácter bélico, que se construye de manera independiente desde Argentina sin ningún tipo de participación de Estados Unidos, y dejaron en claro además que se trata de un proyecto enfocado en mejorar la conectividad con la Antártida, potenciar la logística y también la investigación científica. El Ejecutivo ya reasignó 142 millones de dólares para el proyecto y se estima que el costo total promediará los 500 millones de dólares. Desde el territorio más cercano al conflicto compartimos las reacciones de excombatientes y también del secretario de Asuntos de Malvinas de la Municipalidad de Ushuaia.
3: Respecto de la Antártida, soberanía sobre la Antártida es importantísimo. Imagínate que, por ejemplo, las últimas campañas rompehielos nuestro a veces tiene que ir a reabastecer a Buenos Aires porque no tiene muelle acá. Con lo que significa en despilfarro de recursos, tiempo y energía para la tarea esa, ¿viste? Son 13 bases creo que tenemos en la Antártida que hay que mantener.
4: Malvinas es el corazón de todos nuestros integrantes de nuestro país, y con la bandera del Mundial se expandió mundialmente. Se ha visto una posibilidad, tal vez estemos equivocados y ojalá que nos equivoquemos, que haya sido un sentimiento de él o de su equipo, y que, bueno, que los anuncios se lleven adelante y que no sea solo por una campaña política.
1: Por su parte, el Reino Unido se mantiene firme en su postura, calificando su compromiso con las islas como absoluto.
0: Abelardo de la Espiella finaliza oficialmente todos los procesos de diálogo con grupos criminales. El presidente reitera su advertencia de que las bandas enfrentarán toda la fuerza del Estado. Pero ¿qué tan eficaz sería esta estrategia para Colombia? Camila Luzano Delgado nos cuenta más.
5: El proceso de paz en Colombia entra en una nueva etapa. Durante el gobierno de Gustavo Petro, la llamada paz total impulsó negociaciones simultáneas con distintos grupos armados como apuesta para reducir el conflicto.

0: Detrás de cada mesa de negociación hay cifras que no dan tregua. Si vemos los datos de 2025, casi 200 líderes sociales han sido asesinados, 8% más que en 2024. Más de 160 defensores de derechos humanos fueron asesinados, 5% más frente a 2024. Cerca de 40 excombatientes de las FARC asesinados en 2025, 8 más que en 2024. Y no se puede olvidar el evento en Catatumbo, donde más de 100.000 personas fueron desplazadas forzadamente por grupos armados que operan en la región.
1: El nuevo gobierno ha dicho que la paz total se acaba, que los espacios de negociación o las iniciativas para acercarse con los grupos armados van a terminar y que la principal estrategia va a ser o el sometimiento a la justicia o la acción militar para dar de baja a los integrantes de los grupos armados.
0: Hablamos también con Miguel Suárez de la Fundación Ideas para la Paz sobre las bases del acuerdo de paz que se sostienen sobre varios pilares, y uno de ellos es la reparación, que se cobija en la ley 1448, la ley de víctimas. Y le preguntamos qué tan grande es la deuda en este frente.
2: El avance de los últimos 4 años, sobre todo en términos de reparación, pues ha sido muy lenta, y las estimaciones dicen que nos tardaríamos al menos otros 20 o 30 años, no solo por la falta de recursos, sino también por el nivel de implementación que tenemos. Por otra parte, lo que les mencionaba ahí es que uno podría hablar de que hay cerca de entre 12 y 14 zonas de disputas que concentran pues una buena parte de la población rural en el país. Muchas de ellas son aspedets, además, muchas de ellas como zonas que siempre han sido históricamente reconocidas por tener ciertos rezagos, pero en donde hoy el nivel de delitos como el confinamiento y el desplazamiento han crecido en niveles superiores al 30 o 40%.
0: Y si ante ese vacío legal la respuesta que queda es la fuerza, nos dice la historia reciente del país sobre este camino.
2: Es evidente que ante el crecimiento de la ofensiva militar, lo primero que se va a ver comprometido es la seguridad de la sociedad civil o de los civiles en esas regiones. O sea, entendemos por supuesto la presencia o la necesidad de incrementar por supuesto la ofensiva y las acciones armadas, pero también lo que nos ha dicho la historia es que esa no necesariamente siempre termina siendo la solución, porque además es muy efímera. Ahí hay bastantes preguntas frente y no muy alentadoras respuestas o escenarios frente a cuál puede ser la situación, sobre todo si uno se basa en lo que fue la historia del país entre los 90s y la década del 2000, pues ahí ya tenemos algunas pistas de qué pasa cuando hay una política de mano dura.
0: Entre la promesa de mano firme y el temor a un retroceso, Colombia enfrenta una vez más la pregunta de fondo. ¿Se puede construir paz sin diálogo? La respuesta por ahora sigue escribiéndose en las calles, en los territorios que esperan. Al final, todo se resume en un puñado de cifras que hoy están en el aire.
3: Más noticias en breve. En Chile, por primera vez desde el retorno a la democracia, el gobierno no realiza actos solemnes oficiales en honor a las víctimas del golpe de Estado de 1973. Este viernes el país conmemora 53 años del derrocamiento de Salvador Allende. Desde el año 1990, todos los mandatarios han recordado oficialmente esta fecha para preservar la memoria histórica y reafirmar su compromiso con la democracia. No obstante, el gobierno actual no anunció actos oficiales, mientras que el presidente José Antonio Kast declaró que la nación debe mirar hacia el futuro. Por tal razón, la oposición organizó sus propias ceremonias y marchas. En uno de estos eventos, el expresidente Gabriel Boric afirmó que el pasado no se puede borrar. La Fiscalía de Guatemala solicitó el cierre del proceso penal contra 4 destacados líderes indígenas que habían sido acusados de terrorismo. Las acusaciones se originaron por las protestas y bloqueos de octubre del 2023.

defensa de la victoria electoral de Bernardo Arévalo. El fiscal declaró que las movilizaciones fueron una expresión de la opinión pública y que el Estado no puede respaldar esto. Una pausa, ya viene Fernando Monroy con un adelanto.

0: Bueno, terminamos acá, pero tenemos a Fernando Monroy que tiene una actualización. Estás pendiente con todo lo de BRICS, ¿no? Cuéntanos.
1: ¿Qué tal, Carla? Sí, vamos a revisar todo lo que viene, sobre todo previo a esta cumbre de los BRICS en la India, una jornada muy importante en la que tendremos. El presidente Vladimir Putin cumple una intensa agenda en la India previo a la cumbre de los BRICS que comienza este sábado. El mandatario ruso destacó la importancia del grupo para el crecimiento económico global, pero ojo, libre de las reglas de Occidente, así lo destacó. Y también en la India, el mandatario ruso abordó el conflicto ucraniano y el papel de Occidente en esta guerra. Aseguró que Europa sigue fabricando la mentira de la amenaza rusa. Además, advirtió, y lo dijo muy claro, que si los países europeos introducen tropas en Ucrania, esto va a significar una guerra con Rusia. Ahí las líneas muy, muy claras. Y nos vamos a Argentina. Vamos a estar atentos a las reacciones y al desarrollo de las tensiones por las Islas Malvinas. El ministro de Defensa indicó que la base naval de Ushuaia es una de las prioridades estratégicas para defender el territorio. Estaremos atentos y nos vamos a Colombia. Ojo lo que está pasando en este país. Los procesos de paz no van más. Vamos a revisar las reacciones a esta orden del presidente que dijo que tienen que cerrar todas las mesas de diálogo con los grupos armados, entre ellos el ELN y las disidencias de las FARC. Carla.
0: En un país con tanta violencia, veremos cómo eso se desarrolla. Muchísimas gracias, Fernando. Hasta mientras nos dejamos con el Zoom.
1: Nos vemos.

0: Vamos a ser claros y a dejarnos de eufemismos, porque las palabras, las bonitas palabras de Marco Rubio en su reciente gira por tres países de América Latina, lo que esconden, desde mi punto de vista, son auténticas intenciones que tiene Washington con respecto a la región. Y se basan en tres pilares fundamentales, desde mi opinión. Desplazar a las fuerzas que tienen como hostiles, que son sin duda Rusia y China, anatema, ¿verdad?, para el ala más radical de esta administración, apoderarse de los recursos de cara a la innovación tecnológica que viene en el futuro y militarizar todo lo que pueda las rutas marítimas y comerciales, excusándose en que en la lucha contra el narcotráfico, aunque se siga haciendo mediante bombardeos injustificados y arbitrarios. Lo de Estados Unidos con la región es un plan sin tapujos.
1: Son terroristas que están atacando país tras país, amenazando el estado, el bienestar y la salud y la seguridad de nuestro pueblo. Y para tratar con un tema transnacional, tiene que haber una coalición de países.
0: Claro, lo tiene muy claro. Rubio se ha reunido con tres líderes afines, Ecuador, Colombia, Perú, con tres presidentes que le bailan el agua a Estados Unidos, poniendo por encima los intereses de su país a los de los propios colombianos, peruanos y ecuatorianos. Y esta travesía en la que se ha querido dejar un mensaje de fuerza por parte del Departamento de Estado estadounidense, por parte del gobierno, no es más que una pantomima que enmascara la realidad. Bienvenidos al Zoom. Disculpen que sea tan claro en esta entrada del programa, pero este viaje solo ha sido una escenificación del deseo de la administración de Trump de llevar a cabo un reordenamiento, ¿verdad?, estratégico radical para recuperar el control geopolítico a nivel regional y quizá algo más. Empezamos.
2: Porque no hay un latino en el mundo que no se sienta representado por Marco Rubio, que siempre lo ha hecho de la mejor manera frente a nuestra comunidad.
0: ¿Se puede ser más dócil? ¿Se puede mostrar de una manera tan evidente a un país vencido de rodillas, a una voluntad doblegada, países con gobiernos títeres, sumisos a la verdadera voluntad de la gente, en pos de los intereses de quién? ¿Del amo y del señor? De verdad que planteo estas preguntas a tenor de lo sucedido en estos días, porque las visitas del señor Rubio a esos países, las declaraciones de Trump, por ejemplo, respecto a México, las intenciones de influir en las elecciones de Brasil, donde incluso hemos visto banderas de las rayas y las estrellas en un acto electoral de Lula, desde mi punto de vista, mi opinión personal, son una muestra inequívoca de una política que ya no se puede ni se quiere esconder. Y esto es algo que ni el más ingenuo puede pasar por alto, teniendo en cuenta incluso la postura de Perú diciendo que será parte del escudo de las Américas. Pero es que esto no hace sino más que esconder las intenciones veladas que tiene Estados Unidos.
3: Ahora la entrega de nuestros recursos minerales estratégicos a Estados Unidos a cambio de destrucción ambiental se le llama cooperación económica. A la intervención militar en nuestro país, seguridad regional. Y a recibir residuos radioactivos, uso pacífico de energía nuclear. Y a toda esta entrega de soberanía se le llama ser el principal socio estratégico de Estados Unidos en el hemisferio.
0: Hablaba de Perú y de otros países, pero les hemos mostrado estas declaraciones del señor Cepeda, porque parece que ambos coincidimos, ¿no?, en los ejes de estas ansias de dominación a nivel regional. Pero me gustaría apostillar que esas afirmaciones no se ciñen, por eso, solo a un país. Porque lo que estamos teniendo en la región es una especie de, ¿cómo decirlo?, política de presión en general, una imposición de unas políticas abusivas que están enmascaradas en mentiras, en propaganda, que han sido utilizadas también en las elecciones, y de eso vamos a hablar, en una campaña que intenta esconder sobre todo las verdaderas intenciones que de verdad quedaron de manifiesto en la estrategia de seguridad de Estados Unidos y que se plegaba directamente al hemisferio occidental, porque sin duda que es una hoja de ruta que marca el rumbo de un país de Estados Unidos que quiere imponer sus reglas, mostrándose como el salvador, el héroe de las causas perdidas, cuando en realidad ese es el propio país que las ha generado. Preguntas. ¿Por qué acusar de países que son patrocinadores del narco? ¿Por qué hablar de narcodictaduras? Cuando nunca se ha hecho un examen de conciencia desde Estados Unidos teniendo en cuenta que es el mayor consumidor de drogas. ¿Por qué hablar de terrorismo en la región cuando eres tú el país que más armas ha filtrado a los diferentes estados de esa región alimentando la criminalidad? El terrorismo, como lo quieren designar ahora. Pero aquí lo que vende es señalar. ¿Para qué? Para mostrarse como los adalides de la libertad de todos los pueblos. Porque lo que hay que decir, y ese es el eslogan que hay que vender, y es el eslogan con el que ha llegado Rubio, que son los gobiernos ubicados a la izquierda o al progresismo los que han alimentado todo este mal social. Los que hacen que el peligro azote a la región, claro, claro que sí. Se trata de estigmatizar, de señalar, de sembrar el odio en ese discurso para después recoger los frutos, sembrar la cizaña, para justificar bombardeos arbitrarios, para asesinar a personas, secuestros, para imponer políticas y condiciones y para volver a saquear de forma velada, insisto, a toda la región.
4: La izquierda básicamente ha destruido todos los países en los que ha tomado el poder en el hemisferio. Estos grupos de izquierda están, en realidad, aliados con estas organizaciones criminales de narcotráfico.
0: Me gustaría plantear al señor Rubio y a todos ustedes, si me lo permiten desde aquí, desde esta atalaya, si esta frase que acabamos de escuchar no esconde una especie de posición de miedo, de temor, de si realmente la administración Trump ve que hay países que no son dóciles, que le están plantando cara, que no doblegan la rodilla, que tienen su propia personalidad y que no se dejan amedrentar ni engañar. Y en el punto de mira, por ejemplo, entre otros países, están Nicaragua, Cuba o Brasil, un país en pleno proceso electoral en el que su actual presidente ha dicho basta. Basta de injerencias, basta de intentar influir, de intentar denominar democracia a las imposiciones. Y por eso Lula ha sido bastante claro en estos días. El mandatario brasileño se ha referido y ha señalado a la presencia de banderas, por ejemplo, de Estados Unidos en mítines electorales. Y ha sido, yo creo que bastante claro, nítido, enviando un mensaje de que Estados Unidos no debe intervenir en las presidenciales del próximo 4 de octubre. Lula, como lo van a ver, ha sido bastante directo al declarar que los que van con una bandera de Estados Unidos son unos traidores a la patria. ¿Qué es lo que estaban haciendo allí con esas banderas? ¿Quién las ha introducido? Pero yo creo que, de todos modos, esto no hay que verlo como un mensaje de enemistad con Washington, no, no, sino como una advertencia, de verdad, a la independencia, a que la soberanía de los países no debe ser menoscabada. Y me llama, la verdad, poderosamente la atención cómo no solo Brasil, sino un país como México planta cara a esta ola expansionista también, al afán de dominio, a esta intentona vil y descarada de imponer una especie de imperialismo acusando al gobierno de irresponsabilidades con los narcos. Como si el gobierno no estuviera en el poder y como si no tuviera el control sobre el territorio nacional. Gobiernos señalados cuando no dan su brazo a torcer, cuando hablan de su potestad, de su independencia, de su soberanía, de su libertad frente a las olas de presiones y a los deseos de aquel que quiere imponer sobre todo sus condiciones.
5: Reafirmamos que México no es ni será colonia ni protectorado de ningún país extranjero.
0: Enseguida vamos a tomar el pulso a la región y sobre todo todo lo que ha dado de sí ese viaje de Marco Rubio a estos tres países. Pero antes, como siempre, es el momento de recordarles que estamos muy activos en nuestras redes sociales. Nos pueden ver en nuestro canal de Telegram, donde dejamos encuestas, distintos posts. Y también nos pueden seguir en la plataforma de X, o a mí o al programa. Y como siempre les digo y les recomiendo, aquí lo tienen, este código QR que es mi favorito, el de RT en español, para ver tanto el Zoom como Zoom Plus. Así que no hay ninguna excusa para perderse ningún programa. Ahora sí, vamos directos al análisis. Vengan, vengan conmigo. Momento, como les decía, para tomar el pulso a toda nuestra región, a todo lo que ha dado de sí este viaje de Marco Rubio. Y hoy tengo el placer de poder hablar con Cristian Arias Barona, investigador en geopolítica y defensa, y con Anester Ceceña, directora del Observatorio Latinoamericano de Geopolítica. Cristian, Anester, muchísimas gracias por estar conmigo. Cristian, te quería preguntar primero a ti, porque a mí me ha llamado mucho la atención un artículo que hemos estado debatiendo en la redacción hoy del Zoom y que se titulaba El hemisferio que cumple. Y era un artículo que Marco Rubio publicaba y firmaba justo antes de este viaje. ¿Qué cumple con qué? ¿Con los designios de Estados Unidos? ¿Qué cumple con qué? Esa es la pregunta, Cristian.
6: Cumple con un rol de subordinación que le ha impuesto Estados Unidos. Vos hablabas en la editorial algo muy interesante cuando hablabas de la cooperación, citando precisamente el tuit de el senador Iván Cepeda. Cooperación que para mí es un concepto que no cabe en este lugar, porque no puede haber cooperación con un grado de asimetría tal entre una potencia imperialista como los Estados Unidos y cualquier nación latinoamericana y caribeña dependiente. Ahí tienen que haber relaciones donde busque precisamente el beneficio mutuo, pero que con la posición que hoy tiene Estados Unidos es imprescindible plantarle cara, plantarle bandera, como se ha sabido decir muchas veces, para poder defender la soberanía. Lo que está haciendo precisamente Colombia, Perú y Ecuador es tener un gesto de genuflexión. No son los valientes de Espartaco o el audaz David contra Goliat. No, son al contrario los lacayos que están precisamente haciendo toda la tarea que le está poniendo como guión Washington. Y me preocupa más que tienen esa actitud para cualquier poderoso, no solamente con los Estados Unidos. Entonces ahí van a estar en un grave aprieto porque todos estos tres países están siendo visitados ahora por Marco Rubio, pero precisamente por el contacto que tienen hacia el Pacífico con China. Comercialmente son tres países que han incrementado sus cuotas de participación económica con China. En el caso de Colombia es el segundo socio comercial importador. Daniel Noboa estuvo hasta hace poco visitando precisamente China, y Perú tiene el puerto de Chancay, que ha elevado a casi 36% sus importaciones. Entonces ahí hay claramente un eje importante a destacar.
0: Fíjate que tú hablas de hincar la rodilla, y nuestro director muy acertadamente hoy nos ha puesto una foto aquí en el estudio en el que se ve esa rodilla hincada en algunos países en la muestra de una entrega de soberanía. Una cosa es la coordinación, la asociación, y otra cosa, Ana, es la subordinación. Y lo que hemos visto ha sido una especie de capitulación, de decir, bueno, aquí tenéis lo que queráis, nos podéis extraer todos los minerales, podéis ser todos los depredadores que queráis, os vamos a dar todo lo que se necesite, y a cambio hemos recibido migajas, porque si uno se detiene en algunos aspectos comerciales que han recibido todos estos países, a mí, a nivel nacional, me parecen migajas, Ana Esther.
7: No, solamente imponen, o sea, hay una cruzada por la recuperación del continente y imponen condiciones, imponen incluso procesos electorales que han estado muy cuestionados, en que los candidatos que ganan son siempre amigos de Marco Rubio o muy afines a la política de Estados Unidos. No así los pueblos, yo diría, o sea, no así la gente en Perú. No es que esté toda de acuerdo con lo que está haciendo ahora el gobierno, pero si este gobierno llegó a la presidencia, pues es porque tuvo algunas ayudas también.
0: Hemos visto protestas, compromiso. Incluso hemos visto protestas, incluso, Ana, en México, con la llegada del propio Marco Rubio,
7: No, pues
0: en
7: claro,
0: Perú, perdón.
7: O sea, claro que hay protestas, porque pues en general no se está de acuerdo, porque mira, es un momento de un injerencismo exacerbado. O sea, siempre han estado metiendo la mano en el continente, pero tanto como ahora, no creo que es uno de los momentos más intensos. En parte creo porque

0: tienen que recuperar este continente, esta isla, para poder pelear en el resto del mundo, en las guerras que están
1: Claro,
0: emprendiendo.
1: claro,
0: En
1: claro. Es
0: Asia
1: que
0: están teniendo muchos problemas.
1: lo que estamos viendo, ¿no? El frente que tienen abierto en este caso con Irán, que es una herida que desde luego no es nada fácil de cerrar, pero sobre todo lo estamos viendo en esa estrategia de seguridad, Cristian, en la que se estaban plegando directamente al continente como diciendo, bueno, aquí nadie nos va a tocar y ahora mismo vamos a poder hacer esa doctrina Monroe, ¿no? Que es lo que había dicho Donald Trump y de la que hemos hablado muchas veces. Y parece que los países que no se doblegan, se utiliza este calificativo de narcodictaduras o de decir que no tienen el control en su propio territorio, como hemos visto que la propia presidenta Sheinbaum decía que de eso nada, ¿no? Que no se tocaba la soberanía, Cristian, de México.
2: Mira, dos conceptos claros aquí. El primero, el de Estado fallido. Es un elemento o es un instrumento para justificar la injerencia imperialista en nuestra región. Cuando nos dicen que somos un Estado fallido, ¿qué nos están queriendo decir? Que Estados Unidos tiene que venir a resolver nuestros problemas porque nosotros no podemos, ¿no? Ese es fundamentalmente el criterio que se ha implementado en, vamos a poner, por ejemplo, Colombia y en la idea del Plan Colombia, ¿no?
1: Quizás
2: La
1: son ellos los que los han
2: penetración
1: generado, ¿no?
2: estadounidense.
1: Quizás son ellos los que lo han generado.
2: Pero
1: Cristian.
2: lo generan precisamente para debilitar nuestras posiciones defensivas, nuestra soberanía y poder justificar su vía de saqueo. Ahora, el segundo elemento es esto que estaba sucediendo con la securitización o la militarización de nuestra región, ¿no? La aparición del escudo de las Américas y ahora que se suma precisamente Perú a ese nuevo esquema, advierte que hay una presión incluso por fuera de la órbita de la seguridad hemisférica que construyó Estados Unidos a la salida de la Segunda Guerra Mundial. Y eso es peligroso, ¿por qué? Porque no hay mecanismos de verificación, de accountability, de fiscalización de qué es lo que se está discutiendo ahí ni cuáles son los objetivos claros. Es simplemente un foro donde Donald Trump manda a su antojo y que le va a quedar seguramente heredado a su sucesor,
1: Cristian,
2: que
1: perdona
2: creo
1: que.
2: yo podría ser el señor J.D. Vance y la
1: Cristian,
2: pone en un escenario mucho más peligroso
1: perdona
2: para él.
1: que te vuelva a preguntar. ¿Por qué el gobierno entonces peruano ha aceptado integrarse en este bloque si no está claro de cara a la ciudadanía cuáles son las condiciones, de qué manera se van a dar una serie de, no sé, de concesiones a nivel de seguridad? ¿Cómo lo ves tú, Cristian?
2: Yo creo por dos cosas. Primero, porque estos personajes llegan, como lo dijo Anester, con el favor de Donald Trump. A ver, la injerencia que ha habido en todas las campañas electorales de por lo menos los últimos 2 años de parte de los Estados Unidos, primero incluso con Joe Biden y ahora de manera mucho más expresa con Donald Trump, es inédita, ¿no? Lo que pasaba hace 53 años, por ejemplo, en Chile, era que ellos de manera encubierta facilitaban o apoyaban, por ejemplo, los golpes militares. Hoy es al descubierto el modo de injerencia que están teniendo y eso me parece que es lo más preocupante. Deben precisamente a Estados Unidos el favor que les ha
1: Es
2: hecho para
1: que
2: poder llegar a las
1: precisamente en este
2: presidencias.
1: 11 de septiembre, pero en 1973, se llevaba a Ana este golpe de Estado, y lo que estamos viendo es cómo se está intentando vejar, tratar o dejar como, yo creo que de personas de segunda clase, o digamos, que estos aborígenes, con perdón de la expresión, nos den todo lo que necesitamos, que nos den sus recursos y que se vayan sin hacer ruido. Y lo hemos visto incluso con las palabras de J.D. Vance cuando ha visto en Dallas unas banderas de México. Ha dicho, oiga, a quien no le guste que se vaya. Ese es el trato, ¿no, Ana, que se está recibiendo ahora mismo por parte de Estados Unidos en muchos países de la región?
0: Sí, es que están buscando someter de una manera bastante obscena, porque de ese modo pueden entrar. Es decir, por un lado ponen personajes de segunda, como tú estás diciendo, pero que son fácilmente manipulables, porque además los pueden chantajear muy fácilmente. Por ejemplo, la Keiko Fujimori, bueno, imagínate las cuentas pendientes que tiene con la justicia, es una corrupta, entonces
1: Bueno, parece que hemos tenido un pequeño problema con la comunicación con Ana. Decía Cristian que habían llegado algunos de estas personalidades, de estos presidentes, sobre todo con campañas que habían sido auspiciadas por parte de Estados Unidos. Pero lo que estamos viendo ahora, y tú decías que ya no era nada con tapujos, a mí me parece un expolio y un saqueo que es bastante descarado. Porque mi pregunta es, ¿qué puede ofrecer Estados Unidos que no le haya podido ofrecer al continente Rusia o China u otros países inversores? Porque la verdad que la mentira por parte de Washington se cuenta por sí sola. Cristian.
2: No, solamente le puedo ofrecer un discurso ideológico y presión y extorsión. Es decir, acá no hay una lógica, por eso yo desde el principio advertía que aquí hay una lógica cooperativa. Acá hay una lógica extorsiva, hay una lógica opresiva, hay una lógica de asimetría y desigualdad de poder donde Estados Unidos quiere realizar su agenda y nos lo dijo de manera explícita, no lo está escondiendo. El documento de Estrategia de Seguridad Nacional de 2025 es completamente claro al respecto. Está diciendo nosotros vamos a priorizar América Latina y el Caribe como nuestra principal región de influencia porque necesitamos recuperar la hegemonía a nivel global, ¿no? En otras palabras, lo dijo recién Ana Esther en su intervención. Entonces yo creo que ahí no tenemos que tener ninguna duda de qué es lo que está buscando Estados Unidos con nosotros. Uh-huh. Necesita precisamente del gran reservorio latinoamericano de agua, de minerales críticos, de hidrocarburos y sobre todo del mercado que podemos ser para la sobreproducción de mercancías que tiene hoy en crisis al capitalismo del norte global. En ese sentido, por supuesto que somos un espacio de expoliación y de saqueo donde aparecen estas figuras, supuestos outsiders, que son personajes que tienen compromisos con la justicia o tienen pasados oscuros y que, entre otras cosas, también claro, son personajes que no cuentan con estructuras políticas donde puedan tramitar decisiones políticas, sino que son más fácilmente manipulados.
1: A mí lo que me llama la atención, Ana Esther, que te hemos recuperado, es la total impunidad con la que todo esto se está llevando a cabo. Es decir, al final, gobiernos como, por ejemplo, el de Cuba, Nicaragua, el de Brasil, el de México, que plantan cara con ese discurso, con una política de independencia y no de digámoslo así, de sumisión, son los que están siendo señalados porque no están entrando en la agenda que quiere Estados Unidos. Y quizá esa es la vía a seguir. Y por eso yo creo que estos son los objetivos que ahora mismo tiene la agenda Marco Rubio, que tiene Donald Trump y que tiene toda la administración de Donald Trump, ¿no? Ana.
0: Hay una cosa con Brasil y México. Brasil es un caso importantísimo, pues por el tamaño que tiene, no solamente de territorio, sino de riquezas, de importancia en Sudamérica, pero también porque es el que está ligado a los BRICS. Entonces, esta alianza con países de Asia que no le gustan a Estados Unidos, con los que está compitiendo Estados Unidos, es algo que quiere romper a toda costa, porque bueno, de esa manera sería restarle un continente a los BRICS, ¿no? Por otro lado, México pues es el eslabón con América Latina y es además el país que circunda el Golfo de México. El Golfo de México, entre otras cosas, es rico en petróleo. Entonces, es petróleo que Estados Unidos está necesitando, ya tiene el de Venezuela o lo está por tener, pero necesita acopiar recursos lo más rápido y lo más firmemente posible.
1: Pero, entonces, Ana, esto a mí sí. lo que me da la sensación es que Estados Unidos tiene prisa porque no está en una posición claro, ventajosa y lo que intenta es como la película de Piratas del Caribe, ¿no? Apropiarse absolutamente de todo, da igual por lo civil o lo criminal, como se suele decir. Y estamos viendo esos bombardeos selectivos y estamos viendo estas acciones, yo creo que criminales, Ana.
0: Además, ha roto el orden mundial por todos lados. O sea, esto que tú dices, actúan con total impunidad. Impunidad es la norma de la política internacional hoy en día. No es impunidad lo que hicieron en Irán, por ejemplo, o lo que están haciendo en Gaza. Por supuesto, todo el mundo puede decir que no está de acuerdo, pero ellos igual lo van a hacer porque de esa manera están reconstruyendo su posición. Bueno, están intentando reconstruir construir su posición. Mira, Estados Unidos tiene un problema muy serio porque no solamente le está yendo mal en el exterior y en las guerras que emprendió, está con una sociedad completamente destruida. O sea, la sociedad estadounidense, entre la drogadicción, entre las enfermedades mentales de los soldados que vuelven de la guerra, la inflación, los homeless, tiene una situación complicadísima de desestructuración comunitaría, digamos, que justo es lo que lleva a esas actitudes supremacistas, pero que si bien están de acuerdo con lo que Trump ahora está proponiendo, incluso pueden rebasar a Trump. O sea, no hay garantía ahí de que logren un buen control, a
1: Pues
0: menos que sea militarizado
1: claro,
0: también.
1: es un poco lo que yo estaba viendo, ¿no? Al final lo que se está intentando es imponer una especie de ley marcial, se nos acaba el tiempo, con una imposición militar a través de todas esas vías comerciales del Pacífico, con la presión con el tema de Perú, con intentar expulsar lo que llaman influencia maligna, ¿no? De Rusia y de China. Yo creo que lo que hay es miedo y lo que están intentando es fortalecerse, como nos decía Cristian, porque creen que esa es su isla, cuando no es así, ¿no? Cuando hay que enarbolarlos, yo creo que los discursos de independencia, de autonomía y sobre todo de soberanía. Cristian, Ana, muchísimas gracias de verdad por haber estado conmigo en el Zoom. Siento que haya sido todo así un poco tan precipitado, pero estas son las cosas del directo. Os mando un abrazo
0: Un
1: fortísimo a los dos y
0: gusto.
1: espero volver a contar con vosotros. Muchísimas gracias de verdad,
0: Un
1: chicos.
0: gusto, un abrazo.
1: Gracias.
2: Otro abrazo para vos.
1: Bueno, voy a terminar el programa de hoy con algunas consignas que creo que no se nos deben olvidar. Cada pueblo, cada país debe ser respetado y no debe ser utilizado. No debe ser presionado, ni menos debe ser extorsionado. Y ante todo, la gente no ha de ser engañada, porque los mensajes publicitarios, esos que vienen envueltos en papeles de colores, con muchas luces, en promesas ilusionantes, pero poco realistas, han de ser cortados de raíz. El problema es que Washington está imponiendo por la fuerza una retórica que para muchos oportunistas, como hemos visto en algunos gobiernos, es bastante fácil de comprar, ¿no? Los discursos que vemos, por ejemplo, desde Brasil, México, Cuba, Nicaragua, nos muestran la hoja de ruta, la vía para saber que no todo lo que parece fácil es viable, que no todas las promesas de Estados Unidos para la región tienen buenas intenciones, que son una dinámica altruista, porque no es así. Es un engaño. Aquí estamos ante otra cosa. Estamos ante ese envoltorio que les decía, de ese caramelo envenenado que tiene dentro las viles intenciones de aquellos que no quieren el avance de los pueblos, la independencia, ni de las gentes. Lo que quieren es que los países paguen un precio. Y ese precio es hipotecando su futuro, sus recursos, a su gente, la mano de obra, el dinero. Y si no se hace. Lo que se va a intentar es llegar a la sumisión. Que no nos engañen. Los países de América Latina tienen fuerza, potencial, coraje, espíritu y alma para gritar eso de aquí estoy y yo no me doblego. Así que esperemos que la tendencia no sea la de esa población complaciente, como hemos visto en las protestas en Perú, sino crítica con sus políticos y ante todo contra los abusos de otros que quieren imponer desde fuera sus intereses para conseguir sus propios propósitos. Es una actitud egoísta y que intenta tener la hegemonía. No hay que dejarse doblegar. Nosotros nos marchamos. Ya saben dónde estoy. Escríbanme. Chao.

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Hola, ¿qué tal? Gracias por estar con nosotros. Comenzamos a revisar las noticias. Estos son los titulares. El presidente Vladimir Putin cumple una intensa agenda en la India previo a la cumbre de los BRICS que comienza este sábado. En medio de los múltiples encuentros con líderes, el mandatario ruso destacó la importancia del grupo para el crecimiento económico global libre de las reglas de Occidente. Así fue recibido el presidente Putin. Y allí también el mandatario ruso abordó el conflicto ucraniano y el papel de Occidente. Aseguró que si los países europeos introducen tropas en Ucrania, esto significará una guerra con Rusia. Y nos vamos a Argentina. En medio de las tensiones por las Islas Malvinas, el ministro de Defensa indicó que la base naval de Ushuaia es una de las prioridades estratégicas para defender el territorio. En Colombia, el presidente Abelardo de la Espriella ordenó cerrar todas las mesas de diálogo con los grupos armados. Con ello, se pone fin a los procesos con el ELN y las disidencias de las FARC. Bienvenidos.

Comenzamos con las noticias. Vladimir Putin y los demás líderes de los BRICS preparan el terreno para la cumbre de Nueva Delhi que inicia este sábado. La intervención del líder ruso en el foro empresarial del grupo recibió un caluroso apoyo y fuertes aplausos durante la sesión plenaria. Además, el presidente sostuvo conversaciones bilaterales con el primer ministro indio Narendra Modi y con otros jefes de Estado y altos cargos que llegaron para la cita. Nuestros corresponsales José Daniel Acosta y Semión Senderov nos resumen los momentos más destacados desde el lugar de los hechos.

0: Nueva Delhi ha abierto sus puertas para que los jefes de Estado y líderes que conforman la alianza BRICS participen de una nueva cumbre. En ese contexto, indicarles que este viernes el presidente de Rusia, Vladimir Putin, ya arribó a Nueva Delhi para realizar una visita de trabajo, entre ellas asistir a la cumbre. Ya en esta jornada ha realizado algunas actividades, entre ellas un encuentro con el primer ministro de la India, Narendra Modi. Ha participado también de una exposición en la que las empresas, tanto rusa como india, exponen sus avances y también acudió en conjunto con el líder indio y con otros líderes que ya comienzan a llegar a Nueva Delhi. Participó del foro empresarial del BRICS. Vamos con nuestro compañero Semyon Senderov para que nos cuente más detalles.
1: Para entender el ambiente de las reuniones de hoy, basta tan solo mirar la foto de la familia. Los líderes de BRICS, tanto las naciones que son miembros de la organización como también los países socios, se han reunido todos juntos y se ha notado precisamente ese ambiente amistoso, ese ambiente positivo. Pues hay que destacar que hubo también muchas reuniones importantes durante esta jornada, como por ejemplo el foro empresarial, donde participaron precisamente los invitados especiales. Cuando al escenario subió el presidente ruso Vladimir Putin, se escucharon largos y fuertes aplausos. El líder ruso ofreció un discurso destacando varios puntos muy importantes, como por ejemplo, él aseguró que los negocios entre los países del BRICS se convirtieron en el fundamento de las relaciones internacionales. También ha destacado que se trata de socios soberanos y por lo tanto predecibles.

0: combustibles. Además, Vladimir Putin aseguró que la estrategia económica de Occidente ha fracasado y que las consecuencias son difíciles. Vamos a escuchar qué más decía Vladimir Putin.
1: Durante mucho tiempo nos dijeron que la competencia era una vaca sagrada, que no se podía tocar. Sin embargo, lamentablemente, sus competidores occidentales hoy intentan a toda costa recuperar el liderazgo que tuvieron en el pasado. Actualmente, esta competencia está adoptando en momentos formas desagradables, lo que también acaba de mencionar mi par iraní. Además, se trata de formas poco aceptables que se manifiestan incluso a nivel estatal. Se utilizan incluso herramientas de presión física directa o de destrucción de instalaciones industriales y logísticas, oleoductos y otros objetivos. Intentan bloquear los corredores internacionales de transporte, interceptar buques marítimos, y también aplican restricciones ilegales junto con amenazas de las llamadas sanciones secundarias contra aquellos que no aceptan actuar en interés de otros, sino que defienden sus propios intereses nacionales.
0: Obviamente, durante esta jornada se han abordado varios temas, como por ejemplo los retos globales, los conflictos, como la situación entre Irán y Estados Unidos, también la crisis ucraniana. Varias naciones se han demostrado capaces y dispuestas de ofrecer su apoyo para buscar una solución pacífica. Entre estos países también está la India. Vamos a escuchar las declaraciones más destacadas de este foro.
2: Hoy en día, el mundo atraviesa un periodo sumamente grave y complejo. La incertidumbre geopolítica, la inestabilidad de las cadenas de suministro y el uso de instrumentos económicos para ejercer presión política han complicado el entorno económico en el que operan las naciones. Entonces, ¿de qué se trata? ¿Cuál es la respuesta del BRICS ante estos desafíos? Consideramos que la fortaleza del BRICS no se limita meramente al tamaño de las economías de sus Estados miembros. Por el contrario, ha quedado claro que este potencial puede traducirse en una red de comercio, inversión y finanzas.
3: Desde la década de 1960 hasta la actualidad, la participación de los países de ingresos bajos y medios en el PIB mundial ha aumentado del 20% a más del 50%. Hoy en día, los miembros del BRICS representan el 40% de la producción económica mundial. Con su reciente ampliación, el BRICS se ha consolidado como una plataforma para conectar a algunas de las economías más dinámicas y prósperas del mundo. En un momento en que la economía global se ve amenazada por el proteccionismo, la coerción económica y las sanciones unilaterales, estrechar los vínculos entre nuestros sectores productivos cobra más relevancia que nunca.
0: Nosotros hemos estado trabajando, siguiendo muy de cerca los pasos de la delegación rusa. Precisamente en este hotel donde nos encontramos se ha celebrado una serie de reuniones bilaterales. Así, por ejemplo, el presidente ruso Vladimir Putin se ha reunido con su par de Sudáfrica. Veamos ese momento.
1: Subrayamos la similitud de nuestros enfoques a los principales problemas internacionales y regionales. Agradecemos su apoyo a las iniciativas de Rusia en las Naciones Unidas.
4: Gracias, señor presidente. Siempre es una gran alegría para mí reunirme con usted, porque tales encuentros nos brindan la oportunidad de continuar fortaleciendo nuestras relaciones, así como promover diferentes áreas de nuestra cooperación.
0: También hasta aquí han llegado delegaciones de Malasia y de Egipto. Además, el presidente ruso Vladimir Putin se ha reunido con la jefa del Banco del Desarrollo BRICS, Dilma Rousseff. Este fue el momento exacto.
5: Para mí es un placer estar aquí más una vez.
6: Para mí es un gran honor estar aquí de nuevo y poder hablar con usted en persona, señor presidente, porque creo que la participación de la Federación de Rusia en el nuevo Banco de Desarrollo es sumamente importante para el fortalecimiento del sur global, así como para toda la organización BRICS.
1: El banco actúa de manera dinámica, aporta una contribución sustancial al desarrollo de la organización y amplía sus actividades en las principales áreas clave. Y nos alegra mucho que se haya creado en su momento un instrumento de este tipo.
0: Durante esta jornada también se ha celebrado la Expo Innoprom, donde las empresas tanto de la India como de Rusia han mostrado sus productos y sus capacidades. De hecho, esta plataforma fue visitada tanto por Vladimir Putin como por Narendra Modi. Se han firmado algunos acuerdos importantes, como por ejemplo se ha dado a conocer que Rusia suministrará decenas de aviones a la India. También en este

0: Nos esperan muchas declaraciones más, y es que ya este sábado y este domingo se celebrará la cumbre del BRICS, donde los líderes también se reunirán para ofrecer declaraciones muy importantes y precisamente para firmar una declaración conjunta de la que nosotros estaremos pendientes.
1: Sin duda, entre los temas que van a abordar los líderes de los países miembros plenos del BRICS, como también los socios, son los temas relacionados a la economía. En ese sentido, hay que destacar que el presidente de Irán aboga para que se fomente más el uso de las monedas nacionales en el comercio entre los Estados miembros de la alianza. Señala el presidente iraní que esto sería para resistir a la presión económica que es provocada por otros actores, por otros sectores de la geopolítica mundial. Lo dio a conocer en este foro empresarial anual del grupo. Mientras, hay que decir también que desde la India abogan para que se promueva el uso de las monedas digitales y que así se puedan facilitar los pagos transfronterizos entre los miembros de la alianza. Y es que hay ya algunos mecanismos y algunos países realizan transacciones en sus monedas locales. En cuanto a los mecanismos, hay que destacar que en Brasil ya esto le ha generado grietas con Estados Unidos por tener un sistema de pagos. ¿De qué se trata? Nuestra compañera Milena Portela nos cuenta más.
2: En Brasil, el BRICS cambió la forma de pagar. 8 de cada 10 brasileños lo utilizan y el sistema ya concentra más de la mitad de las transacciones del país. Ese éxito llevó al BRICS al centro de una disputa con Estados Unidos. Washington sostiene que perjudica a empresas privadas. Brasil rechaza la acusación y defiende que redujo costos y amplió el acceso financiero. La discusión va más allá del BRICS. Donald Trump amenazó con un arancel adicional del 10% a los países alineados con el BRICS y con tarifas de hasta el 100% si el bloque crea una moneda común o una alternativa al dólar.
3: Las reglas para una emisión común son muy difíciles de ser acordadas. La gobernanza del sistema también es un gran reto. Entonces, los países del BRIC no están intentando una moneda entre ellos. Están intentando comunicar sus monedas y tener sistemas de pago conectados más ágiles para que puedan hacer más negocios entre ellos.
2: Rusia creó el sistema de pagos MIR tras las sanciones de 2014. Años más tarde, cuando las principales redes internacionales suspendieron sus operaciones, se consolidó como alternativa nacional para los pagos con tarjeta. MIR también llegó a otros mercados. En Bielorrusia se utiliza para pagos y retirar efectivo. En Cuba se acepta en cerca de 20.000 establecimientos y en Irán ya permite realizar compras. Según los expertos, el paso siguiente es conectar esas redes. Irán tiene Shetab, su sistema nacional de pagos. La integración con MIR ya permite retirar rublos en Rusia y pagar con MIR en Irán. De acuerdo a ambos gobiernos, el objetivo es que las tarjetas funcionen en los dos mercados. India cuenta con UPI para pagos instantáneos y desarrolla la rupia digital que estudia conectar con otras monedas digitales del BRICS. China también desarrolla varias herramientas. El CIPS procesa pagos internacionales en yuanes. El CIBETS utiliza el yuan digital y Enbridge busca conectar monedas digitales de varios bancos centrales. Los proyectos avanzan a ritmos distintos, pero su conexión ya abre nuevas vías para los pagos y el comercio dentro del BRICS.
4: Al finalizar la jornada, Vladimir Putin habló con la prensa abordando diversos temas, entre ellos el conflicto ucraniano. El presidente ruso sostuvo que Moscú nunca ha amenazado de ninguna manera a las naciones europeas. Sin embargo, afirmó que las élites occidentales son quienes empujan a sus pueblos a una guerra con Rusia al intentar enviar tropas a Ucrania.
5: Hoy asustan a su población con una supuesta amenaza rusa, que presuntamente viene desde la época soviética. No existe y nunca ha existido tal amenaza. No amenazamos ni tenemos intención de amenazar a los países europeos. ¿Con qué motivo?
6: к чему они сейчас

0: ¿A qué están empujando ahora a los pueblos de sus países? A la guerra con la Federación de Rusia. Ahora dicen que están pensando cómo introducir tropas en el territorio ucraniano. Esto significa una guerra con Rusia. Y según entiendo, los ciudadanos europeos se dan cuenta de lo que está ocurriendo.
1: Putin también destacó que Occidente planea destruir a Rusia con las manos del actual régimen ucraniano. En este contexto, cabe recordar que continúa la ayuda millonaria destinada a Kiev, incluso cuando aparecen cuestionamientos sobre su razonabilidad. No obstante, Moscú ha afirmado en reiteradas ocasiones su disposición al diálogo para alcanzar la paz. En cambio, en Ucrania insisten en una tregua temporal solo en las esferas que son de su interés. Se tensa la situación en Oriente Medio tras la ofensiva militar de los hutíes de Yemen. El grupo tomó el control de toda la costa del Mar Rojo en el territorio de su país. Las acciones son de suma relevancia ya que allanan el paso hacia el estrecho de Bab al-Mandeb, una vía marítima clave que permite la circulación directa hacia Europa. Mauricio Ampuero con el reporte.
2: Un nuevo foco de tensiones en torno al Medio Oriente, esta vez en función de Yemen. Y es que el grupo militar rebelde de los hutíes ha tomado el control de una estratégica localidad, de una ciudad portuaria, la de Moca, y representa una estrategia fundamental para el libre tránsito de los buques que acceden a través del estrecho de Bab al-Mandeb hacia el Mar Rojo y posteriormente hacia el Canal de Suez. El Canal de Suez representa por hoy en día un valor emblemático debido a lo que ocurre en el estrecho de Hormuz en función del conflicto de Irán. Pero ¿cuántos buques transitan por allí y qué representa para la economía internacional?

0: Bastante coherente con la importancia estratégica de esta localidad, los mercados así lo han reflejado. Y es que el precio del petróleo Brent, la misma jornada que los hutíes informaban que habían tomado este puerto, subía a valores que aquí se sitúan, un precio récord desde mayo, un dato no menor, y es que en aquella fecha se situaba el precio récord en torno al precio del barril por el conflicto en torno a Irán. Consciente de esta situación, los propios países vecinos también están en alerta. Uno de los pactos, el acuerdo de la Meca, que incluye Arabia Saudí, Pakistán y Turquía, aún no ha sido activado, informa Pakistán, y es que este acuerdo implica la protección militar en caso que alguno de los países se vea afectado, como ha ocurrido con Arabia Saudí a raíz de este avance del grupo militar de los hutíes. Desde Irán, actor clave dentro de la región, advierten que todo este escenario ha sido gatillado por propio Estados Unidos.
1: Lo que está pasando ahora es una señal de que la paciencia del pueblo yemení se ha agotado. No es justo centrarse únicamente en cierta parte del asunto e ignorar el hecho de que el pueblo yemení ha estado sometido a un bloqueo ilegítimo durante varios años y se ha visto privado de muchas de las necesidades y servicios básicos a los que todos los países deberían tener acceso. Desafortunadamente, creemos que durante este periodo, Estados Unidos ha sido el principal agente de injerencia y la mayor fuente de perturbación en cualquier proceso que pudiera conllevar al diálogo y a la solución pacífica de la cuestión.
0: Pero pese a esta advertencia de Irán, que culpa a Estados Unidos, también Arabia Saudita ha instado al propio Washington a acudir en ayuda tras estos ataques de los hutíes. ¿Qué ha respondido Donald Trump? Que no van a interferir directamente en este conflicto. Es explícito en aquello en que no va a acudir en la ayuda de Arabia Saudita, quizás porque el propio Donald Trump ahora está más enfocado en otro conflicto también en la región, en seguir atacando a Irán.
2: El canciller y el ministro de Defensa de Argentina recorrieron el predio donde se construirá la base naval integrada en la provincia de Tierra del Fuego. El proyecto forma parte de la estrategia del gobierno para reforzar la presencia del país en el Atlántico Sur. El gobernador de la jurisdicción respaldó la iniciativa y pidió decisiones firmes. Mientras un concejal afín al oficialismo nacional aseguró que si hay que ir a la guerra por las Malvinas, se irá. Santiago Aristía profundiza.
3: Argentina avanza en su estrategia geopolítica en el Atlántico Sur mientras reafirma su reclamo soberano sobre las Islas Malvinas. Con este objetivo, una comitiva encabezada por el canciller Pablo Quirno y el ministro de Defensa, Carlos Presti, arribó hoy a la ciudad de Ushuaia, en el extremo sur del país, para supervisar las postergadas obras de la base naval integrada. La delegación comenzó su visita con una reunión con el gobernador de Tierra del Fuego, Antártida e Islas del Atlántico Sur, Gustavo Melella, y luego se trasladó al predio de la base para realizar una recorrida técnica de inspección. Esta reactivación del proyecto responde al endurecimiento de la postura del presidente Javier Milei, quien anunció sanciones económicas contra empresas extranjeras que exploten de manera ilegal hidrocarburos en zonas disputadas. En su cuenta de X, el canciller Quirno destacó que la decisión del presidente Milei es que todas las áreas del Estado argentino trabajemos en forma coordinada en la defensa de la soberanía en el Atlántico Sur, en nuestra proyección hacia la Antártida y en la revalorización de nuestros activos, clave para devolver a la Argentina al lugar de liderazgo como actor central en el escenario global. Y en la misma línea, el ministro de Defensas, Carlos Presti, destacó que la base es una de las prioridades estratégicas de defensa para el Atlántico Sur. Por su parte, el gobernador de Tierra del Fuego, Gustavo Melella, manifestó su apoyo al proyecto. Escuchemos.
4: Nos parece que es una iniciativa que hay que hacerlo. Argentina tiene que tomar ese posicionamiento en el Atlántico Sur. Siempre lo decimos, nuestra provincia tiene un lugar geopolítico estratégico único, que el mundo lo mira. Que si uno ve cómo avanza Chile, avanza Gran Bretaña, con todo respeto, la Argentina no se puede quedar. Entonces son proyectos realmente importantes y por más que uno tenga diferencias políticas, diferencias ideológicas en algunas cuestiones, en este proyecto estamos, digo, de acuerdo, totalmente de acuerdo, y hay que hacerlo.
3: Desde la Casa Rosada aseguran que la base no tendrá ningún carácter bélico, que se construye de manera independiente desde Argentina sin ningún tipo de participación de Estados Unidos, y dejaron en claro además que se trata de un proyecto enfocado en mejorar la conectividad con la Antártida, potenciar la logística y también la investigación científica. El Ejecutivo ya reasignó 142 millones de dólares para el proyecto y se estima que el costo total promediará los 500 millones de dólares. Desde el territorio más cercano al conflicto compartimos las reacciones de excombatientes y también del secretario de Asuntos de Malvinas de la Municipalidad de Ushuaia.
5: Respecto de la Antártida, soberanía sobre la Antártida es importantísimo. Imagínate que, por ejemplo, las campañas, las últimas campañas de rompehielos nuestro, a veces tienen que ir a reabastecer a Buenos Aires, porque no tiene muelle acá. Con lo que significa en despilfarro de recursos, tiempo y energía para la tarea esa, ¿viste? Son 13 bases, creo, que tenemos en la Antártida que hay que mantener.
6: Malvinas es el corazón de todos nuestros integrantes de nuestro país, y con la bandera del Mundial se expandió mundialmente. Se ha visto una posibilidad, tal vez estemos equivocados y ojalá que nos equivoquemos, que haya sido un sentimiento de él o de su equipo, y que, bueno, que los anuncios se lleven adelante y que no sea solo por una campaña política.
3: Por su parte, el Reino Unido se mantiene firme en su postura, calificando su compromiso con las islas como absoluto.
2: En Colombia, el gobierno de Abelardo de Lespriella pone fin oficialmente a todos los diálogos de la llamada paz total heredados de la administración anterior. Advierte que los grupos armados solo tendrán dos caminos: someterse a la justicia o enfrentar a la fuerza pública.

0: pública. La decisión abre un nuevo capítulo en el conflicto y genera dudas por el posible aumento de la violencia. Camila Lozano Delgado con los detalles.
1: El proceso de paz en Colombia entra en una nueva etapa. Durante el gobierno de Gustavo Petro, la llamada paz total impulsó negociaciones simultáneas con distintos grupos armados como apuesta para reducir el conflicto. Este es el panorama que hereda nuestro gobierno. Con Abelardo al frente, la política atraviesa un giro que redefine su futuro.

0: Detrás de cada mesa de negociación hay cifras que no dan tregua. Si vemos los datos de 2025, casi 200 líderes sociales han sido asesinados, 8% más que en 2024. Más de 160 defensores de derechos humanos fueron asesinados, 5% más frente a 2024. Cerca de 40 excombatientes de las FARC asesinados en 2025, 8 más que en 2024. Y no se puede olvidar el evento en Catatumbo, donde más de 100.000 personas fueron desplazadas forzadamente por grupos armados que operan en la región.
1: El nuevo gobierno ha dicho que la paz total se acaba, que los espacios de negociación o las iniciativas para acercarse con los grupos armados van a terminar y que la principal estrategia va a ser o el sometimiento a la justicia o la acción militar para dar de baja a los integrantes de los grupos armados.
0: Hablamos también con Miguel Suárez de la Fundación Ideas para la Paz sobre las bases del acuerdo de paz que se sostienen sobre varios pilares, y uno de ellos es la reparación, que se cobija en la ley 1448, la ley de víctimas. Y le preguntamos qué tan grande es la deuda en este frente.
2: El avance de los últimos 4 años, sobre todo en términos de reparación, pues ha sido muy lenta, y las estimaciones dicen que nos tardaríamos al menos otros 20 o 30 años, no solo por la falta de recursos, sino también por el nivel de implementación que tenemos. Por otra parte, lo que les mencionaba, y es que uno podría hablar de que hay cerca de entre 12 y 14 zonas de disputas que concentran pues una buena parte de la población rural en el país. Muchas de ellas son asperezas, además, muchas de ellas como zonas que siempre han sido históricamente reconocidas por tener ciertos rezagos, pero en donde hoy el nivel de delitos como el confinamiento y el desplazamiento han crecido en niveles superiores al 30 o 40%.
0: Y si ante ese vacío legal la respuesta que queda es la fuerza, nos dice la historia reciente del país sobre este camino.
2: Es evidente que ante el crecimiento de la ofensiva militar, lo primero que se va a ver comprometido es la seguridad de la sociedad civil o de los civiles en esas regiones. O sea, entendemos por supuesto la presencia o la necesidad de incrementar por supuesto la ofensiva y las acciones armadas, pero también lo que nos ha dicho la historia es que esa no necesariamente siempre termina siendo la solución, porque además es muy efímera. Ahí hay bastantes preguntas frente y no muy alentadoras respuestas o escenarios frente a cuál puede ser la situación, sobre todo si uno se basa en lo que fue la historia del país entre los 90s y la década del 2000, pues ahí ya tenemos algunas pistas de qué pasa cuando hay una política de mano dura.
0: Entre la promesa de mano firme y el temor a un retroceso, Colombia enfrenta una vez más la pregunta de fondo. ¿Se puede construir paz sin diálogo? La respuesta por ahora sigue escribiéndose en las calles, en los territorios que esperan. Al final, todo se resume en un puñado de cifras que hoy están en el aire.
3: Ahora hacemos una breve pausa y regresamos con titulares.

vamos a revisar titulares. El presidente Vladimir Putin cumple una intensa agenda en la India, previo a la cumbre del BRICS, que comienza este sábado. El mandatario ruso destacó la importancia del grupo para el crecimiento económico global, libre de las reglas de Occidente. Y allí el mandatario ruso abordó el conflicto ucraniano y el papel de Occidente. Aseguró que Europa sigue fabricando la mentira de la amenaza rusa. Además, advirtió que si los países europeos introducen tropas en Ucrania, significará una guerra con Rusia. Nos vamos a Argentina. En medio de las tensiones por las Islas Malvinas, el ministro de Defensa indicó que la base naval de Ushuaia es una de las prioridades estratégicas para defender el territorio. En Colombia, los procesos de paz no van más. El presidente Abelardo del Espriella ordenó cerrar todas las mesas de diálogo con los grupos armados, entre ellos el ELN y las disidencias de las FARC. Gracias por estar con nosotros. Ahora nos dejamos con la lista de Eric.

0: Para grabar este programa, tuve que visitar una república de la Federación de Rusia a la que no se puede viajar en vuelo comercial. Así que me desplacé en tren.
1: Estoy en Adiguea, una de las repúblicas más pequeñas de Rusia con sus 7.800 kilómetros cuadrados. Pero no deje de engañarse por los tamaños. Esto es un museo al aire libre con sus más de 3.000 objetos arqueológicos, entre dólmenes, túmulos milenarios y fortalezas medievales. Es más, en el Cáucaso Norte no hay un lugar que concentre tanta historia por kilómetro cuadrado.

0: Normalmente mis aventuras en las regiones que exploro comienzan con el traslado al hotel. En Maikop, la capital de la República de Adiguea, había un conductor que vino a recibirme.
1: Hola, querido amigo. Te estábamos esperando. También necesitarás esto. Vamos, no hay tiempo que perder.
0: Espera.
1: Me imagino que estarás cansado del viaje, ¿no?
0: Sí. ¿Y dónde está el autobús o el taxi?
1: No me ofendas. ¿Qué taxi?
0: Ah, este es tu carro.
1: Sí. Seguro que tienes hambre. Esto es para ti.
0: Muchas gracias.
1: Aquí tienes un libro para que leas en tus ratos libres. Vamos allá.
0: Hace un poco de calor, así que dejaré esto por aquí y luego lo recojo. Oye, ¿no te ha dado la dirección del hotel? Ahora te la digo. ¿Cuál era?
1: ¿Hotel? ¿Qué hotel? No, no, nada de eso. Habse no nos lo permite.
0: ¿Habse? Puede que Habse sea el alcalde o alguien del Ministerio de Turismo. ¿Cómo se enteraron de mi visita? El conductor ni siquiera me preguntó mi nombre y me dio toda una excursión por la ciudad. Mientras tanto, yo pensaba por qué ese tal Habse no le había gustado el hotel que había reservado a mi productor. Esperaba que me llevara a un hotel de 5 estrellas y todo incluido, pero el conductor me llevó a su casa.
2: ¡Oh!
3: ¡Hola!
0: ¡Hola!
3: ¡Hola, bienvenido!
1: Hoy tenemos un invitado.
3: Me alegro mucho. Gracias.
4: Bienvenido.
0: Gracias, encantado.
3: Esta es tu habitación. Ponte cómodo, como si fuera tu casa.
0: Gracias. Muchas gracias. Ya había oído hablar sobre la hospitalidad de la gente del Cáucaso, pero me sentí incómodo. ¿Cómo una recepción así? Seguía sin entender quién era ese Habse y por qué no permitían que me alojase en un hotel. Bueno, ¿quién es o qué es? La hospitalidad es la base del Habse. En la casa de un adigués, el huésped goza de la mayor distinción. Se le ofrece la mejor comida, la mejor cama y la mejor ropa.
5: Ahora entiendo por qué me recibieron así.
0: Al día siguiente decidí dar un paseo por la ciudad. Iba pensando sobre el adigué Habse. Gracias al libro aprendí que se trata de todo un código ético que atañe a todos los ámbitos de la vida. Hasta hace poco ni siquiera estaba escrito. Se transmitía de forma oral de generación en generación.
1: Nuestro querido huésped. Vamos, tenemos un evento que va a comenzar. Se llama Jegu. Vamos.
0: ¿Qué es eso?

0: La palabra Jegu significa juegos. Cualquier evento, ya fuera el nacimiento de un niño, una boda o una reunión entre jóvenes, siempre incluía danzas adiguesas. Antiguamente, cuando no había internet ni teléfonos, así era como se conocían los jóvenes y demostraban sus mejores cualidades. Era casi el único sitio donde un chico y una chica podían conocerse.
1: Ah, entiendo.
0: Si un chico baila con una chica, debe mirarla constantemente, sin apartar la vista. Durante el baile, la chica siempre mira hacia abajo. Si mientras bailaba ella levantaba la vista una vez y miraba al chico, significaba que le gustaba. Y el chico, por su parte, tenía que mirarla continuamente para no perderse ese instante. En la danza, el chico quería demostrar su destreza y su valentía. Y las chicas, por el contrario, debían mostrar su modestia y su buena educación. Este es nuestro Jegu.

0: 4, excelente. 5, 6, y en círculo. Ahora seguimos recto. Aquí hacemos una reverencia y retrocedemos de espalda.
1: El Jegu no es un simple baile, es un antiguo ritual basado en el Adyei Habze. El código prohíbe cualquier contacto físico entre los bailarines. Los chicos no deben de dar la espalda a sus parejas y las chicas no pueden rechazar el baile cuando se lo proponen. Y eso es solo una pequeña parte de las normas que establecen el Adyei Habze sobre esta tradición. Ni siquiera tuve tiempo para descansar tras los bailes organizados en honor del huésped, o sea, en mi honor, cuando me topé con otra sorpresa. En esta cultura, que llevaba conociendo apenas un día, un puñal puede significar muchas cosas. Temí haber infringido las normas del baile. ¿Sabe qué es esto? ¿Quién lo dejó en mi habitación? ¿Qué significa? ¿Acaso me han retado a un duelo?
2: Has encontrado un regalo para la gente de aquí. Los mejores regalos son un caballo, una papaja y un arma. El puñal es tuyo.
1: Es hermoso.
2: Alto, alto, alto. El puñal no se debe desenvainar, porque cuando se hace, uno debe entrar en combate. Un arma también tiene su propia alma. Y este puñal es valioso para un huésped especial.
1: La ornamentación tan fina del puñal me encantó, así que decidí aprender más sobre las tradiciones armeras de Adyei y me dirigí al taller de Asia Yeutej, la única armera del Cáucaso Norte y la única artista de aquí que expuso su obra en vida en el principal museo de Rusia, el Hermitage. Hola.
3: Hola.
1: Es un honor para mí conocerla.
3: En este territorio, un huésped es una persona sagrada.
1: ¿Podría darme una visita guiada por el museo?
3: Por supuesto, claro, será un placer.
1: En Adyei hay una larga tradición en el trabajo artístico del metal. Aquí se halló uno de los objetos artísticos de metal más antiguos de Eurasia, el toro de Maikop, que data de hace casi 6.000 años. Entonces, ¿estos son objetos que se encontraron en un túmulo?
3: No, claro que no. Todos estos objetos los he hecho yo. Desde pequeña he estudiado en los libros todo lo que se ha encontrado en los túmulos. Mi abuela, que era una mujer muy sabia, me decía: esto lo extrajeron de la tierra, pero debes estudiarlo para poder hacerlo a tu manera. La forma de estos objetos es igual que la de los restos arqueológicos que se hallaron y cumplen la misma función. Pero mi forma de trabajar es como si no conociera el arte contemporáneo, como si viviera en aquella época, en el primer milenio antes de Cristo.
1: Asia se hizo ella misma su propio vestido de boda siguiendo las técnicas usadas en la antigüedad. Lleva ya más de 30 años casada y suele ponérselo cada 5 años para celebrar su aniversario de boda. Y dígame, ¿por qué las chicas llevaban cuchillo?
3: No había tijeras. Todas las tareas minuciosas se realizaban con un pequeño cuchillo, el cual llevaban siempre consigo. Tampoco había tenedores. Estos llegaron de Europa mucho después. La gente comía con un cuchillo. Con él cortaban el queso o la carne y pinchaban los alimentos que consumían.
1: Este palacio dorado es obra de toda la familia de Asia. Ella dice que más que un palacio, quería que su taller se pareciera a un bosque, que es un lugar sagrado para los adigueses.
3: Hice una exposición en el Hermitage. El Hermitage es un palacio. Las exposiciones de este tipo de joyas usualmente se encuentran en edificios palaciegos, como sucede en España o en Italia. Sin embargo, hemos construido un museo como este porque, según el concepto adigués, un bosque es como un palacio. Antiguamente se pensaba que construir una fortaleza sólida era una señal de temor. Por eso se creía que una persona valiente debía tener una casa sencilla con el bosque como techo.
1: Las obras de Asia están vivas. Todos los vestidos los cose ella misma, siguiendo las técnicas del primer milenio antes de Cristo, y los lleva en su vida cotidiana. Las armas también son más que simples piezas de museo. Hace unos años, Asia fabricó armas para la guardia personal del príncipe de Jordania.
3: Esto es un cuchillo hecho de una cera especial. Al crear un nuevo diseño, yo lo fundo, lo esculpo y luego retiro la silicona. Y así es como la pieza sale con este grado de precisión.
1: ¿Y cómo es que se hace esto?
3: Usted es mi huésped. Y para la gente de aquí, los deseos de un huésped son órdenes. Si quiere ver cómo se hace, le propongo intentarlo usted mismo. Así le quedará un recuerdo hecho con sus propias manos.
1: Está bien.
3: Lo haremos según el Habse. Vamos a elaborar la punta de una flecha. Su diseño es como la de una de verdad, así que podrá ir de caza con ella. Grabaremos en ella su nombre, ¿de acuerdo?
1: Excelente.
3: Y luego ya la haremos de metal. Voy a empezar.
1: Esta joya será mi talismán en mi nuevo viaje por la naturaleza de Adigea. Según el Adigé Habse, cada elemento de la naturaleza tiene su alma. Árboles, montañas, ríos. Para los adigueses, todos están vivos. Quizá por eso tenía la sensación de que alguien me estaba observando.
4: Ten la mochila. Vamos, te quiero enseñar algo.
1: ¿Qué?
4: La arbonáutica.
1: ¿Arbonáutica? ¿Qué es eso?
4: Ya lo verás, vamos.
1: Resultó que esta persona era amigo de la familia que me había recibido con tanta hospitalidad. Guiado por el Adigé Habse, decidió mostrarme el verdadero tesoro de Adigea, su bosque.
4: La arbonáutica es la actividad de desplazarse por la copa de los árboles. Tenemos cuatro ejes principales que desarrollamos de forma paralela. Primero, el enfoque recreativo, cuando trepamos solo por diversión. Segundo, el de investigación, para estudiar las copas de los árboles. El tercero es el terapéutico. Atendemos a niños con autismo, parálisis cerebral y otros problemas, brindándoles una nueva experiencia mediante la escalada en árboles. Finalmente, el aspecto práctico es la arboricultura, donde aplicamos nuestra destreza en el cuidado de los árboles.
1: El 40% de la superficie de Adigea es bosque. Aquí crecen algunos de los árboles más altos de Rusia, incluso de Europa. Entre ellos se encuentra el abeto gigante del Cáucaso o abeto de Norman. Su altura puede superar los 60 metros, como un edificio de 20 plantas. Un bonito árbol, ¿no? Yo, al ser un novato, debí entrenar en un árbol más pequeño.
4: Antes de empezar el ascenso, debemos comprobar el estado del árbol, inspeccionando por completo y revisar si tiene hongos, porque eso significa que el tronco podría estar podrido, y también observar si hay ramas secas.
1: El siguiente paso consiste en colocar la cuerda para subir al árbol. Para lanzarla entre las ramas, se emplea un cañón neumático. Siguiendo el código de Adigé Habse, los arbonautas no pueden dañar el árbol en ningún caso. Ellos utilizan equipo de alpinismo con protecciones especiales y a veces trepan descalzos para no romper la corteza.
4: Primero preparo el apoyo. Me coloco justo en el vertical.
1: Sí, exacto.
4: Y mientras extiendo la pierna.
1: Sí.
4: Uso la mano libre para subir lo máximo posible.
1: Sí.
4: Después quedo suspendido.
1: ¿Te suspendes? Sí.
4: Y con la mano libre me impulso.
1: Ah, ya, entendí.
4: Para ascender.
1: Entendí.
4: Y me subo al árbol. Ya está, estoy en el árbol.
5: Ok.
1: Tengo la sensación como si estuviera en un barco.
4: De hecho, decimos que surfeamos. Cuando sientes cómo se mueve el tronco por el viento y te balanceas al ritmo del árbol. Y cuanto más tiempo pases en el árbol, más confiarás en él. En Adigea no solo hay muchísimos árboles sagrados, sino también bosques enteros, que lo son. Trabajo con muchas personas que me llaman y me dicen, ayudas de árbol. Mediante una poda adecuada se puede controlar el crecimiento del árbol en la dirección deseada y al mismo tiempo potenciar tanto la producción de frutos como su calidad.
1: La vida de un argonauta supone expediciones constantes, en las que de vez en cuando deben dormir en el árbol. Yevgeny asegura que algunos de sus colegas, además de dormir, también cocinan en ellos.
4: Si subes al menos a esta altura,
0: me parece muy alto.
4: Y te tumbas en una hamaca, tu mente simplemente cambia de enfoque. Te desconectas por completo. Te olvidas de tu teléfono, de internet y de todo. Creo que es una práctica muy beneficiosa en la actualidad. Así que adelante.
0: Vamos, gracias.
4: Te invito a probarlo.
1: Confiar en una hamaca suspendida a 30 metros de altura fue un verdadero reto para mí. Me costaba imaginar que pueda hacer el puesto de trabajo de alguien.
4: Además, ayudamos a científicos porque les facilitamos el acceso a las copas de los árboles. Aquí se pueden descubrir muchas cosas, incluyendo nuevas especies vegetales. Acuden entomólogos que estudian insectos, botánicos que también estudian musgos y líquenes. Tenemos un proyecto que se llama Árboles Gigantes del Cáucaso. Y su propósito es localizar el árbol más alto de Rusia. Nadie sabe cuál es. Si bien la edad se puede determinar desde el suelo, el cálculo exacto de la altura solo es posible al subir hasta la propia copa y medirla desde allí. Nuestra misión es investigar sus posibles ubicaciones, organizar expediciones y recopilar información a través de guardabosques y residentes locales. Y el objetivo en realidad es proteger estos árboles de la tala.
5: Estando a estas alturas y en una hamaca, no sé, es muy curiosa la sensación. Después de un cierto tiempo, como que la frontera entre tú y el bosque desaparece y te vuelves parte de este ecosistema.

El Adige Habze nos muestra que la historia es el fundamento de la cultura. Sin memoria del pasado, no hay futuro. Pero los antepasados prehistóricos del pueblo adigués erigieron estructuras megalíticas que plantean muchas interrogantes en cuanto a su construcción y el fin que tenían, los dólmenes. En el Cáucaso hay más de 3.000. Los dólmenes están construidos totalmente en piedra, sin la ayuda de metales. La losa encaja perfectamente sobre la piedra. Algunos de ellos tienen algunas inscripciones, pero nadie sabe exactamente qué significan.

0: Dentro se han encontrado restos humanos, joyas, cerámica. Los arqueólogos creen que eran santuarios o tumbas colectivas, pero nadie tiene la certeza. Todo un misterio.
1: Apenas regresé a la casa, me topé con otra sorprendente tradición de la hospitalidad de este pueblo y que, por supuesto, se regula según el Adige Habze.
2: Pasa, pasa.
3: Gracias.
2: Antes existía la tradición de reunir a los huéspedes en una kunatska y tocar instrumentos de música. Una kunatska es una casa de huéspedes, también llamada hachesh, en la que se reunían todos los huéspedes. Ahora, por desgracia, hay menos casas de este tipo, pero estamos recuperando estas tradiciones. Y como eres nuestro querido huésped, queríamos mostrarte nuestras antiguas costumbres.

0: En Adiguea se dice que los niños montan a caballo antes de aprender a caminar. Desde la antigüedad, los pastores guiaban a caballo a su ganado hasta los pastizales. Uno de ellos, Rustam, amigo de la familia adiguesa que me acogió, quería conocerme y mostrarme su caballo. Aquí, el caballo tiene un significado especial, incluso en el idioma, ya que la misma palabra significa tanto caballo como hermano.
1: ¡Hey, amigo!
0: ¡Qué caballo tan chulo!
1: ¡Wow!
0: Hola, ¿de qué raza es?
2: Es una raza cherquesa que criamos aquí. Esta raza tiene más de 5.000 años. Son caballos muy inteligentes y tienen cascos muy duros. Por eso pueden recorrer largas distancias en las montañas y memorizar el camino. Por la noche, aunque el jinete no vea nada, su caballo siempre lo llevará de vuelta a casa.
0: ¿Qué significa el caballo para los adigueses?
2: No sé cómo explicárselo. Podría decir que para mí son mi vida. Para nosotros es el mejor regalo que puedes recibir. Los niños aprenden a montar con solo 4 años. Antes solo se enseñaba a los chicos, ahora a las chicas también. Nosotros siempre hemos sido buenos jinetes y soldados.
0: Rustam me propuso tomar una clase para aprender a montar a caballo allí mismo, en los prados. Pero no se me dan muy bien estos animales, así que logré persuadirlo de que tenía que vivir en Adiguea una semana o dos para aprender a hacerlo bien. Llegó la hora de ordeñar las vacas y preparar un producto que yo, como huésped, debía probar sí o sí. Por supuesto, ya había alguien esperándome. Hola.
3: Hola.
0: ¿Es usted Rima?
3: Sí.
0: Me dijeron que usted hace el queso más rico de Adiguea.
3: Probablemente sea cierto. Ha llegado justo a tiempo.
0: Entonces, ¿puedo prepararlo con usted?
3: Vale, probemos.
0: Genial.
3: El queso de Adiguea se hace con 3 ingredientes. Leche, suero y sal. Es un producto simple y muy sabroso. Es de los quesos más saludables. Nuestros antepasados ya hacían este queso antiguamente. Lo secaban y lo ahumaban. La gente llevaba queso de Adiguea cuando hacían la peregrinación del Hajj. Les ayudaba a sobrevivir durante muchos meses porque es muy nutritivo y no se echa a perder fácilmente.
0: El queso de Adiguea se hizo verdaderamente famoso en el extranjero durante los Juegos Olímpicos de Moscú 1980, cuando se distribuyó en los estadios y villas olímpicas para deleitar a visitantes y deportistas.
3: Ahora hay que esperar. Al queso de Adiguea no le gustan las prisas. Hay que tener calma. Él sabe lo que tiene que hacer. Mi hijo es campeón de Rusia de levantamiento de pesas. Tiene 14 años. Lo alimento con productos ecológicos y naturales. Puede que por eso haya crecido tan fuerte y sano.
0: ¡Qué bien! Ese es el secreto.
3: Este es el queso de Adiguea. Es proteína natural.
0: ¿Puedo añadir sal?
3: Sí.
0: ¿Hecho poca?
3: Al gusto. Luego le damos la vuelta y le ponemos sal también por el otro lado.
0: Perfecto. El queso de Adiguea es un ingrediente básico de su gastronomía. En las familias lo preparan cada día, a pesar de que requiere mucha leche. De 10 litros de leche se obtienen tan solo 2 kilos de queso. Bueno, voy a probar a hacer uno. Permítame.
3: Añada un poco más y dele la vuelta. Lo principal es no tener miedo.
0: El queso lo siente, ¿verdad?
3: Sí.
0: ¿Con rapidez?
3: Dele la vuelta rápido y listo.
0: ¿Rápido?
3: Salió bien.
0: Bien.
3: Bueno, el queso ya está listo. Vamos a probarlo.
0: Oh, sí, está caliente. Qué rico, ¿eh?
4: Se parece un poco al queso Oaxaca. Bueno, bastante, aunque en textura es distinto. Está riquísimo.
0: Por supuesto, respetando el Adige Habze, me regalaron el queso recién hecho. Gracias por el queso.
3: Hasta luego. Vuelva cuando quiera.
0: El queso se fue directamente a la mes, ya que no puede faltar en ningún banquete. Pero en los banquetes adigueses hay algo más interesante que los platos. Sus normas de comportamiento, regidas por el Adige Habse.
5: Según el Adige Habse, el lugar de la casa que está más alejado de la puerta se considera el lugar de honor. Yo, al ser el mayor, me siento en él. En nuestra cultura, se considera que el lado derecho es el mejor. Por eso, tú estás sentado a mi derecha, porque eres nuestro huésped. Yo, el mayor, soy el tamadá, quien dirige la ceremonia, otorgo el uso de la palabra, de acuerdo con la jerarquía y la edad. Respetamos profundamente a nuestras mujeres, las veneramos, pero ellas no se sientan a la mesa con los hombres. Así nos lo enseñaron. Yo nunca comí con mi padre, él siempre comía aparte. Además, para que pudiéramos entrar a verlo, él debía darnos su permiso. Para nosotros la palabra del padre es sagrada y lo que diga hay que cumplirlo. Lo mismo con la madre. Así crecimos todos aquí. A veces mi padre nos regañaba, pero mi abuela decía: yo me encargaré de mis nietos, tú vete. Y mi padre se retiraba. Respetamos mucho a los mayores. Comencemos.
0: Durante un banquete, el código de la Adige Habse no solo regula el lugar que ocupa cada persona a la mes, sino el curso de toda la fiesta e incluso los brindis. Los adigueses dicen que el tiempo que se pasa a la mesa no cuenta como tiempo de la vida. Por eso, los banquetes adigueses duran tanto.
5: Llevas 3 días con nosotros como huésped y ya te has vuelto parte de esta familia. Por eso, ahora ya podemos preguntarte quién eres y a qué te dedicas. Cuéntanos, por favor.
6: Mi nombre es Eric Fonseca y soy de México. Según el Adige Habse, el anfitrión no tiene derecho a hacerle preguntas al huésped durante los primeros 3 días. Durante todo ese tiempo, el anfitrión simplemente da lo mejor que tiene, sin pedir nada a cambio. Eso es hospitalidad.
7: Adige no solo es un punto en el mapa, es un lugar donde viven las tradiciones. Es un lugar donde el antiguo código Adige Habse sigue guiando a sus habitantes. Según el código Habse, el mundo no se sostiene en la fuerza, sino en el honor, la dignidad y el respeto. Y por lo menos creo que es algo que da a pensar. Muy bien.